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0: 7 minutos, bienvenidas y bienvenidos a Inteligencia Financiera, esta propuesta del Grupo Ñanduti para hablar como siempre de economía, temas políticos, sociales y también de finanzas. La temperatura es de 23 grados, una temperatura bastante agradable. Hablamos de salud pública recién con el doctor Guillermo Sequera. Ahora vamos a hablar de economía, del presupuesto general de la Nación 2027, pero tenemos que actualizarles a todos ustedes con respecto al tema del día que tiene que ver con este avance del gobierno con el gremio médico. ¿Qué tal, René? ¿Cómo estás?
1: Hola, Claudia. ¿Qué tal, Arnold?
2: Buenas noches, René.
1: A ver si nuestro invitado vino con chequera hoy o dejó la chequera en otro lado.
2: Para mí la todo resuelto ya, René. Por la energía, Arnold. Yo noto que ya está bien.
0: O nosotros a través del programa vamos a cerrar ese acuerdo.
1: Pero nuestro ministro siempre es pireponá.
0: ¿Sí?
1: Ese es un cambio notorio con relación a la administración anterior.
2: No vaya a ser así.
1: No, va cierto. Nuestro invitado hoy es pireponá.
0: Una vez, sí. Manuel Ferreira, en una conversación que tuvimos justo con la gente de Dende, dijo: soy el ministro más simpático de los ministros de Hacienda. Y no, bueno,
1: imagínate.
0: ¿Qué tal, ministro? ¿Cómo estás? Ministro de Economía, Oscar Lovera.
3: Buenas noches, Claudia, René, Arnold. Un gusto estar acá. Realmente el ministro de Economía, siendo ministro de Economía, caerle simpático a la gente es como...
2: Es complejo.
3: No van de la mano muchas veces, así que es difícil ser el cajero del Estado y administrar los recursos de todos los paraguayos, ¿verdad? Uh-huh.
1: Pero, ministro, perdón, ¿vos sabés que esa es una distorsión paraguaya? Porque en otros países, en realidad, el ministro de Economía es el que diseña también los planes económicos, el marco legal. Nosotros tenemos ahora la fusión con la Secretaría de Planificación, ¿verdad?
3: Totalmente.
1: Entonces, ese de que el ministro tiene que soltar nomás la billetera me parece que es muy simplificar tu cargo.
3: No, lo que digo es, ¿cuáles son los reclamos? Finalmente, sí,
1: claro.
3: No te están pidiendo plata. Por una visión de futuro,
1: plata.
3: Por una planificación, sí. Son los recursos.
1: Sí, sí.
3: Entonces es ahí donde genera más reclamo, ¿no?
1: Totalmente.
0: Así. Ministro, para que la gente, bueno, sepa acerca de tu carrera dentro del ministerio, te quiero consultar sobre eso porque yo creo que el perfil del ministro de Economía también tiene que inspirar mucho respeto. Porque aparte que es un cargo súper técnico y de súper necesidad, no solamente... debe inspirar respeto, sino también credibilidad. Y eso se sustenta también en una carrera dentro de la institución. Y la tuya es bastante larga.
3: Bastante larga, Claudia. A ver, yo ingresé en el año 90 al Ministerio de Hacienda en ese momento. Era la ordenanza. 13 años era la ordenanza el que hacía los mandados. De hecho, en ese momento... uno podía ingresar todavía, no había tanto control y rigurosidad en términos de lo que era el trabajo infantil. Me encargaba de todo eso. Básicamente, era pagado por los funcionarios. Luego me nombran, hago un proceso de ingreso al ministerio, me nombran en el año 2015. Y a partir de ahí hice toda la carrera. Yo suelo decir que para mí fue fácil... elegir la carrera una vez que terminé el colegio, ¿verdad? Estando en el Ministerio de Economía,
0: claro.
3: Dije, tengo que estudiar economía, ¿verdad? Y cuando varios compañeros, porque en el proceso que me tocó a mí, aún uno podía llegar a los cargos de decisión sin tener el título universitario. O sea, había todavía los señores que eran jefes, que eran directores. Entonces, cuando me preguntan, ¿por qué vas a estudiar economía? Y yo recuerdo bien así diciendo... porque quiero ser ministro de Hacienda. Porque quiero ser ministro de Hacienda, ¿verdad? Bueno, no se me dio como Hacienda, ahora soy ministro de Economía.
0: ¿Y qué tal del momento que te toca afrontar?
3: A ver, yo creo que no hay un momento sencillo en el que se pueda asumir esto. Este cargo tiene mucho desafío. El Ministerio de Economía tiene mucho desafío. El país tiene mucho desafío. Nosotros, yo creo que estamos en un momento económico muy bueno, pero tenemos que capitalizar eso. Estas son oportunidades que tenemos, pero tenemos que capitalizarlas, ¿verdad? Y en el proceso, las decisiones que toma el Estado a través del Ministerio de Economía o a través de otra institución generan impacto. Pueden generar impacto positivo o puede generar incertidumbre y distorsiones. Entonces, lo que nosotros estamos trabajando en el gobierno es justamente enfocarnos a generar las condiciones para que la economía siga creciendo, pero para hacerlo sostenible tenemos que generar las condiciones para que el sector privado invierta, para que el sector privado genere las condiciones para un mayor desarrollo y principalmente genere empleos, pero empleos de calidad. O sea, eso es lo que nosotros tenemos que generar.
0: Ministro, quiero nomás avanzar en esto, ya luego les hago el pase a ustedes. ¿Cómo quedaron con los médicos luego de esta conversación que tuvieron y qué fue la propuesta? ¿Cuál es la propuesta concreta del gobierno para ellos?
3: A ver, nuestra propuesta que habíamos puesto sobre la mesa era establecer un escalafón, o sea, incorporarles a todos al escalafón, porque hay una realidad en el Ministerio de Salud Pública, que es un trato diferenciado para con los médicos dependiendo de cuál era la relación laboral que tenía con el Ministerio. ¿A qué me refiero con esto? El Ministerio tiene 12.000 médicos dentro de su plantel, 3.100 son nombrados y hay alrededor de 9.000 contratados.
0: Sí.
3: Los 3.100 nombrados tenían un escalafón que le permitía una progresión en el tiempo vinculado a la antigüedad, pero los 9.000 contratados tenían un salario plano de 5 millones de guaraníes, independientemente de la antigüedad, a la especialidad o alguna, solamente estaba vinculado a la carga horaria de 12 horas o de 24 horas, que era el doble, o se triplicaba si era de 36 horas semanales. Entonces, lo que bajamos la propuesta es tenemos que corregir esta distorsión, esta discriminación que hay, pero también haciendo propuestas que estaban vinculadas también al nivel de formación, es decir, también incorporar al escalafón lo que es la especialidad y la subespecialidad. Uh-huh. Esto fue puesto a consideración. Ellos manifestaron el rechazo en su momento y bueno, a partir de ahora es la ministra de Salud la que está al frente de la negociación y esta tarde entiendo que ya han hecho avances, pero los detalles no tengo todavía cómo cerró. ¿Por qué? Porque de este lado del mostrador lo que yo tengo que definir es cuántos son los fondos disponibles para poder responder a esas demandas. Y nosotros llegamos a una cifra con el Ministerio de Salud, pues nosotros ya entregamos el presupuesto. Sí. Ese presupuesto refleja un fortalecimiento importante en lo que hace a insumos y medicamentos del Ministerio de Salud. Pero cuando ellos presentaron el presupuesto en junio de este año, porque hay un plazo de presentación al Ministerio de Economía, nosotros ya trabajamos en la consolidación. La ministra con su equipo de trabajo, a presentarme los últimos resultados de adjudicaciones que se dieron en los últimos meses. Y ha habido una adjudicación en precios inferior a los contratos anteriores. Un ejemplo, el suero fisiológico en los contratos anteriores se estaban adquiriendo a 21.000 guaraníes cada suero. Hoy, el nuevo contrato, eso baja a 9.000 guaraníes. Entonces, hay un ahorro significativo por el volumen requerido de eso. Okay. Hay 100 ítems que la reducción de los precios generan una diferencia en cuanto al requerimiento para la misma cantidad demandada de 34 millones de dólares con impacto en el 2027. Entonces, ese es el monto que se tiene hoy disponible para atender la demanda que están...
0: ¿Y eso si se hace el cálculo sería un aumento de cuánto? ¿Un reajuste de cuánto para los médicos?
3: Nuestra propuesta fue hacer algo diferenciado. Eso estaba bien definido. Ahora ellos están discutiendo nuevamente, como se suele decir, se barajaron luego porque de nuevo las cartas, por llamarlo de alguna manera, porque el sector médico no estuvo satisfecho con la propuesta. Eso es lo que se está haciendo en este momento.
0: Ahí nomás para aclarar, el escalafón, garantizar ese escalafón de manera anual era 60 millones de dólares, ¿verdad?
3: El costo anual es de 60 millones. Dado que habíamos identificado estos 34 millones de dólares que podríamos redireccionar, es que hablábamos de la implementación a partir del mes de julio.
0: Uh-huh. Pero quiero saber nomás si es 60 más 34 o es en total 60.
3: No. El costo total anual de enero a diciembre es de 60. Esto nosotros siempre mencionamos que es el costo anual porque una vez que se otorga se define un salario, eso permanece en el tiempo, ¿verdad? Entonces el costo es 60 millones efecto año completo.
0: Pero el escalafón.
3: Por el escalafón, eso es.
0: ¿Pero y el reajuste?
3: Por eso menciono. El monto que tenemos disponible para el 2027 es de 34 millones de dólares. Eso es lo que nosotros vimos, es que nuestras propuestas con estos fondos podían ser implementados de manera general a partir de julio. Okay. Pero como ellos mencionan y dicen, no estamos de acuerdo con esta propuesta, se tiene que barajar nuevas alternativas y eso es lo que está liderando la ministra de Salud.
0: Okay.
1: Ministro, ¿cómo se? Históricamente, cuando vos negociás y cerrás un acuerdo con un grupo, automáticamente eso dispara nuevos grupos que dicen, no, pero si este cerró, yo también quiero. Y vos tenés una lista de espera de gente que está reclamando aumentos y reivindicaciones, ¿verdad? ¿Cómo se con todo eso que se viene?
3: Lo que nosotros miramos siempre en este proceso es complejo porque, a ver, hoy tenemos un nuevo marco de la ley del servicio civil. Nosotros tenemos una ley que entró a regir el año pasado, en el mes de julio. El concepto que introduce es un cambio de división de la gestión administrativa del Estado. Anteriormente, la 1626, que penosamente no pudo ser implementada en su totalidad porque hubo medidas de inconstitucionalidad que se le otorgó a ciertas entidades. Entonces, hubo como no pudo implementarse plenamente. Y nosotros dimos el paso adicional para estructurar el desarrollo del funcionario para con el Estado en el marco de una carrera. Y eso es lo que estamos implementando actualmente. Entiendo que puede generar, pero nosotros estamos estructurando hoy el proceso para ordenar el proceso de gestión. Tendríamos que ver finalmente cuál es el acuerdo que se cierra para ver un poco también cuál podría ser el impacto, pero ya está generando. Ahí está también sectores como el docente que están pidiendo, ¿verdad? Que de hecho nosotros incorporamos ya dentro de la ley de presupuesto lo que ya se había acordado con ellos en su momento. Esto es un acuerdo que se alcanzó en el año 2017 y el factor de ajuste que ellos se había definido en ese acuerdo era la inflación. Entonces ya está incorporado un ajuste del 2,4%. Uh-huh. y 9 millones de dólares también para dar la cobertura de lo que ellos denominan, que es una bonificación que tienen, que es el escalafón docente.
2: Ministro, a mí me gustaría entrar un poco en lo que es el presupuesto como tal, que está siendo estudiado ahora. Uno es, ¿cómo ve esa aprobación dentro del seno del Congreso, por un lado? Y por el otro, dar como una preocupación que tengo sobre una de las variables, y te menciono por qué. O sea, el presupuesto estamos viendo que va a crecer un 11,2% con respecto a lo que es el de este año, déficit fiscal proyectado al 3,9%, con todo lo que ya sabemos de deuda y asistencia también que conversamos justamente fuera de cámara. A mí me preocupa, por un lado, el denominador, el crecimiento del Producto Interno Bruto de Paraguay. Está proyectado para este presupuesto un poco por encima del 4,2%, si no me falla la memoria. Nosotros tenemos el evento del Niño, que va a arrancar hacia finales de este año y va a agarrar el primer trimestre de lo que sería el próximo, con un impacto importante según los que son más avesos en este tema, ¿verdad? Si nosotros vemos ese Producto Interno Bruto que va a ser impactado por el Niño, si es que se dan las proyecciones, especialmente la parte agro, la parte ganadera, donde dependemos principalmente aún. O sea, ¿cómo ve el gobierno o el Estado o el Ministerio de Economía, en este caso, trasladando directamente la pregunta a usted, es si tenemos ese tipo de shocks externos, ¿qué tenemos para protegernos y para llegar y converger a ese déficit fiscal que estamos proyectando, ¿verdad?
3: Mira, nosotros ya estamos ahí el Consejo de Emergencia Nacional, que está siendo liderado por el presidente y donde participamos casi todos los actores del Estado, ya estamos anticipándonos en algunos aspectos de lo que hace a los efectos que puede traer el Niño. Estamos preparándonos para el peor escenario, ¿verdad? Pero tratando también de ser... Pues, estuvimos viendo algunos escenarios que estuvo trabajando principalmente la gente de agricultura. Uh-huh. Y si hay, se da el peor escenario, vamos a tener problemas en algunos cultivos. Principalmente puede ocurrir inundaciones en sectores ganaderos que pueden afectar a lo que es la carne. Pero si solamente se da un 80-90%, podríamos también estar enfrente a una mayor producción agrícola, ¿verdad? Entonces, pero hay una ventaja que tenemos con respecto a escenarios anteriores. Hoy la economía paraguaya es mucho más resiliente. Nosotros teníamos antes, 2009, sequía 2008, caída la actividad de 2009, 2010, efecto rebote, paz. Nos crecíamos otra vez un 8-10%. 2011 volvimos a tener un fenómeno igual, saltábamos, ¿verdad? Era vinculado que básicamente estábamos dependiendo del sector agrícola para el crecimiento económico. Hoy, cuando uno ve la estructura del crecimiento económico, ve una economía mucho más diversificada y más fortalecida. Tenés el sector comercio, tenés lo que hace a la parte de industria.
2: Servicio, o sea, también.
3: Servicios, todo hay... Hoy no tenemos el sector que presente un desempeño negativo cuando uno está mirando cómo está comportándose la economía. Entonces, creo que nos toma en una situación mucho mejor de lo que teníamos antes. Creo que puede tener un efecto en el escenario extremo, pero entendemos nosotros que también la economía está en condiciones de absorber ese efecto porque hay otros amortiguadores y otros sectores que van a responder de manera positiva.
1: Uh-huh. Ministro, a mí me llamó la atención probablemente en el mundo donde nosotros operamos que antes la percepción era que la palabra del Ministerio de Hacienda y del Banco Central era tipo palabra santa, no se dudaba, ¿verdad? De repente se empezó a instalar, yo creo que de un tiempo a esta parte, la idea de que aparecen muchas sorpresas en los resultados públicos, ¿verdad? En deuda, en cosas así que de repente un día para el otro no estaban previstas, parece, y nos toman por sorpresa, ¿verdad? ¿Cómo vos explicarías a la gente cuál es el grado de certeza que vos tenés con relación a los números que estás presentando ahí de ingresos y de gastos, ¿verdad?
3: Sí, a ver, René. Ahí hay una situación que se dio y que no es una situación aislada que afectó a esta administración. ¿Recuerdan cuando llegamos nosotros? Había ya un plan de convergencia, recordando que llegamos al 6% del déficit en el año 2020. Y había una trayectoria de convergencia y bueno, ahí surgió que tenía que ser o 2.3 y desde el lado de nuestro, ¿verdad? En ese momento dijimos, en realidad hay deudas en obras y hay deudas en salud. Y nosotros salimos a emitir y se volvió a reestructurar esa convergencia. Sí. Levantamos a 4.1 el 2023 del estimado en 2.3 que se estaba teniendo. Y nosotros pensábamos que solucionábamos la deuda, que era de 600 millones. Llegamos con una ley y nos aprobaron 320 millones de salud, 280 millones en obras públicas.
2: Entonces se limpió la deuda, prácticamente.
3: Eso es lo que creíamos. Ahí voy al detalle. Sí. En realidad, esto responde a un proceso de gestión histórico que el presupuesto de salud nunca alcanzó. Para la demanda que se tiene, y más ahora que el ministerio en esta administración ha ampliado servicios, sí, ha habilitado hospitales y hay una demanda muy fuerte de la población que puede estar vinculado también al cambio, digamos, de pensamiento vinculado también a la pandemia. O sea, hoy la gente empieza a estornudar y va al médico. O sea, ya no espera, mano, ya quiere una respuesta y saber cómo está, o sea, cuál es el diagnóstico que tiene. Cuando nosotros terminamos de pagar la deuda de salud pública, que fue alrededor de entre febrero y marzo del 2024, nos hicimos una reunión con el equipo del Ministerio de Salud, yo siendo viceministro de Administración Financiera, y empezamos a discutir con ellos. Bueno, ahora tenemos que concentrarnos para adelante. ¿Cómo podemos gestionar el flujo requerido para salud pública para responder a la demanda ciudadana? Sí, pero en realidad no cancelamos la deuda de la administración de anterior. ¿Qué pasó? Y el proceso de gestión que estaba instalado en el Ministerio de Salud hacía que desde que se entrega un bien o un medicamento, un insumo, y se entrega la factura por parte del proveedor, podía transcurrir 6 meses hasta que se registraba como deuda. 260 millones de dólares de la administración anterior no estaban registradas al momento. Porque nosotros llegamos, sacamos al 4 de septiembre el estado de deuda, nos dijeron era 320 y fuimos con eso.
2: Eso sería el plurianual famoso que se está discutiendo tanto ahora.
3: El problema, lo que se discute del plurianual es cómo los contratos de salud tienen una vigencia para la provisión de que trasciende el ejercicio fiscal. Claro. Es un contrato plurianual. Correcto. Porque genera también una economía administrativa, porque si vamos a hacer cada 6 meses claro. Llamado del proceso, sí. Es una locura, ¿verdad? Entonces, el presupuesto plurianual es una herramienta que te permite visualizar cómo se va a comportar la gestión pública a futuro. Como toda herramienta, depende de cómo lo utilices para que sea una cuestión que te sirva, sí. ¿Verdad? Entonces, ¿qué es lo que ocurrió? Hubo un aumento de demanda por parte de la población de insumos y medicamentos, y el Ministerio de Salud tuvo que recurrir a sus contratos plurianuales que tenían vigencia de 24 o 36 meses, lo agotaban en 6 meses, un año. Y eso abultó la deuda. En el 2024-2025 llegamos a la deuda de 1.050 millones. Pero un detalle, cuando nos enteramos del sistema de gestión de salud, cuando nos enteramos que todavía había deudas no contabilizadas, desde el Ministerio de Economía empezamos a trabajar en un sistema. ¿Qué ocurría? Los sistemas que estaban disponibles actuaban como compartimento estanco. No conversaban. Contrataciones, que tiene un muy buen sistema, van a ser ya 20 años que Contrataciones se independizó del Ministerio de Hacienda y tiene un sistema muy bueno de transparencia, uno ve toda la documentación. Y el Ministerio de Hacienda, todo lo que es el proceso de pago, está disponible y solamente reportaba contrataciones cuando se hacía un pago. Pero la ejecución del contrato era un punto ciego del proceso de gestión. Eso es lo que ocurrió. Nosotros no solamente apagamos el incendio de las deudas en salud. Cuando identificamos, hicimos un trabajo de peritaje para identificar dónde estaba el problema. Y ahí encontramos que el tema de los 6 meses para registrar la deuda, entonces dijimos, esto tenemos que cambiar. Y empezamos un desarrollo a inicio del 2024 de un sistema que interactúe con todos los sistemas disponibles, pero que genere la trazabilidad al proceso de gestión y que sea un contrato va a ser trazable desde que se planifica hasta que se paga. Y este sistema ya no va a depender de que el proveedor entregue la factura o que sea un funcionario el que registre la factura. Este sistema ya se conectó al CIFEM, que es el Sistema de Facturación Electrónica Nacional de la DENIT. Entonces hay una factura emitida a nombre del Estado, el sistema estira esa factura y ya lo registra como un compromiso del Estado. Ese sistema se llama Sistema de Gestión de Bienes y Servicios, SIGEVIS. ¿Ya? Y estamos a un mes de conectar a el sistema de obras públicas. Estamos cerrando la interconexión y ahí ya tendríamos todo el proceso de gestión pública en materia de contratos.
1: ¿Y ahí no te van a aparecer regalitos nuevos, ministro?
3: Nosotros hicimos...
0: ¿Más deuda?
3: No, yo creo, hicimos un cambio también legal a partir de enero de este año. Lo que hicimos fue introducir una responsabilidad personal. Anteriormente, la entidad era responsable del cumplimiento de todas las normativas. ¿Y quién es la entidad? Es la máxima autoridad,
1: es un abstracto.
3: Entonces, lo que hicimos a partir de enero es definir la responsabilidad del funcionario que genera una orden de servicio. Es decir, el que solicita la provisión de un insumo, de un bien, de un medicamento, sin contar con la disponibilidad presupuestaria, será pasible de sanción administrativa e inclusive penales si correspondiese. Entonces, eso cambió la dinámica también al interior en el proceso de gestión pública.
2: Correcto.
0: Ministro, sí, perdón, Arnold, no, ¿querés dejarle la consulta? Porque son las 21 y 31 minutos. Tenemos que hacer una pausa, pero ¿querés dejarle tu consulta picando?
2: Yo le dejo la consulta al ministro. Hablamos, de hecho, fuera de cámara un poco sobre ese punto. A mí me preocupa de lo que hablamos, de la deuda y demás. Creo que la tenemos mapeada, pero esos programas que van saliendo, especialmente a veces del lado del Ejecutivo, o sea, te hablo de adultos mayores, te hablo de hambre cero, digamos, yo no digo que sean programas que no deberíamos de tener o deberíamos de tener, pero ¿de dónde sale la plata para pagar eso por un lado? La caja fiscal, que tenemos de vuelta un agujero de 600 millones proyectados otra vez para el 2027, o sea, ¿cómo hacemos para que eso pare? O sea, de cómo financiamos eso, cómo dejamos de desangrarnos con ese tipo de programas que no tienen un financiamiento claro por detrás. Y al final, lo que sufrimos somos todos nosotros. O sea, tenemos que estar viendo qué hacemos con los impuestos, qué hacemos con los otros. O sea, ese punto me gustaría ver cómo lo están trabajando y cómo lo están, así como mencionaste, este sistema, cómo está trazabilizando también con el lado del Ejecutivo.
0: Hacemos una pausa y enseguida volvemos con la inteligencia financiera.
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0: Seguimos con Inteligencia Financiera, son las 21 horas con 39 minutos. Reiterando tu consulta, Arnold.
1: Para simplificar la
2: consulta. Muy larga tu consulta.
1: Para simplificar la consulta.
2: ¿Sabes que el ministro le hace consulta a Nostradamus para que vos mismo te pierdas?
1: No, mentira.
2: A
1: ver si el ministro no se va a perder.
2: Te quiere hacer patinar, ministro.
1: No, el ministro me pasea todo, así que... No, pero así para ser conciso, o sea, ¿de dónde va a salir la plata para los programas sociales que tenemos? Especialmente Abre Cero, que es el emblema. Adultos mayores y nuestra caja fiscal que se está desmoronando ahora.
3: Sí, a ver, en el caso de Hambre Cero, como sabemos, generó un impacto real al inicio porque eran recursos que estaban destinados, o sea, ya estaban los recursos, pero estaban destinados a otros fines, que era el Fonacide, principalmente el FEI. Y la ventaja que tiene el en este caso Hambre Cero con respecto a el programa adulto mayor es que ya llegó a su cobertura total. O sea, nosotros ya sabemos cuánto es el universo y ya hemos llegado, no hay, digamos, una expansión prevista, y probablemente este sea uno de los programas que van a tener que reducirse en el tiempo por la sencilla razón de que cada vez somos menos, hay menos chicos, ¿verdad? Que estamos llegando a niveles de natalidad inferiores a la sustitución hoy en Paraguay. Esa es nuestra realidad.
2: Pero adulto mayor te va a subir.
1: Va a subir.
3: Pero sí, pero eso es una responsabilidad también de una falla de mercado que el Estado en su momento no pudo cubrir, que es las personas, claro, brindar jubilación a todos o un aporte en su momento para asegurar su vida futura. Y uno... Y voy a lo que era anteriormente, porque el programa inicialmente se gestionó en el Ministerio de Economía, Hacienda en su momento, y había un proceso de selección riguroso. Entonces uno hacía un censo económico, ¿verdad? Social a la persona para incorporarle. Entonces, ¿qué es lo que ocurrió? Y yo reconozco esta falla porque me tocó vivir de cerca, es el hecho de que uno llegaba a una casa que se inscribía porque se gestionaba a través de las municipalidades, llegaba a la casa y encontraba una casa con una construcción de material en ciertas condiciones, y el censo decía económico social decía, ah, no califica. ¿Qué pasa? Es que las personas en su etapa productiva generaron, podía haber sido pintores, mecánicos, claro, pero nunca aportaron a la seguridad, claro, social. Y hoy, cuando ya tienen más de 65 años, 70 años, en realidad ya no son capaces de generar sus propios ingresos. Esa es una realidad también. Y lo que hay es un deterioro en sus condiciones de vida. Es así que se pasó a la universalización. Y también una gradualidad, porque entendíamos también que incorporar a todo de una vez iba a ser un efecto. Y hay un objetivo de todos los años de 30.000 nuevos beneficiarios, está en la propia ley. Y eso es lo que se incorpora para el año 2027. Y tiene un efecto, sí, de 63 millones de dólares, sí, porque también está el ajuste del salario mínimo del 5%, que afecta a todos, correcto, los que ya están y los que van a ingresar. Y eso tiene un efecto de 63 millones. Entonces, nosotros, cuando empezamos a elaborar el presupuesto, lo primero que incorporamos es, bueno, los gastos salariales que estamos obligados, aquellos que están indexados, policías, militares al salario mínimo, el caso de los docentes a la inflación. Luego empezamos a mirar la cobertura de los programas sociales, y eso lo hacemos en base a la proyección de ingresos. Obviamente estamos nosotros, el elemento principal o el más fuerte, la mayor apuesta del 2027 con los recursos del Tesoro, pero también con el endeudamiento, es el Ministerio de Salud Pública. Tenemos 1.200 millones de dólares más del presupuesto que de este año, con una parte que es el endeudamiento, que queremos gestionar estos atrasos, limpiar los atrasos del Ministerio de Salud, y que ellos puedan gestionar realmente el flujo que requieren. ¿Cómo vamos? ¿Qué estamos haciendo también para mejorar el ingreso? Estamos en un trabajo con la DENIT para la revisión de los regímenes especiales, las exenciones tributarias y las deducibilidades que actualmente tienen los diferentes impuestos, para entender si esas exenciones y esos regímenes y esas deducibilidades, que tenían un objetivo, perseguían un fin, cuando fueron determinadas, hoy todavía siguen vigentes. esas condiciones. Entonces estamos en ese trabajo, esperamos nosotros en los próximos meses ya generar algunas iniciativas para que puedan ser estudiados. Algunos vamos a tener que remitir al Congreso, otras vamos a tener que discutirla con el presidente para un decreto, pero estamos avanzando en ese proceso de revisión para optimizar la estructura tributaria vigente y no incorporar o ajustes a las tasas generales o incluso crear nuevos impuestos.
2: Ministro, yo entiendo y acepto la explicación de lo bueno que se hace tipo adulto mayor o hambre cero. A mí lo que me preocupa es que en paralelo nosotros no es como que no miramos el macro. Y ahí te digo, por ejemplo, en el periodo Nicanor, cuando empezó Nicanor, votaba ahí, ¿verdad? Paraguay tenía una población de 5 millones y algo de 170 mil empleados públicos, ¿verdad? Y hoy el presupuesto se está yendo a 340, 350 prácticamente, ¿verdad? Entonces, la población creció en 25, pero el staff del sector público creció 100. Entonces, en ese contexto nomás es como que vos decís, sí, nosotros deberíamos priorizar, pero no se ve esa priorización y es como que nosotros crecemos en todas las líneas. Y estamos en una apretada ahí financiera que está medio complicada, ¿verdad?
3: Te comento ahí, René, sobre tu observación. Hoy el principal plantel del Estado son 90.000 docentes.
2: Sí.
3: Pero si vamos a eso, a la historia pasada de cuánto el Ministerio de Salud en ese momento, en la época de Nicanor, creo que habrá tenido 20.000 funcionarios. Hoy tiene un plantel de 70.000 el Ministerio de Salud.
2: Sí.
3: Policía, estamos llegando a más de 40.000 cuando teníamos 20.000 o 18.000 en esa época. Entonces, yo creo que sí ha habido un fortalecimiento en los sectores, principalmente. No digo que no ha crecido también la masa administrativa porque se fueron creando nuevas dependencias, nuevas entidades en el proceso. Hubo mucha descentralización también en el proceso.
2: Sí.
3: Pero el principal foco de crecimiento del personal público está orientado a las funciones propias del Estado. Salud, educación, seguridad. Entonces, hacer o tomar una conclusión a partir de un crecimiento nominal de la masa no nos permite definir si es bueno o es malo. Ahí yo creo que tenemos todavía cosas por mejorar, obviamente. Hay procesos que tenemos que poner ahora en práctica. Por ejemplo, una de las herramientas que la nueva ley del servicio civil, que es la 7445, que necesitamos implementar y lo estamos trabajando en el Ministerio de Economía para tenerlo listo ya el año que viene, es la herramienta de la planificación de la fuerza laboral. Es decir, cuánto personal requiere cada entidad para responder a la demanda ciudadana considerando las atribuciones y los fines misionales que tienen. Entonces, esa es una herramienta que lo estamos cerrando nosotros para que sea lo más objetivo posible, porque hoy lo que muchas veces uno encuentra es que hay solapamiento de actividad del Estado. Muchas entidades están haciendo o estaban haciendo, estaban llevando adelante planes dentro del mismo objetivo. Nosotros hemos hecho un avance significativo en esta administración con la implementación. El Gabinete Civil hoy está gestionada a través del Ministerio de Desarrollo Social, donde Tadeo es el que lo dirige, y hay un trabajo mucho más coordinado, por ejemplo, de llegada a territorio. Hoy se llega a territorio con los planes sociales y hay un proceso mucho más coordinado y ya no hay ese, mucho esfuerzo aislado para un mismo fin.
0: Ministro, okay. Insisten mucho desde el propio oficialismo algunos senadores con respecto a el recorte de los gastos superfluos. En esas discusiones, a modo de lograr una mayor recaudación y tener mayor cantidad de recursos para cubrir los programas y las diferentes demandas, ¿se habla de cortar algo que se pueda y que sea de fácil camino para ese recorte o no?
3: Hubo muchas iniciativas y cuando uno reduce la interpretación de un objetivo a la a descifrar qué es lo que establece el clasificador presupuestario, porque el presupuesto tiene un clasificador presupuestario para el gasto, que está vinculado al bien a ser adquirido, no al objetivo para el cual se adquiere. Y os doy un ejemplo, porque uno de los elementos que se estuvo discutiendo este año ya es una línea presupuestaria que se denomina alquiler de equipos de computación. Ajá. Alquiler de equipo. Y uno podría decir, no, ¿para qué van a alquilar o computadoras? No, que vean otra alternativa, ¿verdad? Pero cuando, y había 100 mil millones en esa línea presupuestaria. Pero cuando uno empieza a ver, ¿y estos 100 mil dónde están? Estaban en el Tribunal Superior de Justicia Electoral. ¿Y a qué se destinaba? Al alquiler de las máquinas de votación. No era una cuestión de una computadora, era las máquinas de votación, que es una cuestión central de lo que es nuestro sistema, ¿verdad? Electoral. Entonces, o que también se menciona, estaban hablando ahí de las consultorías, ¿verdad? Uno de los elementos. Y el Ministerio de Economía está apuntado en ese punto, en ese objeto, porque nosotros tenemos un presupuesto de 100 mil millones. Pero el problema es que se dejó como consultoría, pero en realidad cuando uno hace la discriminación, se denomina servicios bancarios. Y lo que nosotros tenemos un compromiso ahí es, son pagos al Banco Central, porque durante la pandemia el Fondo Monetario Internacional lo que hizo fue distribuir entre todos sus socios fondos de derechos especiales de giro, que es la moneda utilizada por el fondo, donde el titular es el Banco Central. Y esos fondos, finalmente, el Banco Central los disponibilizó para el Ministerio de Hacienda en ese momento para poder financiar los gastos de pandemia, pero se formalizó a través de un contrato, un acuerdo, por el cual el Ministerio de Hacienda, hoy Economía, tenía que devolver esos fondos porque los fondos le pertenecen al Banco Central. Entonces, no es una consultoría. O lo que hoy se está utilizando también es el hecho de que muchos de los desarrollos informáticos ya no se hacen con recursos propios porque el costo o la mano de obra informática ya se volvió cara, y lo que se hace es a través de fábricas de software. Y esa fábrica de software está vinculada también a ese rubro.
1: Perfecto. Yo ministro, quería tocarte un poco el punto. No puedo dejar pasar este tema de lo que es el tipo de cambio en la proyección del presupuesto, ¿verdad? Y en especial por lo que sucedió en este año, que tenía previsto para rondear el número 7.500, hoy estamos por debajo de 5.900 incluso. Eso tenía un efecto entre 500 y 600 millones de dólares en la recaudación de lo que es el presupuesto 2026. Para este 27 se prevé 6.458 de tipo de cambio. Y ahí la consulta que te hago es, hoy habiendo herramientas de cobertura, si bien el Ministerio de Economía y el Estado paraguayo creció mucho en esa cobertura natural de dolarizar un poco la deuda, tener partidas en dólares, ¿por qué no usamos esa herramienta de cobertura? Es una consulta que tengo. Yo sé que tuvieron, hablando de consultorías, muchas propuestas de entidades internacionales incluso para hacer esa cobertura vía forward swaps de monedas y demás. ¿Por qué no usamos eso y dejamos un poco de lado la volatilidad y más todavía ahora que se está dando mucha más volatilidad incluso en el mercado de lo que es el tipo de cambio, ¿verdad?
3: Mira, Arnold, ahí y hay una aclaración que tengo que hacer. Con respecto al año pasado, era 7.881
1: nuestro tipo de cambio.
3: Nosotros usamos el tipo de cambio más referencial a los efectos de programar los gastos. Ya tuvimos esta discusión con los parlamentarios justamente el día lunes, porque nos decían, ¿por qué estás programando 6.458 si el tipo de cambio hoy está en 5.950?
1: Sí. ¿Verdad? Claro, pero es la proyección.
3: Sí. Nosotros, cuando proyectamos, nos da una banda de cómo es que podría comportarse. Puede estar, puede caer más o puede subir. Nosotros, el trabajo de proyección de ingresos es un trabajo coordinado con la DENIT. O sea, no es solamente el tipo de cambio. Ahí tenemos variables como la importación esperada, la proyección. Hay muchos factores que están vinculados. Pero cuando nosotros hacemos la programación de gastos, tenemos una limitante. voy a pasar conceptualmente de qué establece sobre el presupuesto, sobre los ingresos y gastos. Los ingresos son estimaciones que podrán ser superadas o no cumplidas. Pero el gasto es el límite al cual uno puede asumir compromisos. Claro. El problema que yo tengo como administrador de la cosa pública es, si yo, mi presupuesto está en guaraníes, si yo tengo un compromiso de $1,000, yo programo, si yo mi tipo de cambio establezco en 6,000, yo tengo programado 6 millones de guaraníes. Exacto. Para cubrir esa obligación. Sí, sí. 100 puntos sube el tipo de cambio, se va a 6,100 y yo me quedo apretado. Sí, sí. Yo no puedo cumplir porque no tengo la autorización de poder dar cobertura a ese compromiso que ya está.
2: Así es.
3: Y en materia de deuda, y ustedes saben, nosotros tenemos lo que se denomina el cross default. O sea, si nosotros fallamos, no pagamos.
2: Es que no podemos fallar.
3: No podemos fallar. Y entonces esto es una medida o una decisión de carácter prudencial para no quedarnos cortos con las obligaciones en materia

0: Límite.
1: Así es,
0: Okay.
1: así es. Esa es
0: Entonces
1: la
0: luego
1: verdad.
0: me decía, prefiero colchonearme de alguna manera para tener como un espacio y
1: Para poder
0: cumplir,
1: cumplir.
0: poder cumplir, pero del
1: Así.
0: otro lado yo no voy a cumplir porque no me da prácticamente, porque ya llega a mi límite.
1: Así mismo es.
0: Okay.
2: Ministro,
3: Vamos cortando ya
2: no, pero
3: adelante.
2: tengo que reconocer, ministro, yo soy vicepresidente de la Bolsa y tenemos que celebrar que con tu venida volvió el Ministerio de
1: Sí,
2: Economía a
1: hace la
2: emitir en la
1: emisión.
2: Bolsa, ¿verdad? ¿Cómo ves el futuro de emisiones para el mercado local que fue creciendo mucho últimamente?
1: Sí, nosotros estábamos mirando, estamos discutiendo, vamos a continuar con la presencia a través de la bolsa. Probablemente vamos a salir más frecuentemente.
2: Bien.
1: Es
0: Yo
1: una
0: también.
1: idea que estamos
0: Fue un
1: desarrollando.
0: pedido en su momento de hacerlo mensual y no trimestral.
1: Estamos
0: Marcación de precio.
1: analizándola, ¿verdad? Estamos explorando las condiciones financieras internacionales. Como ustedes saben, probablemente en febrero salgamos con la emisión más en el escenario que tenemos, porque es un
0: Claro.
1: desafío por los montos que
0: Sí,
1: estamos
0: sí.
1: manejando. Estamos hablando alrededor de 2.800 millones de dólares. Es un monto importante, pero entendemos también que las condiciones están dadas, ¿verdad? Recordando un poco que o sea, este año, en febrero, hicimos una colocación de 1.000 millones de dólares, pero en guaraníes.
0: Guaraníes, correcto. Fue un éxito total eso, sí.
1: Y los que compraron esos bonos con
0: Con
1: la
0: el tipo de
1: apreciación
0: cambio
1: del
0: terminado.
1: guaraní,
2: Una
1: están
0: fiesta.
1: felices,
0: ¿No? Oye,
2: Una
0: hoy están
2: fiesta.
0: rindiendo 25% esos bonos con la tasa de sí.
1: Felices,
2: No,
1: felices.
2: no vaya a perder el grado de inversión, ministro. A mí que me caiga justo
0: Ese
2: ahora que
0: para mí
2: está.
0: es uno de los puntos.
1: Fíjate que Moody's, que nos visitó en el momento, porque yo me reuní con Moody's acá, y fue a la semana que asumí, ellos ya tenían programado, le explicamos lo que estábamos haciendo, sin tener todos estos números
0: Claro.
1: aún, ya le explicamos la herramienta que teníamos para que esto no vuelva a ocurrir, y Moody's nos ratificó
0: Sí,
1: la
0: la calificación.
1: calificación. Y recientemente tuvimos la visita de Fitch y fue una muy buena visita. Incluso si ustedes ven también lo del Fondo Monetario Internacional, que tuvimos la visita de la revisión del artículo cuarto, las conclusiones son muy
0: Sí,
1: positivas.
0: sí.
1: Levanta el tema de de lo que
0: De la
1: hace
0: deuda.
1: a los atrasos, eso, pero ellos dicen que estamos tomando el camino correcto para poder resolver esta
0: Es
1: situación.
0: correcto. Es correcto.
3: Ministro, ya te hago la consulta final del programa antes que mis compañeros sigan preguntando.
0: Yo creo que tenemos 10 minutos adicionales.
2: Muy corto,
0: Sí,
2: ministro, muy
0: muy
2: corto.
1: Ustedes me invitaron.
3: Un tip de inteligencia financiera para compartir con toda la ciudadanía.
1: Hay un elemento que yo sé que el tema del presupuesto es el tema del momento, es lo que estuvimos conversando. Pero yo no quiero dejar pasar la oportunidad para mencionar una situación que tuvimos, o sea, un evento que tuvimos recientemente, que es el lanzamiento de la Estrategia Nacional de
3: Inclusión
1: Inclusión
3: Financiera.
2: Estuvo
0: La
2: Vivian
0: tuvimos a
2: ahí.
0: Vivi
3: Lo
0: acá.
3: tratamos
0: Estuvo
3: ahí,
0: Vivian.
3: ministro,
1: Lo
3: sí.
1: tenían ahí, ¿verdad?
0: Sí.
1: Entonces, para mí es un elemento muy importante. Nosotros hemos hecho avances muy significativos en lo que es la inclusión. Hoy ya uno ve y el alias ya es hasta el que te limpia el vidrio ya tiene su
0: Sí.
1: alias para ver. La inclusión avanzamos. Ahora, tenemos que empezar a hacer la educación financiera. ¿Cómo generamos que las personas utilicen las herramientas financieras para mejorar su futuro y no comprometer? Porque muchas veces eso es lo que ocurre. Por falta de educación financiera, las personas están comprometiendo su futuro.
3: Muchas gracias,
1: Excelente.
3: ministro, por tu presencia
2: Lo
3: esta
2: mismo
3: noche.
2: para el Estado, ministro, que no se nos vaya de la mano del déficit
1: ¿Cierto?
2: fiscal y esa cosa.
1: Estamos en eso,
2: Te
1: estamos
2: vamos
1: en
2: a
1: eso.
2: controlar ese tope y eso, ministro.
1: A las
0: Yo
1: órdenes,
0: confío en el
1: para lo de
0: ministro,
1: usted.
0: yo confío en el ministro. Y agradecido también por la buena onda carismática del ministro.
2: Cabo,
0: Sí,
2: sí.
0: espectacular.
3: Al mal tiempo, buena cara, dicen.
2: No,
0: Sí.
2: sí.
0: Está bien.
3: Gracias,
2: Gracias,
3: ministro Carlos
2: ministro.
3: Vera.
2: Espectacular.
3: Gracias, Arnold. Gracias, René.
0: René.
2: Gracias, señores.
3: Gracias a
2: Paula.
3: todo el equipo de Ñanduti y felicidades nuevamente, Cris, por tu
0: Qué grande,
3: cumple.
0: querida.
3: Que sigas pasando bien. Un
2: Ahora,
3: abrazo. Buenas
2: vamos a tomar
3: noches.
2: sidra con Cristian ahora.
3: Chao, chao.
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11: Muy buenas noches, arrancamos ADN Motor por la... Rock and Pop 95.5 FM. Estamos a través de todas sus plataformas digitales también, igualmente, en nuestro canal de YouTube de Rock and Pop y desde luego por Ñanduti TV y 1020 AM. ¿Cómo estás, Virchu? Buenas noches.
12: ¿Cómo estás, Lucho? Diego, a toda la audiencia, bienvenidos a una edición más de ADN Motor con mucha información que vamos a estar desarrollando ya en minutos, invitados también que van a estar pasando esta noche por cabina para charlar un poquitito de todo lo que se viene el fin de semana y también ya miras a lo que va a suceder en el Chaco próximamente en el mes de octubre. Les recuerdo, pueden escribirnos al WhatsApp Rock and Pop al 0984-955-000, nuestro WhatsApp habilitado para escuchar sus audios, sus mensajes y todo el aporte que ustedes también nos puedan hacer desde sus casas.
11: Efectivamente. Diego Vera, ¿cómo estás? Buenas noches.
13: Buenas noches, Lucho. Buenas noches, Virchu. Matecopio a todos los que están ahí del otro lado, a toda la audiencia de ADN Motor, Rock and Pop, Ñanduti y todas sus plataformas. Una linda noche en Asunción, con mucha información, con mucha gente que vas a hablar y que va a dar gusto escuchar sobre todas las cosas hoy sobre automovilismo internacional y también, por supuesto, vamos a hablar de nuestro gran Transchaco Rally que ya se empieza a palpitar.
11: Efectivamente, y como siempre nos acompañan los compañeros también aquí en piso, Pulpo, está Ruth, nuestra
12: está
11: productora,
12: Huguito.
11: Huguito, y sí. Está Rafat.
12: Rafat está por ahí, Oscarcito.
11: Ya se fue.
12: Oscarcito,
11: qué bien.
12: Se fue, parece.
11: Se le aplica la frase,
12: sí.
11: Entonces ya se retiró, ¿verdad?
12: Sí. Ah,
11: el café.
12: Claro, ahora.
11: ¿Me puedo prestar mi taza, Pulpo? Sin problemas. Diego, también la gente que va a participar por nuestro canal de YouTube, ¿verdad? Les invitamos muy cordialmente porque hay temas muy interesantes hoy.
13: Totalmente, conéctense a el YouTube de la Rock and Pop de Ñanduti también, Twitch, estamos en X, así que estamos en Kick, estamos en todas las plataformas de streaming y por supuesto estamos en el WhatsApp, así que envíen sus preguntas, envíen sus mensajes, si van a escribir por WhatsApp, audio, así que es mucho más fácil de reproducir y escucharles también y cuéntenos de dónde están viendo la transmisión.
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11: Bueno, mucha información, como dijo Diego, al igual que Virchu, estamos en vísperas de dos competencias muy importantes que nos interesan a nosotros, obviamente por la presencia paraguaya. Tenemos el Rally Mundial en Chile, el Rally Bio Bio, y también la Fórmula 2 nuevamente este fin de semana. Y en ese contexto ya estamos en contacto con un colega muy apreciado de hace muchos años, y bueno, es Pablo Schillaci, periodista argentino especializado en automovilismo, con más de 2 décadas de trayectoria cubriendo las principales categorías del deporte motor internacional. Desde comienzos de los 2000 formó parte de producciones de Fox Sports y posteriormente ESPN, trabajando en coberturas de Fórmula 1, WRC, Dakar, Rallycross, GP2 y GP3, entre otras, y es especialmente reconocido por su experiencia siguiendo el Dakar y el Rally Internacional. Ahora mismo está en Madrid, ya esperando justamente la fecha de la F2 y, ¿por qué no también la F1? Pablo Schillaci, bienvenido, aquí estamos en ADN Motor por Rock and Pop, el grupo Ñanduti, me acompañan Virchu Yabowski y Diego Vera. ¿Cómo estás, Pablito? Un gusto saludarte, gracias por atendernos a estas horas.
14: Hola Lucho, ¿cómo te va? Buenas noches para todos y acá a la 1:00 de la madrugada ya en Madrid, como bien decías, esperando por lo que va a ser este nuevo compromiso tanto de Fórmula 1 como Fórmula 2 y Fórmula 3 en este circuito, el Madring, que se va a estar estrenando y por supuesto con muchas expectativas obviamente en todo sentido, ¿no? En la máxima, porque después de la victoria de Antonelli sin dudas empieza a perfilarse definitivamente el gran candidato al título de esta temporada 2026, y en el caso de la Fórmula 2, porque venimos de esa doble victoria de Joshua, gran tarea por parte del piloto de Paraguay, por parte del piloto del equipo Invicta, que sigue siendo sin dudas la referencia dentro de la categoría, y que de alguna manera, si bien por los puntos que ha sumado hasta ahora, está lejos, ¿no?, de la posibilidad de soñar con el campeonato, de todas maneras ha logrado un hecho muy significativo, que es haber alcanzado las 8 victorias dentro de la categoría, siendo uno de los pilotos más ganadores de la Fórmula 2, y con tantas carreras todavía por delante, dejar un récord sentado que sin dudas para el automovilismo de Paraguay podrá llegar a ser algo para los libros de historia, ¿no?
11: Totalmente de acuerdo. Te saluda Diego Vera.
13: Pablo,
14: hola,
13: Diego. Buenas noches, bienvenido a ADN Motor. Bueno, yo estoy un poco todavía nervioso, es que hablar con una persona como vos, Pablo, que lo vemos en la televisión, seguimos las transmisiones de las cadenas que nos proveen a nosotros toda la información, ya sea del rally, del Dakar, de la Fórmula 1 también, es un verdadero placer, un honor. Y nada, saludarte desde acá, desde Asunción, y consultarte un poco desde tu posición, desde Argentina y desde también los medios argentinos, ¿cómo están viendo el automovilismo paraguayo en esta que parece un escenario inmejorable para lo que es nuestra historia?
14: Bueno, primero el honor es mío de charlar con todos ustedes y del llamado para poder conversar acerca de estas consultas que me haces. Sin dudas que desde hace un tiempo uno relacionaba siempre a Paraguay con esa afición que hay por el rally, ¿no? Daría la sensación que siempre con la Transchaco, principalmente como su carrera principal, se generó a lo largo de la historia, se forjó a lo largo de la historia ese tipo de disciplina del deporte motor, donde han salido varios pilotos incluso participando en el campeonato del mundo, ¿no? Hablando especialmente de la familia Galanti, hace poquito con Fabio Saldívar, incluso incursionando primero en WRC2 y bueno, ahora ya con una carrera ni más ni menos que en Paraguay. Eso marca claramente que desde siempre se buscó este protagonismo y bien conseguido por ustedes, ¿no? Que son los amantes del deporte y que ahora tienen un referente totalmente nuevo dentro de una disciplina como es la pista. Yo siempre en las transmisiones que hacemos de Fórmula 2 recordaba mis comienzos en el automovilismo y allá por lo que era una Fórmula 2 Coda Sur o una Fórmula 3 Sudamericana con un Dani Candia que era el representante de Paraguay y que creo que desde aquel entonces hasta ahora con esta realidad de Joshua no había aparecido ningún exponente, ¿no?, de la pista y en estas condiciones incluso de llegar a los éxitos y de poner, ¿no?, la bandera de Paraguay en lo más alto de los podios en cualquier circuito a través del mundo. Así que creo que hay que disfrutar el momento, tienen que disfrutar el momento porque es una parte importante de la historia que esperemos que se pueda sostener con continuidad por muchos años y que estos sean ejemplos no solamente para pilotos de rally, porque uno tradicionalmente ve que van pasando generaciones de los Saldívar, de los Galanti y de otras familias que ahora estoy olvidando algún apellido, pero que son bien característicos. Pero para los chicos que también les gusta la pista y que están hoy viendo el karting como una alternativa, ver que Joshua se puede lucir a nivel internacional seguramente va a motivar a que muchos puedan seguir ese camino también.
12: Buenas noches, Pablo, un gusto saludarte y quiero conversar contigo justamente por la vasta experiencia que tenés en el deporte motor y ya a cara de lo que va a suceder este fin de semana en Madrid. ¿Quién, según tu criterio, llega con más presión a esta carrera? ¿El líder del campeonato o aquellos ya que empiezan a tener que descontar, ¿no? Descontar puntos ya.
14: Sí, Virginia, ¿cierto?
12: Sí, Virginia.
14: Sí, ¿cómo estás? Bueno, mira, el tema, hablando de Fórmula 2 específicamente, Solov en su momento con la cantidad de victorias que había acumulado de manera consecutiva había logrado sacar una ventaja bastante importante con respecto tanto a Gabriel Emini como a Rafael Cámara. De hecho, antes de lo que fue el receso, Emini estaba adelante por un puñado de puntos. Pero bueno, esto se revirtió muy rápidamente a favor del piloto búlgaro, apoyado por la Academia Red Bull. Creo que lo que Solov está intentando hacer es poder sostenerse en ese mismo nivel, que no es fácil en una Fórmula 2, donde es muy competitivo, donde el nivel de los equipos muchas veces pueden marcar la diferencia, y él está dentro de una escuadra como Campos, que en los últimos años, apoyada por la Academia de Red Bull, ha logrado revertir una situación que no lo ponía como un equipo de los de punta. Pero bueno, en los últimos años ha logrado tomar ese protagonismo que es fundamental. Solom no se puede descuidar, no se puede relajar ni mucho menos, porque quizás él enfocaba a Mini como su principal rival, porque Cámara, el piloto de Brasil, estaba muy lejos, pero el brasileño, que es piloto Academia Ferrari, en los últimos compromisos ha dado un salto muy importante. Está a 11 puntos nada más, y hoy por hoy también es uno de los que se habla que podría llegar a la Fórmula 1 en la próxima temporada, cuando sabemos que para Fórmula 1 las butacas no se abren con tanta facilidad. Entonces, para Solov, el hecho de seguir constante y recuperar ese dominio que lo llevó a ganar tantas carreras de manera consecutiva. Y para Cámara, el hecho de tomar este impulso y no quedar enredado muchas veces en situaciones como la del otro fin de semana, donde en la carrera de sprint, por un toque que sufrió del argentino Nico Barrone, no sumó. Cámara está obligado a sumar también, en cada carrera del fin de semana. Y la clave que tiene el brasileño es que a una vuelta en clasificación, hoy por hoy ha mostrado un nivel realmente muy alto, es el que más poles ha conseguido en lo que va del año. Así que si sigue en esa tónica, yo creo que el duelo por el título, por los dos equipos que también les proveen los mejores elementos o las mejores herramientas, van a ser Solov con el equipo Campos y Cámara con el equipo Invicta. Y ahí tenemos dos academias, Red Bull y Ferrari, que también harán fuerza para que alguno de sus pilotos se consagre.
12: ¿Hay algún piloto al que este tipo de circuito pueda favorecer, especialmente hablando ya desde tu criterio, desde su manejo, ¿no? Porque es un circuito totalmente nuevo y muchos también dicen que bastante complicado.
14: Yo creo que más allá de la comodidad que pueda sentir cada piloto, lo que vimos este año es que cuando fueron a circuitos nuevos como Miami y Canadá, hubo más sorpresas de otros equipos que de los principales en la adaptación. Yo creo que la lectura rápida que puede hacer cada una de las escuderías al entender las características del Mad Ring van a ser las que van a determinar el resultado final a favor o en contra. Hablamos recién de la capacidad tanto de Invicta como de Campos. Yo creo que a nivel de sus ingenieros, de lo que es trabajar en los simuladores y con los apoyos, como decía, de academias, acortar los pasos. Pero no siempre lo que parece que en la teoría debería funcionar se ve en la práctica. No nos olvidemos que hubo pruebas de la Fórmula 3 precisamente, sí, para entender un poquito cómo era este circuito, y tuvimos más de 15 banderas rojas. Esto es porque justamente va a ser un trazado que va a poner al límite a todos los pilotos y que cualquier error se va a pagar muy caro, hasta los que más experiencia pueden llegar a tener. Así que no nos extrañe también, y esto creo que los equipos lo van a tener que tomar muy en cuenta, es que si salen banderas rojas en una práctica de los 60 minutos que tienen de práctica, si no se pueden aprovechar al máximo ese tiempo para practicar por banderas rojas, que el reloj sigue corriendo, va a ser un fin de semana donde van a llegar todos muy crudos y quizás haya más sorpresas que méritos. No sé si me hago explicar con esto. Puede que alguno encuentre el momento de la pista para sacar una vuelta, y aquel que debería tener la capacidad para mejorarlo sufra o un accidente, o un accidente de otro competidor le complique su vuelta. Entonces, creo que van a haber muchos factores este fin de semana que no permiten determinar quién puede ser un favorito. Uno iría siempre por los tradicionales, claro, pero puede haber más sorpresas de las que imaginamos.
11: A propósito, Pablo, pueden venir sorpresas y dentro de esas sorpresas puede aparecer quizás el tema, para mí que puede ser clave, el tema de los neumáticos, ¿no?
14: Bueno, uno de los aspectos que en Fórmula 1 están justamente tratando de dilucidar o van a querer dilucidar desde la práctica libre 1 va a ser el funcionamiento de las cubiertas.
11: Exacto.
14: Recordemos que va a ser una pista totalmente verde, o sea, no hay huella, no hay caucho, va a faltar adherencia, va a estar sucia, tenemos una curva, la T12, que es peraltada con 24 grados en una parte, son casi 500 metros de recorrido, todo el tiempo doblando. Son muchos los desafíos que plantea este nuevo circuito. Y para la Fórmula 2 en particular, los chicos tienen poco tiempo para entenderlo. O sea, los chicos de Fórmula 3 van a llegar, por lo menos con esas prácticas que hicieron de dos jornadas. Pero los chicos de Fórmula 2 se van a encontrar con un escenario por completo nuevo, más allá de lo que hayan trabajado en el simulador. Y como bien decías, Lucho, acá hay que ver cómo rinde esos neumáticos que ha seleccionado Pirelli para este fin de semana. Entonces, va a ser una gran incógnita, pero si hay algún piloto que rápidamente puede descubrir los secretos o hacer una lectura de lo que se va a encontrar y se adapta a un trincado trazado, bueno, puede que junto con su equipo den un salto y que no sea justamente uno de los equipos de punta.
11: Sí, realmente es así. Bueno, nosotros estamos muy entusiasmados acá con vos sabrás, con Joshua, sobre todo después del último fin de semana, en donde también fue elegido el piloto del fin de semana, ¿ves? Uh-huh. Y el driver weekend. ¿Qué chance
14: es
11: vos
14: que
11: le das?
14: Hay muy pocos pilotos, perdón, sí, Lucho, ¿no? Sí. Es que hay muy pocos pilotos en la historia de la Fórmula 2, e incluso GP2, que han podido ganar las dos carreras del fin de semana.
11: Así mismo.
14: No te quiero mentir, pero creo que no deben llegar a 10. Deben ser 6 o 7 pilotos, como mucho. Son muy pocos los que han podido ganar tanto de la carrera de sprint, largando entre las 10 primeras posiciones, pero invertidos en función de cómo clasificaron, y después ganar la carrera del domingo. Muy, muy poquitos.
11: La carrera más larga.
13: Una consulta, Pablo. Teniendo en cuenta que esta pista es nueva para todos, ya Joshua había tenido una buena actuación en Azerbaiyán, una pista totalmente desconocida también para él, demostrando un poco también que es rápido, aprendiendo pistas nuevas. ¿Qué esperan ustedes de qué performance puede demostrar Joshua en esta carrera luego del gran fin de semana que tuvo el fin de semana pasado?
14: Yo creo que la parte emocional, la motivación está súper alta y que Joshua va a querer seguir por en la misma senda. Así como hablaste de Baku, un circuito donde si bien en cierta manera también es callejero y algunos lugares son bastante complicados, intrincados, tiene largas rectas, es un circuito de largas rectas, y creo que Joshua ha demostrado, como en Abu Dhabi o circuitos como el de Baku, que cuando se trata de altas velocidades, de curvas de 90 grados y de cómo gestionar ese tipo de escenarios, o como Monza, ¿no? Uh-huh. El templo de la velocidad, saca a relucir uno de sus facetas más importantes. Este circuito, con características de tan trabado, tan intrincado, yo creo que dependerá mucho de cómo pueda él adaptar su estilo de conducción a la puesta a punto ideal que puedan conseguir junto con el equipo Invicta. Va a ser un trabajo muy hermanado entre, como siempre lo es, pero creo que más que nunca, con su ingeniero, para poder encontrar la mejor manera, incluso para la gestión del neumático, porque se está hablando que el fin de semana, hoy fue un día más fresco aquí en Madrid porque hubo lluvias, y fue una máxima de 27 grados, pero para el domingo se vuelve a hablar de estar por arriba de los 32, 34 grados, volviendo a temperaturas muy similares a las que hubo en Monza. Pero con una pista de estas características, hay que ver con el asfalto, que es nuevo, qué tipo de gradación puede tener o no. O sea, son todos datos que creo que los pilotos y los equipos recién van a empezar a tener más con más detalles tras la práctica del día viernes.
11: Bueno, por último, Pablo, una consulta mía, ya te vamos a dejar descansar. ¿Qué debe hacer Joshua de aquí en adelante para alcanzar el sueño de todos? Realmente es llegar a una butaca de la Fórmula 1, desde tu concepto, Pablo.
14: Mira, Lucho, no por Joshua, yo creo que para cualquier piloto, hablábamos recién de Solov o el mismo Cámara, que son los que están peleando directamente el campeonato, hoy por hoy conseguir una butaca en Fórmula 1 está muy, muy difícil, y más con estas renovaciones que se han dado prácticamente en casi todos los equipos. Quedan algunas alternativas todavía en Haas, Cámara podría ser forzado por Ferrari a entrar precisamente en el lugar de Esteban Ocon. Digo forzado por el hecho de que Ferrari, con el peso que tiene y con Haas, con sus motores, le va a decir, yo quiero que corra Cámara, y si Ferrari lo dice, seguramente Haas va a aceptar. Pero Solov, si es campeón, piloto de Red Bull, ¿qué hace? O sea, hoy a Alonso, ¿vos lo bajarías? ¿Lo bajarías a Limblad? ¿Lo bajarías a Hadjar, más allá de que no vuelve a correr porque sigue con la lesión en la muñeca? ¿Sí? No, ni vamos a hablar de Verstappen. Entonces, ¿dónde entraría Solov dentro de una academia Red Bull? ¿En qué auto? No tiene butaca. ¿Lo prestaría a Red Bull? No le conviene, tal vez, o no lo va a liberar porque es un prototipo de piloto de ellos. Entonces, imagínate si ante estas dos situaciones que te planteo, en el caso de Joshua, que es piloto de desarrollo del equipo Mercedes, con Mercedes que también, hoy teniéndolo a Kimi Antonelli y a un Russell que, independientemente de si está contento, conforme o no, con lo que les toca vivir, también lo tenemos a Freddy Vesti ahí como piloto esperando su oportunidad. Estuvo en Monza y obviamente este chico Vesti, que ha sido subcampeón de Fórmula 2, está esperando también a ver si algún día tiene la chance de subir a Fórmula 1. Drugovich, campeón de la Fórmula 2, no se pudo subir a Aston Martin y se fue a correr a la Fórmula Eléctrica. Teo Puget, campeón de la Fórmula 2 hace un par de temporadas, tampoco tuvo su oportunidad en Fórmula 1, se fue a la Indy, volvió a Europa, ahora va a correr en el WEC. Entonces es un panorama que verdaderamente debe ser angustiante para los pilotos, porque saben que llegan en estos momentos al cuello del embudo, y acá hay que ver quién es el que puede llegar a tener esa posibilidad de puerta abierta. El título, no, ya sabemos que no es lo que te asegura ser partícipe de la Fórmula 1. ¿Ayuda? Sí, ayuda, pero no es la clave. Fornaroli, piloto que se consagró el año pasado sin ser de academia y después lo tomó McLaren, pero Fornaroli hoy está esperando a ver qué puede pasar, si puede reemplazar circunstancialmente a un Lando Norris o a un Oscar Piastri. Entonces, ojalá que Joshua pueda encontrar el momento justo en una apertura de Fórmula 1 que está muy difícil. Si con la honestidad que, y con el análisis que uno puede hacer en el corto plazo, no parecería ser que estuviera dada la chance. Pero bueno, hay que pelearla, hay que lucharla, es cuestión de estar ahí y esperar una oportunidad, que ojalá espero se dé.
11: Claro, Joshua tiene que hacer lo suyo y esperar a ver qué pasa, ¿no? Pablo, te agradecemos muchísimo este contacto a estas horas ahí en Madrid, son las 1:30 de la mañana.
12: Gracias por hacerte tiempo.
11: Gracias realmente, sí. Bueno, ¿cómo se dice? No tuviste sueño gracias a nosotros todavía, así que te agradezco y esperemos verte alguna vez nuevamente en un Trasteaco Rally, Pablo, por acá.
14: Bueno, cómo no, será un placer. Hace ya, ni me acuerdo cuánto hace, pero la verdad que fue una experiencia fantástica. Y no me olvido más el día que estábamos por salir y me dijiste, espera que tengo que ir a buscar algo, y fuiste a buscar los antídotos por si nos llegaban a...
12: Claro,
14: a
12: picar algún bicho raro en el Chaco.
14: Y digo, ¿qué es eso? No, los antídotos. ¡Ah!
12: Una experiencia extrema. El
11: me
12: Chaco
11: acuerdo
12: es...
11: de tu cara.
14: No me sacaba las botas ni de casualidad.
11: Claro. Me acuerdo de tu rostro en aquel momento. Gracias, Pablo.
14: Un placer enorme, que le pase muy bien.
11: Muchas gracias. Gracias,
13: chao, Pablo.
11: Ahí está Pablo Schillaci, piloto, que digo, periodista de ESPN, ya que estábamos hablando mucho de pilotos.
12: Sí, sí, sí, sí.
11: Pero en fin, sí, estuvo en un rally de Chajoy. Me acuerdo que se sorprendía por lo, cuando el antídoto ese para la picadura
12: de víbora.
11: De víbora, sí.
12: Sí, sí, sí.
11: Eso llevábamos todos. Porque,
12: claro, es que hay que ir preparados.
11: Y ellos se iban a mirar un tramo ahí cerca, ¿no? Bueno,
12: para hacer su primera vez, tienen que estar precavidos. 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
11: 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Desde el comienzo del programa están con la señal de la Rock and Pop 95.5 FM. Nos vamos a la pausa, David.
13: Nos vamos a la pausa. Después está gran nota. Pero ya volvemos.
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12: 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Lucho, se viene el Rally Mundial en Chile. Bio, bio.
11: Sí, efectivamente. Antes quiero recordar a la audiencia y a la gente que nos está siguiendo también por las plataformas digitales. Vamos a hablar de Rally Chaco enseguida. Hoy salió un comunicado, el primer comunicado, sí, en torno al Rally del Chaco, justamente lo que habíamos adelantado aquí en su momento en la nota con Edgar Molas, creo que fue en el primer programa, si mal no recuerdo, sí, segundo, sobre la posibilidad de que los históricos y las camionetas sean parte de la competencia de este año en el TCR 2026. Hay una ya oficial, comunicado oficial, salió hoy, ya le vamos a comentar enseguida.
12: Que habíamos hablado que con don Edgar que, sí, que él decía que los UTV ya estaban descartados.
11: Sí, no, eso está, sí, está descartado. Bueno, pero antes, se viene una fecha más, la undécima prueba, ¿no? Del campeonato del WRC, presencia Paraguay, estamos hablando del Rally Bio Bio Chile. Mucha expectativa también en torno al Rally de Chile, porque se habla de la...
12: ¿No es la fecha 12?
11: 11.
12: La fecha 12.
11: La 10 fue la nuestra.
12: ¿Seguro? No, yo tengo. La 12. Yo, para la 12, mí que ya es la 12. La
11: perdón,
12: de
11: el año pasado fue la.
12: Sí, sí,
11: la
12: sí, el año pasado fue.
11: Perdón, sí. Bueno, tendría que haber estado tres competidores paraguayos, incluyendo a Andrea Lafarja, que no fue porque está con una lesión. Yo le había comentado algo de eso.
12: Y así con todo, esa, ella corrió.
11: Así todo pudo culminar. Ahí, ella viene.
12: Ahí llegó Don Edgar.
13: Que sí. Ella tiene luego una lesión que la queja hace rato.
11: Sí.
13: Y que inclusive hace un. Creo que el año pasado había dicho que ya no iba a correr por prescripción médica. Sin embargo, ella sigue corriendo, pero. Con algunas...
12: Puñán Baretelo,
13: sí,
12: ¿no?
13: Totalmente.
12: Con lesión y todo, ella le detiene.
11: Ella quería terminar el rally a toda costa.
12: Sí.
11: Y terminó y quedó tercera en su
12: imagínate.
11: Clase, ¿verdad? Los otros dos fueron, en este caso, Diego Domínguez, Pejarano, y Fabricio Fausaldívar. Los dos van a estar en la World Rally Car 2, desde luego, y veremos cómo le va, ojalá. Muy bien a los dos paraguayos en esta fecha chilena del rally. También hay que decir una novedad.
13: Sí.
11: Ustedes vieron creo que tenía una imagen de cómo había quedado el auto de Alejandro Cachón, el español, compañero de equipo, buenas noches, estamos en vivo. Compañero de equipo de Diego Miguel Gerano,
13: sí.
11: El Yaris, en el primer tramo ya abandonó, ¿verdad?
13: Sí, así es.
11: Ese auto se quedó en Paraguay.
13: Ok.
11: Compró un piloto paraguayo. Y Cachón va a correr Chile con el auto de Andrea Lafarga. Que no se fue, ¿verdad? Obviamente.
12: Claro.
11: Entonces, esa es una novedad que se tiene con respecto a. Bueno, lamentablemente que Andrea no pudo ser no va a ser de la partida en este rally de Chile. Bueno, vayamos a lo nuestro, ¿no?
12: Ya estamos con nuestro invitado de hoy, don Edgar Molas. ¿Cómo le va? Bienvenido, buenas noches.
2: Buenas noches. Perdón por
12: molestarle a esta hora.
2: No, por favor. Nosotros también estamos trabajando, pues ya ahora que terminó el Mundial con el tema del Chaco Rally. Hace 2 días volvimos del Chaco y nos estamos por ir otra vez en cualquier momento. Acabamos de terminar la primera reunión ya con miras al Rally del Chaco. Así que con mucho gusto sigo trabajando.
12: ¿Encontraron allá los tramos, el recorrido que estuvieron haciendo por el Chaco en esta ida?
2: Y realmente los tramos están bastante secos, ya hay mucha sequía por el Chaco, ya necesita lluvia, esperamos que llueva. Normalmente a fines de septiembre y los primeros días de octubre suelen haber lluvias y espero que esas lluvias lleguen un poco para que compacte un poquito más el suelo, claro. Porque si no va a haber mucho talcal, sobre todo.
11: ¿Qué tal, don Edgar? Bienvenido y gracias por estar acá con nosotros. Yo he visto en esas imágenes que pude capturar de un grupo donde no estamos común. Había sectores que estaban como medio mojaditos, o sea, tenía rastros de agua.
2: No. Exactamente, era la fisonomía del Chaco. No, que muchas claro. veces parece.
11: Unos charquitos,
2: sí, pero parece, pero es la
12: ilusión
2: el color
12: óptica.
2: De la tierra nomás. Y la realidad que llovió hace unos 20 días, bueno, pero una lluvia sin importancia.
11: Okay.
2: Que no dejó ninguna, ni siquiera un solo charco, un tramo en todo el camino. Pero los caminos lindos, bien. Yo creo que vamos a tener un rally muy parecido al año pasado, así que. Estamos en eso.
11: El año pasado tuvimos tres días diferentes prácticamente en el radio.
13: Sí. ¿Qué tal, Edgar? Buenas noches.
2: Buenas noches, ¿cómo estás?
13: Bienvenido a El Motor. Te vimos ahí divirtiéndote un poco en el Mundial. ¿Cómo se sintió esa experiencia después de unos años?
2: Bueno, claro. Realmente después de varios años y muchos años, tuve la oportunidad de subirme un auto. El auto gemelo prácticamente con el cual gané en el año 79 junto a Luis Silguero la edición del Trans Chaco Rally. No recuerdo qué edición habrá sido, si era 79, eran la edición 18 más o menos, o 19 seguramente. Y bien realmente nos divertimos bastante, nos vinieron recuerdos de aquella época que es muy diferente a la actual. Pero de todas maneras creo que todavía tenemos para rato, ¿eh? Podemos.
13: Se notó en la conducción.
2: Nos dio
11: hay muñeca todavía, ¿eh?
13: Sí, no, hay no, muñeca.
2: Nos dio confianza realmente otra vez, como para de repente animarnos algo.
13: Qué bueno, don Edgar. Y con respecto ya al Chaco, ahora sí, siguiendo la línea de mis compañeros, ¿algún camino nuevo que se prepara para este año? ¿Algún prime nuevo que de repente se está estudiando?
2: Sí, estamos viendo la posibilidad ahí alrededor de Mariscal. En principio, luego tenemos. Nos pide la gente de Mariscal, la municipalidad, la posibilidad de tener una super especial de dentro de la ciudad, de aproximadamente 7 kilómetros más o menos. Estamos estudiando, barajando, a ver un poco en qué momento y qué día podría ser factible eso. Yo creo que es algo que la gente de Mariscal se merece, porque hay mucha gente, hay muchos pobladores de Mariscal que le tienen al rally ahí al lado, pero no ven ni un kilómetro, ni 100 metros de rally, y porque no pueden ir hasta las picadas, ¿verdad? Y esta va a ser una oportunidad. Y vamos a ver, y aparte de eso sí estamos viendo la posibilidad de no de encontrar caminos nuevos, sino que de prolongar lo que ya encontramos, ya que mediante los pobladores de la zona nos indican de que en tal o cual picada puede haber lo que era la continuidad de esa misma picada. Y eso vamos a ir a buscar la semana que viene. Ya hablamos con el comandante del tercer cuerpo de ejército. Tenemos muy buena predisposición de todas las autoridades. En ese sentido nos apoyan muchísimo. Y bueno, quizás tengamos algunas novedades, muy pocas, pero algunas novedades para esta edición.
11: Bueno, rápidamente, porque les comentaba a la audiencia también que hay ya una novedad con respecto al Transchaco Rally, el comunicado número 6/2026, que hoy se dio a conocer. La Comisión Deportiva del Touring y el Automóvil Club Paraguayo pone a conocimiento del interés público en general que tras una reunión primaria de organización de la edición número 51 del Transchaco Rally 2026, se ha resuelto habilitar la participación de las categorías históricos y camionetas, así mismo como se nombra, ¿verdad? El reglamento específico para ambas categorías será contemplado o completado más bien antes del final del mes de septiembre, y ante cualquier consulta sobre ambas categorías especiales se pone a disposición de los potenciales interesados los contactos de cada una. Ahí menciona justamente la gente de la técnica, y también está José Curi, ¿verdad?
2: Por el lado de las camionetas.
11: Sí, junto a Hugo Ramírez, como jefe técnico hoy en día del Touring Automóvil Club Paraguay. Esto es oficial ya, ¿verdad? Sí, ya lo hablamos a cabo.
2: Es oficial, sí. Porque nos llaman los interesados y quieren saber las condiciones. Entonces ya hoy tuvimos una reunión en donde designamos cabezas de tales o cuales actividades que se van a desarrollar, y entre ellos a José por el lado de las camionetas, y a Hugo por el lado de los históricos, ya que ellos presentaron un reglamento que fue estudiado ya por la técnica, y bueno, en base a eso seguramente va a haber una reunión en esta semana o quizás la próxima, en donde ya se va a dar a conocer de qué manera van a correr los históricos, sobre todo qué tipo de categoría, qué tipo de clases van a ser las permitidas, digamos, para y al igual que las camionetas también.
11: Bueno, voy a leer este mensaje que nos he dicho, sí, y también sí, tiene sí, una consulta. Dice: buenas noches, dice Julio Pereira. Ojalá el Super Niño Nunga no afecte al Transchaco Rally.
5: Claro, porque se está esperando luego
11: las lluvias.
5: Sí, fenómeno,
2: bueno,
5: del niño.
2: Bueno, la realidad que en principio el pronóstico, cuando tuvimos conocimiento lo del niño, los departamentos más afectados iban a ser Ñembucú, Itapúa, parte de Central, y creo que Bajo Chaco, que no nos afecta, ¿verdad? Y San Pedro. De todas maneras, lógicamente no podemos saber, porque hoy en día sobre todo es tan cambiante el tema del clima en el Chaco, en general, en toda la República, ¿verdad? Tuvimos 4 hectáreas de tormenta hace unos días allá en Encarnación, que casi hizo volar todo el service park, y sin embargo no cayó una sola gota en ninguna de las pruebas especiales, salvo creo que el domingo, el super domingo, que fue la power, pero muy poca agua, a diferencia del año pasado, que sí, en la última etapa tuvimos bastante lluvia, ¿verdad? Pero que ni aún así afectó. En el Chaco estamos acostumbrados nosotros, bueno, estamos acostumbrados los que somos de la vieja época a correr en condiciones bastante arriesgadas, entre comillas, por la cantidad de agua que suele caer, y el Chaco es muy particular en ese sentido, acumula el agua, cae un 100 milímetros, un 60 milímetros, acumula esa agua.
13: No chupa la
2: que después en un par de, qué sé yo, en horas puede irse, pero de todas maneras ya puede complicar. Vamos a ver, vamos a tener siempre, nosotros de hace algunos años ya planteamos generalmente un plan B para cualquier caso en una contingencia como esta que se pueda presentar. El rally se tiene que hacer sí o sí, así que la forma en que que podamos desarrollar la competencia va a estar siempre siempre latente, ¿verdad?
11: Atención con esta pregunta. La 500 está faltando.
2: Está faltando, sí.
11: ¿Igual se hace Karen?
2: Sí, igual se hace Karen. Es más, tenemos una... Hay dos alternativas, o sea, una alternativa por lo menos. Hay un camino paralelo a la 500 que es... Era una estancia y hoy en día creo que es de la cooperativa Menonita, no sé cuál de ellas. Uh-huh. Y que sale del Atlas Chaco, un poquito arriba de Mariscal, unos kilómetros. Y termina también en el camino a la gobernación, que une después a la 500, perdón, y une luego el camino que viene desde León Pirú y Santa Rosa. Uh-huh. Sí. Esa es una posibilidad, pero de todas maneras los caminos auxiliares tienen, la 500 tiene caminos auxiliares. No, no hay inconveniente en ese sentido.
11: ¿De hecho?
12: Estamos a edición número 51 del Rally del Chaco. Y estamos hoy exactamente 51 días para el inicio de esta edición del Chaco. Don Edgar, sos un referente principal, ¿no? Que todo dice el Chaco y don Edgar sí. Mola, tipo.
13: Es
12: sinónimo del Chaco. ¿Qué significa para vos personalmente? O sea, toda tu vida dedicada al automovilismo, metido en el mundo, laburando a full para hacer que esta fiesta... Porque el Chaco es nuestra fiesta del automovilismo, como la frutilla de la torta, ¿no? ¿Qué significa para vos personalmente el Chaco?
2: Y bueno, haciendo un poco de historia, sí. Significa muchísimo. Primero por los logros que pude obtener en el Chaco. En dos oportunidades fui campeón de la general, en varias oportunidades en categorías y en clases, pero principalmente porque fue el inicio de mi carrera deportiva, digamos, en el automovilismo. En el año 69 andaba ya también yo mirando las competencias que en esa época se hacían por acá. Ahí en lo que es ahora el Shopping del Sol, toda esa zona, habían carreras callejeras y algunos que otros rallies cortos, ¿verdad? Y además también en el aeropuerto viejo. Y en el 71 viene el Rally del Chaco. Lastimosamente yo no pude participar, no estaba preparado, pero en el 72 sí, ya me preparé con tiempo y empezó mi carrera deportiva, digamos, continuamente hasta el año 77, que refundamos el Centro Paraguayo de Volantes, un grupo de amigos que nos pusimos de acuerdo que necesitábamos tener una asociación, algo que represente un club de pilotos, y eso es lo que hicimos. Había ya un club que era originalmente un círculo paraguayo de volantes, no recuerdo muy bien, o un motoclub. Sí. Pero no había algo netamente de automovilismo, salvo el Rally del Chaco, que lógicamente ya desde sus inicios estaba a cargo del Touring Automóvil Club Paraguayo, ¿verdad? Y bueno, iniciamos ahí y me tocó en el año 2000 ser presidente por un periodo completo. Y en esa época también, como se quería seguir corriendo, no había la cantidad suficiente de dirigentes, entonces hacíamos de las dos cosas. Éramos corredores y dirigentes, y quizás eso hizo de que entre dentro de mí un poquito más de pasión por este deporte que hasta ahora me tiene, gracias a Dios, ¿verdad? Y bueno, ahora ya desde el Touring, con varios años también ya, son bastante que estoy en el Touring Club y dentro de la comisión directiva, y a cargo mío todo lo relacionado a la parte de las competencias, ¿verdad? Y en especial el Rally del Chaco, que es una pasión que realmente significa muchísimo para mí, realmente.
12: Es historia, es parte de tu vida.
2: Es,
12: ¿no?
2: Parte de mi vida, sí.
12: Es parte de tu vida.
11: Acá me estaban apuntando esa propiedad que estaba mencionando de Edgar, Norodacue ex Riedel.
2: Norodacue, sí.
11: Y es de la cooperativa Fergen.
2: La cooperativa
11: Fergen. Actualmente, sí.
2: Y bueno, creo que hay un camino. Podríamos nosotros conversar con ellos, ya que va a ser solo un enlace, y Y nunca tuvimos problemas con la gente de la cooperativa, al contrario, siempre tuvimos un apoyo de todas estas cooperativas que están diseminadas por el Chaco paraguayo.
11: Saludos a Randall, que nos está dando el dato. ¿Yo?
13: Don Edgar, un mensaje para la afición deportiva que sigue el rally especial, el Trachaco Rally. Sabemos que el Trachaco Rally es algo que no podemos explicar con simples palabras, ¿verdad? Es algo que decimos, no me voy a Maíz este año, y al final llega a tu casa y ya querés volver.
5: Quizás no te vas a las fechas del campeonato, pero decís, el Chaco me voy.
13: Totalmente, eso pasa con piloto, con fanático, con mecánico, con lo que sea, ¿verdad? Entonces, un mensaje para esa gente que se está preparando para esta fecha del Trachaco Rally.
2: Y bueno, el mensaje especialmente es ir a disfrutar de nuestro Chaco y cuidarlo, lógicamente. El Chaco es un terreno bastante frágil.

0: porque son dos cosas: la pasión por el automovilismo, por un lado, y la pasión por el Chaco, que es lo que hace de que junten esas dos pasiones y se vayan quienes les gusta el Chaco y el Trans Chaco Rally. Uh-huh. Y bueno, esa gente que primero se cuide, ¿verdad? Y cuide nuestro terreno, nuestro Chaco, que no ensucie, que vaya y se porte bien, que tome todo lo que quiera, que siempre haya alguien que pueda ser
1: de conductor responsable
0: y que disfrute, que vaya a disfrutar, que el Chaco le va a dar todas las características necesarias como para salir. En algún momento va a estar diciendo: ¿qué hago yo en este infierno con 60 grados de calor? Y el día siguiente puede ser que esté pasando con 4 o 5 grados. Ese es el Chaco paraguayo, siempre en las puntas. Y eso es lo que seguramente lo hace diferente y también hace de que la gente lo quiera de una manera diferente.
1: El año pasado nos salvamos del calor, ¿eh? Se vino esa lluviecita y cambió un poco el clima. Bueno, mira allá enfrente, Pulpo ya tiene la bandera cuadros, también Ruth. Así que ya estamos llegando al final del programa. Pero tengo dos preguntas puntuales. Tirame ya cuándo va a ser la fecha del lanzamiento de ella.
0: El 7 de octubre es el lanzamiento.
1: ¿Dónde?
0: Y seguramente va a ser en los salones del Touring.
1: En el Salón Chofer del Chaco.
0: Salón Chofer del Chaco.
1: Uh-huh.
0: Sí.
1: Otra pregunta puntual. ¿Algún día el Rally del Chaco va a terminar, pero terminar en el Chaco?
0: Y puede ser. ¿Por qué no? Ya creo que se merece. Ya alguna vez terminamos en el Chaco.
1: No, pero terminará ya.
0: Y terminamos. Terminar. Nosotros terminamos en el año 2005.
1: Sí, cierto. En la patria.
0: En la patria.
1: Sí, cierto. Tenés razón.
0: Ya se vino para la entrega de premios nomás. Ya los autos no vinieron, digamos.
1: Buen dato.
0: Andando ni nada por el estilo.
1: Sí, señor. Bueno, una vez más, gracias
0: a ustedes y a las órdenes cuando gusten. Estamos cerquita.
2: Ah, mejor. Entonces somos vecinos.
0: Yo unas cuadras nomás, somos vecinos.
1: Te invitamos un café acá. ¿Cuándo vengas? Agüita nomás, ¿verdad?
3: Vamos a ver dónde, a ver si desayunamos otra vez ya en.
0: Vamos.
3: Ahí le encontré una vez, creo que fue en el 2024, si no me equivoco, que estuvimos en Infante.
0: Sí.
3: Estuvimos desayunando ahí con el negro, con el doctor, así que muchas gracias por tu visita, por tu tiempo, don Edgar, que como dijo Virchio, son la referencia del rally en Paraguay y todavía más del Chaco, así que muchas gracias por tu presencia.
0: Gracias a ustedes y a las órdenes, cuando ustedes lo decían, estamos acá. Y lógicamente les esperamos por el Chaco, tenemos una recorrida seguramente la oficial.
1: Sí.
0: Y
1: está anotado ya.
0: Podéis irte vos.
1: Con convoy,
2: sí, vamos a ir a
1: comer. Sí.
0: Pueden acompañarnos.
2: Es más, el lunes vos dijiste.
1: ¿Qué?
2: O vos era que dijeron, tipo, che, tenemos que decirle a Edgar que nos lleve
3: para el recorrido.
2: Sí.
3: Que ahí nos dijo Fiu que es donde realmente se disfruta el Chaco de la recorrida.
0: La recorrida es lo mejor de todo porque uno tiene tiempo de hacer tertulias.
2: Claro.
0: Estar ahí con la gente, encontrarse con los otros equipos. Sí. Pero el rally ya es un poco más difícil. Mm.
1: Hay un problema nomás, el ingeniero Lichi te despierta a las 3 de la mañana. Vos te acostaste al lado. Bueno, nos vamos. Gracias, Nermo.
0: Gracias, Lucho. Gracias a ustedes.
2: Muchas gracias.
1: Bueno, a ustedes también que nos acompañaron a través de la Rock and Pop 95.5 FM, todas las plataformas digitales, Yandutí TV, 1020 AM de Yandutí y por supuesto Revelación Radio en el Chaco, Paraguay. Nos encontramos el viernes.
2: Viernes a las 22 horas por Yandutí TV y por todas sus plataformas, por supuesto.
1: Buenas noches, chau.
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2: ¿Qué tal? ¿Cómo están? Buenas noches, bienvenidos a En la Mira aquí por Ñanduti TV y Radio Ñanduti. Un gusto de poder compartir con ustedes este programa de hoy. Estamos en miércoles 9 de septiembre. Muchas felicidades a todas las personas que están cumpliendo años. Hoy me dijeron que siempre saludo también a aquellas personas que están cumpliendo años. La vez pasada un socio que estaba viendo me dijo, era mi cumpleaños y quería decirte para que me saludes. Así que si estás de cumpleaños, estás viendo el programa, vamos a poner también ese bloquecito de saludos para que ustedes nos puedan acompañar a partir de las 23 horas y hasta la medianoche con todas las informaciones del ámbito policial. Y hablando de policial, se hizo un allanamiento. La unidad especializada en delitos marcarios, varios allanamientos se realizaron y encontraron uniformes policiales. ¿Por qué incautaron estos uniformes policiales? Van a ver ustedes ahí en imágenes. Perfecto, es de la policía, tiene la bandera paraguaya, dice Policía Nacional, antinarcóticos, de todo un poco. Pero ¿saben qué es lo que le falta a este uniforme y por qué es un uniforme falsificado? ¿Saben qué es lo que le falta? Quédense con nosotros porque en instantes te voy a contar por qué se incautaron y qué es lo que le falta. Por ese motivo hicieron este procedimiento. Ya vamos a hablar también con la agente fiscal Miriam Rodríguez. Otro de los temas que vamos a desarrollar tiene que ver con este supuesto comunicador denunciado por extorsión. Dice ser sobrino de un excomisario. Y nombra también al comandante de la Policía Nacional. Impresionante este audio en la forma en que trata de sacar beneficio él de supuestamente descubrir que una persona estaba utilizando una motocicleta que es de origen cabrito. ¿Qué quiere decir eso? Que en este caso es una motocicleta robada y que estaba utilizando una chapa que no le pertenecía. Eso en palabras más sencillas para que puedan entender. Alberto sabe perfectamente, así que por eso está ahí diciéndome, entiende por qué, tiene conocimiento de cómo es que funciona esa cuestión, ya que es sabido también la mayoría en el país sabe qué es un vehículo cabrito y qué es una moto cabrito, y para la gente que no entiende estamos explicando cómo es que funciona este tema. Otro de los temas también que vamos a desarrollar tiene que ver con estos bomberos que salvaron a una niña de 2 años que se estaba atragantando. Esto sucedió en Encarnación, van a ver ustedes la forma en que llegaba esta niña rápidamente al cuartel de los bomberos voluntarios, pero me sorprende la pasividad con la que llega la señora. La hicieron a disparata, no sé, me va a desesperar todo. Tal vez no podía caminar más rápido o algo así. Y le lleva a la pequeña para que los bomberos le puedan hacer el auxilio correspondiente. Por eso es muy importante también en casa poder tener esos recursos de primeros auxilios y la maniobra que salvó la vida a la pequeña. Ya en instantes también te vamos a decir cómo se llama y cómo hicieron los bomberos voluntarios. Vamos a tratar de hablar con ellos también a ver qué es lo que realizaron y cómo fue. También vamos a hablar acerca de una modalidad muy utilizada en inmediaciones del IPS Ingavi y también IPS Central, el robo de vehículos, que no para los pacientes que van para poder consultar o familiares de pacientes que van en inmediaciones del IPS Central o el IPS Ingavi. En este caso, una persona que en este caso se fue como para poder consultar al IPS Ingavi y posteriormente ya cuando salió no encontró su vehículo. En instantes vamos a hablar también con ella. También vamos a hablar acerca de la detención del rey de los tortoleros. Una vez más, antecedente. El Departamento de Investigaciones de Asunción llevó a cabo un procedimiento sobre la avenida Eusebio Ayala en el barrio Pinoza. Fue detenido Juan Pablo Guapi Benítez, de 55 años, y su yerno identificado como Charles Adalberto Valenzuela. En breve vamos a desarrollar este tema y mucho más aquí en La Mira por Ñandutí TV y Radio Ñandutí. Y les decía que vamos a hablar también acerca de los uniformes policiales que fueron incautados y por qué son uniformes falsificados. ¿Qué le falta? ¿Por qué se incautó? ¿Por qué los allanamientos? Ya está con nosotros la agente fiscal Miriam Rodríguez para que nos pueda detallar dónde fueron estos procedimientos y cómo fueron estas incautaciones. Doctora, ¿cómo te va? Un gusto de saludarte.
3: Un gusto, Raúl, conversar contigo y poner a conocimiento un poco, ¿no?, de tu audiencia, los trabajos realizados por la unidad especializada de hechos puniles contra la propiedad intelectual y contrabando.
2: ¿Dónde fueron los allanamientos, doctora?
3: Bueno, se hicieron varios allanamientos el día lunes específicamente en Capiatá, Itagua, y en un local específicamente en la ciudad capital, en la ciudad de Asunción. De estos locales se incautaron varios uniformes reglamentarios de la Policía Nacional, así también como los parches identificatorios de qué sería específicamente, de qué dependencia policial pertenece. Estaba, por darte un ejemplo, LINCE, la GEO, los parches de Policía Nacional, entre otros.
2: Sí. ¿Y por qué, doctora, se dice y que es uniforme falsificado? ¿Cuál es la diferencia del uniforme oficial que utiliza la Policía Nacional y estos que incautaron?
3: Bueno, específicamente estos que fueron incautados no cumplen con las exigencias, porque es importante remontarse un poco al objetivo principal que la Policía Nacional tiene con relación a los resguardos de sus uniformes distintivos. En primer término, ellos motivados por por la lucha contra el crimen organizado han entendido que dotar de una identificación a cada uniforme que utiliza cada efectivo policial traería una eventual trazabilidad de esos uniformes. Es decir, La Policía Nacional tiene fabricantes autorizados y también vendedores autorizados. Cada emblema, cada insignia o cada distintivo, incluso los uniformes de la Policía Nacional, tienen un QR identificatorio, que ese QR a ellos les permite conocer quiénes son sus fabricantes y quién es el comprador, por llamarlo de alguna manera, de esos uniformes. Estos que fueron incautados, evidentemente, no cuentan con esas características identificatorias y por ende son considerados obviamente espurios, ¿verdad? Preliminarmente por lo menos, ¿verdad?
2: Con relación a lo que dijiste, doctora, no solamente el uniforme en sí, entiéndase los accesorios, los parches, también los distintivos de antinarcótico, ¿todos esos deben de llevar el código QR también?
3: Así mismo, si todos ellos tienen una identificación que le provee justamente la Policía Nacional, y como que dije hace un rato, es para que ellos tengan la trazabilidad. Imaginémonos que en un procedimiento irregular lleven distintivos personas de civil o incluso personas que pertenecen al crimen organizado en un uniforme policial, y que estos no sean capaces de ser identificados por quién los porta. Sin embargo, ocurre lo contrario cuando un uniforme es trazable, en el sentido del QR y la autorización que la Policía Nacional otorga. Entonces, eventualmente, ante el hallazgo de una campera, por poner un ejemplo, entonces el QR permite saber de quién era propiedad de esa campera, ¿no? Tiene un alcance mucho más allá de ser espurio o no en los productos incautados, ¿verdad?
2: ¿Y estos productos incautados se fabricaban en el mismo lugar o ya venía de otro destino?
3: No, ya venían de otro destino. Los locales que hemos allanado el día lunes pertenecen a revendedores o a vendedores, en unos casos vendedores y en otros revendedores.
2: ¿Y estos revendedores tendrían vínculos con la Policía Nacional? Es decir, ¿serían personales policiales o son civiles los que estaban comercializando de esta manera los uniformes sin la autorización y el QR?
3: Algunos sí y otros no. Algunos sí y otros no.
2: Esto también pone en investigación en contra de estos agentes y los civiles que estaban comercializando. No solamente es la incautación.
3: Claro, en el ámbito penal, obviamente, a partir del hallazgo de estas mercaderías o productos que eventualmente vulneran los derechos marcarios de la Policía Nacional, se inicia una investigación penal por la presunta comisión del hecho punible de violación de la ley de marcas. Eventualmente ellos tendrán su trámite administrativo propiamente.
2: Hay una fotografía de un depósito y también de un vehículo en donde encontraron estas insignias, distintivos y también las banderitas que dice Paraguay. ¿Esto se encontró en un vehículo de alguna persona o ya pusieron ustedes en vehículo del Ministerio Público como para poder transportar?
3: No, esos productos, esas banderitas que ven en las fotografías, fueron encontradas dentro de ese vehículo, en el habitáculo del vehículo, que formaba parte del ámbito del lugar allanado.
2: ¿Y en este caso sería de un agente policial o civil, doctora, el vehículo?
3: El vehículo sería de un agente policial, sí. Así mismo.
2: Bueno, doctora, muchas gracias por los datos y también por la información, y vamos a darle seguimiento porque es importante Muchas veces se quiere hacer un poco de menos que uniformes policiales fueron incautados, pero es sumamente importante y relevante, así como mencionaste, porque esto también permite sacar de circulación a aquellas personas que quieran andar en pasos incorrectos y proporcionarle uniforme de la policía a gente del crimen organizado sin tener esa trazabilidad que tienen los uniformes oficiales.
3: Sí, así es, efectivamente. Incluso conversábamos con el comisario Oscar Vázquez, que es el jefe de la Dirección de Hechos del Departamento de Derechos Civiles, Económicos y Financieros del Departamento específicamente de Propiedad Intelectual y con el comisario Sergio González, que es el representante legal que eventualmente funge de denunciante, porque él tiene la representación para hacerlo. Para estos casos estábamos conversando y es importante que la gente conozca también que existen, que la Policía Nacional proporciona estas autorizaciones a personas que obviamente cumplan con los requisitos para la venta de estos uniformes. Basta simplemente con hacer los trámites correspondientes, ¿verdad? O sea, si una persona quiere dedicarse a este rubro específicamente, la Policía Nacional obviamente les otorga la posibilidad de hacerlo, obviamente cumpliendo con los trámites legales pertinentes.
2: Claro.
3: Eso también hemos informado.
2: Claro, tiene que llenar ciertos requisitos y ser vendedor autorizante, tener todo ese sistema de trazabilidad para cuando alguna persona, alguna autoridad le requiera de cuántos uniformes se vendió, dónde se vendió, a quién le vendió, para que se tenga eso y evitar justamente que terminen en manos incorrectas los uniformes.
3: Por supuesto, la finalidad, como decía, va más allá de una simple incautación de uniformes de la Policía Nacional, sino que justamente trae aparejada un sinnúmero de también finalidades que se persiguen en este hecho en particular.
2: Doctora, muchas gracias por su tiempo, muy amable.
3: Por favor, a las órdenes.
2: Muchas gracias. Ahí está la agente fiscal Miriam Rodríguez hablando con nosotros acerca de la incautación de uniformes de la Policía Nacional que estaban ofreciendo incluso agentes policiales. Acuerdo, yo vendé. Esto se encontró en un vehículo de un agente policial. Todo esto que ven ustedes. Y estas pequeñas plaquitas, estas banderitas que ustedes ven acá, Lince, Departamento de antinarcóticos, decían, todo esto, las estrellitas, los chalecos, deben de tener indefectiblemente el código QR para saber quién vendió, quién adquirió y de dónde. Porque si no tiene esto, no se puede tener la trazabilidad y puede terminar en manos del crimen organizado. Por eso es muy importante que se hagan estos procedimientos para sacar de circulación a aquellas personas que se dedican a la venta irregular. Y decía la fiscal que se puede llenar mínimos requisitos como para poder ser vendedor autorizado de uniformes de la Policía Nacional sin incurrir en esto y tener una pérdida muy grande. Y ahora vamos a otro tema. Tenemos que hablar acerca del caso de hallazgo de caletas en este caso. Y está con nosotros el comisario Juan Pereira, con quien vamos a conversar acerca de este tema. Comisario, ¿cómo te va? Un gusto de saludarte.
4: Un gusto, Raúl. Muy buenas tardes para vos, para todo el panel y para toda la ciudadanía también.
2: ¿Dónde fue hallado nuevamente, esta caleta que pertenecería al extinto ejército del Mariscal López?
4: Sí, el hallazgo se da en la localidad de Orqueta, precisamente en la estancia Laguna, a unos 15 kilómetros aproximadamente de la zona en la cual había desaparecido el señor Félix Urrieta. Entonces, creemos que es un hallazgo bastante importante, pertenecería precisamente a ese grupo criminal que estás mencionando, por todo lo que fue encontrado en este lugar. La caleta en sí ya fue trasladada bajo dirección fiscal a cargo del doctor Pablo Zárate a la base regional del DAS, en donde se convocó a la dirección de criminalística, que está realizando su trabajo de campo en cuanto a la inspección de todos los objetos. También se ha dado participación, todo esto se realiza en conjunto con el BIMI, el Batallón de Inteligencia Militar, a través del CODI y la FTC.
5: Según lo que tenemos de información, se halló un anteojo que presumiblemente pertenecería al señor Urbieta.
4: Bueno, en un primer momento se pensó eso, ¿verdad? Se creyó que podría pertenecer al señor Félix Urbieta, pero finalmente lo que apunta más, sería la hipótesis más fuerte, es de que pertenecería a Alejandro Ramos, este criminal extinto ya, que había migrado y había formado este grupo criminal denominado Mariscal López, ¿verdad? Entonces apunta a que sería perteneciente a Alejandro Ramos, entre otros objetos bastante importantes que se han hallado, como cartuchos de vainillas de 9 milímetros, también cartografía, anotaciones, ¿verdad?, que van a ser estudiadas en su contenido total, ropas camufladas y otros elementos bastante importantes también, ¿verdad?
5: Se encontraron panfletos también, comisario. Esos panfletos...
4: Panfletos, sí.
5: ¿Qué decían, si pudiste ver, si pudiste analizar un poquito?
4: Bueno, los panfletos son todos alusivos a este grupo criminal, ¿verdad? Resaltando el modus operandi y con sus símbolos y banderas. Esto alusivo a eso son los panfletos, ¿verdad? Lo que también resalta, que es importante mencionar, es este explosivo de fabricación casera que fue hallado. También creemos que es bastante importante, que evidentemente no lograron en su momento activarlo o no lograron poner eso en acción, vamos a decir, y lo tenían ahí bajo resguardo. También es algo resaltante en todo este hallazgo.
5: Vemos también que algunas jeringas se encontraron también, un par importante.
4: Sí, objetos varios, jeringas, porque son, vamos a decir, equipos de primeros auxilios que tenían ahí, ¿verdad? Eventualmente iban a ser utilizados, lógicamente, en alguna situación en que alguno de estos elementos criminales resultaban heridos o abatidos. Entonces, tenían estos equipos también ahí en estas caletas. Todo lo que se referencia a equipos de primer auxilio.
5: También veo que hay algunos libros, manuales. ¿De quiénes serían estos libros que se ve también ahí? Y también alguna
4: sí,
5: foto.
4: Estos libros serían lo más similar a lo que sería un cuaderno novedades. Es un registro de lo que ellos iban haciendo, sus posiciones, registrando, ¿verdad?, todas sus actividades. Pues eso, pero eso va a ser justamente ya como está haciendo el levantamiento y va a ser sometido al análisis, ¿verdad?, por parte del Ministerio Público conjuntamente con el DAS, para poder determinar exactamente qué estaban ahí en esos escritos y qué luz podría dar también, ¿verdad?, en qué podría ayudar para poder avanzar en la investigación desde este hallazgo.
5: Otro de los elementos que nos llama la atención, ¿son tipo una infografía o una descripción o son amenazas o perfiles de algunas personas quienes estaban en la mira de este grupo criminal? Porque aparece la fotografía y al lado tipo una descripción. ¿Qué sería eso?
4: Sí, precisamente esto todo apunta, ¿verdad? Como el primer momento son los panfletos alusivos al grupo criminal y luego ya esto va directamente encaminado al modus operandi, ¿verdad? Por ejemplo, como se dedicaban a la extorsión y al secuestro, entonces ahí tenían las fotografías de posibles objetivos, también las amenazas, ya todo lo escrito. Como para poder ir cometiendo esos hechos, ¿verdad? Una vez que vayan, lógicamente, tomando esos objetivos. Bueno, pero lo importante es que Este líder del que estamos hablando, extinto, este grupo criminal, ya por lo menos ya fue, vamos a decir, en su momento, tras un enfrentamiento abatido. Y bueno, ya de por lo menos de este grupo criminal ya tenemos estos reportes, y son estos hallazgos ya más bien en la parte documental, que creemos que podría ser importante, ¿verdad?, cuando se vaya analizando punto por punto.
5: Sí, también alimentos no perecederos, una cantidad interesante.
4: También una buena cantidad, por eso estaba mencionando, entre los elementos de primeros auxilios, sopas camufladas, estas vainillas, ¿no?, en metro, los alimentos no perecederos y todo eso, ¿verdad? O sea, todo lo que concierne a la, vamos a decir, a la supervivencia en ese terreno, ¿verdad?, y también esa documentación, que es sumamente importante.
5: Y con respecto al hallazgo, se ve ahí el campo y que un tractor estaba trabajando. ¿Netamente se dedicaba a la búsqueda o es un tractor que estaba limpiando el terreno y encontró allí la caleta?
4: Bueno, hay que mencionar de que parte de la búsqueda es la limpieza. O sea, cuando iniciamos los trabajos de búsqueda en diferentes sectores, por ejemplo, a mí me tocó en una oportunidad ir a un trabajo de búsqueda precisamente en esa zona. En esa oportunidad tuvimos tanto el personal del DINI, la FTC, el COI, el DAS, y primero esperábamos que realicen la limpieza correspondiente, ¿verdad?, con estos equipos, tractores y otros elementos. Y una vez que se hacía el despeje y la limpieza de la zona boscosa, ahí es donde ingresábamos para la búsqueda. O sea, este es un trabajo que se viene realizando ya desde hace bastante tiempo, ¿verdad?, y se necesita necesariamente que se haga la limpieza. También quiero, si me permitís, agregar algo.
5: Sí, claro, adelante.
4: Ante la adquisición, ¿verdad?, del equipo de alta tecnología, gracias al comando institucional, gracias a la comandancia y al Ministerio del Interior, ya está a disponibilidad y se va utilizando también periódicamente. Y más aún, para utilizar este equipo de alta tecnología, se necesita imperiosamente de que el terreno sea limpio, ¿verdad?, para no justamente perjudicar, vamos a decir, este equipo, porque es muy sensible, y también se necesita que el clima sea apto. Entonces, es un trabajo, vamos a decir, en conjunto, que primero viene la limpieza, el trabajo de inteligencia previo también para determinar la zona en donde se puede realizar la búsqueda, la utilización del equipo de tecnología y el factor humano, que está compuesto por el DAS, el DINI y todo el componente de la FTC.
5: Ahora, comisario, referente al hallazgo, hoy también es el 9 de septiembre, pero del año 2026. En el año 2020 fue secuestrado el ex vicepresidente Oscar Denis para poder, en este caso, a partir de allí, no conocer más su paradero. ¿Qué se sabe al respecto de este hallazgo? ¿Si hay algún rastro, alguna pista que pueda llegar a dar con el paradero del ex vicepresidente?
4: Bueno, por eso, al momento del hallazgo, que es el primer paso, o uno de los pasos importantes, es en donde se realiza la verificación de cada uno de los objetos y el análisis de todo lo que se ha hallado, ¿verdad? Y a partir de ahí podemos, como mencioné anteriormente, podría abrir o dar más luz sobre el paradero, tal vez, del señor ex vicepresidente Denis, el señor Félix Urdieta, como también de Elio Morini. O sea, no es la primera vez que se da con el hallazgo de una caleta, ¿verdad? Y en diferentes zonas. Ahora, por ejemplo, en este caso, a 15 kilómetros del lugar donde había desaparecido Félix Urdieta. Bueno, y todos estos trabajos están encaminados para precisamente el hallazgo o tener mayor información sobre el paradero final de estas zonas secuestradas en su momento, ¿verdad? Y precisamente coincide en esta fecha, triste fecha conmemorativa, del secuestro del señor ex vicepresidente, ¿verdad? Bueno, pero todos estos trabajos se van realizando. Una de las preocupaciones de la señora, la licenciada Denis, Silvia Denis, precisamente, y todos los familiares también, que precisamente hoy estuvieron hablando en varios medios, es que se realicen de manera más continua, ¿verdad? Y en ese esfuerzo estamos en eso, ¿verdad? En esa línea de dar continuidad y con más fuerza aún todos los trabajos de búsqueda, ¿verdad? Y equipando cada día mejor y más al personal y a todo el conjunto de equipos de trabajo que venimos llevando adelante esto, ¿verdad?
5: Totalmente. Bueno, comisario, vamos a estar pendientes ante cualquier otra novedad que pueda surgir a partir de este hallazgo. Sería interesante tener alguna novedad que pueda dar también tranquilidad o alguna esperanza a la familia Denis, que está sumamente preocupada ante esta situación. Así que muchas gracias, comisario, por todos los detalles. Muy amable.
4: Si me permitís, sí, por favor, si me permitís.
5: Claro, adelante.
4: Respetos para la familia Denis, para la familia Morínigo, también para la familia Urbieta. Estamos dando el mayor esfuerzo. Nuestra preocupación es constante y también nuestra ansiedad para poder tener una resolución lo más favorable posible a todas las familias afectadas por este atroz crimen.
5: Bueno, comisario, muchas gracias, muy amable. Un gusto siempre de charlar con usted.
4: Muchas gracias, a las órdenes.
5: Comisario General Juan Pereira hablando con nosotros acerca del hallazgo de esta caleta y también haciendo la conmemoración del secuestro de Oscar Denis. 6 años se cumplen y todavía no hay ningún rastro, ninguna pista que lleve a dar con el paradero del ex vicepresidente de Paraguay. Nada más y nada menos que nos espera a nosotros, los mortales, como se diría. Y con esta información nosotros hacemos una breve pausa. Quédense con nosotros y en instantes más informaciones.

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0: Seguimos aquí en La Mira por Ñanduti TV y Radio Ñanduti, agradeciendo a todas las personas que están siguiendo a esta hora de la noche. Vamos hasta las 00 con todas las informaciones policiales y tenemos que hablar acerca de este procedimiento que se llevó a cabo en la zona de Lambaré, jurisdicción de la Comisaría 17. ¿Qué fue lo que pasó? Aprehensión de dos personas y la recuperación de motocicletas. Se recuperaron dos motocicletas, algo que es sumamente complicado porque muchas veces cuando ocurre el hurto de una motocicleta, ya la gente dice, acá ya perdí, acá voy a encontrar solamente su rueda, su asiento. Todo eso es lo que te dicen cuando se le roba o se le hurta una motocicleta. Pero sin embargo, los agentes de la Comisaría 17 lograron no solamente recuperar las motocicletas, sino que también detener a personas. Y está con nosotros el comisario Carlos Vera para que nos pueda hablar acerca de este procedimiento. Comisario, ¿cómo te va? Un gusto de saludarte.
1: Muy buenas tardes para usted y para la audiencia. En realidad yo soy el subjefe de la Comisaría 15 de Asunción.
0: Pero el hecho ocurrió en jurisdicción de la Comisaría 17, para aclarar.
1: Sí. Así mismo, justamente
0: ahora sí.
1: En la madrugada anterior, personas ingresaron en un domicilio, ¿verdad? Según el circuito del video, el circuito cerrado que obtuvimos, porque somos prácticamente vecinos con la Comisaría 17 Central,
0: sí.
1: Y habían hurtado dos motocicletas, a los cuales también obtuvimos información, ya que estamos en varios grupos de comisiones vecinales donde alertaron de tal situación y con videos de inteligencia y trabajo del personal pudimos nuevamente recuperar las motocicletas y las personas aprehendidas en este momento.
0: ¿Cómo fue que dijiste, verdad, mediante imágenes de circuito cerrado, informaciones, pero cómo les llegaron y dónde les encontraron a estas personas?
1: Sí, te explico. Estuvimos trabajando, que es lo que estamos llevando a cabo siempre con todas las personas que están en los diferentes grupos de las comisiones vecinales, y tras la individualización de los mismos en los diferentes videos y también información de fuente humana, pudimos llegar hasta la zona donde se encontraban estas personas y tenían los biciclos. Zona, sí, de la Comisaría 16 Central.
0: Sí. Y ahí estaban teniendo, aparentemente ya estaban, ¿cómo se dice en palabras coloquiales? Carneando.
1: Sí, justamente se encontraban ya queriendo ir sacándole todas las piezas, seguramente para vender por partes. Normalmente esto están realizando a través de las redes sociales. Y bueno, tuvimos la fortuna y la buena información para llegar a ellos. Ellos en este momento ya están a cargo del juzgado, están detenidos. Se trata de Pablo Enrique Coronel y Alexander Gabriel, ambos de 18 años de edad. Y Alexander Gabriel justamente con antecedentes de hurto agravado.
0: ¿Y mi time, güey, comisario?
1: Son jóvenes y son personas que se dedican a esto. Ya le estábamos siguiendo los pasos porque como somos vecinos, tanto la comisaría cuarta como la 17 central, y estábamos oyendo siempre de los códigos, entonces estábamos alerta en las inmediaciones y, como le dije, mediante las informaciones y el reconocimiento del circuito cerrado, entonces pudimos aprenderles en esta ocasión.
0: Una persona fue la que hizo la denuncia, pero ustedes a raíz de esta información llegaron y encontraron otra motocicleta.
1: Según ellos habían denunciado en el grupo de la comisión vecinal, habían denunciado dos motocicletas.
0: Sí.
1: Entonces nosotros llegamos hasta ahí por medio de esa información, ¿verdad?
0: Dos motocicletas lo que denunciaron en el grupo vecinal, pero la formalización de la denuncia se hizo hizo solamente una persona.
1: Sí, solamente una persona, una persona. No sé si llegaron a acceder a los videos, yo le puedo enviar sin ningún tipo de inconveniente.
0: Sí, claro, vamos para poder de esa manera también mostrarle a la ciudadanía cómo es que trabaja también la policía y cómo es importante que le brinden todos estos elementos a la policía. Porque muchas veces la gente cuando se va para hacer su denuncia te dice, me robaron la motocicleta, hurtaron mi biciclo, ¿y dónde? ¿Cómo? ¿Tenés imágenes? ¿Tenés esto? Le pide la policía cómo para poder trabajar, pero algunos se molestan cuando le pedís datos porque dice que quiere que vayas a hacer el trabajo por ellos de conseguir todo. Pero si les... se van a hacer, ¿verdad? Pero si les facilita, va a ser mucho más rápido y también la reacción, porque acá ponerle un día tardaban más, no, iban a encontrar más las motocicletas.
1: No, justamente. Y justamente ese es el trabajo y también el reconocimiento de la Comisión Vecinal, que es con la que siempre estamos trabajando en la zona, tanto en la zona de Asunción, porque la Comisaría 15 está dividida entre Asunción y la Lambaré. Entonces, estamos trabajando con ambas comisiones y entonces ya que tenemos la buena predisposición de las personas quienes están en esos grupos, estuvimos llegando en forma inmediata. También tuvimos una detención de una persona que tenía orden de captura en el transcurso de la madrugada, también por informaciones de fuente humana. Entonces, yo creo que es un trabajo mancomunado, pero hay que darle también la importancia debida a las informaciones que están realizando las personas, a los efectos de poder actuar en forma inmediata y poder recuperar, como en este caso.
0: Claro, pero decía nada más, comisario, e insisto en esto también para ir concienciando a las personas de cómo es también el trabajo de manera conjunta con la policía, de llevar todos los elementos que tengan y sirvan para una rápida reacción, porque en hurto de motocicleta o de vehículos, la reacción rápida es la que cuenta para poder recuperar.
1: Así mismo, totalmente. Y no es solamente este caso, porque ocurre también muchas veces que tenemos personas que le habían hurtado el teléfono, le habían robado el teléfono, recuperamos en forma inmediata, le tenemos a la persona prendida, y las personas al final no quieren realizar la denuncia por el tema de que pueden perder su teléfono en sede fiscal. Entonces, muchas veces quieren obviar, pero ya una vez aprendido, pues ya lastimosamente, ¿verdad?, no le vamos a poder soltar de nuevo, ya que es una persona que está cometiendo un hecho delictivo, y es así mismo.
0: Totalmente, y otra cuestión que muchas veces pasa desapercibido, y esto también con relación a muchas personas que no quieren integrar la comisión vecinal, no pérdida de tiempo, vea, no oñembareí lo mitad, no porque esto, no porque le ponen excusa, pero acá se ve la importancia y el trabajo de la comisión vecinal también, que a ustedes les sirve y mucho.
1: Sí, así mismo. Yo creo que teniendo y formando uno mismo con las personas de bien, siempre tenemos personas que están colaborando siempre con la institución policial, y es tan importante eso, porque una imagen hoy día puede salvarte tus cosas, tus bienes, ¿verdad?, tu patrimonio. Y yo creo que con un buen trabajo y con una buena comisión con la que por suerte estamos trabajando acá en la zona, podemos llegar casi siempre a algún delito que lastimosamente ocurre, ¿verdad? No todo podemos evitar, pero también creo que con todo lo que la gente nos ayuda, se puede llegar a lograr nuevamente la aprehensión y la recuperación de los objetos.
0: ¿Cuántas comisiones vecinales ahí tenés en tu jurisdicción, comisario?
1: Así, formalmente tenemos 4 comisiones vecinales. Las que están en la zona de la estación de buses de Asunción Terminal, la zona de la avenida Cacique Lambaré, tenemos 2 comisiones vecinales, y una del otro lado en Asunción, prácticamente hacia la zona de 4 Mojones.
0: Y cuando ocurre este tipo de hechos, hurtos de ya sea de motocicleta, de celular, de vehículo, o cualquier otro hecho punible que ocurra, ¿esto se comunica a todas las comisiones vecinales? ¿También ustedes socializan, o cómo es la cuestión, comisario?
1: Sí, así mismo. Esto es a modo de que podamos llegar más rápido a las personas que están realizando algún hecho delictivo. No solamente hurto de motocicleta, hurto de vehículos, también hurto de algún accesorio. Sabemos que todo cuesta, entonces en forma inmediata distribuimos la información en todos los grupos, no solamente en los grupos de las comisiones vecinales, sino que también grupos policiales que tenemos en los diferentes lugares, como la de Asunción Central y otros grupos de WhatsApp, que normalmente ayudan para que se pueda volver a recuperar.
0: Totalmente, y es importante este trabajo. Siempre la ciudadanía con la policía va a dar un buen resultado, porque la ciudadanía sola tampoco puede ir a hacer estos trabajos, tiene que estar a cargo de la policía, porque muchos también se quieren aventurar e ir a recuperar nada más por sí solo o por sí sola la motocicleta teniendo algún GPS y otro, pero puede llegar a terminar mal. Por eso siempre tienen que pedir también la ayuda de la policía para que se pueda hacer efectiva esta situación.
1: Claro, claro, así mismo. Es obligación de la Policía Nacional acudir en forma inmediata a todas las denuncias que realizan los ciudadanos, ¿verdad? Pero nosotros aquí, además de la obligación, lo hacemos con mucho respeto y con mucho cariño a la gente, que la gente de bien. Estamos acompañando desde muy temprano a las personas que se están incluso dirigiendo a sus lugares de trabajo, las que están saliendo. Y es un trabajo que estamos realizando a través de la Dirección de Policía de Asunción, la que prácticamente todos los días está alentando y nos están dando esta posibilidad también de estar en estos cargos y, bueno, acompañando a la gente.
0: Así mismo, comisario. Muchas gracias por su tiempo y también por todas las informaciones. Muy amable.
1: A las órdenes.
0: Muchas gracias. Ahí está el comisario Carlos Vera, de la Comisaría 15 de Asunción, hablando con nosotros acerca de la recuperación de dos motocicletas, la detención de dos sujetos y también la importancia de las personas que van a hacer la denuncia al momento del hurto de la motocicleta. Si bien es, como había dicho, trabajo de la policía poder hacer la investigación, conseguir las imágenes de circuito cerrado, ir a pedir, pero eso, ¿qué es lo que hace? En este caso ellos deben de hacerlo por las vías correspondientes, comunicar al Ministerio Público, el Ministerio Público pedir mediante oficio a la Cámara de Circuito Cerrado, y una vez que obtienen estas imágenes de circuito cerrado, ahí recién es cuando actúan. Pero ya va a tener una o dos semanas y tu moto ya se va a desarmar todo. Entonces, si vos tenés la posibilidad de brindarle las imágenes de circuito cerrado, de brindarle fotografía, la mayor información posible a la policía en ese momento, se puede recuperar y se puede también rápidamente, en este caso, conseguir lo que se pretende. Y también la importancia de la comisión vecinal. Y ahora vamos a hablar con Alfredo Benítez, quien resultó ser víctima del hurto de su vehículo. ¿Se fue para consultar, don Alberto, o estabas acompañando a un paciente? ¿Cómo te va? Un gusto de saludarte.
2: Hola, señor, ¿qué tal? ¿Todo bien? ¿Cómo sigue? ¿Todo bien?
0: Paraguay, yo me fui
2: en mi para consultar y ahí justamente le llevé a mi hija de urgencia también. Porque le dolía la parte de su vientre. Y en ese interín se hizo análisis de sangre y ahí teníamos que esperar 2 horas para el resultado y para mostrarle a la doctora. Y en ese interín, cuando salí, las 5 yo estacioné y las 7 de la tarde salí en 2 horas y ya no encontré más mi vehículo.
0: Las 5 de la tarde llegaste, saliste después de 2 horas y ya no encontraste.
2: Sí, no encontré más mi vehículo.
0: ¿Y este vehículo ya pagaste todo o todavía?
2: Sí, ese yo compré al contado.
0: ¿Qué significa para vos este vehículo, don Alfredo?
2: Y ese es un elemento de trabajo donde llevo, yo por ejemplo estoy tratando todavía con mi traumatología y me voy y vengo en ese de mi trabajo también.
0: Algo indispensable para vos.
2: Sí.
0: ¿Por cuánto había comprado para tu vehículo, don Alfredo?
2: 30 millones. 30 millones salió.
0: ¿Y seguro no tenías?
2: No tenía seguro, ni GPS.
0: ¿Ya hiciste tu denuncia?
2: Ya hice ya en la segunda
0: de Fernando de la Mora.
2: Fernando, sí.
0: ¿Y qué te dijeron al respecto?
2: Y hasta ahora no tengo nada de respuesta de ellos. Yo le mensajeé a un policía que me llamó para encontrarnos y

0: ¿Control o con llave?
1: Con llave, con llave.
0: ¿Vos verificaste que se cerró todo bien la puerta?
1: Se cerró todo bien.
0: No, es que con control nomás cerraste.
1: No, no, no. No, solamente llave porque no anda más su control.
0: Pero de igual manera abrieron y llevaron.
1: Claro. Yo digo que hay luego malvivientes ahí que están polarizados ahí pescando, porque si alguien baja y una persona le sigue, por ejemplo, en mi caso me siguió y después le llamó, bueno, me quieren más.
0: ¿Quién te llamó?
1: Yo porque no me acuerdo si era la policía o quién era que me dijo que en el mismo lugar ya fue hurtado también unos 15 días. 15 días, creo. Y porque ya sabían algo.
0: ¿Qué pasaba algo allí?
1: Es un punto clave ahí.
0: Y a pesar de eso.
1: Y yo fui la víctima. Me
0: Nuevamente.
1: tocó esa vez.
0: Bueno, don Alfredo, vamos a estar pendiente de cualquier cosa ante otra novedad y ojalá que puedas recuperar tu vehículo.
1: Y ojalá Dios quiera a recuperar.
0: Muchas gracias, mucha fuerza.
1: Dale a vos. Gracias.
0: Ahí está don Alfredo Benítez. Víctima del hurto de su vehículo. Y una cosa de no acabar. Imagínate, te vas para consultar. Él luego está siguiendo un tratamiento y necesita sí o sí el vehículo. Y otra cosa que te sirve muchísimo es ponerle seguro a tu vehículo. Si gastaste 30 millones, un seguro medianamente te va a salir unos 200, 250 mil guaraníes mensuales. Y te podés ahí ahorrar cierto dolor de cabeza de no perder todo, porque el seguro te puede recuperar un porcentaje importante de tu vehículo si se hurta. Pero si no tenés seguro, es perder paité, como se dice. Es gastar un poquitito más de manera mensual, pero un seguro básico rondaría los 200, 250 mil guaraníes aproximadamente. Y yo creo que poner eso para la seguridad hoy día tuya realmente es importante. Recomendación también que pueden llegar a tener en cuenta. Y vamos a hablar de otro tema que tiene que ver con la detención del rey de los tortoleros, Juan Pablo Guapi Benítez, 55 años, y su yerno, identificado como Charles Adalberto Valenzuela Mencia, quienes son sindicados de cometer una serie de hurtos en automóviles estacionados en la vía pública. Esta es su especialidad. Ya varias veces lo detuvieron, no sé cómo lo que obtiene realmente. ¿Qué es lo que pasa allí? ¿Por qué tan rápido y vuelve y vuelve? Juan Pablo Guapi. Esta persona que ya tiene muchísimos antecedentes, 55 años, y que ahora volvió a ser detenido, y su yerno de 32 años. Él tiene antecedentes por robo agravado, y desde la Policía Nacional confirmaron que todos los días, principalmente durante los fines de semana, ambos maleantes perpetraron seguidillas de ataques a vehículos estacionados. Un grupo de agentes de investigaciones que empezaron a verificar tenían los datos precisos de quiénes eran. En la noche del lunes 7 de septiembre, ambos maleantes perpetraron su último golpe. Fue sobre la avenida General Santos, casi Concordia, del barrio Las Mercedes de la capital, donde rompieron los vidrios de un auto propiedad de una mujer. Del interior del vehículo, los maleantes se llevaron una tablet, dos notebooks, artículos informáticos y joyas. Tras la denuncia del hecho, los agentes de investigaciones llegaron al sitio y lograron recuperar imágenes de circuito cerrado más nítidas del vehículo de los ladrones. Y en la mañana del martes, se sumaron más agentes

0: a la búsqueda y posteriormente encontraron el vehículo, ubicaron una Toyota Vitz de color rojo estacionado sobre la avenida Eusebio Ayala, casi Bartolomé de las Casas, por lo que inmediatamente montaron vigilancia. Y efectivamente, alrededor de las 13, ambos sospechosos llegaron hasta la mencionada dirección y fueron capturados en el momento en que se disponían a abordar el auto, cuyo interior se encontraron gran cantidad de herramientas. También había celulares, dos inhibidores de señales y un medidor láser de distancia. Este es el vehículo que estacionaron en otro sitio como para poder despistar a la policía. Guapi y su yerno, ambos con más de una decena de antecedentes, fueron llevados a la base de investigaciones junto con todas las evidencias encontradas en su poder. Y ahí están, momento de la detención, los agentes del Departamento de Investigaciones. Y con esta información nosotros llegamos a la parte final de la programación, agradeciéndoles por supuesto la compañía. Volvemos mañana a partir de las 23 horas aquí en La Mira por Ñanduti TV y Radio Ñanduti. Muchas gracias, buenas noches.
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0: Buen día, rey.
1: Papi querido.
0: Buen día, rey.
1: Gracias, bandida.

0: bienvenida de vuelta, Martita.
1: Muy, pero muy buenos días. ¿Cómo están todos?
2: Marutita.
1: Buenas noches para otros.
2: ¿Eh? Y... Marutita.
1: Y un saludo a vos que preferís ese hola, ¿qué tal? Hola, ¿cómo estás? Hola, Osmar Alexandra. Gracias por la bienvenida. Parece que me extrañaste. Parece nomás. Espero que estén todos bien. Equipo al pelo. 10%, 11, 20, 100%, menos, más. No. ¿Me extrañaron? Ay, no. No, ni me miran. No pasa nada. No se preocupen, chicos. Ya empezamos. 21 grados con 4 décimas.
3: Seguimos siguiendo.
1: Sí.
3: No, doctorazo.
1: No, ni empezamos todavía.
3: Doctorazo.
1: No. Bueno. Qué gusto, gracias a CAE por el aguante estos días.
3: Una cantidad grandiosa, no me salió nada.
1: Y no, evidentemente. Bueno, parcial nublado en Asunción, 21 grados con 4 décimas, temperatura ambiente y también sensación térmica.
2: Sí.
1: La variante de temperatura entre los 14 y los 18 años para 18 grados para la mañana. 87% es la humedad en el ambiente y el viento sopla desde el este al sureste a 7 kilómetros por hora.
4: ¡Qué bueno!
1: Sí.
4: ¡Qué bueno!
1: Esta madrugada estará el clima de esta manera. Ambiente cálido, con cielo mayormente nublado, vientos variables, lluvias dispersas con ocasionales tormentas eléctricas.
3: 24 grados la temperatura de este momento, el cielo está nublado.
1: 19 grados la mínima prevista para el amanecer, en el transcurso de la mañana una variante entre los...
3: Rociador, el famoso chibu-chibu.
1: Entre los 19 y los 23 grados, cuando Osmara mete el dedo hasta... No, ¿dónde debe?
3: Dijo, perdón.
1: Bueno, cálido, cielo mayormente nublado, vientos variables, lluvias dispersas con ocasionales tormentas eléctricas. Para la mañana...
2: Y allá veo una sombra.
1: La tarde también. 26 grados la temperatura máxima para esta jornada de jueves por
2: Me encanta comer a madrugada. Basta.
1: Y hay un aviso meteorológico. Salieron toditos los furcios. El aviso meteorológico nos recuerda al departamento de Itapúa, al centro y sur del Alto Paraná, básicamente este de la región oriental.
4: ¿Se puede hablar con Elvio?
1: No, él está ocupado ahora mismo. Y hablamos de tormentas que continúan desarrollándose en estos puntos específicos del país. Específicamente, repito, este de Itapúa, centro y sur del Alto Paraná. Para esta madrugada de jueves podríamos tener en esos puntos tormentas eléctricas muy importantes, ráfagas de vientos moderadas a fuertes y la ocasional caída de granizo. Así que iremos actualizando también con el correr de las horas en el caso de que también se ajuste el aviso o haya más departamentos que se vean afectados. Bueno, así que así estamos arrancando nuestra jornada de hoy jueves aquí en Ñanduti, Zapuca. Están todos muy contentos por lo visto, todos ansiosos, me esperaron demasiado parece. Pues voy a página, lleva. Bueno, pero hoy vamos a hablar de un tema sumamente importante que tiene que ver con nuestro día a día, nuestra sociedad, y no podemos obviar. Así que, sí, nos ponemos serios, pero a la vez sería tan importante hablarlo más a menudo, hablarlo en términos sencillos, reales, y sobre todo con el respeto que cada persona se merece en su espacio. Hoy en el mundo entero se conmemora o se recuerda, el Día Mundial para la Prevención del Suicidio. Paraguay es un país que no es ajeno a esta situación, incluso en nuestro círculo cercano, probablemente más de uno, de los que estamos tanto escuchando o conectados, tuvimos en algún momento una situación que comprometa al familiar, como les decía, círculo cercano, compañeros de trabajo, amigos. Y esta jornada precisamente busca concienciar o concientizar desde, obviamente desde la Organización Mundial de la Salud, esta situación que, insisto, no deja de ser ajeno a nuestra sociedad paraguaya. Si bien es cierto, cada país lo aborda de su manera, a su manera y con las reglamentaciones y las normas, pero hay una cuestión que no tiene, digamos, ni normas ni nada, la vida misma, ¿verdad? Así que para el efecto vamos a hablar de este tema bastante delicado y obviamente muy oportuno de hablarlo con una profesional del área de la salud mental, precisamente ella es psicóloga clínica y es la licenciada Noemí Falchi, quien está con nosotros en línea telefónica esta madrugada. ¿Cómo estás, licenciada? Buen día.
5: Buen día. ¿Cómo estamos, señora Marta Olmedo? Un gusto, un placer compartir este espacio contigo y con tu audiencia. Y así como estabas mencionando, es súper importante abordar el tema de la salud mental. Y agradezco profundamente el espacio y la oportunidad para hablar de algo tan importante como es la salud mental y la prevención del suicidio que hoy se conmemora.
1: Es así, dicen, y a veces yo ya me voy a ponerme cómoda precisamente para que la entrevista sea cómoda y sobre todo llegue con un en términos sencillos, licenciada. Me gusta mucho hacerlo de esta manera y que sea más que una entrevista, que sea una charla y que pueda llegar a más personas, quizá de los 6-8 que estamos aquí en este preciso momento, ¿verdad? Porque es un tema que es casi como un tabú, casi lo estamos constantemente quizá resguardando y no está mal, no está mal, pero a la vez creo que tendríamos que hablarlo con más frecuencia precisamente para prevenir lo último.
5: Así mismo, septiembre es un mes para hablar, escuchar y acompañar, y no solamente tiene que ser septiembre, tiene que ser los 365 días del año. Y es de ahí que se cambia un poquitito el eslogan, porque estabas mencionando que se trata todavía el tema del suicidio como algo, como un tabú, como que no hay que hablar. Al contrario, hablar salva vidas. Cambiemos la narrativa, porque hablar del suicidio no lo promueve, lo previene. Entonces es importante hablarlo en todos los círculos sociales, porque esta problemática no nos discrimina estatus. Cualquier persona puede estar atravesando por situaciones dolorosas, difíciles, y sentirse escuchado, acompañado, es muy importante. Como dice la Organización Mundial de la Salud, señala que más de 7.000 personas mueren a consecuencia del suicidio en el mundo. Pero dentro de esas cifras alarmantes que uno escucha y se pregunta si es realmente así, se encuentra una persona, una historia, un dolor que merece ser escuchado, comprendido. Y es por ello que hoy todos los profesionales del área de la salud mental, los medios de comunicación, las redes sociales, la comunidad entera, la sociedad, debe estar abocado a la prevención, que es algo sencillo. Nos preguntamos cómo hacemos la prevención, a qué se refiere con la prevención. Y es algo tan sencillo como preguntar o escuchar sin juzgar, ayudar a esa persona que está atravesando, como dije anteriormente, ese momento difícil, ese momento de oscuridad, donde si una persona se siente apoyada, acompañada y comprendida en un momento así, marca la diferencia. Escuchar, como dije anteriormente, ser empáticos en un momento difícil. Y como profesional de la salud mental, acompañar, hablar. A veces no es necesario tener todas las respuestas. Con el simple hecho de escuchar, esa escucha activa, como dije, marca la diferencia. Y también es bueno mencionar que la persona que menciona o amenaza con suicidarse no se quiere morir. El famoso que dice que existen mitos y realidades.
1: Quiere terminar con el sufrimiento.
5: Así mismo. Lo que quiere es acabar con su dolor, su sufrimiento. Y es lo más importante, no minimizar el dolor ajeno. Cuando una persona está diciendo, ay, ¿qué pico vas a hacer? Ay, ¿sabes qué? No te quiero escuchar cuando hablas así. Es al contrario, ahí es cuando más debemos de escucharle, de apoyarle, de no cerrarnos, de brindarle.
1: En ese, justamente en ese sentido, licenciada, ustedes que son profesionales del área de la salud mental, esto ahora yo creo que en nuestro país estamos como que un poco más conscientes y dentro de tantos plagueos, quizás incluso algunos medios, yo no me canso, hace años que hago esto, insistentemente, y creo que en cierto modo veo con satisfacción cuando el Ministerio de Salud por fin, por ejemplo, creó este programa Ñangarecó y otros sí. programas, y ya no es la puertita gris en el fondo, chiquitita, donde tenés que ir a golpear con miedo porque te vas con vergüenza porque hay dos, tres personas más ahí quizá comiéndose la uña, el otro...
5: pasando por misma
1: claro,
5: situación.
1: Claro, y como es que ya no es así. Hoy
5: sí,
1: creo
5: hoy
1: que
5: por hoy
1: estamos rompiendo.
5: Ya no se le tiene más a la persona que va a consultar en salud mental con la etiqueta, te vas al psicólogo porque estás loco o porque... te faltan el famoso que se dice por todos lados, todos los jugadores. Hoy en día te vas porque quieres hacerte responsable de tus emociones, sanar lo que interiormente te afecta y lograr lo que toda persona necesita, el equilibrio psíquico-emocional. Y ya no se ve como, gracias a Dios, como estás diciendo, como un tabú, porque anteriormente era eso. Y el acceso a la salud mental es muy importante. Y gracias a Dios tenemos desde el nivel inicial, con nuestros chiquitos ya tenemos psicólogas, psicopedagogas, trabajando. Y eso ayuda muchísimo y abre muchísimo las puertas y da la apertura para que la gente cada vez más consulte y se haga cargo de la salud mental. Y eso es muy importante.
1: ¿Hay una franja o un grupo de personas, licenciadas, que a tu criterio, al criterio de la salud, del abordaje de la salud mental, que es tan importante como la salud física, pero a veces olvidamos, hay una franja de personas que recurren porque conocen su cuerpo y sienten que tienen que tienen llamadores y que le están marcando algo? ¿O necesariamente y hay otro grupo que va porque le acompaña o porque tiene acompañamiento? Porque a veces yo creo que el gran, no quiero decir drama, pero una de las dificultades de entendernos entre nosotros es precisamente la indiferencia o quizás no darnos cuenta, incluso en el seno familiar, en el círculo más íntimo de la familia, ¿verdad? De que
5: sí.
1: una persona está al borde.
5: Así mismo. Y las edades que más consultan son de entre 15 y 29 años.
1: Uh-huh.
5: Esa sería como si fuera una franja.
1: Uh-huh.
5: Pero para consultar y para tener en cuenta algunos factores de riesgo o señales que te puedan arrojar y que esa persona está pasando por ese momento, entonces vos ahí le insistís, le ayudás, le brindas la primera contención, es cuando te das cuenta que esa persona está aislada. También observar o mirar o prestarle mucha atención a aquella persona que pasa por la pérdida de un ser querido.
1: Uh-huh. Que es otro nivel de...
5: De riesgo o factor de riesgo, como se le llama. Y también, no solamente la pérdida de un ser querido, puede ser también el rompimiento de una relación amorosa, puede ser también la pérdida del trabajo, todo eso también forma parte de factores de riesgo a tener en cuenta, de no dejarle sola, de observarle a ese amigo también que de repente por algún motivo desapareció. No se sabe más qué pasó de él, volver a llamarle, qué pasó, por qué no te pones en contacto, cosas así. cambios bruscos también en los hábitos, las rutinas, expresiones de desesperanza, pérdida del interés en lo que antes disfrutaba. Por ejemplo, vemos gente que se va al gimnasio, de repente ya no se va. Gente que le encanta los domingos pasar en familia, pero de repente ya no viene. Y esos son los factores de riesgo que uno tiene que tener en cuenta, o las señales de alarmas que uno debe de encender, de que esa persona puede estar pasando, atravesando por un momento difícil, y no dejarle solo.
1: ¿Crees, licenciada, que en estos últimos, quizás después de, sobre todo, la pandemia, siempre lastimosamente tendemos que recurrir
5: para
1: hablar de ello?
5: Para nosotros es un parámetro muy alto la pandemia. Así como yo digo, nuestra salud mental marcó un antes y un después el COVID-19. Uno luego porque pasamos por un encierro,
1: sí.
5: Luchábamos contra un enemigo que no sabíamos qué era. Las personas que estaban en terapia intensiva, salieron de terapia intensiva, hoy tienen trastorno de ansiedad. Algunos tienen depresión. Tenemos pacientes que siguen escuchando voces. Que no duermen del todo porque siguen escuchando voces que seguramente escuchaban cuando estaban en la terapia intensiva.
1: Claro.
5: Y eso le atormenta hasta hoy día.
1: ¿Y esos casos, por ejemplo, como el que estás mencionando, licenciada, tienen manera de hay manera con un tratamiento, con las terapias, se pueden
5: lograr,
1: se pueden reiniciar?
5: Totalmente, tiene su proceso. No es que va a quedarse ahí. Tiene su proceso para cerrar los ciclos, superar la medicación también, porque tiene que ir conjuntamente.
1: Exacto.
5: Trabajar las áreas que tenga que ser con el profesional psicólogo, y el psicólogo también derivar cuando ya la ansiedad y la depresión ya ves que está siendo un poco más, ya necesita ir acompañado de la medicación. Y la medicación tiene que dar el psiquiatra.
1: Exacto.
5: Entonces, trabajar en conjunto para tratar de salir y superar. Tenemos compañeros que antes no querían entrar ni siquiera en su casa porque tenían miedo de llevar el virus.
1: Uh-huh.
5: A veces tienen, parece que estoy todavía en modo COVID porque me quedo un rato en mi vehículo y después recién parece que entro. Y esos son pequeños trances o bloqueos que se le llama.
1: Seguro que sí, seguro, y ustedes con más razón, claro. Sí, yo conozco casos de que hubieron médicos que prefirieron quedarse en el hospital a vivir literalmente.
5: Para no evitar llevar el virus.
1: Sí, para evitar llevar, sobre todo cuando hay niños pequeños, o sea, había niños pequeños o adultos mayores en casa, ¿verdad?
5: Así mismo. Y ese también tiene una deuda pendiente con nuestros niños pequeños.
1: Los bebés sí. COVID, decís, licenciado.
5: No, los niños que estaban en edad escolar.
1: Oh, sí.
5: Por ejemplo, que tenían ya que estar en el jardín,
1: sí.
5: O del jardín pasar al preescolar, y le tocó hacer ese proceso de aprendizaje en la casa.
1: Sí, fue terrible. Soy mamá de esa etapa y fue terrible.
5: Porque después vienen cómo trabajar las habilidades sociales con el niño, porque ya iban creciendo. Sé que hay etapas que tienen que quemar.
1: Claro.
5: Y entonces las habilidades sociales ahí se vieron tocados.
1: Y en precisamente ahora, supongo.
5: Parece que le cuesta a veces interactuar. A veces el niño te dice, ¿por qué no puedo hacer amiguitos? Me cuesta hacer amiguitos.
1: Sí, porque se
5: cortó la interacción, porque en ese momento que tenía que interactuar con los otros, estaba con mamá, papá, o la hermana mayor, o una tía, haciendo la tarea, los deberes, cantando, bailando a través de una pantalla. Cuando eso debería hacerlo así en su grupo, con los niños, compartiendo. Pero,
1: ¿Y esos casos que mencionas, licenciada, si vamos al caso, son cuántos años? Son 6 años, ¿verdad?, del COVID. Y ahora tendrían esos niños, qué sé yo, tendrían, ahora estarían llegando a la preadolescencia o a la adolescencia. En esos casos, ¿podrías el efecto, digamos, saltar ahora recién?
5: Por el hecho de que te digo que le cuesta hacer amigos. Uh-huh. Que a veces se dice que se siente solo, que le cuesta hacer amigos. Entonces uno se remonta, obviamente no a lo que está viviendo ahora, sino que por qué viene, a consecuencia de qué o a raíz de qué puede ser. Porque todos somos seres humanos, nacimos y tenemos que interactuar los unos con los otros. No nacimos para estar encapsulados.
1: Ay, no.
5: Siempre tenemos que compartir, congeniar, como se dice, compenetrarnos con las otras personas. Y ahí es cuando se ve ese que podría ser, ¿verdad?
1: Y eso también
5: a veces puede ser porque es reservado, le falta nomás desarrollar sus habilidades sociales, todo, pero siempre le buscamos algo que pudo haber truncado o bloqueado ese paso normal.
1: Y eso también podría ser, licenciada, un efecto. Quiero buscar culpables, pues, a los celulares. Al apego al celular podría ser, no sé qué estudio, usted ya dependerá de lo
5: que... Sí, ya también hay estudios muy recientes de la adicción al celular, a las redes sociales. Todo eso también marca. Porque hoy en día vos le ves a un chico, por decirte, cuando te vas a un hospital, te vas a la urgencia, hay 10 chicos. De 10 chicos, ¿cuántos están con el celular en la mano? 9.
1: Sí.
5: Entonces, eso también.
1: Por eso, mientras hablábamos, esta es una siguiente pregunta, y no es para consolar a la sociedad misma y decir, bueno, un culpable más un punto más para culparle al COVID, ¿verdad? Pero de todas maneras creo que es un factor importante a evaluar y sobre todo a plantear al momento. Ustedes
5: sí, eso sí es a nivel de salud mental.
1: Exacto.
5: Sí, nos planteamos muchas cosas.
1: Sí, me imagino.
5: Pero también hay cosas también que agradecerle al COVID, porque nos enseñó una manera nueva de vivir. No a aprender a vivir encerrado, porque nosotros no somos así. Nosotros somos un país donde estábamos transitando libre, yéndote al supermercado a la hora que vos te parezca, y lo apropiado, no con horas como teníamos en esa época, y la fila enorme para entrar, para evitar la aglomeración. Gente que se reinventó, gente que descubrió que tenía tal o cual habilidad que lo tenía muy, pero muy escondido y que nunca iba a desarrollar si no venía el COVID.
1: ¿Qué pasó? Hola, aló. Bueno, vamos a recuperar la llamada porque me gustaría cerrar este tema. Es demasiado interesante, sobre todo, y oportuno el hablar. Justamente escriben acá al 0994-44-1020, están escribiendo oyentes y nos recuerdan también, y dice un oyente, voy a plantearle de todas maneras a la licenciada, dice, siempre tuve esta incógnita, o sos muy valiente o sos muy cobarde, ¿es cierto? Yo también siempre planteé lo mismo, ¿cuáles son los extremos? Siempre le pregunto a los especialistas en el área de salud mental. Esta es mi pregunta siempre, licenciada, ya que estoy leyendo justamente mientras hubo un cortecito ahí del teléfono, sí. Pero no pasa nada. Escribe un oyente y dice, con respecto al suicidio, ¿verdad? Siempre sí. Tuvo esta incógnita, dice, ¿o sos muy valiente o sos muy cobarde para llegar a este final?
5: Y eso está entre los mitos y realidades. Que el que se quiere matar es porque tiene un acto de valentía. Y está el otro que dice que es de cobarde. Mm. y siempre es bueno no juzgar ni lo valiente ni lo cobarde ni encasillar a la persona. Porque no sabemos si realmente fue valiente o fue cobarde y nunca lo vamos a saber. Porque la persona que debería decir que fui valiente o pude salir de esa situación
1: ya no está.
5: Cambiaría toda la historia.
1: ¿Verdad que sí?
5: Sí. Y hablar, por eso se dice, hablar del suicidio es un acto de valentía. Pedir ayuda es un acto de valentía. Pero cometer, decir que es por cobardía también sería muy... O sea,
1: muy cruel.
5: No sabría cómo encasillar eso. Pero si entra entre tantas cosas y tantas incógnitas que lastimosamente seguiremos en estudio.
1: Justamente.
5: Pero la vida siempre es maravillosa, la vida siempre es maravillosa y es bueno vivirla, disfrutarla. Hay tantas cosas bonitas.
1: Sin dudas, la salud mental, o sea, en realidad la salud en general, pero entre la importancia de la salud física, la mental y la espiritual, que también hay que mencionar más allá, no tiene que ver con religiones, ¿verdad?
5: Sí,
1: yo creo que cada día se van descubriendo cosas nuevas, y para ustedes también es una especie de desafío, licenciada, porque yo me imagino en un consultorio que en ese tiempo, ¿cuántos pacientes podrías atender? Que es otro tema que ya tiene también relación con incluso la salud de ustedes, ¿verdad? La cantidad de pacientes
5: también.
1: Que recepcionan, sí, también
5: sí,
1: es bueno hablar de ello, porque también pasa entre los profesionales del área de la salud.
5: Sí, totalmente. Tenemos en la parte del área médica, por ejemplo, el síndrome del burnout.
1: Exacto.
5: Que tiene la mayoría de los médicos, los enfermeros, por el estrés y la sobrecarga laboral. Para no explayarnos y no salir tanto de lo que es el 10 de septiembre, generar conciencia y fomentar la prevención con el listón amarillo es lo que hoy nos invita y hoy nos llama. Y seguramente muchos se preguntarán, ¿verdad?, ¿por qué esa cinta amarilla? Uh-huh. Y me gustaría mucho mencionar, ¿verdad? Y para poder entender, debemos remontarnos a la historia y en el año 1994, en los Estados Unidos. Un joven, sí, de 17 años, Mike M., quien se pasaba horas restaurando y reparando específicamente su Mustang amarillo del año 68. Decidió y tomó la decisión, la drástica decisión de suicidarse. Y sus familiares, amigos, durante su funeral, repartieron tarjetas atadas con las cintas amarillas. Y fue tan grande el impacto de aquella iniciativa que se convirtió viral, dando origen al lazo amarillo como símbolo de apoyo emocional. Y es de ahí donde nace cada 10 de septiembre, nos recuerda que pedir ayuda, como dije hace rato, es un acto de valentía y que nadie tiene que luchar solo o sola. Y lo más importante, nunca minimicemos el dolor ajeno. Siempre apoyemos, escuchemos sin juzgar, seamos más empáticos y esa comunicación asertiva. Por más que no tengamos la respuesta ni la solución, con el simple hecho de escuchar podemos ayudar muchísimo.
1: Y hoy también tanto el sistema de salud pública propiamente y bueno, en lo privado y los seguros ya obviamente tienen sus consultorios, pero al menos el sistema de salud pública ofrece las líneas gratuitas, que
5: sí,
1: creo que es tan oportuno y
5: sí,
1: entiendo que está siendo muy, muy requerido.
5: Sí,
1: también.
5: El Ministerio de Salud tiene la línea gratuita 155, totalmente confidencial. Hay excelentes profesionales en inmediatez. Ahí, en el momento que uno necesita 155. También el Hospital de Clínicas tiene su urgencia psiquiátrica. Yo estoy prestando servicio en el Instituto de Previsión Social.
1: Abocada, ¿en consultorio, licenciada?
5: Sí, pero abocada netamente a la salud mental del funcionario.
1: Ah, mira, interesante.
5: De los funcionarios del Instituto de Previsión Social. Soy dependiente del Departamento de Servicio Social y de la sección Servicio Social y Bienestar del Personal. Entonces brindamos ayuda, contención, porque el que sirve también necesita ayuda.
1: Claro que sí. El que cuida. ¿Quién le cuida? El que cuida, ¿cómo se dice?
5: Así mismo, el que cuida también necesita cuidarse y escucharse. Y como dije anteriormente, todos podemos estar pasando por una situación difícil. Somos seres humanos. A veces flaqueamos y a veces no queremos mostrar también lo que estamos pasando. Y por eso es el eslogan de hablar salva vidas. Nunca sentirse solo, nunca guardarse solo. Y no quedarse solo tampoco. Y seamos redes de apoyo para la otra persona que lo necesita.
1: Y si no podemos, o sea, es decir, no todos tenemos la capacidad, ustedes están capacitados, pero podemos al menos guiarlos de la mano o al teléfono para que puedan recibir esa ayuda, licenciada.
5: Así mismo. Y ustedes que están en los medios de prensa, haciendo concientización, hacen que esto sea más visible y abordar y tocar temas de la salud mental es fundamental. Porque a veces uno escuchando y hace el famoso, ay, mira, pues yo siento, tengo tal, me voy a ir un poco a consultar. Entonces creamos conciencia, y que es lo más importante. Y por eso se le agradece a los medios de prensa, a ustedes, por estar siempre presentes, por brindar este apoyo y, como digo, ese espacio para hablar y concientizar de la salud mental.
1: Gracias, licenciada, por estar con nosotros en este horario. Sé que ustedes trabajan en horario diurno, pero
5: sí.
1: Bueno, pero los medios estamos 24/7 y nuestro compromiso, y sobre todo en algunos espacios, y nuestra responsabilidad humana nos lleva a contar con la presencia de ustedes, los profesionales de todas las áreas de salud. Y hoy, con más razón, y todo este mes, lo hacemos frecuente, pero hoy con más razón queríamos abordar, así que le agradecemos infinitamente su tiempo, licenciada.
5: No, yo le agradezco el espacio, como dije, enormemente para abordar este tema. Sumamente importante, así que la agradecida soy yo.
1: Gracias, licenciada. Que tenga un lindo día.
5: Dale, igualmente. Bonito día.
1: Hasta cualquier momento, gracias.
5: Hasta cualquier momento, hasta la próxima.
1: Hasta la próxima, licenciada, sí, hasta la próxima. La licenciada Noemí Falchi, qué gusto realmente poder contar con un profesional. Siempre, y repito esto, y no tiene que ver con absolutamente nada personal, tiene que ver con la gratitud a los profesionales, sobre todo del área de salud, que están con nosotros en este horario. Sé que es difícil, algunas personas están incluso desde sus guardias, nos atienden y colaboran con esto que queremos hacer, que es precisamente educar, queremos hacerles llegar la información exacta desde los profesionales, con una óptica científica, obviamente, fundamentada, y con las preguntas que nos imaginamos que la sociedad podría realizar. Y también, en el caso que ustedes precisen, obviamente, pues saben que pueden escribirnos al 0994-44-1020, nosotros con mucho gusto vamos a evacuar esas preguntas, esas consultas, e inclusive buscar los profesionales para hablar de los temas que quizá ustedes tengan en su interés y quizá nosotros se nos puede pasar. Claro que se nos puede pasar. Son muchas cosas al día y de repente muchos temas a abordar, así que con mucho gusto. Vamos a recordar siempre en el Zócalo los números, el número 155, que es el número más fácil de recordar, que es el de llamada gratuita para personas que necesitan apoyo. Incluso si quieren conversar con alguien, se sienten solos, lo pueden hacer a ese número. Hay personas que inmediatamente van a levantar el teléfono y los van a atender. y les aseguro que van a ser muy bien escuchados. Funciona, ese sistema funciona muy bien. El sistema 911, ahí también, en el sistema 911 también, ellos también cuentan con un equipo de apoyo en el caso de que sea necesario. Pero bien sabemos que el sistema 911 evacua en general de llamadas de emergencia. Obviamente una llamada de emergencia también es también una línea, o sea, una llamada de emergencia es pidiendo ayuda de ese tipo. Sin embargo, se canalizó una línea donde hay un profesional de la salud mental que está del otro lado esperando que alguien llame. Igual, si tenés ganas de simplemente de hablar con alguien, que querés contar, querés compartir algo y no tenés con quién hacerlo, lo podés hacer al 155. Los profesionales están allí del otro lado precisamente para brindar. No te quedes solo o no sufras solo si es que ahí cerquita tuyo no le tenés a alguien. Hay una línea y es gratuita. La línea es gratuita. Así que, bueno, hoy... estamos abordando este tema de la prevención del suicidio y salud mental en este día 10 de septiembre y obviamente con nuestro lazo amarillo como corresponde. Espero que realmente sea de utilidad tanto la entrevista como así también los números y las informaciones que vamos proveyéndoles a través de nuestras entrevistas aquí en Ñanduti Sapucay. 57 minutos pasaron de las 12, estamos en vivo a través de las pantallas de Ñanduti TV, también la señal de la 1020 en la amplitud modulada y por supuesto nuestras plataformas digitales que nos acompañan desde ahora y hasta las 5 de la mañana como todos los días. Hoy ya es jueves por Ñanduti, tenemos mucho de qué hablar, hay muchas informaciones más que van a desarrollarse a partir del siguiente bloque. Obviamente queríamos abrir y dar apertura con este tema también.

0: norte y este es la región oriental, para que vean cómo fue girando rápidamente, porque es Itapúa, pegamos toda la vuelta. Y es probable que en estos puntos que estoy mencionando, en estos departamentos, haya ráfagas de viento moderadas a fuertes, en algunas zonas la ocasional caída de granizo y obviamente lluvias con tormentas eléctricas. En algunas zonas moderadas, en otras zonas un poco más fuertes. Así que se ven afectados estos departamentos, repito, sur y este de San Pedro, este de Caaguazú, norte del Alto Paraná y también el departamento de Canindeyú. Bien, nosotros iremos actualizando, obviamente, también este aviso meteorológico tal cual prometimos y ya vimos la diferencia. 20 grados con 8 décimas la temperatura ambiente, que también sufrió variantes en esta hora. La sensación térmica también es de 20.8 grados, 89% la humedad en el ambiente y el viento 5 kilómetros por hora también varió desde el sur al suroeste a estas horas. Probables lluvias con ocasionales tormentas eléctricas. Y para básicamente todo el día, 19 grados sería la mínima prevista, que está muy cerquita ya de la temperatura que tenemos en estos momentos. Y la máxima sería de 26 grados para esta jornada de jueves. Luego iremos viendo el pronóstico extendido y todo lo que viene para el fin de semana. Bueno, son la 1 de la mañana, así que haremos nuestra primera pausa. Hoy jueves de recuerdos, ahí está Osmar Alexandra también trabajando y el equipo técnico maravilloso que hace posible esta transmisión. Que sí, claro que sí. Así que les diré que les extrañé, sí, un poquitito. Uh-huh. Pero ya vamos a recuperar nuestro ritmo y nos vamos a
1: poner... ¡Gracias, hermano!
0: ¡Socorro!
1: ¡Gracias, hermano!
0: Bueno, pasaron cosas, parece, en mi ausencia. Sí, pasaron muchas cosas.
1: Ya un saludo para Carlos del Puerto, señor Carlos del Puerto.
0: Carlos del Puerto, socorro. ¿Quién será? Bueno, hacemos pausita musical y en minutos volvemos con más Ñanduti Sapucay. Aquí les espero. Muchas gracias.
1: Dale, nena. Un placer.

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1: Bienvenidos, ya estamos, no es tan tarde. Hoy nos visita Iván Tito Torres,
2: Juan Ángel Lapu,
1: Manuel Pechi, Pachu Peña desde Argentina,
2: Julio César Romero, más conocido como Romerito con nosotros.
1: Teníamos a Pachu Peña el martes, hoy lo tenemos a José María Listorti,
2: en compañía del intendente de la ciudad de Asunción, Oscar Nenecho Rodríguez.
1: Estamos con Dani de Rosa, Juni Castiñeira, María Laura Olite,
2: Héctor Rivero. Ella es Graciela, sí, le vamos a presentar y ustedes estarán preguntando quién es Graciela. Graciela es Lali González con nosotros. ¿Cómo te va, Lali? Buenas noches.
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0: Bueno, ahora te puedo entrar, ya puedo entrar, Osmara, porque no sé qué pasó ahí. Ya puedo pasar, puedo hacer uso y abuso del micrófono, ya estamos. ¿Por qué así? Ay, por favor. Bueno, si supiera, si tuviese una cámara, sí, les mandaría a los tres, no a los dos nomás, a los tres así. Cada uno con un cuadrito así. Ah, sí. Bueno, son 20 grados con 8 décimas de temperatura.
1: ¿Dónde está Jordi?
0: Y está trabajando, Jordín. Parcial nublado
1: Papi,
0: hoy, pero sin
1: querido.
0: embargo, hay neblina.
1: Y
0: Empieza.
1: conocerán la verdad, y la verdad os hará libre, dice bien.
0: La verdad es que hay neblina en algunos puntos de la ciudad. ¡Ah! Ese es nuevísimo, nuevísimo. ¿Dónde está Jordín? Ahí está Jordín. Cuánta maldad. No siempre así. Va a venir a la Argentina el Papa. Estoy mirando bien. Ponemos la imagen. Oye, guatón, el mimo y te. Ni que nada. El mimo y te bointe. Creo que vamos a tener que comparar porque esas imágenes, porque el mismo Itebo 20 dice, no, no, no, algo pasó acá. Algo pasó acá. No puede ser. Bueno, no, no le jueguen más, sí, no le jueguen más, no vale más. No, así no. Osmara, ¿por dónde? ¿Qué estuviste haciendo, Osmara Alexandra? En mi ausencia, ¿hiciste algún trabajo de inteligencia importante? ¿Colaboraste con CAE, con los chicos? ¿Qué estuviste haciendo? Contame, porque realmente.
2: Te estuve defendiendo.
0: ¿Me estuviste defendiendo? Ay, ay, ay, sí, pero ¿qué va a pasar? Que nadie colaboraba contigo
2: Ni
0: ahora.
2: Jordi se salva.
0: Ah, sí. O sea, no colaboró, nadie colaboró. Vos intentaste, Osmara, a defenderme, pero no, el equipo no colaboró en defenderme. No, me imagino, me imagino. Esta tarea de defender y esas cosas no, ¿eh? No, pues.
2: Jorge es el verdadero productor.
0: Ah, sí. Y se camu. Ay. Espera, espera, espera, espera. ¿Qué? ¿Algún premier? ¿Qué se fueron a ver? La película nueva. ¿Cómo se llama? La de. ¿El diablo viste a la moda? No va a ser. No, no, no puede ser. No, no puede ser. No, no, no puede ser. Encima están.
2: Mira cómo es Jordi con tu reemplazo.
0: Y bueno, pero capaz que el reemplazo consiguió unas entradas gratis. Yo creo que eso fue lo que pasó. Pero ahí hay una sola gaseosa, significa que estaban compartiendo
2: Es
0: las.
2: Jordi el de las entradas.
0: Ah, ¿él pagó las entradas o él consiguió las entradas gratis? Cortesía. Ajá. Ahora que me acuerdo, sí, alguna, sí, no, estos dos, un
2: Tiene
0: peligro.
2: entradas gratis.
0: Tienes entradas gratis. Y bueno. Pero Jordi está un poco quemadito ahí, tiene barba.
2: Entradas y entradas.
0: Bueno, pero tiene barba, es raro. Es muy raro, Jorge, eso. Sí, tiene todo barba y está muy bronceado. Es muy raro. Esa foto es muy rara. No, no, no, no, no. Yo me late que es trucada.
2: ¿Jordi no tiene luego otra remera?
0: No sé, preguntarle, regalarle para su remera. No sé, regalarle para su remera. Capaz que no, pobrecito, no sé. O le gusta, es su remera preferida también. Porque a veces pasa eso. Uno tiene su apego a una remera, una ropa y bueno, la viste siempre y no pasa nada. Nada más. Está bien, me parece bien que uno tenga su remera preferida.
2: Hawinobama.
0: No, es Hawin Obama. ¿Cómo? ¿Qué no está? ¿Viste? Trato de. Yo, conste, Jordan, estoy tratando de defenderte, pero Osmara está con todo, por lo visto. Y así. Bueno. Pero por más.
2: Olor a catí.
0: ¿Cómo que olor a catín? Sí, él huele rico. Sí, yo la nueva perfumito así suavecito. Huele rico, tiene rico aroma. Bueno, vamos a atender las llamadas y vamos a dejarlo en el duro ahí, ¿sí? Aló, buen día. Hola, hola.
3: Hola, hola, Marta Oviedo. Buen día a usted, a la gente de Ñandotí, su primera fuente de la información.
0: Don José Luis Olmos, ¿cómo anda usted? Qué gusto escucharlo.
3: Igualmente, Marta, yo ayer llamé a la radio y me dijo que usted estaba despertando los paraguayos a las 5 de la mañana. Y que hoy volvía a este horario de la madrugada.
0: Sí, sí, sí, tomé unas mini ferias.
3: Mejor, no mejor, pero menos no precisa dormir siete y acordar a las 3 junto con lo galo.
0: Exactamente, exactamente. Pero bien, qué gusto escucharlo, don José Luis. ¿Cómo anda usted? Cuénteme.
3: Tranquilo, ando acompañando las cosas de Brasil, la crisis de la Suprema Corte de la Nación, con los ministros, este Banco Master, con los banqueros Daniel Bolcaro preso, que mucha gente consiguió dinero de forma ilícita, ¿no?
0: Eso parece, se complican las cosas justo poco tiempo antes de elecciones generales.
3: Puede ser, cuando los ministros André Mendoza tiró los sigilos de las investigaciones y muchas cosas que ya tenía idea, se sabía un poco, se tornó más claro, ¿no? Con este Alexandre de Moraes, que parece Dios de lo supremo, manda detener y soltar, con la mujer de ellos, con los escritorios de abogacía, con casi 30 millones de dólares, para usted entender mejor los honorarios, los custos, una vergüenza.
0: ¿Y crees que con este cambio del jefe de policía se soluciona algo, se tapa algo? ¿Qué dice el ambiente sociopolítico con respecto a este cambio que realizó el presidente del tribunal, que al parecer cambiando?
3: 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Y la semana que viene vamos a tener una audiencia con todos los ministros, con transmisión por la TV Justicia, para ver si consigue apaciguar, ver si consigue acalmar, desacirrar los ánimos de las disputas de algunos ministros, ¿no?
0: ¿Y cuál es el perfil de Mendoza? ¿Crees que tiene una solvencia como para encarar este tema o cómo está la cosa?
3: Bueno, él ya está trabajando con lo inquérito, ya está investigando este Banco Master. Uh-huh. Y él tiene un perfil de derecha, ¿no? Fue colocado por Bolsonaro, evangélico, mas é aquela história que eu digo a você uma vez, já acho que há alguns meses atrás, quando se habla de seleção brasileira, de los políticos brasileiros, do Supremo Tribunal brasileiro, da prensa brasileira, está tudo aí, para dar uma nota de 0 a 10, está tudo aí em média 7. Este Supremo tinha que cambiar, vários ministros, o Congresso, o Senado não tem coragem de abrir impeachment, tem que cambiar leis, não, para que eles não fiquem tantos anos lá até 75 años, un ministro colocado con 40 años, por ejemplo, fica 35 años, mucha cosa. Tiene que limitar un poco tiempo, tipo, no sé, 10 años, 12 años, no sé, tiene que abrir una discusión ahí, ¿no?
0: Acá también tenemos lo mismo. Sí.
3: ¿Y cómo está este Supremo Paraguayo? Mejor que el nuestro, tengo certeza.
0: No quiero comparar, pero lo cierto es que sí, el tema de los años que ellos pueden estar, es así también.
3: ¿Y ustedes tenían elecciones ahí, allí, allá, también de municipio, para los municipios, no?
0: El mismo día de generales presidenciales en el Brasil, así es.
3: Me cuento una cosa, allí en Paraguay, y tienen los programas políticos en cadena de todas las radios y televisiones como nosotros.
0: Eso también llamó la atención. Hay un plazo, pero lo que no sé es si están usando como corresponde. Tengo que ver bien, averiguar
3: ¿Cómo,
0: bien.
3: ¿Cómo que divulga para la población los candidatos, los números, para poder los paraguayos votar en ellos, conocer quién son los candidatos? ¿Cómo le ha hecho la propaganda?
0: ¿Y lo hacen
3: en la radio, en la televisión?
0: No lo hacen como Brasil, no hacen nada visual, no hay polución visual. Brasil hace en los espacios de radio y televisión gratuitos que le dan, el segundo, que no sé cuántos segundos son, 3 segundos, 4.
3: No, ¿sí? Depende de los partidos, de los tamaños de los partidos. Durante la programación de las radios de la televisión, tiene horarios.
0: Sí, por ejemplo,
3: en las radios, que todas entran en cadena a las 7 de la mañana y las 12.
0: Sí,
3: 25 minutos.
0: Estuve
3: ahí
0: viendo
3: en la televisión, la 1 de la tarde, las 13 horas, y las 20 y 30, 25 minutos. Y después entra con propaganda durante la programación. Entonces yo tenía curiosidad saber si ustedes agir, y aquí también por la internet, por las redes sociales también es posible. Mas ahí yo quería saber ustedes así, en la radio, en la televisión paraguaya, cómo que ha hecho las propagandas de los candidatos.
0: Se hace de manera similar, pero con la diferencia de que no somos tan estrictos o no usamos una línea muy estricta. Pero en el Brasil entran 3-4 segundos y ya se presentó el candidato y presentó su candidatura, o sea, su propuesta. En algunos casos ni siquiera habla el candidato, sino que ponen un visual que está muy bien trabajado, un marketing muy bien diseñado, que a veces ni precisa hablar el candidato. Pero sin embargo ya a través de lo que va sonando en voz en off, ya lo hace y vi con muy buenos ojos. Pero acá no está saliendo. Ya hay un tiempo cercano al día de las elecciones. Lo que no sé si es el espacio gratuito como lo hacen en el Brasil.
3: Acá tienen las cosas también que entre 19 y 21 horas las radios tienen que transmitir la tarde La Voz de Brasil, que fue criado en la dictadura militar, até hoy no se acaba con esto, para divulgar cosas de Congreso, de Judiciario, de Gobierno. No sé, es una cosa también que ya se discutió mucho, se flexibilizó, pero no se acabó con la tarde La Voz de Brasil. En las radios también son cosas que tenemos acá.
0: Sé que en su momento sí había acá una rigurosidad de cadena nacional y todo ese tipo de cosas durante la dictadura. Obviamente yo no pasé esa etapa, ya pasé la etapa democrática, ¿verdad? Y la libertad de los medios de comunicación, pero sí, lo que sí está muy bien establecido son los tiempos por el Tribunal Superior de Justicia Electoral, así como en cualquier otro país, ¿verdad?
3: ¿Cómo están los candidatos así por ahí? ¿Está todo tranquilo? Acá el gobernador de São Paulo debe ser reeleito, Tarcísio debe ser reeleito. Y en cuanto a presidente, las pesquisas mostrando empate técnico entre Lula y Flávio Bolsonaro. Y no sé, vamos a ver después, no segundo turno, vamos a tener segundo turno, segunda vuelta para gobiernos de algunos estados y para presidente. Eso no acho que no entiende. No, difícilmente va a tener cambio. Y vamos a tener 2 senadores electos en cada estado. Y claro, vamos a tener elecciones para diputados estaduales que fican dentro del estado, en las asambleas de los estados, y federal que fica lá en Brasilia, en la Cámara.
0: Entiendo.
3: Entonces, vamos de la renovación, hermano de Bolsonaro, por ejemplo, es candidato a diputado federal, en fin, tiene los hijos, candidato a senador por Santa Catarina. Vamos a ver cómo se va a caminar las cosas, ¿no?
0: Son 13 candidatos, estuve mirando el perfil de cada uno de los candidatos. Uno quedaba en duda, no sé si fue habilitado o deshabilitado finalmente.
3: Pablo Marzal. Usted quiere hablar de Pablo Marzal, ¿no?
0: Creo que sí, había uno que estaba en proceso de si le daba, si le seguía o no.
3: Mas ele está inelegível até 2032, mas está tentando um cambio na justiça, mas não, dificilmente vai conseguir. Mas quando se faz pesquisas para presidente, está com 1%, 1%, isso
0: claro,
3: não.
0: Claro, mas tem que estar, o sea, el tema es que ya está y tiene que estar. Pero es me llamó mucho la atención la diversidad, inclusive hay un ¿cómo le llaman a estos que hacen? ¿Cómo le llaman, chicos, el que hace? ¿Está en redes? Es muy diverso la candidatura, los candidatos y sus perfiles.
3: Vamos, por ejemplo, para el gobierno de Paraná, Sergio Moro, que es senador pelo Paraná, que fue era juiz, ¿no? Que teve na época a apuração da corrupção do governo petista, está tentando ser governador do Paraná. Vamos ver se consegue, se vai se sustentar, mas a gente tem que fazer uma separação boa, né, dos candidatos, como se habla acá, filtrar bem para escolher os melhores, mas como a população que cada um tem uma ideia, e às vezes não, na hora de votar não faz uma boa escolha, não?
0: Uh-huh. 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En el sentido de que hay una candidata a diputada que va a ser la primera candidata autista.
3: Ah, sí, tiene, sí. Es verdad, tiene mismo, verdad.
0: Y me llamó mucho la atención, me pareció muy interesante.
3: Por ejemplo, ahora va a salir de los senados por São Paulo, que fue eleita 8 años atrás, el mandato de cada senador es 8 años. 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
0: Ah, sim, exatamente.
3: A diversidade, né? A diversidade, tem que ter negros, tem que ter mulheres, pessoas de todos os gêneros, não?
0: Es muy interesante, o sea, me pareció muy interesante las probabilidades y las posibilidades de ese tipo de candidaturas, porque al fin y al cabo, ¿quién mejor va a entender una situación que una persona que tiene el mismo
3: problema?
0: Que pasa, claro, me pareció muy interesante.
3: Ahora Brasil tiene los problemas de siempre, la educación está estagnada 10 años, 70% de los estudiantes de 15 años no saben lo básico de matemática, mitad de ellos no sabe interpretar un texto en portugués, la seguridad no va bien, los gastos del gobierno estorando el orzamiento con mucho social. 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
0: É assim. Hay, además, bueno, las candidaturas presidenciales ya sabemos que hay cierta tendencia, pero estaba justamente comentando las variantes en los diferentes estados. También se volvió así bastante, bastante diverso la representatividad. ¿Crees que es de la población o es muy filtrado?
3: Bueno, ¿Usted podía repetir la pregunta? Que yo no comprendí bien.
0: Sí, sí, no, simplemente, sí, es que los candidatos que salen para, no para presidencia, sino que para gobernadores y más bien los locales, ¿si representan, se siente que representan a la población o fueron muy digitados?
3: No, represento a la población, sí, por ejemplo, acá no está de São Paulo, este gobernador, ya ganó a 4 años atrás desde Fernando Haddad, que fue ministro de la economía del gobierno Lula, que fue prefecto de São Paulo, no fue bien. Bueno, se representa los candidatos para gobernador, hasta que para Rio de Janeiro, por ejemplo, que está en primero, Eduardo Paes, fue prefecto de los Rio de Janeiro. En fin, tiene diversos gustos. Ustedes son buenos, tiene chance de reelección, ¿no? Ser reeleitos. El problema más es la parte del Congreso Nacional, que el problema mucho brasileño vota, es obligatorio el voto, mas no vota, después tiene que
0: ¿Paga multa? ¿Hay multa?
3: Pequeño, un valor pequeño, mucho pequeño.
0: Pero es una multa administrativa.
3: Es una multa pequeña. Si pasar 2 elecciones, por ejemplo, y no pagar esta multa, no se explicar a la justicia, el título es cancelado. Y hay mucha gente que ni da mucha importancia a eso. Solo cuando después precisa de alguna cosa, algún documento, o cuando va a ser jubilado, o va a hacer un empréstimo en banco público, o pasaporte, ahí que va a correr para concertar los problemas. Los brasileños no tienen mucha ganas de votar más. Los 70 años o más no es obligado, no precisa también votar. Y de 16 y 17 años también no es obligado. Solo de 18 a 69 sí tiene que votar. 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
0: Sim. Pareciera ser que es uma questão regional, um factor comum também, porque estuve mirando um poquito. Incluso hablando con analistas políticos que estuvieron asistiendo elecciones de Colombia, de Venezuela mismo. Bueno, Venezuela ya sabemos cuál es su situación. Perú, Bolivia.
3: Colombia, la derecha, los países ahí de la derecha. De vergüenza Nicaragua, ¿no? Que era para tener elecciones este año. Y Daniel Ortega no quiere que tenga elecciones, que continúe en el poder a más de 20 años. Es una vergüenza, también ni habla nadie.
0: Es todo un tema y llevó inclusive a estrados más arriba, ¿verdad? Más ya internacionales, esta situación de la falta de democracia, firmado por algunos, excepto tu presidente.
3: Tiene que tener elecciones para que cambie el poder en la Nicaragua, ¿no? Cuba también, en fin, la muy mala vida de los cubanos, Venezuela y los Estados Unidos va tener los petróleos de ellos, ¿no? Los petróleos de Venezuela, y este problema con Irán complicado, muy complicado, Rusia con Ucrania, otra vergüenza, lo que la Rusia hace con la Ucrania ya algunos años con esta guerra, queriendo este territorio de la Ucrania, una vergüenza eso también.
0: Es así.
3: Y aquí, Rock in Rio, en este, en este último final de semana, muchos shows nacionales, internacionales.
0: El Rock in Rio. ¿Cuántas personas tuvo el fin de semana el Rock in Rio?
3: Ah, cada día en torno de 6.000 personas, cada día en torno de 6.000 personas.
0: 6.000 personas.
3: Ahí, Elton John el lunes marcó presencia, fue feriado en Brasil, ¿no? Día de la Independencia.
0: La misma noche de Gilberto Gil, ¿verdad?
3: Verdad, verdad. La Globo transmitió el show de Elton John y ahora vamos a tener de viernes hasta domingo, viernes, sábado, domingo, los últimos tres días. Y una novedad, ¿no? Que los brasileños pueden hacer compras en hasta dos lojas, até dois locais de Paraguai, e que não passe de 30 quilos, e receber em casa, cá em Brasil, pelo Correio Brasileiro, a empresa pública falida, que está com sérios problemas financeiros, fechando em prejuízo há alguns anos.
0: Ah, essa é uma novidade. Quando habilitaram esse sistema?
3: Há pouco tempo, não passa de um mês, um mês e meio, pouco tempo.
0: Ah, que interessante. É. 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
3: 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Eu não sei se os brasileiros vão fazer esse tipo de compra, porque já muitos vão até aqui em Paraguai fazer compras, outros vão e depois revendem acá, tentam passar aí pelo, no contrabando, como se abra. Não sei se vai dar tanto interesse de los brasileños hacer compras de esta manera, ¿no?
0: Pero al menos está la posibilidad. Dos maletas de 30 kilos.
3: 30 kilos, precisa divulgar más, el gobierno brasileño precisa divulgar más, no se divulgó mucho esto acá en Brasil.
0: Y por lo visto, porque no leí nada, generalmente estoy muy pendiente a las noticias del Mercosur sobre todo, pero de todas maneras es interesante la propuesta para ellos. Y sin perder tiempo, sin salir de su zona de confort, pueden hacer sus compras, ¿verdad? En Paraguay.
3: Verdad, verdad. Vamos a ver. Y la selección brasileña, ayer convocada después de los fracasos en la Copa, mucha, no sé, es difícil ahora tirando a Argentina, acho que otros países de la América va a ser difícil ganar el Mundial, pelo menos lo que parece ahí para 2030. Muchos países también. La nuestra selección ahí que fue llamada ayer por Ancelotti, no sé, acho que es peor do que a que fue la Copa.
0: Y el campeonato local está fuerte.

0: Es así, el fútbol es impresionante. Donde se juegue, es impresionante cómo mueve todo.
1: Bueno, ahora vamos a tener el que viene acá la Copa del Mundo de Fútbol Femenino. No se llama mucha atención el fútbol femenino como lo masculino, mas es un evento, vamos a tener gente de otros países, en las selecciones, en fin, dinero para la economía brasileña. Pero no parece no da tanto, no así muchas tantas emociones como el fútbol masculino, por lo menos acá en Brasil, no sé, en los otros países.
0: Y eso es relativo, es relativo. Pasa que hay como una línea del tiempo, ¿verdad? Que uno siempre sigue la selección masculina, ¿no? No entiendo por qué, ¿verdad? Porque hay muy buenos equipos en el mundo, vemos que donde las mujeres.
1: Un problema serio acá en Brasil, no sé, por ahí hay muchos feminicidios, ¿no? Hombres, los casales, relacionamientos, los hombres matando a las mujeres, las compañeras.
0: Y es una, lastimosamente, una historia que sucede.
1: Y allí también en Paraguay tienes muchos
0: También.
1: casos así.
0: Tristemente sí.
1: No sé,
0: Tristemente.
1: antes no se divulgaba mucho, entonces parece que o no tenía tantos, o nosotros la prensa no se divulgaba, porque ahora de algunos años para acá son muchos casos, muy, muy triste eso, mucho triste.
0: Sí. Suceden y triste porque incluso mujeres muy jóvenes, casi adolescentes, están digamos, encausados como feminicidio y es muy triste aquí en
1: Verdad.
0: sí.
1: 2 de la mañana, 15 grados acá y por ahí. ¿Cómo está la temperatura, Marta?
0: Estamos con 21 grados, 20 grados en realidad.
1: Opa, está más caliente que acá y vamos a tener lluvia acá hoy, a mañana y una nueva frente fría en el estado de São Paulo no final de semana. En el sur ya comenzó la semana con nieve, temperatura baja y viento. Problema es viento, los ventos, ciclones, ventos de 100 kilómetros por hora que hace daños, estragos, eso que es un peligro.
0: Estuve viendo que inclusive en algunos estados cayó nieve y eran 6 grados bajo cero.
1: Verdad, verdad, es
0: Tremendo
1: complicado, ¿eh?
0: frío.
1: Tiene que ficar con mucha coberta, para no tener frío, como yo abro con ellos lá en Santa Catarina. Despertar a las 10 de la mañana, ahí habla, siempre, si fuese posible, sería bárbaro.
0: ¿Y cuántos grados para São Paulo este fin de semana, José Luis?
1: Va a tener ahí la máxima en este final de semana en torno de unos 20, 18, 20 grados ahí,
0: Estamos
1: está hablando hoy,
0: igual,
1: vamos a ver.
0: vamos a estar igual, casi igual.
1: Es verdad, y después vamos a ver el niño ahí no final del año, parece que va a ser violento el calor ahí, temperatura, porque tiene parte de Brasil que da 35, 40 grados, ¿no? Lá norte, nordeste, también Brasil grande. Mas parece que este verano, aí, final del año, no sé, va a ser caliente para toda la parte ahí, ¿vio? Para nuestro hemisferio sur.
0: Sí, así va a estar, eso parece, sí.
1: Bueno, Marta, fico contento de hablar con usted una vez más, poniendo en día los asuntos, conversando, la gente escuchando, como hablo, como es el eslogan de la radio, su primera fuente de la información.
0: Muchísimas gracias, José Luis, por este contacto. Siempre un gusto y bueno, vamos a seguir de cerquita también el proceso de las elecciones y todo lo que los efectos colaterales que produce en estos momentos, porque la verdad que se ve pues, esto último, ¿verdad? Con el Tribunal Supremo y todos los cambios que se están dando en esta última temporada, como que es un tanto impactante para la movida política de tu país.
1: La semana que viene, día 15 de la mañana, a las 10, la sesión promete, va a ser acompañada pelo Brasil entero para ver cómo ellos, los ministros, van resolver las cosas muy graves que están ahí pendientes, ahí que tienen que dar una solución, ¿no? Vamos a ver cómo va a ser el clima lá en la Suprema Corte de Brasil.
0: Vamos a seguir de cerquita. Muchas gracias, José Luis, por este contacto. Siempre un placer charlar contigo.
1: Igualmente, Marta, yo gusto mucho de usted y ya hace años que nosotros hablamos desde el otro prefijo y estamos ahí en 2020 de la Ñanduti para todo el Paraguay y países vecinos. Un abrazo, dale.
0: Otro abrazo enorme. Muchas gracias, José Luis. Buen fin de semana.
1: Chao, chao.

0: Chao, chao, José Luis. Desde Sao Paulo, bueno, hicimos un ping-pong con las noticias actualizadas de Brasil, que obviamente tiene sus particularidades por el escenario mismo que en estos momentos se está viviendo. Pasa de todo, como decía José Luis, en un punto 6 grados bajo cero, en el otro lado con sol y 40 grados. Así que es muy diverso todo eso. Para un país tan grande, tal cual, para un país tan grande, así mismo. Bueno, son las 2 de la mañana con 4 minutitos en todo el país. Maitei a mi coatón de melocotón, dice el mensaje. ¿Para quién, Paena? ¿Para quién? Osmara, Cecilia, no sé para quién es, pero hola, mensaje. Maitei a mi coatón de melocotón. Ay, ay, ay. Qué bárbaro. Bueno, vamos a ver lo que va a pasar el fin de semana con el pronóstico. Jorge querido, ahí estamos ya. Hoy jueves 10, mañana viernes, temperatura entre los 24 y los 18 grados centígrados. Tendremos ambiente cálido a fresco con cielo mayormente nublado y vientos variables, luego moderados del sur, lluvias dispersas con ocasionales tormentas eléctricas. Sábado 12, cerramos la semana, temperatura entre los 23 con 14 grados. Fresco a cálido con cielo mayormente nublado y vientos moderados del sur. Iniciamos la semana próxima con domingo 13, temperatura entre los 20 y los 13 grados. Ambiente fresco con cielo mayormente nublado, vientos del sur. Y hasta el día 14, hasta el lunes podemos ver en el extendido, temperatura entre 25 y 15 grados. Fresco a cálido con cielo mayormente nublado y vientos del sur. Así que ahí vemos la placa que nos recuerda que probablemente tenemos algo de lluvia entre hoy y mañana. Sí me genera duda este tema de las lluvias dispersas porque hay mucha neblina. Y generalmente cuando ya empieza a caer la neblina, se neutraliza lo que es la lluvia. Pero todo es posible. Todo es posible. Actualizamos los datos del clima y en placa justamente son 20 grados con 4 décimas de temperatura ambiente. También la sensación térmica. Para Osmar Alexandra, 999.3 hectopascales la presión atmosférica. Y la humedad subió al 91%. El viento suavecito desde el sur al suroeste a 7 kilómetros por hora. Y 19 grados sería la mínima prevista. Yo creo que va a bajar. Porque ahora estamos con 20 grados y son las 2 de la mañana recién. En la mañana una variante entre los 19 y los 23 grados con lluvias dispersas. Y en la tarde hasta 26 grados. Seguimos con lluvias dispersas. Para esta jornada de jueves, Oraité. Bueno, les recuerdo el 0994-44020, línea directa de comunicación para los que quieran compartir con nosotros esta madrugada y quieran charlar con nosotros. O simplemente recordarnos que están ahí del otro lado. Me encantaría saber desde dónde están en sintonía y saludarlos, obviamente, darles su espacio, así como aquellas personas que van reportándose. Laurita hace rato estaba despierta, no sé si se volvió a quedar dormida o salió a caminar a los perritos, no sé. Pero ya estaba despierta bien tempranito. Vamos a ver si sigue por ahí o qué anda haciendo Laurita.
1: Te amo mucho, mucho, mucho. Y también a Osmara.
0: Ajá, también a Osmara. Bueno, Osmara, ¿escuchaste? Bueno, genial. Bueno.
2: Te escucho muy bajo, che.
0: Yo me escucho bien. Bueno, hay novedades desde zona hostil, desde zona de guerra, porque hay algunas situaciones que fueron surgiendo en estas últimas horas con respecto específicamente a la guerra Rusia-Ucrania. Y creo que es una de las primeras veces que hay reacción de Ucrania en relación a este tiempo que iniciaba justamente la guerra y bueno, es llamativo. Yo sinceramente me esperaba, me espero y sueño todos los días que levanten ya la banderita blanca y que todo termine, sobre todo porque es demasiado triste este tema. Y sobre todo esto último, el primer ministro de Noruega, en este caso último, reveló que un dron estuvo a punto de alcanzar el avión en el que viajaba Volodymyr Zelensky. Este incidente ocurrió cuando la aeronave despegaba en Moldavia rumbo a Oslo, donde el mandatario ucraniano llegó para asistir al funeral del rey Harald V o V y reunirse con Jonas Gahr-Støre. Y esto justamente se revelaba en esta última jornada. El primer ministro de Noruega lo hacía, informaba acerca de este dron que estuvo a punto de alcanzar el avión en el que viajaba el presidente de Ucrania. Su avión fue casi alcanzado por un dron cuando iba a despegar de Moldavia. Esa es la realidad en la que vive, decía justamente a través de un medio de comunicación. Es una situación muy dramática, causa una fuerte impresión. Justamente decía esto al referirse a lo que se enfrenta Zelensky durante sus desplazamientos fuera de Ucrania. El ministro de Finanzas noruego también estuvo presente en la reunión en la que Zelensky relató lo ocurrido durante su salida de Moldavia. Consultado posteriormente sobre el episodio, confirmó que el presidente ucraniano había hablado de los problemas registrados durante el viaje, aunque evitó proporcionar detalles que no podía verificar. No me atrevo a entrar en los detalles, pero llegó tarde y hubo algunas amenazas contra el avión. Aunque no sé lo suficiente sobre los detalles como para explicar nada más, decía justamente. Imagínense, esta es una cuestión de Estado y que se den los detalles también, supongo que se tiene cuidado. El funcionario añadió que hubo dificultades para que el mandatario pudiera abandonar Moldavia, aunque destacó que el aspecto más importante para él era que Zelensky hubiera alcanzado el esfuerzo de viajar hasta Noruega para participar en la ceremonia. Hubo algunos problemas para salir, pero nunca es fácil salir de Ucrania. La situación también descrita como extrema por una dirigente del Partido Conservador Noruego y exministra de Asuntos Exteriores durante el gobierno de Erna Solberg. Ella dijo que el presidente ucraniano permanece expuesto a un peligro constante, pero que pese a ello ha decidido continuar ejerciendo sus funciones desde su país. Vive bajo una amenaza constante, pero al mismo tiempo ha dejado muy claro que no huirá de su país. Según la dirigente conservadora, Zelensky continúa en Ucrania y realiza viajes para reunirse con líderes internacionales con el objetivo de mantener el respaldo político y militar del país. Hay justamente esa imagen que estamos viendo, justamente nos recuerda al primer ministro noruego, que fue el que dio la información. Se llama Jonas Gahr-Støre, y el presidente ucraniano Volodymyr Zelensky durante la rueda de prensa en Oslo. Justamente el presidente había viajado para reunirse con él. Y esta situación es bastante, imagínense, no poder salir bajo riesgo. Zelensky llegó finalmente a Oslo el martes por la noche y se dirigió al Hotel Plaza, donde mantuvo conversaciones con integrantes del gobierno noruego. Además, Støre y Stoltenberg participó el ministro de Asuntos Exteriores, llama Espen Barth Eide. Las conversaciones estuvieron centradas en la guerra y la necesidad de reforzar la defensa aérea de Ucrania. Zelensky había anunciado antes de su viaje que buscaría avanzar con Noruega y Canadá en el desarrollo de capacidades destinadas a interceptar misiles balísticos rusos. Nuestro punto débil son las capacidades antibalísticas. Seremos más fuertes, había declarado el presidente ucraniano el domingo nada más en Kiev. Su objetivo es que Ucrania pueda contar con sistemas más eficaces frente a los misiles balísticos y a largo plazo desarrollar parte de esas capacidades dentro del propio país. Evidentemente esa era el punto débil y se reflejó en este último viaje. El presidente ucraniano escribió tras su llegada a Noruega que uno de los principales asuntos de sus reuniones sería el fortalecimiento de la defensa aérea. También señaló que analizaría otras formas de asistencia necesarias para afrontar el invierno en un contexto en el que los ataques rusos contra infraestructura energética representan una preocupación para Kiev. Støre explicó que Noruega trabaja con empresas del sector para estudiar alternativas destinadas a aumentar el suministro de defensas aéreas a Ucrania y desarrollar una capacidad industrial que permita al país producir sus propios sistemas. Todavía no estamos ahí, tenemos agujeros negros en el techo, decía, o sea, no cierra del todo. Y bueno, justamente el señor presidente ucraniano se había trasladado a participar del funeral del rey Harald V, y bueno, donde reunió a jefes de Estado en Oslo, miembros de familias reales y representantes de numerosos países. Para ese episodio o evento propiamente se desplegaron unos 3.000 policías y unos 3.500 militares para garantizar la seguridad de la ceremonia. Pero obviamente esto igual sucedió en tránsito aéreo. Evidentemente no está seguro, evidentemente no hay seguridad. Bien, son las 2 de la mañana con 14 minutitos en todo el país. Hoy es jueves de recuerdos y a propósito hay un cumpleañero, Mara. No sé si qué tanto te gusta a vos el estilo, ¿verdad? Pero sí, vamos a hablar de un cantautor y músico puertorriqueño estadounidense. Vamos a recordar el cumpleaños de, la fecha de nacimiento, sí, de José Monserrate Feliciano García. Quien cumple 80 años, así es. Está considerado como un virtuoso ejecutante de la guitarra española y con su voz ha interpretado y publicado más de 600 canciones. Sus ventas de discos se estiman en 50 millones de copias. En el mercado hispano, sus mayores éxitos proceden en el bolero y las baladas. Es más conocido en el mundo por sus influencias y ejecuciones en el ámbito del soul, el jazz, el rock y los ritmos latinos. Posee infinidad de canciones conocidas, pero hay tres que marcaron su trayectoria. Una de ellas, por ejemplo, la que le abrió las puertas a la popularidad con la canción y el LP que la concluyó, que fue un éxito, que sonó en muchos países como Estados Unidos, Canadá, Brasil, Australia y Reino Unido. Obviamente, ¿qué será? Que es un tema clásico suyo, que cantaba en el Festival de San Remo, que fue éxito en Europa, Asia, América. Y Feliz Navidad también, ¿no? De sus canciones, y también de las favoritas de todo el mundo, creo, a fin de año. Una canción que, de su autoría, considerada una de las más escuchadas durante la época navideña en el mundo entero. Como compositor, tiene más de 100 canciones registradas, entre las que pueden mencionarse, por ejemplo, No hay sombra que me cubra, Hay cariño, Paso la vida pensando, otro clásico.

Qué grande. José Feliciano seleccionando una de nuestras hermosas guaranías también para su recopilado. Y bueno, hay varias otras, así que es recordarlo hoy en su cumpleaños número 80. Él nació con una ceguera que lo caracteriza como consecuencia de un glaucoma congénito. Y bueno, sin embargo, de todas maneras pudo lograr todos estos años exitosos con una niñez un tanto humilde, un tanto complicadita, pero de todas maneras ya vemos que todo se puede superar en la vida. Alguien que hasta sus 80 no ha podido ver la luz del sol, como se dice comúnmente. Chiquitito, a los 10 años aproximadamente, su papá le regaló una guitarra envuelta en una bolsa de papel marrón, y a partir de ahí comenzó el proceso de autoaprendizaje que le llevó a ensayar en su cuarto hasta 14 horas al día para intentar repetir los registros de los guitarristas clásicos de rock y jazz en los años 50. Ahí está el premio a la perseverancia, evidentemente. Posterior cursó estudios formales de guitarra con Harold Morris y bueno, sus influyentes fueron varios. En la parte vocal le ayudaron Ray Charles, Andrés Segovia, entre otros, Wes Montgomery. Y con 17 años su padre quedó desempleado y Feliciano decidió ayudar a su familia presentándose en pequeños clubes que bueno, recibían un salario en aquella época. Famoso el sombrero, tenía el sombrero y bueno, la gente iba poniendo los billetes o las monedas que consideraba. Y grabó su primera larga duración en 1964, cuando tenía 19 años. Y desde entonces ha grabado más de 60 discos entre el mercado anglosajón y el de habla hispana. Así que, bueno, básicamente es recordarlo hoy, su larga trayectoria y sobre todo su historia, su gran historia de superación. Y hay un poquito de chisme, porque no podemos, yo sí le tengo que poner el toquecito del chisme, porque acá entre Osmara y me encanta. Y se había divorciado de su primera esposa, ella se llamaba Yana, y luego conoció a Susan, una estudiante de arte, así que bueno, se casaron en 1982. Tienen tres hijos y en fin, es un poquito de su historia también, de su vida personal. Ha sido galardonado con más de 45 discos de oro y también de platino. Ha recibido infinidad de nominaciones al premio Grammy, en el cual ha ganado en 9 ocasiones, incluyendo uno a su trayectoria artística. En 1987 tuvo el honor de ser reconocido con una estrella en el Paseo de la Fama en Hollywood. Y en el año 1996 fue seleccionado por la revista Billboard para recibir el premio por su trayectoria artística. En el 2013 ingresó en el Salón de la Fama de Compositores Latinos, una ceremonia que se celebró en Miami. Y allí en la misma celebración estuvieron Julio Iglesias, Armando Manzanero, Marco Antonio Solís, John Sebastián, Manuel Alejandro. Y obviamente fue ovacionado al salir del escenario para interpretar Paso la Vida Pensando, que es uno de sus himnos. Así que lo recordamos hoy en su aniversario número 80, José Feliciano, y desde Niña Lutisa Bucay le deseamos un feliz cumpleaños. Y obviamente vamos a escuchar algunas de sus canciones de autoría y algunas de sus interpretaciones. Así que realmente un jueves espectacular y muy buen clima para compartir con José Montserrat Feliciano García, hoy en su cumpleaños número 80.

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0: Dígame cuál es la necesidad. No, déjense. No, no sean así. Son terribles, son ustedes terribles. Bueno, caóticos son. Bueno, déjense ya en la macana. Son 20 grados con 4 décimas en Asunción.
1: 24 grados la temperatura de este momento.
0: El cielo está nublado. Bueno, y la sensación térmica sigue siendo también. O sea, yo no sé si esto no varía. Realmente me llama la atención, pero puede ser. La humedad sí, 91% en estos momentos. Y el viento desde el sur al suroeste a 7 kilómetros por hora. Es lo que indica la Dirección de Meteorología. Yo supongo que
2: alcanzamos los 30 grados probablemente.
0: Basta. 19 grados podría ser la mínima para este amanecer.
2: Un rapidito.
0: En el transcurso de la mañana entre los 19 y los 23 grados y en la tarde hasta 26 grados con lluvias dispersas y ocasionales tormentas eléctricas. El aviso meteorológico se actualizó hace 20 minutos y abarca departamentos como Concepción, San Pedro, Norte y Este de Caaguazú, Norte y Centro del Alto Paraná, Amambay y también Canindeyú. Se suman departamentos al aviso meteorológico. Recordemos, esto sí se nota que es un poco más intenso.
3: Hacia tu valle, Martita.
0: Sí, sí, sí, hacia mis pagos.
4: Anata no tani e mukatte, Martita.
0: Sí, a la tierra roja de mis caros afectos. Y se nota que las tormentas son un poco más intensas ahora, con más intensidad probablemente en estos puntos del país, ya con tormentas eléctricas fuertes.
3: El viento está, Martita.
0: Fuerte. ¿Intensa? Linda. Regio. No sé. Fuerte.

0: Estamos en la expectativa, atendiendo un poco el techo, las posibles goteras, si es que hay, porque las lluvias grandes pues arrasan todo. Y por más que esté bien tu techo, muchas veces si es una lluvia demasiado intensa, rebasa un poco, pero se soluciona. Llamarte quería, ¿no? En los días anteriores no pude entrar nomás, conmemorar un poco la fecha de la batalla de Boquerón, el inicio, el 9 de septiembre de 1932, que el ejército paraguayo entonces ataca Boquerón, y el problema era de que no había mapas ni la ubicación exacta de dónde estaba el reducto boliviano, y ellos eran 800 nomás, a cargo del coronel Marzana. Y en los primeros momentos hubo una confusión total entre las fuerzas paraguayas, e incluso había unidades que se tiroteaban entre sí, ¿verdad? Por confusión. Pero posteriormente aquello se esclareció más, se ubicó el reducto y fueron estrechando, rodeándolo, y el 29 se rinde Boquerón. Y fue una victoria más psicológica, y algunos historiadores o militares lo llaman la batalla escuela. Y a partir de ese entonces, en base a esos errores que cometieron, se corrigieron las cosas, y bueno, la guerra después continuó. Y listo, señora, después escuché también por radio Francia que existe todavía la posibilidad de una fuga masiva del África hacia las costas españolas. Y también la guerra allá en el Golfo Pérsico. Continúa el intercambio de fuegos, misiles, y el estrecho de Hormuz controlado por los iraníes y, lógicamente, los americanos, los puertos de Irán. Y bueno, eso así va. Donald Trump dijo que después de las elecciones esa guerra terminaría. No sé cómo sería, pero atendiendo sus expresiones y sus declaraciones, debemos dejar así nomás. Y bueno, doña Marta, muchas gracias por el espacio que me das, por la oportunidad y por tu buena predisposición. Y desde ya, muchas gracias.
1: Un gusto siempre, Luis Antonio. Un gusto
0: Bueno,
1: siempre. Bienvenido.
0: muchas gracias, señora. Adiós.
1: Adiós, adiós. 3 de la mañana con 2 minutitos. Y saldrán los nuevos diseños de los billetes. Interesante está esto, me parece patriota dentro de todo. Billetes del Guaraní tendrán nuevo diseño enfocados en la cultura y la biodiversidad, dicen. Y estamos celebrando el idioma, el aniversario número 83 del guaraní, de nuestra moneda guaraní. Siempre vigente, nunca se ha cambiado, nunca hemos cambiado de nomenclatura, y generalmente es muy estable su cotización. Banco Central del Paraguay va a presentar o presenta oficialmente una nueva familia de billetes. La actualización busca renovar la iconografía del dinero nacional para reflejar con mayor precisión la identidad, la historia y la biodiversidad del país sin la eliminación de los ceros. Más vale, ¿verdad? Ese es un clásico nuestro. Y bueno, esta iniciativa institucional es el resultado, en teoría, de un proceso de investigación iniciado en el año 2023, dice el artículo periodístico, para la elaboración de los nuevos diseños del banco. El Banco Central del Paraguay recopiló experiencias de otros bancos centrales e incorporó aportes de historiadores, biólogos y referentes del ámbito cultural, garantizando un enfoque homogéneo y representativo del patrimonio paraguayo. Así que los billetes rediseñados van a incorporar elementos alusivos a la fauna, la flora y los hitos históricos de la nación, reforzando el valor.

0: color del guaraní como símbolo de soberanía. Estamos viendo justamente los diseños de los que ya teníamos. Supongo que el relanzamiento va a tener mejoras en materia de accesibilidad e innovación técnica para la seguridad de las piezas circulares. Les voy a contar un ratito los más detalles de lo que está presentando el mercado, el Banco Central del Paraguay. Oyente, aló, buen día.
1: Buen día, Martita.
0: Buen día, Gabino.
1: Qué bien, Martita, ¿cómo está hoy?
0: Re bien, como siempre.
1: Qué calidad, que no, esta semana no te había escuchado, pues, en dulce el programa, pero de repente entró otra persona y no sé quién era, pero conocido.
0: Y cae.
1: Ah, cae Duarte.
0: Claro.
1: Claro, no, yo
2: un
1: le...
2: Un poco rubia, ¿verdad?
1: ¿Eh?
2: Un poco rubia, ¿verdad?
1: Claro que sí. Por supuesto, todos debemos tener una fisonomía que nos llame la atención, ¿verdad? Que llamemos la atención a la gente, para que vean nuestra cara, nuestro todo. Eso es bueno, eso es buenísimo. No, y quería nomás saludarte, escucharlo. A lo mejor está Martita, que pues puse la vez escuchando los comentarios que vos estás haciendo. Buenísimo, buenísimo. ¿Y cómo está Martita?
0: Bien.
1: Qué calidad. Y impresionante. ¿Algún tema especial? La vez pasada escuché también cuando voy a la estación me pasan lo que hablaste con otra persona, ¿verdad?
0: Mm.
1: Y escuché que hablaste la vez pasada con ese señor, que siempre te habla de la escaustía, de todo lo que... Tipo pastor era este señor. No me acuerdo. Siempre habla con él. No me acuerdo su nombre. Y hablaron mucho. Escuché varios temas que era gusto escuchar y siempre aprendemos algo. La semana no hablaste todavía con alguien así, tema largo, ¿verdad? Por ejemplo. De las cosas interesantes. Claro que todo interesante, claro que interesante, pero... Está muy bien, Martita. Te escucho bien. Ahora estamos acá con... ¿Sabelo con quién?
0: Está bien. Dale, Gabino, gracias.
1: ¿Eh?
0: Sí, ya sabemos con quién estás, digo.
1: No, te estamos escribiendo también. Que es tu...
2: ¿Dónde está Jordi?
1: ¿Eh?
2: ¿Dónde está Jordi?
1: No sabemos, creo que se puede emboscar, pero ahora se puede emboscar. Ya.
2: ¡Qué espectáculo será!
1: Sí, claro que sí. Y bueno, Martita, cualquier cosa te llamo para cualquier informe, ¿eh?
0: Buen día, Rey. Dale, Gabino, gracias.
1: Dale, Reina. Sí, claro que sí.
0: Más llamadas, aló, buen día.
3: Hola.
0: Hola.
3: ¿Sí, conmigo?
0: Sí.
3: ¿Qué tal? Buenos días. Decime, 29 es feriado, ¿verdad? Sí. De septiembre.
0: Sí, o sea, pasó a ver, 20... Espera que te digo exactamente qué pasó con el feriado.
3: Parece que pasó al lunes.
0: Sí. Pasó al lunes, sí.
3: El 29 es la...
0: O sea, se traslada al lunes 28.
3: Antes entonces va a ser...
0: Sí.
3: Mira. Porque marzo es 29, ¿verdad?
0: Sí.
3: Paz del Chaco era, no recuerdo más.
0: No, Batalla de Boquerón.
3: Batalla de Boquerón, Paz del Chaco es junio. Que ya tengo mi edad y otra cosa, quería preguntarle al señor ese que siempre habla, no es Gabino el anterior, que se sabe todas las historias y todo, que yo recuerdo, yo soy el 54, ¿verdad? Y cuando tenía por 57, 58, recuerdo que había, hablando de moneda del guaraní, níquel.
0: Mm.
3: El níquel había, un níquel, dos níquel, así, era nuestra moneda antes. Eso es lo que quiero que me diga un poco el señor. ¿Cómo es? ¿José Antonio se llama?
0: No, Luis Antonio.
3: Luis Antonio. Sí. Y evidentemente el guaraní ya había, pero más se usaba el níquel. Yo recuerdo que eso compraba esos mantecados, eso en esa época, por un níquel, algo así. Sí, criatura, yo sabía, era ahí. Recuerdo. Ahí ese se recuerdo.
0: Sí, creo que vamos a ver hasta qué año se utilizó el níquel.
3: Sí, pero era hasta el 60 seguramente. Y nos daban ahí para... Yo llevaba en preescolar, creo que estaba. Llevaba para mi recreo, llevaba para el recreo, compraba siempre el mantecado. Veo que en las redes sale que hace una persona en Capiatá, está haciendo los mantecados para vender al por mayor y al detalle también.
0: No sí, sé si... se vende todavía el mantecado.
3: Sí, hay uno que hace grande, una persona que yo sé que publica por Facebook. Y bueno, eso es lo más quiero saber, lo del níquel.
0: En realidad el níquel es un metal. Y no, se usó, sí, hasta el 2006 se usó la cobertura del metal níquel en la moneda.
3: En vez de decir moneda, nosotros guaraníes.
0: Claro, ustedes le decían níquel, pero en realidad no es. El níquel es el metal nada más, ¿verdad? Y se usó
3: porque
0: hasta...
3: Ahora son acero inoxidable, parece. Lo de ahora.
0: Y luego se...
3: Porque era el color bronce, era. No como los colores de ahora de nuestra moneda, esa de moneda. Y bueno, eso es lo más, señora. A ver si alguien me sabe.
0: Bueno.
3: Bueno, vale.
0: Dale, adiós, adiós.
3: Hasta mañana, chao, chao.
0: Hasta mañana. Sí, justamente hablando de lo que es lo que está presentando el Banco C, bueno, no va a ser precisamente en el material metal níquel, pero van a ser los billetes que van a tener una incorporación de aportes más bien que tienen que ver con o sea, elementos alusivos más bien con la fauna, la flora y los hitos históricos de la nación. Y bueno, el proyecto intenta...
4: ¿Hoy no hay material del tigre de Colombia?
0: Sí, va a haber, no te apures. Vamos a hacerlo en nuestro país, Osmara. No hay apura. Ya me pone Macatú el soporte. ¡Qué bárbaro! Me dejaron la muñeca al mar, Osmara. 3:12, 3 de la mañana, 12 minutos.
4: Espérame, nada.
0: Bueno, lo cierto es que este proyecto contempla mejoras en materia de accesibilidad e innovación técnica, como les comenté.
4: ¡Qué gusto!
0: El recambio marca un hito en la historia económica de nuestro país al concretarse más de 60 años de la última modificación estructural en la familia de billetes de la moneda nacional. Me refiero a la modificación, no a nuevos billetes, porque está el último, el de 100.000 guaraníes. La presentación oficial se va a realizar el próximo 5 de octubre, ¿sí? Más o menos en menos de un mes, y será exactamente a las 14:30 horas en el aula magna del Instituto del Banco Central del Paraguay, fecha en que la moneda nacional cumplirá 83 años de vigencia. Así que al menos interesante la propuesta, vamos a ver qué diseños le incorporan, supongo que por acá también el artículo periodístico dice que ya hicieron trabajos, digamos, de investigación con historiadores y mucho, mucho, mucho trabajo desde 2023 para dentro de 3 años sacar estos nuevos diseños con la nueva modalidad. Así que, bueno, vamos a ver también qué dice la gente, si le gusta, si no le gusta, porque va a haber seguramente gente que le guste, gente que... Bien. Vamos a esperar. En un mes más aproximadamente se lanza esto entonces. Bien. Dice Laurita que quiere. Quiere que en su cumple. En mi cumple, Osmara, te llevo la chocolatada con torta, dice. Pero contame cuándo es tu cumple para poder llevar y compartir, dice. Así que Osmara, no sé cuándo es su cumpleaños. Y bueno, saludos cordiales a Laurita, que está muy despierta. Y está
4: Tengo varios días.
0: Ah, bueno, genial. Y el día que sea nomás, cualquiera. La profe Felicita también escribió y nos envió mensajecitos por acá. Ella está atenta ahí. Así fue hoy este mensaje. Buena madrugada, Marta, Jordan y Osmara. Buen retorno de tus mini vacaciones. Que te ayuda a recuperar esa garganta. Y esos saludos, profe Felicita. Gracias, gracias igualmente, profe. Gracias por los buenos deseos. Y bueno, nos envía también mensaje a través del 0994-44020.
4: Martita, ¿a vos te pasa la taza de café tu productor?
0: No, yo me hago sola. Ah, sí. ¿Así fue? Ah, mira, el reemplazo. Ah, mira.
4: Pasaron cosas,
0: sí, sí. Muy oscuro está el fondo.
4: Cosas que contigo no pasa.
0: Y sí. Por suerte, no era mi horario. Está haciendo la producción de otros programas también.
4: Como notas en piso.
0: No, yo creo que vamos a recuperarnos. Vamos a reponernos ya esta semana. Bueno, mañana ya es viernes, ya. No sé si... Ya no hay mucho que hacer, ¿verdad, Omar? ¿O vos qué decís?
5: Es viernes y el cuerpo
0: no, jueves recién es, Marta, calmate. Falta un día.
5: Ya, un lomito.
0: Sí. Sí, no estaría mal. Bueno, nada más recalcar que el feriado del 29 de septiembre se adelanta al lunes 28.
5: ¿Eh?
0: Sí, sí. Sí, sí. Y para recalcar nada más por las dudas, por si quedaban dudas. Sí, sí, sí. El presidente firmó un decreto que es el 6601 y el objetivo es el famoso fomentar el turismo interno y generar un fin de semana largo en el país.
5: ¡Ah!
0: Nosotros tenemos que venir igual. ¿Sabes qué me hace recordar? ¿Cómo se llama el monito ese del dibujito animado? Felipe, ¿cómo se llamaba, Jorge? Había un monito. ¿Cómo se llamaba? George. ¡Ah! ¿Viste? ¡Epa! Ay, no. Bueno, ay. Eso, mira, salió espontáneo. Jorge no tiene nada que ver. No. Se va a enojar y me va a sacar el plano.
4: Te veo, Jorge.
0: Ya me sacó el plano. Así nomás ya. No, es que no me acordaba.
2: Carmen.
0: Así mismo hace.
2: ¡Carmen!
0: No aclares que oscureces. Ya está, ya metí la pata, pero fue sin querer. Salió mal. Yo no estaba en plan. Bueno, vamos a lo.
4: Contigo es difícil.
0: Es difícil, es cierto. Acá hay un audio de un abelino que siempre nos escucha, es Mariano Roque Alonso. Ahí está. Jorge el curioso, viste, rapidito encontró. Yo voy, el mismo IT. El
4: color humilde.
0: Ahí lo que me genera un poco de duda. Pero el mismo IT.
4: Perú es la clave.
0: No, nos vamos a Colombia. No. Bueno, hay una nueva alianza estratégica que se firmó en relación entre Colombia y Estados Unidos, y el secretario de Estado Marco Rubio estuvo presente, trazaron una hoja de ruta con el presidente de la Espriela.
4: Que no es rubio.
0: Y es color humilde. El latino. Y bueno, el propósito es reconstruir la patria, recuperar la economía y blindar el hemisferio. Ese último me gustaría que me explique en castellano ahora, porque blindar el hemisferio no sé a qué se refiere, pero vamos a escuchar el material audiovisual de este acercamiento entre Colombia y Estados Unidos, con un mensaje de, obviamente, del presidente, digo, del secretario de Estado de Estados Unidos, Marco Rubio, y el presidente de la Espriela. Escuchemos.
6: Bueno, muchísimas gracias, señor. Bueno, muchísimas gracias, señor presidente, por recibirnos. Me alegro mucho estar de nuevo en Colombia. Había sido ya mucho tiempo. Vine la última vez como senador, pero durante los últimos 4 años en mi función de senador y después de secretario de Estado no habíamos viajado acá, y creo que hasta cierto punto eso enseña un poco de la distancia que se había creado entre nuestros gobiernos, lo cual no es natural, porque los enlaces entre Estados Unidos y Colombia son casi imposibles de replicar en otro país de la región. Son enlaces que existen a nivel personal, a nivel cultural, específicamente a nivel de nuestro pueblo y también a nivel económico. Y creo que no solamente tenemos la oportunidad de restaurar esas relaciones naturales que existen entre nuestros países, sino entrar en una nueva etapa de cooperación que no tiene precedente, aún más fuerte todavía. Hablamos mucho de los temas de seguridad, y siempre el tema de seguridad es clave, porque sin la seguridad no puede haber prosperidad. Pero las oportunidades que existen entre Colombia y Estados Unidos es mucho más que simplemente seguridad. Obviamente eso es la base de todo. Sin seguridad es imposible funcionar como un país, como una sociedad. Sin duda que sin seguridad un país no puede progresar. Y las amenazas a la seguridad que enfrenta Colombia son los mismos que enfrentamos nosotros en Estados Unidos. Las mismas redes, los mismos grupos de criminales que, en fin, tienen destinado, aunque hacen sus crímenes acá, tienen destinado a cometer también crímenes en Estados Unidos y hacerle daño a nuestros pueblos. Pero realmente esa es la base, eso es lo más clave. La función más importante de cualquier gobierno en cualquier país del mundo es la seguridad de su pueblo. Pero encima de eso se puede construir lo que es la prosperidad, que es sumamente importante para avanzar. Y las oportunidades que existen para Colombia en el nivel económico son increíbles. Y son oportunidades que sé que el presidente tiene en mente y que podemos hacer en conjunto de manera que beneficie a ambos países. Tenemos mucho que hacer porque desafortunadamente este gobierno ha heredado una serie de desastres, malas decisiones que se hicieron. Nosotros hasta cierto punto nos sentimos igual cuando asumimos el poder hace 1 año y medio, pero ustedes están enfrentando los errores de los últimos 4 años y tienen que arreglar eso. Encima de eso, un desastre en un terremoto que fue muy trágico, pero también existen increíbles oportunidades y vamos a utilizar esta oportunidad que tenemos ahora, que los enlaces entre nuestros gobiernos son tan fuertes, para asegurarnos que no solamente vamos a enfocarnos en el tema de seguridad, muy importante, y va a ser clave y central en nuestra relación, pero sino también enfocarnos en lo que es la oportunidad de crear una prosperidad que ayude al pueblo norteamericano y obviamente también ayude al pueblo colombiano. Y esa relación entre nuestros países que tiene un impacto directo sobre la vida diaria de personas acá, pero también personas en los Estados Unidos, especialmente en el sur de la Florida, donde yo he vivido la enorme mayoría de mi vida. Si me permite, señor presidente, voy a hacer unas palabras en inglés porque hay unos periodistas que venimos. I'm going to say a few words in English as well.
7: Inglés también. Primero que todo, quiero agradecer al presidente por darnos la bienvenida. Lo voy a decir en español.
6: Uno viaja a un país y tiene la oportunidad de intercambiar con el presidente, un jefe de Estado que uno ha conocido antes de ser presidente, antes de ser político, por las relaciones mutuas que tenemos y las personas. Incluso estábamos hablando y comentando hace poco que hace 2 años y medio estuvimos en la misma mesa en una boda en el sur de la Florida. Así que llegar a un lugar donde el presidente del país es alguien que yo he conocido a nivel personal por varios años, antes que se volvió loco y se metió a presidente y a político.
8: Viene él.
6: So I was saying that it's unusual that you travel.
7: Digo que es raro viajar a un país y uno se conozca un jefe de Estado y un presidente a quien uno ya conoce desde hace años, antes de que fuera presidente, antes de que estuviera en política. Y yo decía que cuando él se volvió loco y se metió en política, pero él va a hacer un gran trabajo para este país, y yo lo sé porque lo conozco desde antes de que fuera presidente. Esto es un hombre enérgico, es un hombre de visión, es un hombre fuerte y es un hombre valiente, porque él está confrontando una situación muy compleja que él ha heredado. Él ha heredado muchos desastres. Obviamente, el país está acaba de enfrentar el desastre de un terremoto, pero también hay un desastre institucional, que es por 4 años de un mal gobierno que dañó mucho la relación entre Estados Unidos y Colombia, algo que no es natural. Los Estados Unidos y Colombia tienen un vínculo muy fuerte que existe mucho más de la cooperación de gobiernos. Es un vínculo cultural, de personas a personas. un vínculo social. Yo les puedo decir personalmente, habiendo vivido en el sur de Florida la mayor parte de mi vida, como nosotros seguimos de manera cercana lo que pasa en Colombia, porque tiene un impacto directo en la vida del sur de la Florida y también de nuestro país. Esto es el estado natural de las cosas para que Estados Unidos y Colombia sean aliados, y los últimos 4 años han sido una aberración entre los gobiernos, pero esto es algo que va a cambiar, que está cambiando claramente. La obligación más importante de cualquier gobierno es ofrecer la seguridad a sus personas. Es la obligación número uno, y esto es un tema que ustedes van a confrontar aquí, que yo estoy seguro de que el presidente y su equipo están muy seguros en que lo van a hacer, y vamos a hacer todo porque la seguridad es el requisito más importante de un gobierno, pero la prosperidad va después, y eso es la oportunidad para poder crear un país y una economía que ofrezca la oportunidad para crear mucha prosperidad para toda su gente, y algo que podemos hacer juntos en el ámbito de energía, de comercio, que permite que ambos países se beneficien, las personas de los Estados Unidos para quien trabajo y las personas de Colombia para quien el presidente y su equipo trabajan. Yo estoy muy emocionado de después de no estar aquí tantos años, poder regresar y poder estar con una persona que conozco, que tiene una gran visión, energía para el futuro, y me encanta estar en un país que ha sido nuestro aliado más fuerte en la región durante muchos años, y esperamos no solamente restaurar eso, pero también crear una época dorada de relación entre nuestros dos países y nuestra gente.
8: Muy buenas tardes, un saludo muy especial a todos. Hoy Barranquilla ha sido escenario de una conversación estratégica para el presente y el futuro de Colombia y de nuestra relación con los Estados Unidos de Norteamérica. Recibir al secretario de Estado Marco Rubio aquí en el Caribe colombiano tiene un significado especial. Barranquilla ha sido históricamente la puerta de oro de Colombia al mundo y representa una convicción absoluta de mi gobierno. Colombia no se gobierna únicamente desde Bogotá, Colombia se gobierna desde sus regiones. Agradezco al secretario Rubio su presencia, nos honra con su presencia. Él ha sido inspiración también para dar esta batalla por la libertad, la democracia y la institucionalidad. Porque no hay un latino en el mundo que no se sienta representado por Marco Rubio, que siempre lo ha hecho de la mejor manera frente a nuestra comunidad. Así que gracias, querido secretario, por estar aquí. Es un honor y un orgullo tenerlo en tierra barranquillera. También quiero reconocer públicamente la solidaridad del gobierno de los Estados Unidos después del terremoto que sufrimos el 10 de agosto. Nos han ayudado hasta el momento con 26.5 millones de dólares en asistencia humanitaria, además de todo lo que están haciendo frente a los incendios que hoy padecen nuestros hermanos en el Tolima. Ningún país del mundo nos ha ayudado tanto como Estados Unidos. Y hoy planteamos dar el siguiente paso: pasar de la solidaridad en la emergencia a una asociación estratégica a largo plazo. De esta reunión ha surgido una hoja de ruta que hemos denominado los Acuerdos de Barranquilla, alrededor de 3 grandes temas que resultan de sustantiva importancia para nuestro país y para el hemisferio: reconstruir la patria, recuperar la economía y blindar el hemisferio. Y hay que decirlo, estamos retomando una relación que ha sido histórica y muy cercana, que se interrumpió durante 4 años, pero que siempre ha estado ahí en los cimientos más profundos del alma de la colombianidad, porque Estados Unidos ha sido nuestro aliado, nosotros hemos sido sus aliados, y cuando Estados Unidos y Colombia han trabajado juntos, lo único que han tenido nuestros pueblos es progreso, seguridad y desarrollo. El primer propósito de estos acuerdos de Barranquilla es la reconstrucción y la recuperación económica. El terremoto dejó enormes desafíos, compatriotas, en vivienda, hospitales, colegios, carreteras, puentes, servicios públicos y capacidad productiva. Propusimos trabajar con los Estados Unidos en mecanismos de cooperación, inversión y financiación, incluyendo a la Corporación Financiera de Desarrollo Internacional, a otras agencias, el sector privado y empresas de ambos países. Queremos atraer inversión hacia los temas que tenemos de infraestructura, energía, vivienda, tecnología y reconstrucción productiva. Colombia también hará su parte. Nosotros vamos a hacer lo que tenemos que hacer frente a la disciplina fiscal, la eficiencia del gasto, la seguridad jurídica y mejores condiciones para la inversión. Asimismo, le solicité al señor secretario de Estado acompañamiento ante organismos multilaterales para facilitar instrumentos que permitan financiar esta transición sin sacrificar la recuperación económica de nuestro país. Estamos proponiéndole a los Estados Unidos una asociación en la que Colombia pone proyectos, territorio, capacidad productiva, recursos y reglas claras. Y Estados Unidos aporta inversión, financiación, tecnología y capacidad empresarial. Otro de los puntos importantes es la prosperidad compartida. Le he propuesto al señor secretario consolidar un diálogo bilateral de prosperidad con proyectos concretos, responsables, financiación, cronogramas, cuyo trabajo van a continuar nuestros equipos en Washington. Identificamos oportunidades con el señor secretario de Energía, Infraestructura, Tecnología, Industria, Reconstrucción y Minerales Críticos, como el acuerdo que se acaba de suscribir. Colombia tiene, señor secretario, una posición geográfica privilegiada, acceso a dos océanos, recursos estratégicos y talento humano. Tenemos que convertir todas esas ventajas que tiene Colombia en inversión, en fábricas, en cadenas productivas y en empleos dignos para nuestra gente. Otro punto importante, la seguridad y la lucha contra el narcoterrorismo. Colombia quiere consolidarse nuevamente como el principal socio de seguridad hemisférica con los Estados Unidos. Y vamos a ser aquí los principales socios en Sudamérica. Las amenazas del siglo XXI, queridos compatriotas, exigen nuevas capacidades. Por eso le hemos propuesto al gobierno, y hoy se lo volví a proponer al señor secretario, el Plan Patriota Siglo XXI, para modernizar aviones, radares, drones, helicópteros, sistemas antidrones, defensa aérea, movilidad, inteligencia, ciberdefensa, fuerzas especiales y mantenimiento y operatividad. Colombia pondrá recursos propios y esperamos construir conjuntamente capacidades para enfrentar amenazas cada vez más sofisticadas, pero necesitamos el apoyo, la inyección de los Estados Unidos. Y vamos a trabajar de manera decidida en la lucha contra el narcotráfico. Vamos a empezar a fumigar. Vamos a ir por los laboratorios, por los precursores, por las rutas, por los cabecillas del narcotráfico, por las organizaciones armadas narcoterroristas. Vamos por los lavadores de activos, por sus patrimonios criminales y por esas redes internacionales que constituyen un gran peligro, no solamente para el hemisferio, sino también para la humanidad. Colombia está dispuesta a asumir metas anuales, indicadores verificables y compromisos concretos. Vamos a cumplir nuestra parte, señor secretario, y esperamos construir sobre esa base una corresponsabilidad que sea efectiva para ambas naciones. Otro punto importante, el escudo de las Américas. Ya entramos en operación. Colombia va a cumplir plenamente con sus responsabilidades. Vamos a tener la sede en Medellín y vamos a hacer todo lo que sea necesario por atacar el crimen organizado y por darle a esos delincuentes el lugar que se merecen, que es una cárcel o una tumba. Y aquí lo digo sin eufemismo. Bandido que no se someta, lo vamos a dar de baja como en derecho corresponde. También hablamos con el señor secretario sobre Venezuela. Para Colombia no es un asunto distante. Compartimos más de 2.000 kilómetros de frontera viva con el vecino país. Y por supuesto, todo lo que pasa en Venezuela tiene consecuencias directas en Colombia en materia de seguridad, migración, narcotráfico, contrabando, organizaciones armadas y también energía. Colombia participará con los Estados Unidos responsablemente en los esfuerzos dirigidos a garantizar estabilidad regional y profundizará la cooperación en materia fronteriza, en materia migratoria y de seguridad. Nuestro interés, señor secretario, es contribuir a que cualquier evolución produzca estabilidad, institucionalidad y seguridad, evitando cualquier problema. Otro punto importante, se lo dije al señor secretario, Colombia frente al mundo. Nuestra política exterior parte de un principio fundamental, queridos compatriotas. Colombia se relaciona con el mundo desde sus propios intereses nacionales, con soberanía, autonomía, pragmatismo y visión de largo plazo. Y en eso estamos perfectamente conectados con los Estados Unidos. Colombia tiene recursos naturales, posición geográfica, talento humano y activos estratégicos. Nuestra diplomacia debe convertir esas fortalezas en oportunidades para consolidarnos como el mejor socio de los Estados Unidos. Y lo vamos a hacer, señor secretario. Este es un nuevo renacer. Otro tema que me parece de singularísima importancia, la migración y el Estado de Derecho. Acordamos profundizar la cooperación en materia de migración, intercambio de información, herramientas biométricas, identificación de personas requeridas, lucha contra las redes de tráfico de migrantes y fortalecimiento de los controles fronterizos. Nuestro principio es sencillo: migración legal, segura y ordenada. Nuestro principio es el mismo que comparten los Estados Unidos. No estamos en contra de la migración, estamos en contra de la migración ilegal, que es ciertamente diferente. Y hay un tema que a mí me toca el corazón y se lo dije al señor secretario. Secretario, usted sabe que aquí hace años tuvimos un consulado, me dijo, no tenía ni idea. Pues le pido de corazón, como hijo de esta región, que nos abra un consulado de los Estados Unidos en Barranquilla, la capital alterna de Colombia. Y el gobierno colombiano se compromete a poner la sede. Necesitamos que se estudie esa posibilidad, querido secretario, porque es un anhelo de muchos años. Primero hubo consulado en Barranquilla y después en Bogotá, y después nos quitaron el de Barranquilla. Así que las cosas tienen que volver al orden primigenio y esperamos pronto tener aquí en Curramba la Bella, en Barranquilla, el consulado americano. Y por supuesto, un tema que también me resulta muy importante es la cooperación para seguir el dinero de los criminales. Queremos identificar y perseguir patrimonios injustificados, lavado de activos, recursos provenientes de la corrupción, capitales criminales y bienes ocultos en el exterior, fortaleciendo la cooperación judicial y financiera cuando corresponda. Todo bajo evidencia, por supuesto, el marco de la ley, el debido proceso y el respeto por las instituciones. Porque capturar delincuentes no es suficiente, mis queridos amigos. También tenemos que golpear las fortunas que sostienen esas estructuras criminales. Hay que meterle la mano en el bolsillo a los bandidos, que es lo que más le duele. Esta fue una conversación franca, profunda, estratégica, cordial. No solamente hablamos de lo que Estados Unidos puede hacer por Colombia, hablamos de lo que Colombia y Estados Unidos pueden hacer juntos por el hemisferio. Colombia aporta posición geográfica, recursos estratégicos, capacidad productiva, talento humano, una fuerza pública experimentada y un gobierno dispuesto a cumplir sus compromisos. Y quisimos que esta nueva etapa comenzara aquí, en Barranquilla, en el Caribe colombiano y desde las regiones. Los acuerdos de Barranquilla deben convertirse ahora en proyectos, en inversión, en empleos, cooperación, seguridad y resultados concretos. Reconstruir la patria, recuperar la economía, blindar el hemisferio. A partir de hoy, nuestros equipos comienzan a trabajar para convertir esos anhelos, esos sueños, esos proyectos en realidades. Que Dios bendiga a los Estados Unidos de Norteamérica. Que Dios bendiga a Colombia. Hoy más que nunca estoy firme por la patria. Gracias, queridos amigos.
9: Muchas gracias, señor presidente.

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0: Andrea Martita, Yandutiza Bocay, Adelino Jarabe, Mariano Roque Alonso, saludando. Quería saludarte un ratito, estoy escuchando el programa espectacular. Saludo a todos los oyentes. Que termine bien su trabajo y que llegue bien a sus hogares. Muchas bendiciones. Saludo también a Solcita. Bendiciones, bendiciones. ¿Eh? Y le voy a seguir escuchando hasta 2040.
1: Y simple por su cara. Qué gusto escucharle a don Abelino. Saludos cordiales, don Abelino. Un abrazo enorme. Gracias, gracias por el cariño de siempre. Hasta el 2040 dice que nos va a escuchar. Así, sí. Ya hace rato viene anunciando el 2040. Don Abelino, un capo de ese. Él es una persona que...
2: Déjame dudar.
1: No, no seas así, Osmara. El señor trabaja con plantas y cuida de las plantas. Tiene un hermoso jardín. A veces nos envía fotos y esas cosas de su jardín. Sí, sí, sí. Bueno, son las 4 de la mañana con 16 minutitos.
2: ¿Maneja trepadoras?
1: También. 20 grados con 6 décimas. Eso no se actualizó, ¿verdad? Así quedó. Increíble. O sea, se actualizó, pero no varió. No tuvo variantes. Ahí está. Excepto, sí, hay algunas variantes. La temperatura no, pero algunas variantes, sobre todo en el viento. Sensación térmica también es de 20,6 grados. 90.
2: La humedad. ¿Mm? La humedad.
1: La humedad está bastante elevada, 91%. Y el viento allí también va subiendo de intensidad, 11 kilómetros por hora, y desde el sur ya ahora.
2: Electopascal.
1: 998,6 hectopascales. Osmara, Alexandra... Nublado, nublado a estas horas.
2: El pH del suelo.
1: No, olvídate. 19 grados la mínima prevista para este amanecer de jueves por Ainté, con lluvias dispersas y ocasionales tormentas eléctricas. En el transcurso de la mañana, variante entre los 19 y los 23 grados.
2: ¿A qué hora va a llover?
1: Ya vamos a revisar ahora. Cálido, con cielo mayormente nublado, vientos variables, lluvias dispersas con ocasionales tormentas eléctricas. Y para la tarde también... casi las mismas condiciones climáticas, pero con una temperatura un poquito más elevada, hasta 26 grados. Y sigue vigente el aviso meteorológico, que fue actualizado. Y les recuerdo, los departamentos afectados son Concepción, también San Pedro, norte y este de Caaguazú, norte y centro del Alto Paraná, Amambay y también Canindeyú. Todos estos departamentos probablemente en estos momentos están con tiempo severo. Hablamos de tormentas.
2: ¿A qué hora sale el sol?
1: Ay, ay, ay. Y no sé si va a salir el sol, si es un día nublado, Mara Alexandra.
3: ¿Vos cantaba tenés... de chiquitita, sale el sol, sale el
4: sí,
3: sol
4: cantaba,
3: por al lado de mi casa.
4: En la escuela cantaba.
3: ¿Cómo continúa?
4: Sale el sol por al lado de mi casa.
3: ¿Y después?
4: Y hasta ahí luego me acuerdo.
3: ¿Y después cómo era?
1: Qué bárbaro. ¿Qué recuerdo? Jueves de recuerdo. Está bien. me gusta. Hay que recordar las cosas que pasan. Las recientes luego todavía no son TBT.
2: Salen las fotos del baúl.
1: ¿Cierto? Oh, y sí, porque es jueves, van saliendo. Descubrieron una nueva llave, parece. O estaba abierto el baúl y aprovecharon.
2: De una carrera del pasado.
1: Ah, sí. ¿En el pasado o del pasado? Porque puede suceder eso también. Todo puede suceder.
2: Secreto en el cerro.
1: Ah, en el cerro. Y está bien. Está bien, bebé. Y lo que pasa es que si hay fotos, hay videos, ¿verdad? Ese es el problema. Siempre. Si hay fotos, hay videos. Entonces, he ahí el drama. Con las fotos y los videos. Por eso es que no hay que publicar.
2: ¿Saliste en las historias de Jordi?
1: No, para nada, ni me mencionó, no. ¿Qué va? No, no. Con otras personas sí tiene muchas fotos. Pero bueno. Ah, exactamente. Y se conoce a mí.
2: Ay, por favor.
1: Yo presumo. Bueno, hacemos pausa. No, ¿cómo si acabamos de venir la
5: es
1: pausa?
5: Es viernes y el cuerpo lo
1: no,
5: sabe.
1: No, es viernes, Marta, calmate. Mañana es viernes, Marta.
5: Espérame, na.
1: Eso es lo que te digo. Tranquila. Mañana recién.
5: Basta.
1: Sí. Mañana recién. Bueno, pareciera ser que el mundo como que va girando un poquito y dando vueltas. Hablábamos del lanzamiento que va a hacer el Banco Central y el Paraguay con los nuevos billetes, los nuevos diseños, ¿verdad? Claro, el paraguayo ya fue mucho más allá, ya hizo, lanzó antes, pero eso vamos a ver después. Lo cierto y lo concreto es que por
2: es un cambio masivo.
1: Acá ni se habla de ese tema porque realmente alguien que no sabe cómo tratar a las personas en general no vale la pena mencionar. Lo cierto y lo concreto es que, atención, esta ha sido una información muy fuerte a nivel mundo, porque recordemos que la gran mayoría de las pasarelas internacionales, de las grandes, de los grandes diseñadores, generalmente o son cuero, o son plumas, o esto o lo otro. Bueno, en este caso el legendario diseñador estadounidense Ralph Lauren inauguró la Semana de la Moda de Nueva York y anoche nada más, su colección Primavera-Verano 2027, ya dando inicio al prestigioso evento que este año prohibió por primera vez el uso de pieles en las pasarelas. Así que festejamos y nos adherimos a esta nueva dinámica. Este diseñador, que ya tiene 86 años, cuya estética ha influido en el estilo estadounidense durante décadas, presentó diseños en sus colores característicos, azul marino y blanco, toques de dorado, beige, sí, ya venimos, rosa, empolvaron completa, ¿no? Y así, la paleta. ¿Sí? Así que este año no pieles en las pasarelas. En buena hora. Bueno, luego les cuento más. Luego les cuento más. Simplemente quería festejar esto.
2: Nota, bro.
1: No. Bueno, 4 de la mañana, 21 minutos, bien tempranito. Vamos a ver cómo sigue este tema tan preocupante que bueno, la sociedad, la población en general debe estar informada y obviamente debe estar informada de fuentes oficiales. Es por eso que vamos a hablar de lo que está, de cómo va el proceso y la probable huelga de vuelta de los médicos, que ya con quienes ya estuvimos conversando semanas anteriores. Y al parecer está complicado el negocio, la negociación, está complicada la negociación, no se está llegando a un acuerdo así. Hay un tira de afloja, pero vamos a ver cómo están las cosas. Doctora Rosana González, ¿cómo le va? Buen día.
6: Buen día, Marta, buen día a toda la audiencia, ¿cómo están ustedes?
1: Súper bien, súper bien. ¿No te curas de tu disfonía, doctora?
6: Ya no me curo, porque desde yo creo que 2 meses es hablar y... Y bueno, pero vale la pena, con tal de llegar al objetivo no pasa nada.
1: No, claro que sí. De hecho, ya me comentaste el otro día que estás bien asistida. Me pregunto que en realidad me preocupo porque yo trabajo con mis cuerdas vocales, así que escucho eso y parece que me duele a mí.
6: Sí, ya sé, mis colegas también están preocupados, pero la verdad que no estoy siguiendo la indicación médica. Porque lo primero, antes de la medicación que me habían dado, que no cumplí, fue la del reposo de voz. O sea, me dijeron, no podés hablar. Pero fue imposible en ese tiempo y también ahora.
1: No, imposible. Lastimosamente es así. Bueno, doctora, contame, ¿cómo están las cosas? ¿Qué acuerdos llegaron? ¿Pudieron llegar a un acuerdo? ¿Y cómo avanzaron? ¿Qué porcentaje de aquí a un 100%? ¿En qué avanzaron y qué pudieron lograr?
6: Mira, nosotros estamos, yo no puedo decir que estamos victoriosos, que logramos ya algo, porque hasta que no tengamos algo por escrito, ya algo concreto, todavía son promesas.
1: Claro.
6: Nosotros sí tenemos un avance, porque ahora tenemos una conversación, tenemos una apertura de parte del Ejecutivo y también del Legislativo. O sea, Legislativo fue los de legislativo, ya sea diputados como senadores, fueron los primeros en abrirnos la mesa de diálogo, donde ellos se interesaron en escuchar y entender de qué se trata el reajuste, las justificaciones, las pruebas de que verdad que el salario está congelado desde el 2012 y también el plan de cómo hacer que es sencillo, ¿verdad? Pero ahora llevamos prácticamente unos días donde tenemos una conversación con el Ministerio de Salud, donde al inicio tuvimos otra vez nuestros choques, porque ellos plantearon una escala. Primero, no sé si recuerdan que dijeron nada, cero, no tenemos nada. De los cuatro planteamientos que hicimos, incluso de mejorar las condiciones laborales dentro de los hospitales, donde dijeron, no, esto es imposible, no hay presupuesto. Pero después terminaron dándonos $260 millones para insumos y medicamentos, o sea, lo que significa que el año que viene no tendría que faltar insumos para la urgencia. Tendrían que llegar los pacientes, todo tiene que estar garantizado. Nosotros vamos a ser contralores, nosotros le pedimos también a la población y recordar que nos dieron $260 millones para eso. O sea, tenemos que controlar de que lo ejecuten y se use esa plata para lo que se dijo. Ahora, el otro punto que quedó todavía sin resolver es el reajuste salarial. ¿Recuerdan que la ministra habló al inicio de una carrera sanitaria?
1: ¿Qué?
6: Bueno, nunca nos mostró la carrera sanitaria.
1: Inviable, imposible.
6: Ella habló de un proyecto de ley.
1: Ah, y sí.
6: Que llevaría...
1: Un anteproyecto quizás, doctora.
6: Un anteproyecto. ¿Sí? Realmente porque tendríamos que sentarnos a ponernos de acuerdo con los otros gremios. Posteriormente eso se tenía que llevar a la Cámara de Diputados, senadores... Se tenía que promulgar la ley, después hay que esperar la reglamentación y después peor, la peor parte de todo eso es cuando lleva presupuesto, es presupuestar.
1: Así mismo. No, eso va a llevar su tiempo. Es ilusa porque es inviable, no hace falta ser demasiado técnica cuando se maneja ese
6: pero tipo. Ella habló de eso sin darnos ninguna explicación, solo el título. Bueno, nunca nos dio esta ley. Posteriormente.
1: De hecho, que se tiene que hacer.
6: Estamos totalmente de acuerdo, porque tiene que haber una disposición. Porque ¿qué es una ley de la carrera? Donde vos agarrás y pones las reglas particulares de lo que es el Ministerio de Salud, normativas.
1: Claro.
6: Y también.
1: Claro. El ente regulador.
6: El escalafón, no solo para nosotros, sino que para todos, para el peón de patio, para el odontólogo, para el bioquímico, para el radiólogo, entraríamos todos dentro.
1: Sí.
6: Pero bueno, no nos dio esto. Después ella habló de un escalafón. Nosotros tenemos un escalafón desde el 2000, en el 2000, no te voy a decir desde él, porque en realidad se hizo una sola vez en el 2022.
1: Y cada 5 años en teoría debería...
6: Cada 3 iba
1: a ser. Creo que los docentes...
6: nunca se dio, y aparte, como esto solamente, el escalafón había salido por la ley de presupuesto 2022, no es algo fijo, escrito, que dice cada año, o cada 3 años, o cada 5 años. ¿Qué hicieron ellos? No le dieron una continuidad.
1: Claro, no se le dio seguimiento y una sola vez se dio.
6: El año pasado nosotros pedimos que, por favor, se volviera a escalafonar o a pasar de un nivel a otro.
1: Claro.
6: Eso iba a significar $3 billones año, porque solamente estaban dentro del escalafón los nombrados.
1: Entiendo.
6: Bueno, no, dijeron que no había presupuesto. Ahora ella habla del escalafón, pero ¿qué pasa con el escalafón? Nos plantea y nosotros miramos y analizamos y tiene muchísimos errores. Primeramente porque separa dentro, antes era solamente por antigüedad y ahora separa por médico general, especialista y subespecialista. Nosotros estamos de acuerdo, pero acá todos de acuerdo, que el especialista, que somos mayoría, yo también soy especialista, tengo 2 especialidades, tendríamos que ganar más y los subespecialistas tendrían que ganar mucho más. Pero en este escalafón no se refleja eso. ellos le ponen al médico general sin reajuste, igualito, al médico especialista le aumentan en el piso 800.000 guaraníes y al médico es subespecialista en el primer nivel, pues son tres niveles, en el primer nivel le aumentan 3 millones guaraníes, perdón. Y ahí se ve la gran diferencia. Nada, 800.000 y 3 millones. ¿Cómo no reajustar un salario al médico general? Ejemplo, existen médicos que no tienen especialidad, pero son los que están en Toropampa.
1: O en la guardia de urgencia, sin ser un cirujano de trauma.
6: Al cirujano de trauma, un médico general no le puede sustituir.
1: No, digo los que llegan. Bueno, eso cuando estamos en los hospitales, como ser hospital de trauma.
6: No, claro, yo te voy a decir, yo estuve como médico todólogo, decimos, no existe esa especialidad. No. Pero todólogo, el que se va y hace todo.
1: Sí, el que recepciona absolutamente todo lo que venga.
6: Y yo terminé la residencia en el 2009, recuerdo, o no, antes de la residencia, terminé la facultad y nos llevaron a hacer una pasantía rural de un año. Y los médicos todólogos tienen que hacer de todo, ver desde recién nacido, sin la especialidad. Pero acá la cuestión es cuando no contás con un médico especialista o un subespecialista en el interior del país. Ese médico es el que tiene que resolver todo. Entonces, ¿cómo no reajustarle el salario a ese médico también? Sería muy injusto. Porque no estamos hablando de méritos, estamos hablando de reajuste salarial del piso. Es como que vas a reajustar el salario mínimo y vas a elegir a quién le vas a reajustar, ¿me entendés? O no puedes decir a los panaderos sí, a los albañiles no. No podés ir eligiendo sectores para reajustar un salario mínimo. Bueno, acá pasó lo mismo, pero no es solo eso. Vas viendo los aumentos de niveles y al subespecialista, en el segundo nivel ya le dejan igual y en el tercer nivel ya le disminuyen el salario. Entonces es como que le calzaron nomás el monto y el subespecialista termina ganando el mismo monto en el último subnivel, ¿entendés? O sea, se igualan todito otra vez.
1: Claro.
6: El general con el especialista y con el subespecialista en el último subnivel. O sea, fue un espejismo.
1: Casi como degradándole, inclusive.
6: Sí, y sí, porque se fue disminuyendo. Entonces dijimos, no, esto no es. Porque el escalafón es para el nivel 1, el EX, ¿verdad? 5.400 como era. En el nivel 2 es 10.800 y en el nivel 3 tendría que triplicar.
1: Claro.
6: Bueno, te puedes quedar igual. Bueno, nosotros le dijimos esto a la ministra, que esto no podía ser así, y rechazamos. Nos fuimos a la reunión del martes, nos llamaron a nosotros, porque el lunes le habían llamado a los subespecialistas renunciantes, y nosotros le dijimos, mira, esto es inviable, esto no se puede aceptar, porque tiene estas características. Bueno, ayer nos volvimos a ir a otra reunión posterior a una reunión del Senado, del Comité de Crisis, por la mañana, donde nosotros le explicamos a la Comisión de Crisis, esto está mal, esto es inaceptable. Posterior de haber hablado con nosotros, ellos hablaron con la ministra. Yo creo que le habrán explicado nuestro punto. Y por la tarde tuvimos una reunión ayer con la ministra, ya con los médicos renunciantes, nosotros y la ministra, y le explicamos. Y acordamos entre todos los médicos que estamos ahí, no vamos a aceptar, esto se tiene que modificar. Bueno, ayer ellos dijeron, está bien, vamos con el piso, vamos a hacer de la forma que tiene que ser, donde todos van a salir beneficiados. ¿Qué pasa? La ministra nos dijo, tenemos solo 67 millones de dólares. Y esto tenemos que nosotros dividir. Y no sabemos todavía en qué consiste esa división. Ellos se comprometieron a enviar una adenda a la bicameral, pero todavía no se sabe a cuánto, dividiendo a cuánto va a alcanzar ese reajuste por cada vínculo, por cada persona. Entonces nosotros estamos esperando que ellos hagan eso hoy o mañana, porque se tiene que resolver ya esto para ver, pues tenemos que llevar nosotros esto a asamblea y ver si nosotros levantamos la huelga, si es que se ajusta a lo que nosotros pedimos.
1: La que anunciaron obviamente, para el 21 y 22.
6: ¿Cómo? Para la el 21 anuncia. Y 22. Uh-huh. O sea, nosotros tenemos nuestra huelga entre el 21 sí. y el 22. Pero,
1: o sea, eso está documentado. No, ahora lo que van a esperar es si esto
6: sí,
1: llega a acuerdo.
6: Existe una apertura, sí. Existe una promesa de mandar una adenda de 67 millones de dólares. ¿Qué es una adenda? Ya ellos enviaron el presupuesto en el 1 de septiembre. Ellos tienen que hacer una corrección e introducir esto dentro del presupuesto, pero tienen que hacer los cálculos entre hoy y mañana y enviar esa adenda. Pero nosotros hasta que nos envíen la adenda y no sepamos cuál es el monto que le van a destinar a cada reajuste, nosotros no podemos llevar esto a la asamblea para decidir. ¿Entendés?
1: Claro, primero tienen que ver los números para poder...
6: Claro, para
1: o sea,
6: ver
1: si aceptan o no,
6: nuestro
1: es decir,
6: pedido.
1: Tienen que presentar al pleno en la asamblea.
6: Claro, así mismo.
1: Entiendo. Entonces, ¿podríamos llamarle así como que está en stand-by esto, doctor?
6: Está en stand-by incluso.
1: Pero con apertura.
6: Con apertura. Sí. Incluso la ministra rechazó la renuncia de los colegas. Y entonces se quedó así en el... Bueno, vamos a dejar así mismo, en un stop, en un stand-by, vamos a esperar, porque estamos en tratativas y vamos a dejar acá esto todo parado. Y ellos se comprometieron en trabajar ya ahora para poder resolver.
1: Entiendo.
6: Y después el Congreso se comprometió, en el caso de que faltara el dinero, uh-huh. que ellos se comprometieron en también buscar una solución para ajustar, con aumentar el presupuesto ya en el estudio dentro de la bicameral.
1: Obviamente ya para el 2027.
6: Todo es, mira, yo te digo algo, todo siempre fue para el 2027. Nunca nosotros hablamos del 2026. Todo siempre fue para el 2027.
1: Entiendo.
6: Incluso, lastimosamente, los medicamentos, los insumos, que son los 260 millones de dólares más, que también son para el 2027.
1: Uh-huh. Que hablando en términos sencillos, doctora, se traduce a lo que ustedes llaman calidad de sistema de trabajo saludable, o sea,
6: claro, porque mira, es lo que dijimos nosotros, nuestro trabajo pues no es solamente tener un buen salario,
1: condiciones.
6: Claro, vos podés tener un buen salario, pero es lo que yo le expliqué, al final nosotros tenemos mucho gasto de bolsillo dentro de los hospitales, bueno, aunque quieran creer o no, se gasta porque se tiene que comprar muchas cosas dentro del hospital. Pero no es tampoco eso. Bien sí podemos comprar, pero hay veces que no podemos comprar y no podemos colaborar, no podemos conseguir.
1: No, pero hablamos de algo sencillo.
6: Y
1: EPI, por ejemplo, doctora, correspondería que les provean, ¿verdad?
6: Pero si vienen 40 pacientes, no le puedes comprar a los 40 pacientes la gasa o el alcohol o lo que fuera, claro. Te estoy hablando de algo sencillo.
1: Sí. No, claro. Inclusive de protección personal, me refería a EPI, por ejemplo, no. Imagínense,
6: sí,
1: para
6: EPI,
1: acá,
6: no, claro,
1: intervención.
6: No, eso siempre compramos nosotros,
1: o sea,
6: por ese lado. Bueno, acá la cuestión es que si tenemos nosotros garantizado que los 260 millones se van a invertir en mejorar esas cosas, yo te estoy hablando solo de medicamentos, no te hablo del resto de todo lo que se tiene dentro de un hospital. Si tenemos esos insumos, vamos a trabajar mucho mejor y no vamos a estar tan estresados, porque no es agradable que llegue una urgencia, vos necesites un hilo para suturarle
1: y
6: tenga que esperar
1: a mano.
6: Que el paciente, claro, se tenga que ir el familiar al otro lado a buscar a que te traigan para que vos puedas empezar tu trabajo.
1: Pero
6: o sea, todo va a ser mucho más.
1: Claro, muchas cosas ya, doctora. No es solamente el hecho de que
6: no, pero
1: puede ir a comprar, pero
6: claro.
1: También eso.
6: No, pero te atrasa el trabajo.
1: Te atrasa y también
6: el
1: circulante de virus, gérmenes y bacterias.
6: No, pero imagínense. Muchos se quejan de que se tarda mucho, ¿verdad? En la urgencia, en los consultorios. Pero si vos te vas, no tenés los elementos para trabajar, tenés que resolver un problema que a lo mejor le iba a suturar todo en 10 minutos. Pero esa sutura tarda 30 minutos porque se tiene que buscar el material. Claro. ¿Entendés? Sí, sí. O sea, ahí retrasamos la atención de ese paciente que se puede... Yo te estoy hablando de algo sencillo, te puedo hablar de algo grave que el paciente hasta se puede morir.
1: Claro.
6: Pero la sutura, hablamos de la sutura, el otro paciente que está detrás está esperando.
1: Va a esperar. Y el siguiente y el siguiente.
6: Y el siguiente y el siguiente y el siguiente. Algo que podíamos haber hecho. En una hora podíamos haberle visto a 4 pacientes. Le vemos en 3 horas porque se retrasa por la falta de material. O sea, entienden lo que le digo. O sea, no es tan sencillo trabajar así.
1: Sí, sí, claro que sí, doctora. Claro que sí, para los que usamos el servicio público y también el servicio de la aseguradora de los obreros, que es el IPS, sabemos cómo
6: sí,
1: funciona.
6: Y eso se mejora, sí. Y yo creo que adelantamos bastante. Y estamos hablando de lo básico, que si no tenés también puede significar la muerte de alguien.
1: Por supuesto. Bueno, lo cierto es, doctora, y le libero, me desespera tu garganta. Doctora, entonces, en principio, hasta el momento se garantizan los servicios, o sea, esto es para tranquilidad del paciente.
6: Sí, nosotros tenemos garantizado todo, los renunciantes también están en stand-by, están en espera. Nosotros tenemos una huelga el 21, estamos organizando nuestra huelga, no podemos dejar de organizar porque necesitamos tiempo para reunirle a los colegas, la logística, para que vengan a Asunción. Y bueno, pero tampoco, si es el 21 y el 22, no va a haber un perjuicio porque justamente pensamos en eso. No vamos a hacer una huelga larga. Nosotros lo que queremos es un día o 2 días para poder volver a reclamar. Esto no es encontrar al paciente. Esto es salir, o sea, a las calles y reclamar. Entonces, en el caso de que no se cumpla. Y nosotros le pedimos también a los pacientes que nos acompañen. Le pedimos a la población también que salga ese 21 con nosotros. Porque encima coincide con el día de la primavera y nosotros queremos decir, bueno, el despertar de los dormidos, de la democracia, el despertar de reclamar, de pedir lo que corresponde. Y mira, yo creo que todos los paraguayos queremos una salud pública para todos, queremos el derecho de vivir y así como decía nuestro eslogan en la última huelga y que vamos a usar otra vez, que... Si nadie roba, la plata alcanza y que ningún paraguayo debe morir por ser pobre.
1: Bueno, vamos a estar atentos entonces al siguiente paso y sobre todo a la buena predisposición que aparentemente se está dando de parte del sector político, porque convengamos que está el Congreso con sus cámaras, está esta comisión de crisis y obviamente otros ministerios que se deben involucrar necesariamente, el de Economía y Finanzas, Salud Pública, que debe liderar eso y así sucesivamente el efecto en cadena, ¿verdad?
6: Así sí,
1: que
6: así mismo.
1: Vamos a estar atentos, doctora, y te agradezco mucho de vuelta a este contacto y aclarando también algunos temas y bueno, las preguntas necesarias que tenemos que hacer nosotros también los comunicadores, porque somos un medio de comunicación y es conversar con usted de manera directa para que la comunicación sea fluida sea exacta, porque de lo contrario, versiones no funcionan con nosotros.
6: No, claro, y es un tema muy complejo de entender. Totalmente. Porque es una escala que no se sabe el nivel, después el presupuesto. Yo entiendo, incluso para los propios funcionarios del Ministerio y en el Congreso Nacional fue muy complejo que nos entiendan de lo que nosotros estamos hablando.
1: Seguro que sí. Yo tenía una pregunta que te iba a hacer y me pareció un poco densa y por eso no te pregunté, pero ¿y entendieron los congresistas? Eso quería preguntarte.
6: Sí, esta es la segunda vez que le explicamos y realmente es muy difícil que comprendan por qué. Pero no es por el grado de entendimiento de ellos, sino que es por el grado de complejidad del desastre
1: números,
6: que
1: pues.
6: Hay. Porque estamos organizados de una forma, tenemos un dicen así, pues ustedes tienen 3 trabajos, claro, pero es porque el Estado necesita, ¿Por qué van a darle tres trabajos dentro un mismo si no te necesitan? O sea, porque existe esa necesidad de contratar especialistas y no hay la cantidad suficiente. Exacto. O sea, son muchas cosas que vos tenés que ir explicando técnicamente, sí, y es complejo.
1: Es así, totalmente es así, doctora. No es nada, y tampoco es abordable así a la ligera.
6: No, y es difícil de entender.
1: Sí. Así que, bueno, gracias, doctora, que tengas un lindo día, que te mejores.
6: Gracias. Chao.
1: Chao, sí, te lo otro, Rosana González, titular del Sindicato de Médicos del Paraguay. Bueno, ahí está, hay una apertura, se está viendo, y hay que esperar. De todas maneras, hay un anuncio, o sea, ellos están preparando su vuelo para el 21 y el 22. Si llegan a un acuerdo, eso se puede levantar. Si no, irán a la huelga del día 21 y 22. Bueno, a ver, con respecto a los billetes, dice un oyente, otra cortina más para distracción del país, denigrante y burlesa, figuras de los billetes con tintes parecidos a enseñanzas, que dice Parrucinas, de este desatinado gobierno enfermo de hombres corruptos, falta de respeto a la historia épica de nuestro país.
2: Y mi huelga, Martita.
1: Consustanciándose con el engaño del futuro incierto mundial, una locura de entretenimiento global. Bueno, quiero nomás decirle al oyente del 970... que esto se empezó a estudiar, se empezó a plantear en el 2023. Estamos en el 2026, hace 3 años. Quiero nomás contarte, ¿verdad? No es de ahora, no es nuevo. No tiene, estas decisiones tampoco se toman así de un día para otro. Así que hace 3 años eso empezó a investigarse. No tiene que ver con alguien que tuvo la genialidad de prender la lucecita ahora. No, esto ya se trabajó hace 3 años atrás. Así que...
2: En Polonia impulsan inusual protesta de robots para exigir la regulación de la IA.
1: Ah, sí, yo ya les había contado, no hace mucho, y ahora ya salieron. ¿Y dónde estás vos?
2: Ni un paso atrás.
1: ¿Y vos te vas como representante desde Paraguay o desde dónde te irás a representar? ¿O desde Ñandutí Sapucaí? Pues acá trabajás.
2: Yo lo escuché con CAE.
1: Ah, mirá vos. Y sí, y está bien si yo no estuve... 2 días. ¿Está bien? ¿Qué vamos a hacer? ¿Estamos bien? ¿Sí? Ojo. Bueno. Y bueno, ¿qué le vamos a hacer? Y vino. Bueno. Así ya me levanto y me voy nomás. ¿Cómo es acá ahora? ¿Cómo era con CAE? ¿Cómo era con...? Voy a retomar. Me acomodo otra vez. Voy a seguir nomás ya entonces. Bueno, yo les estaba comentando... algo breve, pero me gustaría adentrarme un poquito más al tema de la Semana de la Moda de Nueva York, que se lanzó anoche. Y me gusta mucho hablar de esto porque creo que es importante resaltar que esta vez no se va. Primera vez, el señor tiene 86 años. Y en esta edición 2027, porque se lanzó ayer, primavera-verano, no se va a utilizar pieles en las pasarelas. Bueno, la marca afirmó que la colección busca dar un toque especial a las nociones tradicionales de elegancia y reinterpretar siluetas históricas. Por ejemplo, en su momento, bueno, hablábamos de la combinación de chaquetas de cuero, sombreros de paja y demás, ¿verdad? Chapeau de paja, me va a decir. No, ese chapeau de paja es otra cosa. Y también hubo vestidos incluso mayores estrellas de Hollywood que podrían lucirse en la alfombra roja. También recordemos la marca estadounidense Coach, que tiene conocidos bolsos, o sea, bolsos y accesorios de cuero. Celebró el otro desfile, o sea, el otro desfile de moda, y se adhirió también, ¿verdad? Así que pareciera ser que la tendencia va a ir bien. Con una noche tranquila antes de que comenzara la frenética temporada de la moda en Nueva York, seguida de Londres, Milán y París, que ojalá también sigan esa línea y puedan... Jorge, esas son las imágenes, sí. Y también puedan seguir la línea Londres, Milán y París. Ambas marcas prosperaron este año a pesar de la desaceleración del mercado de lujo, gracias a un posicionamiento más accesible, y cada una registró un crecimiento de ingresos de 2 dígitos en el último trimestre. Así que, bien por la Semana de la Moda de Nueva York, que se lanzó anoche. Usan la prohibición del uso de pieles en las pasarelas. Sinceramente, es bueno mencionar. Bueno, son las 4 de la mañana con 49 minutos. Buen día, señora. Buen día, señor. ¿Cómo les va? Sí, a levantarse. Hay mucha gente que ya está levantada hace rato y ya está trabajando hace ratísimo. Hay gente que trabajó toda la madrugada. Y,
5: levantar.
1: Ya. Sí. Y otras personas
5: tengo que hacer pausa.
1: ¿Cómo que? Claro, ahora. Ahora. Es imposible hacer pausa ahora.
7: El análisis arbitral.
1: ¿Qué fue eso? Se le lenguó la traba, ¿eh? ¿Qué pasó? A veces sucede. A veces sucede. Bueno, y también quiero contarles que...
8: Te escucho muy bajo.
1: Se va a exhibir el diamante Gran Condé. El Gran Condé, así, ese es el nombre que se le dio a una pieza muy, pero muy interesante. Pero más allá tiene una historia, un trasfondo, porque... Este diamante desapareció, ¿sí? De un momento a otro desapareció del castillo, ¿verdad? Donde estaba exhibido, y lo encontraron de una manera muy, muy rara. Lo habían escondido dentro de la fruta de una manzana, y así totalmente de manera furtiva un trabajador que intentó comer la manzana se encontró con la sorpresa de que el Gran Condé estaba allí adentro. Así que tiene una historia bastante interesante, pero más allá de la historia, del trasfondo de la historia que les estoy contando,
2: la manzana de Adán
1: no sé si era de quién, pero lo cierto es que esta es una de las piedras más raras y más preciosas que tiene Francia. Desapareció de esa manera, se encontró también de esa manera. Toda la historia, toda la historia, la manera de desaparecer, la manera de encontrarse fue toda muy rara. Sin embargo, un par de ladrones aficionados habían robado el histórico castillo de Chantilly, porque ahí estaba. Esto está ubicado a 50 kilómetros al norte de París. Ahí vemos justamente, esa es la piedra preciosa. Y apenas contaban con un par de escaleras altas, pero la magnitud del robo, más de 75 piezas de joyería alojadas en el Museo del Castillo, valorada entonces en 3 millones de dólares. Así que esto movilizó a la policía y llegaron a creer que los responsables eran expertos acróbatas y autores intelectuales, o al menos empleados del museo, que los habían traicionado. Bueno, en realidad, estos dos señores que ingresaron eran dos aviadores franceses desmovilizados de poco más de 20 años, y la situación les quedaba grande. O sea, improvisaron mal con algo tan, pero tan costoso. Y pese a haber logrado llevarse las joyas, no consiguieron venderlas. Así que no sé qué era peor.
2: Parecen nuevos.
1: Muy nuevos, eran nuevos. Sí, sí, así mismo. Así que antes de su arresto, estos dos jovencitos... solo lograron obtener de lo que vendieron unos 30.000 francos, que eran en ese momento unos 1.200 dólares. Básicamente nada con lo costoso que era todo. El mayor error fue sustraer esta pieza. El Gran Condé, un diamante rosa de 9,01 quilates, tan famoso que ningún joyero se atrevía a tocarlo por temor a quedar implicado. Todo el país, todos los agentes estaban buscando esa pieza perdida. Así que, bueno, en octubre, es octubre.
2: La casa de empeño le daban más.
1: Probablemente, pero los chicos no sabían, porque eran unos chiquilines. El diamante rosa natural será exhibido, el mismo que se ha perdido, en el castillo de Chantilly para conmemorar el centenario del robo. Se va a conmemorar el centenario del robo. O sea hay que, vamos a llevar la tortita, vamos a festejar que se perdió y que se. Del robo, no lo de volver, de encontrar, bueno.
2: Estira un Chantilly.
1: Ay, sí. Y será la primera vez en un siglo que la pieza se muestre en una gran exposición abierta al público. Así que espectacular va a ser esto para la gente que va a poder ir a ver. La joya está en posesión de la familia Condé desde el año 1740. aunque su país de origen exacto sigue siendo un misterio, con posibles regiones que abarcan desde India y Borneo hasta Brasil. Hay documentos de archivos que muestran que llegó a Francia, pero su primer propietario fue Luis Enrique de Borbón, príncipe de Condé y primer ministro entre 1723 y 1726. Nos vamos con esta curiosidad, ya que me apuran. Y sí, ya está ahí. Así que bueno, no, nos vamos así, tan elegantes. Sí, no, el Galeán no. Sí, nos vamos. A 5 minutos de la canción. Que tengan un lindo jueves. Nos vemos esta noche. Chau, chau. Muchas gracias.
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5 de la mañana, 4 minutos, arrancamos esta nueva emisión de Ñanduti Noticias, primera edición. Les saludamos a todos los que están del otro lado, ya escuchando la señal de radio, la señal de la 1020 AM, los que están trabajando, los que se están preparando para salir, los que están en ruta viajando, quizás también todos ellos queremos ser la compañía para este bonito despertar. También los que ya encienden el televisor en este momento, puede ser el canal 17 de Tigo, 19 de Claro o 23 de Flow. Es un gusto ser parte de su arranque de jornada, en esta jornada que está muy agradable, que se siente bastante

0: bien con respecto a lo que es el clima, pero no descartemos la posibilidad de que dentro de un ratito empecemos a sentir algunas precipitaciones. Es por lo menos lo que se maneja. También le decimos hola y muchas gracias a todos los compañeros que están aquí presentes ya trabajando. Equipo a pleno, equipo a full aquí en Ñandutí. Y hablando de eso, le agradecemos muchísimo la presencia a Jessica Martínez. Buen día, ¿cómo estás?
1: Gracias, Cae. Muy buenos días. El saludo también a la audiencia. A vos te agradecemos porque te dignaste a venir a este espacio, ¿eh?
0: Vi que fuiste viral en distintas cuentas.
1: Sí. Por una historia paranormal.
0: Paranormal, sí, pero aparentemente es un lugar donde siempre ocurre ese tipo de cosas.
1: Sí, estuvimos ayer y anteayer en el Hospital Nacional de Itagua. Uh-huh. Y ahí es donde se escuchan historias y nosotros tuvimos la oportunidad de presenciar una de ellas.
0: Sí. Pero bueno,
1: un movimiento raro ahí.
0: Pero bueno, aparentemente, por lo que me estabas contando, los que son habitantes constantes, o sea, no los espíritus.
1: Los funcionarios, doctores,
0: y todo eso, dice sí. Que es algo constante así.
1: Es algo diario, dice.
0: Diario, no lo contaste, no, diario.
1: Exactamente. A las 3 de la tarde dice que en un lugar así sí o sí se manifiesta algo. Mira, y eso pues ya es mucho.
0: Mucho,
1: eso. Pero ellos ya se acostumbraron, tipo, no le hago caso, dice.
0: ¿Mañana también vas a estar acá?
1: Mañana sí.
0: Sí. Ah, ¿en serio?
1: Mañana es un día especial.
0: Hay
1: que trabajar.
0: Llegamos a las 4 décadas.
1: ¡Ey! ¿Qué te pasa?
0: No, mentira.
1: 4 décadas.
0: 25.
1: 27.
0: Así está, muy bien. Jessica Maricel entonces con nosotros. Jessy, en este caso, no sé si compartí conmigo, decía que el clima está agradable en este momento.
1: Muy agradable y desde ayer que estamos esperando la lluvia. No guajéis.
0: Sí, meteorología que... Sí. No, ayer justamente estamos haciendo la madrugada y Osmara, nuestra compañera que hace la locución con nosotros a esa uh-huh. hora, decía que mentirología, decía, y nosotros decimos, no, pero acá está el aviso, y realmente quedamos como mentirosos.
1: Y continúa, ahora acá hay el un aviso, pero no para Asunción, creo, hay actualizar.
0: Está esto que...
1: Concepción, San Pedro, Norte y Este de Canindeyú, Norte y Centro de Alto Paraná, Amambay, y repito, Canindeyú.
0: Y no se ve demasiado grande el sistema de tormentas como para que decir, no, esto va a ir viniendo hacia
1: acá. Mira, nada, una cosa pequeñita se ve.
0: Sí. Decía, celdas de tormentas continúan desarrollándose sobre la zona de cobertura, por lo que no se descarta la ocurrencia de fenómeno de tiempo severo de manera puntual durante las próximas horas de hoy jueves 10, norte y este de la región oriental. Los departamentos que ya decía Jessica Martínez entonces son los que pueden ser afectados. Mientras que en este momento para Asunción y los alrededores el cielo está nublado, 20.6 la temperatura en este momento, redondeamos en 21 grados, la humedad 91%. Por lo menos esas características sí son como para que puedan darse las precipitaciones. Viento sur de 16 kilómetros por hora en este momento. En el transcurso de la mañana se esperaba luego que sea de 19 a 23 la temperatura hasta allá para el mediodía más o menos. Cálido, cielo mayormente nublado, vientos variables, lluvias dispersas con ocasionales tormentas eléctricas es lo que se maneja como posibilidad para el transcurso de esta jornada.
1: Y para la tarde la máxima pronosticada es de 26 grados, cálido, cielo mayormente nublado, vientos variables y nuevamente persiste esto, lluvias dispersas con ocasionales tormentas eléctricas. Yo creo que iría más hacia lo de lluvias dispersas.
0: Es probable por lo que se puede notar, mientras que por la noche bajaría entre 25 a 22 grados,
1: sí.
0: Cálido, cielo mayormente nublado, vientos variables, lluvias dispersas con ocasionales tormentas eléctricas, entonces lo que se maneja como posibilidad para el cierre de este día. Mientras que ahora mismo en Ciudad del Este hablamos de una temperatura de 20 grados, misma sensación, el cielo también está nublado, la humedad 92% y viento nor-noreste de 11 kilómetros por hora en una jornada que sí están previstas precipitaciones para esa parte del Alto Paraná, una mínima de 19 y una máxima de tan solo 23 grados, entonces poquísima la diferencia entre la mínima y la máxima en esa zona del país. Hablando del pronóstico extendido para hoy jueves 10, entonces 19 de mínima, 26 de máxima, cálido, cielo mayormente nublado, vientos variables luego del sureste, lluvias dispersas con ocasionales tormentas eléctricas, lo que se maneja para hoy.
1: Para el día de mañana, 18 grados la mínima, 24 la máxima, cálido a fresco, cielo mayormente nublado, vientos variables, luego moderados del sur. Y este viento sur es lo que probablemente va a hacer que descienda otra vez la temperatura. Pero sí. Para ese viernes, para mañana, se esperan lluvias dispersas con ocasionales tormentas eléctricas.
0: Eso entonces, ya hablando de lo que es el sábado. Y ahí está comprobado lo que estaba diciendo, una mínima de 14.
1: Sí.
0: Y una máxima de 23, fresco a cálido, cielo mayormente nublado, vientos moderados del sur, entonces es lo que se maneja para el sábado.
1: Para el domingo 13, también 13 grados la mínima, 20 la máxima, fresco, cielo mayormente nublado, vientos del sur.
0: Arrancando la próxima semana laboral, el lunes 14, ya prácticamente la quincena que se nos viene, una mínima de 15 y una máxima de 25, fresco a cálido, cielo mayormente nublado, vientos del sur, entonces lo que se viene. El lunes 14, siguiente 21, el último lunes de este mes es el que es feriado, el 29 pasa al 28,
1: sí.
0: Así es, ¿verdad?
1: Así es.
0: Correcto, entonces tenemos un feriado por delante, allá cerquita a la fecha de coro, así como están las cosas.
1: Y los amaneceres frescos no se despiden del todo todavía.
0: Se aferran a este mes todavía, pero
1: falta todavía para dar bienvenida días. A la primavera.
0: 11 días estamos para lo que es el arranque de la primavera. Vamos al otro recorrido, miremos las tapas de los matutinos en esta mañana para ver qué noticias trae. Por ejemplo, la tapa de nuestro diario digital que dice Leite. Fernández Valdovinos hizo una gestión desastrosa. Duras críticas contra el exministro de Economía. En entrevista con Ñanduti, el senador Gustavo Leite cuestionó la gestión del exministro Carlos Fernández Valdovinos y la calificó como desastrosa, criticando además su actual cargo en Itaipú. Sostuvo que Fernández Valdovinos fue premiado con un puesto que, según afirmó, le representa un salario de 150 millones de guaraníes mensuales. Sí. Qué linda plata, ¿eh?
1: Después de la economía de guerra.
0: Exactamente. Sobre el presidente Santiago Peña, Leite dijo que no pudo haberlo hecho mejor y que debe mejorar para que el Partido Colorado obtenga resultados, aunque descartó una ruptura con el mandatario. Mira, vos, hay que hacer mejorar para que el Partido Colorado tenga resultados, no es lo para que el pueblo, para que Paraguay mejore, no para que el Partido Colorado tenga resultados.
1: Y Horacio Cartes en su momento había dicho que si al Partido Colorado le va bien, al país le va bien.
0: Datos.
1: Hugo Javier sigue estable, signos de mejoría. A 48 horas de su ingreso a terapia intensiva, Hugo Javier González muestra ya una evolución favorable, con aparición de reflejos y presión intracraneal estable. Aún se investiga si el cuadro se originó por un ACV o un traumatismo directo. Pero está evolucionando.
0: Qué complicado este caso.
1: Sí, de inicio luego, porque no se sabe cómo fue que se produjo este traumatismo. Y lo otro, que se originó un cuadro de meningitis, producto del traumatismo, porque hubo una fuga nasal al sistema intracraneal.
0: Dios mío.
1: Él estaba engripado, dice que, semanas atrás. Y ese mismo flujo fue lo que paró en el cerebro.
0: Qué locura, en serio. Secuestro. Denis, 6 años sin respuestas. Oscar Denis lleva 6 años desaparecido tras ser secuestrado en Concepción. Su familia sigue esperando respuesta y el PLRA exige acciones al Estado.
1: Médicos aceptan negociar salida. El gobierno y gremios médicos acercaron posiciones en la Comisión Especial de Crisis de Salud. SINAMED aceptó analizar un reajuste escalonado, cuyo costo sería de 53 millones de dólares, frente a los 150 millones del planteamiento original del sector.
0: Por último, Senado aprueba pedido de informes al BCP, es lo que dice nuestra tapa del diario digital en esta mañana en la que vamos avanzando para que podamos ir observando las distintas noticias, por ejemplo, esto que tiene que ver con judiciales, Ñanduti. Juicio a Hernán Rivas, entre dudas y recuerdos aparecen 3 que lo conocen. La jornada del juicio al ex titular del GEM dejó 3 testimonios de personas que afirmaron haberlo conocido o visto durante su paso por la universidad en Ciudad del Este. Aurelio Marecos, ex coordinador de alumnos, dijo que lo conocía desde su época de estudiante. El docente Mario Antunes relató que le tomó un examen de derecho constitucional y recordó una conversación sobre el estado de inocencia, aunque reconoció tener dificultades para precisar detalles tras haber sufrido COVID. En tanto, la ex alumna Victorina Liceche dijo que lo identificaba al escuchar su nombre durante la llamada de lista.
1: Cones no reconoció la carrera de Rivas, según Duarte Penayo. José Duarte, presidente de la ANEAES y exdirector académico del Cones, afirmó en el juicio contra el extitular del GEN que la carrera de Derecho de la universidad involucrada nunca fue incorporada al catastro del organismo. Señaló que una intervención había concluido que no tuvo una implementación efectiva.
0: Valenzuela pide juicio para intendenta. La fiscal Betty Brites acusó a la intendenta de Valenzuela, Mirta Fernández Lleros, y a cuatro personas más por un presunto perjuicio de 299 millones de guaraníes. La investigación apunta a dos obras financiadas con Fonacide que, según el Ministerio Público, nunca fueron ejecutadas. Entonces, es lo que dice esto que tiene que ver con primera instancia en la etapa de judiciales de Ñandutí. Vamos ahora a Ñandutí Negocios. El complejo Soja mantiene un desempeño positivo, buenas perspectivas pese a presión cambiaria. El complejo Soja mantiene un desempeño positivo en lo que va del 2026, pese al aumento de los costos internacionales, la presión del guaraní sobre el dólar y un escenario externo volátil. Para los próximos meses, la expectativa es sostener el ritmo de actividad y cerrar el año con una recuperación frente al 2025 y una proyección de molienda superior a 3,7 millones de toneladas.
1: Lanza nueva plataforma para orientar inversiones. El MIC presentó el mapa de inteligencia competitiva que permitirá almacenar datos para analizar las capacidades y oportunidades existentes de inversión en diferentes zonas del país.
0: Finanzas, el financiamiento industrial supera los 100 millones de dólares. La Agencia Financiera de Desarrollo alcanzó su mayor récord histórico de aprobaciones destinadas al sector industrial con unos 108,8 millones de dólares, un crecimiento del 503%. Entonces es lo último en la etapa de negocios de Ñandutí y avanzamos hasta la siguiente etapa, por favor. En esta mañana, a la que pasaron 17 minutos de las 5, llegamos al Real Estate Sostenibilidad, el desafío para construir mejor eficiencia, inversión y ahorro. La sostenibilidad se posiciona como uno de los principales desafíos para el futuro de la construcción, con proyectos más eficientes en el uso de la energía y agua y la reducción de costos y recursos.
1: El crédito crece un 28,19%, vivienda. Según el informe de indicadores financieros del BCP correspondiente al mes de julio, la cartera de créditos a la vivienda en moneda nacional presentó un incremento del 28,19% interanual y alcanzó los 10,07 billones de guaraníes.
0: IEE, el sector inmobiliario, creció 1,71%, indicador de confianza. De acuerdo con el indicador de expectativas empresariales, el sector inmobiliario registró 50,86 puntos en agosto, es decir, 1,71% más de lo registrado en el mes anterior.
1: Tendencias, Sanber destaca en un ranking regional. San Bernardino se ubica en el noveno lugar del ranking de las ciudades más rentables para alojamientos de la región, con un ingreso mensual promedio de $2,646 por una propiedad completa en agosto de 2026.
0: Así entonces, completamos lo de Real Estate en esta mañana de Ñandutí. Vamos a la parte deportiva de la Rock and Pop. Alfaro pide más. Gustavo Alfaro habría solicitado un aumento entre 70 y 80% para renovar con la albirroja. La APF tenía preparado un 30%. La diferencia podría compensarse con objetivos y resultados, dice esto, que tiene que ver con la parte deportiva y algo que estamos esperando, que es justamente la confirmación de Gustavo Alfaro como DT o no de la albirroja. Vamos ahora hasta la etapa de ABC, que dice: Senado aprueba pedido cartista sobre datos reveladores de Ueno. Solicitan informes al BCP respecto a llamativas operaciones. Son 31 preguntas dirigidas al Banco Central de Paraguay para conocer la aplicación de límites a operaciones con empresas o personas vinculadas. Buscan saber medidas del directorio del BCP y Superintendencia de Bancos. Sumaron sorpresivos pedidos sobre otros bancos buscando desviar la atención. Desde que asumió Peña, el banco de sus ex socios del grupo Vázquez Sáez fue privilegiado con depósitos públicos. Hoy concentra 862 millones de dólares. Según disidentes, Cartes perdió la paciencia a Peña. Opositores dicen que lleva al país al colapso. Ayer, durante la sesión, dos liberales se sacaron la careta. Entonces, página 2 y 3, el desarrollo de esta información.
1: Avanza negociación por huelga. Huelga sigue en pie. Miembros del Sindicato Nacional de Médicos y autoridades del Ministerio de Salud se reunieron ayer en el marco de las negociaciones ante la anunciada huelga de doctores para el 21 y 22 de septiembre. Si bien aseguran que hay avances, la medida de fuerza no está desactivada aún. Los galenos también mantienen reuniones con los integrantes del Congreso donde será analizado el presupuesto general de la Nación 2027. Por otro lado, en el Hospital Materno Infantil de Coronel Oviedo, ayer renunciaron 17 de los 22 profesionales del servicio de neonatología. Según SINAMED, ya rondarían 500 los médicos renunciantes en todo el país. En Alto Paraguay esperan sentados las reiteradas promesas de Peña en todos los aspectos.
0: Seguimos entonces con la etapa de ABC, atropello a prensa. ABC acude a la corte contra fallos que le exigen borrar archivo digital.
1: Aseguran que Hugo Javier no fue amenazado ni agredido en el presidio.
0: También dólar continúa cayendo y las perspectivas no hablan de recuperación.
1: Errantes respuestas de un supuesto docente de Rivas dijo conocer a ex senador con presunto título MAU.
0: Y ministro dice que educación está en buen camino, pese a grave retroceso en evaluación internacional. Y con esto completamos la etapa de ABC Color en esta madrugada para llegar a esta última hora que dice Salud enviará adenda y sigue negociación con los médicos. Destacan apertura para intentar destrabar huelga. Sector gremial espera hoy que haya novedades sobre una propuesta efectiva del Ejecutivo y se trabajará en ajuste del salario piso. Cartera sanitaria dispone de 67 millones de dólares y Congreso debe redireccionar recursos para completar el monto solicitado.
1: Lotes de IPS ociosos en San Bernardino, lujo. La provisional cuenta con 327 lotes en Cantegril, un condominio cerrado de San Bernardino. Sin embargo, la institución apenas alquila 6 de estos terrenos que generan poco más de 25 millones de guaraníes al mes.
0: Por otro lado, PISA. Ramírez apunta a crisis del modelo. Página 17.
1: BCP deberá explicar a senadores sobre las operaciones del Banco Bueno. Piden informe a Sudameris.
0: También esto que... Voy a saltar a la parte deportiva un ratito. Horas cruciales de negociación con APF. Incertidumbre sobre continuidad de Alfaro.
1: Titular de ANEAE señala que no estaba habilitada a carrera de Rivas, juicio oral a ex senador.
0: Declararon testigos, caso Hugo Javier. Para Fiscalía, la hipótesis de caída tiene sustento. Entonces, esto que completa la etapa de última hora. Y vamos a la última de las etapas de esta madrugada, que es justamente la etapa de la Nación. Industria aspira a alcanzar incidencia de 35% en Producto Interno Bruto. Sostenido avance de la industrialización del país. Paraguay avanza de forma sostenida en su proceso de industrialización, según el titular del MIC, Marco Riquelme. Actualmente, la participación del sector industrial representa 19% del PIB, pero incluyendo la construcción pasa a un 26%. 100% estamos entrando en un proceso de industrialización, sostuvo el ministro. Agregó que nuestro país tiene todas las condiciones para crecer y que el objetivo del sector debe ser llegar a una participación del 35% en el Producto Interno Bruto.
1: El Senado pide informes al BCP sobre entidades bancarias. Se esperan datos de la Casa Matriz.
0: También esto que dice que avanza el diálogo y se avizora una salida al conflicto médico.
1: Informe PISA, inversión en la educación se verá a futuro, dice Peña.
0: Hugo Javier, indicios apuntan a accidente y hay signos de mejora.
1: SECOM, construcción en auge, eleva la producción de cementeras.
0: Y entonces con esto completamos la etapa de la Nación en esta mañana en la que tuvimos un recorrido con muchísima información de distintos tipos, Jesse.
1: Sí, y a esto falta agregarle también lo de los docentes.
0: Que podían acoplarse a la huelga, así como están las cosas, entonces también saliendo a reclamar este tipo de situaciones y de hecho que convocan a la ciudadanía en general.
1: Así es. No quiero estar en el lugar de Santiago Peña. Bueno, ya pasaron 24 minutos de las 5 de la mañana, la temperatura sigue en 21 grados, la máxima pronosticada para hoy es de 26 y continúa la probabilidad de precipitaciones, de lluvias dispersas y ocasionales tormentas eléctricas para lo que queda de esta jornada. Vamos a la primera pausa, ya volvemos con más de Ñanduti Noticias.

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0: 5:30 de la mañana, vamos al desarrollo de la información. El presidente Santiago Peña se refirió al conflicto con el gremio médico y afirmó que el gobierno ya presentó una propuesta de reajuste salarial, aunque remarcó que debe ser consensuada con los profesionales.
1: Sobre los médicos, ¿verdad? Bien. Hace tiempo que viven y piden justamente hablar con usted, tienen reclamos que según ellos no están conformes con lo que el gobierno menciona. ¿Qué posición tiene con relación a eso, presidente?
2: La posición es de seguir trabajando juntos, estamos escuchando, estamos en la mesa, estamos trabajando, ya tenemos una propuesta, obviamente como toda propuesta tiene que ser consensuada, obviamente ellos tienen que estar de acuerdo, estamos tratando de hacer todo lo mejor posible dentro de las limitaciones que obviamente son conocidas, ¿verdad? Los recursos son, siempre van a ser limitados, pero nosotros reconocemos el reclamo, estamos convencidos de que tenemos que seguir invirtiendo en salud. La salud es una prioridad, por eso estamos invirtiendo en los hospitales nuevos, por eso estamos aumentando el presupuesto de una manera como nunca antes se había visto en todo lo que es compra de insumos y medicamentos, mejorando los procesos de compra, disminuyendo los precios para poder aumentar la cantidades y por supuesto también el componente que es siempre el corazón de cualquier sistema, que es el capital humano, son las personas, ¿verdad? Por eso nosotros reconocemos el reclamo, un reclamo legítimo, y nosotros estamos haciendo un esfuerzo enorme para poder llegar a un consenso que pueda tenerle a todas las partes contentas. Así que estamos trabajando en
3: ¿Hay
2: eso.
3: ¿Hay condiciones para un reajuste a todo el personal médico como piden ellos, presidente?
2: A ver, el dinero va a ser siempre limitado, ¿verdad? Y obviamente cuando nosotros decimos, bueno, queremos que le llegue a todos, y probablemente no le va a llegar a todos en la proporción, y acá está la discusión, si quiénes son quienes reciben la mayor prioridad, si son aquellas especialidades, por ejemplo, que hoy claramente es una necesidad, todo lo que es cirugía pediátrica, anestesiología, pero todos son importantes al final del día, ¿verdad? Nosotros estamos tratando de llegar a un consenso, que todas las partes estén realmente satisfechas, y bueno, eso se hace con diálogo, con trabajo, y eso es lo que estamos haciendo. Yo estoy monitoreando muy de cerca.
4: Y el presidente de la República, Santiago Peña, también se pronunció sobre la intención del gremio docente de ir a un paro general. Al respecto mencionó que es necesario agotar todo diálogo posible. Además, agregó que en el presupuesto general de la Nación 2027 está establecido un aumento salarial.
2: El diálogo del camino. Hace más de 10 años, yo siendo ministro de Hacienda me reuní con los gremios, había una ley que tenía casi 20 años que establecía el salario mínimo docente y yo empecé a cumplir con esa ley. Luego, en el periodo siguiente, que fue el periodo anterior al mío, se dejó de cumplir con esos ajustes graduales. Nosotros nuevamente en el 2023 hemos cumplido con eso, y en el presupuesto que enviamos al Congreso el 1 de septiembre hemos incorporado un aumento salarial, hemos incluido también un cumplimiento del escalafón docente, y bueno, entendemos las demandas genuinas de ellos, y bueno, nos sentaremos a trabajar como lo haremos con cualquier otro gremio, ¿verdad? Esperemos que no, ¿verdad? Esperemos que no sea una medida de presión en un momento donde un poder del Estado está analizando esto, ¿verdad? Yo creo que hay que acercar las posiciones y tratar de encontrar a través del diálogo y nuestra mejor predisposición un resultado que sea beneficioso para todas las partes.
0: El senador Gustavo Leite se refirió a la propuesta de la protesta de gobierno del gremio médico y pidió más diálogo para evitar medidas de fuerza.
5: Él no está manejando el tema de los médicos.
6: ¿Qué significa eso?
5: Y él no está manejando, vos le diste a él sentarse con los médicos.
7: O sea, no se ocupa de
6: pero
7: eso.
6: Pero si no, no tendría que hacerlo.
5: Yo creo que el presidente siempre es el último fusible. Yo siempre digo, en el gobierno del presidente Cartes, donde yo participé 5 años, tuvimos una sola huelga que llegó a la calle y tumbó a la ministra Marta Lafuente. Las huelgas en la calle no son buenas. La bajada de pantalón tampoco es buena. Las negociaciones para que las huelgas no lleguen a la calle se hacen en las oficinas y normalmente muchísimo antes de la huelga. El presidente Cartes tenía un equipo de gestión liderado por Juan Carlos López Moreira. Uh-huh. Y él trabajaba en esos temas. Ya, la huelga está anunciada hace no sé cuántos meses. Te va y te sentás y le dices, bueno, ¿qué es lo que...? Y yo soy de los que sostiene que hay un diálogo de mudos hoy. Porque los médicos dicen, queremos más, queremos más, queremos más, y el gobierno dice, no hay plata, no hay plata, no hay plata. Vean, vamos a sentarnos a ver. En mi opinión, los médicos de Paraguay deben ganar lo que gana el médico en el sector privado lo que gana el médico en Brasil y Argentina y 5% más para que no se vayan, para las mismas horas, para las mismas antigüedades, para las mismas habilidades y para la misma dedicación. Pero no escuché ese diálogo, no escuché esa ¿cuál es lo que es la...? Entonces, si nosotros seguimos diciendo queremos más, pero un médico recién graduado en España para 37 horas semanales gana $1,300 al mes. Entonces, ¿es mucho o es poco lo que piden los médicos? Y tenemos que sentarnos a ver. Porque, ¿qué va a pasar? Vamos a asumir que, bueno, por una cuestión de... para que no nos dejen de hinchar, más o menos. Vamos a darle $53 millones. Y van a venir los maestros. Y los maestros sí que ganan poco.
7: Ya están ellos. Ya
5: y bueno,
7: están
5: y los maestros, entonces, para mí, lo que tiene que haber es una línea política. La línea política es, vamos a propender que en 5 años vamos a dejar de poner recursos prescindibles para meterlos a salud y educación. Vamos a hacer un plan de que nuestros maestros, policías, militares y jueces y fiscales y médicos ganen igual o mejor que la región y haya una carrera y se hace un escenario de 5 años, porque si no va a tener una nueva huelga el año que viene.
4: Y la doctora Rosana González, secretaria general del Sindicato Nacional de Médicos, SINAMED, mencionó que están dispuestos a ceder y a negociar con el gobierno.
8: Nosotros estamos trabajando en esto desde el mes de mayo y llegamos a todos ellos y le explicamos minuciosamente cuáles son nuestras justificaciones para estar pidiendo un reajuste salarial, donde el salario está congelado desde el año 2012, y creemos que todos entendieron esto.
9: En una negociación alguien tiene que ceder, decíamos.
8: Estamos totalmente estamos dispuestos a ceder.
9: De los 7 millones
8: estamos dispuestos a aceptar todo planteamiento. Obviamente esto tenemos que llevar también a una asamblea. Nosotros tenemos un estatuto que tenemos que cumplir, pero estamos totalmente abiertos, no estamos aferrados, estamos abiertos a llevar ese planteamiento a la asamblea.
9: Hay un pedido también de no presentar más renuncias por parte de los legisladores. ¿Qué le dice a sus colegas?
8: No, nosotros, yo quiero dejar claro que acá nadie quiere dejar el Ministerio de Salud, pero es una forma de protestar contra la situación en la que hoy estamos todos los médicos. Es la forma que se encontró, ya que una huelga no fue suficiente. Nuestros colegas también dijeron, bueno, ya que todos dicen, si no queremos, que no quieren estar ahí, váyanse, porque hubieron muchas frases que escuchamos durante todo este tiempo y tomaron esa determinación. A nadie le conviene, ni tampoco al sector médico, ni tampoco a la población y a los pacientes, que los pacientes, los médicos abandonen el sistema público de salud. Le escuchamos incluso a un senador decir, y bueno, váyanse todo al privado. Pero eso no se le puede decir al paciente, váyanse todo al privado, siendo que la mayor parte de nosotros no puede solventar una consulta en el privado. Imagínense una atención más compleja.
0: Tras conocerse el diagnóstico de meningitis al ex gobernador de Central, Hugo Javier González, el doctor Gustavo Báez Valiente, neurólogo, explicó en qué consiste esta enfermedad y la importancia de la atención inmediata.
10: Sí, o sea, hay las meningitis pueden ser por bacterias o virus, ¿cierto? Correcto.
7: ¿Y cuál es la meningitis más complicada?
10: No, ambas son complicadas, ¿cierto? Solamente que la meningitis bacteriana, digamos, para darte un ejemplo, o sea, uno tiene un cuadro, digamos, vamos a poner un ejemplo, o sea, yo tengo un cuadro de neumonía, o tengo un cuadro, y eso puede ir y afectar la meninge, o sea, la membrana del cerebro. En el cuadro viral yo puedo adquirir, digamos, un cuadro, un virus, para entender la gente, un cuadro respiratorio viral, y eso puede afectar también las membranas del cerebro. Ambas son delicadas, ¿cierto? O sea, como afecta la meninge, eso produce una irritación de todo el cerebro y puede dar convulsiones, pérdida de conocimiento, puede llevar al coma al paciente. Va a depender básicamente de si el paciente es pequeño o grande, o sea, depende de cómo esté ese paciente, digamos, y qué comorbilidades tenga. Si es un paciente añoso, si es un paciente diabético, o sea, va a depender mucho de cómo la evolución, o sea, o la agresividad de esa patología. Así básicamente se manifiesta.
7: Ahora, pero ¿cómo se manifiesta eso? Y a lo mejor voy a hacer una pregunta, porque para usted, doctor, pueden ser muy tontos o muy torpes. Una meningitis bacteriana, por ejemplo, puede hacer que vos pierdas el equilibrio, que te caigas. ¿Cómo se manifiesta?
10: Sí, generalmente lo que da es siempre dolor de cabeza, trastorno confusional. Puede echarlo el paciente, o sea, se puede caer y puede dar convulsiones, o sea, eso es posible, o sea, es normal.
11: ¿Y esa meningitis bacteriana puede darse en condiciones de hacinamiento, como lo estábamos incluso mencionando? ¿En qué condiciones uno puede desarrollar un cuadro como ese?
10: Va a depender mucho de hacinamiento, no diría, o sea, hacinamiento no. Va a depender del estado de cómo está el paciente. Si el paciente está con un cuadro, que supongo que tenga una herida, esté infectada. O sea, va a depender. Hay también meningitis bacteriana que se contagian, ¿cierto?
4: Y el ministro de Justicia, Rodrigo Nicora, mencionó que según el circuito cerrado, a la celda de Hugo Javier no ingresó nadie.
12: Vinimos con el equipo del ministerio, con el director general, con el director Teófilo Báez, también de UPIDE, a poner a conocimiento y no solamente el relato, sino también los documentos que acompañan cada una de las aseveraciones que nosotros estamos dando. Todo lo que nosotros venimos aquí hoy a explicar está respaldado por documentos y por imágenes.
13: O sea, para ustedes nadie entró en la celda más que su compañero.
12: No es para nosotros, es lo que las imágenes reflejan. Sí. Nosotros no estamos dando opiniones personales, nosotros nos basamos en las pruebas fácticas documentales de lo que tenemos a disposición. Las imágenes, los documentos y las testimoniales de los actores que acompañaron el caso de Hugo Javier. No hay una opinión personal aquí ni una suposición, sino nosotros estamos acercando las pruebas fácticas de qué es lo que en la unidad penitenciaria industrial La Esperanza, en el pabellón D, en la planta alta, en la celda número 2, ocurrió con los testimonios de los agentes penitenciarios intervinientes, el personal de salud y también el personal de sanidad.
14: ¿Hubo malas informaciones en este caso también, ministro, con relación a este caso, por ejemplo? ¿Sí hubo malas informaciones?
12: Sí, hubo...
14: apresuramiento también.
12: Claro, aquí hay mucha ansiedad por resolver el caso. Y un caso como este no se resuelve en 48 horas. Ustedes dan cuenta que han transcurrido 48 horas de este evento. En 48 horas, cuando se habla de un caso que tiene un grado de complejidad importante, no puede ser solucionado, y más entendiendo que el estado de salud de Hugo Javier fue variando, los informes médicos fueron variando, y en base a eso nosotros también estuvimos construyendo los posibles escenarios. Primero se habló de un accidente cerebrovascular, después se descartó, después se volvió a dejar abierta esa posibilidad. Entonces, en base a lo que los especialistas nos van nutriendo de información, nosotros podemos hacer una valoración de las pruebas, no de otra manera.
15: Ministro, el director del penal de La Esperanza no le informó a usted previo antes de lo ocurrido con Hugo Javier, si él recibe alguna amenaza, si hay algún problema con un compañero de celda, o ya sea en el pasillo del lugar. Él no tuvo ningún...
12: No he recibido ningún informe de parte del director ni el director general. Ellos tampoco recibieron ninguna información referente a los riesgos que podría estar siendo objeto Hugo Javier. Es más, todos conocemos la personalidad de Hugo Javier, sabemos que es una persona muy apreciada y muy querida por todos, por su don de gente, por su calidad de persona. Entonces, el perfil de Hugo Javier es un perfil que se ajustaba perfectamente a la unidad industrial La Esperanza, donde coexisten otros perfiles de otras personas privadas de libertad que tienen buena conducta, que están dentro de los programas de reinserción social. Y habitualmente en la unidad penitenciaria industrial La Esperanza no tenemos problemas de seguridad. Sí, en otros centros penitenciarios convencionales o en los módulos de máxima seguridad.
13: O sea, ahí no están los más violentos entonces.
12: No tenemos altos perfiles en la unidad penitenciaria industrial La Esperanza. Tenemos casos muy importantes de personas condenadas, pero que dentro del contexto de encierro siempre tuvieron una conducta buena.

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1: 20 grados 6, la temperatura en Asunción y los alrededores en este momento. El cielo permanece nublado, la humedad 91%. La máxima prevista para este jueves es de 26 grados y no se descarta la posibilidad de lluvias dispersas con ocasionales tormentas eléctricas.
2: Para el viernes 11, 18 grados la mínima, 24 la máxima. También se esperan precipitaciones y ocasionales tormentas eléctricas.
1: Y así como están las cosas, donde ya podríamos dejar de lado las precipitaciones, el sábado 12 con una mínima de 14 y una máxima de 23.
2: Domingo 13, 13 grados la mínima, 20 la máxima, fresco al amanecer y luego ya se estaría tornando cálido el día.
1: Y para el arranque de la próxima semana, el lunes 14 estaría subiendo la mínima hasta 15 y la máxima hasta 25 grados.
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1: El dólar arranca estable esta jornada, la compra 5.800, a la venta 6.000 guaraníes.
2: El real cotiza la compra 1.100 guaraníes, a la venta 1.200.
1: El peso argentino 3 guaraníes a la compra y 6 a la venta.
2: El euro 6.680 guaraníes a la compra, a la venta 7.040.
1: El peso, por su parte, el chileno 5 guaraníes a la compra y 10 a la venta.
2: El peso uruguayo 130 guaraníes a la compra, a la venta 230.
1: Y la moneda de Colombia 1,5 guaraníes a la compra y 3,5 guaraníes a la venta.
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1: Cerramos entonces esta jornada en la que se esperan precipitaciones y el tránsito está súper, súper cargado. Y volvemos mañana bien temprano, Jessy.
2: Es así, que tengan buen día y nos reencontramos mañana. Chau.

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6 de la mañana en la República del Paraguay. Buen día para todos. ¿Cómo está, señora? ¿Cómo le va? Buen día. Bienvenidos a Franja Roja. Buena jornada para todos. Temperatura agradable en la capital del país, en ciudades del departamento central. 20 grados temperatura del momento. Hoy es jueves. Hoy es 10 de septiembre del año 2026.

0: 19 de Claro TV. Estamos en todas las plataformas digitales, estamos en todas las redes sociales y, por supuesto, nos pueden seguir en el país y en el mundo a través de la aplicación de Ñanduti. Les quiero contar, aparte de decirles que la temperatura está muy agradable, otros datos del tiempo, y veamos cómo está el tiempo y cómo se va a presentar el tiempo en las próximas horas y en los próximos días. Para hoy jueves, se anuncian lluvias dispersas con ocasionales tormentas eléctricas. Una temperatura máxima prevista de 26 grados. Y meteorología habla de estas lluvias dispersas y de estas ocasionales tormentas eléctricas para la mañana, para la tarde y para la noche. Y el tiempo inestable va a continuar también mañana. Según meteorología, vamos a seguir con lluvias dispersas, con ocasionales tormentas eléctricas. Para mañana la temperatura mínima estimada 18 grados y la máxima 24. Vamos a tener el sábado, el domingo y el lunes jornadas frescas, no frías. 14 grados es la mínima para el sábado, 23 la máxima. Para el domingo, 13 grados la mínima, 20 grados la máxima. Y a partir del domingo empezamos a recorrer la última semana de este invierno. Y nos preparamos para recibir a la primavera. Para el lunes 14 de septiembre, 15 grados temperatura mínima estimada, 25 grados temperatura máxima prevista. Buen día para todos, buena jornada. Equipazo trabajando como todas las mañanas, como todos los días. En producción periodística, Magalí Peralta. En controles, el querido Andrés, está Pablo, está Alex, Miguelito. Bueno, lo mismo, con la misma fuerza y con el mismo entusiasmo. Estamos ahí para compartir. Están todos los compañeros de digitales también, temprano. Está la gente que está Chabela, está Sonia, nos ayudan tempranito también. Estamos arrancando esta jornada, señora, señor. Hoy es jueves. Claudia Aguilera, ¿cómo le va? ¿Ya está lista? Buen día. ¿Cómo anda?
1: Como siempre, listísima, señor. Alex estaba aquí a su lado con el equipo. Me estoy acomodada. Lo que pasa es que no terminan las joyas.
0: Qué bárbaro. Hola, Noelia, buen día.
1: No,
0: ¿cómo le va?
1: Buen día. Tranquilo. Buen día, don Carlos Báez.
0: ¿Cómo anda,
1: Juan
0: Claudia?
1: Pablo, Noelia, todo el equipo de Ñanduti, hermoso como siempre. Y un saludo a todos los oyentes y televidentes. Un saludo cariñoso.
0: Hola, Noelia González, ¿cómo le va? Buen día.
2: Buen día, Carlos, buen día, Claudia, buen día, Juan Pablo, el gran equipo también de Ñanduti, súper bien. Hoy es como que ya a partir del jueves todos ya estamos pirepona, o al menos eso es lo que percibo yo.
0: Bueno, está bien. Ahora, lo que pasa es que apareció el profesor Hernán Rivas, aparecieron
2: por
0: compañeros
2: supuesto.
0: De Hernán Rivas. Bueno, hola, Juan Pablo Fernández.
3: ¿Qué tal, don Carlos? ¿Cómo estás? Buen día también a Claudia, Noelia, a los compañeros, a la audiencia. Jueves, ya con sabor a viernes, tratando de llegar al fin de semana. Con muchas informaciones, como siempre, aquí en Ñanduti, te enterás de primera mano.
0: ¿Qué es esto, Juan Pablo? Una foto de Juan Pablo Fernández en su estado. Chimoso lativo.
3: Increíble.
0: Micrófono enfrente, no está disertando, no está haciendo docencia, está cantando.
3: Sí, me invitó el maestro Sergio Cuquejo. Vamos a estar ahí el próximo 19 de septiembre.
0: Ah, mira.
3: La noche mexicana. Con varios artistas. Yo entro ahí medio de caradura nomás, pero estoy ahí.
2: Mira, o sea que es, sí, mira, el flyer es así.
0: Cuquejo te llama, te invita y cantás. Acá te ruego y...
3: No, señor, no es así. Estamos
1: hay una gran diferencia, perdón.
3: Pero va a ser una muy linda noche.
1: Sí. ¿En el teatro va a ser, Juan
3: Municipal,
1: Pablo?
3: Teatro municipal.
1: Qué lindo, el 19. ¿Qué fecha cae? ¿Qué día cae?
3: Creo que es sábado.
1: Ah, todo
3: el día. El maestro Sergio Cuquejo va a ir a visitarme, va a comentar esta fiesta mexicana.
1: ¿Quiénes están?
3: Está Andrea Valobra, está Juan Gabriel Paraguayo, está... Bueno,
0: Lidia González. Juan Pablo Fernández, dice.
3: También.
0: No, es que tampoco Lucho Maldonado, Vivi Talavera.
1: Juan Pablo, vamos a hacer una foto García. Más de artista, no de periodista.
3: ¿Viste? Sí, me hace falta.
0: No sé qué podemos hacer.
2: Y no hay por lo menos un gesto ahí.
3: Sí.
2: Agarrando algo,
3: va a estar
2: no sé.
3: También el querido amigo Beconi tocando el piano. Andrés Beconi, el doctor Andrés Beconi.
0: Mira.
3: Mucha gente, linda va a estar la noche, la fiesta mexicana.
0: ¿Cuándo es?
3: 19 de septiembre.
0: ¿Y en una semana?
3: Sí, sábado.
0: En una semana más o menos, sí, porque hoy
3: en
0: es...
3: En nueve días.
0: Sí, señor.
3: En nueve días.
0: ¡Epa!
4: Madre.
3: Andrea.
0: No soy yo,
4: Muchas

0: Sí, va a estar lindo, va a estar. Gracias, Carlos. Es también importante compartir con la audiencia.
1: Claro que sí. No siempre hay que arrancar la jornada con cuestiones
0: complicadas.
1: Sí, tenemos, de eso tenemos cacharrata. Sí.
2: Es
1: por derecha, por izquierda. 20 grados, agradable temperatura. Ingeniero Pedro Ferreira, ¿cómo le va? ¿Cómo anda? Buen día.
3: Pero muy bien, muy buenos días a la audiencia y a la teleaudiencia de Ñandutí. Linda, linda, linda mañana. Linda mañana, esperando esa lluvia que no llegó, pero tampoco estamos apurados, ¿verdad? Así nomás.
1: Pero, ¿viste que ayer se hablaba de lluvias dispersas? Hoy otra vez se habla de lluvias dispersas y ocasionales, tormentas eléctricas. Y bueno, y para hoy, para mañana inclusive.
0: Con ráfagas fuertes, también dice el informe, Carlos.
1: ¿Hay aviso meteorológico también?
0: Hay aviso meteorológico.
1: Sí, hubo lluvia en el Alto Paraná, en Ciudad del Este. Ahí está, Claudia, el aviso meteorológico, por favor, y compartimos a continuación.
4: A ver qué dice este aviso meteorológico que se compartió desde la Dirección de Meteorología a las 5:15. Tenemos uno ya más actualizado. Celdas de tormentas continúan desarrollándose sobre la zona de cobertura, por lo que no se descarta la ocurrencia de fenómenos de tiempo severo de manera puntual durante las primeras horas de hoy, jueves 10. Departamentos afectados son San Pedro, centro y este de Caaguazú, Caazapá, este y centro de Itapúa, Alto Paraná, sur de Amambay y Canindeyú. Por el momento no afecta todavía a Central.
1: Sí, pero acá en Capital y área metropolitana se habla de lluvias dispersas y ocasionales tormentas eléctricas para esta mañana, para esta tarde, incluso para esta noche y para mañana.
4: Y hay ambiente de lluviecita.
1: Sí, ayer hubo una discusión a la tarde porque algunos compañeros dijeron que lloviznó, otros que no, en su camino que sí. Pedro y yo dijimos que no vimos una sola gota, Noelia que sí, que no. Y Hugo dijo que sí, Villarejo también dijo que sí.
2: ¿Gotitas? No. ¿Ah? Había algunas gotitas por mi parabrisa.
1: Menos mal que es vergo. No.
2: La pucha.
5: Noelia dijo, no.
1: Sí, sí, sí. Viste que al argentino vos le preguntás algo y te dice, sí, pero no, escúchame, no, sí, no. Entonces... Pero... Hablando de... Nosotros hablamos mucho del tema... Eso quiero... Me quiero ocupar un poco más tarde del tema PISA otra vez. Pero había sido que el tema... No quiero que sirva como consuelo de torpe o de tonto, como se suele decir. Hay un diario español que podemos compartir, por favor, y quiero que vean este título, porque ya hablamos de Paraguay y hablamos de la Argentina también con relación a esto. Pero miren lo que dice La Nueva España. Un título principal en esta jornada que corresponde a este jueves 10 de septiembre. Yo entiendo que hay muchos temas que la gente quiere saber si se la atrapó o no se la atrapó a Freddie Mercury, por ejemplo, en el ámbito policial, ¿verdad? Pero nosotros tenemos que ocuparnos y tenemos el compromiso de hablar de este tema. Y quiero hablar de esto y quiero hablar de inteligencia artificial otra vez. El fracaso de PISA pone en jaque el uso masivo de pantallas en clase. Publica un diario español esta mañana. Dice, quizás nos equivocamos al meter de lleno las tecnologías en las aulas. Reconocen los pedagogos tras los malos resultados. Los profesores asturianos piden que los padres fomenten la lectura. Y yo creo que todos coincidimos y más o menos hay una especie de diagnóstico.
2: Sí.
1: Pero de ahí a la práctica está lo difícil o ahí está la dificultad. Yo leí ayer porque el ministro Ramírez habló en diferentes medios y pude leer algo que él dijo, entre otras cosas, de que de 10 profesores, creo que 7 se aplazan. Y alguna vez dijimos que está bien que se aplacen, o sea, no está bien, pero es mejor que se aplacen antes que le hagan pasar simplemente para que sea una cuestión de fachada. Y miren lo que es PISA 2025. Si tienen la gentileza de repetir, compañeros, ¿qué es lo que es PISA? Para que la gente tempranito...
0: Es un informe que presenta y desarrolla la Organización para la Cooperación y Desarrollo Económicos, la OCDE, por sus siglas, que siempre insisto, Paraguay quiere ser miembro y parte de la OCDE, porque es un club de países, y en este caso este informe estudia de forma internacional la evaluación de habilidades de los estudiantes de 15 años en lectura, matemáticas y ciencia. Las competencias troncales mide el rendimiento en lectura, matemáticas y ciencias mediante exámenes estandarizados. Se enfoca en que los jóvenes resuelvan problemas de la vida real en lugar de repetir conocimientos de memoria y analiza el sistema educativo de cada país y no al estudiante de forma individual. Ese segundo punto es tan importante porque tenemos una generación que no sabe resolver problemas y cosas básicas.
1: Pero más allá de saber o no resolver problemas, ayer leíamos incluso que la tecnología hace que, o la inteligencia artificial hace que los niños y los adolescentes piensen y se concentren menos.
4: Ahí en verdad, sí, en este informe lo que se resalta principalmente el uso excesivo de pantallas, porque la IA un año o dos años atrás empieza a tomar mayor protagonismo, pero lo determinante es el uso excesivo de las pantallas, lo que también se reveló que aumentó tras la pandemia.
1: Y estoy leyendo, Claudia, Pedro, Noelia y Juan Pablo. Mira, Claudia, mira, Noelia, que nosotros tenemos la posibilidad de tener dos docentes, pero ya en otro nivel, con nosotros compartiendo como Pedro y como Juan Pablo. Estaba viendo que, y Miguel comparte con nosotros, el compañero, que España obtiene los peores resultados educativos de su historia, mientras la mayoría de los países de América Latina sufre retrocesos. Esa es una publicación que estamos compartiendo esta mañana en el ámbito internacional.
0: Y muy preocupante, principalmente porque lo que vemos es que existe una tendencia ya comprobable de que Oriente, China en particular, está y Singapur son los países que lideran justamente esto. Han apostado, y mira que la tecnología viene de esos países, pero ellos están número uno en estas pruebas. Quiere decir de que están haciendo una tarea importante también, y que, insisto, en otra de las informaciones que salía esta semana, que era la decisión del alcalde de Nueva York de eliminar en todas las escuelas públicas la utilización de inteligencia artificial en los primeros años, la escolar básica, y creo que hasta la media no van a tener acceso a inteligencia artificial. Y me decía una persona ayer, mientras hablábamos de este tema, ¿cómo le pones una puerta al campo, ¿verdad? ¿Cómo haces para poder darle un marco y prohibir esto que ya está tan instalado en la gente? Yo le decía, por lo menos que se puedan tener células, bloques en la vida de estos chicos en su formación, que se les pueda mostrar que hay otro camino para reflexionar y pensar, y que en ese periodo de unas 4 o 6 horas puedan tener didáctica y puedan tener una forma diferente de aprender las cosas. Vamos a ver si se da y si funciona, porque sale de ahí y va a volver otra vez a conectarse a la virtualidad y al mundo.
2: Pero también, aparte acá, para agregar nada más, leo que este estudio se realizó en 91 países y son 760.000 estudiantes de 15 años quienes fueron evaluados. Y ahí le quiero agregar también lo que tiene que ver con los bebés. Porque cuando ya se hace una estimulación temprana, se dice, ¿verdad? Cuando los chicos van pasando o recién nacido, 2, 3, 4 meses hasta el primer año, es demasiado importante arrancar con esa estimulación temprana también, para que el chico luego pueda empezar a decir sus primeras palabras. Y ahí, ¿por qué comento esto? Porque cuando vos le das a un bebé ya desde esa edad un teléfono celular, lo que haces es que tarde incluso en decir sus primeras palabras. Y eso no lo digo yo, sino porque hay mucha gente y muchos profesionales que hoy están hablando de esa situación. Entonces, yo creo que eso es un tema demasiado importante y que tenemos que ocuparnos. Y después eso se traslada en aula y en qué es lo que se comprende. Porque hoy uno lee, pero no comprende ese texto o no entiende ese texto. Entonces, no sé cómo esto se va a parar realmente. Porque hoy vos te vas a una consulta y un niño está con un teléfono celular. Y no es de la edad de 1 ni 2 años, sino son bebés que hoy están ya con una pantalla que se le está mostrando, por ejemplo.
4: Y hay ahí también otro tema con respecto a las pantallas. Como todo en la pantalla está acortado, textos cortos, rápidos, que son fáciles de ir cambiando, también predispone a la poca tolerancia a leer textos más largos y a tener una mayor comprensión de los temas. Eso también incide. Y como decía Noé, cómo afecta no solamente en el desarrollo neuronal, sería al final el tema de los teléfonos, sino que afecta también en la vista, en el desarrollo del habla, porque vos le limitás a la vista, a corta distancia, a ciertos colores, y cuando ya tiene que desarrollar su vista más lejana y con otro tipo de matices, ya el ojo como que se encuentra un poco estresado, y es un desarrollo que tiene que ser gradual de acuerdo a las cosas que el niño va viendo, pero si es solamente el teléfono, le estás limitando también.
5: Son las 6:16 en la República del Paraguay, 20 grados temperatura del momento. Les decía que hoy es jueves, que hoy es 10 de septiembre, y quiero ir a esta imagen internacional. 11 de septiembre, ¿de qué año? Atentado a las Torres Gemelas.
4: 2001.
5: 25 años ya. 25 sí. años. Este posiblemente fue uno de los peores momentos que se vivió en el mundo. Consecuencia de esta situación. Nadie entendía lo que pasaba.
3: Sobre todo cuando estrelló el primero.
5: ¿Verdad? Parecía una avioneta, una pequeña avioneta que perdió orientación y se fue y se estrelló contra un edificio. Y sin embargo, primero fue uno y después fue el otro.
3: Cuando vino el segundo ya...
4: Ya no hubo duda.
3: No hubo duda. Encima, así como muestra esta pantalla, como ya... Por lo menos yo estaba siguiendo ya como por CNN. En esa oportunidad, CNN le pescó antes, así como se muestra. Antes de... Y ahí ya se sabía. Y se le llama este... Son 45 minutos que pasan aproximadamente entre el primer... avión que se estrella, fueron cuatro. Entre el primero que se estrella y el segundo que se estrella. Y ahí se le llama estos 45 minutos de reveladores de la ingenuidad de los norteamericanos. O sea, ellos no podían creer de que Estados Unidos pudiera ser atacado.
5: Increíble.
3: Este grado de maldad no pensaron que podría existir. Y también nosotros detrás de ellos, ¿verdad? Pero un poco a la distancia. A mí me tocó estar en las Torres Gemelas cuando todavía estaban las Torres Gemelas.
5: Ah, mira.
3: Sí, me tocó subir. Fue una experiencia muy, muy interesante. Me tocó ir cuando ya estaban destruidas. Y me tocó ir ahora por el Mundial a volver a subir en el nuevo edificio que está ahí, esta vez con mis hijos.
5: O sea, que a mí me tocó en la reconstrucción. Mm. En la reconstrucción. Y les cuento... No va a hablar mucho de mi... no pude dormir toda la noche. Me quedé en un hotel que estaba pegado a donde se construyó el nuevo edificio, donde se construyeron los nuevos edificios.
3: El UAM.
5: Y ahí está muy cerca también el memorial, ¿verdad?
0: Sí. Claro.
5: Entre otras cosas. Pero esto era tremendo. Yo en esa época trabajaba en Canal 9, Sistema Nacional de Televisión, y de repente el querido Hugo Díaz, compañero de trabajo, viene y me dice, tenemos que hacer un flash urgente porque una avioneta se estrelló contra un edificio en Nueva York. Y parecía una avioneta. Y a medida que se lograban imágenes, o se veían otras imágenes, nos encontrábamos que no era una avioneta, era un avión, era otro avión. Después también intentaron llegar al
0: Pentágono.
5: Al Pentágono, por ejemplo, entre otras cosas. Después dice, hay historias
3: llegaron que... Llegaron al Pentágono.
5: Llegaron a contar también, por ejemplo, que impidieron que hubo una pelea en el avión. Uh-huh. Hay películas incluso de todo esto. Pero esto te genera una serie de sensaciones tremendas cuando estás en la zona, cuando estás en el lugar y cuando empezás a recorrer todo lo que significa esa zona.
3: Y las consecuencias graves que tuvo esto... Los que viajamos en avión, porque ya tenemos cierta, antes del 2001, viajamos, no se nos controlaba mucho, nosotros subíamos una cantidad de cosas. Las cucharitas para comer y eso en el avión eran de metal. Hoy en día son todo de plástico, de maderita. Hay cosas muy tangibles en que nos afectó de por vida a todos los inocentes por culpa de unos pocos, serán 10. Terroristas, o 20, yo no sé cuántos en total, que hicieron esto en una forma coordinada muy, muy interesante, que tenía alertas, pero que nadie quiso creer y nadie quiso ver con tiempo.
2: A partir de ahí cambió la seguridad aérea y también la seguridad de Estados Unidos. O sea, hubo un cambio.
3: Y de todo el mundo.
2: De todo el mundo, sí. A partir de lo que ocurrió ahí el 11 de septiembre del 2001.
3: Vos no podés llevar algo de más de 100 ml, por ejemplo.
5: Sí, por ejemplo.
3: No, y aparte. Tirar.
5: Aparte del control.
3: Te visten.
5: Claro, sin calzado, sin cinto.
3: No, es todo un tema.
5: Mucha gente aprendió a viajar también de manera más cómoda.
3: Y creo que el cuarto avión
6: que fue el que ya tuvo una reacción de parte de los pasajeros, una reacción grande, iba al Capitolio. ¿Al Capitolio sí. o a la Casa Blanca?
5: Sí, señor.
6: Y ese, los pasajeros que ya habían visto las noticias y se percataron del tema, porque fíjense lo que pudo haber sido la escena en cualquiera de estos aviones. Se dieron cuenta que estaba secuestrado, pero no se dieron cuenta los pasajeros de que era un no era realmente un secuestro, sino que iba a ser se iba a estrellar en forma suicida. Uh-huh. Entonces, si vos ya estás con conocimiento de que no tenés nada que perder, porque el terrorista lo que va a ganar de vos es un cadáver contra un edificio, entonces en el cuarto avión la gente se sublevó e impidió que eso ocurra.
4: Ese es el vuelo 93. Que hay una película incluso también acerca de cómo los pasajeros se enteraron de lo que estaba ocurriendo y decidieron enfrentar a los terroristas.
5: Y para repetir nomás, fueron 4 aviones entonces, ¿verdad?
6: 4.
5: Y dice, fueron secuestrados por miembros del grupo yihadista Al-Qaeda. 2 aviones destruyeron las torres gemelas del World Trade Center en Nueva York. 1 golpeó el Pentágono en Virginia. Y el cuarto cayó en un campo de Pensilvania. Perdieron la vida, para recordar, 3.000 personas en los peores ataques terroristas de la historia de los Estados Unidos de Norteamérica. Imagínense ustedes lo que habrá vivido esa gente que estaba en el edificio.
6: No, terrible. Pero.
0: No, y las imágenes,
5: la que estaba en la zona.
0: Las imágenes que se pueden ver de las personas que quedaban atrapadas en los pisos superiores y que era muy fuerte, algunos tratando de ver cómo hacían y se tiraban directamente.
5: Sí, hay imágenes,
2: de la desesperación,
5: ¿verdad?
2: Sí.
0: De la desesperación ya no sabían qué hacer y se tiraban directamente al precipicio. Ahí está.
2: Ahí está.
0: Una de las imágenes fuertes.
2: Qué fuerte, ¿verdad?
0: Que se daba en torno a este tema.
4: Qué bárbaro.
0: No, y para mucha gente en la ciudad, justamente, quedó en el tiempo esto. Los bomberos, por supuesto, hicieron un trabajo hasta lo imposible, semana tras semana, y cambió la vida, no solamente para los habitantes de este país, sino para el mundo entero, como se dijo, ¿cierto?
6: Y murieron muchos bomberos.
0: Muchos.
6: O sea, esa torre estaba llena de bomberos, sobre todo la primera que cayó, ¿verdad? Había una cantidad de bomberos tratando de facilitar la salida a las personas cuando se derrumbó. Y la segunda torre ya trataron de salir, pues ya se dieron cuenta que se venía, ¿verdad? Pero ya no.
5: Acá nos cuentan tempranito que hay una película que se llama ¿Cuánto vale tu vida? Es una película de cómo hicieron para indemnizar a las víctimas.
6: Buenísimo.
5: ¿Cuánto vale tu vida?
6: Tiene que ver con una de las cosas que yo enseño.
5: ¿Cómo indemnizar a un bombero? ¿Cómo indemnizar a un empresario, por ejemplo?
4: Hay otras películas, siempre en torno al 11 de septiembre. No todas son hechos reales, pero toman el evento real sobre historias para demostrar el dolor también de las personas que perdieron allí familiares. Y quiero hacer esta recomendación, es una de Tom Hanks, que se llama Tan fuerte y tan cerca, que muestra el impacto psicológico del hijo de él, que era el padre, Tom Hanks, porque él estaba dentro del edificio. Y sus últimos minutos él llama a su casa.
0: Sí.
4: Y él no tuvo el coraje de atenderle, y entonces muestra cómo el niño quedó tan afectado por eso, ¿verdad? Por no poder contenerle a su papá, cuando en verdad su papá ya estaba desesperado dentro de las torres y termina falleciendo. Entonces, revela ese impacto que no siempre se evidencia, ¿verdad? De toda esta gente que perdió ahí a alguien en algo tan traumático y que hasta ahora incluso sigue viva, ¿verdad? Luchando por sobrevivir y superar el dolor y de alguna forma encontrar justicia también,
0: ¿verdad? No, y hay que ver un poco también, porque esto generó toda una situación increíble en materia también del debate en torno a los derechos humanos, porque también hay que decir que posterior al accidente fueron meses y meses. Incluso hay una muy buena película también, hablando un poco de todo lo que fue la referencia de eso, sobre el caso judicial del abogado que tuvo que defender a los terroristas que fueron capturados. O sea, fue una cuestión muy interesante de ver desde la otra mirada, ¿verdad? Porque es cierto, cometieron un delito, pero también el derecho les consagra, de cierta forma, algo de protección. Y ahí todo lo que significó también después del periodo de torturas que se dieron también en algunas penitenciarias, en algunos centros reclusorios.
6: Sí, porque salió una ley especial, una especie de... O sea, los Estados Unidos siempre habían mantenido cierto rigor con el tema de los derechos humanos. Y acá ellos dijeron no. Ahora vamos a hacer algunas excepciones. Y ahí salió, por ejemplo, lo que después sucedió en Guantánamo.
0: En Guantánamo.
6: Donde se le llevaban nomás y no necesariamente se cumplían todos los derechos humanos. Y también hubo una cacería contra Osama Bin Laden hasta que le mataron. Hasta que le mataron, le llevaron el cuerpo para demostrar y determinaron el cuerpo nunca va a poder ser encontrado.
0: Ese fue el periodo justamente de Obama. Obama estaba... como presidente.
5: Como presidente de los Estados Unidos. A 25 años del 11 de septiembre, como siempre un día antes, estamos hablando en Ñandutí de un tema que va a ser muy comentado y va a ser otra vez recordado. De esto no se puede vivir, pero no hay que olvidar. Esta fue una situación trágica, dolorosa, terrible, que no solamente, como decíamos, impactó a los Estados Unidos de Norteamérica, sino que impactó al mundo. Son las 6:26 en la República del Paraguay. 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
7: Y como estamos recordando algunas cuestiones que pasaron en septiembre, recordemos que este mes ya recordamos tres cosas. Recordamos aquel caso de que cayó el avión del mariscal Estigarribia.
6: Cierto,
7: el 7 de septiembre. Y en los siguientes días a esa fecha de 1940, se le eligió, por decir de alguna manera, entre los militares, a Higinio Morínigo como presidente de la República del Paraguay, y quedó durante aproximadamente 8 años, más o menos desde 1940 hasta el 47, por ahí, con todo lo que eso significó en detrimento del Partido Liberal y también como una predictadura, puedo decir de alguna manera. El segundo tema que habíamos señalado tenía que ver con la Guerra del Chaco. Y hay que recordar que ya en esta época, en 1933, unos 7 años antes del anterior acontecimiento, iniciaba lo que sería Boquerón. Y mucha gente cuenta la desesperación, porque eran chicos que morían y no se llegaba al objetivo. Hasta que finalmente ese 29 de septiembre, que es lo que vamos a celebrar en unas semanas, que vamos a celebrar el 28 va a ser el feriado, el lunes 28, tomamos Boquerón. Y esto fue un indicador de victoria para el pueblo paraguayo. Por eso el ejército paraguayo tiene solamente 3 medallas en el Chaco. Y una es de los que participaron en Boquerón. Y el otro acontecimiento que tiene que ver con muchos años antes, tiene que ver con todo lo que se vivía en 1866, la Triple Alianza. Recordemos que ya había sucedido la batalla de Tuyutí, donde perdimos mucha gente. Allá habían desembarcado los aliados al sur de Ñembucú y se fueron acercando hacia Humaitá. Y una de las paredes que se hicieron fue primero en Curupaypi y nos acercamos también a esa gran victoria paraguaya, la mayor victoria paraguaya de la guerra de la Triple Alianza. Para poner una línea del tiempo, septiembre es un mes especial de la historia paraguaya.
5: Ustedes me desafían, ¿quién fallecía un día como hoy?
7: ¿Un día paraguayo?
5: Paraguayo, paraguayo.
7: Hubo un, en Bellaco hubo un general.
5: No.
7: No es general realmente, ¿no?
5: Primer presidente constitucional del Paraguay.
0: Carlos Antonio.
5: Un 10 de septiembre de 1862 fallecía don Carlos Antonio López. Repito, el primer presidente constitucional del Paraguay. ¿Y qué se celebra hoy 10 de septiembre en el ámbito médico? ¿A qué especialidad? Así es fácil, Juan Pablo. Ale,
0: gracias, Ale.
5: El Día Nacional del Pediatra.
0: Ah, importante.
7: Ah, muchas felicidades.
5: Yo no tuve pediatra. Un muchas
8: cariño,
5: gracias, más
8: sí,
5: que pediatra.
8: Un cariño al doctor Hernán Bolón.
0: ¿El médico que te agarró?
5: No, ese fue un médico así nomás de paso. No había que... Mi pediatra es fulano, ¿eh? Ahora se desestila eso. Antes no sí. había café para nada.
8: ¿Quién es el
5: partera, obstetra y
0: pediatra? Ahí directo.
8: ¿Pediatra de Patricio quién es?
2: Mirta Céspedes y Raúl de Jesús. Así que un saludo para ambos.
5: Su médico de cabeza. Sí.
8: Y va a tener hasta los 18, ¿verdad, Noa?
2: Sí, por supuesto.
0: Imagínate, vos tenés 18 y te va a tu pediatra.
8: No, no, ¿cuál es el problema?
7: Bueno, hijos aprovechan y se van. Siempre se le contrata a una sobrina o algo de estilo, le llevan al mismo pediatra o a la hija y se turnan para, de paso, hablar con su pediatra.
0: Ahí, directo.
7: Espectacular, sí. Porque cuando uno termina ese pediatra, en la medicina paraguaya tiene un hueco, porque vos quedás realmente, quedás de alguna manera suelto.
5: En el limbo, como se suele decir.
7: Como si nunca más te fuera a enfermar de nada.
8: Pero claro. A mí me parece muy importante el famoso clínico de cabecera o de familia, porque le puede atender a todos en la familia también.
7: Hoy en día se estila ese tema del médico de familia. En todo el mundo se ha encontrado que los países que tienen énfasis en un médico de familia, una medicina familiar, tienen un mejor resultado final sobre la salud. No sobre la enfermedad, sobre la salud. Yo distingo el ser sano de él dejar estar enfermo. Ayer habíamos hablado con el urólogo. Yo le conté el caso. Yo estoy muy pendiente del caso del cáncer de próstata porque tengo antecedentes en la familia.
8: Pero,
7: así como con todas las nenas.
5: ¿Vos sos consciente de eso?
8: Eso te iba a decir. Él es consciente y aparte tenés otro nivel de educación también y posibilidades.
7: No, y la posibilidad de ver acompañado a papá.
8: Sí. Porque cuando uno toma conciencia de que cuidarse, prevenir, hacerte los análisis una vez al año, marca la diferencia ante cualquier posible enfermedad. Pero para eso tenés que tener tiempo, recursos, disponibilidad. Porque si no tenés seguro privado, tenés que ir al sector público. Pero sabes de que eso es también mucha inversión de
0: y
8: tiempo.
0: Y me quedé con eso de la vez pasada, que a partir de cierta edad ya tenés que hacerte dos veces al año.
8: También. Sí. No, lo ideal es si es que podés cada 6 meses.
0: Sí, cada 6.
8: Sí, señor.
5: ¿Y cada 6 meses qué significa?
8: Y claro, lo ideal, pero yo dije una
5: pero
8: vez
5: la
8: al
5: gente
8: año.
5: No, ni una vez al año.
8: No.
5: Y dos veces.
8: Bueno, sobre eso, perdón, nomás hablamos anoche con el doctor Guillermo Sequera, epidemiólogo.
7: Ah, sí. Ese lo pude ver.
8: Ex director de Vigilancia de la Salud. Muy interesante.
5: Es muy inteligente, Sequera.
8: Muy inteligente.
7: ¿Cómo se llamaba el
5: tipo de exportación?
7: ¿El título?
0: Sí.
7: ¿El título del programa?
8: ¿Todas las voces?
7: Okay. No.
2: El tema.
7: Después se cambió. Ah, se cambió.
8: Sí. Hablemos de salud más allá de los salarios por el tema médico. Y él mencionó así dos ideas nada más. Para medir el nivel de amor propio que tiene un país, mira su salud. Y también decía...
2: Entonces no queremos
8: así,
2: nada.
8: Así de simple. Decía él, y no nos tenemos que preocupar, no decía así exactamente, pero es la idea, de cuánto gana un médico, sino de cuánto nosotros queremos invertir para que esos médicos no vayan al sector privado.
5: Bueno, quiero mostrarles cómo está el tránsito y cómo está el tiempo, porque hay truenos, hay relámpagos y hay posibilidad de lluvia en Asunción y en el área metropolitana. Y si tenés para ir a la pausa, porque son las 6:35 de esta mañana, por ahora con temperatura agradable, 20 grados temperatura del momento, pedí una música, si me pueden regalar, por favor.
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5: Es muy fácil saber quién es. ¿Verdad?
9: La pena.
5: José Feliciano. ¿Dónde nació José Feliciano?
9: Son tu triste compañía.
0: ¿Puerto Rico?
5: Muy bien, Juan Pablo.
4: Lúcido.
5: Así está la avenida.
9: ¿Qué será?
0: ¿Qué será?
5: Esta es la avenida José Ayala.
9: ¿Qué será?
0: José Ayala.
4: Ya cerca de médicos.
0: Pasando justicia electoral.
8: ¿Dónde está el bache?
5: Miren cómo está el tránsito.
4: Impresionante.
0: Esta es, perdón, Claudia. Esta en realidad es una canción italiana originalmente. ¿Qué será?
5: ¿Qué será?
4: ¿Qué será?
6: ¿En ambos?
10: ¿Qué lucidez acá el amigo?
5: No, no.
8: Impresionante.
4: Hay que ir el 19 de septiembre al teatro.
5: Acá está Pisa.
4: Es una buena evaluación.
5: Hacemos la pausa, estamos de vuelta en un ratito. Hay otros temas, hay otros protagonistas. Hoy es jueves, hoy es 10 de septiembre. Estamos en Franja Roja con Claudia Aguilera, Pedro Ferreira, Noelia González, Juan Pablo Fernández. Un poco más tarde se incorpora Wilson González, equipazo de Ñandutí, para compartir con ustedes como todas las mañanas. Sugerencias y volvemos en un ratito.
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0: Estamos de vuelta, señoras y señores. El Kemil, el recordado Kemil Jambay. Único, extraordinario. Nos acompaña musicalmente esta mañana. Atención, a propósito del estado del tiempo, miren cómo está la avenida Eusebio Ayala a esta hora de la mañana. Te estamos mostrando a través de Ñanduti TV. Te contamos a través de Ñanduti AM, aparte de muchos vehículos transitando hasta ahora, reiteramos, truenos, relámpagos, lluvia ya en la capital del país, en el área metropolitana. Desde Ciudad del Este nos enviaban una fotografía y algunos datos con relación a granizos caídos en la última hora. Llovió con intensidad en esa parte del país, en el este del país. En la capital del Alto Paraná y en otras localidades del Alto Paraná. Sí, señor. Esto se estaba contando en las últimas horas. Y un amigo nuestro, Luis, está en Mendoza. Y está escuchando Ñanduti y recién decíamos 20 grados la temperatura. Y me envió él la gráfica con relación al estado del tiempo en una localidad mendocina. No se puede cruzar...
1: Malargue.
0: Malargue, sí, señor. Mendoza.
2: Un grado.
0: Sí. ¿Por qué esa carita? ¿Qué te genera? No.
2: Asilo.
0: Un grado.
1: Lugar muy
0: un lindo. Grado en Mendoza, nuboso y la máxima entre 11 y 13 grados y la mínima entre 0 y 2 grados en Mendoza. Y está cerrado el paso fronterizo que te lleva de Mendoza, Argentina, a Chile.
3: Chile.
0: A Chile, por ejemplo.
3: El paso Libertadores se llama ese paso.
0: Sí, señor.
2: Y la
0: sí,
2: sensación señor. Térmica menos un grado, dice.
0: Ahí está. Esto, en lo que es el clima, lo que es la naturaleza, acá 20 grados, posibilidad de lluvia, en Mendoza un grado, puede ser menos. Y bueno, aquí estamos para compartir con ustedes como todas las mañanas. El profesor César Duba tuvo la gentileza de enviar una fotografía de su jardín, porque él quiere que ustedes, cada uno de este integrante de este equipazo, tengan la frescura de estas preciosas flores que él comparte con nosotros esta mañana. Y me dice el querido profesor César Duba, repito, para el equipazo de Ñanduti que nos acompaña todas las mañanas.
1: Mira que eso es.
0: Dice, para el equipazo de Ñanduti que nos acompaña todas las mañanas con deseos de un jueves excelente. Gracias, querido profesor. Tomó fotografías de esto.
2: Él se adelantó. Mira, primavera de verdad. Se adelantó ya la primavera.
0: Qué lindo, ¿eh? ¿Cómo es lo que te da paz? ¿O te puede dar paz una...?
4: Pero acá hay mucho cuidado. Hay mucho cariño, total. Mucha atención.
0: Tienes que hablarle a tus flores.
4: Cierto.
2: Sí, escucharle. Porque si no, hasta la... Realmente a la plantita se te muere si es que vos
1: si
2: también no le cuidas.
1: Perro. Sí. ¿Quién le odiaba las flores en casa? Cuando era criatura, uno podía jugar pelotas.
3: Y después había una cuestión que a los niños le encantaba. No sé cómo se llama la plantita esa, pero arrancar todas las hojitas, que son varias hojitas. Y la abuela salía.
1: El árbol.
3: Creo que era una planta. Lo que sí, tiene varias hojitas chiquititas que uno puede arrancar.
2: Que parecía tipo arroz.
3: Tipo
2: no,
3: arroz, más o menos, sí. Y la abuela se ponía nerviosa. No arranques la flor.
0: Está en comunicación, no está en comunicación. Paraíso. Quiero mostrarle el diario digital de Ñanduti a continuación para compartir con ustedes la fotografía, una muy buena fotografía del senador colorado oficialista Gustavo Leite. Fernández Valdovino hizo una gestión desastrosa. ¿Qué dirá? ¿Por qué no habla Fernández Valdovino?
1: Pues, él, así, ¿a dónde está trabajando ahora, con el sueldo que está trabajando ahora?
0: ¿A qué voy a hablar, verdad?
1: Mejor... Ahí no.
0: Porque no es la primera vez que Leite se refiere así a Fernández Valdovino, quien fue el primer ministro de Economía y Finanzas de nuestro país. Creo que 2 años y medio más o menos estuvo en la administración.
3: Yo creo que hay que decir también y sumar un poco al análisis que es el mentor, no sé si intelectual, porque hay que decir que el señor Carter es el mentor político de Peña, pero Fernández Valdovino es el que lo llevó al BCP, lo tuvo, o sea... Es también más o menos su...
0: Pero hay formas y formas de hablar y de decir cosas, ¿verdad? Pero Leite nos dice la gestión no fue la adecuada, no fue la que nosotros queríamos, no fue lo que el país necesitaba. La actuación, el desempeño, la gestión de Carlos Fernández Valdovino fue desastrosa, dice Gustavo Leite.
1: Yo creo que Fernández Valdovino, no... Él es una persona técnicamente impecable.
0: Un cerebro.
1: Y tenía las soluciones. Lo que no supo hacer es ver de todas sus soluciones cuáles eran social y políticamente realizables en el momento en que presentaron. Por ejemplo, da toda la impresión que en el primer proyecto que ellos presentaron, que fue de la Superintendencia de Pensiones, ellos quisieron, ya que había la recomendación de los órganos internacionales que haya una superintendencia de pensiones, quisieron aprovechar para hacerse los fondos públicos que tienen los jubilados. En esa ocasión, en la ley que se presentó, se prevía de alguna manera direccionar que IPS, por ejemplo, compre bonos de tesoro, en vez de aplicar en la banca privada o en otro tipo de instrumentos. O sea, se notaba la intención de apropiarse. Eso puede ser una linda receta. Bueno, ya que hay plata en el sistema previsional, tomemos esa plata para no endeudarnos, ¿verdad? Externamente. Puede ser una buena receta, pero no tuvo en cuenta la morosidad que tiene el Estado con el IPS, la reacción que iban a tener los jubilados. Finalmente, eso fracasó. Al final le llevó a una crisis, un enfrentamiento temprano con la clase obrera y con los jubilados, y al final la superintendencia de pensiones no sirve para nada. No hay ningún fruto útil para la sociedad. O sea, no hay ningún jubilado, por ejemplo, un jubilado municipal que pueda decir, ah, antes de la superintendencia yo cobraba a los 3 meses y ahora cobro al mes. No existe eso. No hay nada útil. Hay una cantidad de intenciones de expropiar esto, hacer aquello, pero nada útil. El rendimiento, o sea, algo que uno pueda ver. Y por otro lado, después fue lo de la caja fiscal.
0: Sí, señor.
1: La misma historia.
0: Acá lo que dice Leite es que dice, se le premió incluso como miembro del Consejo de Itaipú a Carlos Fernández Valdovino. Y habló también del presidente de la República, Santiago Peña. Leite dijo que pudo haberlo hecho mejor y que debe mejorar para que el Partido Colorado obtenga resultados. Él descarta una ruptura con el primer mandatario, con el presidente Peña, pero Peña también habló ayer. Matías Saldívar estuvo con el presidente Peña, habló de varios temas, y se refiere también a los senadores a quienes, con quienes dicen, es normal que puedan criticar, pero voy a comparar esto con un partido de fútbol, dice Peña. Están los que entran a jugar el partido, los que estamos en la cancha, y los que miran desde la gradería. Uh-huh. Refiriéndose a, por ejemplo, Antonio Barrios criticó el hecho de que no se haya hablado y dialogado antes con los gremios médicos. Por ejemplo. Uh-huh. Y Gustavo Leite, ¿qué le critica esto que tiene que ver con el presupuesto y con el manejo del dinero, y que no hay la transparencia suficiente y necesaria como para encarar las cuestiones? Bueno, otros títulos, dice, médicos aceptan negociar salida. Yo estaba pensando nomás que esta semana es 10, la próxima semana, fin de semana, si todo se mantiene igual, vamos a tener ya pausa en actividades escolares, uh-huh, jueves y viernes.
4: Sí, señor.
0: Porque los docentes anuncian movilización para ese fin de semana. Y vamos a arrancar la próxima semana, el 21 y el 22, en coincidencia con el inicio de la primavera, del Día de la Juventud, con movilización de gremios médicos. Pero aparentemente hay camino de solución con relación a estos dos temas.
3: Sí, eso en las últimas horas también parece que se está llegando a una suerte de preacuerdo, que va a ser positivo. Se hablaba incluso de que uno de los puntos va a ser ceder por parte de los médicos, creo que 1 millón de guaraníes, no es 8, van a ser 7, para un piso salarial. Y así sucesivamente están en el proceso de negociación.
1: Y por parte del gobierno diferir. Pues entonces este gobierno no paga y paga el siguiente.
3: Claro, ahí hay que ver cómo va a impactar en el presupuesto. Porque
1: segundo semestre, dice.
3: Y sí.
1: Bueno, y segundo semestre ya entrando en el siguiente gobierno.
3: 27, claro.
1: Al final del 27 y el 28 ya es el cambio.
3: Sí.
4: Pero fíjate que antes los reclamos también se ve de dónde se puede sacar ese dinero. Y detallaba ayer Oscar Lovera en Inteligencia Financiera que es comprando algunos insumos a mejor precio. Y cerca de 34 millones de dólares se van a lograr así de insumos médicos que se pueden adquirir más baratos.
2: O sea, admite que se puede entonces hacer un reajuste.
1: No, el cálculo que hizo Lovera, cuando yo escuché, no, es comprar más barato. Es comprar más barato de lo que creían que iba a salir. Por eso yo les pedí que coloquen por cuánto realmente se compró los años anteriores. No por cuánto creyeron que esta vuelta les iba a salir. Porque o si no, un administrador público que quiera lucirse te va a decir, yo pensé que el servicio de limpieza me iba a salir 100 mil millones de guaraníes y me salió 34 mil nomás. ¿Qué vale que soy caorré? No, y no ahorraste nada.
4: Ayer él mencionó una cifra, no recuerdo, creo que eran suero, no recuerdo muy bien, pero decía de 21 mil guaraníes nos dimos cuenta que se podía comprar 9 mil guaraníes.
1: Ok, está bien, pero ¿compraron los anteriores en 21 mil o ellos creyeron la estimación, pues puede ser un error de estimación.
0: Fiscal Belinda Bobadilla, ¿cómo le va? Buen día, señora.
5: Muy buen día, Carlos, a vos y a tus compañeros y a toda la audiencia.
0: Te molestamos tempranito esta mañana, está lloviendo, tiempo inestable, hay que tener mucho cuidado a la hora de conducir, estamos en Ñanduti. ¿Le imputaron al exdirector de inteligencia de la Senat, fiscal?
5: Sí, así mismo. El lunes el Ministerio Público presentó alta imputación contra él y contra su ex cónyuge.
0: ¿El motivo? ¿Supuesto enriquecimiento ilícito?
5: Así mismo, los hechos que se le califican provisoriamente es de enriquecimiento ilícito y de lavado de activos. La sospecha que se tiene es que mientras que el mismo y su cónyuge eran funcionarios de la Senat y específicamente en el caso de él entre los años 2021 y 2022, habrían tenido un acrecentamiento patrimonial que no se justificaría con sus ingresos lícitos y los únicos declarados como ingresos que son sus salarios como funcionarios de la Senat.
0: ¿Es cierto que hay un número, por utilizar una expresión, de algo así como 3.000 millones que no pudo justificar?
5: Creo que era menor. Sí, es casi 3.000 millones de guaraníes.
0: 2.800 millones.
5: Sí, pero eso es en conjunto. Hay cuestiones que se les atribuyen 1.600 millones de manera conjunta y aparte entre él y la cónyuge, y hay otros montos que son aislados de él porque también en estos periodos hubo una disolución del vínculo matrimonial y por ende también de la comunidad de bienes. Entonces lo que se sospecha es que algunos bienes ya ingresaron solamente al patrimonio de él, no así de su cónyuge.
2: Ahora, doctora, ¿qué es lo que ellos adquirieron con esta plata y en efectivo sería, es verdad?
5: Lo que se tiene es que adquirió, por ejemplo, un Volvo entregando una fuerte suma de dinero, también dos viviendas. Constituyeron cajas de ahorro con movimientos que se mantenían en cajas de ahorro bastante elevados, así también una CDA de 200 millones de guaraníes. Y lo que sí es de que se nota que en este mismo periodo de investigación, incluso ampliando más, se observaría que en sus cuentas, en sus cajas de ahorro, donde perciben sus salarios, no había un movimiento. O sea, tenían los ingresos de salarios por parte del Estado, pero no había un flujo para salir. Entonces, los gastos que los mismos hacían para adquirir bienes aparentemente no provenían de sus salarios, ni también se detectó de que hayan sido de alguna fuente lícita, por ejemplo, del sistema financiero, de algún préstamo bancario o algún otro motivo que justifique.
2: Doctora, para comprar ese vehículo de alta gama, él también incluso presenta un certificado de bonificación que se le expidió, digamos, por parte de la Policía Federal del Brasil, ¿o no?
5: Lo que se tiene es la sospecha de que el mismo, para adquirir el bien y poder justificar sus ingresos, teniendo en cuenta que también la concesionaria es sujeto obligado y debe verificar el origen de los fondos, presentó la declaración jurada de su cónyuge, y en esa época incluso él ya estaba divorciado y separado de bienes, y también su declaración jurada de la propia, y así también como un certificado de bonificación supuestamente expedida por la Policía Federal de Brasil. Sin embargo, a través de una asistencia jurídica internacional se tuvo la información de que ellos no expidieron certificado alguno.
2: En cuanto a lo que pidieron también es medidas alternativas, es decir, la libertad con algunas reglas de conducta, pero un embargo, y ¿eso solicitaron también, doctora?
5: Se solicitaron medidas cautelares de carácter real, que son las que van destinadas a los bienes, a los bienes en concreto, así también en relación a ellos. La prohibición general de grabar y de vender contra ellos mismos para que no puedan disponer de ningún bien, y también contra las cuentas, la CDA, los vehículos y también los inmuebles.
0: Bueno, estamos hablando entonces de Mauro Ruiz Díaz, de su pareja, y estamos hablando de enriquecimiento ilícito.
5: Así mismo, esa es la calificación provisoria con lavado de activos. El lavado de activos, lo que se le atribuye, sería preliminarmente por haber hecho maniobras tendientes al ocultamiento del origen de los fondos.
1: Una consulta, fiscal. Estando ellos en la Senat, la Senat enfrentada con el tema de drogas, ¿verdad? Aparte del enriquecimiento ilícito, ¿en algún momento dado ustedes van a investigar de dónde vino ese dinero, cómo fue, quiénes son los contactos, cómo sucedió el hecho?
5: La investigación que está en esta causa sería para determinar el acrecentamiento patrimonial y estas maniobras. Tengo entendido que habría otra investigación por lo que vos estás diciendo.
1: Ok, porque seguramente hay que sacarle el celular y cosas por el estilo si es que se va a ir en esa vía o hacer otro tipo de investigación sobre de dónde específicamente vino el dinero, porque de algún banco pues tuvo que haber venido la plata, o alguien depositó en efectivo también en el banco para que ellos tengan ese dinero en las cuentas bancarias. Tuvo que haber ocurrido algo de eso, ¿verdad?
5: Todo eso sí es parte de esta investigación, porque okay, justamente se detectan movimientos bancarios, sobre todo en la cuenta de Andrea Martí, de inyección de flujos de capital, que son contemporáneos a la compra de uno de los inmuebles. Y son montos muy elevados. Estamos hablando de cinco depósitos de 153 millones de guaraníes.
1: 153 millones. ¿Y eso depositaba en efectivo?
5: Esos datos estamos todavía indagando más. Tenemos cinco depósitos de 153 millones de guaraníes.
1: ¿Cada uno? O
5: sea, Sí, justamente el monto es lo que hace presumir de que en realidad este monto fue destinado a la compra de uno de los inmuebles. Mm-hmm. Porque ingresaba en la cuenta de la misma y luego inmediatamente ella volvía a transferir, y en paralelo a eso su cónyuge, en ese entonces si estaban unidos en matrimonio, habría adquirido un inmueble que se hizo figurar por un monto mucho menor.
2: Claro, doctora, lo que acá también se sospecha es que él filtraba informaciones en casos muy grandes, por ejemplo, el caso de A Ultranza, incluso se le mencionó ya al ya fallecido Eulalio Lalo Gómez, el exdiputado.
5: Eso no es parte de esta investigación.
2: Pero es, digamos, de acuerdo a lo que te consultaba el ingeniero, a partir de ahí también

0: que solicita el desglose de la causa, porque justamente los hechos de enriquecimiento y de lavado de activos son hechos que por su estructura misma son muy amplios y complejos para investigar. Entonces, para no sobrecargar una sola causa, es que se realiza el desglose para una mejor técnica investigativa.
1: Andrea,
0: tiene origen esta causa el año pasado, tuvo origen esta causa.
1: Andrea Karina Martí, que era la funcionaria, sigue siendo funcionaria y tuvo acceso también ella a datos, o era un cargo de la Senat sin ningún tipo de acceso a información relacionada al crimen organizado.
0: Esa información no tendrían. El ministro Khalil Rashid le podría dar mayores informaciones sobre eso.
1: Ah, bueno, fantástico, fantástico.
2: Fiscal, gracias por su tiempo, muy amable por compartir con Ñanduti esta mañana.
0: A ustedes por el espacio, que tengan buen día.
2: Buen día, adiós, hasta luego, la fiscal Belinda Bobadilla. Llueve con intensidad, llueve torrencialmente en Asunción, en el área metropolitana, en esta jornada que corresponde a este jueves. Hoy es 10 de septiembre y a las 6:30 se actualizó lo que se conoce como aviso meteorológico. Se habla de lluvias con tormentas eléctricas moderadas a fuertes, ráfagas de vientos moderadas a fuertes y la ocasional caída de granizos. Y este aviso meteorológico ya incluye al departamento central. Fíjense, Asunción también, centro y sur del departamento de San Pedro, todo el departamento de Cordillera, todo el departamento de Caaguazú, todo el departamento de Caazapá, el centro y el este del departamento de Itapúa, todo el departamento central Amambay, todo el departamento de Amambay, todo el departamento de Canindeyú y el sur de Presidente Hayes. Llueve en gran parte del territorio, en Asunción. Imágenes desde exteriores, por favor, para que ustedes vean calles y avenidas de la capital de la República a esta hora de la mañana, cuando son las 7:03 y llueve torrencialmente en algunos sectores con mayor intensidad. Esta es la zona de la costanera. Veía recién también otras imágenes que podemos ir compartiendo, por favor, y que tienen que ver. Miren cómo está acá sobre la avenida Eusebio Ayala. Llueve con mayor
3: fuerza
2: y con mayor intensidad, llueve torrencialmente. 20 grados, se mantiene en 20 grados la temperatura en la capital del país y en el área metropolitana.
1: Pero acá por lo menos parece una lluvia mansa, ¿verdad? No hay mucho viento, no es tormenta, ¿verdad?
2: Pero lo que sí que es, llueve torrencialmente.
4: O sea, mucha agua.
2: Se escucha y se...
1: Sí, es una buena lluvia.
2: Miren que cómo se van formando ya los raudales, que tampoco no hace falta que llueva mucho en Asunción, ¿verdad? 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
2: Le detuvieron a Capullo.
6: ¿Quién es Capullo, Carlos?
2: Distribuidor de marihuana premium. en Fernando de la Mora. ¿Y saben cuántos años tiene? 27.

0: Él se llama Diego Iván Escalante González. Fue localizado tras una investigación iniciada a partir de denuncias anónimas. En su vivienda fueron hallados 850 gramos de marihuana premium. El procedimiento permitió incautar, repito, 850 gramos de marihuana premium distribuidos en un paquete de 130 gramos y 12 frascos con 720 gramos de sustancia. También fueron hallados dinero en efectivo, una balanza de precisión y un teléfono celular. Según la investigación, la droga era comercializada aproximadamente a 20.000 guaraníes el gramo, por lo que la cantidad incautada tendría un valor estimado de 17 millones de guaraníes en el mercado de distribución. El operativo, dice la SENAT, se originó tras denuncias anónimas que señalaban a un hombre conocido como Capullo por la comercialización de marihuana y otras sustancias. Las tareas de inteligencia permitieron identificar la vivienda y posteriormente ejecutar el allanamiento. Diego Iván Escalante González quedó detenido y fue puesto a disposición del Ministerio Público, que prosigue con la investigación para determinar otras posibles vinculaciones. Esta es una cuestión de casi todos los días.
1: En Fernando de la Mora, siempre ciudades de central la mayoría de las veces.
2: Eso que estamos viendo dentro de la bolsa es lo que se le llama premium.
0: Sí, pues, supongo que sí.
2: ¿Y lo que está en los frascos también es premium o ya es una mezcla con otra cosa? Porque tiene unas hojitas verdes.
1: ¿No será que en el frasco buscan que... ¿Cómo se dice? Dice Car, ¿verdad?
2: Que
1: forma parte de ese proceso, porque de verdad no tengo idea, pero es lo que veo en las imágenes y se me ocurre, ¿verdad?
2: Sí, porque a mí me da la impresión que la que está en la bolsa
1: ya es la que
3: ya
1: se vende.
3: Procesada.
1: Ya es la que...
2: Y la otra todavía o está mezclada, no sé.
3: Mira. Para que no tenga olor, dicen.
1: ¿Eh?
3: Para que no tenga olor.
1: Así tenía en la casa.
0: Y si quieren ir, si quieren más de Fernando de la Mora, vamos a Lambaré.
1: Sí.
0: Dos jóvenes detenidos por distribución de cocaína y marihuana premium también en Lambaré. ¿Y sabe qué hacían? Utilizaban una vivienda como centro de operaciones y vehículos de plataforma. Pero ellos no llevaban pasajeros.
3: Llevaban.
0: Ellos eran delivery de droga.
1: Eran dealers.
0: Qué loco todo esto.
2: Lleva.
0: Y otra vez interviene la SENAT. En este operativo, en coordinación con el fiscal Arnaldo Benialgo, allanan una vivienda ubicada en el barrio Kennedy de Lambaré y son detenidos dos jóvenes vinculados a la distribución de clorhidrato de cocaína y marihuana premium. Ahí están los dos. 4 kilos, 428 gramos de marihuana premium. El otro era gramos nomás. Acá estamos hablando de kilos. En Fernando de la Mora eran gramos.
2: ¿Este cuánto?
0: 4 kilos, 428 gramos de marihuana premium y 193 gramos de cocaína, equivalente a 386 dosis.
3: Por la ligereza del producto, me imagino que 4 kilos debe ser grande. Ahí se ve la...
0: ¿Saben cuántos años tenían cada uno de ellos? 23, uno y 24 el otro. César Luis Santa Cruz Ramírez realizaba los servicios de delivery y Matías Ezequiel Molinas, 24 años, señalado como líder del esquema de distribución. Conductores de plataforma, pantalla para delivery de droga. En Lambaré fueron detenidas estas dos personas.
1: Fernando de la Mora y Lambaré. Ciudades de central y gente joven.
3: Pero si hay consumo es porque hay producción y hay distribución. O sea, también hay que ver el hecho de que esto, por supuesto, tiene un canal de venta. Hay mucho y hay una ola grande de consumo. Y muchos chicos jóvenes están entrando en este tema. Ya no interesa tampoco clase social. Porque todos los estratos sociales consumen droga. Y normalmente las de mayor poder adquisitivo consumen drogas más pesadas.
0: Y antes de ir a la pausa, a las 7:10, vamos a compartir un comunicado de los gobernadores colorados. A continuación, y tiene que ver con el actual proceso de elecciones municipales y eventuales aspiraciones políticas futuras. El primer punto, 15 gobernadores colorados, dice llamado a la pacificación.
1: Hacemos un llamado patriótico y fraternal a la pacificación de los ánimos dentro de nuestras filas, recordando que este 11 de septiembre conmemoramos el aniversario 139 de la gloriosa Asociación Nacional Republicana, fecha para celebrar la mística y el sentimiento que despierta pertenecer a sus filas y ser protagonistas de su grandeza. conminamos a deponer toda actitud, postura o acción contraria a los intereses inmediatos de nuestro partido. Hoy la prioridad absoluta de la gran familia colorada es una sola: recuperar y ganar la mayor cantidad de municipalidades en todo el territorio nacional.
0: El punto 2 dice: vocación pacifista y servicio a la gente. El Partido Colorado es históricamente un partido pacifista, esencialmente popular y fiel servidor del hombre libre. Nuestros preceptos e ideales consagran que el poder político solo tiene justificación cuando se ejerce al servicio de la gente, atendiendo las necesidades de los más vulnerables y fortaleciendo el desarrollo local.
1: La estructura más sólida al servicio. Ratificamos que la ANR cuenta con la estructura política, territorial y humana más sólida y eficiente del Paraguay. Ponemos dicha infraestructura institucional y el soporte de los 15 gobernadores departamentales a disposición de todos los religionarios que requieran asistencia para asegurar el éxito en sus distritos. Ningún candidato colorado estará solo en esta gesta.
0: Y atención a los puntos 4 y 5 de este comunicado. El punto 4 dice: toda otra aspiración es prematura. Cualquier otra aspiración política, proyecto sectorial o debate sobre elecciones futuras que esté por delante resulta absolutamente inoportuno. El único e innegociable objetivo que debe convocarnos es asegurar el triunfo contundente este 4 de octubre. Pretender instalar discusiones paralelas en este momento clave significa distraer el esfuerzo colectivo.
1: Rechazo categórico a la especulación. Afirmamos con contundencia que cualquier discurso que busque instalar divisiones, peleas internas o cortinas de humo dentro de la nucleación partidaria debe quedar única y exclusivamente en el terreno de la especulación y la falacia. No permitiremos que apetencias sectoriales empañen la cohesión de nuestra querida nucleación política. Exhortamos a toda la dirigencia colorada y de manera muy especial a quienes trabajarán con entrega voluntaria en las mesas y en cada puesto de servicio al elector el próximo 4 de octubre a mantener la unidad inquebrantable. Su labor partidaria es el motor que garantizará la victoria.
0: ¿Qué significa no permitiremos que apetencias sectoriales empañen la cohesión de nuestra querida nucleación política? Y afirmamos con contundencia, dice también el punto 5, y repito, que cualquier discurso que busque instalar divisiones, peleas internas o cortinas de humo dentro de la nucleación partidaria debe quedar única y exclusivamente en el terreno de la especulación y la falacia. ¿Se dirige a quién?
1: ¿Y quién es el que está instalando divisiones y peleas?
0: A mí criticar, cuestionar al gobierno
4: del propio oficialismo. Y el que más habla, y también me llama la atención, y le vamos a mencionar, y le voy a mencionar al senador Leite. Gustavo Leite. Ayer estuvo también acá hablando un poquito, para mí estuvo tranquilo, pero igual sacan un comunicado y es el que normalmente hace una crítica al gobierno, ¿verdad? Al presidente también, Santiago Peña.
0: 7:15 en la República del Paraguay, tenemos que hacer otra pausa. Bueno,
2: perdón. ¿Por qué un pedido referente a un banco, por ejemplo, a cómo funciona un banco en el cual millones de paraguayos, miles, tienen su depósito y por eso queremos que todos los bancos trabajen bien en forma transparente? ¿Por qué eso sería instalar divisiones partidarias? Grabo, yo no ato tan rápido que yo no creo que ningún banco esté metido en el tema partidario. No me suena, no veo ninguno de sus balances ni en ninguna de sus demostraciones de misión, visión, etcétera. El tema, señores del partido, si es por ese tema me parece que están equivocados. O sea, ellos, todo senador, todo diputado, tiene que esforzarse de que nosotros que tenemos nuestro ahorrito acá, nuestro ahorrito allá, eso esté dentro de una lógica apartidaria. No, es que tiene que haber un banco que esté a favor de tal lugar. Sí, es por eso. Y por otro lado, me pareció muy inapropiadas las expresiones de ayer, de mañana, creo que fue, del presidente de la República. En el sentido de que ahora el objetivo es ganar las elecciones municipales.
0: Para mí, como yo quiero que gane el Partido Colorado la mayor cantidad de municipios.
2: Está bien que piense eso, pero que ese sea su objetivo. Creo que habló del tema objetivo. Su objetivo, presidente, es ser presidente de la República. El tema partidario, se entiende, el Partido Colorado es grande. Con Peña, sin Peña, va a ganar muchos municipios, ¿verdad? A lo mejor con Peña más difícil, ¿verdad? Pero no puede ser el objetivo de un presidente de la República. Y si es objetivo, por favor, no lo exprese, ¿verdad? Los bancos internacionales también escuchan, ¿verdad? Y todo el mundo nos escucha, sobre todo un presidente.
4: Y para eso ya está el partido, el presidente del partido, que es Horacio Cartes.
2: Y está el Movimiento Honor Colorado, está la Asociación Nacional Republicana, que tiene pero millones de asociados. Acá lo que me faltó en este es llamar a la pacificación fue y se exoneran todas las deudas de los...
1: A mí me preocupa un poquito. La estructura más sólida del servicio. Ratificamos que la ANR cuenta con la estructura política, territorial y humana más sólida. Y ponemos dicha infraestructura institucional al soporte de los 15 gobernadores. Ah, porque me estaba preocupando que sea al revés, que los gobernadores lo que pongan.
0: No. Y hay una cuestión más. Mañana se celebra otro aniversario del Partido Colorado. Uh-huh. Y acá más o menos, che, que no se le antoja anunciar algo mañana. Uh-huh. ¿Por qué dice, en el punto 4? Cualquier otra aspiración política, proyecto sectorial o debate sobre elecciones futuras que esté por delante resulta absolutamente inoportuno. No me vengan ahora anunciando una candidatura mañana oficialmente desde y en coincidencia con el aniversario de la fundación de la ANR, Partido Colorado.
1: ¿Pero este es un apoyo directo al presidente?
0: Claro.
1: ¿Los gobernadores son los que están más cerca de Peña?
0: Totalmente. Muy bien, Claudia. Vamos a hacer la pausa. Tiempo inestable con lluvia. Otros protagonistas, otros temas. Hay muchos para desarrollar esta mañana. Mucho cuidado a la hora de conducir. 20 grados temperatura del momento. La lluvia, según meteorología, va a continuar en la mañana, en la siesta, en la tarde e incluso en la noche. Ya volvemos.

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0: Tiempo inestable con lluvia, reiteramos, en Asunción, en la capital de la República, en el área metropolitana, en gran parte del territorio, jornada de este jueves. Hoy es 10 de septiembre del 2026, a propósito, datos del tiempo y pronóstico del tiempo para las próximas horas y para los próximos días.
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0: Llueve en la capital del país, llueve en el área metropolitana, llueve en diferentes puntos del interior de la República. Para hoy la temperatura máxima prevista 26 grados y la lluvia va a continuar, no solamente en esta jornada, dice Meteorología, sino que también mañana viernes, para mañana 18 la mínima, 24 la máxima. Para el sábado, para el domingo y para el lunes sin lluvia, pero jornadas frescas. Para el sábado la mínima 14 grados, la máxima 23. Para el domingo 13 grados la mínima, la máxima 20 grados. Para el lunes 15 grados la mínima, 25 grados temperatura máxima prevista. ¿Cómo cotiza el dólar norteamericano? ¿Cómo cotizan otras monedas extranjeras? A continuación.
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2: El dólar americano se mantiene a la compra 5.800 guaraníes, a la venta 6.000 guaraníes.
3: El real está a la baja, ¿verdad? Sí. 1.100 a la compra, 1.200 a la venta.
4: El peso argentino a la compra 3 y a la venta 6.
5: El euro 6.680 guaraníes en la compra, 7.040 guaraníes en la venta, también con tendencia negativa.
2: Peso chileno se mantiene 5 guaraníes a la compra, a la venta 10 guaraníes.
3: Y el peso uruguayo 130 a la compra, 230 a la venta.
4: Mientras que el peso colombiano a la compra 1.5 y a la venta 3.5.
0: Bueno, hacemos un repaso del diario digital de Ñandutí, donde aparece Gustavo Leite como principal protagonista, donde también se dice que los médicos aceptan negociar salida. Ya creo que se suspendió la tripartita que estaba prevista para las próximas horas. Uh-huh. Y van a seguir conversando. Hay mucha participación de Basilio Núñez, presidente del Congreso Nacional, y de Lilian Samaniego, sí, senadora nacional también, para tratar de destrabar esta cuestión. Hugo Javier sigue estable. A 48 horas de su ingreso a la terapia intensiva, Hugo Javier González muestra ya una evolución favorable con aparición de reflejos y presión intracraneal estable. Aún se investiga si el cuadro se originó en un ACV o en un traumatismo directo. Ayer hablábamos y recordábamos a Oscar Denis, 6 años sin respuesta, secuestro. El relato que hace el joven que fue secuestrado con él fue también impresionante. Qué bárbaro, cómo lo llevaron, cómo le veía, cómo se sentía Oscar Denis. Y después en un momento se separan, y cada uno por su lado, y hasta que él estaba convencido de que así como le estaban liberando a él, también le podían liberar a Oscar Denis, cosa que nunca ocurrió. Senado aprueba pedido de informe al Banco Central del Paraguay, otro título destacado. Vamos a ir a la página Ñandutí Judiciales. Noelia, Juan Pablo, a continuación, por favor.
4: El título principal, entre dudas y recuerdos, aparecen tres que lo conocen. Juicio a Hernán Rivas. La jornada del juicio al ex titular del GEN dejó tres testimonios de personas que afirmaron haberlo conocido o visto durante su paso por la universidad en Ciudad del Este. Aurelio Marecos, ex coordinador de alumnos, dijo que lo conocía desde su época de estudiante. El docente Mario Antunes relató que le tomó un examen de derecho constitucional y recordó una conversación sobre el estado de inocencia, aunque reconoció tener dificultades para precisar detalles tras haber sufrido COVID. En tanto, la exalumna Victorina Eliseche dijo que lo identificaba al escuchar su nombre durante la llamada a lista. Son las declaraciones entonces. Apareció el docente, apareció la compañera y también un ex coordinador de la universidad que dijo y afirmó que sí vio a Hernán Rivas también en clases.
0: No quiero que se tome como una ironía o como una burla, pero el profesor fue afectado por el COVID.
4: Sí, en varias oportunidades. Cosas, y después dijo también, pero él se vio afectado por el tema del COVID, pero sí se acordaba de Hernán Rivas. Él normalmente iba los días viernes hasta Ciudad del Este y ahí daba clases y mencionaba de que Hernán Rivas se sentaba en el fondo y que era muy callado.
5: Tremendo, realmente las declaraciones que estuvimos ayer compartiendo en primera instancia. Otro de los títulos, según Duarte, Penayo Cones no reconoció la carrera de Rivas. José Duarte Penayo, presidente de la ANEAES y exdirector académico del Cones, afirmó en el juicio contra el ex titular del jurado de enjuiciamiento de magistrados que la carrera de Derecho de la Universidad involucrada nunca fue incorporada en el catastro del organismo. Señaló que una intervención había concluido que no tuvo una implementación efectiva.
4: Otro de los títulos, piden juicio para intendenta de Valenzuela. La fiscal Betty Brites acusó a la intendenta de Valenzuela, Mirta Fernández Yegros, y a cuatro personas más por un presunto perjuicio de 299 millones de guaraníes aproximadamente. La investigación apunta a dos obras financiadas con Fonacide que, según el Ministerio Público, nunca fueron ejecutadas.
0: Tenemos también la página de Ñanduti Negocios para compartir con ustedes, Juan Pablo, a continuación, por favor.
5: Es así, el complejo Soja mantiene un desempeño positivo. El complejo Soja mantiene un desempeño positivo en lo que va del 2026, pese al aumento de los costos internacionales, la presión del guaraní sobre el dólar y un escenario externo volátil. Para los próximos meses, la expectativa es sostener el ritmo de actividad y cerrar el año con una recuperación frente al 2025 y una proyección de molienda superior al 3.7 millones de toneladas, según Raúl Valdés, presidente de la CAPRO. También lanza nueva plataforma para orientar inversiones, el MIC. Hablamos del Ministerio de Industria y Comercio, presentó el mapa de inteligencia competitiva que permitirá almacenar datos para analizar la capacidad y oportunidades existentes de inversión en diferentes zonas del país. Y en finanzas, el financiamiento industrial supera los 100 millones de dólares. La Agencia Financiera de Desarrollo alcanzó su mayor récord histórico de aprobaciones destinadas al sector industrial con unas 108,8 millones de dólares. El monto, un crecimiento del 503%. Hay que decir que esta semana también fue el Día de la Industria.
0: Sí, señor, el 8 de septiembre, antes de ayer. Otra página, y tiene que ver con esto que a Juan Pablo le sale muy bien cuando pronuncia en inglés.
5: Real Estate. Eficiencia, inversión y ahorro, sostenibilidad, el desafío para construir mejor. La sostenibilidad se posiciona como uno de los principales desafíos para el futuro de la construcción, con proyectos más eficientes y el uso de la energía y agua y la reducción de costos y recursos. También el indicador de confianza, el IEE, el sector inmobiliario, creció 1,71% de acuerdo con los indicadores de expectativas empresariales. El sector inmobiliario registró 50,86 puntos en agosto, es decir, 1,71% más de lo registrado en el mes anterior. En el tema de vivienda, el crédito crece un 28,19% según el informe del indicador financiero del BCP correspondiente al mes de julio. La cartera de créditos a la vivienda de moneda nacional presentó un incremento del 28,19% interanual y alcanzó los 10,07 billones de guaraníes. Y en el tema de tendencias, Samber, destacada en el ranking regional, San Bernardino se ubica en el noveno lugar del ranking de las ciudades más rentables para alojamientos de la región, con un ingreso mensual promedio de $2,646 por una propiedad completa en agosto del 2026. Y hay que decir, uno mira desde algunos puntos del eje corporativo y ve torres que están creciendo y construyéndose, Carlos. Increíble este tema del real estate últimamente.
3: Se dice que es la capital con mayor cantidad de edificios en construcción.
0: Ahora, en la zona, en la región. Doctora Rosana González, ¿cómo le va? Buen día.
6: Buen día, Carlos, buen día, Claudia, y a todos los que están ahí con ustedes y a toda la audiencia.
0: ¿Qué tal, doctora? Bueno, con Claudia, con el ingeniero Pedro Ferreira, con Noelia González y con Juan Pablo Fernández estamos, doctora.
6: Buenos días a todos.
0: Bueno, ¿cómo estamos? ¿Sigue vigente la huelga del 21 y 22?
6: Sí, la huelga sigue firme porque hasta ahora nosotros no tenemos nada concreto, o sea, que me digan que se resolvió, que tienen. Tenemos un avance de conversaciones que no teníamos antes con el Ejecutivo, con el Ministerio de Salud, que recuerdan que al inicio era no tenemos nada, no había ningún solo planteamiento, quiero dinero para ustedes, y hoy ya existe una apertura de parte del Ministerio. Hicieron dos planteamientos que fueron rechazados por la forma del escalafón que presentaron, con errores que visualizamos dentro de ese escalafón, y también incluyendo y separando entre especialidad y subespecialidad, donde a la especialidad le daban un reajuste del piso dentro del escalafón de 800 mil, al médico sin especialidad, cero reajuste, y a los médicos especialistas en el primer nivel, 3 millones, pero en el nivel 2 y en el nivel 3 le equiparaban al médico especialista con el médico general, y al final todos en el nivel 3 terminaban con el mismo monto. O sea, era como un espejismo el escalafón, y nosotros reclamamos eso, que evidentemente eso no le conviene a nadie, ni al especialista ni al médico general, que no reajustaba nada. Hicimos un planteamiento, un ejercicio con la suma que nosotros manejábamos, porque al inicio recuerdan que yo le dije que éramos 19.000 médicos vínculo, uh-huh, y que habíamos hecho un cálculo y que eso nos había salido 120 millones de dólares, pero ahora la variante es que ellos hablan de 24.500 médicos, que no sé dónde fueron estos médicos, porque aumento de personal dentro de los hospitales nosotros no hemos visto ni existe una percepción. Bueno, con esa variante, ¿qué pasó? Ellos no saben, con el dinero que tienen hoy, dicen tener 67 millones de dólares, y tendrían que redistribuir, y no sabemos en cuánto quedaría el reajuste. Tendrían que trabajar el día de ayer, tuvimos la reunión ayer y hoy, para que nos planteen ese monto, y al final poder llevar eso a la asamblea y decidir si levantar o no la medida de fuerza y si realmente se ajusta a lo que nosotros estamos pidiendo.
2: Esos 67 millones de dólares va a ser para cubrir el reajuste salarial y la carrera sanitaria, doctora.
6: No, la carrera sanitaria, Claudia, nunca nos presentaron. O sea, si vos me hablabas de una carrera sanitaria, eso fue un título que en algún momento de la huelga, la mitad de la huelga, la ministra habló, pero la carrera sanitaria ojalá en algún momento fuera una realidad, porque no nos incluye solo a los médicos, le incluye a los 70.000 funcionarios del Ministerio de Salud. Okay. Que sería buenísimo que todos tuviéramos una escala, una carrera donde podamos promocionarnos cada cierto tiempo, por especialidad, por calidad, por lo que le llames, pero realmente eso jamás nos presentaron. Ellos hablan hoy de un escalafón, usan el escalafón del año 2022 que tenemos nosotros, pero que fue por única vez, o sea, después del 2022 nunca más se vio, porque depende del presupuesto, ese escalafón dependió del presupuesto 2022, entonces no se vio ni en el 2023, ni 24, ni 25, y ni tenían planeado para este año. Pero es un escalafón que aumenta 500.000 guaraníes cada 5 años.
2: Okay, entonces, para entender bien más, doctora, 67 millones de dólares para un reajuste salarial desde el 2027 sería, pero hay que ver si esto contempla 3 millones.
6: Sí, ese es otro punto de discusión que todavía no se llegó a acuerdo, porque ellos quieren implementar a partir de julio. Si implementan a partir de julio, si vos tenés 67 millones de dólares año o 60 millones de dólares año, eso significa que en realidad el presupuesto sería 30 millones, porque si empezás de julio, pues es la mitad del tiempo, si es año, son 6 meses nomás. Y nosotros le estamos diciendo que tendría que ser ya a partir de enero.
2: Claro, de enero. Pero claro, también hay que ver cuánto permite este monto de reajuste.
6: Sí, tenemos todavía ese monto, no sabemos.
4: Y ahí se le saca el escalafón, doctora.
6: No, nos meten dentro de el escalafón, para que ustedes sepan, el que existe, el único que existe y se dio por única vez, no habla de especialidad ni su especialidad, sino que se solamente tiene en cuenta la antigüedad dentro del Ministerio de Salud. Y siempre se pagó por especialidad o subespecialidad como una bonificación. O sea, nosotros nunca cobramos, ¿verdad? Pero dentro de la función pública ellos pagan como bonificación, pero nosotros como médicos nunca recibimos, jamás recibimos eso. Y no está lo establecido eso.
3: Doctora, hay algo que no entendí.
6: Sí.
3: 500.000 de incremento cada 5 años.
6: Sí.
3: Por vínculo.
6: Por vínculo.
3: Pero espera un ratito. Cada vínculo sale por lo menos 5 millones y si se cumplen las mejores premisas, 8 millones. Voy a tomar 5 millones. Voy a tomar 5 millones porque me es más fácil el cálculo. 500 mil dividido 5 millones es 10% de incremento cada 5 años. Es 2% por año y eso es menos que la inflación.
6: No, pero claro, pero no se da, pues.
3: No, no, no, pero lo que le están planteando es menos que la inflación.
6: No, no, no, ellos no nos plantean eso. Ellos plantean que nosotros le planteamos el piso. Ellos dijeron que sea dentro de una escala. Ellos dijeron que sea dentro. Nosotros lo único que queríamos era reajustar el salario. Ahí para empezarlo, ¿verdad? Ellos dijeron, esto tiene que ser dentro de un escalafón. Y nosotros le dijimos, excelente. Si es dentro de un escalafón, eso significa que después nosotros podemos ir avanzando dentro de un escalafón, que nos parece magnífico, pues eso es cosa de ellos, ¿verdad? Mm. Pero, ¿qué pasa? Vos vas avanzando 100.000 guaraníes por año, porque si es cada 5 años, es 500.000. Pero lo que pasa es que esto no se da de forma espontánea. No sé si me entendés esto, o tenés que pelear otra vez el presupuesto de la ley de ese año para que incluyan y otra vez reglamenten. O sea, ellos te dicen vamos a establecer, pero no te dicen ni te prometen que esto va a ser algo espontáneo, se va a dar todos los años o se va a dar cada 3 años. Ellos solamente dicen vamos a incluir esto en el presupuesto 2027. Y también dicen, vamos a empezar en julio, pero en julio ahí ya no serían 60 millones, sino que estamos hablando de 30.
3: Bueno, el otro tema que no entendí es, supuestamente le pueden dar 68 millones, creo 67, que es
6: dice
3: 67 al año, pero que en realidad son 33 aproximadamente el año que viene desde julio, y el financiamiento, ese 33, lo que escuché, es porque en esta última licitación de medicamentos se ahorraron 33 millones.
6: Ellos hablan de un ahorro que se hizo en un departamento o en algo que se llama DIGES y que el ahorro se vio ahí. Okay. Pero obviamente nosotros jamás tocaríamos medicamentos para reajustar salario.
3: Pero lo que voy es lo siguiente. Mm. Si hoy ya se ahorró 33 millones, si fuera
6: pueden
3: cierto...
6: Pueden ahorrar mucho más, sí.
3: Pero ¿por qué recién le van a dar el incremento dentro de un año?
6: Y no sé, ahí eso había que preguntar. Y justamente estamos pues en esa discusión de por qué ahora y por qué el ahorro. Están hablando en qué se iba a usar el ahorro entonces. También estamos cuestionando de por qué éramos 19.000 médicos en mayo y hoy ya somos 25.000. O sea, ahí también hay que ver si nos están inflando nomás los números para decirnos, bueno, hasta acá nomás podemos llegar con ustedes. O
3: 25.000 también en vínculos realmente.
6: En vínculos, porque nosotros somos 11.000 médicos. Y ahí muchos cuestionan, me dicen, ay, pero ustedes ¿por qué tienen uno o dos trabajos? Obviamente, si el que tiene tres vínculos, generalmente es el médico subespecialista, porque se le necesita y no se puede, se necesita contratarle en un hospital, en otro hospital y en otro hospital, porque no son muchos en Paraguay. Ejemplo, los reumatólogos, yo creo que son 18 reumatólogos nomás en todo el país o en el sector público. Y entonces, obviamente, se les tiene que dar la máxima cantidad. Existe esa cantidad de vínculos en excepción al Ministerio de Salud, justamente por la necesidad que se tiene de tenerles en varios lugares.
3: Pero yo puedo tener dos vínculos en el mismo hospital, ¿verdad?
6: Sí, no, mira, yo te digo, vos podés tener los tres están en el mismo hospital, pero generalmente todos son en hospitales diferentes. ¿Por qué? Porque vos accediste a un trabajo y después buscaste otro y vieron la necesidad de contratarte estaba en Barrio Obrero, después querían un médico en Villa Ayer y después tuviste un concurso en Encarnación y te postulaste y entonces generalmente se trabaja, pero ¿cuál tendría que ser la meta y el objetivo? Hoy es un desastre. Vos tenés médicos que viven en Villarrica y vienen a hacer la guardia acá en Asunción. Y tenés médicos que son de Asunción y se van a Villarrica.
3: A eso me refería, doctora. O sea, lo ideal sería que no se muevan tanto.
6: Claro, no. ¿Y por qué? Porque ahí también nosotros nos vamos a estar reclamando el gasto de bolsillo que se hace para el traslado. Pero acá tiene que haber una reingeniería total donde vos le estableces vida y residencia de cada uno y decir, bueno, vamos a hacer acá qué se puede mover, teniendo en cuenta también la necesidad y la especialidad y la subespecialidad. Porque si vos sos X médico que no tenés un endoscopista, vos no le podés mover nomás si es que es el único endoscopista de Coronel Oviedo. O sea, es muy compleja la situación, pero también nos damos cuenta que hay situaciones que sí se pueden. Mira, teníamos un ejemplo de un médico neurólogo infantil que venía de Encarnación a hacer la guardia aquí en Asunción, y él venía a hacer una guardia de urgencia. Él veía que se herida, veía gripe, veía heridita, y en Encarnación no había neurólogo. Entonces vos decís, Dios mío, o sea, ¿por qué no realizar una reestructuración para poder mejorar esta situación? Falta también una reingeniería total de los recursos humanos para optimizar los servicios, optimizar también los gastos, incluso el gasto del propio médico, que tiene que trasladarse de un lugar a otro.
0: Doctora, nos gusta el diálogo, nos gusta el debate, nos gusta la preocupación, nos gusta la participación. Hoy, jueves 10 de septiembre, esta semana, la predisposición del gobierno, de llámese Ejecutivo, Ministerio de Salud, Congreso y de ustedes, ¿es mejor que hace 10 días?
6: Sí, mucho mejor. La ministra se nos cerró a nosotros, nos dijo 0-0. A pesar de que ella, ayer cuando hablamos con ella, dijo que el lineamiento que ella había recibido era ese. O sea, nosotros entendemos, y la explicación que no llega es que no tenía permiso para reorganizar su presupuesto o para utilizar lo que dijo de los ahorros. Pero ahora parece ser que hay una orden de la presidencia o el ejecutivo de que les dice, sí, bueno, solucionen esto y ya vamos a tratar de resolver. Pero todavía no tenemos la respuesta concreta. Y el Congreso Nacional también, a pesar de que ellos se habían abierto antes al diálogo y a escucharnos, pero también hubo cierta negativa con relación al reajuste, hoy ellos están diciéndonos, bueno, vayan y hablen con el ejecutivo y nosotros vamos a tratar de ver después cómo completar si existiera un faltante importante en esta en lo que ustedes están solicitando. Y les digo que nosotros también estamos abiertos a dialogar y si nos dan un planteamiento de X monto, hicimos ya los ejercicios con otros montos que no sean 3 millones de guaraníes, bajando incluso hasta 2. Y listo, pero que hagan ese planteamiento, pero nosotros tenemos que tener ya algo concreto para poder llevar a la asamblea y levantar la huelga. De lo contrario, yo le digo, nosotros seguimos organizando. ¿Y cómo qué? ¿Por qué están organizando su huelga, verdad? Porque si no existe nada y no están solamente entreteniendo para perder fuerza, no van a lograr el objetivo, porque nosotros sí seguimos organizándonos. ¿Para qué? Para salir otra vez a las calles y reclamar una falta de respuesta, y que no sea nomás que nos estén enredando y nos estén diciendo, no, esto se va a resolver, porque ya pasamos en algún momento por eso.
3: Los primeros médicos que presentaron renuncia,
6: sí,
3: ¿cuándo se cumple el preaviso legal y cuándo ellos dejarían de asistir a sus puestos de trabajo?
6: Vence mañana, pero acá también ayer tuvimos una reunión conjunta entre el sindicato y también los renunciantes, y hubo un acuerdo. O sea, primero la ministra rechazó la renuncia, y la respuesta fue, bueno, vamos a dejar esto en stand-by, vamos a dejar en stop mientras estén trabajando en resolver el conflicto, porque existe una aparente predisposición y ellos tendrían el tiempo entre hoy y mañana para ya enviar la adenda. Pues nosotros necesitamos que esa adenda sea enviada para saber de cuánto estamos hablando por cada reajuste, porque obviamente si mañana amanecen y dicen vamos a enviar la adenda y lo que significa es reajustar 500 mil guaraníes, nosotros vamos a rechazar. ¿Entendés? Y ahí lo que necesitamos nosotros es eso, pero con relación al rechazo, hubo una palabra ahí de, bueno, vamos a dejar esto acá, vamos a dejar en stand-by y veremos qué sucede.
3: Desde el punto de vista legal, la renuncia es un derecho del trabajador.
6: Totalmente.
3: O sea, si yo quiero renunciar, pues ya no me da. Sí. Porque no me cierran los números, renuncio, preaviso y ese día me voy. O sea, claro, es una cuestión de predisposición individual de cada una de las personas, ¿verdad?
6: Uno decide, Carlos, pero los que estuvieron ayer, que estuvieron como 30, 40, la ministra les pidió, les dijo, yo rechazo, categóricamente no quiero que nadie vaya porque todos ustedes son imprescindibles, y pidió ese tiempo. Pidió el tiempo para que pueda solucionar esta problemática en estos 2 días.
0: Bueno, no hay más tripartita por ahora, ¿verdad?
6: Nosotros hoy tendríamos que tener una tripartita con el Ministerio del Trabajo, pero también como estamos en conversación y ayer ya tuvimos una reunión bipartita, llamarle, porque estuvimos con el Ministerio de Salud y ellos pidieron ese tiempo. No tendría pues sentido hoy perder tiempo y no sentarnos con la gente del Ministerio del Trabajo a discutir que si ya ellos están trabajando mejor, que se sienten nomás a hacer números en vez de estar perdiendo tiempo en un lugar donde vamos a hablar de lo mismo.
0: Doctora, gracias por compartir con Ñanduti. Quedamos pendientes, no, muy amable.
6: Gracias a ustedes por el espacio.
0: Adiós, adiós, hasta luego. La doctora Rosana González, secretaria general de SINAMED. 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
0: ¿Vos querés que Gustavo Alfaro se quede como técnico de la selección, Pedro?
3: Sí, quiero.
0: ¿Claudia?
2: Quiero.
0: ¿Noelia?
2: Sí.
5: También.
0: ¿También? Ponemos la página deportiva de la Rock and Pop de Ñanduti. ¿Qué decías, Pedro?
3: ¿Y están dispuestos a pagar $10 cada uno de ustedes por mes para que sea eso, verdad?
2: Pagamos.
0: La página deportiva, señores, por favor.
2: Que todos los paraguayos paguen algo, en serio.
4: Una cuotita.
0: Alfaro pide más, dice.
4: Sí. Entre 70 y 80%.
2: Pero siempre sabemos que uno plantea una cifra bien alta para quedar en la mitad.
0: No, hablé como vos negociás tu...
5: ¿Qué más que negocié yo había sido?
2: Menos de la mitad.
0: Menos, por abajo.
2: No, puede ser menos.
0: tengo un minuto para ir a la pausa, pero les quiero contar esto. Se habla con mucha insistencia de que Chile... Fijate. La asociación del fútbol chileno le quiere llevar a Alfaro.
2: Y Chile, que está recontra mal, así como estábamos nosotros.
0: Alfaro no se va a ir a ningún lado.
3: ¿No?
2: No.
0: Alfaro va a continuar en Paraguay.
2: ¿Y cuánto más crees que van a pagar?
0: No importa.
2: ¿Cuánto?
0: No sé cuánto. Pero yo lo que digo es que Alfaro sabe que con Paraguay va a jugar otra Copa del Mundo. Señor... Con Chile, por más que sean 2 o 3 equipos nomás los que van a pasar, parece que juega la eliminatoria, no sé si van a... Si van a clasificar o no por las condiciones en que está Chile. Bueno, pues va a jugar contra Bolivia y Venezuela también.
5: También.
0: Va a ser muy difícil porque... A ver un poquitito.
3: ¿Y Ecuador no?
0: ¿Y Ecuador? ¿Y Perú? ¿Y Colombia?
3: ¿Y Perú también?
0: Pero hay países que clasifican todos, pues. Viste que no es que uno nomás va a clasificar. Paraguay ya está clasificado. Argentina ya está clasificado. Uruguay ya está clasificado. ¿Verdad?
3: Y vos has preguntado que Brasil clasifica.
0: Y quedan 6 equipos nomás ya.
2: Pero,
0: y la última vez fuimos 6 luego al Mundial.
2: Y todos nomás
0: ya. Ya todos nomás ya no vamos.
2: Pero esperan un poco. La diferencia no, podría compensarse así con objetivos y resultados. Pero nosotros sí o sí vamos a estar en el próximo Mundial.
0: Y claro que vamos a estar, pero tenemos que ganar la Copa del Mundo.
3: No, pues está la Copa América.
2: Ay, no, pero digo, hoy fue
0: la Copa América.
2: El objetivo ya no va a ser clasificar al Mundial, que es lo que logró Alfaro. Acá el objetivo es mucho más grande, porque sí o sí, pues ya vamos a estar.
3: Yo creo que logró más que eso.
5: Ahí, Carlos, justamente pasé a visual que en época de Mundial pasábamos esta imagen del ranking de los entrenadores mejor pagados en la Copa del Mundo 2026. Ahí aparece Alfaro.
2: Digo, entonces decir
5: Alfaro
2: que no hay
5: está 11. 2,5 millones de euros, decía acá. Está más 70%. ¿Cuánto, ingeniero? Porque sos rápido en los números.
3: Yo estaba haciendo otro cálculo.
2: ¿Estás haciendo en dólares, euros, no?
3: No, yo estoy dividiendo así más o menos cuánto le pagamos al entrenador dividido el PIB del país.
5: Ah, okay.
3: Y
5: ah,
3: no. me estoy peleando si es el caso uruguayo o el caso paraguayo el que paga más porcentaje de su PIB al entrenador de fútbol. Yo creo que Uruguay es el primero, Uruguay el primero y Paraguay el segundo, en ese que está ahí.
2: Se suma otra movilización en septiembre.
5: Sí, para.
2: Sí, para el salario de, para el reajuste salarial de Gustavo
5: Ancelotti.
2: Alfaro
5: no va a matar en Brasil.
0: Miren, ponemos el comunicado de los gobernadores y ustedes van a reafirmar que 2 más 2 es 4. Ahí está el comunicado de los gobernadores. ¿Qué dijimos o qué dijeron ustedes con relación a apoyo a quién es?
2: A Santiago Peña.
0: Poné la fotografía, por favor. Y vamos a la pausa.
2: A ver.
0: Norma Zárate, gobernadora de Paraguarí, ¿qué dice? ¿Y con quiénes están?
5: Con el presidente de la
0: República. Cerramos
5: la
0: jornada reunidos con el presidente Santiago Peña junto a los compañeros gobernadores, reafirmando nuestro compromiso de seguir trabajando juntos, priorizando a nuestra gente y construyendo desde los territorios el Paraguay que soñamos.
3: Una pregunta. Ojo, Claudia.
0: Muy bien,
3: ojo.
0: Claudia.
2: Pero
0: ¿dónde los jueves está?
2: Lucia. Esperando un poco. Quiero plantear una.
3: Lo que será viernes, ¿eh?
2: No.
3: Será,
2: vamos. Ascenso. Quiero hacer una pregunta, así como hace el Alfaro de esta mesa. ¿Qué tan sostenible es el apoyo de los gobernadores para Santiago Peña?
0: Es muy importante.
2: No, sostenible.
0: Que también voy a dar poco para que me retire, para que me pegue.
2: Sostenible, dije, señor.
0: La pausa. Después le responde, buscamos en Google y vemos. Googleamos.
3: No, le gana Paraguay a Uruguay.
0: sobre el 60.000
3: y el otro sobre 90.000.
0: 3 minutos para que sean las 8 y ya volvemos.

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0: 8:04 en la República del Paraguay. Claudia Aguilera preguntó hace un ratito si cuán sostenible es el apoyo de los gobernadores al presidente de la República. Todo esto previo a las internas coloradas, quienes de una u otra manera hemos pasado varias elecciones y varias internas, sabemos que todo tiene su tire y afloje, como se dice. Estamos hablando de esto que tiene que ver con lo que, primero, el comunicado de los gobernadores y después lo que escribe la gobernadora de Paraguarí. Cerramos la jornada reunidos con el presidente Santiago Peña junto a los compañeros gobernadores. Categóricamente es una respuesta a algunos senadores y a algunos cuestionadores del gobierno del presidente de la República que están en el mismo Partido Colorado, y no solo que están en el mismo Partido Colorado, están en el mismo movimiento. Entonces, el presidente de la República sale ayer, habla y habló de los senadores, dijo que es muy fácil mirar desde la gradería, que él entiende, hay un partido de fútbol, estamos los que entramos a jugar y los otros quienes miran desde la gradería. Está en línea el senador Mario Varela. Senador, ¿cómo le va? Bienvenido a Ñandutí, buen día.
1: Buen día, Carlos, un gusto saludarte a ti, a los compañeros en mesa y por supuesto a la audiencia.
0: Bueno, ayer tuviste tanta actividad, porque ayer hubo sesión también en el Senado. Sí. Y participaste de la reunión con los médicos también, ¿verdad? También, me pareció verte en una fotografía.
1: También como líder de bancada estábamos todos invitados en esta comisión de crisis, quizás un poco numerosa, pero importante, porque tenemos que darle respaldo político a este proceso de negociación. Nunca tuvimos una crisis tan grave en salud pública, Carlos, por supuesto por eso, el gran interés que teníamos es que esto pueda ir evolucionando, y bueno, veremos qué pasa entre hoy y mañana.
0: Independientemente del debate o de la discusión, senador, recién le preguntábamos a la doctora Rosana González si el panorama es diferente con relación a una semana o 10 días sí. atrás, y ella decía que sí, que independientemente sí. que todavía hay discusiones y hay números que corregir, hoy la predisposición es diferente y con la intervención de parlamentarios.
1: Exacto. Es que nosotros... Yo creo que el Parlamento, especialmente el Senado, que instala una comisión especial para esto, de negociación, le da no solamente un salvavidas, sino casi nos convertimos.

0: en el Carpathia, ese famoso barco británico que le salva al Titanic que se está hundiendo. Por eso creo yo que ha sido importante la reunión. Se bajaron las pretensiones sobre la mesa y milagrosamente aparece la plata, ¿verdad? Que supuestamente no había. Yo creo que eso es un avance importante cuando hay voluntad política. Y esta situación médica no solamente es por el ajuste salarial, también, Carlos, ayer la doctora Rosana y sus compañeros fueron muy claros que hay también un aporte de bolsillo de parte de los propios médicos cuando no hay insumo, no puede dejar que un bebé o un paciente vulnerable se te muera. Y ellos tienen que colaborar también en comprar jeringa, en comprar insumos mínimos por lo menos, y eso afecta y genera un estado de situación de inseguridad en el ejercicio de la medicina que es muy delicada. Entonces se entiende que hay un ambiente que genera un límite de tolerancia tal que ya no hay posibilidad de aguantar esto. Y además ellos avisaron con tiempo. O sea, esto no es nada nuevo, Carlos, compañeros. Ya se sabía que se venía una huelga porque ellos intentaron tres veces conversar con el gobierno, especialmente con el Ministerio de Salud, que es el órgano rector de salud pública, y bueno, fueron fallidos esos encuentros y por ese motivo llegamos a esta situación que yo creo que era totalmente evitable, pero bueno, ya no vale la pena llorar sobre la leche derramada, sino mirar hacia adelante, porque acá lo que nos interesa y nos debe interesar también como parlamentarios y ciudadanía es que el servicio de salud esté a disposición y plenamente activo para la ciudadanía y la gente, Carlos, que es lo más importante. Más allá de la cuestión burocrática y de las reivindicaciones justas que puedan tener, a mí lo que me preocupa es que los anestesistas, cirujanos, puedan estar plenamente trabajando de vuelta en el servicio de salud, porque la afectada y la víctima finalmente es la ciudadanía.
1: ¿Y cómo viste el pedido y la resolución de ayer del Senado con relación a pedido de informe que plantean representantes de Honor Colorado con relación a Bueno Bank?
0: Y yo creo que el pellizmo salió del closet y hoy se evidenció de que efectivamente existe un ala peñista y un ala ultracartista. Eso es categórico. No es ninguna simulación, como muchos consultaron y preguntaron. Esto va en serio. 31 preguntas muy claras, muy bien elaboradas, por cierto. Yo no soy un facultativo ni técnico en materia económica financiera, sin embargo creo que esas consultas fueron muy muy claras, muy precisas, más de 800 millones de dólares depositados en un banco que tiene apenas 3 años de vida institucional dentro del ambiente financiero, llama la atención. Yo no hago ninguna acusación ni juicios de valor, pero evidentemente estos comunicados y esta solidaridad pública de gobernadores al presidente, ellos mismos se delatan de que efectivamente hay una cuestión interna que ya no se puede simular. Cuarentente de Ollagüelleje. Nadie dijo nada. Y bueno, la vieja práctica de un sistema que se utilizaba mucho en el estronismo, de los comunicados de apoyo, ¿verdad?, para seguir sacando beneficios, etcétera. Un viejo estilo, ¿verdad?, el más puro estilo estronista, pero evidentemente hay una situación de incomodidad dentro del oficialismo, ¿verdad?, sin que nosotros digamos nada abiertamente. Yo creo que eso se puede ver, se puede evidenciar, y vamos a ver cómo termina esta novela.
2: Senador, ahí quiero aprovechar y simplemente porque se especula varias cosas y en relación también un poco a este pedido de informes y cuestiones parecidas, alguien me decía, no, esto es como una pelea de alcoba. En un momento van a encontrarse, seguramente alguien le va a regalar un ramo de flores al otro y van a continuar por delante. ¿Cómo ves un poco eso, senador?
0: Yo creo que no, es solamente una cuestión de diferencia de alcoba nomás. Me parece que es mucho más fuerte porque esto ya es una discusión pública, no es una cuestión entre cuatro paredes y vamos a buscar un diálogo, un acercamiento. Esto se presenta en el Senado de la Nación. un poder del Estado con facultades constitucionales de solicitar informes oficiales. Hace rato que se rumorea en el TDD, en las bodas, casamientos, en Boe Pajante, en el agua no van. La gente quiere saber qué es lo que pasa ahí, por qué tanta preferencia del IPS en depositar sus recursos en Buenobam. Es el segundo a nivel país, creo que después el BNF, si mal no recuerdo, no tengo el dato actualizado, pero era el último que leí, de captación de fondos públicos. Y fondos públicos es dinero de la gente. La plata del IPS no es del presidente ni de los parlamentarios, es la plata de los jubilados. Es delicado, o sea, es un tema delicado. Y ahí, en una de las tantas preguntas que pude ayer leer, si ustedes se fijan, van a encontrar muchos temas sensibles y delicados. Por ejemplo, inversiones, acciones, venta de acciones, de intereses de muy alto calibre, 40, 50 millones de dólares de transacciones. Y ahí la ley limita el nivel de inversión que puedan tener también estos bancos que son que tienen los depósitos del dinero público. Entonces, lógicamente, las normativas que regulan esto, el superintendente es el Banco Central del Paraguay, estas normativas deben ser monitoreadas, deben estar bajo lupa, porque estamos hablando de dinero público. Entonces, donde hay dinero público, hay interés público, y ahí actúa el poder público, en este caso el legislativo, que también no solamente es un órgano legislativo, sino también un órgano contralor. Por lo tanto, creo que el ejercicio del control y del recíproco control entre poderes es pertinente, claro, y me parece muy atinado y oportuno este pedido de informe.
1: Claro, vos decís, senador, que es muy delicado.
0: Delicado.
1: Y entonces uno tiene todo el derecho de reclamar que se sea lo suficientemente responsable y muy responsable, porque estamos hablando nada más y nada menos de instituciones bancarias.
0: Claro, Carlos, atendé. No se puede jugar a la timba con dinero ajeno.
3: Senador,
0: Yo no estoy juzgando, pero necesitamos saber, porque se rumorea mucho eso. Perdón la interrupción. Quiero nomás terminar la idea. Esto no es joda, esto es una cuestión delicada, ¿verdad?
1: Sí, señor.
0: A mi madre, les cuento, que es pensionada, me suele preguntar, mi hijo, ¿qué es lo que es esto? Nosotros, nuestra plata es segura, ¿qué ha pasado? Escucha rumores, y eso es delicado. Tenemos que cuidar el sistema financiero, tiene que estar sano, tiene que estar controlado, y nosotros solamente queremos, con este pedido de informe, tener la certeza y documentos oficiales de que efectivamente todo lo que se está invirtiendo y de las operaciones que realice este banco lo haga dentro de las normativas y del marco constitucional y legal que corresponde. Perdón.
3: Sí, senador, justamente porque es una cuestión delicada, ¿por qué se solicita ahora, y digo del sector del oficialismo? ¿Qué fue lo que pasó? ¿Qué es lo que se escucha? Que por eso, porque hay otros senadores o de la disidencia o de la oposición que hace tiempo están hablando de toda esta situación.
0: Hace rato.
3: Sí, ¿por qué entonces ahora?
0: Yo creo que crece la incomodidad interna, porque es una exposición pública, porque esto esto es querer tapar el sol con un dedo cuando decimos que hay vinculación del entorno presidencial con este banco. Eso es categórico. No hace mucho el presidente se había desvinculado no soy técnico en la materia, no quiero utilizar términos inadecuados, pero él tenía vinculación con ese grupo antes de ser presidente y después de ser presidente. Se retira él cuando ya ejerce la presidencia de la República. Entonces es una cuestión delicada. Nosotros tenemos que, como legisladores, como representantes de la ciudadanía, senadores de la nación, tener la certeza de que no existe tampoco ahí un tráfico de influencia, un ejercicio del poder público en beneficio propio. Todas esas dudas tenemos que disipar, y le conviene al propio presidente de la República que disipe las dudas. Él es el más beneficiado si las respuestas son adecuadas y no le comprometen.
4: Así mismo, senador. ¿Qué tal? ¿Cómo estás? Pedro Ferreira te saluda.
0: Hola, Pedro. ¿Cómo está, ingeniero?
4: Pero muy bien, gracias a Dios. Excelente. Justamente Después que ustedes aprobaron ayer ese pedido de informe, yo entré en internet a buscar el balance de Ueno.
0: Sí.
4: Y en el balance de Ueno encontré que aparte de los más de 300 millones de dólares que tiene del IPS,
0: sí,
4: a diciembre ellos reportan... Que ya es mucho.
0: Que ya es mucho. Ya es probablemente mucho. Sobrepase ya el límite, Pedro, vicepresidente del IPS.
4: Así ¿sabes? Mismo.
0: Que hay límites.
4: Y costó mucho al IPS en el pasado, sí, cuando se metió la indisciplina y sí, también cuando parientes o amigos de los de poder direccionaban los fondos del IPS.
0: Tal cual. Así
4: 400 millones de dólares aproximadamente le costó, sí, al IPS, a los trabajadores paraguayos.
0: Así es.
4: Esas situaciones que se, sí, dieron en los años 90. Pero entonces entré en el balance, bueno, y me llamó mucho la atención lo siguiente. A diciembre del 2026, bueno, tiene según su balance... 2026 y pero 2025 y 2024. Uh-huh. Depósitos, sí, del sector público. Dice 4.192.000. Sin, sí, embargo, en el 2024 tenía 1.747.000.
0: Perdón, Pedro, ¿será que podés compartir de vuelta el número? Porque no escuché bien la primera parte.
4: Al 31 de diciembre del 2025,
0: sí,
4: en,
0: sí,
4: guaraníes,
0: sí,
4: 4 billones.
0: 4 billones.
4: 192 mil,
0: sí,
4: millones, ¿verdad?
0: 4 billones.
4: Y al 31 de diciembre del 2024, 1.7 billones. Tres veces más.
0: Sí.
1: En un año.
4: En un año.
3: En un año, sí.
4: Sí. Y calculé este 4.192, ¿cuánto lo que es en dólares?
0: Sí.
4: 700 millones de dólares en depósitos públicos.
0: Sí.
4: Depósitos sector público. Aparte, sí, de eso, hay depósitos a la vista.
0: Sí.
4: Entonces, realmente es preocupante.
0: No, preocupante. Y bueno, y para sacarle a este Jorge Brite tuvimos que hablarle al decano del Vaticano, del cardenal, para que se pueda salir, porque esto ya era una situación preocupante y no estamos hablando de chismes, estamos hablando de datos oficiales. Por eso creo que es saludable y necesario, más allá de la cuestión interna política que se pueda tener acá, hay un interés público, claro, está el dinero de la gente. Y especialmente del IPS, que es mucho más sensible aún.
4: Estamos
0: hablando del Instituto de Previsión Social, que hoy está colapsado, que necesita de sus recursos, y por sobre todo la garantía y la seguridad jurídica de esos recursos estén asegurados, valga la redundancia, y le da tranquilidad al sistema, ¿verdad? Yo no quiero ser alarmista porque es delicado hablar de temas financieros, pero esto realmente amerita una respuesta dentro del plazo de los 15 días más tardar, para que tengamos el resultado de esto y se esclarezca por el bien de la ciudadanía. Esto no tiene nada que ver con cuestiones de oportunismo político, que siempre existen también. Pero acá hay un interés público de mucha sensibilidad, que especialmente la plata pública y más aún lo del IPS, que es una cantidad enorme, 300 millones, mucha plata ya, de dólares.
4: Claro, aparte, senador, ustedes son los depositarios de la confianza, claro, de los votos, por un lado.
0: Totalmente.
4: Y mirando desde el punto de vista del Partido Colorado, el Partido, sí, Colorado tiene que velar por el largo plazo.
0: Absolutamente.
4: A lo mejor un gobierno puede estar pensando en los siguientes 2 años y qué va a hacer, sí, pero el Partido Colorado quiere estar, sí, en el poder 30, 100 años si puede.
0: Totalmente.
4: Entonces, totalmente, un nuevo episodio de como el de los años 90, donde vuelva a haber una crisis financiera, por favor, esto es
0: no
4: algo...
0: No quiero ni imaginarme eso, Pedro, ni imaginar.
4: Hay una generación de jóvenes que no vivió esto, sí, y no sabe, sí, lo que es que sus padres o sus, sí, abuelos perdieron todos sus ahorros.
0: Yo tengo una tía que perdió 300 millones,
4: ¿y sí?
0: Trabajó toda su vida, una docente, y perdió toda esa plata.
4: Así,
0: o sea, es terrible. Pero ojalá no lleguemos a eso, por eso yo creo que es oportuno que en este momento podamos tener claro todo eso, ¿verdad? Y bueno, ojalá que sea así.
1: Empezaste, cuando empezamos esta charla, senador, entraste con que el peñismo salió del closet.
0: Sí, así es. Hace rato estaba el peñismo solapado.
1: Pero Claudia Aguilera, acá la compañera, planteaba acá a los compañeros y nos planteaba hasta cuándo es sostenible este respaldo de los gobernadores al presidente de la República. Porque acá, si es tal así como se dice de que Horacio Cartes, porque leí que los disidentes dicen que Cartes le perdió la paciencia a Peña, los opositores dicen que lleva al país al colapso, de todo lo que se pueda decir, y ahí hay tire y afloje político, partidario, lo que vos quieras. Tenés mucho oficio en el ámbito del Partido Colorado. A propósito, mañana están de aniversario ustedes, los Colorados.
0: Así vamos a estar en Areguá nosotros.
1: En Areguá, sí, señor. Vos fuiste ministro, fuiste gobernador.
0: Diputado.
1: Hoy senador, entre otras cosas. ¿Hasta cuándo esto puede ser sostenido? Porque yo me pregunto, me hago nomás una hipótesis. Horacio Cartes sentado, como muchos le dicen, en el quincho de su casa. Y le empieza a llamar uno a uno a cada uno de los gobernadores.
0: Sí.
1: ¿Cuánto tiempo van a seguir al lado de Peña y cuánto tiempo van a tardar para acercarse a Cartes?
0: Y no sé, no puedo hablarte de plazos, pero sí ya una situación de crispación que es ya categórico, eso ya es indudable.
1: ¿Este comunicado de los gobernadores es crispación?
0: Claro que sí.
1: Confirmar.
0: Se evidencian con ese comunicado. A mí, estratégica, yo respeto, mira, que yo no soy quien para dictar cátedras a nadie. Pero con este comunicado ellos se evidencian de que hay una fisura. Si este comunicado no existía, se podía especular aún. Pero...
1: Claro, porque el comunicado en sí no nombra a nadie, no menciona a nadie, pero automáticamente nosotros estábamos publicando esta mañana una fotografía que ellos mismos se encargaron de difundir, donde está el presidente Peña y los 15 gobernadores colorados.
3: Ahí para agregar nomás una información que me llega del corazón del Consejo de Gobernadores. Ponemos el comunicado otra vez y vamos a ver el punto 1, 2 y 4, porque están dirigidos a dos personas exactamente.
0: Sí.
3: Y habla del llamado a la pacificación, vocación pacifista y servicio a la gente, mucha formalidad ahí en las expresiones, ¿verdad? Y todas otras aspiraciones prematuras.
0: Sí, eso.
3: ¿Cómo?
0: Todavía no vi el comunicado, por eso me estoy enterando con usted. Uh-huh.
3: Y me dicen de que está dirigido exactamente a Gustavo Leite y a Juan Carlos Baruja.
1: Los que almuerzan y comen con Cartes.
3: Sí. E incluso también me pasaron la información. Así, información me pasan. Yo comento al aire, pero es una persona muy cercana y está dentro del Consejo de Gobernadores.
1: ¿Es un gobernador?
3: No voy a decir. incluso... estarían dispuestos a ceder a favor de Raúl Latorre para la vicepresidencia.
1: ¿Y no a favor de Baruja?
3: No a favor de Baruja, y en este sentido cedería César Sosa a sus aspiraciones. ¿Y por qué? Le pregunté yo. ¿Y por qué? Porque Latorre es muy cartista, pero es aperturista y sabe escuchar.
0: Lo que hay que hacer es diferenciar bien las cosas y no mezclar los tantos, ¿verdad? Porque esa es una cuestión política. Uh-huh. Esta cuestión del informe a BCP es una cuestión técnica delicada.
1: Que claro.
0: Y es totalmente independiente. No tiene por qué ser, digamos, correlativo a acomodos políticos.
3: Pero fíjate, senador, que si bien es serio y es técnico, la motivación de presentación... Claro. Tiene esencia y origen político.
0: También, desde luego, yo entiendo eso, pero digo nomás que no se puede obviar este planteamiento, que me parece muy atinado y oportuno, sujeto a acomodos políticos, ¿verdad? A mí me parece que estuvo muy bien la presentación del pedido de informe.
4: Aparte, senador,
0: si
4: el presidente de la República no tiene nada que ver con... Bueno, esto no es un ataque a él.
0: Claro.
4: ¿Y por qué lo toman como un ataque?
0: Pero ¿por qué surgen estos comunicados? ¿Por qué se habla de buscar acuerdos? Entonces hay evidentemente una situación de fisura interna. Entonces por eso decía yo que ellos mismos se autodelatan, ¿verdad?, de esta situación. Pero definitivamente, redondeando un poco, lamentablemente tengo que dejarles porque tengo sesión del jurado en unos minutos. Esto evidencia una situación de crisis interna y no sabemos cómo va a evolucionar esta crisis. Por eso hay que estar muy atentos a cómo vayan dándose las cosas, ¿verdad? Puede ser el inicio de la diáspora.
1: Epa. Un gusto.
4: Ese es un titular, ¿eh?
1: Sí, con varios títulos hoy. Senador, un gusto siempre saludarte y conversar contigo. Un abrazo.
0: Igualmente, saludos, Carlos. Saludos.
1: Adiós, adiós, hasta luego. Mario Varela, senador nacional. Empezó diciendo que el peñismo salió del closet. Hoy se evidenció que existe un ala peñista y una ultracartista. Un ala ultracartista. Y acaba de decir, es el inicio...
2: de la diáspora.
4: Puede ser, este comunicado puede ser el inicio de la diáspora.
1: Sí, Juan. Sí, señor.
3: Sí.
1: Bueno, 8:28, linda mañana, hoy es jueves, tiempo inestable, de repente sale el sol, de repente llueve, como el país está el tiempo también.
4: De repente somos peñitas, después cartitas, yeah. así se van los...
1: 8:28 segundos, ya llega en un ratito el incomparable, el incomprendido, el único Wilson González para compartir con nosotros. Tuvo una cena anoche. Sí, no se imaginan ustedes lo que fue.
3: La pucha.
1: Impresionante su cena.
3: No, algunos se van a cantar, otros tienen una cena, ¿no? Estamos todos.
1: Sí. 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
1: Bueno, ¿de dónde lo que sacan los compañeros todas las informaciones? Acá me dicen, robaron la merienda escolar y se sacaron selfie. ¿Qué es eso, chicos?
2: ¿Dónde fue esto?
1: ¿Dónde fue esto? Dice, se llevaron víveres para merienda escolar de una escuela, pero antes se hicieron una selfie.
3: Qué barra. ¿Eh? Tres delincuentes son.
1: ¿Y qué hay? ¿Hay material de...? ¿Hay un circuito cerrado?
3: Hay un video, sí.
1: ¿Mm? Bueno, ahí están. Este es el momento, ¿verdad?
3: Sí.
1: Ya vamos a ir a la pausa, son 8:30. Estás escuchando Ñanduti AM, Ñanduti TV, estás viendo y escuchando, por supuesto.
2: Son chicos jóvenes, muy jóvenes.
3: Sí, están con capucha y tapabocas. Y
1: ¿tres son?
3: Sí, aprovechan la unidad y el trabajo en equipo y se sacan una selfie.
2: Y no fue tan tarde, fue las 9:46 de la noche.
1: Depende. Para algunos ya es tarde, para nosotros los que tenemos más años ya es tarde. Ya dormimos ahora.
2: Sí,
1: termina todas las voces y ya...
2: A dormir.
1: ¿Y qué pasó ahí después? ¿Dónde está la selfie?
3: Ahí, señor. Mira, ahí está.
4: ¿Qué?
3: No. Están con tapabocas, qué bárbaro. Pero mira, mostrando el arma. Qué locura.
1: Y el arma, hermano, tiene uno de ellos en la mano derecha. ¿Qué? Esto no es ni para reír. Esto es para...
4: Mira que hay que ser ridículo.
3: ¿Sabes qué es lo que me preocupa? Porque esa selfie, lo más probable es que termine en las redes sociales, ingeniero. Porque varias veces ya ocurrió eso.
4: Y va a ser
3: que
4: viral.
3: Que delincuentes...
4: Veamos, si llevan a... Eso va a ser viral.
1: Claro que va a ser viral.
4: ¿Quién en el mundo se le ocurre sacarse una selfie durante un
1: asalto?
3: Pero fíjate que hay perfiles de personas que se dedican a la delincuencia, al crimen, y se sacan
5: fotografías con el dinero y armas largas y armas. Digo nomás que en cualquier momento podemos encontrar esto en las redes sociales de, estos, de uno de los tres muchachos.
4: Pero no, no, no llegaron a robar.
1: No, no, no, no sé.
5: No sé no. Si es antes la selfie. Inge. ¿Se llevaron?
1: Llevaron, dice.
4: Sí,
3: dice. Sí. El reporte dice, esto es en J. Augusto Saldívar, ¿verdad? De acuerdo al reporte, pregunto porque ahí dice lo siguiente, que se recuperaron en su totalidad los objetos hurtados de la institución educativa, se identificaron a los supuestos autores y se le pudo aprender a uno de ellos. Tiene 25 años y se trata de Marcos Antonio Candia Portillo. Lo que se recuperó, dos licuadoras, también una mixer, una hervidora, cuatro cucharas de mesa, cuatro cuchillos de tamaño grande, 15 kilos de carne vacuna, también 5 kilos de carne de pollo, 3 kilos y medio de dulce de batata, 1 kilo de queso, 5 litros de aceite de cocina y un televisor de la marca Aurora. Pero acá yo no estoy viendo que eso se haya quitado o
1: bueno,
3: llevado,
1: no, no, no,
3: ¿verdad?
1: Bueno, por lo menos, pero hay varias imágenes. Sí. Tenemos que hacer la pausa. Este mensaje es para vos, Wilson. 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
4: Muchas gracias.
1: Vamos a la pausa, Claudia, Noelia, Juan Pablo, Wilson. Vienen un ratito con toda la información deportiva. Sigan con nosotros, sigan en Ñandutí.

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0: Hay novedades, Noelia González, por favor, contigo.
1: Sí, se presentó Miguel Ángel Robles, uno de los condenados también a 10 años de cárcel. Él es el ex jefe de gabinete de Hugo Javier González. Estaba prófugo con una orden de captura emitida por el juez de ejecución, Carlos Mendoza. Y hoy, esta mañana, a las 6:50 aproximadamente, se presenta de manera voluntaria ante la oficina del Departamento Judicial de la Policía Nacional y se procede justamente a su detención. El día de ayer, incluso, el juez de ejecución, Carlos Mendoza, teniendo en cuenta de que hace bastante tiempo se encontraba él prófugo y con esta orden también de captura, había ordenado ejecutar la caución sobre 3 inmuebles, totalizando alrededor de 4.735 millones de guaraníes para que se pueda entonces ejecutar justamente esa caución, porque él no se presentaba ante la justicia. Así que se entregó y ya está, iba a ser remitido seguramente después a una penitenciaría para que pueda cumplir con su condena de 10 años.
0: Wilson González, ¿cómo le va? ¿Cómo anda? Buen día.
2: Bien, Carlos, ¿qué tal? Les saludo para todos los compañeros, para la teleaudiencia y evidentemente también la audiencia de Ñanlutí TV, Ñanlutí 1020 AM respectivamente.
0: Alfaro, es el tema, ¿verdad?
2: Sí, no? Sí es el tema, pero yo me mantengo en la información que lancé hace ya mucho tiempo. Creo que fue 29 de agosto. ¿Hoy qué fecha estamos?
0: El 10 de septiembre. Wilson.
2: El 28 de agosto me dijeron que estaban en el último tramo de las negociaciones y que la parte más difícil ya se había superado. ¿Cuál sería la parte más difícil? Evidentemente el tema económico. Sigue siendo un impedimento, pero ya estamos hablando de una colita. Por lo que a mí me dijeron del entorno de Gustavo Alfaro, no desde la Asociación Paraguaya de Fútbol, es que simplemente están tratando de zanjar una diferencia que hay con respecto al impuesto. Los impuestos, no me dieron mayores detalles, pero bueno, hay una cuestión evidente que si vos ganás más plata, deberías pagar más impuestos. Bueno, esa es la parte en la que todavía no hay 100% de acuerdo con Gustavo Alfaro. ¿Cuál es el monto de esta renovación? Yo no manejo, pero lo que sí sé es que hubo un ofrecimiento de otra federación de 5 millones de dólares año para Gustavo Alfaro. Entonces, evidentemente, seguro que con esa propuesta le dijeron a Robert Harrison y a la APF, mira, nosotros tenemos este ofrecimiento, mínimamente iguálennos. Claro, con una plata de 5 millones de dólares año, estamos hablando de que va a ser uno de los mejores pagos, no solamente de Sudamérica, sino que de toda América y de muchas partes de Europa. Es una plata, digamos que bastante importante, pero para mí no es algo que no se pueda pagar y tampoco es algo que no lo merezca Gustavo Alfaro, más todavía en la coyuntura en la que él asumió la selección paraguaya, y no solamente desde lo futbolístico, sino que también desde lo dirigencial. Si no hubiese llegado Gustavo Alfaro a la selección paraguaya, muy probablemente no hubiésemos clasificado a la Copa del Mundo 2026, y con eso hubiesen sido 4 campeonatos mundiales sin ir a este que es el torneo más importante a nivel de fútbol, y evidentemente la carrera como dirigente deportivo de Robert Harrison hubiese estado enterrada. Gustavo Alfaro le salvó el pellejo a Robert Harrison. Ahora está pidiendo mucha plata, está claro que es mucha plata, pero a mí no me caben dudas de que va a ultimar instancias como para que esto llegue a buen puerto y que Gustavo Alfaro, quien perdió cierta consideración de la gente, y de esto me estoy dando cuenta, continúa al cargo de la albirroja. ¿Por qué? Y yo creo que tiene que ver con el planteamiento en el partido contra Australia y sus declaraciones también, en donde básicamente nos tiró para abajo, dándonos un baño de realidad que no es la realidad que nosotros queremos concebir, y que, bueno, él sí, en ese momento. Nosotros creíamos que teníamos equipo como para salir a jugarle, a ganarle a Australia. Él consideró que no, o de por ahí consideró que era mucho mejor resguardarnos y conseguir un empate que nos daba directamente una clasificación. Pero al final de cuentas, si nos vamos a los registros, lo que él y sus muchachos consiguieron es algo que nunca antes se había conseguido, que es eliminar en un mata-mata, en una Copa del Mundo, a una selección pintadísima, recontra con estirpe y con recontra historia, una selección 4 veces campeona del mundo. Entonces, nunca antes ningún otro técnico había conseguido algo como esto. Entonces, si hacemos un recuento general, fue demasiado positivo y fue histórico lo de Gustavo Alfaro al frente de la selección paraguaya y consiguiendo grandes resultados también en las eliminatorias, como ganar a Argentina, a Brasil y a todos los que vinieron acá.
3: Wilson, hay un partido en puerta, ¿verdad?
0: Dos,
3: sí, la selección.
0: Dos, creo que son.
2: Dos.
0: ¿Amistoso?
3: Amistoso.
2: Contra Bolivia y contra Colombia en Estados Unidos, que muy probablemente no los pueda dirigir todavía Gustavo Alfaro, más allá de que en estos días se pueda llegar o no a una, digamos, negociación final y que ya se anuncie su renovación.
0: Yo le levanto el pulgar.
1: Pulgar, sí. ¿En cuánto podría cerrar la negociación? ¿Se habla de eso?
2: Y eso es lo que decía. Llegó una oferta, y esto lo tengo contrastado, de $5 millones año a él de otra federación. Obviamente, si a vos te llega una oferta de 10, no vas a aceptar que te paguen 8. Mínimo vas a decir, igual en esta oferta. Entonces, es un aumento importante con relación a lo que venía cobrando o lo que venía ganando. Pero estamos hablando en torno a eso, $5 millones año.
0: Ministro de Educación, don Luis Ramírez, ¿cómo le va? Buen día. No tiene paciencia él.
1: No, ¿por qué?
0: Y sí, si usted no se...
1: Pero estábamos hablando de Alfaro, de reajuste salarial. Mi pregunta... Lo que pasa es que escuchó reajuste salarial, pensó que era docente.
0: No, me le iba a preguntar si él quiere que se quede Alfaro o no.
1: Sí, iba a hacer la pregunta. Claro, porque él re sabe de fútbol.
0: Diáspora, no es un término muy raro.
3: No, se suele utilizar la diáspora.
0: Éxodo.
3: Claro.
0: Dispersión.
3: Es la dispersión. Uh-huh. Empiezan
0: eso
3: a...
0: dijo Mario Varela con respecto a el peñismo y el cartismo.
1: Una de las problemáticas mundiales es la diáspora. ¿Qué?
0: Y en esa dispersión, en el que el peñismo salió del closet,
3: yo creo
0: algo
3: que es,
0: estilo,
3: ¿no? Yo creo, Carlos, lo del peñismo me parece que es una cuestión que está incubándose hace mucho tiempo. Y lo otro, que creo que sí... En cierta manera, todos están diciendo, pasado el 4 de octubre, en 24 días, tenemos justamente la situación de qué es lo que va a pasar. El 5 va a ser decisivo.
0: El 4 a la medianoche, antes de la medianoche.
1: No. Si es que continúa, cierra, o sobrevive el peñismo.
3: Empieza la transmisión de votos del TSJE y ahí ya la llamada telefónica va a andar.
1: Chao, peñismo.
3: Cuando se vean los porcentajes.
1: Yo quiero saber qué dice Liliana ante toda esta situación. Yo ¿podría hablar?
0: Yo quiero hablar con... decirle pues a tu fuente...
1: Me dijeron que habla hoy o mañana.
0: ¿A Liliana?
1: Uh-huh. Así me dicen.
0: No, yo digo, los gobernadores lo que tienen que decir para responderle a Mario Varela.
1: ¿Una llamada necesitas?
0: Claro, si vos decís que te pasó el dato.
1: Porque ustedes lo que dicen que me habló un gobernador.
0: Y ni vos dijiste el caracuy.
1: El
4: forma parte del consejo, dijiste.
3: Claro,
1: ¿con cuál querés?
3: El presidente.
0: No, cualquier gobernador, no es cualquier despectivamente, cualquiera de ellos.
3: Pero el presidente de la mesa de gobernadores siempre está en línea directa acá.
0: Está el ministro, vamos a hablar de educación. Don Luis, ¿cómo le va, ministro?
5: Buen día, Carlos, ¿cómo estás?
0: Bien, ministro. Primera pregunta, ministro, ¿querés que continúe Alfaro o no en la selección?
5: La verdad que hizo un buen proceso. Yo creo que el que tiene que estar tiene que entender hoy que esta es una selección bastante diferente, distinta. Hay que seguirla formando, hay que seguir trabajando, hay que buscar jugadores jóvenes para incorporarlos. Es otro modelo de trabajo de entrenador de selección. Está el entrenador de selección que viene con las... Ya están todas las estrellas, viene y ordena las estrellas. Y hay otros que tienen que hacer un trabajo de formar, de ir compactando, de ir mirando, de ir viendo. Y depende de para qué está dispuesto cada uno, ¿verdad? Hay momentos de la vida de un entrenador que está dispuesto para ciertas cosas y momentos que no está dispuesto, ¿verdad? Y sobre todo así me parece que hay que hacer algunas renovaciones dentro del fútbol y nuestro torneo, que es como ya se está planteando, ¿verdad?
0: Sí, señor. Ministro, el motivo principal de que te buscamos esta mañana, sé que estuviste hablando en las últimas horas para esta cuestión... denominada PISA. No quiero dispersar la atención, sí, pero nosotros acá en Ñandutí tempranito solemos compartir títulos destacados en la Argentina, en España. Hoy nos encontramos con una publicación de un medio español que habla a propósito de este tema y vi que la BBC de Londres también habla de una u otra manera. Dice la Nueva España, el fracaso de PISA pone en jaque el uso masivo de pantallas en clase. Quizás nos equivocamos al meter de lleno las tecnologías en las aulas, reconocen los pedagogos tras los malos resultados. Los profesores asturianos piden que los padres fomenten la lectura. Ayer veíamos Diario Argentino mencionar, por ejemplo, que hoy con esta cuestión de la inteligencia artificial, los niños y adolescentes piensan menos. Y por supuesto que a nosotros sí nos preocupa, sí nos interesa y sí, más allá de lo que publique BBC de Londres, lo que publique La Nueva España o los diarios Nación y Clarín de la Argentina, lo que pasa en nuestro país. Y estoy viendo que según se publica hoy, dijiste que pese al grave retroceso en evaluación internacional, el ministro Ramírez dice que la educación está en un buen camino. ¿Cómo se explica esto, ministro?
5: Sí, justamente eso. Las personas me dicen, pero ¿cómo va a ser una cosa u otra? Y hay que entender tres cosas para mí. La primera, esta es una franja etaria, 15 años y 3 meses que se le tomó la prueba, que cuando estaban en cuarto, quinto y sexto grado que se fija el lenguaje, les tocó la pandemia. A nivel mundial, eso quizás explica un poco el bajón mundial también. Primera reflexión. La segunda es la primera vez que se hace por medios digitales. Pese a que se dice que se llenó de pantalla, es la primera vez que se hace por medios digitales y hoy los que administraron la prueba no saben cuánto pudo haber influido. Por lo tanto, no es una prueba comparable con otras pruebas. A partir de acá sí va a ser comparable esto con lo que viene. Y tercero, nosotros no creíamos que en un año, solo el 2024, llegamos a finales del 2023, el 2024 inauguramos...
0: ¿Qué pasó?
6: Está en la nueva oficina del MEF.
5: Creo eso. Yo no creo eso, o sea, no puede ser, o sea, no es normal, no se suele dar, los procesos en educación duran entre 3 y 5 años y eso sabe cualquiera. Entonces, ahora, y cuando digo cualquiera, digo que es algo que en educación se utiliza frecuentemente. Quien quiere ver un cambio tiene que esperar una cohorte por lo menos, ¿verdad? Que son 3 años. Entonces, nosotros estamos orientados porque todo lo que PISA reclama, digamos, con su presentación, nosotros lo estamos haciendo y lo hicimos desde el 2024, antes de que salga PISA. ¿Qué hicimos? Nos enfocamos en la comprensión lectora, trabajamos específicamente la comprensión lectora. Ayer me decía una directora, hay concursos de oratoria, por ejemplo, ¿y por qué es bueno que se hagan concursos de oratoria? Porque ahí está el manejo de la palabra, la utilización de la palabra en 4 o 5 sentidos, la dicción, bueno, etcétera. Hay un nivel muy predictivo importante cuando el niño tiene un buen ritmo de o velocidad lectora, generalmente puede llegar a la comprensión. Bueno, nosotros estamos trabajando eso. Entonces, empezamos en el 2024 un proyecto orientado a eso. Este año entregamos libros a la familia. PISA dice que cuando la familia participa del entorno, el alumno mejora su rendimiento. Y así te puedo ir citando acciones que venimos haciendo desde el 2024, que PISA hoy dice son las que hay que hacer. Entonces, no podemos ver en un año el resultado, claro, pero sí podemos decir estamos orientados.
6: Justo eso te quería consultar, ministro. ¿Cuál es la medición que están teniendo puntualmente del programa NIERU, por ejemplo, desde su aplicación? ¿Y cómo van a hacer esa evaluación del impacto de ese incentivo a la lectura a través de estos materiales?
5: Mira, tanto cuidamos, y yo fui muy celoso de esa información, que nosotros ya la tenemos y que nos muestra mejorías muy importantes, que dijimos no la vamos a hacer este año, no le vamos a lanzar todavía este año, pese a que otros países lo hicieron. Uh-huh. ¿Por qué? Porque el resultado de PISA no puede darnos lo que nos está dando este resultado, y entonces van a decir, no, esto es propaganda, el gobierno no más quiere. Entonces, el año que viene vamos a mostrar nuestra evaluación PISA, perdón, nuestra evaluación NIERU, uh-huh, y el año que viene vamos a hacer SNEPE, que es la prueba paraguaya, y ahí vamos a ver cómo estamos realmente, vamos a ver cómo avanzamos. Los datos que nosotros tenemos son muy auspiciosos, son muy interesantes. Tanto así, imagínate lo que te digo, tanto así que no los queremos compartir porque son muy buenos. Uh-huh. Entonces, queremos y preferimos seguir ahondando, seguir trabajando, poner todavía mucha más fuerza. Y ya vamos a tener un tiempo en donde vamos a poder mostrar esos resultados. Por eso también me animo a decir que nosotros estamos bien encaminados, ¿verdad?
6: Ministro, cuando salieron estos resultados, si bien son resultados internacionales, de manera inmediata, tus detractores quisieron responsabilizarte de los números. Siempre igual buscan la vuelta a tu gestión. ¿Qué decís sobre eso?
5: Y mira, tres cosas. La primera es, no tengo ningún problema. Yo estoy trabajando para eso. Yo estoy trabajando, cuando yo llegué sabía que estos eran los números, y también sé que esa es mi responsabilidad, mover esos números. Pero lo que menos me importa es mover los números. A mí lo que me importa es que los alumnos progresen. A mí lo que me importa es que la educación paraguaya mejore. A mí lo que me importa es que todo el sistema educativo progrese. Esa es la primera reflexión, y ahí podemos ahondar, y te pongo solo un dato. Desde que nosotros llegamos, evaluamos 100.000 maestros. 109.000 maestros pasaron por una prueba rigurosísima que nos dice que el 70% no pasó, el 30% pasó, que tiene un nivel básico de comprensión para poder desarrollar la comprensión con los estudiantes. Eso es importante, a lo mejor es invisible, pero eso es importante porque estamos transformando el sistema. Hoy dentro del sistema educativo hay 30.000 maestros que comprenden lo que leen, parece una locura. Pero es así. Y te digo más, ahí eso nos costó que suspendamos 3 veces los exámenes para ingresar a los centros de formación docente por fraude masivo. Y eso nos costó que tengamos que hablar con el mundo para explicarles de que esos exámenes no iban a funcionar y que íbamos a tener otro modelo de examen, ¿verdad? Entonces, el sistema al que nosotros estamos ordenando, porque nosotros no es menor, cuando nosotros estamos peleando por los títulos falsos de los maestros, estamos apuntando a esto, a la mejoría del sistema, o vamos a mejorar el sistema con maestros que entraron al sistema y no saben leer, no saben escribir, no tienen comprensión. No vamos a mejorar así. Entonces, hay cosas que no se hacen directamente con el alumno, pero se hacen dentro del sistema y se van modificando. Entonces, yo creo que alguna vez tenemos que ver ese todo, esa estructura grande. Y por último, me parece tan, no sé si decir mezquino, pero me parece que es una práctica paraguaya que tenemos, que indica e implica también lo que dice PISA, ¿verdad? O sea, no somos una sociedad que reflexiona mucho y que tiene buen nivel de reflexión. Porque atribuirle a un ministro, sea yo o el que sea, los resultados de algo que es nacional, creo que se reduce la comprensión. Esa persona dice que cree que una sola persona puede producir una gran modificación en 1.5 millones de personas, más 80.000 más. Eso no existe así, eso no se da así. ¿Cómo puede ser? Ahora, el ministro sí implica que desarrolle políticas. Entonces, de lo que se me puede juzgar es si estoy desarrollando las políticas, si estoy tomando las decisiones, eso sí. Pero llegar a decir que mi responsabilidad es el resultado, y bueno, creo que no se entiende cómo funciona el sistema, nada más. No se entiende cómo funciona la vida, nada más. Y lo pueden seguir diciendo y lo pueden seguir haciendo, porque yo no estoy acá para que me premien, para que digan que soy lindo. Yo estoy acá para hacer un trabajo que es mejorar la calidad de la educación. Si eso se da, yo voy a estar muy satisfecho y contento. Si pude sembrar una base en la estructura para que se modifique esto, voy a estar muy satisfecho y contento, y la gente podrá tener análisis que quiera, ¿verdad?
6: Ministro, esta mañana temprano analizábamos sobre la incidencia de la tecnología en la educación, y son como dos factores. Primeramente, el uso excesivo de pantallas, que también fue necesario con respecto a la pandemia, y ahora la aparición y penetración total, ¿verdad?, de la inteligencia artificial. ¿Cuál es tu recomendación en ese sentido como experto en el área educativa?
5: Mira, ahí yo tengo dos reflexiones. La primera es, nosotros no tenemos que satanizar la tecnología, sí. Porque la tecnología es como decir, vamos a volver al caballo, a nadie se le ocurre. Estamos mejorando la calidad de los autos, cada vez mejores, ahora ya vamos a tener autos que vuelan y qué sé yo, ¿verdad? Digo porque el mundo evoluciona para graficar nomás. Lo que no quiere decir que no tengamos que pensar cuáles son esas cualidades humanas esenciales que tenemos que mantener. Y voy a poner un ejemplo. Si nosotros seguimos leyendo textos de teléfono celular, evidentemente vamos a tener problemas.
7: Pero no es culpa del celular, es culpa de que no leemos textos. Entonces, si la educación vuelve a la lectura de libros, y quiero decirles que esto no es nuevo, esto no pasó ahora. Yo no sé si ustedes se acordarán, nosotros vivimos un plan, yo soy hijo de un plan que se llamó 57, donde se leían libros. Después vino un plan que se llamó 73, un plan que a mí me gustó muchísimo, me encantó porque trajo todo lo que tiene que ver con la orientación, psicología, profesores guía, etcétera, pero ya se redujo la lectura. Y la lectura es algo que antes que la tecnología se fue reduciendo dentro del contexto educativo. Yo recuerdo épocas en donde se leía y se estudiaban libros y después

0: manejo de procesos mentales, relación, comparación, quién era el actor, quién dijo, quién no dijo, cómo fue, qué dijo esta persona, tiene que volver atrás, leer. Ese es un ejercicio mental que se pierde con la lectura minúscula del teléfono. Entonces, pero yo te tengo que decir que nosotros estamos hoy con un programa que se llama Jóvenes Conectados, que tiene 33.000 jóvenes dentro de ese programa, de los cuales han hecho ya 79.000 cursos, 79.000 cursos han finalizado estos jóvenes. Tenemos más de 9.000, más de casi 10.000 alumnos que hicieron más de 5 cursos. Entonces, ¿qué quiere decir estos cursos, por ejemplo, de marketing digital? ¿Cuánto le cuesta al sistema educativo tener un profesor de marketing digital en el Chaco, por ejemplo? Sin embargo, hoy los jóvenes están haciendo marketing digital. Entonces, tampoco podemos desconocer esto y desaprovechar este tiempo. Ahora, hasta los 12 años yo insistiría en el papel y en todo lo que da el hábito del papel, que me parece que es que tiene muchos elementos. Pero eso tampoco va solo, porque hoy vivimos una sociedad de la inmediatez, una sociedad de lo rápido. Nadie quiere esperar, te mandan un WhatsApp, si no le respondes al instante, te mandan un segundo WhatsApp, si no le respondes ya tenés una manifestación enfrente a la radio. Así funciona. Entonces, esa inmediatez con la que hoy se quiere vivir no se condice también con después de esperar, vos sentate, leen un poco el libro. O sea, también hay que hacer otras cosas como sociedad, digo, ¿verdad? Yo ponía un ejemplo de los padres y le decía, no es tan importante que te sientes a estudiar con tu hijo, es mucho más importante que te vayas a marcar a la plaza. Y este está loco. No, ese tiempo de estar, no de hacer, de estar, no de hacer, es algo que le está faltando al joven y al niño para poder después desarrollar todas estas otras cosas. Entonces, no es solo el celular, sino es todo un contexto de cosas que... Y voy a poner otro ejemplo, que antes tardábamos para hacer y hoy vos ahora mismo decís, ¿cómo quiero comer una sopa paraguaya? Te vas al súper, compras una sopa, metes al horno y estás comiendo una sopa paraguaya. Eso antes no pasaba, antes venía la abuela que hacía la sopa, hacía una sopa gigante, duraba 2-3 días, o sea, y no estoy diciendo ni que sea mejor ni peor, estoy mostrando los tiempos mentales con los que vivimos que también influyen en la vida escolar. Y por último, el problema también que tenemos en Paraguay es que no podemos tener escuelas exitosas en contextos culturales empobrecidos.
1: Ministro,
0: es una realidad de Paraguay.
1: Siempre un gusto conversar contigo. No quiero extenderme mucho, pero tengo necesidad de hacerte esta siguiente pregunta.
0: Sí.
1: En 8 días posiblemente hay medida de fuerza de los docentes. ¿Se puede evitar eso o no?
0: Nosotros estamos trabajando, como siempre, para evitar eso. Hace 15 días nos reunimos con ellos, nos reunimos con el ministro de Economía, escuchamos sus reclamos, le dimos los nuestros, venimos reuniéndonos, trabajando. Yo espero que podamos, como siempre hicimos hasta ahora, estos 3 años, hemos solucionado todas las dificultades. Nosotros estamos cumpliendo aquí, quiero decir algo, porque es una distinción muy importante. El primer día que llegamos, en el 23, de los gremios nos dijeron, señores, queremos la palabra de ustedes por escrito, que van a cumplir con 3 cosas. Que vamos a llegar al salario mínimo del educador, que vamos a tener el escalafón y que se va a ajustar por inflación el aumento. Firmamos. Nosotros estamos cumpliendo irrestrictamente. Estamos cumpliendo. Todos los años hemos aumentado por por inflación y le hemos pagado el escalafón 5 años atrás. No se pagaban el escalafón. 5 años no se pagó el escalafón. Entonces, nosotros estamos cumpliendo el acuerdo que firmamos con ellos y que ellos nos pidieron que sea por escrito. Entonces, ¿cuál sería el problema ahora si nosotros estamos cumpliendo? ¿Cuál sería el motivo? Ahora, otra discusión es decir, no, lo que pasa es que el 2,4 que ustedes dicen no es 2,4 porque es 5, porque es 8, porque es 15, porque es 20. Esa es una interpretación. A lo mejor válida, a lo mejor basada en criterios distintos a los que se hace el análisis de inflación, pero nosotros estamos cumpliendo y estamos cumpliendo taxativamente lo que firmamos, lo que ellos firmaron, lo que ellos nos pidieron. Por eso yo no vería que estemos en las condiciones, yo siempre digo, las medidas extremas son extremas, tienen que estar puestas cuando...

0: uno ve que ya no puede lograr ciertas cosas, pero lo que ellos pidieron, querían lograr, está firmado y nosotros le decimos sí, eso vamos a cumplir. Entonces, ¿por qué sería la medida extrema? No entiendo.
1: Ministro, gracias por compartir con Ñanduti. Un abrazo.
0: Abrazo, gracias a ustedes.
1: Adiós, hasta luego. El ministro de Educación, Luis Ramírez, con nosotros esta mañana. 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
1: Hay noticia en el ámbito de la justicia a propósito de lo que hablábamos más temprano, Noelia, con el juego, con la fiscal Belinda Bobadilla.
5: Es así, tiene que ver con el ex director de inteligencia de la Senat, Mauro Antonio Ruiz Díaz, y también de su expareja, Andrea Karina Martí, quienes fueron imputados por supuesto enriquecimiento ilícito y también lavado de activos. El juez Humberto Otazú ya decretó el bloqueo y la inmovilización preventiva de un certificado de depósito de ahorro por la suma de 200 millones de guaraníes pertenecientes justamente a Mauro Antonio Ruiz Díaz Vallejos. Esto a pedido de la fiscal Belinda Bobadilla.
1: Bueno, tenemos que hacer otra pausa. Después tenemos más información deportiva con Wilson. Hay otros temas, otros protagonistas. Sigan con nosotros. ¿Cómo está el tiempo, por favor? ¿Y cómo está el tránsito hasta ahora de la mañana? Compartimos imágenes a través de Ñandutí, si se puede. No llueve más.
4: Amaga salir el sol.
6: Amaga.
1: Salió de repente, según Juan
4: Pablo. Sí. Llovió fuerte esta mañana, sí. Antes de que salga el sol. Paró y el astro rey empezó a asomarse tímidamente.
1: Hacemos la pausa, ya volvemos. Sigan con nosotros, sigan en Ñandutí.

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0: las cosas.
1: Son las 9:17 y les recordamos que el 19 de septiembre canta Juan Pablo Fernández, Teatro Municipal. ¿Qué? ¿Por qué te reí? ¿Wilson lo vio todavía?
2: No vio todavía Wilson. No, no, pero yo creo que ya escuchó Wilson.
3: O sea, vi en el monitor, pero no puede escuchar.
2: Sí, ahí estamos.
1: ¿Está ensayando Juan Pablo?
2: Y hay un ensayo de Vuelta en Puerta y el 19. Y la gente está, por lo visto, respondiendo. Hay un concierto también de un artista internacional justo ese mismo día, pero yo creo que mucha gente se va a ir al municipal.
1: Claro.
2: Sí, así va a ser.
1: Ni comparar, papá.
2: No, aparte me tocó cruzarme con Andrea Valobra, que estaba ya ensayando antes. Va a ser un... Andrea tiene una capacidad increíble. Increíble. Va a sorprender esa noche.
1: Pero
2: es un homenaje.
1: Es una noche mexicana.
2: De cantantes y artistas mexicanos, intérpretes y de compositores. José José, Juan Gabriel, Armando Manzanero. O sea, todo vale la pena.
3: A Carlín Correa tiene que incluirle también para que cante Soy el Rey. Sí.
2: Ahí está.
1: Bueno, entramos ya información deportiva, Wilson González.
3: Copa Libertadores de América, ayer Palmeiras dio el primer golpe en esta serie de cuartos de final, encuentro de ida en el estadio Nubank Park, así se llama ahora, ya no es Allianz Park, es un acuerdo con un banco que va a pagar 180 millones de dólares al conjunto del Verdão durante unos 10 años aproximadamente. El único tanto del encuentro, Agustín Giai, al minuto 26 del encuentro. Posterior al partido, el técnico Abel Ferreira de Palmeiras pidió disculpas a los aficionados porque en su última conferencia de prensa había dicho que no entiende las recriminaciones de los aficionados con relación a su trabajo, siendo que en los últimos 5 años festejaron más que en toda su historia. Evidentemente, esto generó mucha molestia a los hinchas que le recriminaron en las redes sociales. Se tuvo que desdecir y evidentemente también pedir disculpas. La revancha se va a disputar la próxima semana para conocer a uno de los semifinalistas de este que es el torneo más importante a nivel de clubes en nuestro continente. La revancha miércoles en Ecuador, ante Liga de Quito, claro está, a las 19 horas. En otro de los juegos, también por Copa Libertadores, igualaron 1-1 Estudiantes de La Plata y Corinthians en un estadio en La Plata que estaba colmado, repleto. Sí. Vos sabés que mereció ganar los Estudiantes, pero en el segundo tiempo es como que bajaron un poquito las líneas y bueno, eso les pasó factura. Alexis Castro al minuto 4 de juego ponía el 1-0 para el cuadro argentino y posteriormente Caio a los 49 ponía lo que en definitivas iba a ser el 1-1 definitivo de este partido. La revancha el próximo miércoles a las 21:30 ya en el Itaquerao, en São Paulo, en el estadio del Corinthians. Por la Copa Sudamericana, ayer tuvimos un encuentro. Antes de decir, claro que hoy se cierra la fase de cuartos de final ida de la Copa Libertadores con el juego entre Independiente del Valle y Flamengo, que se van a enfrentar a las 21:30. Ahora sí, Copa Sudamericana. Ayer Santos de Brasil derrotó 2-0 al conjunto del Atlético Mineiro en duelo de equipos brasileños. También estamos en la instancia de cuartos de final en la Copa Sudamericana, partidos de ida. Este juego que comenzó con este tanto de William Arão para el Peixe, 1-0 arriba sobre el conjunto galo. Y posteriormente, Cristian Oliva iba a marcar el 2-0 del juego. Hay que recordar que Santos no cuenta con Neymar, quien está lesionado, para variar. Dicen que la lesión le puede llevar inclusive 2 meses de recuperación, pero estuvo en el palco vibrando y apoyando a su equipo. La revancha de este partido tiene como fecha el próximo miércoles, donde ya el conjunto local va a ser el Atlético Mineiro en su estadio allá en Belo Horizonte, partido que claro está, va a definir quién clasifique a la siguiente ronda, que va a ser también la de semifinales. Estamos hablando de que el partido se va a disputar a partir de las 7 de la tarde, la revancha. Hoy hay un único juego, tal vez menos atractivo que los demás, pero evidentemente también para las pretensiones de ambos equipos importantes. Estamos hablando de que Cienciano en Perú va a recibir al conjunto de Montevideo City Torque a las 21:30. Un peruano contra un uruguayo en esta ronda de semifinales para después la semana que viene tener evidentemente lo que va a ser la definición de los clasificados a semifinales, los cuatro por Copa Libertadores y los cuatro también por Copa Sudamericana. Viniendo hacia estos lares, hablando del torneo local, el torneo vernáculo, ya está programada la fecha con sus respectivos estadios y evidentemente tienen esta fecha 10 tiene a partidos muy atractivos arrancando por mañana. Primero Ameliano San Lorenzo, evidentemente no hay demasiada atención en este juego que se va a disputar a las 4 de la tarde en el Arsenio Erico, pero el choque de fondo sí va a tener el duelo entre el puntero 2 de mayo y el escolta Libertad. Si Libertad gana, va a superar a 2 de mayo por 1 y va a quedar como único líder del torneo, mientras que si el 2 de mayo vence a Libertad, le va a sacar 5 de ventaja. Mañana este gran partido a las 18:30 en el Estadio Río Parapití de Pedro Juan Caballero, un reducto en el cual el gallo norteño siempre se suele hacer muy fuerte. Para el sábado, Guaraní Cerro Porteño, ya con la confirmación del nuevo escenario, que va a ser el Defensores del Chaco, inicialmente se marcó para Villaliza a las 4 de la tarde de este juego. También ese sábado, Recoleta Trinidense, 18:30 en el Ricardo Gregor. Y el domingo juega Olimpia, lo hace ante el Luqueño a las 16:00. Estadio Defensores del Chaco, y se cierra todo con Rubiñú ante Nacional a las 18:30 en La Arboleda.
1: 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Jessica Martínez, buen día.
0: ¿Y van a sortear problemas en esa ruta?
4: Sí, muy buenos días, don Carlos, compañeros, audiencia. Nos encontramos en el lanzamiento del premio Emprendedor del año 2026, que se prepara para reconocer, visibilizar e impulsar al talento emprendedor paraguayo. Esto de la mano del Ministerio de Industria y Comercio, a través del Viceministerio de MIPYMES y la DINAEM, en colaboración con instituciones clave del ecosistema emprendedor. El año pasado, esto reunió a más de 1,000 emprendedores y emprendedoras de todo el país. Ahora está hablando Alfredo Mugelos, secretario técnico del SINAFOCAL.
0: Ella trabajaba con su marido en limpieza de hogares y él era jardinero, ella hacía limpiezas, hizo un pequeño curso de plan de negocios. Y ahí te das cuenta cómo a lo mejor una pequeña formación que a la gente le puede parecer insignificante, le enseñó cómo iniciar un camino. Después, posteriormente, esa persona ya tiene hoy una empresa, tiene más de 15 personas que dependen de ella laboralmente, que tienen IPS, se convirtió de una emprendedora a una microempresaria exitosa de su departamento. Y yo creo que eso es lo que representa el premio del emprendedor. Por eso, querido viceministro, vos sabés, más que nadie, acá estamos nosotros como amigos, como compañero de trabajo y para premiar el talento de nuestra gente. Por eso, invitarles a todos a que se presenten, a escuchar un poco la historia de vida, a recuperar la fe y la esperanza que mucha gente perdió en su momento. Así que muchas gracias a todos y estamos acá firmes para trabajar contigo.
4: Del SINAFOCAL con relación a este lanzamiento del premio Emprendedor, que busca visibilizar las historias y los logros de los emprendedores, que, como les decía, el año pasado fue un éxito total, compañeros.
1: Bueno, muchísimas gracias, muy amable. Cuéntenme, por favor, ¿qué pasó con la abogada Diana Vargas?
2: Y tuvo una situación que bastante raro porque no le llevaron nada al vehículo, pero generó también muchas incógnita, le rompieron el auto en el transcurso de la tarde-noche de ayer, Noelia, y reportó ella, hablamos en primera instancia con la misma y no le llevaron absolutamente nada, tenía la computadora, tenía dinero, no sabemos, se especula tal vez, puede ser una suerte de amedrentamiento por el tema de que estuvo llevando durante mucho tiempo también el tema de mafia de pagarés, Noelia.
5: Sí, y de hecho que esta mañana a las 10 se va a presentar una nueva denuncia ante el Ministerio Público en esta causa denominada justamente la mafia de los pagarés. Pero ella nos decía ayer de que tenía algunas cositas en su vehículo, por
1: pero
5: ejemplo.
1: Varias cosas
5: tenía. Sí, se no cositas, realmente no, varias
1: no,
5: cosas.
1: No dejar en el auto sí. Nada. Ella tenía hasta calzado, cartera y hasta dinero, ¿verdad?
5: Sí, tenía una cámara, zapatos, una freidora de aire, una cafetera y también dinero en efectivo de pequeño valor, pero absolutamente nada se tocó. Le rompieron el vidrio de su vehículo, esto ocurrió en horas de la madrugada y por lo pronto decía ella, sí llama la atención Porque alguien que rompe el vidrio de tu vehículo y finalmente no lleva absolutamente nada, sí, es como que, ¿qué pasa acá? ¿Es un aviso? ¿Es un amedrentamiento o no? Y acá tengo justamente también, y teniendo en cuenta de que hoy se tenía que realizar una audiencia preliminar en el caso también Mafia de los Pagarés, que por cierto se suspendió esa preliminar. Hoy a las 10 de la mañana en la unidad especializada en delitos económicos y anticorrupción del Ministerio Público se va a presentar nuevamente una denuncia penal por estafa, asociación criminal, producción de documentos públicos de contenido falso, enriquecimiento ilícito, y también posiblemente una cuestión que tiene que ver con el prevaricato. La denuncia penal masiva va a ser justamente en el marco de los hallazgos sobre la mafia de los pagarés, que afecta a enfermeras activas y jubiladas del Hospital de Clínicas. Uh-huh. Entonces, sí, es algo que nos llamaba un poco la atención, y ayer conversábamos justamente también con la profesional sobre este hecho en particular en primera instancia.
1: El diario ABC Color esta mañana dice: Senado aprueba pedido cartista sobre datos reveladores de Bueno. Solicitan informes al Banco Central del Paraguay respecto a llamativas operaciones. ¿Cuál es el título principal de Última Hora en esta jornada que corresponde a este jueves? Última Hora dice: Salud enviará adenda y sigue negociación con los médicos. Destacan apertura para intentar destrabar huelga. ¿Qué dice el diario La Nación de nuestro país? Industria aspira a alcanzar incidencia de 35% en Producto Interno Bruto. Y dice: el Senado pide informes al Banco Central del Paraguay sobre entidades bancarias. Se esperan datos de la banca matriz. El Senado aprobó ayer con 28 votos pedir informes sobre la colocación de fondos de la previsional en 3 entidades bancarias. El Banco Central del Paraguay deberá informar en un lapso de 15 días sobre Bueno Bank, GNB y Banco Sudamérica. Además, se pidieron datos sobre la fusión Atlas Familiar, dice esta publicación. Quiero ir un ratito al diario La Nación de Buenos Aires antes de ir a otra pausa, ya son las 9:30, porque temprano les decía, dice: podría matarnos a todos, dramática alerta de un especialista en inteligencia artificial.
6: El joven ingeniero que trabajaba para Anthropic, Jacob Coxon.
1: El que mencionabas ayer.
6: Ayer, sí. Se solo 27 años y sí. Puso en alerta lo que hace al avance de la tecnología de inteligencia artificial, y también lo que pedía él es que haya un acuerdo global para frenar el desarrollo de la IA. Hasta aquí está bien, pero no invirtamos más en el desarrollo, porque podría ser una amenaza para la humanidad.
1: Y creo que el diario Clarín de Buenos Aires también habla de este tema: una renuncia con advertencia, la inteligencia artificial podría matarnos.
6: Sí, el experto británico en inteligencia artificial, Jacob Coxon, ex miembro de OpenAI y Anthropic, abandonó la industria con duras denuncias al acusar a las empresas de jugar con nuestras vidas. En una serie de mensajes en redes, aseguró que ambas compañías saben que los modelos de superinteligencia artificial podrían matarnos a todos para finales de la década. Pidió una intervención gubernamental o una desaceleración coordinada.
1: Y fíjense que bien temprano, y a propósito de la fotografía que pone el diario Clarín, nosotros hablábamos de lo que mañana va a cumplir 25 años, el atentado a las Torres Gemelas, ¿recuerdan?
6: Sí.
1: Atentado a los Estados Unidos de Norteamérica. ¿Y qué pone el diario Clarín de Buenos Aires esta mañana? La fotografía de Camila. El 11 de septiembre y un duelo que va a cumplir 25 años. Es la foto del papá. Con la foto de papá. Pedro Graham trabajaba en el piso 103 de las Torres Gemelas. Y cuenta Camila que durante años intentó separar a su padre de la forma brutal en que murió. Su muerte nubló al padre que fue, dice hoy Camila, recordando a Pedro, ese hombre reservado y familiero de apenas 35 años, que trabajaba en una financiera en el piso 103 de las Torres, que en un atentado horroroso destruyó ese día. Un día en el que no tendría que haber ido a trabajar porque se sentía enfermo. Víctimas, sobrevivientes y un duelo que no termina. Miren que pasaron, están pasando 25 años y ese duelo y ese dolor que no termina.
2: Carlos, nosotros estamos en 2026 y estoy recordando nada más sobre este tema que está empezando a ocupar todos los espacios informativos, que es el tema de la renuncia de este chico. En el año 2023 ya se dio una cumbre de seguridad de inteligencia artificial. Yo recuerdo porque me tocó ver a través de la televisión cómo se llevaba adelante este debate. Fue el 1 y 2 de noviembre del 2023 en Bletchley Park, una instalación militar icónica ubicada en Milton Keynes, en Inglaterra, famosa por ser el lugar donde Alan Turing y su equipo descifraron el código Enigma durante la Segunda Guerra Mundial. ¿Por qué es importante? Porque en aquella reunión del año 2023 se juntaron 150 delegados, entre ellos líderes políticos como la vicepresidenta de los Estados Unidos, Kamala Harris, la presidenta de la Comisión Europea, Ursula von der Leyen, y el secretario general de la ONU, Antonio Guterres. También asistieron figuras clave de la industria como Elon Musk, Sam Altman de OpenAI y Demis Hassabis de Google DeepMind. Ellos sacaron ya una declaración en torno a esta idea de desacelerar el ritmo de la inteligencia artificial, y el mayor logro del encuentro fue la firma del acuerdo conjunta por parte de 28 países, incluidos Estados Unidos, China y la Unión Europea. Este documento estableció un compromiso global para identificar los riesgos comunes de la IA y colaborar de forma responsable en su seguridad. El papel lo aguanta todo. O sea, existe esta declaración, desde el 2023 se habla sobre esta agenda, pero definitivamente no se hizo absolutamente nada. Y esta alerta de este chico, que ayer justamente decía con alguien, este parece que abrió la puerta, vio y se asustó y volvió a cerrar y dijo, mejor me voy nomás acá.
6: Y otro ingeniero, que no recuerdo en cuál de las empresas trabajaba, trabaja todavía, coincidió con lo que dijo este Jacob, pero no renunció, al menos todavía.
2: Claro, hay que ver cuál es el desenlace, pero yo creo que los que realmente están metidos en este tema saben de lo preocupante que es esta cuestión de la tecnología.
1: Una pregunta con relación al Partido Colorado, cambiando de tema antes de la pausa. ¿Quiénes fueron los últimos 15 presidentes de la Junta de Gobierno del Partido Colorado?
2: No. 15.
6: Rápidamente, Lilian Samaniego. No, antes. Pedro Aliana. Espera, Ana, voy a empezar de cómo yo me acuerdo.
7: Bueno, usted tiene toda la razón, señora.
6: Hasta ahí me acuerdo.
1: No, ¿y ahora quién es?
6: Horacio Cartes, claro, claramente.
1: ¿Y antes de Cartes quién fue?
5: 12 faltan.
6: Pedro Aliana.
1: ¿Antes de Pedro Aliana?
6: Lilian Samaniego.
1: ¿Antes de Lilian Samaniego?
6: Ahí lo que no, ya no me acuerdo.
1: ¿Cuándo cae el Partido Colorado?
7: Bueno, ahí era Nicanor,
1: pero con permiso.
6: Nicanor era.
1: Y ganó las elecciones internas y no tendría que haber asumido.
6: Porque era presidente.
1: Claro, y José Alberto Alderete.
5: Y asumió.
2: Hay una interina que aparece el nombre, Gladys Duarte, dice. ¿Puede ser?
1: Oye, estás revisando.
2: No, estoy viendo ya la información.
5: Después hasta ahí.
6: Señor, lo importante
5: después,
6: es tener las herramientas emocionales para usar.
1: ¿Hace cuánto tiempo ya murió Argaña? Yo le dije 15 años, no, Argaña también fue presidente de la Junta de Gobierno. Blas Enes Riquelme también fue presidente
2: de
1: la Junta
2: de Gobierno. En el 96-99. Falleció en el cargo, dice. Cuando él estaba, dice.
1: ¿Argaña?
2: Sí, Argaña.
1: ¿Y después?
2: Lilian Samaniego, José Alberto Alderete. José Alberto Alderete dice 2006-2008.
1: ¿Antes?
2: Nicanor Duarte Frutos.
1: ¿Antes?
2: Antes de eso, Facundo Inframe.
1: Óscar Facundo Inframe.
2: Cándido Vera Bejarano.
1: Copio Cándido Vera Bejarano.
2: Interinago, dice. Transición de la era González Máquina.
1: ¡Ey!
5: Está mal la IA.
1: No, está mal. Esa es la que la IA, sí. La inteligencia artificial te jugó.
2: Juan
1: uno.
2: Ramón Chávez.
1: No, pues esperando, porque sí. Vamos a 100 años atrás.
2: No, hasta el.
5: Ya. 15 y
1: no, no, no pueden encontrar 15.
2: No, no parece.
7: Yo te puedo.
2: Y aparte, no vivimos. Yo.
1: A ver, Pedro.
7: ¿Antes de quién quieres dar?
5: No, antes de los 15.
1: Yo quiero 15. ¿Hm? ¿Después de Juan Ramón Chávez quién?
7: Ah, después.
1: ¿Quién?
7: Pues eso está en el día.
2: En la transición.
5: ¿De qué?
2: Juan Ramón ya fue la transición.
5: Espera, hace.
1: Sí, 89.
5: 15 no, años Juan, dijiste.
7: Juan Ramón.
1: 87 estaba.
7: Juan Ramón era el presidente del partido en el momento.
1: Aquel tradicionalismo y.
7: En el momento del golpe.
1: ¿Y cómo se llamaba el otro movimiento?
7: Los militantes.
1: Militantes y tradicionalistas. Ahí ya estaba Juan Ramón Chávez.
2: Sí.
7: Y antes, eso fue el cuatrinomio de oro.
2: El cuatrinomio y los tradicionalistas.
7: En el medio. Y bueno, antes eso fue Juan Ramón Chávez. Antes eso me falta uno ahí.
6: Sabino Augusto Montanaro ya dijeron.
7: Ese fue sí, el cuatrimonio, parte del cuatrimonio.
1: ¿Vos sabés que Montanaro fue presidente de la Junta de Gobierno?
2: Montanaro.
7: Muy bien, Blas N. Riquelme.
1: ¿Sí? ¿Te fue?
2: Don Blas.
7: Eugenio Sanabria Cantero.
6: No, dijeron todavía Bader Rachid.
8: Bader Rachid también fue, sí, señor.
6: Nicanor Duarte Frutos, con cuestionamiento.
7: Herminio Cáceres fue el que estaba realmente.
2: Herminio
5: fue, Cáceres.
7: Herminio realmente.
6: En verdad,
5: durante el permiso de Nicanor, él asumió.
6: A ver. Ah, hay un tema, no me estoy fijando, nomás que no está todavía la foto de Horacio Cartes. No sé si tiene que concluir primero el periodo para estar en el listado. Ah, no, el listado es expresidente de la ANR. ¿Llegamos, señora, a los 15 que sí pediste?
8: Sí.
7: No, todavía no.
8: ¿Cómo que no?
7: Ahí hay 40 por ahí.
2: No, pero falta lo que estábamos mencionando, no, y citando.
6: Antes de María Argaña estaba Juan Ramón Chávez, Pastor Filártiga, mira.
7: Bernardino Grostiaga.
6: Bernardo Ocampos.
7: José Zacarías Arza.
6: Rigoberto Caballero. Después tenemos a Fabio da Silva. Manuel Talavera. Y sigue la lista.
7: Y mi tío Eulogio Estigarribia.
2: No hay.
6: ¿En serio tú?
7: Es mi tío.
2: No hay una galería de fotos
6: ahí
2: de
6: pasé
2: presidentes.
6: En Franja ahí. Roja. Ahí pasé. Que es información histórica del Partido Colorado. Ahí y está. Justamente planteaba
8: Bernardino
6: que.
8: Caballero ya.
6: Claro, no, no, el fundador.
7: Pero si te fijas, esto que están. Subí un poquito. Todos esos tienen los nombres de los pueblos. Espera, espera. No, te fuiste muy rápido ya.
6: A ver.
8: Acá hay un contemporáneo de Juan Ramón Chávez, y Oscar Ayala me cuenta que Montanaro era el presidente de la ANR en el momento del golpe. Chávez fue desplazado en el 87. Sí. ¿Cierto? Y Chávez reasume en el 89 después del golpe.
2: Después del golpe.
8: Mañana cumple. ¿Cuántos años cumple el Partido Colorado mañana?
2: 39. Sí, porque 140 el año que viene.
5: ¿En serio?
8: Bien, Juan Pablo.
9: O sea, tiene 138 ahora.
8: Pausa, por favor, ya volvemos.
5: La.
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0: Después de una torrencial lluvia por momentos en el inicio de esta jornada que corresponde a este jueves 10 de septiembre, ahora aparece como protagonista de la mañana el sol en Asunción, en el área metropolitana. Faltan 15 minutos para que sean las 10 en la República del Paraguay y reiteramos lo que dice el pronóstico del tiempo, porque Meteorología sigue anunciando lluvias para esta siesta, para esta tarde, incluso para mañana viernes. El pronóstico extendido del tiempo, a propósito, que compartimos con ustedes, habla de una temperatura máxima prevista para hoy de 26 grados, para mañana 24, la máxima 18, la mínima, con lluvia y sin lluvia, pero frescas las jornadas de sábado, domingo y lunes. Para el sábado 14 la mínima, 23 la máxima, para el domingo 13 la mínima, 20 la máxima y para el lunes 15 grados temperatura mínima estimada, 25 grados temperatura máxima prevista. Fútbol de primera, ¿cuándo tenemos y cuándo juegan Olimpia, cuándo juega Cerro Porteño y Libertad?
1: Mañana, lindo partido, tenemos a las 18:30 en Pedro Juan Caballero, el 2 gallo. De mayo, Libertad.
0: El gallo norteño.
1: Sí, el puntero contra el escolta. Si gana Libertad le va a arrebatar la punta, si gana 2 de mayo le va a sacar 5 de diferencia. Cerro Porteño juega contra Guaraní el sábado a las 4 de la tarde, este partido en el Defensores del Chaco. Y Olimpia lo hace el domingo a las 4 de la tarde contra Luqueño, también en el Estadio Defensores del Chaco, en lo que son los partidos más importantes de esta fecha. Anoche hubo una reunión en casa de Horacio Cartes. Una cena, en realidad. No sé, yo le pregunté a esta persona, una reunión no, suena muy formal, una cena. Bueno, me parece la misma cosa, pero esta es la foto que se sacaron. Miren ustedes cuántos recuerdos. Estamos hablando de reunión de los que hicieron historia en Sudáfrica 2010. Vemos, por ejemplo, de derecha a izquierda a García Arena, está Jonathan Santana, Pájaro Benítez, Rogelio Catebeque, Nelson Adó Valdés, Diego Barreto, Cristian Riveros. El que está detrás de él no sé quién es.
0: ¿De quién?
1: Y detrás de Cristian Riveros, Julio César Cáceres, Salvador Cabañas, está Roque.
0: ¿Quién es el que está acá?
1: Justo Villar. El peladito es Darío Verón, al lado de Elvio Pablo Rosso.
0: ¿El misionero?
1: Sí. El que está al lado, Elvio Pablo Rosso, no sé. Y a quien Carlos Bonet le está tocando el hombro, tampoco sé quién es. Detrás de Carlos Bonet
0: no,
1: está...
0: No le está tocando, le está... tiene la mano en el hombro.
1: Pero, ¿y le está tocando? ¿Un toque es?
2: Hace contacto.
0: Claro.
1: Detrás de Carlos Bonet está Aureliano Torres. No sé quién es el señor que está ahí en medio de Bonet.
0: El de camisa.
1: Horacio Cartes.
0: ¿No sabes?
1: No sé quién es.
0: ¿Está Salvador Cabaña también?
1: Sí. Detrás de Horacio Cartes está Antolín Alcaraz. Y al lado de Antolín Alcaraz está, no sé quién es.
0: ¿Quiénes son los que están? ¿Está Wilson? Si no sabes, ¿qué?
3: Pero Wilson no
0: tiene. No, Horacio.
3: Vos dijiste que Wilson tenía una cena anoche.
1: Yo saqué la foto.
4: Ahí no fue.
5: ¿Qué sacó la foto?
0: No, pero espérame, Wilson, mientras no decís todos quiénes son, no te va de acá. Sí. El señor de camisa cuadrito, ¿quién es?
1: Ni idea.
0: ¿Y el que está detrás de Bonet?
1: Aureliano Torres.
0: Muy bien. ¿Y el que está entre Bonet y Cartes?
1: Ni idea.
0: ¿Y el que está detrás de Cartes, Antolín?
1: Antolín Alcaraz.
0: ¿Al lado de Antolín?
1: Ni idea, porque hay gente seguramente de, no sé, administración, logística y demás.
0: ¿Cómo, o sea,
1: no?
0: Si allá está Roque.
2: Acá está Roque.
1: No, ya sé.
0: ¿Y al lado de Roque quién?
6: Que formó parte del equipo.
1: No,
6: seguro.
1: No sé.
3: ¿Y el que levanta su brazo allá en el fondo?
1: No, tampoco sé.
0: Pájaro Benítez.
1: Pájaro Benítez, obviamente, todos le conocemos.
0: ¿Dónde está él?
1: Y está detrás de Jonathan Santana.
0: ¿Y al lado de Pájaro quién está?
1: García Arena y Rogelio Catebeque.
0: ¿García Arena qué era?
1: Él es parte del cuerpo técnico, ¿es?
0: Cristian Rivero, y el que levanta así, uno, ya queda torno con Carte que levanta, porque Carte también pone el número uno así.
1: Sí. Hay una camiseta con el número uno, dice Horacio arriba y Cartes abajo.
0: Y Salvador Cabaña le bajó la B de la victoria.
1: Sí. Fue lista dos. No, a los principales lo conocemos.
0: Julio Cáceres.
1: A los actores de reparto, no.
0: Y el que le toca a Edo Valdés, como te gusta hablar a vos, Wilson, ¿quién es?
1: ¿Y ese es Rogelio Catebeque?
0: Ah, mira.
3: Y el que está...
1: Gente de logística.
0: Este es Diego Barreto, ¿verdad?
1: Diego Barreto está también al lado de Julio César Cáceres.
0: Cristian está también.
1: Cristian Rivero, quien hoy es gerente deportivo de Libertad. Pero está lindo verlo a Salvador Cabañas. Hubo un tiempo en el que él no podía ir por su situación médica.
0: Y muy sonriente.
1: Sí. Cada vez va estando más lúcido. Eso
0: ¿Y quién
1: es muy
0: dijiste
1: bueno.
0: que es el que está sentado acá con Bonet?
1: No, y ese no sé quién es.
0: Ah, no,
1: el señor peladito no sé quién es.
0: ¿Cómo pico, señor? ¿Para qué será?
1: ¿Y pelado es? No sé, señor sin cabello, entonces. Pero para describirlo nomás, no le digo de manera peyorativa ni mucho menos. A cualquiera le puede tocar. Pero qué lindos recuerdos, ¿eh? En casa de Horacio Cartes. Mira las camisetas que tiene de recuerdo. Tiene la camiseta de Julio Enciso del Brighton. Tiene la camiseta de Miguel Almirón del Atlanta United. Tiene la camiseta de la selección paraguaya del 2010, claro. La de Gómez del Inter Miami. Y la del medio es del Wolverhampton, de Enzo González, seguramente.
0: La mayoría es liberteño.
1: Sí, claro.
0: Menos Almirón.
1: Menos Almirón, sí, pero que le tiene una estima importante seguramente de la selección.
0: Y hay otra
1: selección.
0: Camiseta, ya, que es de Libertad.
1: Esa de Libertad. ¿De qué año no sabría decirte? Pero podría ser del 2006 aproximadamente. Aquella campaña en la cual llega a semis de Copa Libertadores. Con Tata Martino como entrenador. ¿2006 o 2004? Por ahí, 2006 creo.
0: El que está arriba, bueno, no, ya KTV, que sí, eso ya mencionó ya.
1: Sí, no, los que no mencionamos, los que tienen que apoyar, gente. Lo que dijimos, ya dijimos. No como acá nuestro compañero dijo, el pájaro Benítez fue el primero al que mencioné. Los que no sabemos. Porque si es que va para reconocerla a Nelson Aedo o cualquiera. Hasta Noelia.
2: En la fuerza.
1: Hasta no, para que los aportes sean buenos, que sirvan.
0: Pero mira que estaba contando de tu compañero de trabajo y le trataba así.
3: Me encantó.
1: ¿Y para qué se mete si va a repetir lo que ya se dijo?
3: Tu risa, Noelia.
2: Mira vos.
0: Acá dice, ¿sabes cómo dice? El que está arriba de Aedo. No, peor que vos, que le toca a fulano.
1: La inteligencia artificial está con todo.
0: Bueno, puede ser que la gente no sepa quiénes son.
1: Pero y es gente que no tiene mucha... A ver, no quiero ser fuerte en el término, pero no tiene mucha trascendencia en lo deportivo como tal. Es gente, algún directivo de algún club que era cercano al grupo, Horacio Cartes, gente que trabajaba en el staff. O sea, no estamos obligados a conocerlos. O sea, si no le conocés, por ejemplo, a un Antolín, sí sería... O a un Aureliano Torres, ¿verdad? Que está un poco... perdidito después de lo que fue su paso como entrenador en Olimpia, en General Caballero de Juan León Mallorquín. Pero te iba a mencionar lo de la inteligencia artificial. Está complicado el tema. Porque hasta a las señoritas parece que les gusta más bailar con inteligencia artificial, con los robots, que con gente de verdad.
2: Hay un utilero, el robot dice. Que menea, ¿verdad?
0: Hay un utilero, dice.
1: Un utilero, sí que es gente importante. Claro, está dentro de un... equipo de fútbol, por supuesto, pero no sé el nombre del utilero. ¿No vieron el robot que menea? Me parece a mí, mira.
3: Un robot que menea, wow.
1: Y ya, ¿eh?
2: Bueno, pero baila mucho mejor que muchos hombres, entonces yo creo que por eso. Claramente.
1: No, es un peligro este tema de los robots y la inteligencia artificial.
3: Hace poco uno se fue, quería superarle a Usain Bolt y terminó quemado. Chocó contra la pared y...
2: Bueno, con este tipo de robot ya no se va a decir baila como un robot. Demasiado cierto. Bien, mueve el cuerpito.
1: ¿Y cuál sería el pasito del robot ahora? En esta nueva generación ya.
2: ¿Está bien?
3: Yo creo que Carlos es buen bailarín.
1: ¿Qué tal baila
3: el robot, Carlos?
1: Mira cómo mueve esos tornillos. Encima
2: le marca los
0: era de Wilson y eso ellos bailan
2: entre ellos.
0: Hombre con hombre.
2: Sí.
0: No,
3: pero hay
0: fiesta, ellos hacen asado y eso, baila Pesoca, Yudoka, Wilson, Nico. Con Ángel Elías, Nico. Y están ahí felices.
2: Y que ellos sí bailan como robot o como...
0: ¿Qué, Miguel? ¿Te gusta?
3: Chao, okay, baby. Baby.
0: Ah, chao.
1: Bueno,
0: Sí, señor, también que lo será. Bueno, Pedro, estuviste muy callado hoy.
4: Sí, todo tranqui.
2: No te vamos,
4: es que tiramos los datos importantes.
0: ¡Quiazo de Pedro será! ¿Y lo que no tiramos?
4: Y alguna parte tenemos que quedarnos todavía, porque también hay que darle... ¿Sabes que a veces tengo miedo de llevar la iniciativa? Porque...
0: Parece que adrede o de propósito y no es así.
4: No, esto uno por eso busca yo un dato curioso como este tema de los 700 millones de dólares aproximadamente que hay en una cierta entidad financiera. Y hasta ahí te puedo decir, vamos a decir así, y la clase política tiene que ser su parte, ¿verdad? Ver si esto es normal, perdón, 700 millones de dólares de entidades públicas en una sola... depende de cómo haga el tipo de cambio, tengo que ser claro. Puede ser 600 y algo millones, de los cuales 300 por ahí, o algo menos o más son del IPS en una misma entidad financiera. Lo que el IPS tenga ahorros en una entidad financiera no me llama la atención. Tiene que tener una entidad financiera. Por suerte tienen todavía. Pero que otras instituciones públicas o binacionales estén colocando mucha plata en cierta entidad pública, en cierta entidad bancaria en particular, que no es el Banco Nacional de Fomento, me llama poderosamente la atención.
0: Y nos vamos con una fotografía, señoras y señores, sigan con nosotros, ya viene Clary, ya viene Gustavo, ya viene Óscar Ayala. Esta foto los delata totalmente, en cualquier época. A los integrantes de la gran jugada de Ñandutí, Bruno Pon, Carlín Correa, Federico Arias, Wilson González, Fabio Ruiz Díaz y Ángel Elián. Listo, ma.
1: Qué melena, ¿eh?
0: Sí, señor.
1: Un leoncito parejo ahí.
0: ¿Un qué?
1: Leoncito.
0: Acá.
2: Un gatito.
0: Él no puede comer huevito porque se le tranca. Señoras y señores, sigan con nosotros, sigan en Ñandutí.
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0: Señor, señora, buenos días, ¿cómo le va? Estamos arrancando esta jornada laboral matutina, es jueves, ha llovido mucho en la mañana. Por ahora, en la capital, si bien está muy nublado el día, no están cayendo gotas. Hubo una alerta que está vigente a las 8 de la mañana para gran parte de la región oriental, lluvias importantes en algunos departamentos. Aquí estamos, una mañana de informaciones varias. Creo que lo primero tiene que ver con el caso Hugo Javier González, gobernación de Central, alguien que estaba prófugo, hoy se dio por entregado el que sería el cerebro del desfalco a la gobernación de Central, Miguel Robles. Ya enseguida lo va a ampliar Gustavo, justamente. Buenos días, Gustavo Velázquez.
1: Buenos días, Juan Clariaría Samaniego. Saludos a la audiencia, tanto de la 1020 AM como Ñandutí TV y las diferentes plataformas digitales.
0: Óscar Ayala Bogarín, buenos días.
2: Buen día, Clary. Buen día, Gustavo. Un gusto compartir siempre las mañanas con ustedes. Buenos días a la audiencia de Ñandutí y en todas sus plataformas.
0: Bueno, se entregó Robles. Gustavo tiene los detalles finos.
1: Se entregó Miguel Ángel Robles Ibarra. Esta mañana ante el Departamento de Investigación Criminal de la Policía Nacional, tras permanecer prófugo y luego de que un juez de ejecución penal, Carlos Mendoza, el latigador de los medios de prensa, ordenara hacer efectiva una caución real de 6.000 millones de guaraníes sobre sus inmuebles. Carlos Mendoza es un magistrado de ejecución que tuvo un incidente con la gente de Telefuturo, específicamente con la colega Fátima Garay, y que le dijo, ustedes deberían de ser un poco más responsables de no mostrar imágenes de Hugo Javier tirado, ensangrentado, y de la forma en la que hicieron el día de hoy, le decía, cuando visitó la cárcel, visitó la celda donde estuvo Hugo Javier. Por lo visto que tiene alguna pica con el medio de comunicación en sí, algo le habrán publicado, y por eso estaba muy molesto y aprovechó la ocasión para darle un tirón de orejas al medio.
0: Y está muy bien. O nosotros no podemos tener tirones de orejas.
1: Pero y más vale.
0: Nos hacemos cagada a los medios.
2: Le decía yo a los compañeros. Yo estoy de acuerdo con el juez, la molestia.
0: ¿Verdad? Yo
2: hay,
0: también.
2: Hay normas éticas en ese sentido.
0: Sin duda.
2: Ponete vos en el lugar, ¿verdad? Siempre está el tema de ponerte vos en el lugar de la víctima.
0: Pero para Paraguay no hace eso. No, pero bueno, defenderle vos a Telefuturo si querés.
1: Pero no, en ningún momento le voy a defender.
0: Sí, pero le estás criticando al juez.
1: Sí, el latigador, dije, me gusta. Nosotros lo solemos hacer
0: muy,
1: también.
0: Muy de acuerdo. La prensa no es... La prensa de Vaticano.
1: No, sí, pero la prensa no es tampoco agua, la enemiga. Maestro. No, es tampoco la enemiga.
0: Sí, la es historia. La enemiga.
1: Bueno, te decía nomás, pusieron como que...
0: Vienen con un libretito acá.
1: Utilizaron un término que ahora los compañeros me van a ayudar seguramente en la publicación que hacían desde los medios del grupo Viersi. Como algo así, decía como que...
0: No te van a contratar, Gustavo.
1: No, es que yo no quiero luego, no...
0: Nunca te van a contratar.
1: Hay lugares en donde no hay que ir, pero bueno...
0: Así mismo. Estamos bien acá.
1: ¿Cómo es que decía Gerard? Me hiciste perder el hilo, Arias.
0: No,
1: Miguel,
0: yo no.
1: ¿Cómo decía en la publicación sobre el tema de Telefuturo y el juez Carlos Mendoza? Porque decía algo así como que maltrató a los medios de prensa. Yo no vi ningún maltrato hacia...
0: A ver.

0: pelea.
1: Telefuturo dijo que un juez maltrató a su cronista. Pero ellos están en ese juego y tienen lo... O sea, les encanta ser las víctimas y no son víctimas de nada, ellos son victimarios. Bueno. Cada vez que pueden, asesinan. Pero por favor, yo no le escuché al juez, discúlpenme, yo no le
0: preparen, escuché. Por favor, vamos a escuchar, creo que es oportuno, ya que estamos hablando más del tema. Volviendo a lo de Robles, que era nuestro tema principal. Se cumplió un ultimátum judicial para que se pusiera a disposición de la justicia, lo que derivó en esta orden de ejecución de garantías reales que pesaban sobre 5 propiedades de Robles que estaban valuadas en exactamente 6.004 millones de guaraníes. Ese es el...
1: ¿Funcionario público?
0: Claro. Claro.
2: Pero ¿por qué creo que la entrega es consecuencia de lo que ayer tratamos con Oscar Tuma?
0: No es por eso,
1: Oscar. Yo creo que sí.
0: No, ¿sabe por qué es? Porque le iban a embargar las propiedades. Ese es el problema. Hoy, si no se entregaba, le iban a embargar todo.
1: Y era una caución real.
0: Claro, propiedades en Lambaré, Ñembe, San Bernardino y la localidad de Belén. Así como vos, es multipropietario de terrenos.
2: Pero, hermano, ¿cómo quién? ¿Como Clary?
0: Vos, claro.
1: Como vos. Funcionario público toda la vida. Este no sabe lo que es la pala.
0: ¿Y sí? ¿Cómo hizo? No me lo preguntes. Ex jefe de gabinete de la gobernación central, condenado a 10 años de prisión junto al ex gobernador Hugo Javier González por el famoso desvío de 5.105 millones de guaraníes de los fondos de emergencia por COVID-19. Eso hay que recordar también, porque en plena pandemia, cuando la gente estaba muriendo y supuestamente los gobiernos centrales las gobernaciones se encargaban de ejecutar fondos para de emergencia para COVID, estos se chuparon la plata, esa es la realidad.
1: No hay problema, Gustavo, después de toda tu poesía. Estos no son unos este Roble es un pelagato. Hugo Javier, pobrecito, un pelagato. 5.000 millones acá del show. Anda a preguntar a Marito y es un médico, ese el pelado, ese. Por favor. Acá el robo gigante estuvo en el gobierno central.
2: Y sí. Bueno, y los oyentes siempre colaboran con nosotros. Acá me dicen, ya se entregó Robles. Pero ahí tienen que investigar a todos los que estuvieron en la administración de la gobernación de Central. Varios aquí de Asunción fueron a colaborar para la sinvergüencía en plena pandemia. Por eso hay que revisar quiénes fueron los que estuvieron ahí. Interesante, ¿no?
1: Sí, sin duda. Entonces, claro, ahora hay un responsable político, ordenador de gastos, que es el gobernador, que pobrecito, bueno, tuvo este problema de salud en la cárcel. Creemos hasta ahora por lo menos que es un problema de salud y todo apunta hacia eso. Pero yo tuve este tema, está bien. No es uno más este. Va a estar en la cárcel, punto y aparte. Che. Algo te iba a decir.
0: ¿Querés ver lo que pasó con el juez?
1: Sí, porque sí, después no, quiero hablar lo de Telefuturo, lo que pasó anoche.
0: ¿Qué pasó?
1: Casi se incendió el canal.
0: Anicene.
1: Qué raro, vos que le seguías al masivo ese, ¿no? Bueno, a ver, el juez.
3: Vamos a hablar con el juez, Carlos Mendoza, juez de ejecución penal que está aquí.
4: De los datos que fueron levantando.
3: Doctor, ¿qué datos pudieron levantar del lugar?
5: ¿Qué se sabe, doctor? ¿De acuerdo? ¿Sabe qué es lo que pasa? Que empresas como Telefuturo hacen informaciones que vulneran la intimidad y la dignidad de las personas. Y por ese motivo es que yo solamente le di una...
3: Pero estamos cuidando todos los datos.
5: Hablar. No sea maleducada, por favor.
3: No sea maleducada, doctor.
1: Sí, sos maleducada, amiga. Es una
3: información pública y por eso estamos recorriendo aquí, doctor.
5: Hay protocolos acá que no permiten el ingreso, por eso hay que tener... Y yo le voy a dar la misma información que le doy a Canal 9, que es respetuosa de la gente, para que yo le compartan los datos.
3: ¿Qué dato le molesta, doctor, para saber nada más?
5: Y le voy a mostrar la fotografía que yo... Telefuturo, la cara del señor González. Eso está mal, no pueden quitar su fotografía, puede tener familia, puede tener hijos, y eso agravia a todas las personas.
3: Entendemos, doctor, y le pedimos disculpas si es que le agraviamos, pero necesitamos saber los datos públicos.
4: Doctor, información nueva.
5: ¿Cómo me molesta, señorita? No está que me está molestando.
3: No le estoy molestando, doctor, respetuosamente le estoy realizando las preguntas como corresponde.
4: Bueno, ahí está entonces.
3: Bueno, de esta manera entonces sale Carlos Mendoza, no quería conversar con nuestro medio.
6: Muy enojado.
3: Y perdonamos la insistencia, pero es una información pública, es un representante de la Corte Suprema de Justicia, es un administrador de justicia, y nosotros no estamos aquí por puro capricho, sino para que la ciudadanía se pueda informar. La propia Constitución Nacional le da el derecho a la ciudadanía de recibir una información veraz y responsable, y es lo que estamos haciendo constitucionalmente nuestro trabajo. Pedimos permiso para ingresar, tuvimos autorización para ingresar por las autoridades del Ministerio de Justicia haciendo el mismo trabajo, y lastimosamente el juez, no respetando nuestro derecho a informar, entonces él se sintió...
1: Bueno, ya está, suficiente. ¿Qué problema? En principio sí, está el derecho del pueblo de recibir información veraz. Pero también acá hay una escuela que... Yo no sé quién inventó esta escuela, ¿verdad? Por eso siempre hablo con Gustavo de... le digo que el rubro de la entrevista para mí es detestable, porque tenemos ese vicio de querer interrumpir constantemente, que es lo que hizo en un principio la periodista de Telefuturo. Buena periodista, pero después ya se nota un encono también del juez hacia el medio. Ese encono... Uh-huh. Es un derecho del juez. El encono, creo y espero no sea personal, sino profesional, nació de la divulgación de una foto que les dije, che, ustedes publicaron una foto horrible del herido, del enfermo. Pero bueno, yo voy a insistir en una cosa aquí, y es que algunos medios se creen superpoderosos. Algunos que tienen el... no sé cómo se llama el cuadrado ese del micrófono. Y está mal. En esto de contar, en esto de informar, en esto de opinar, hay una veintena de medios tradicionales y por lo menos 100 páginas, web, etcétera, que también están en esto. Hace rato yo detecté esta especie de soberbia de algunos medios y sus comunicadores. Y al final de cuentas, ¿qué son? Empleados de un grupo empresarial nomás también. Igual que yo, igual que... A lo mejor con distintos salarios, ¿verdad? Eso es cierto, pero esa especie de soberbia... ¿Cómo se llama esa cosa que...? Esto. Vaya, era con...
0: ¿El capuchón?
1: Sí. Para mí todos los capuchones son iguales. Tengan logo de Telefuturo, tengan logo de ABC. Es más, me sirven para distinguir para dónde van sus preguntas y qué. Pero sí, yo creo que sí había, se notaba un encono de este señor magistrado de apellido Mendoza en contra de la periodista de Telefuturo, que después hace la perorata de siempre, que aprendieron todo en FOPEP acá con Oscar y compañía. La Constitución, tenemos derecho a informar, toda la boludez. El sol sale para todos, gente, y yo vuelvo a insistir, mejor si sale para todos y con educación. Dicho esto, voy a contar este rumor, no tengo por confirmado, no quise molestar a mis amigos allí, que a Dios gracias tengo todavía muchos amigos, pero lo que me cuentan es, un amigo periodista de Telefuturo me cuenta que anoche se estaba haciendo este programa de entretenimiento, que es el más visto de Paraguay, Baila Conmigo.
0: Sí.
1: Y que en un momento hubo una fuga de agua, atendé que bien, una fuga de agua detrás de la pantalla LED del programa, y que casi se electrocutaron algunos. Dice, ese es el famoso temor, ¿verdad? Entonces se suspendió el programa. Pero pocas veces se vio esto en la televisión nacional, y mucho menos allí, que realmente es un canal muy organizado y técnicamente superior a otros. Y qué increíble, yo solía pasar por ese... Es un pasillito, la pantalla LED y la tela negra, ¿verdad? Uh-huh. De menos de un metro. Yo siempre me iba por allí a mi trabajo para no saludar a nadie, ¿verdad? Qué puta de ahora. Después de esto, nunca más voy a pasar por allí. Dice que salió una fuga de agua y comenzó a chispear. pepear todo, si vale el término.
0: A la pucha.
1: Es lo que me cuenta un chongo periodista de Telefuturo. Y suspendieron el programa y no bailó tu chongo.
0: ¿Quién es mi chongo?
1: Masivo.
0: ¿Pasivo? Sí. Ah, bueno. Sí.
1: Bro. Bueno, en fin.
2: Pero a propósito de Telefuturo, antes de pasar a otro tema, dice, el juez, este juez, es esposo de una envuelta en la mafia de pagarés y por eso le odia a Telefuturo.
1: Ahí está, ¿viste? Bueno, porque ese pues...
0: Te dije yo al inicio y vos me dijiste que no. Algo tenía este magistrado encima que...
1: No hay problema, pero la crítica es justificada, lo de la foto.
2: Sí, lo de la foto sí. Puta, en eso yo creo que tenemos que ponernos de acuerdo.
1: Que hablamos la otra vez, esta forma de periodismo, está bien, los tabloides siempre van a existir, ¿verdad? Pero este... ¿Te acuerdas que hablamos esto aquí, Ñandé y eso, las fotos? Pues te matan el look.
0: Cancelo.
1: Con tu chongo y vos en ropa interior, así tu panza.
0: ¿Por qué pellarra con hombre no. Pellarra?
1: Y porque así va a ser.
2: ¿Y por qué tenés que ser tan descriptivo también?
1: Sí. Eso, bueno. Yo, como amigo, obviamente voy a vetar la foto.
0: No, vas a ser el primero. Tener la foto de... El primerito.
1: Acá voy a vetar. Puede que le da otro para que sí, publiquen claro, en otro lado. Claro, pero, Diego, un poco de prurito. ¿Entendés? Esto nomás. La crítica está bien, pero demasiado se notaba el encono personal del magistrado hacia el medio, ¿verdad? Porque después ya le preguntó respetuosa y ordenadamente, ¿verdad? No. Con ustedes no. A Oklahoma voy.
2: Sí. Por ejemplo, yo hasta hoy hago un mea culpa. Pero siempre cuidé ese aspecto cuando estuve en un medio de prensa. Y en aquel caso del Cuabolaños, ¿verdad? Había una foto muy fuerte, muy tétrica, y me acuerdo que el jefe de fotografía me trae, esto tenemos que publicar, y yo le dije, me opuse, me negué.
1: Qué bien,
2: y fue, pero fue tanta la insistencia que publiqué. Y hasta hoy
1: te arrepentís.
2: Tengo ese. Así es.
1: De tu era. No, es fácil.
0: Hay momentos y momentos en los que hay que publicar también fotos horribles y horrendas para mostrar lo que ocurre,
1: ahora,
0: la magnitud de una noticia. Pero no, por lo general hay que guardar hasta lo último, ¿no?
1: La crítica es, dicho sea de paso, en general, ¿verdad? A los medios.
2: En general.
1: Pero él machacó a Telefuturo y les odia por algún motivo, ¿verdad?
0: Pero si es por la mafia de los pagarés, debería contra otro Telefuturo. No sé si estuvo tanto... A la cabeza de eso.
1: Ahí el que lideró el tema de la mafia de los padres es nuestro chongo Carlos J. Benítez. Él es el que descubrió, me parece, todo esto, ¿verdad?
2: Sí, y continúa hasta hoy con él.
1: Y continúa, y ya tumbó a muchos.
2: Sí.
1: Sí. Reunión de altísimo vuelo en Burubicharoga, a Sobán, se van a juntar los gigantes de los bancos con el presidente de la República. Después de todos los pedidos de informes, que como garrote político se aprobaron ayer en el Congreso. Porque está bien, Honor Colorado, en un error para mí político garrafal, pide este informe que lo preparó un banquero, que hoy ya está identificado, extranjero el banquero, y después aprovecharon los otros, ¿verdad? Bueno, pedido informe a Itaú, a Sudamérica, ese fue el problema. Y nosotros no somos banqueros. Y los que están en el Senado creemos que no son banqueros, ¿verdad? A lo sumo hay uno o dos usureritos allí, ¿verdad? Pero esto es un tema delicado, ¿verdad? ¿Hay o no hay esa reunión?
0: Oficialmente, por lo que estaba viendo en la agenda del presidente de la República, no está en
1: Yo
0: la
1: tengo
0: agenda.
1: Por confirmado 100%. Okay. Mi fuente viene desde Burubicharoga. No pregunté por estúpido la hora, pero... La gente de Asoban se va a reunir con el presidente de la República hoy en Burubicharoga para intentar destrabar esta crisis político-financiera, porque es una crisis en este orden político-financiera. El Banco Central está obligado a responder todos los requerimientos que surgieron del Senado. Y es como me dijo mi amigo senador, acá todos los pedidos de informes aprobamos. No importa si pide Celeste, si pide... Yolanda, acá se aprueban todos los pedidos de informe.
2: Sí, yo creo que lo que se aprobó ayer fue para diluir un poco ese...
1: El principal.
2: Y tratar
1: para
2: de tapar
1: diluir el error.
2: El error.
1: Es un error político. Por Dios, ¿cómo un movimiento político en el quincho va a gestar un pedido de informe? Que dicho sea de paso, escribió otro banquero. Y la guerra, esta guerra que no es nuestra, pero que puede perjudicar al país, permíteme las tapas de los diarios. Senado aprueba pedido cartista sobre datos reveladores de Bueno. Tapa de ABC, que tiene su banco. ¿Qué más? Este bajó los decibeles, ¿verdad? Ah, última hora. Tiene su banco, GNB. BSP deberá explicar a senadores sobre las operaciones del Banco Bueno. A ellos también se les pide informe.
2: Sí,
1: a GNB, ¿verdad? No ponen ellos en su tapa. La Tribuna de Bueno. Senado pide al BSP informe sobre Sudamérica y frigorífico Concepción. Esto es lo que temíamos, pero que ahora sí todos tienen que responder. Y se trata, obviamente, de un rumor que hace meses nosotros venimos escuchando. El caso de frigorífico Concepción, que se fue al carajo, frigorífico Concepción. Y que este banco en específico parece que se quedó con un agujero, ¿verdad?
2: Capital brasileño, ¿no?
1: Concepción. Sí, sí, sí. Yo, ¿vos sabés que le vi a ese brasileño de Lima en la película?
2: Sí.
1: Relajado será en el hotel de la... De ahí Comebol, ¿va será? Bourbon.
2: Bourbon.
1: Hace una semana, cuando estaba una chica muy linda, el señor, la chica muy bonita, nos fuimos con mi familia a almorzar, ¿verdad? Y le digo a mi señora, mira, pues, le dije, vos que todo el día llorás porque le debes 200 millones al banco, le dije, ¿sabes cuánto debe aquel? Le dije, 1.000 millones de dólares debe, le dije, mira cómo está relajado comiendo pechoa, le dije. Dice, por supuesto que ella no entiende mi humorada y se ríe, ¿verdad? Le dije, no, yo te estoy hablando en serio. 1.000 palos verdes de aquel, le dije. Relajado comiendo fechado a nuestro lado. Pero relajado, ¿eh? Entonces, esto es. ¿En qué le beneficia al país que los diarios más importantes, en vez de estar, no sé, con la huelga de médicos, otro tipo, los bancos. Y hoy hay una cumbre en Burubicharoa, 100% confirmado según mi fuente. La gente de Asobam con el presidente Peña. ¿Qué saben
2: no,
1: al respecto?
2: No podemos intentar hablar con Liz Kramer.
1: Me encantaría. Ella es la presidenta de Asobam.
2: Ella es la presidenta de Asobam, sí.
1: Persona seria.
0: 14 días tiene el Banco Central del Paraguay para responder todas estas consultas que se están realizando. Recordemos que se aprobó también uno de los proyectos, aparte, digamos, de todos los demás que presentaron Líder Amarilla y otros, que es la presentación que hicieron estos senadores de la bancada colorada con preguntas específicas sobre Bueno Bank. Es lo que un principio.
1: Claro, la piedra basal. Ahora, quiero insistir nomás en este tema del frigorífico Concepción y Sudamérica. ¿Por qué estos parlamentarios multicolores hacen esto? Una especie de oposición al cartismo es. Los firmantes son Celeste Amarilla, Lilian Samaniego, Arnaldo Samaniego, Líder Amarilla y Carlos Núñez. ¿Este Núñez quién es? ¿El comisario?
0: El comisario, sí.
1: ¿Este no volvió a Honor Colorado, acaso?
0: Volvió, salió, sí. Se lo volvió a ver hace poco en una foto.
2: Creo oficial. Que está de nuevo ahora, volvió otra vez. Lo último.
1: Que Yeto Uchera. Las guerras, ¿eh? Las guerras.
0: Y vamos a ver si el Banco Central del Paraguay ya presenta estos informes en pocos días, ¿verdad? O si pide una prórroga posteriormente, pero... Acá es fuerte todo lo que se está hablando,
2: perdón,
0: al menos desde el ámbito político.
2: Ya. ¿Y el Banco Central se podría negar, por ejemplo, alegando secreto bancario?
0: No.
1: El Banco Central está en una encrucijada que propició Honor Colorado. Una entidad eminentemente técnica que tiene un prestigio del carajo. Está, no sé... Tan bien están ellos que hasta tienen tiempo de lanzar nuevos billetes dentro de un mes, ¿verdad?
0: Sí.
1: Y está ahora en una encrucijada que surge de un grupo político. Esto da y ponaico amenaza. Los políticos tienen que politiquear. Pero bueno, ya se aprobó en el Congreso. El Congreso tiene fuerza de ley, fuerza constitucional. Pero que se respondan sobre todo. Uh-huh. Cuidado. Porque estos rumores... Están corriendo hace rato, entonces, digo, el frigorífico con Sudamérica, no sé, lo de Bueno, lo de los los robos a las cuentas del banco de cuatro letras, Itaú. ¿O ustedes no escucharon? ¿Cuántas denuncias no recibimos acá de robos cibernéticos?
2: Sí.
1: En fin, a mí no me gusta que los políticos estén en esto. Me parece un severo error de honor colorado. ¿Me permitís 30 segundos ir a ese video que es viral, recontra viral? Y yo propuse un título, obviamente a Gustavo no le gusta.
0: ¿Por qué?
1: Yo creo que se inundan. Impresionante lo de Ciudad del Este, ¿no vieron? Viejo, allí no se salva nadie. Impresionante el video que se hizo viral sobre el raudal de agua y basura en Ciudad del Este. Tremendo. Es de esta mañana. Dicen que hubo una tormenta importante.
0: Esto es de hoy en la zona del mercado, en la zona
1: esto
0: comercial.
1: Esto es de hoy. No hay mercado como tal. Mm. Es la zona comercial de Ciudad del Este. No podría decirte las calles. Ahí se ve ese comercial, creo que 7, 8 de agosto, no sé qué, famoso en Ciudad del Este.
2: ¿Esta es la avenida principal que lleva al puente o no?
1: Y vos sabés que, discúlpame, Oscar, yo poco voy a Ciudad del Este, pero esto de que si es esta mañana, es esta mañana.
2: Pero mira lo que es.
1: No,
0: una nunca cosa vimos, esto será un río de basura.
1: Yo lo que presumo es que no se retiró la basura hoy, ¿verdad? Porque ese retiro de basura en Ciudad del Este funciona como reloj realmente. Mm. Y se hace muy de noche, de madrugada, ¿verdad? Para recibir de nuevo a los compristas de Brasil principalmente. Pero mirá lo que es, ¿será? Tonel. ¿Y esto a dónde va a parar, será?
2: Al río.
1: Al Paraná, directo. ¿Será? Al Paraná.
2: Estaba por decir, qué triste es ver esto, ¿verdad? Todo esto al río.
1: Desde el punto de vista ecológico. Y esto, mira, coste que se filmó 30 segundos nomás. Impresionante raudal de basura en Ciudad del Este. Aquí, yo no sé si el servicio de retiro de recolección de basura es tercerizado. Me parece imposible que la mala gente, la hojarasca de Ciudad del Este, se haya puesto, digamos, de acuerdo para famoso aprovechar, entre comillas, lo de aprovechar el raudal y sacar toda la basura a la calle. Esta es, digamos, basura orgánica de Ciudad del Este de todos los días, porque recordemos que Ciudad del Este recibe la visita de miles y miles de compristas, principalmente brasileños, ¿verdad? Eso genera mucha basura.
0: Qué raro.
1: Pero esas pendientes que tiene Ciudad del Este en la barranca al río, será impresionante. Es impresionante.
2: Todo Ciudad del Este está rodeado por la barranca.
1: Ah, mira vos, sí, geográficamente.
2: Sí, así es. Vos inclusive vas hasta Camino en Andarias y entras en el...
1: En el country.
2: En el country, ¿verdad? Eso no hay allí playa.
1: Qué fino sos. En mi vida he ido a ese country, no sé qué. En mi vida. Che, mirá lo que es. Qué asquerosidad será. Esto te digo, ni en Asunción se ve esto, ¿eh?
0: Sí, esto están publicando los medios de Ciudad del Este, claro, porque hay videos también anteriores de Ciudad del Este de lo mismo. De la basura que va bajando con el raudal en el microcentro de Ciudad del Este. Pero hoy nuevamente se está teniendo este inconveniente de la basura que se acumula en las calles y el problema que se genera cada vez que hay tormenta. Que desde ayer dice que está así el tema.
1: Y llueve mucho, había una alerta hoy de meteorología. Yo estaba mirando en la campaña en Cordillera, estaba lloviendo también fuerte. Igual ya estamos dentro del fenómeno del Niño.
0: Sí, ya así estamos entrando en ese tramo.
1: Muchas lluvias, Gustavo.
0: Es así. 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Bienvenidos nuevamente a Tiran Bombas y a Ñanduki. Arias.
1: No, que está saliendo el sol por está el lado saliendo. De mi casa.
0: Sí, sí, sí. Bueno, me gustaría, si es que podemos, ya que la gente del Banco Central del Paraguay nos dice que ahora tienen posibilidad de hablar sobre el tema de los nuevos billetes, para conocer específicamente qué es lo que va a cambiar y también desde cuándo esto entraría en vigor, ¿no? Así es que vamos a hablar con ellos en un ratito, después del móvil de Rodolfo González, móvil Dinelco, hacerlo diferente.
6: Sí, gracias, Gustavo, Clary, Oscar, audiencia. Efectivamente, comenzamos prácticamente con el senador líder amarilla. También el día de ayer la sesión había planteado un pedido de informe sobre entidades bancarias. La guerra política no debe afectar el sistema financiero, por eso consideramos importante saber la situación real de los bancos, decía. En la nota líder amarilla.
7: Bueno, claramente hay un pedido de informe sobre uno de los bancos de plaza del país, pero nosotros tenemos que saber la solvencia del sistema financiero del país. Por eso yo hice un pedido de informe sobre las otras entidades financieras para que en los últimos 5 años nos demuestren en qué condiciones se hicieron esas fusiones. Si hubo realmente transferencias también de carteras morosas, a cuántos años de plazo, todo lo que significaron esas fusiones de otras entidades financieras, entre ellos Itaú, Sudameris, todos los bancos de plaza, ¿verdad? Por lo menos 6 bancos de plaza.
1: Tema muy delicado, eso no.
7: Ese es uno de los aspectos, ¿verdad? El otro de los aspectos de los pedidos de informes que hicimos son los sumarios administrativos. Si el Banco Central abrió sumarios administrativos contra las denuncias de fraudes cibernéticos que ocurrieron. No sé si se acuerdan que hubo robos de particulares, creo que Rocío Vallejo, la diputada, también, y casos que hubo de personas particulares que denunciaron que se le perdió su fondo, su plata, ¿verdad? Entonces, si hubo realmente sumario en esos casos, ¿qué medidas tomó el Banco Central con respecto a esos temas? Todas esas cuestiones que hacen al funcionamiento del sistema financiero. O sea, conclusión, queremos saber realmente cómo está el funcionamiento de los bancos de plaza, ¿verdad?
8: Ayer señalaban algunos sectores que esto podría evidenciar alguna guerra de bancos.
7: Bueno.
0: Ahí me parece que se fue la comunicación con Rodolfo. El que hablaba es líder amarilla, senador liberal, metiéndose en cuestiones bastante complicadas y que realmente... no sé si tienen mayores conocimientos, pero bueno, vamos a hablar con César Rojas Acereto, que es tesorero del Banco Central del Paraguay. Desde hace algunos días venimos hablando y escuchando que el Banco Central del Paraguay tiene un proyecto para presentar la nueva familia de los billetes de guaraníes, estamos hablando. César Rojas Acereto, ¿cómo te va? ¿En qué consiste esto? Si podés comentar a la audiencia de Ñandutí. Buen día.
9: Buen día, ¿qué tal? ¿Cómo está, Gustavo? Un placer hablar con ustedes. Sí, efectivamente el proyecto del Banco Central está llegando a términos, digamos que esto estamos transitando ya de hace 5 años, y el 5 de octubre se van a lanzar, o se van a revelar, mejor dicho, los nuevos diseños, tamaños y medidas de seguridad de toda nuestra familia de billetes. Esto es un tema inédito desde hace bastante décadas y eso un poco implica de que nosotros cambiemos totalmente los diseños, pero que también ordenar cronológicamente de acuerdo a lo que dice nuestra historia, ¿verdad? Muchas veces nosotros no miramos con detenimiento lo que tenemos, el billete que día a día usamos, pero actualizar las medidas de seguridad y los diseños es una responsabilidad del Banco Central y es necesario realmente.
0: Para aclarar, César, ¿esto no implica la eliminación de ceros?
9: No, absolutamente. Los ceros, no, el guaraní no va a sufrir ninguna transformación en términos de ceros, de agregarle o de sacar ceros, sino exclusivamente los diseños, tanto en el anverso como en el reverso. En el anverso están los personajes, ¿no es cierto? Los personajes históricos, de acuerdo a cómo ha transcurrido la historia de nuestro país. Y en el reverso, los elementos de ecorregiones, fauna, flora y elementos de seguridad. Eso más que nada. Los que están corriendo ahora en redes sociales no son los diseños que va a presentar el Banco Central el 5 de octubre. Esto va a ser, se va a convocar entonces para el 5 de octubre, se van a exhibir los nuevos diseños, pero la puesta en circulación recién se va a hacer el primer trimestre del 2027. Es decir, los billetes nuevos van a circular recién en el primer trimestre del 2027.
2: O sea, va a ser la presentación oficial nada más. Todo lo que podamos ver antes no corresponde, para aclarar.
9: Totalmente. Así mismo es, Gustavo. Todo lo que está corriendo ahora en redes no corresponde. La presentación oficial va a ser el 5 de octubre. Las autoridades van a presentar el 5 de octubre los diseños y la puesta en circulación se hará en el 2027, el primer trimestre.
2: ¿Qué volumen de billetes, de qué volumen estamos hablando? Teniendo en cuenta que hoy casi la gente tiene ya poco efectivo y se maneja siempre con de manera electrónica.
9: Claro, bueno, eso realmente hay que mirarlo de esta forma, Gustavo. En realidad, dentro de lo que representa nuestro ecosistema de pagos, no hay que asumir como que los pagos electrónicos y el efectivo son antagónicos. Es decir, que el crecimiento de uno no significa que está sustituyendo al otro, en este caso el efectivo, sino que coexisten ambos. Son realmente elementos que la ciudadanía opta conforme a sus necesidades. Es cierto que están creciendo los pagos electrónicos, pero también hay que mirar un poco esto en lugares, en zonas en donde no existe tanta infraestructura tecnológica, donde no hay y muchas veces personas que no están incluidas dentro del sistema financiero y el efectivo sigue siendo de uso masivo, ¿no es cierto? Eso coexisten ambos y son medidas complementarias dentro de nuestra economía. El volumen entonces de circulación, transcurre o eso se da de acuerdo al volumen de las transacciones en nuestra economía.
0: César Rojas Acereto, una consulta desde la ignorancia, no me tomes a mal, pero ¿a qué viene este cambio o por qué se realiza esta nueva presentación y estos cambios que se van a realizar en los billetes?
9: Sí, Gustavo, no, efectivamente es una buena pregunta porque hay veces que esto un poco uno puede de repente tomarlo como una alerta, pero no es nada más que el mundo, en la medida en que avanza la tecnología, también avanzan las falsificaciones, ¿no es cierto? Entonces es una responsabilidad del Banco Central también actualizar los hologramas, los hilos de seguridad, la tinta, el sustrato de nuestros billetes. Tenemos que actualizar todas esas medidas de seguridad. Y también el diseño. Es una oportunidad que nosotros contemos nuestra historia, nuestra identidad, nuestra cultura, y a partir de la más baja denominación hasta la última denominación, vamos a hacer eso. Vamos a mostrarle al mundo realmente cómo inicia toda nuestra historia y cómo transcurre. Y entonces es un poco mostrar eso, es la cara del país en definitiva, y también renovar los billetes implica renovar la confianza en nuestra unidad monetaria y en nuestra economía en definitiva.
1: Yo no uso.
0: Sí, una consulta muy importante para reforzar lo que decías al inicio. ¿Todas las denominaciones van a tener ese cambio o de qué billetes estamos hablando?
9: No, todas las denominaciones, desde el 2000 hasta el 100.000. Todas las denominaciones van a sufrir un cambio en los diseños. Y esos detalles se va a brindar el 5 de octubre. Esto es nada más que un adelanto de lo que se viene. Y efectivamente, como te dije anteriormente, es contar una historia cronológica desde los guaraníes, digamos, hasta todos los personajes que vinieron y que hicieron parte de nuestra historia, pero también mostrar nuestros ríos, también mostrar nuestras ecorregiones, el Chaco, también la fauna, la flora, etcétera. Son elementos que van a formar parte de nuestros billetes. Y esto no es algo, y esto es muy importante contar, de que esto no es una cuestión que se ha hecho al azar, en donde cada elemento que forma parte del billete se puso de una manera aleatoria, sino que esto ha llevado muchos años. Hace 5 años que el Banco Central, los técnicos de la tesorería estaban trabajando en forma conjunta con biólogos, con historiadores, para buscar y encontrar consenso en definitiva de cuáles son los elementos que van a formar parte de este nuevo diseño.
2: Ya, y no hay nuevas denominaciones, son las mismas que tenemos hasta hoy.
9: Las mismas, no van a sufrir ningún cambio. Los billetes actuales siguen vigentes, eso van a coexistir, esto es importante también mencionar, los billetes actuales siguen vigentes y van a coexistir con los nuevos billetes hasta que desaparezcan en forma orgánica, en forma natural. El billete
1: no hay un límite, no hay un límite de tiempo.
9: No hay ningún tiempo finito. Esto puede durar los años hasta que salgan de circulación en forma natural.
1: Y de acuerdo a antecedentes de otros países que también vienen cambiando sus billetes por seguridad o por estética, lo que fuera, ¿cuánto tiempo pueden perdurar, digamos, el billete de 100.000 que conocemos hoy con el billete de 100.000 que van a lanzar en octubre? ¿10 años? ¿15 años?
9: Claro, exactamente, Clary. Eso conforme a la velocidad de circulación de cada denominación. Ya que tocaste el billete de 100.000, es el que tiene mayor circulación, pero también depende de la forma en cómo uno manipula el billete, ¿no es cierto? Hay una tasa de reemplazo que el Banco Central tiene, con lo cual también en forma conjunta con los bancos, eso se comparte los niveles de deterioro que tiene cada billete, ¿cierto? Entonces, no, por eso no te puedo decir de un tiempo finito sobre la vigencia de los viejos billetes. Eso no tiene que representar una preocupación para la gente, van a coexistir ambos billetes.
1: ¡Qué genial!
2: ¿Después de cuánto tiempo se está cambiando de nuevo?
9: Y en 1963 fue la última familia de billetes que tuvimos. A partir de allí se fueron cambiando nada más de series, se fueron actualizando algunas medidas de seguridad, pero ahora integralmente estamos lanzando con nuevos diseños, tanto en el anverso como en el reverso.
1: Claro, pero también recordar que a finales del siglo pasado, si mi memoria no me falla, se agregaron los billetes más grandes, ¿verdad? 50 y 100 mil. En tu época, Oscar, no había eso.
9: Exactamente, así mismo, Clary, como decís, se agregaron los de 50.000 y los de 100.000, y también fueron migrando aquellos, por ejemplo, el billete de 1.000, que ahora es moneda de 1.000.
1: Sí, y apareció el billete de 2.000.
0: ¿Y que claro, es de un material especial? ¿Va a ser el mismo material ya que se va a utilizar, o va a ser el tradicional?
9: Ah, claro. Eso también es importante decir, de que el material al cual vos te referís, el de 2.000 y 5.000, son polímeros, o el popular plástico. Entonces, ese sustrato va a correr ahora al 10.000. Es decir, la mitad de nuestro bono monetario de billetes, del 2.000, 5.000 y 10.000, van a ser polímeros. A partir del 20.000, 50.000 y 100.000 son de sustrato de algodón.
1: Por su movimiento en el mercado, digamos, se mueven más.
9: Pero también, Clary, hay que tener en cuenta que el billete de polímero duran más, tiene una durabilidad mayor, tiene mayor menos absorción de suciedad, de doblez, etcétera. Entonces el deterioro es menos que lo del sustrato de algodón. Por eso es una cuestión cultural también, y eso hay que decirlo. La gente debe también un poco ser más cuidadoso con manejar el billete.
1: Sí.
9: De última es nuestra unidad y monetaria, y hay que cuidarlo. Y bueno, y entonces es como que tener un libro que va de mano en mano, en donde bueno, muestra nuestra identidad, nuestra soberanía, y es motivo de orgullo también porque el guaraní es la moneda más antigua del continente, ¿no es cierto?
1: Sin duda. Ahora, convengamos también para finalizar, César, que caramba, hace 50, 40 años, uno de nuestros hobbies juveniles era dejar mensajes ocultos en los billetes, ¿verdad? A Dios gracias, hoy los chicos tienen redes sociales y casi ya no usan plata, ¿verdad? Pero antes era, no sé, estuve en tal lugar y marcaba el billete. Boludeces que hacíamos de jóvenes.
0: Mensajes a fulanita.
1: Exacto, no, increíble. Y si alguna vez encontraba el billete era una especie de milagro, pero se usa también menos la plata hoy física, César.
9: Sí, como lo dije anteriormente, es probable que en la zona urbana, que nosotros aquí veamos un crecimiento exponencial, como realmente ocurre, nuestras estadísticas muestran eso, estamos hablando de que hay un crecimiento exponencial de los pagos electrónicos, pero también el efectivo sigue coexistiendo, es decir, ambos se complementan, no es que está sustituyendo, porque hay que tener en cuenta, okay, hay que tener en cuenta que en las zonas rurales el efectivo es de uso masivo.
1: Sí,
9: por genial. La tecnología, ¿verdad? Por
1: vale la aclaración. Sí. Para puntualizar lo que te preguntó Óscar Ayala Bogarín, estas fotografías que andan circulando, ¿son una filtración o no son luego reales? No sé, el billete 50.000 con un cántaro y un arpa y creo que flor de jazmín, ¿eso es bola?
9: No, eso es totalmente falso. Nosotros okay. No revelamos los diseños actuales, recién se van a revelar el 5 de octubre en coincidencia con el aniversario del Guaraní, que cumple 83 años.
1: ¿Algo más, señores?
0: No, agradecerle a César Rojas Acereto por estas explicaciones. Es interesante que la gente también vaya conociendo y por sobre todo no creer en todo lo que hay en redes sociales. Era el tesorero del Banco Central de Paraguay hablando con nosotros acerca de esta presentación que se va a desarrollar en el mes de octubre en conmemoración a el 83 aniversario de nuestro guaraní.
1: Yo uso mucho efectivo, sinceramente me gusta más.
0: Mira vos.
1: Cuando cobro mi sueldito acá en Ñandutí, por ejemplo, yo voy, hago todo efectivo. Entiendo que hay gente, digamos, que tiene un volumen muy grande de dinero, como Gustavo. Mm. O sea, él 50 millones le ha de joder a él retirar así todo en efectivo cuando cobra acá, ¿verdad? Pero a mí, 2.800, me voy en un supermercado, pero efectivo me gusta, efectivo, como los viejitos antes, efectivo. Ahora pues esto...
2: sí, tú, pero a mí me cuesta, por ejemplo, una propina, por ejemplo, ¿verdad?
1: Efectivo,
2: era,
1: efectivo, olvídate.
2: Y de repente no tenés... Para hacer...
1: Y dicho sea paso, le quiero avisar a la gente del peaje de Samberg, Luque Samberg, que soy yo el que le grita groserías a los que pagan con teléfono.
0: Pero qué del viejazo vos también.
1: No me importa.
2: No, dificultan.
1: Yo, no, escuchame.
0: Es que tiene que tener preparado, ya no hace...
1: O no sé, o mejor internet o lo que sea.
0: Sí.
1: Yo mi sueño es que este Petengil gaste un poco de lo que estaba ganando ahí con las rutas y ponga ya el... La calcomanía esa. ¿Tac?
0: Sí,
1: puede ser.
0: Sí,
1: ¿tac?
0: Sí.
1: Como en todos lados. Acaba de llegarme mi cuenta, dicho sea paso, de mi peaje en otro país. Viejo, pasás corriendo. Pero sí, admito que me mal comporto, pido disculpas, estoy en tratamiento, pero le grito cosas a la gente que paga con QR, esas boludeces, en el peaje. Es más, la otra vez, una pobre chica, era más de un minuto, viejo. Me bajé el auto y le digo, yo le pago el peaje a la dama. Sí, por favor, podemos acelerar. Y me miró así, sorprendida. ¿Quién es este loco? Dijo la chica. Es que me...
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1: Apoyo 100%, señor Arias. Yo también me muevo en efectivo. Ayer pagué coima en efectivo. No quería por alias el zorro de Asunción, dice Gus. Tu tocayo.
0: Bueno.
1: Tiene razón.
0: Y lo dio factura.
2: Y acá me preguntan si vos, Clary, le convocás a Prosegur cuando cobras tu salario.
1: ¿Qué pio? 2.800. 2.800.000 es lo que yo gano acá. Olvídate. Y a Gustavo sí ya debe tener problemas, ¿verdad?
0: Sí, James.
1: Che, hablando de dinero, poderoso caballero, señor Don Dinero. ¿Recuerdan, sí, no? Aquel clásico. Bueno, que voy a hablar del literato.
0: Ah, Dios mío.
1: Un robo de 6 inmuebles avaluados, está bien decir avaluados, en 20 millones de dólares. Ñembucú e Itapúa. Denuncia gravísima en contra de un supuesto usurero contra una pobre viuda a través de un juicio sucesorio que se inició, se tramitó sin la inscripción del marido, la inscripción de la defunción del marido. El marido murió, queda la viuda, un montón de propiedades, y el famosísimo es el supuesto usurero. Yo por lo menos su nombre ya escuché varias veces. Fuertísima denuncia, al más puro estilo Ramón González Daer. Denuncia con nombre y apellido. Habrían robado a una pobre viuda inmuebles por valor de 20 millones de dólares. La denuncia es del abogado Raúl Breuer. Doctor Breuer, buenos días.
10: Clary, querido, ¿cómo está? ¿Cómo está Gustavo y Oscar? Gracias por escucharme. Sé que tu tiempo es valiosísimo, Clary.
1: Ahora, ¿quién es este supuesto usurero? ¿Y por qué usted dice, me entiendo que es abogado de la viuda, por qué usted dice que esto es todo fraguado para sacarle estas multimillonarias propiedades?
10: Bueno, ya que estaba hablando del tema también de bancos, Banco Z está metido hasta la maceta. Lavado de dinero, uno de los inmuebles que le robaron a mi viuda, sacaron una hipoteca en el 2024 por valor de nada más y nada menos que casi 7 millones de dólares, de un título que es falso. Y el Banco Z tenía la obligación de hacer la debida diligencia, de verificar el tracto sucesivo del inmueble y de la finca. La finca estaba a nombre de la viuda y pasó a nombre de Rizuk sin ninguna transferencia por parte de la viuda a favor de Rizuk. Ese es uno de los temas, Clary. Esto cada día que pasa, este es un caso que tengo ya hace 4 o 5 años atrás, cada día que pasa se está pillando más cosas. Hace un mes nos anoticiamos que había sido que en el sucesorio fraudulento que hizo este usurero de cuarta categoría.
1: ¿Tiene el nombre del usurero, por favor?
10: El usurero es Eduardo Elías Rizuk Klekok, ex socio comercial de Pocho Espínola en el Banco Continental, prestanombre Antonio Fretes en el Banco Continental, y su esposa, Ninfa Almirón de Rizuk. Son unos ladrones los dos.
1: Doctor,
10: y ella va a terminar en la cárcel y Rizuk también en una celda, doctor, al lado de González Dar.
1: Yo le pido que no me nombre gente que no tiene nada que ver, doctor, por favor. Vamos al punto. ¿Usted te quiere hacer una denuncia en contra de este Rizuk?
10: Sí, en contra, directamente en contra de Rizuk. ¿Por qué? Porque Rizuk prestó dinero a esta viuda cuando murió su esposo, que estuvo internado en el Brasil mucho tiempo, generó unas cuantas deudas. Y Rizuk le presta dinero y le dice: señora, quédese tranquila, vamos a tramitar el sucesorio en asunción con un abogado mío. ¿Qué hizo ese abogado? Un tal Acosta Talavera fraguó una sucesión en asunción cuando que el último domicilio del fallecido fue toda la vida en San Juan Bautista Misiano, en Misiones. Hicieron en asunción este sucesorio sin haber inscrito el certificado, la defunción del señor que murió en el Brasil, justamente porque si inscribían eso iba a saltar que el señor tenía una esposa. El tipo se quedó con el 100% de los 6 inmuebles del causante, que estaba dentro de una comunidad de gananciales con su esposa. Nunca se hizo la liquidación de la comunidad de gananciales. Se llevó absolutamente todo Rizuk. Y con eso, uno de los títulos valiosísimos, una propiedad sobre la Ruta 1, cerquita de General Delgado, sacaron una hipoteca del Banco Z en el año 2024, como que blanquearon el título a través de esa hipoteca y se comieron 7 millones de dólares de
1: la
10: ahorrista.
1: La viuda tiene ¿cuántos años?
10: La viuda tiene 80 y pico.
1: ¿Prestaron plata?
10: Prestó plata ella de Rizuk en el año 2013 cuando murió el esposo de ella.
1: ¿De qué dinero estamos hablando? Para saber nomás los dineros.
10: 700 y pico millones. Hay un pagaré por 780 millones de guaraníes y el tipo se morfó a través de un sucesorio fraudulento. Inmuebles por valor de 22-23 millones de dólares estaban evaluados en el año 2015, imagínate.
1: Doctor, permítame hacerle preguntas. Pero la señora quería pagar su deuda. ¿Pagó alguna vez su deuda o no pagó nunca?
10: No, eso solamente que pagó. Se fue con una representante del Banco Continental a la oficina de Rizuk en el año 2014 a cancelar su deuda porque ya tenía vendida una de las propiedades que supuestamente era ella. Lo que no sabía ella era que ella se quedó con toda la propiedad en el 2013, inscribió en el registro público a través de su contacto con Antonio Fretes en el registro público, inscribieron el título sin ninguna transferencia que haya hecho esta señora por escritura pública a favor de Rizuk. Una grosería, todos los informes...
1: ¿Hoy cómo está este tema? ¿En dónde está este tema?
10: Bueno, tenemos una causa penal, la 136/2025, que está a cargo de la fiscal de delito económico y anticorrupción, Marlene González. Ese es un tema, y ahora estamos con la nulidad del juicio sucesorio por incompetencia del juez, por la falta del presupuesto existencial.
1: ¿El juez se llama?
10: El juez Edgar Rivas.
1: ¿La viuda tiene hijos?
10: La viuda tiene 5 hijos. Le jodió el rollo. Este se quedó con todo. Se quedó con todos los inmuebles de la familia.
1: Doctor Raúl Breuer, tremenda denuncia que hace en contra de un supuesto usurero de apellido Rizuk. Este no era el de la quiniela.
0: No lo conozco, no.
1: Yo sí escuché muchas veces su nombre, muchas veces. Pero no sabía. Son estas cosas que de tanto en tanto saltan. El doctor Breuer quería hablar de este tema, tiró un montón de nombres, me parece que sin rigor. Pero su denuncia es concreta en contra de este supuesto usurero de apellido Rizuk. En fin, están de moda los bancos ahora. Confirmame sí o no, cumbre. ¿Qué sabe nuestro chico de presidencia?
0: Todavía no tenemos esa confirmación, estamos detrás de esa información.
1: 100% confirmado. Mi fuente es de Presidencia de la República. Sí, convocados los de Asoban con el presidente de la República en esta semana álgida en la Cámara de Senadores. 100% confirmado.
0: Okay.
1: No sé la hora, no pregunté la hora, pero puede estar pasando ahora.
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3: Gerardo Gringo Benítez es candidato a concejal. Es la primera vez en mi vida que voy a hablar con él. No sabía de su existencia y terminó siendo el colorado más votado en Asunción. ¿Ustedes escucharon alguna vez hablar de él?
2: No.
3: ¿Vos?
2: Yo no.
3: Bueno, pero vos sos seccionalero, pero...
0: No, cómico seccionalero, claro.
3: ¿De
0: sí.
3: dónde salió este muchacho? El más votado en la interna colorada.
0: Economista es.
3: Gerardo Gringo Benítez. Buen día, Gerardo.
4: Buen día, Juan Carías. ¿Cómo te va? Un gusto. A Gustavo también y a todos los que componen el staff de Ñanuti.
3: ¿Edad?
4: 45 años.
3: ¿Casado, soltero, viudo? ¿De qué barrio sos?
4: Casado, asunceno, criado, mal criado, acá en el barrio San Vicente de Asunción.
3: Epa, de la 12, la histórica 12.
4: Un poquitito más, yo estoy en el límite. Yo toda mi vida activé en la seccional 11.
3: Ah, mirá vos, che, mirá vos. Gringo, ¿y por qué te dicen gringo? ¿Por rubio?
4: Y sí, la verdad que sí, hace... Mira, fíjate, es un apodo que me pusieron los amigos y hoy es un compadre mío en la facultad, cuando estábamos allá por el inicio en la facultad.
3: Mira un poco, Gringo Benítez. ¿Fuiste el más votado en Asunción?
4: Así mismo, fue la gran dicha y el gran honor de estar hoy como número uno de la lista más fuerte en Capital.
3: Pero qué locura, che. Vos ya sos concejal seguro, es solamente una tragedia política puede evitar que vos seas concejal en Asunción. Y se trata también de una renovación, porque es la primera vez que vos vas a ocupar un cargo electivo pagado, ¿verdad?
4: Es así mismo, Clary. Es la primera vez que me puse a consideración, primero que nada, de mis amigos. Porque si bien yo, te sonará por primera vez mi nombre, mi apodo, tengo una historia de 20 años de militancia dentro del partido. Y activé toda mi vida dentro de mi punto de acción, digamos, dentro de la seccional 11. Y estoy trabajando hasta esperando el gran momento y se me dio en esa vuelta.
3: Bueno, voy a... digamos, escuchar, ya que tenés más de dos décadas como dirigente de Asunción, voy a escuchar un poquito de tu boca, como sos el número uno de la lista uno, ¿cuáles son los pronósticos para el domingo 4 de octubre? ¿Cuántos concejales piensan meter ustedes?
4: En el peor escenario, nosotros mantenemos las 15 bancas que hoy tiene el partido. Pero somos un poco más ambiciosos en esta vuelta y la historia real es esperar tener 3 bancas más.
3: ¡18!
4: 18. Pero estoy seguro que 1 a 2 bancas aseguramos tener más.
3: ¡Barbaridad será! Pero esto sería una mayoría aplastante en la Junta. De hecho, tienen hoy una mayoría cómoda, más del 60% de la Junta Municipal de Asunción es de la ANR. Ahora, ¿en qué le beneficia a toda la gente? Yo creo que en la gobernabilidad, si es que hubieran planes concretos desde la Intendencia, que me imagino ese es el plan primero, dar gobernabilidad, ¿no?
4: Así mismo, Camilo tiene una visión cambiada dentro de lo que normalmente esperamos de un líder político y va a necesitar todo el apoyo para poder llevar adelante sus planes y proyectos. Y en ese camino estamos, mi querido Claudio.
3: Ahora, ayer le decía a Oscarcito Tuma, 10 años diputado por Asunción, una vez por UNAC, una vez por ANR, y él, que no sé si está militando activamente en el Partido Colorado, decía que Camilo gana por 15 puntos luego de diferencia a la ingeniera Soledad Núñez. ¿Así de grande ustedes creen que va a ser la cosa?
4: Esa es la percepción. Fíjate vos que, aunque la gente contraria al Partido Colorado decía, pensaba, comulgaba de que nosotros prácticamente perdíamos en Asunción haciendo la gran antesala de la victoria de la oposición para el 2028, le demostramos movilizando nada más y nada menos que 133.000 almas en nuestra interna partidaria. Eso genera un músculo electoral importante que posiciona al partido con grandes chances no solo de mantener el gobierno municipal en la capital, sino que de aumentar las bancas dentro de la Junta Municipal. Y le otorga así una gran fuerza al proyecto de la ANR.
3: Gringo, ¿y dónde está la seccional 11, tu seccional de origen? Pedro Pepeña, creo que se llama la seccional.
4: Exactamente, Pedro Pepeña está sobre la calle Ana Díaz, en el Mercado 4.
3: Ah, el que se alquilaba para estacionamiento frente a los bolivianos.
4: Es el mismo, no se alquila, actúa de estacionamiento para el mercado, así mismo.
3: Ah, pégame la 11, Ina, ala.
2: Cerca de la Plaza de Amistad.
3: Exacto, el corazón del mercado, déjate de bromar. Ana Díaz, casi pozo favorito de esa zona. Qué locura. Bueno, gringo, un placer conocerte, ojalá que hagas algo distinto como concejal, sos renovación, y ahí voy a decir algo que me duele muchísimo, esto que voy a decir, gringo, porque yo soy, hasta ahora por lo menos, hasta que me echen, afiliado del PLRA. La renovación pues es una obligación de un partido que quiere seguir captando el favor de la gente, aun cuando sean muchas las decepciones. Pero en Asunción vos le tenés Wagner, 25 años de concejal. Blasco creo que va segundo o tercero. Sí. Fiorella Forestil ya va por el segundo periodo, es relativamente nueva. Después, ¿quién es ese Víctor Ortiz? 25 años, las putas. Por eso tienen, no pasan de 5 concejales, viejo. Es la misma gente, diría yo, la misma gentuza. El único que tuvo algo de dignidad Félix Ayala, que dijo, che, yo ya no voy más, ya suficiente para mí. Porque podía tranquilamente volver a ser concejal. Félix Ayala dijo, che, yo no voy más, ya, o vale más, dos o tres periodos. Y ustedes se renuevan constantemente, gringo. Esa es una ventaja electoral interesante.
5: Así mismo, el Partido Colorado busca justamente la amalgama grande dentro de su lista. Porque tenemos hoy concejales que buscan la validación de su gestión anterior, como así también personas nuevas, como yo y como otros compañeros, que buscamos una oportunidad. Entonces, tiene esa mezcla para que el elector al final, el gran juez, pueda decidir entre ellos o las nuevas caras quiénes somos los que vamos o tenemos derecho a ocupar esos lugares.
2: Sí, y gringo, antes de despedirte, ¿verdad? Y para comprometerte con los electores, la ciudadanía, con nuestros oyentes, ¿qué es lo que vas a hacer en la Junta Municipal para que Asunción cambie y sea diferente a lo que tenemos hoy?
5: Mi plataforma de trabajo, de mi proyecto municipal, se basó principalmente en recuperar la historia viva de Asunción. Yo inicié mi campaña, y si por ahí tienen un tiempito, a todos los oyentes y a ustedes, pueden fijarse en mis redes, iniciamos este proyecto relanzando la historia de Asunción. ¿Por qué es importante? Porque de esta forma podemos de vuelta entender nuestra ciudad, apropiarnos de ella, valorizarla y de vuelta darle ese sentido de gusto. Yo soy un asunceno que le encanta su barrio. Tuve la gran bendición de quedarme en mi barrio hace 16 años cuando me casé. Me mudé justamente ahí donde dijeron cerquita. Yo soy nacido, criado y malcriado sobre la calle Pozo Favorito. Y cuando me casé hace 16 años tuve la gran bendición de poder comprarme mi casa y quedarme en mi barrio. No, ese era mi sueño. Gracias a Dios lo pude cumplir y eso es lo que busco, revalorizar ese sentido de pertenencia, que el asunceno pueda buscar la forma de entender y creer en su barrio y quedarse.
0: Bueno, Gringo Benítez, Gerardo Gringo Benítez, candidato a concejal por el Partido Colorado,
3: está en el número lidera uno. La lista.
0: Sí, así mismo.
3: Este probablemente termine siendo candidato a presidir la Junta Municipal de Asunción. Lidera la lista de Asunción. Y algunos números que están lanzando demasiado optimistas desde mi punto de vista los colorados. Ellos están vaticinando una diferencia entre el 15 y 20% de Camilo sobre Soledad Núñez y que van a aplastar en la Junta Municipal. Hoy tienen 15 concejales. 9 son saldos y retazos y PLRA. Ellos ahora quieren llegar a 18 concejales y solo 6 bancas quedarían en la aparente oposición, ¿verdad? PLRA, Encuentro Nacional, Patria Querida. Yo no sé si es tanto así. Los veo demasiado optimistas. Pero alguien me contó.
2: Pero está instalado eso, Clarín, no solamente para la Intendencia, sino en la Junta Municipal también. Y mirando un poquito el volumen de propaganda, redes sociales.
3: ¿Quién? Sí, no, yo...
2: A mí no me parece saludable.
3: Ahí pues siempre vamos a discutir, Oscar. Porque este es el gran fracaso de los periodistas que se comprometieron solapadamente con una especie de cambio en Paraguay. Nosotros no decidimos estas cosas, decide el pueblo. Y si el pueblo le quiere votar a este muñecazo que propone la ANR, yo veo quién soy para decir lo contrario. Un voto más, yo, si votara en Asunción, que ahora revisé, no voto ni en Asunción, había sido, mil veces le votaría a Sole, jamás a este muñeco. Jamás. Pero vuelvo a insistir. La política es así. Sumás, restás votos. Sumás alianzas. O sea, no va unida la oposición en Asunción. Digamos, hay un chico que se hace autobombo y se hace llamar no sé qué Bukele o algo así. No se te puede escapar nadie si querés ganarle a los colorados. Punto uno. Segundo, son algunas coyunturas. La candidata, que para mí es mejor que Camilo, Soledad, acaba de parir, no sé, a lo mejor eso le restó tiempo, fuerza a la campaña. Internitas del PLRA, que siempre existen también. Nunca hay que confiar del todo en Augusto. Y entonces, cuidado, eso no juegan un partido, dos, tres partidos juegan eso. Pero yo digo nomás, ¿cómo te inventan estos colorados un candidato? Este estaba relajado en el Comité Olímpico, hizo su fiesta, ese tirica, no sé qué. Mm. Todo le sale bien. O sea, salió todo bien el evento, un evento, digamos, internacional. Mm. Ninguno quería ser candidato. Ahí el candidato natural era Luis Fer Bernal y Ola Torre. Ninguno, no, La Torre, yo voy para otra cosa. Luis Bernal dijo, yo también voy para otra cosa, probablemente diputado por Capital o senador. Y este agarró literalmente la antorcha del Comité Olímpico y llevó a la municipalidad. Y resulta ser que en menos de un año de campaña lidera las encuestas Guaú. Nosotros no pagamos encuesta Cañanduti, no tenemos una que sea de nuestra confianza. A mí me cuesta creer. Un estronista, alguien que nunca hizo vida cívica, digamos, activa, comprometida, candidatándose a algo, etcétera, etcétera. Junta de gobierno, nada. Sí trabajó por su partido como un soldado más, ¿verdad? Creo que fue, no sé, el famoso veedor, apoderado, eso. Cualquiera. Eso es lo que me sorprende. Yo lo que veo, Oscar, porque también busqué esas afinidades, propicié esas afinidades de algunos periodistas en el pasado para el PLRA y para la oposición al Partido Colorado. Y entiendo que son genuinas esas posiciones anticoloradas. Lo que no se puede hacer es decirle a los que le votan al Partido Colorado, desastrosa administración en Asunción, se tuvo que ir el candidato de ellos, el intendente de ellos, es, ustedes están todos equivocados. Yo no puedo decirle a un colorado, che, vos estás equivocado porque le votás a Camilo, a Gringo, a no sé quién. No puedo. No tengo esa potestad, no es mi derecho intelectual. Es decir, che, yo voto bien, ustedes votan mal. No puedo. Sencillamente hay que ganar las elecciones, que es el gran legado de Lugo. Rompió con eso, Oscar. Y no necesitó plata, no tanto como los colorados necesitan, pero rompió con eso. Y nadie dijo, se equivocaron. No, sencillamente llega un momento en que tenés hasta suerte, diría yo, y ganás una elección. Y no creo que esté pasando esto en Asunción.
2: Ya, Clarice, siempre respeté el voto de los compatriotas, ¿verdad? Jamás descalifiqué el voto de los colorados hacia su partido. Efectivamente, las elecciones hay que ganarlas con votos. Y cuando te dije que no me parece saludable una mayoría así tan aplastante, es simplemente por la transparencia y por la razonabilidad en la administración de una institución como la municipalidad. Porque tenés el ejemplo, por ejemplo, de la aprobación de los balances de Nenecho, ¿verdad? Una mayoría aplastante, ¿verdad?, que no hizo caso de razones y aprobaron los balances. Ese punto de vista me estaba refiriendo, que tendría que haber mayor equilibrio en este tipo de
3: instituciones. ¿Y cómo se logra instituciones?
2: Con votos. Con votos.
3: No hay más. Pero escúchame, acabo de decirte las razones por las que el electorado de Asunción no confía en el Partido Liberal. Un diputado liberal no hay en Asunción. Le pones, a ver, Augusto, Blasco, Ortiz, los tres van a ser recutú, probablemente. Le sumás Fiorella Forestieri, que va a ser su primer recutú, esta es su segunda posibilidad. Uno que renunció con dignidad a buscar el recutú, Félix Ayala. Y después vienen una lista larguísima de 20 nombres más que no sé si tienen chances. No sé si tienen chances. Tengo que revisar la lista del PLRA. Pero tres nombres son allí desgastados, vilipendiados, no por el afiliado liberal, que se va y le vota de manera mecánica. Son bases, pues, bases. Mm. Tenés comité, las bases, pero de ahí no salís. Y el perjudicado es el PLRA como opción de gobernar. Como opción de gobernar. Por eso que cuando aparece un muñeco lo utilizan. El muñeco Ferreiro, por ejemplo. Ganaron la elección, ¿y en qué termina eso? En una renuncia, en una rajada, el Partido Colorado vuelve con más fuerza.
0: Pero eso es por culpa de los dirigentes históricos del PLRA también, que no saben ver los nuevos escenarios que se van dando. El Partido Colorado creo que lee muy bien, o tiene una lectura muy acorde a los tiempos.
3: Todos pendejos, bro.
0: Y por eso es que existe esta renovación en la lista. Creo que el 80% de la lista de concejales colorados son personas que nunca en su vida aparecieron en ningún lado.
3: Pero no solamente eso, son... este es el más grande, 45 sí, años.
0: Sí, así mismo.
3: Este es gringo. Entonces...
0: Que dicho sea de paso, estaba séptimo en su lista y terminó uno de la lista, de todas las listas. O sea, hay que saber entender. Yo no lo tenía en el radar así como
3: pero ya la primera vez que
0: dirigente.
3: Yo le hablo.
0: Pero sí lo conocí porque fue director financiero, creo que en algún momento de la municipalidad.
3: Y hay un margen para una o dos bancas Ñembo independiente. Esa chica que entró con el ladrido de los perros también, que después terminó siendo neocolorada en un segmento de su mandato, ¿cómo es?
0: Galeano.
3: Jazmín.
0: Sí.
3: Ella es, fue en algún momento, no sé si mucho o poco tiempo, la representante genuina de un voto independiente distinto, ¿verdad? Le votaron por su trabajo, digamos, en estas cosas de los animales, ¿verdad?
0: Sí.
3: Los animaleros,
0: los rescatistas.
3: Sí, sí, sí. Polky Squad creo que es llamada, ¿te acuerdas?
0: Ah, sí mismo.
3: No sé ni si siguen, ¿verdad? Pero, ¿entendés? Hay un margen en Asunción, o el voto más pensante de Paraguay, no creo, pero entró esa señora... Entró este muchacho de Patria Querida vía Twitter, ¿cómo se llama?
0: Callizo.
3: Callizo.
0: Sí,
3: Callizo.
0: O Grau.
3: No, Liso, Callizo. Y después, ese es el margen más o menos. Después un voto muy estructurado, 45 seccionales, 50 comités para 67 barrios. Es una cosa muy de guardia vieja, ¿entendés? Gente que se levanta y vota. Que somos los mayores de 40 años, ¿verdad? Pero yo lamento que Sole no sea valorada en una dimensión total como posibilidad para hacer un cambio en Asunción. Y dicho esto, también hay que decir que a lo mejor no articuló correctamente, está basando ella solamente en la estructura del PLRA en Asunción, y que debo recordarle a la candidata que el PLRA es segundón y tercerón en Asunción, que hoy no tiene un parlamentario. Uh-huh. El PLRA tiene apenas 5 de 24 concejales. Entonces, si está creyendo ella que el PLRA le va a salvar su campaña, olvídate. Y después los de redes y compañía. Hay que convertir ese apoyo de los Ñembo independientes en votos el día de las elecciones. Hay que levantarse, hay que buscar, movilizar, porque de manera así, como tanto les encanta decir ahora, de manera orgánica nomás, ay, soy Oscar, tengo 60 años, soy medio puto, me levanto a votar
0: no,
3: por Sole.
0: Dios.
3: Eso no va a pasar. Sole, eso no va a pasar.
2: Se refiere a Oscar Gustavo.
3: Sí, sí, otro. No, eso no va a pasar. Soy activo tuitero.
0: Ah.
3: Me levanto con ganas de cambiar el país.
0: Vale la aclaración.
3: Eso no va a pasar. Vos sabés, Oscar, que eso no va a pasar.
2: No.
3: Por favor. Entonces, dicho esto, sí hay que decir que hay un viento victorioso para los colorados. Y yo cuánto lo lamento. Yo no creo en este señor. Ni un poco en este Camilo. Ni en ningún estronista. Horrible está la ciudad de Asunción. Horrible, horrible, horrible. Y ayer, Gustavo, no me escuchás nomás a veces. Ayer estaba volviendo de una reunión la tarde y agarro Boyani. La tristeza de Eusebio Ayala había dos coimeritos de la patrulla caminera. Así cuando me iba, o sea, no, a mí no, le dije. Y salió el camino, ¿verdad? Porque no estaba de humor para coimeritos.
2: ¿Patrulla caminera o patrulla caminera, municipal?
3: Patrulla, una estaba, para mí era patrulla caminera. No. Bueno, paso Eusebio Ayala, Boyani a la derecha. Me seguís, sí, ¿verdad? Paso por Tupí, impresionante, dicho sea de paso. Y veo, te pido que mandes un móvil, Gustavo. Hay que mostrar esto, ¿será? El país que se puede versus el país de este asqueroso que ahora es intendente. Creo que no pude ver bien el cartel, estaba ya turbinado, nublado.
0: Sí.
3: Este paseo lo cuida Profarco. Puedo estar equivocado. Era Fort Lauderdale. Era Weston. Era, no sé. Perfecto el paseo central.
0: Y por ahí Tereima, amigo.
3: No viste vos. Bueno, no es tu camino.
0: Todos los días paso por ahí.
3: Y viste, ¿verdad? Sí. ¿Y por qué no mandaba un móvil?
0: Vamos a enviar, ¿por qué no?
3: ¿Te duele la mala gestión de tu partido acá?
0: Tiene que ser algo habitual eso.
3: No.
0: No existe lo más lamentablemente.
3: Es superior lo que hicieron en el paseo central de Boyani. Creo que es Profarco. Impresionante la diferencia. Las dos, tres cuadras que cuidan el paseo central de Boyani. Viste que es una ciclovía esa.
2: Sí, sí.
3: Y cuando termina el padrinazgo, comienza lo de la municipalidad. Hijo de puta. Ucrania es poco. Y me puse a pensar, esa es la diferencia entre el Paraguay que se puede y el Paraguay que nos ofrecen. Mandaron por un móvil.
0: ¿Será? ¿Cómo no?
3: No sé, el pasto era más verde. Parecía una fotografía, ¿será? Y cruzada cuando termina el padrinazgo y empieza lo de la Muni de Asunción.
0: Ok.
3: Patético era, ¿será?
0: Y lamentablemente es así, mi estimado Arias.
3: Mandando un móvil, Gustavo,
0: ¿no? Bueno, vamos a enviar. A vuelta de la pausa. Informe de Contraloría General de la República. Informe final. Auditoría financiera, cumplimiento de inversiones financieras del IPS. En donde veo que se habla de los inmuebles y de cómo el IPS lamentablemente está perdiendo muchísima plata. Les adelanto que tiene que ver con la gestión del 2025. Esto tiene que ver con la gestión de la era Brites Aún. Sí. Se cerró esa auditoría y ya está el informe final que en un ratito les vamos a compartir.
3: Sí, hablando de... Ahí te mandé un video, ¿será? ¿Cómo quiero que sea ya tele, todas las radios? ¿Será? Porque esto es porque el que escucha radio en el auto no ve. Tremendo moquete será, hablando de PMT.
0: Anichene.
3: Sí, mira la bolé, guachearon.
0: Nacho será. Libre.
3: Sí, Nacho Libre. Este es Mariscal López y Madame Lynch, por lo que veo. Hija de mil será. Hoy, cola callará será.
0: Mándame un móvil también a mi casa, dice acá un oyente. Sí, cómo no, vamos a enviar de todos lados. Este, por favor, tiene audio. Siempre están ahí a la pesca, será. Sí. ¿Qué pasó?
3: Esto es hoy, ¿eh? Mirá lo que es.
0: Hay que acercar un poco más la imagen, muchachos, así que nos ayudan.
3: Hoy cola soco será, ¿eh?
0: ¿Todo contra todo, pío? ¿Qué pasó?
3: No, eran... Cierto. Todo es cierto. El día será.
0: Esta es la patrulla caminera, la coiminera que está siempre debajo del viaducto cuando uno... Sí. Viene de Madame Lynch queriendo tomar Mariscal López, se los encuentra siempre.
3: Pero le guachearon a uno.
0: La vez pasada le jodí a uno.
3: ¿Cómo?
0: Porque me paró y me dijo que no tenía la luz encendida. Y le dije, yo estoy sobre Madame Lynch, todavía no salía Mariscal López. Y voy a prender mi luz ahora, pero cuando salga Mariscal López voy a prender mi luz, le dije. Está bien, señora, adelante. Porque me quería joder. Quería que tenga mi luz encendida a las 8 de la mañana. ¿Para qué?
3: Y vos a esa hora no se te enciende nada.
0: No. Muchas cosas. Pero te estoy hablando en serio.
3: Yo también.
0: Molestando a la gente que está pretendiendo llegar a su lugar de trabajo.
3: Es que así son, Gustavo. Es que así son, le calla. 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

0: 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Les estaba adelantando, la Contraloría General de la República concluyó su informe de auditoría relacionada con el Instituto de Previsión Social. El título de este documento, que está firmado por Camilo Benítez Aldana y Augusto José Félix Paiva, contralor y subcontralor, junto con un equipo auditor, es justamente informe de auditoría final. Resolución de la Contraloría número 532, auditoría financiera, cumplimiento a las inversiones financieras del Instituto de Previsión Social. La Contraloría, en este documento de más de 300 páginas, habla de que se detectaron debilidades significativas, recurrentes y sistemáticas en la administración de las inversiones del IPS, principalmente en el manejo de inmuebles, en el cobro de alquileres, también en controles, registros contables, y habla también de recuperación de créditos en específico. Contiene 40 observaciones en total. Es un informe correspondiente al ejercicio fiscal 2025, gestión de Jorge Brites y Consejo de Administración. Uno de los principales hallazgos...
1: Perdón, Gustavo, sí. ¿No abarca también algo del...
0: No.
1: ¿Ya de Isaías?
0: No, es 2025, según dice el documento. Uno de los puntos principales, Oscar, es que las inversiones inmobiliarias del IPS, y atender lo que será el IPS, cuenta con un montón de propiedades, más de 1,000 propiedades, y el rendimiento que tiene actualmente el IPS por esas propiedades, ¿sabes de qué porciento, de qué porcentaje es? 2%. 2% de rendimiento. En 2025 se produjeron apenas 0,92%, con una brecha negativa de 1,08 puntos porcentuales. El rendimiento también estuvo por debajo de la tasa actuarial del 2023 y 2024, dice el primer punto. La Contraloría además detectó 28.489 millones de guaraníes en cánones de alquiler adeudados por instituciones públicas. Reitero, 28.500 millones para redondear, incluyendo 11.096 millones del Ministerio Público. Y hay que decirlo, el Ministerio Público de a poco está pagando, por lo menos en parte, esto que adeuda al IPS. En el caso del Ministerio Público, el costo de oportunidad financiero fue estimado en 908 millones de guaraníes, elevando el impacto económico calculado a más de 12.000 millones de guaraníes. También hay deudas de la Secretaría de Emergencia Nacional y morosidad de 1.517 millones de guaraníes en los locales de La Gran Manzana, como se conoce ahora a lo que anteriormente era Manzana T. 1.517 millones de guaraníes, ahí hay una nueva deuda. De locatarios ya sería.
2: ¿Pero quién administra el IPS directamente?
0: Qué buena pregunta, Arias, porque hicieron un...
2: ¿Consorcio?
0: No, hicieron una jugada ahí en la anterior asesoría jurídica del IPS para que exista una laguna y nadie sabe quién cobró en ese tiempo.
2: ¡Qué genial! Pero cobraron.
0: Pero se cobró, exactamente.
2: Yo digo nomás, ¿cómo es lo que... el caso de Manzana T, por ejemplo. ¿Cómo le llaman ahora?
0: La Gran Manzana.
2: Lo más fácil es cobrar alquiler. De hecho, se puede aprender, y de muy buena manera, viendo El Chavo del Ocho. Se va el señor Barriga con su maletín y el único que no le paga es don Ramón.
0: Es, ¿verdad?, que alguien se iba con el maletín a cobrar. Eso se hizo.
2: Hasta había un señor Barriga, claro, en IPS.
0: ¿Dónde fueron esos recursos? Es lo que faltaría saber, ¿verdad?
2: Qué locura, coña, Nerestache.
0: Otro punto que estoy viendo es que 65 inmuebles adjudicados judicialmente al IPS, valuados en 43 mil millones, permanecían registrados en una cuenta de orden cuya utilización ya no contempla, dice, las normas contables vigentes. La mayoría de estos bienes ni siquiera cuenta con tenencia física o el control operativo por parte del Instituto de Previsión Social. Hay también inmuebles ocupados sin contratos vigentes. Gente que ni siquiera está pagando alquiler.
2: No hay problema, pero dame un lugar, una ubicación.
0: Paraná Country Club, por ejemplo.
2: Ah, los duplex.
0: Sí, están ocupados sin existir contrato, no están obligados a pagar los ocupantes.
2: Pero los asesores jurídicos, que para eso hay IPS, tiene 100 abogados.
1: ¿Por qué se deja pasar tanto tiempo para hacer algo?
0: Otro caso te doy, que acá veo que menciona, edificio Urunde.
2: Me suena, Ciudad del Este.
0: 14 ocupantes, contratos vencidos o sin contratos, que tampoco hay forma de demandarles en caso de que no paguen, ¿verdad?
2: Se ríen los perros de IPS, ¿será? ¿Sí? Se ríen los perros de IPS. O sea, es más, yo creo que hay gente que se dedica a buscar propiedades del IPS para ocuparlas, para vivir allí sin que nadie te joda. Y después estamos el resto del país, los que nos matamos pagando una hipoteca, pagando un alquiler,
0: sí.
2: O buscando que se eroga por nada, que esto, que lo otro. Hasta ese Harley vivía sin pagar en una propiedad. Viejo. Hay que frenar este showcito porque son más de 1,000 propiedades. Y dicho sea de paso, con respecto a la tapa de última hora de hoy, estos famosos terrenos de lo que se llamaba Cantegril, allí entre Ipacaraí y San Bernardino, entrando ruta 2 desvío a San Ber. Yo no sé ni siquiera si es San Bernardino eso, es de Cantegril. Pero vamos a suponer que sea. ¿Quién vio, salvo estos 6 que están alquilando allí, ¿quién piensa en su sano juicio el que va a ir a alquilar un terreno, va a construir una casa y después el IPS se queda con tu terreno? Sí. Perdón, con lo que construiste. Sí. Ridículo, de toda ridiculez. Tiene que trabajar esto a nivel inmobiliario el IPS. Me refiero a los lotes en San Bernardino, en Cantegril. Vende todo, viejo, vende todo. A precio de mercado, vende la gente. Hoy es el momento de la explosión inmobiliaria allá.
1: Y invertir en otra cosa.
0: Sí, exactamente.
2: Poner la plata en un banco. O sea, invertir la plata, viejo. O comprar otras propiedades, lo que sea.
0: Hay un punto también, Arias, que es importante en este informe de Contraloría. Yo no sé si el momento político es una coincidencia o qué pasa. Pero Contraloría hace una observación importante sobre concentración de fondos de Ueno Bank. 19,5% de los CDAs del IPS, dice, y también las colocaciones de CDA en guaraníes. Advierte que, aunque Ueno cumple con la calificación mínima, debería fortalecerse la diversificación para reducir riesgos. Hay toda una observación al respecto. Te reitero, yo no creo en las coincidencias. Viene en un momento político también muy fuerte y una avanzada que podría tener alguna relevancia. Así es que aparece esto también. Póliza de garantías, otro punto, la ejecución de póliza de garantías por casi 500 millones, pese a que el Consejo había ordenado hacerlo, no se hizo. Recomienda también investigaciones internas para deslindar responsabilidades en numerosas observaciones y en varios casos profundizar hallazgos con la Dirección de Auditoría Forense. El informe destaca también que el expresidente del IPS, Jorge Brites, no presentó descargo, mientras que la nueva administración estuvo respondiendo a algunas observaciones ya de la gestión de Brites. En síntesis, lo que dice la Contraloría es que el IPS tiene problemas estructurales graves en cuanto a administración y rentabilidad de parte de su patrimonio de inversiones, baja rentabilidad inmobiliaria, millonarias deudas por cobrar por alquileres, ocupaciones sin contratos, bienes sin control efectivo, deficiencias contables, concentración de inversiones. Todo esto afectando la seguridad y sostenibilidad de los recursos destinados a futuras jubilaciones. Y ahí es donde entramos vos, Arias, yo y también Oscar, que es nuevo jubilado. Peligra a futuro. Y si es que no se toman las medidas adecuadas, podría ser, no te hablo de 10, 20 o 30 años, pero sí a futuro. Pues
1: un desastre de la administración.
0: Es lo que dice la Contraloría.
2: Y la cantidad de propiedades que se va, con las que se fue quedando el IPS para no perder plata, ¿verdad? Porque este Cantegril, me refiero más a la tapa de última hora hoy,
0: sí,
2: que solamente 6 lotes están arrendados. Era un fato del banco, ¿se acuerdan? Banco Corporación, corporativo, algo así se llamaba. Banco Corporación. Así se llamaba.
0: Así se llamaba.
1: Corfam.
2: No, Banco Corporación, ¿no te acuerdas, pío?
1: No, no me acuerdo.
2: Herrera y Nuestra Señora. Corporación, creo que.
0: BND. Corporación Paraguay.
2: ¿Mm? Banco Corporación. Mm. Ellos hicieron esta cagada, esta Cantegril, no sé qué. Por deuda se queda el IPS con estos terrenos. Hay que venderlos. Ya pasaron 30 años de aquel suceso de corporación. Mm. Vendan a precio de mercado. ¿Quién pío va a alquilar un terreno en el lago?
0: Y Banco, bueno, Corporaciones de
1: Asia, y ¿no? Hablando del lago San Bernardino, el hotel ese que hasta hoy está. ¿Eso es IPS también?
2: Condovac.
1: Condovac.
2: Y yo estaba en una quiebra eso. En una administración de quiebra. No sé si el IPS algo tiene que cobrar allí, me sí. imagino. Pero me parece que es momento de ver estas propiedades ociosas, o en todo caso cerrar un mega negocio con el sector privado, con una inmobiliaria, que yo creo que hay que darle al sector privado la administración de estas propiedades. No sé, voy a decir una boludez. Remax. Century 21, o como me dijo Gustavo, Century 21, dale a quien quieras, pero el sector privado pues no te va a perdonar. A ver, González, ¿cuánto es? Vení para pagar tu alquiler o te echamos. Pero si va a manejar nomás José y González, olvídate.
1: Y decime, Gustavo, vos que para mí sos el entendido en este tema,
0: de IPS. IPS, etólogo.
1: IPS, no, sí. Pero ¿se está haciendo algo en los últimos 4 meses para tratar de cambiar esta situación?
0: Y por lo menos no recibieron respuestas de parte de la administración, de la nueva administración. Es lo que dice Contraloría, que la anterior administración ni siquiera respondió y tampoco dijo de qué manera iban a solucionar ese problema. Espero uh-huh. que los nuevos responsables del IPS hagan algo, porque sí se tienen que trabajar muy fuertemente y estructuralmente en el IPS.
3: Cecilia,
1: sí, pues
3: Cecilia.
1: Son varios frentes.
0: Varios, y no ninguno es fácil. 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Nos vamos.
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12: Personas de gentileza a Exa y Satira Club tienen 250 entradas. Esperemos también que vengan ellos y nos ayuden a crear un gran ambiente y y le invito también a ellos a alentar y a llevar la fiesta en paz. Es un club amigo, así que no va a haber ningún problema.
13: Federico, evidentemente lo tuyo es el futsal también, pero te queremos preguntar de paso, ¿qué otras disciplinas se puede albergar en este polideportivo? Ahora vemos los arcos, todo listo para mañana para una final de futsal, pero seguramente de aquí a más adelante, ¿qué otras disciplinas se van a disputar acá?
12: Bueno, aquí la idea es handball, básquetbol, futsal y seguramente entrenen en algún momento la primera, el campo.
14: Ah, claro, porque este es un piso muy especial, se trajo de Europa, así que en ese sentido no va a haber inconvenientes como lo hacen equipos top a nivel de Sudamérica.
12: Claro, es un piso flotante, se trajo de Italia, es lo mejor que hay hoy día. Así que la primera, yo creo que en algún momento va a poder practicar aquí esos días de lluvia o cuando tenga que hacer algún ejercicio específico, seguramente lo van a utilizar.
15: Esto inicia de manera oficial mañana.

0: ¿A qué hora la apertura de portones?
1: A las 2 horas antes se abre los portones, o sea que a las 7 de la tarde ya estarían abiertos.
0: Perfecto. Perfecto. Muchas gracias. Gracias, director. Muy amable. ¿Algo que quiera recalcar, que no le preguntamos, que le quiera decir a la gente?
1: No, más que nada, invitarles que vengan, que compren los camarotes, pueden comprar en grupos, hay para 10 personas, para 12 personas. Entonces, en las redes sociales del Club de Cerro Porteño de Futsal están los números, los contactos donde pueden pedir mayor información. Cualquier cosa.
2: Agregando un poquito lo último de mi parte, además de disciplinas deportivas, conciertos, otro tipo de eventos también se van a albergar acá.
1: Sí, lógico. Está pensado en eso, está pensado en alquilarse el polideportivo para eventos. De hecho, creo que ya hay un evento en unos días, pero sí, está abierto al público para cualquier evento que venga.
0: Muchas gracias.
3: Muchas gracias, director. Muy amable.
0: Bueno, entonces el director de Cerro Porteño de Futsal, el señor Federico Petersen, quieren que haga un pequeño recorrido, Bruno, compañeros, acá les voy a mostrar,
1: Sí.
0: vamos a movernos, miren lo que es este polideportivo, es realmente maravilloso. Me voy a cruzar aquí, permiso. Este es el sector de preferencias, las plateas novena y norte, los camarotes, la pantalla 360, ya el campo o la pista con el piso flotante traído de Italia, los arcos ya ubicados. Ahora se van a colocar las redes detrás de los arcos para que no vaya la pelota por el público. Una maravilla. Y este es el sector de palcos nivel bajo que pueden ver acá para 9, 10 personas. Todo este sector y arriba los camarotes y el palco oficial en la parte superior. 4.212 personas ingresan en este sector, 250 entradas para la gente de Izatí, que va a estar ubicado en un sector de la preferencia, con, por supuesto, un pequeño pulmón de seguridad. Y realmente esto es maravilloso. Me voy a bajar, Bruno, compañeros, le vamos a mostrar, le estamos mostrando a la audiencia, no solamente al hincha de Cerro, a todos los hinchas que quieran en algún momento venir y conocer esta maravilla de estadio. Una locura realmente. Y lo que va a ser la acústica mañana con este estadio lleno y con lo que se prepara en cuanto a recibimiento. Ya pueden observar el tablero 360 que se trajo de Estados Unidos.
4: Dani.
0: Todo listo y tiene aire acondicionado central. Todo el estadio completamente con aire acondicionado, no solamente en los camarotes que también tienen de manera interna.
4: Una maravilla. Y esto, Dani, hay que decir, no es que solamente el cerrista lo va a poder utilizar. Claro que va a tener que tener la venia del Club Cerro Porteño, pero por decirte, no sé, Sol de América, algún otro club tiene un evento, o hay un evento artístico, colegios, porque la Secretaría Nacional de Deportes, por ejemplo, utilizan colegios cuando hacen sus actividades deportivas. Entonces, esto es una maravilla que lo va a utilizar mucha gente. Y quería preguntarte, para ponernos más en contexto, ¿cómo terminó el partido de ida entre Izatí y Cerro Porteño? ¿Y a qué hora mañana arranca este partido? Son dos partidos. ¿Cómo es el tema de la
0: Sí, en la
4: Finalísima
0: primera final,
4: Futsal?
0: lo ganó Cerro Porteño 7-3.
4: Ajá.
0: Mañana, 21 horas, aquí la segunda final. Ya estuvieron entrenando los jugadores de Cerro, hoy se abren las puertas para que entrenen los jugadores de Izatí, para que hagan el reconocimiento del estadio, de la pista. Y bueno, todos los detalles ya listos, Bruno,
4: Pero
0: para lo que
4: ahí
0: va a
4: hay
0: ser.
4: diferencia de goles o tiene que ganar Izatí para forzar un tercer
0: ¿Diferencia de
4: partido?
0: goles en futsal? Sí, Cerro. Sí, y si por ahí alcanza la diferencia de Izatí, hay un tercer partido, ¿verdad? Pero están muy confiados en Cerro Porteño de que puedan volver a ganar mañana. No sé si por un resultado amplio de vuelta, pero como es futsal, todo puede pasar. Por eso la gente llena este estadio, va a venir a apoyar al equipo y ya no quieren un tercer partido, Bruno. Quieren que mañana se entregue la copa a Cerro Porteño aquí. Sería de manera consecutiva el campeonato número 11 para los jugadores de futsal de Cerro Porteño.
4: Perfecto. Bueno, Dani, adelantanos un tema, un título futbolístico de Cerro Porteño.

0: que juega el sábado ante Guaraní a las 4 de la tarde en el Defensores del Chaco. Repetimos, Defensores del Chaco, no Villariza, se cambió eso, ayer lo adelantaba Dani Troche, y ampliamos en un momento.
1: Sí, señor, como título dejamos que Robert Piris da Mota también se suma a la lista de jugadores que podrían ser convocados para el partido contra Guaraní. Hablábamos lo de Klimovic. Y otra buena noticia: Sergio Araújo, después de recuperarse de una lesión muscular post recuperación de la cirugía que tuvo en la rodilla, ya está trabajando en campo de juego, está trabajando con sus compañeros, y así como están las cosas, no sé si para este partido contra Guaraní, pero para la Copa Paraguay ya podría aparecer Sergio Araújo. Vamos a ampliar todo esto un poco más tarde, Bruno.
0: Bueno, gracias, Dani. Néstor Beltrán, Villa Olimpia, el decano juega el domingo ante Sportivo Luqueño, 4 de la tarde, Defensores del Chaco. ¿Cómo te va, Néstor? Un gusto saludarte.
2: Bien, Bruno. ¿Cómo estás? El saludo para todos. Ya van saliendo los jugadores aquí de la Villa Olimpia luego de la práctica de hoy. Y me dicen, como título nada más, que hoy ya trabajó a la par de sus compañeros, Juan Fernando Alfaro.
0: Epa, esa es una muy buena noticia para el hincha Olimpia, y más que para el hincha, para Vitamina. Para Vitamina. Bueno, ¿y qué más, aparte de Alfaro?
2: Sí, seguimos también esperando más información. Las consultas fueron específicamente los casos puntuales de Juan Fernando Alfaro, Rich Sánchez y Ryan Romero, para ver cómo está, cómo es la actualidad, la situación de cada uno de ellos, porque son tres jugadores que son considerados para Vitamina Sánchez. Así que aguardando más información, más reportes referente a Cachorro, que no tuvo ni siquiera en la nómina del partido pasado por un dolor en el talón, y también el mismo caso de Ryan Romero, quien desde ayer también ya trabajó con botines, y la consulta fue específicamente el día de hoy si trabajó a la par o si hizo trabajos diferentes el delantero argentino.
0: Bueno, después nos contás sobre Delmasí, Dani.
1: Bruno, tengo una información aquí de último momento que me están pasando. Quiero compartir rápidamente esto antes de ir a nuestro compañero Dani Troche. Uh-huh. La juez única de la Comisión Disciplinaria de la Conmebol resuelve imponer al Club Cerro Porteño una multa de $30,000 por la infracción en el artículo 5.1.11.5, numeral 2, del manual de clubes de la Conmebol. ¿Sí? Imponer al oficial Ariel Enrique Holland una multa de $20,000 por la infracción también en este artículo, y imponer al Club Cerro Porteño una multa de $5,000 por la infracción en los artículos 24 y 25. En total son, a ver, 30, 20, 50 hasta acá, $55,000 una multa al Club Cerro Porteño, de los cuales 30 y 20 mil corresponden por una infracción cometida por Ariel Holland.
0: Pero, Dani, el sistema es porque he visto también ayer que le multaron a Joel Barrios, jefe de prensa del Club Olimpia. No recuerdo, creo que era $25,000.
3: ¿$20,000? No, lo de él fue advertencia nomás.
4: Advertencia fue para él.
3: Sí. No, imagínate.
0: No, pero no es que paga el funcionario. Ya se le quita, se le debita de lo que se le tiene que pagar al club por su participación.
3: No, pero a Olimpia ahí lo va a aclarar mejor Néstor, por tema de fuegos artificiales, y lo de Joel fue una advertencia.
0: Ok.
2: Ahí pasé.
0: Está bien.
2: A ver.
0: Espera, si advierte, pero lo de Holland, no. Por ejemplo, Holland ya se fue, pero a Cerro le debitan automáticamente. Ahora, después, si Cerro le va a descontar a Holland, ese ya es otro tema.
5: Acuerdo entre ellos.
0: Entre ellos. No sabemos cuál es el acuerdo. ¿Verdad?
5: Pero, Alfaro ni eso, Fabio. Alfaro siempre entra a la hora del equipo.
0: Claro, ¿viste?
3: Claro.
0: Pero acá puede ser mala onda, Samio. ¿Viste, Alfaro? Vamos con Alfaro, hermano. Vamos a pelear, que se le pague, Samio, ya está. Bueno, perdón, Néstor, ¿qué querías decir?
2: Sí, el tema de la multa que recibió Olimpia, que también va a ser debitado esto con, me imagino, al recibir el efectivo por la participación en la siguiente Copa Libertadores, de $1,000 por el recibimiento y $5,000 por la infracción del jefe de prensa Joel Barrios.
0: Pero ya se le debita, ¿verdad, Néstor? Automáticamente.
2: Sí, es débito al club.
0: Claro.
2: Sí.
0: De lo que le tiene que transferir la Conmebol al Club Olimpia, ya le debitan eso. Después, no sé si Joel va a pagar, no sé cuál es su contrato, Porque esto se trató de que se quedaron dos jugadores todavía
2: en el doping.
0: En el doping, ¿y qué fue lo que pasó? Él dijo que ya se fueron todos los jugadores.
4: Levantó zona mixta, ¿verdad?
2: No, él nos comentó, o le comentó a los colegas que estaban ahí en zona mixta, que habían aún dos jugadores, solamente dos jugadores ya quedaban en lo que era el defensor del Chaco, que estaban en el doping, que fueron sorteados, Gastón Olveira y Ventaverri. A lo que pregunta, o sea, nos informa Joel Barrios que no hay un tiempo predeterminado de cuánto va a tardar el proceso del doping. Y ahí se levanta la zona mixta. Y llegó el informe oficial de medios, la Conmebol, que aún existiendo dos jugadores en el predio del defensor del Chaco, se dio el levantamiento de la zona mixta.
3: Sí, bueno, la equivocación fue de Joel Barrios, está claro, pero en el punto 2 dice este artículo de la Conmebol, se le impone la sanción al Club Olimpia, $5,000.
0: Sí.
3: Y cuando habla de Joel Barrios dice imponer una advertencia al señor Joel Andrés Barrios. Obviamente, si la falta la cometió Joel, probablemente el club...
0: No, eso en caso de recurrencia otra vez. Le sancionan, o sea, y le advierten.
4: Le multaron y le advirtieron.
0: Claro. No, hay $5,000, dice Néstor.
2: Sí.
0: Bueno, pero eso va a pagar Olimpia, no va a pagar Joel. Y claro, lo de Joel no sé cuál es el trato que va a tener.
3: Porque de hecho dice que esto será debitado automáticamente del importe a recibir por el, claro, Club Olimpia en concepto de derechos de televisión o patrocinio.
4: Mismo. Y lo dejó, la vamos a pasar lo mismo con Cerro.
0: Y no, lo mismo.
4: Porque ellos sancionan al club, no a la persona.
0: No, ese que erija, eso, que te llama, mañana se va y toca el timbre, eso. ¿Cuándo me vas a pagar? No, sí te...
4: Deme facturas ahí. No.
5: Una vez se me cayó, ¿vos conoces el teodolito de la topografía?
0: Sí.
5: Es carísimo.
0: Sí, claro que sí.
5: Y yo era ayudante de topógrafo y se me cayó.
0: No,
5: y el topógrafo vino, se agarró la cabeza y yo peor todavía. Dígame ese suelo, pues yo sé. Y vos sabés que no se rompió nada.
3: Sí.
5: Acá dice...
0: Es como que se te caiga una cámara acá de $30,000, hermano, ¿qué hace?
5: Claro.
4: Está complicado.
5: Angelito, puede pasar.
0: Por favor, no te lleguen a tropezar.
5: No, respeto a lo que decían, no dice alguien de la Conmebol, igual debe mantener la zona mixta hasta que se retire el último jugador.
0: Sí, señor.
5: Mira cómo controlan todos, ¿eh?
0: Sí, no, así es.
5: O sea que si vos te querías dormir, hermano, no, jefe de prensa, los muchachos no andan, chau, en el doping todavía, tenés que mantener igual.
0: Claro, porque la idea es que todos hablen en zona mixta.
5: Claro.
0: Esa, por eso es zona mixta. Bueno, voy hasta Dani Troche Guaraní, por favor, y después vendemos con Edgar. Ustedes, antes de ir a Dani Troche, ¿ustedes consideran que Alfaro va a ganar en una compulsa de audio WhatsApp, de 10 audios de los amigos y la amiga de WhatsApp?
4: No, yo creo que va a perder.
0: No.
5: ¿Ganarle a quién?
0: Vos decís que gana Alfaro en la preferencia, de decir, no, que la APF le pague lo que pide.
3: Yo creo que va a ganar.
4: Yo creo que va a perder.
3: No, va a ganar. La gente se va a acordar de las eliminatorias.
4: No,
3: la de la alegría contra Alemania.
0: Dice que se merece el aumento.
6: Sí, se merece o no.
0: ¿Eh?
6: Esa es.
0: Esa
6: no,
0: es la
6: ¿se merece o no?
3: No, aumento se merece.
4: No, el aumento
6: para vos. Para vos.
3: No.
4: En este caso es aumentazo. No, es aumento.
6: Sí,
4: claro.
6: Aumentazo, sí. Sí, se merece el aumentazo.
3: Bueno, pero vos ya incidís ahí si le pones aumentazo.
0: No, claro,
3: sí, no.
4: Y aumentazo es 80%. ¿Quién te hace 80%?
6: Sí, se merece el aumento. No, para Fabio, por ejemplo, no.
0: Yo, Cali.
4: Vos sí, pero lo...
0: 100% lo fue, ¿no?
4: Angelo Ticuera...
0: No.
4: Siempre hay excepciones a la regla. Siempre hay excepciones. Siempre hay excepciones a la regla.
0: No. Vos venís con ProSeguro cada fin de mes también. Espera. Vamos a hacer después de Dani Troche. Quiero hacer un poco la compulsa. Si la gente está de acuerdo con que se le aumente...
3: Lo que pide.
0: Lo que pide. Entre un 70-80...
4: 70-80.
0: O hay, que la APF se pues, mantenga
3: en su 30-40.
0: En su 30-40.
3: Esa es.
5: Todo tema de plata es muy sensible para la gente.
0: Ah.
5: Y más en el fútbol, porque la gente, si ve que su intendente roba miles de millones, no pasa nada.
3: No
5: todo
3: pasa
5: bien.
3: Nada.
0: No.
5: Pero el fútbol, ¿cuánto gana este y cuánto gana? Sí. Ahí sí se enoja. Ahí viene la reacción del teléfono. Sí.
6: Preguntaba sobre el caso de Erlis.
5: La indignación.
6: El caso de Erlis.
5: Por supuesto.
3: Sí. Y conté que lo primero es dinero público y lo otro.
5: No, y bueno, y así.
0: La violación de niña del vecino al lado no te da nada.
5: No pasa nada.
0: Pero el tema es así: fútbol, cuera o mía.
6: ¿Cuándo jugó?
5: No, puede ser. Ahí
6: este no juega.
5: Se le enerva.
0: No, ese le pone.
6: Este no juega y cobra tanto. Este no juega y cobra tanto. Esta
0: y parece que él paga.
6: Sí, no.
0: No, y acá, y en, la radio, acá en la radio, vos faltás un día. Y se indigna también los oyentes. ¿Por qué no vino Bruno de Planillero? Y bueno, sabemos también de dónde viene ese, ¿verdad? Pero el Guaupico paga el sueldo mío. No, no viene Federico. ¿Por qué lo que no vino Federico? No está Wilson. La otra vez fue que no viniste. ¿Por qué fue algo raro? Fue
4: tuvo un reposo.
0: Tuvo reposo.
6: No, tuvo su cita.
0: ¿Dónde está Wilson?
6: Con la psicóloga.
4: Fue sábado,
0: se le paga. Psiquiatra. Ah, no, el sábado. Se le paga hasta psiquiatra. Madre mía, pega. Una vergüenza ya en tu tije.
4: Uh-huh. O si no, vos estás hablando menos de lo normal y quiero sentarme ahí como fulano y cobrar. Y no decir nada.
0: Ese a vos te suelen tirar, Carlin.
5: O cuando ella suelen.
0: Escroleando tu celular.
4: Me suelen.
5: Cuando ella se fue una semana, la gente preguntaba, ¿verdad? Epa. ¿Una semana se fue?
0: Se fue una semana nomás, Edgar, hermano, por su papá que está convaleciente. Ese Edgar, ¿quién luego la escucha? Ese.
4: No hay problema, nadie.
0: No.
5: Pero los amigos de la política así tienen la plata y sigue el baile. Sigue el baile. Ay, mi líder.
6: Así es.
5: Sí.
0: Hala, pucha. Bueno, ¿qué hacemos? Está Dani Troche. Bueno, Dani, Guarani, ¿dónde está Dani?
5: Dani, busca acá, fondo de pantalla.
6: La puerta del cielo.
0: ¿Qué hace eso, hermano? ¿Dónde está Dani?
5: Hola, Dani Troche. Estaba mejor, ¿eh?
4: Está la Dani mostrando.
5: Sí.
7: No, pero es progreso. Progreso. Ayer estaba en la casa de papá, de mamá.
0: Ah.
7: Hoy estoy en mi casa.
6: Bien, Dani.
7: ¿Quieren ver?
5: Sí, por supuesto.
0: Claro.
7: Permiso.
0: Atención, señores. En vivo y en directo. Préndanse YouTube La Aranjuez en vivo. Che, qué cambios, ¿eh?
5: Bueno, pienso que el tobogán no existe más.
0: Guaraní lágrima, en vivo, sí. Estadio Club Guaraní en vivo, papá. Mirá lo que es, era. Describa, mi querido Ángel Elian. Bueno, ¿qué vas a escribir? Si vos no conocías la cancha guaraní.
6: ¿Cuántas historias?
0: ¿Eh? Oye, ¿llegaste a conocer?
6: Otro partido. Sí, me fui.
0: ¿Llegaste ahí?
6: Sí, me fui para trabajar, me fui como 3 veces.
0: Ah.
7: Mira que lo estoy haciendo sin permiso, ¿eh?
4: Pero ¿y tu casa, dijiste?
7: Mi casa, pero viste que a veces
0: no,
7: hasta en tu casa tenés que pedir permiso para
0: pues estamos Wilson. Mostrando
5: Dani, ubicando un poco ese sector que ahora estás mostrando. ¿Dónde es? Hacia
4: ¿por dónde va a entrar?
7: Este es el sector que da hacia Coronel Rolón, hacia la vocacional.
5: Ah, mira vos. Sí. Cabecera, ahí donde estaba la cancha de fútbol, donde jugábamos.
7: Exacto.
0: Progreso que estamos mostrando, muchachos.
5: Sí, señor.
7: Ahí está. Vamos a girar tranquilamente.
0: ¿Quién iba a imaginar?
7: Ahí estaba el tobogán.
4: Lleno de palcos.
5: Ahí estaba, mira los palcos. Ya.
7: Ahora va a ser palcos. Zona de palcos.
0: ¿Qué va? Palcos tobogán tiene que llamarse. ¿Qué? El club
7: palcos
0: iba a
7: con
0: un estadio
7: Bruno.
0: Totalmente nuevo hecho. ¿Qué es lo
7: palcos allí? Con gradas. Palcos la parte de arriba. Gradas o preferencias, la parte de abajo. Allá en la esquina, no sé si se logra ver. Lo hago muy casero, perdón. Va a ser también un palco esquinero, al igual que la otra parte, igual que la cancha Independiente, por ejemplo.
0: Quédate en voz ahí, te hago una pregunta, Dani. Esto es para la gente, para el público. Viste que el periodista no es gente, pues. Ya vamos a tener un baño separado, porque antes vos salías a la cabina y estaba en los mingitorios ahí, pegado a la cabina. Y tenía que esperar turno.
5: Y sin importa.
0: Vidrio, uno no se importa. Así el nombre, ¿sabes? Tenía problemas próstata. O cuarutando cuaruí. Media hora ya va a empezar el segundo tiempo. El tipo estaba ahí. Era.
6: No sé.
0: No tenía salía. No sé si se ponía en el.
5: La otro, mala costumbre de. No sé si el mismo, sí, pero.
6: Los comentarios.
5: Agarraba, porque ese baño pues no tiene puerta. Tipo calabozo.
4: Sí.
5: Y salía y lo primero que hacía era pasarte la mano. Dije,
0: no, era el nuevo baño. Era un pasillo con mingitorio. Si vos salías de la cabina, ¿verdad? Que no tenían puertas, ¿verdad? Y ya estaba dos lavamanos y el mingitorio se va a orinar.
6: Sí.
0: Y ahí vos tenías que orinar y después te la daban tu mano. ¿Verdad?
4: Nosotros estábamos, porque después empezaban a crecer la presencia de los colegas en la cancha de Guaraní y a nosotros nos mandaban a gallinero arriba. Y ahí no había baño. Tenías que bajarte para ir a ese pasillo digitorial.
0: Mira, el milagroso pasillo. 1911 personas en YouTube, La Aranjuez en vivo. Dani, están viendo esto que estás mostrando, porque es histórico realmente. Lo que va a ser el nuevo club, el nuevo estadio.
7: Precioso.
0: La capacidad estadio. ¿Para cuánto es, recordarnos?
7: 16.000.
0: O sea, pero va a ser un estadio nuevo, de nuevo. Y
7: yo mira, a ver.
0: Y te pregunto una cosa. ¿Vos no te acordás?
8: Yo ñeñe y miade.
0: A ver, ponle el albañil.
8: Quería hablar con el albañil, pero tiene vergüenza nuestro amigo albañil. ¿Por qué? Bueno, Otinge.
0: No, déjale nomás, tranquilo.
8: No, tranquilo.
0: Nuevo el estadio, ¿verdad?
8: Sí, nuevito.
0: O sea, se echó, o se va a echar todo lo que era antes.
8: Completamente, Bruno. No queda nada del estadio viejo, nada. Correcto, absolutamente, o sea, nuevo nada.
0: Estadio. Pero este es el famoso estadio. Ya en Europa no se hacen los grandes estadios, salvo algunos clubes como Real Madrid y compañía que
4: mantienen. Van para
3: arriba. No, el Camp Nou también.
0: Nou Camp también. Pero los estadios así ya. El perfil hoy es tener un estadio moderno, pero no de gran capacidad. No sé si me hago entender.
4: Claro, el Maracaná llegó a tener 220.000 asientos o lugares.
0: Hay excepciones.
5: Chile, pero para la Copa América hizo muchos estadios así. Chile. Es más, Paraguay debutó contra Argentina en La Serena, 16.000 personas.
0: Sí. Pero lindo.
5: Paraguay, Argentina, hermoso. Coqueto.
0: Amenity, todo.
5: Sí, claro, todo.
0: Bueno,
4: yo hay que apuntar algo respecto al estadio. ¿Y hacia la zona del bingo que hay, Dani?
8: Sí, voy a mostrar ahí, voy a girar la cámara.
4: El tan controversial bingo.
8: Ahí. Miren que ya la primera bandeja, la parte inferior, está totalmente terminada. Se está construyendo y empezando ahora la parte superior, o sea, va a ser doble bandeja donde va a estar ubicada la raza aurinegra, por ejemplo, perdón, ahí. Uh-huh. Igualmente va a ocurrir en el otro sector, en el sector que acabamos de mostrar, solo que allí todavía no empezó la segunda bandeja, a lo contrario que está ocurriendo en el sector norte, en este caso el sector donde la raza aurinegra se va a apostar. Y por último, lo que era antes esa gradería larga, ¿recuerdan ustedes? Que daba enfrente de nosotros.
0: Ahí puedo dejar, Dani, esa imagen.
5: Ahí atrás, Dani, estaba el famoso tambo del señor que no quería negociar, ¿te acordás?
8: Sí.
5: Un militar.
8: Totalmente.
5: Sobre General Santos.
8: Exacto, así mismo.
0: Ese lo hubiesen expropiado, el Estado le tiene que expropiar. Fácil, ¿no? Eso es lo que a mí no me gusta.
5: Pero te acuerdas la casa de Cerro.
0: Decrete, cena, ñame.
5: La casa de Cerro, lo que
0: tambo,
5: le costó negociar.
0: No, pasa, cera, parece. Pero que se le pague.
5: La casa de Cerro estaba en el corner.
0: Yo quiero ser presidente. Dos minutos nomás.
5: El presidente hace y deshace también,
0: ¿verdad? No, pero...
5: No se le ocurrió acá al militar, sí.
0: Pagándole lo que corresponde cada metro cuadrado, pero por... Primero, pues está por encima está el bien público que el bien particular. Y esto pues es bien público, hermano. Un estadio, no es algo que estamos hablando de que vamos a abrir ahí un lupanal. No. Entonces, decrete cena, ñame, expropiese, dale, pum, a patada le echo al dueño de esa.
5: Del tambo.
0: Del tambo. Y si él tiene hijo heredero, bueno, acá se te paga metro cuadrado tanto de lo que vale. Se le paga como corresponde, eso sí. No estoy diciendo que no se le haga. Se le paga y el club guaraní pasa a ser el dueño y que haga ahí su estadio.
4: A no ser que sea del bingo, ¿verdad?
0: No, ese no es del bingo.
4: No sabemos. Por ahí no, si es del bingo, entonces no hay caso. No hay caso.
5: No, un militar retirado de años, sí. Tiene sus camiones, su vaca y...
0: Por eso,
5: en un terreno grande que la gente que ve sobre General Santos tiene una muralla alta. Y ahí está el tambo y detrás estaba la tribuna donde... La raza estaba en la tribuna de costado, ahora va a estar en la cabecera.
4: Sí, porque...
5: Este tiene aporte de la Conmebol también, ¿no?
4: Sí.
5: Como
4: sí.
5: Todos los estadios. Sí.
4: Porque eso de nuevo, Federico, que tenga graderías en ese sector detrás del arco. Ahí no.
5: Nunca, ¿no? Ese sector del bingo. Ni uno lo doy algo.
4: Ninguno. Y claro, ninguno en ese sector del bingo hay también graderías donde por fin se va a poner la raza.
5: Va a entrar por Ciudad Yala tranquilamente.
4: La hinchada que estaba de costado, ¿cómo vos decís?
5: Sí.
4: Increíble.
3: ¿En qué zona va a estar la madrina? Pregunta Volker.
0: No, y ahí Perana.
6: Tiene que tener su
4: palco, la Ana Metalco.
0: Dani, tírame tu título en guaraní, por favor.
8: Con mucho gusto. Hoy a la tarde entrena el equipo de Francisco Arce. Allí ya va a parar equipo. Así como venimos diciendo, Bruno, yo creo que el único cambio con respecto al último partido va a ser la inclusión de Diego Fernández por Coronel. O sea, va a ser el mismo equipo, así como están las cosas, salvo ocurra algún inconveniente en la práctica o en las siguientes dos prácticas que le queda a Guaraní, va a ser el mismo equipo que jugó y empató contra Olimpia. Así que nosotros en la próxima ya damos el equipo probable completo que va a parar Francisco Arce seguramente el día sábado. Muy buen ambiente en Guaraní. Ayer asado ofreció el profe Chiqui Arce, como siempre, una vez a la semana el asado tradicional del profe Chiqui, así que digamos de poco también nosotros hay un cuartito de carne.
0: Ah, mira, bien. Qué bien. Bueno, gracias, Dani. Volvemos más tarde. Muy amable. Dani Trocha,
8: volvemos enseguida.
0: En vivo desde el Club Guaraní. Qué lindo ver progreso, señores. Por fin, Dios mío.
3: Cortito, Bruno, le pasé a Ropero. Me enviaron cómo está hoy. En realidad fue de ayer el video. ¿Cómo están los trabajos en Olimpia?
0: ¿Sí?
3: Mira. Full.
0: Wilson, eso, vos estás aplazado en eso, ¿será?
3: ¿En qué?
0: Y vos no sos del Luque. ¿Por qué vos no te vas, no te interesás un poco por tu pueblo, por tu... dejan vos Macaí y te vas un ratito a la cancha del Luque y nos hace una filmación y vemos cómo está la cancha del Luque. ¿Progresa, no progresa?
4: En abril también va a estar terminada, me dijo el presidente.
0: Y bueno, pero ¿cómo sabemos si Wilson Wilson, que es del Luque, no se preocupa de su propia ciudad?
3: No, pero los fines de semana nomás voy.
5: Voy a hablar con el presidente Carlin porque no habla el señor mucho, ¿verdad?
6: Hace mucho no habla.
5: Que Luqueño fue pidiendo muchas cosas para el estadio y sobrepasó ya lo que...
3: El presupuesto.
5: Entonces, de las manos. Tiene una deuda muy amplia y parece que puede haber problemas con el estadio. Ya superó ampliamente lo que había presupuestado la Conmebol para costearle. Porque Luqueño no va a poder devolverle a la Conmebol. Va a ser un gran problema eso dentro de poco, justo ahora que estaba describiendo Dani, y que Bruno le dice a Wilson, me atreví a leer entonces, porque, pues decía, para preguntarle en algún momento a algún dirigente si es real esto o no, ¿verdad? Capaz dicen que no, pero esta fuente es buena.
0: Acá me pasan de buenísima fuente. El aporte para el Club Guaraní, para el nuevo estadio de la Conmebol, es de $2,500,000. Y el estadio va a tener capacidad exactamente para 16.500 personas, cumpliendo con los requisitos para albergar partidos internacionales hasta los octavos de final.
3: Muy bien.
0: Los octavos de final.
5: Preguntarle eso, Bruno, para nivel informativo, ¿y cómo el club va devolviendo? ¿Cómo va...?
0: No, esto es un aporte sin devolución, Federico. O sea, es... donación.
5: Bueno, entonces acá el problema de Luqueño sería que a esa donación fue pidiendo más cosas y ahí se fue de presupuesto.
0: Ah, y es no como sé,
5: vos
0: no,
5: tenés un palo para mí y yo gasto 1,500,000, más o menos así. Sí. Quiero entender lo que me envía acá esta persona.
9: Sí,
5: hay un límite.
9: Hay un límite y hay un dinero que tiene que el propio club también tiene que,
0: claro,
9: que gastar, ¿verdad?
0: Claro. Por ejemplo, la Conmebol donó una parte del polideportivo de Cerro Porteño.
5: También, sí.
0: ¿Verdad? Una parte, la otra pone Cerro. Del Club Olimpia va a ser la misma cosa, el Guaraní la misma cosa, el Luqueño. Después hay clubes de intermedia y todo.
3: Lo de Olimpia con una inversión mucho más grande porque, bueno, es evidente, va a ser el estadio mundialista.
9: Claro.
3: Que va a ser la cara de Conmebol, obviamente.
5: Y el tema estadio de Conmebol por ahora quedó ahí nomás.
3: Quedó ahí. Porque lo que había presentado la Conmebol y con la APF, evidentemente, a la FIFA, fueron dos estadios que podrían albergar partidos de Copa del Mundo. El primero, el Osvaldo Domínguez Dip, y como segunda opción, el Defensores del Chaco.
0: ¿Sabes cuánto acá me están pasando? La misma fuente. El aporte de Conmebol para Olimpia, $30,000,000. Es el aporte de la Conmebol por ser un estadio mundialista, el sí. ODD.
3: De los 80 que va a costar en total.
5: Sí, 30 millones.
0: Sí. Bueno, muchachos, tenemos que vender. Vamos, compulsa ahora. Andate en la Wilson, ¿será? Andate en tu... No te van a olvidar de tu pueblo, de tus raíces.
3: Hoy me voy a ir a... Voy a pedirle permiso al presidente que me deje pasar.
0: Anda, hace una afirmación, más bien, cómo lo que está en la cancha de Luque... ¿Por qué te seguí, Carlin?
4: Vos también estás cerca. Vos dijiste que el fin de semana te vas a ir.
3: Hoy me voy a ir.
4: Ah, muy bien.
3: Y por pedido de
0: No. No me metas...
3: ¿Y vos me pediste?
0: No. Cuando pueda no me gusta.
3: Ah, bueno.
0: No, en el que justo hoy lo te tengas que ir, ¿verdad? Pero vos estás cerca también, mi querido Carlin.
4: Pero Macaí está más cerca que la verdad.
0: vamos. Compulsa ahora. ¿Cómo sería, Ángel Elian? ¿Le pagás al Faro lo que pide?
6: Sí, yo creo que ahí simplifica todo.
4: Pide 80% más.
0: No, entre 70 y 80.
4: Claro, eso hay que especificar, porque todo el mundo te va a decir, le pago lo que pide y ya está.
6: O merece, ¿verdad?
0: No,
6: si merece lo que pide.
0: ¿Merece el aumento al Faro o la APF?
6: Debe buscar...
3: Ipuculento.
0: No, ya Ipuculento.
6: Merece.
0: Algo fácil.
5: ¿Por qué no poner que le merece? Porque merece. Mira que Alfaro después puede ver ahí un 80% no merece, ¿no? Muchacho, como decía tal y tal. A donde no te vayas, a donde no se te quiere. Yo creo que él está muy pendiente de la opinión pública. De hecho, vos recordaste aquella vez el tema de un eventual fracaso, cómo tomaría la afición, ¿verdad?
6: Sí.
5: Y yo creo que mucha gente piensa que no, por todo lo que estaba hablando, ¿verdad? Por alguna imagen contra Australia, pero también por el tema de la sensibilidad del dinero. Mucha gente dice no. Yo te puedo asegurar que de 10 llamadas van a decir 7 que no. Que no, no
0: debería.
5: Sí. Ayer vi el
6: WhatsApp.
5: Ayer Fabio, no,
0: entonces vamos a hacer llamadas. Vamos a hacer 18-60-24. Teléfono, no WhatsApp.
9: Eso. A mí me sorprendió, sinceramente me sorprendió eso a mí, lo de ayer. Me sorprendió mucho. No podía.
0: ¿Qué es lo que te sorprendió?
9: No, y que la gente, muchos estaban criticando a Alfaro. Yo tengo mi postura, ¿verdad? Pero eso es otra cosa. Pero la gente, digo, por la gente, pues se identificó.
0: Vamos mucho a hacer por teléfono, 10 no, llamadas.
9: No sé qué pasó por el camino, ¿verdad?
0: 218-6024 y va a ir vendiendo de a 5 Egarcito.
6: ¿Y el sondeo en YouTube?
0: ¿Y el sondeo en YouTube cómo hacemos? Ahí acá es, tengo info de Luque. Más. Muchas gracias a mi fuente. Espérate, voy a decir. ¿Vieron esto de Paul con Lewandowski?
3: Sí.
0: Que se empujaron toda la liga MLS en los Estados Unidos.
5: Incluso de Paul.
0: Y de Paul.
5: Sí, digo, sí,
0: yo
5: serio.
0: Gané el Copa no. América, soy campeón del mundo. Gané
5: para mí es un chiste, ya una pelada. Paul, ¿eh? A todos le mata su...
6: No, su estrellita.
5: Un muñeco a pila.
0: Pero es real, eso.
6: Sí,
0: pasó,
6: sí,
0: ¿verdad?
6: Sí, pasó. Y encima le mandó claro. Que le soqueta después, ¿verdad? Y con pero todo lo que
0: se cagaba la risa Lewandowski.
6: Sí, claro, sí que se va a cagar.
0: Pues yo si era Lewandowski le iba a decir, ¿qué? Pero vos sos el lame culo de Messi, le iba a decir.
3: ¿Cómo le hizo Ugarte?
0: Vos sos el secretario de Messi, le iba
6: campeón
0: a decir.
6: De Champions.
3: Ugarte le hizo así.
0: No,
3: Ugarte le hizo así.
0: No.
6: Eso fue decir, ¿cierto?
0: Era Luque.
3: Por mamadera de Messi le dijo.
5: Solo para los chicos. Para los chicos también. No, este fue gesto más que vocabulario.
0: No, cuidemos nuestro vocabulario, por favor. Pido perdón, pido disculpas. Bueno, me pasan de Luque. Me pasan de Luque. La remodelación del Feliciano Cáceres sigue elevando sus costos. Es lo que está diciendo Federico. ¿Eh?
9: Sí.
0: Desde la dirigencia de Luqueño reconocieron que la deuda de la Conmebol, con la Conmebol, ya superaría los 6,5 millones de dólares. Según reveló Richard Torres, integrante del Comité Ejecutivo. El monto podría aumentar teniendo en cuenta que la obra todavía no está terminada y queda una parte importante de los trabajos por ejecutar. El proyecto contempla un estadio con capacidad para 30.000 espectadores, aunque no existe una fecha confirmada para su reinauguración. Te dejo, Mina Wilson será.
3: Voy no, a ir, a tener pero... que irte.
5: Lo dicho, están problemas.
9: Sí,
3: pero
5: ese tema.
3: Viendo desde afuera... No parece ni estar avanzado ni el 50%. Viendo desde afuera.
5: En
3: y no
5: los camarotes adentro. No,
3: no sé.
5: Porque... ¿En serio? Sí, es no, la misma.
3: Sí. Lo mismo. Sí,
0: yo le tenía un pavor, será el ascensor. Ese ascensor era mortal.
6: Me tocó ir.
9: De acuerdo al monto que vos dabas, Federico, ya hay un exceso de 4 millones, entonces. Porque habla de 6 millones y medio, decís.
5: Un millón y medio
9: es la Conmebol, lo que dio la Conmebol y ya...
0: Me estoy acordando de una anécdota en el ascensor. Me encontré con... ¿Cómo se llama la chicholina de Luque? ¿Cómo es?
3: Pipina.
0: La Pipina y Ramón González. Yo, Pipina y Ramón González.
6: En el mismo ascensor.
3: ¿Qué personaje?
0: ¿Sabes qué me dijo? Con esto te dejo, Fabio. Sí, va a vender, llegar 5. Espera 5.
9: Gente,
0: y vamos
9: ámbito.
0: Con el oyente.
9: Famoso 218, de mucho ámbito.
0: 6024. ¿Qué opinan sobre el caso Alfaro? Para la gente que está entrando en Ñandutí, me lo voy a entregar, Ñandutí TV, 17 de Tigo, 19 de Claro y 23 de Flow, personal. Para la gente que ahora entra, estábamos hablando del caso Alfaro, Wilson.
3: Sí, comenzamos el debate y salvo Fabio Martín, todos estamos con la misma tesitura, el mismo pensamiento de que sí, hay que extremar todos los recursos sin descalabrar a la APF para que continúe. Fabio Martín tiene otra opinión.
0: Pero contá los montos, Federico, sí. Hacemos el resumen porque vos manejás los
5: bueno,
0: números.
5: Bueno, Alfaro ganaba 2 millones de dólares anuales.
0: Ahí está.
5: La APF planeó como estrategia de negociación ofrecerle 2.800.000 dólares anuales. Alfaro se habría parado en la suma de 3.500.000. Estamos hablando de un aumento de 1.500.000 a lo que ganaba, de $700.000 a lo que tenía planeado la APF darle en este nuevo contrato. Así de simple. Sin porcentaje, nada, con cifras, directamente.
3: Bueno, en Olimpia, perfecto. Lo más importante que nos contaba Néstor Beltrán es que Juanfer Alfaro hoy entrenó con normalidad. Entonces ya pasa a ser un jugador a quien puede recurrir el técnico Vitamina Sánchez.
6: Y se resume un refuerzo, ¿verdad? Sergio Araújo, de vuelta a disposición, al igual que Piris Amota.
4: O sea, la fe que le tengo a Araújo. Araújo, Dani Maciel había dicho que podría estar ya para la Copa Paraguay y acaba de salir el calendario de la Copa Paraguay. Cerro va a jugar el miércoles 30 de septiembre ante Rubio Ñu y Olimpia el jueves 1 de octubre ante Luqueño. Son los partidos de los grandes en Copa Paraguay.
0: Bueno, vamos de a cinco, vamos con los oyentes. Yo era soltero. Un muchacho joven así como Ángel Elian. Mis primeras armas en el periodismo. Puesto que él ya medio otra vez sazonadito, ya está, ya. ¿Cuántos años de periodismo ya otra vez va a tener? Cinco por ahí ya tiene.
6: Por ahí.
0: Bueno, y comenzó con su profesor, ¿verdad? Que era de prensa escrita.
4: Exacto.
0: ¿Verdad? Sí. Su maestro. Su mentor. Miguel, un saludo para él.
4: Saludos.
0: Bueno, bueno. Y yo me subo al ascensor, ¿verdad? Y estaba en la moza, le daba con Pipina. Pipina, para la gente joven ahora, era, ¿cómo te voy a decir? La que alentaba, porrista que alentaba, exactamente. Muy bien, el loco Willy. Se iba al norte, ¿verdad?
5: Ella entraba,
4: la
5: cancha,
4: entraba a la cancha.
9: Corría a la cancha, en la previa.
0: Ah, no, la Matarazo.
5: Matarazo, no, pero Matarazo se levantaba la remera.
0: Sí, sí, no, para atrás.
5: Pero la Pipina tenía una bikini de lentejuelas.
0: Exacto. ¿Ahora? No entraba yo en esos detalles.
9: Con los colores.
5: No, claro, lentejuelas.
9: Con los colores azules.
5: Siempre, y su pelo rubio, su peluca rubia.
0: Pero a ver, para que se entienda, ella no tenía, ¿cómo se llama? ¿Cómo se llama?
3: Tenía...
0: No, el...
5: Top.
0: Ya se pintaba todo el look y estaba así. Cuando ese día que me tocó a mí, claro, ella no tenía el... ¿Cómo se llama la...? No quiero ser grotesco.
5: El sostén.
0: El sostén, gracias. Claro. Pero tiene otro nombre con
5: B. Portaceno.
0: No, eso es lo que no quería decir, Federico.
5: Pero no es grotesco, portaceno. Cada cosa se dice acá, mira. Así.
0: Bueno, está bien, bueno. ¿Cómo dijiste anteriormente?
5: Sostén.
0: El sostén, bueno.
5: Ahí está la Pipina, ¿eh?
0: Bueno, ahí está. No tenía sostén, pero estaba pintada toda de Luque, ¿verdad? Con los colores de Luque.
5: El cuerpo pintado.
0: El cuerpo pintado. O sea, el torso de nuevo, todo pintado.
5: Una
0: de
5: versión
0: azul y. Bueno,
5: recargada.
0: Me subo yo al ascensor, hermano. Joven, un cachorrito, ¿verdad? Fabio, déjame en la contada.
9: Yo ya sé cómo termina.
0: Ramón González está en la casa, a lo mejor está escuchando, se va a reír. Ay, esa...
9: Sí, claro, sí, a él le encanta. Le encantaba.
0: No, si no está bien en su cabeza.
9: No, claro, le gustaba eso.
3: En la agrupación parece que está él.
0: Y por eso, saludos, Ramón.
6: Acá preguntan.
4: No, ya no está mal en la agrupación. Sí. La pasada me escribió.
0: No,
4: de la
0: embocase, pues.
9: Pero lo tiene prohibido ver televisión, puede estar viendo tranquilamente.
0: No, tiene todo internet y todo.
5: Sí, comió asado con Ronaldinho, imagínate.
0: PlayStation y todo tiene, Fabio. Espera. Edgar, y entra inmediatamente, te pido por favor. Edgar, deja tu tereré, hermano. Deja tu tereré, leche.
5: Es muy fuerte.
0: Y entra con cinco menciones, vamos a irlo oyendo.
5: ¿Es muy fuerte el final?
0: Sí, no, por eso. Si aceptan o no el tema Alfaro, ¿qué piensan del caso Alfaro? ¿Está bien? Bueno, ve, ya, cuando se abre el ascensor, ¿verdad? Ya estaban adentro Ramón y Pipina. Entonces digo, ese Ramón es Asabi, ayúdame, me dijo. Y yo entro así todo, ¿verdad? Sí, claro. Y me, como el ascensor es muy chiquitito, una cajita chiquitita, máximo para tres personas. Y me encuentro con dos senos, ¿verdad? Protuberantes, prominentes, no sé cómo decirte. Dos grandes.
6: Estéticos.
0: ¿Verdad? Toda pinta raqueada, ella así. Y me dice Ramón. No, es muy fuerte lo que Ramón me dijo un poco, será. Hace un gesto con la mano, hasta ahí voy a llegar por una cuestión de respeto a la dama también. Me dijo en guaraní. Es poco sepio, me dijo. Y ahí yo me quedé congelado. No. Hasta ahí voy a contar. Entra, por favor, dale.
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0: Bueno, 5 pasaste, ¿verdad, Garcito?
4: 5.
0: 5, bueno, gracias. Teneme paciencia, Garcito. Mira que estamos ya 5, gracias. Gracias, Lechu. Hola, buenas tardes. La gran jugada al aire. 218-6024. Ya vamos a volver con Dani para ampliar Cerro. Vamos a volver con Néstor para ampliar Olimpia. Vamos a volver con Dani Troche para ampliar Guaraní. Mañana partidazo, señores. 2 de mayo, Libertad. No tenemos equipo todavía en Libertad. No tenemos equipo 2 de mayo. Mañana es el partido, hermano querido. La gran jugada al aire. Hola, buenas tardes.
11: Bruno, los muchachos.
0: Bien.
11: Dani. Yo quiero plantear el 50%.
0: ¿50%?
11: Sí, mucho ya de 80 y 70. 50 está bien. Mm.
0: Pero, ¿y si le dicen no, no, no?
11: ¿Y por qué puede ser que no?
0: Si la 50 diferencia es lo más razonable. No va a arreglar por, ¿cómo se llama? Por, no sé, objetivos.
11: Y puede ser, pero 50 directo, después objetivo.
0: O sea, vos te animás como hincha de fútbol hasta 50%.
11: Y es lo más razonable, 50% es lo más razonable. Ah. A partir de ahora que va a empezar una etapa nueva, después se plantea el objetivo, ¿verdad? Obviamente, porque si no sale el objetivo, va a terminar cobrando muchísimo la rescisión, ¿verdad?
0: Y te hago una pregunta, ¿qué pasa si te dicen no? ¿Qué vas a hacer ahí?
11: Y me planto en 50.
0: Y vas a tener que
11: nosotros
0: empezar a
11: buscar un nuevo técnico. Y hay que hacer eso. O si no, todo el mundo va a pasar encima. Va a pasar... cualquiera nomás ya va a querer estar sobre la selección. No creo ni que Chile se anime a pagar más que Paraguay.
0: Bueno, ¿cuál es tu nombre y de dónde?
11: Mario, de Asunción.
0: Mario, ¿y vos cómo nos le seguís, Mario? Contanos un poco.
11: Yo le sigo a ustedes hasta por la sombra.
0: Pero ¿cómo? ¿Por FM, AM, YouTube? ¿Por dónde nos seguís?
11: ¿Y dónde toca? ¿Dónde toca?
0: ¿Dónde toca?
11: Sí, bueno. En la calle, radio, en el trabajo, YouTube.
0: Ah.
11: En la, también por esa aplicación, así ahí me ahora.
0: Sí. Sí, sí, sí. Qué capo. ¿Qué capo? Mario. Un capo, Mario. Un abrazo será, gracias por llamar, muy amable. Hasta el 50% aguanta nuestro Mario, oyente de la Gran Jugada.
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0: Gracias, Edgar. Hola, buenas tardes, la gran jugada al aire.
12: Bruno, ¿cómo te va? Buenas tardes.
0: Buenas tardes, ¿cómo estás, señor? ¿Cómo anda?
12: Bien, bien, bien. Todo bien, Bruno, ¿usted?
0: Bien, excelente. ¿Tu nombre? Bien, a veces, porque tenemos algunos problemitas con Abraham Acosta, nuestro judoka. Tenemos que ir guiándole a nuestro productor, pero en líneas generales, bien.
12: Problemas siempre hay en la familia, así siempre, es que estamos siempre. Bien, entonces.
0: Siempre hay una oveja descarriada, señor, en la
12: familia. Como siempre, ahí tenés judoka, tenés Wilson, son ovejas descarriadas.
0: Ah, ¿lo ponés a Wilson también en la lista?
12: También, por supuesto.
0: Muy bien. ¿Y por qué Wilson está en la descarriado?
12: Y mira, Wilson es un perseguidor del Club Olimpia, así es que por eso le pongo ahí.
0: Para que no se meta con Olimpia, porque va a tener problemas este muchacho.
3: Reciente pasé ahí.
12: No, pero en los buenos términos.
0: ¿Tu nombre me dijiste?
12: Yo soy Carlos.
0: Carlos, ¿qué opinas del tema técnico, Alfaro?
12: Bueno, yo no estoy de acuerdo en pagar un aumento entre 70-80% de forma fija. Pero sí estoy de acuerdo y creo que primero que nada se merece un incremento, ¿verdad? Todo el mundo necesita o se merece un incremento. Ahora, llegar a un 70-80% yo creo que tiene que ya ser por escala de objetivos logrados. Esa es mi postura.
0: Ok.
12: Lo mismo digo, en los clubes, en Paraguay, los clubes acostumbran a pagarle a los jugadores un salario muy grande. Entonces, ¿qué incentivo o qué motivación ya tiene el jugador? Si juega o no juega, le da igual. O sea, cobra un salario de 60, 70 mil dólares, le da igual jugar o no jugar. Pero o Carlos, jugar bien o jugar mal, ¿entendés?
0: Carlos, vos sos Harrison, sí. Y está frente a vos Alfaro. ¿Cuánto le decís que le puede aumentar? ¿Hasta cuánto llega a tu techo?
12: Y yo le propondría llegar al techo del 70-80%, pero por metas logradas. Ah. Así de sencillo.
0: Ok.
12: Podemos hacer un incremental de un 20-30% de entrada, que es un básico.
0: Yo soy Alfaro y te voy a decir, espera, Carlos, dame algo fijo.
12: Sí.
0: Vos tenés que aumentar, dame algo fijo. ¿Cuánto me das?
12: Y mi propuesta es darle entre 30-40% fijo y el resto llegamos al 80% si logramos estas metas.
0: Muy bien.
12: Esa es mi propuesta.
0: ¿De qué? No, clarísimo. ¿De qué ciudad, Carlos?
12: Yo soy Fernando, Zona Sur.
0: Bueno, un abrazo, Carlos. Gracias, muy amable.
12: Un abrazo para todos. Muy bueno el programa. Chao, chao.
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0: ¿Qué pasa si Abraham trabaja por objetivo ya?
4: Por notas logradas.
0: Hola, buenas tardes. Hola, la gran
13: jugada. ¿Qué tal? Hola.
0: ¿Cómo te llamas?
13: Ariel, soy de Lambaré.
0: Ariel Lambaré. Ariel, sí. A ver, contanos. Estaba frente a vos, Alfaro. ¿Qué le vas a decir, hermano? ¿Hasta dónde, digamos?
13: No, yo le voy a pagar. Realmente yo le pagaría. Y considero que yo le quiero a él como técnico y me gustó su trabajo y me puede ayudar en todo lo que se habló, tema cancha, infraestructura, inferiores. Le pagaría. Pero ¿cuántas veces pagamos cada técnico? Restricciones que no valían nada, opiniones fracasaron. Berizzo, Barro de Queloto, Osorio y compañía. Y a una persona que ya nos demostró, no le vamos a pagar. Yo le pagaría, sin dudar, le pagaría el monto que me pide.
0: Ah, mira,
13: o porque ella demostró que vale eso, ¿verdad? O sea, que valió lo que se le pagó, ¿no? Y ahora tiene un objetivo mejor, entonces yo creo que si pide es porque él sabe que puede. Entonces yo le pagaría. Yo, si tengo mi negocio, quiero los mejores empleados, ¿verdad? O sea, así es como se mide uno cuando uno le paga bien a su personal, entonces ellos son los mejores y su empresa, entonces es buena. Si va a estar regateando otra vez con personal, tu negocio no va a ir a ningún lado, que vamos a traer otra vez un técnico que le vamos a pagar $1.000.000, $1.500.000, no vale la pena, le rescindimos a los 2 años, gastamos otra rescisión, no sé. Yo sí le pagaría, para mí Alfaro vale eso.
0: Gracias, muy amable Ariel.
13: A vos.
0: Un abrazo. Hugo Peralta dice, hola Bruno, desde el Chaco, Filadelfia, le sigo por YouTube y cuando viajo camino a Asunción, también por YouTube, y llego a Asunción y sigo por la 95.5, fuerza al equipo, dice. Este es nuestro oyente, hermano querido.
5: Yo quiero decir, Bruno, que cuando dije que la concurso iba a salir 8-2, era porque iba a ser audio WhatsApp. Ah. Que son otros votantes, sí, ¿verdad? Ahora estamos escuchando a la gente explicando su argumento tranquilamente, sin el impulso de pocas palabras y decir cosas fuertes que tiene
0: la gente de WhatsApp. Vamos a salir nomás la curiosidad,
5: a ver, otro votante.
0: Vamos a poner otro votante de WhatsApp. ¿Cómo? Así al azar nomás. Rápido vamos a hacer. Tres. Vamos a ver, esperamos. A ver. Espera.
14: Jaupelo, muchacho, para te cobajina.
15: Se le paga.
14: Yo le pagaría 50%. Negociaría. Y se merece el aumento.
16: Bruno, gente ahí en la mesa, buenas tardes. Roberto le saluda de capital. Claro que sí se merece. Claro que sí se merece. Si estos enfermeros que te maltratan, doctores que te maltratan, son inhumanos contigo en los hospitales.
0: Se cortó solo ahí, aclaro.
17: Para mí es justo que le den un aumento del 30-40%, pero lo que él pide ya es mucho. A no ser que pongan una cláusula así de si ganas la Copa América o si llegas a semis de Copa del Mundo, ahí sí que se le paga.
0: Mira, pero che, que tranquilo, no, los oyentes no son como los técnicos.
5: Analíticos.
0: ¿Verdad? No, pero tu oyente, por ejemplo, Nico, ese de cruce de botella de los domingos cuando terminan los partidos. Ese es Sodoma y Gomorra, hermano. Hola, buenas tardes, la gran jugada al aire.
18: Hola, Bruno.
0: Sí, ¿con quién hablamos? ¿Con quién hablamos, señor?
18: Franco, te saluda.
0: ¿Qué tal, Bruno? ¿Cómo andamos?
18: Un comentario nomás.
0: Sí.
18: Referente a cómo el aumento. Sí. Considerando un poco.
0: Sí.
18: Pues,
0: entre corta. Por lo visto está viajando o está lejos. ¿Verdad? Franco.
18: Señor.
0: ¿Qué es lo que vos querés proponerle sobre Alfaro?
18: Lo que quiero nomás entender, porque parece que es un aumento demasiado grande, cuando en realidad no, por dos factorcitos nomás. Bruno, si yo cerré un contrato contigo de $10.000 mensuales, por ejemplo nomás, ¿verdad? En el 2018. Y ahora yo quiero renovar. ¿Vos estarías de acuerdo? O sea, en 2024, ¿vos estarías de acuerdo a renovar por los mismos, tener esa base de renovación por el mismo monto?
0: No.
18: ¿O que deberías ajustar?
0: No, yo pido más.
18: No, pero te doy un detalle nomás. En 2024, $1 era 8.000. ¿Estamos de acuerdo?
0: Sí.
18: ¿Cuánto hoy es $1?
0: Y sí, bajó el dólar, por ejemplo, sí.
18: Menos de 6.000, ¿verdad? Sí. Y aparte, otra vez, todos queremos que se haga más trabajo, ¿verdad?
0: Sí.
18: Lo que vos mencionaste, 7 puntos ahí, ¿verdad?
0: Sí, señor.
18: De las canchas, de esto, de aquello y de cosas. Y ahora te digo otra cosa. Si vos tomás en cuenta 2024 como valor, ¿vos valés cuánto? 1.800. Yo y todo mi equipo, porque Alfaro no es que se embolsa esa plata solo.
0: Claro, eso es el cuerpo técnico, sí.
18: Exacto. Eso equivale a que hoy en día, yo hoy cierre un contrato de 2.400.000. Eso es en términos dólar y lo que ya dijimos previo, ¿verdad? Uh-huh. ¿Es correcto o no es correcto?
0: Sí, señor.
18: Bueno, estoy de acuerdo con vos, entonces a partir de ahí se negocia un aumento. Es decir, 30%. Pues, pero vos querés que yo trabaje. ¿verdad? Que hagamos esto, que hagamos aquello.
0: Es lo que yo le dije a Fabio, hay mucho trabajo.
18: ¿Voy a mantener el mismo equipo o no voy a mantener el mismo equipo? ¿Verdad? Entonces yo creo que el tipo se toma en serio el trabajo que quiere hacer. Años como está. Y te ahora otra pregunta.
0: Sí.
18: 2 años para un técnico de selección, ¿es mucho o es poco?
0: ¿2 años es lo que le ofrecen?
3: No, es poco.
0: Hasta el 2030.
3: Hasta el 30.
0: Hasta el Mundial 2030.
18: No, pero te digo, de trabajo que ya tiene, 2 años de que está, ¿es mucho o poco?
0: Relativamente no, o sea, en el límite está, en el medio te diré.
9: Para la frecuencia en que entrena y todo eso, es poco, realmente es poco. Porque
0: poco,
9: no
0: puede decir,
18: es poco. Es poco. O sea que es un tipo que te hizo clasificar y que quiere trabajar más, no es que dice nomás que no, quiere trabajar más, te propone un aumento y el aumento no es de 100%, es del 70% en términos de valores, ¿verdad? Porque agarrando más tu calculadora y hacer 2,400 por 70% te va a salir 4, ¿verdad? 4 palos. Restale el 10%. Sí, 3,5 millones libre que él dijo que quería disponer.
0: Gracias, Franco, muy amable. Muy amable.
18: Vale,
0: un abrazo, gracias.
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0: Hola, buenas tardes. La gran jugada al aire.
19: Hola, Bruno. ¿Cómo estás?
0: ¿Cómo andamos? 218-6024. ¿Cuál es tu nombre y de dónde?
19: Walker soy.
0: Walker, ¿para te copio?
19: Tranquilo.
0: ¿Qué tal?
19: ¿Cómo estamos? Tranqui, tranqui. A full siempre.
0: Qué bueno será.
19: Yo quería opinar nomás respecto al Faro.
0: ¿Cómo no?
19: Alfaro vendió más una imagen a todo el público paraguayo de que le cambió la vida, de que lo máximo es para la selección paraguaya, y la mayoría de los paraguayos eso es lo que ven Alfaro, y al final pedir ese aumento, yo digo que a todo ese pueblo paraguayo que piensa así, le es un golpe muy fuerte, porque al final era todo una terapia, todo ese afecto y esto que tenía por la selección. Que el que va al supermercado, que el Mercado 4, que nunca vivió en su vida lo que vivió acá. Y al demostrar ese 80% que está pidiendo, está demostrando realmente que todo eso fue un simple marketing que creía, hacía creer a la gente. Esa es mi opinión. Y para mí se merece un aumento, pero ese ya es un abuso ya de un pueblo pedir ese aumento.
0: Gracias, Walker. Muy amable.
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0: ¿Cómo el Chayo, tú pides 80% de aumento para Abraham?
6: Precisamente, hay que investigarle, ¿verdad? Edgar, el usuario, pide: Bruno, aumentale un 80% su sueldo al judoka.
0: Ese, él nomás usó el username, puso ahí para...
6: Ahí está, Edgar Barreto, 23. Bruno, subile el sueldo al judoka, el 80% también, dice. A la gente le gustó más su conferencia que su planteamiento. Y Alfaro está en su derecho de pedir todo lo que pide. Nos clasificó al Mundial y... Y dijo que después ya dejaba de dirigir. Y está poniendo una opción para renovar, dice. Alfaro debe seguir los perros. Dejen su resentimiento por no meterle a Golbeira, dice.

0: Buenas tardes.
1: Sí, ¿con quién hablamos?
0: Benjamín Cabrera, te saluda Bruno. Un saludo para todos los miembros de la mesa.
1: Un abrazo igual.
0: Yo tengo una pregunta, Bruno.
1: Sí.
0: ¿Será que Alfaro no nos dio más de lo que valía antes su sueldo?
1: ¿Quién contesta, muchachos?
2: No sé si más, pero sí nos dio mucho. Nos dio muchísimo.
3: Porque ¿cuánto ganaban Guillermo y Berizzo y compañía? ¿No estaban lejos de Alfaro?
4: No.
0: O sea, comprendiendo lo que había dicho hace rato la otra persona, ¿verdad? Le hablaba de que, bueno, tuvo proyecciones, la inflación y demás, pero cuando le contratamos a Alfaro, nosotros dimensionamos hasta dónde llegaríamos y las emociones y alegría que nos daría. Yo creo que también va por ese punto, ¿verdad? Cuando nadie le quería y 16 años de frustraciones, creo que valdría la pena volver a invertir.
1: Bueno,
0: porque es una inversión.
5: Buena pregunta.
3: Del otro lado, ¿verdad?
5: Yo me acuerdo que, sinceramente, cuando teníamos Uruguay, Montevideo y Brasil acá, pensábamos llegar a repechaje como máximo, ¿verdad?
4: Sí.
5: Sí. A donde llegó Bolivia, que quedó eliminado. Repechaje. La verdad que no había expectativa para clasificar directamente al Mundial.
1: Así mismo. Gracias.
0: Gracias a ustedes. Salvo.
1: Un abrazo. Adiós. Cerramos acá. ¿Está bien, muchachos? 6 minutos. Vamos a ir a Edgar y hacemos ya. Cada vez estamos adelantando más los mini resumení.
5: No, para.
1: Y está siendo cada vez más largo también.
2: Un poquito más de tiempo.
4: ¿Eh? Hay que rebuscarse.
1: Chacho, ve, monio de esto, que es lo sí, que porque, vamos a.
5: No, pero vamos a arrancar con los resultados. Copa Libertadores.
2: Sí.
4: No me matas.
1: Sí. Así es fácil, ¿verdad, Federico? Sí. Bueno, está bien. Edgar, y venimos con los móviles. ¿Está bien? Judo, Cañaneco, aumenta. Imagínate la polla. Algo tiene que pagar por trabajar acá.
4: Aumento de trabajo.
5: Y eso entra en lo que te decía de los políticos. La gente, a él quiere, aumento para él quiere. Vuelve a aumentar a cualquier otro y no. 85% de todo. Y no fue una sola persona.
1: Te voy a decir algo,
5: por ejemplo. Ese es el nivel ahí.
1: Te voy a decir, por ejemplo, algo. Los médicos, los doctores, están pidiendo aumento. Yo estoy a favor de ellos. Porque 5 millones de guaraníes por turno, ¿verdad?
2: Por 12 horas.
1: ¿Eh?
2: Por 12 horas.
1: Por 12 horas. Y vos te pones a pensar, el jefe de foto, hay un jefe de fotocopia en el Congreso que gana y por 21 millones más vos ganas. Jefe de fotocopia que otra vez tiene 5 o 6 ñatos que están a su cargo. Que gana otra vez, el que menos gana es 5 o 6 millones. Y vos, si sos médico, lógicamente te va a indignar, viejo. Y vos hace cuántos años que estás con el mismo sueldo y los médicos te hacen de tripas corazón, realmente. No sé si alguna vez ustedes se fueron, por ejemplo, a emergencias médicas, que ahora tiene otro nombre, el hospital de trauma se llama, ¿verdad?
5: Sí.
1: Yo una vez me fui ahí por otra persona, ¿verdad? ¿Vos sabés lo que era? Será una locura, era, será. Parecía un manicomio. Había un tipo que estaba en pedo con su cabeza, toda rota, sangrada, gritaba. Y venía la señora, la doctora, le decía, Pedra, no te podemos hacer nada, vos estás borracho. Después otro tipo que lloraba, una señora en el piso. No, era una, parecía ser un manicomio. Hubo sangre por todos lados, operación aquí, allá, entrar la ambulancia, un quilombo. No, y ahí tienen que hacer sobre el pucho de nuestro. Tiene que hacer cirugía, operaciones. Y ese gana 5 millones, güey.
3: Sin insumo.
4: No, insumos.
1: Sin insumo, con esto tiene que hacer, sacar de aquí, poner allá, ¿verdad? Y después lee la tapa de los diarios. Eso. Jefe de fotocopia.
3: La hija de fulano gana por presentismo.
1: Por presentarse otra vez gana. ¿Y su sueldo para qué es lo que es entonces?
3: Claro.
1: Para no presentarse. Si se presenta, gana. No, en serio. Es para agarrar y hacer una huelga de, no sé, dejar de trabajar. Cosa que es esencial. Hay mucha gente que tiene operaciones fijadas, ya cirugía.
5: Y por eso mismo debería ser el mejor pago, ¿verdad? Ser esencial. Igual que uno tiene mucho reparo con el tema de la policía, ¿verdad? Que este incapaz, maltrato, pero la otra vez mismo estaba contando la historia de los policías, cuando miramos a los policías en Estados Unidos. La preparación que tienen, lo que ganan, los comisarios se eligen, ¿verdad?
1: Sí.
5: Por elección.
1: Por elecciones, sí. No, sí. No, el comisario de la...

0: de tu barrio, de la ciudad.
1: Cuanto mejor anda, el barrio le elige, claro, la zona le elige. Es muy diferente el tema, y por eso lo de los médicos toca muy
0: cerca. Imagínate si nosotros le tenemos que elegir a nuestro comisario de la zona.
1: Muchísimo.
0: ¡Ah,
1: de la zona! Momilla, ¿te da Momilla? Momilla le trasladó a una ciudad este y gran fato hizo.
2: Sí.
1: Era comisario de deporte, evento deportivo, todo no, bien. Lo único que decía, no se podía entrar. No se podía entrar la Momilla. Y después ciudad ciudad este y gran fato.
3: Entraba todo,
1: mano,
3: no solamente
1: la mano, la Momilla.
3: No, no solamente la Momilla, sí. Entraba todo.
1: Impresionante, no.
0: No, entra, García, por favor, te pido.
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0: En el chat YouTube proponen que se le nombre como gerente del mini resumen y a Abraham, y por eso que se le suba el sueldo. No, o sea, vamos a tener tipo un jefe de fotocopiadora también acá. No, no, señor.
5: ¿Y quién está por debajo de él?
0: Vamos, vamos, vamos. Acá tenemos también nuestro. ¿Cómo platitos se llama? De la ONU. Bueno, vamos, no me hablas, Nico. No me tire la lengua. No me jodas, como diría él. Néstor Javier, me enteré que Javier es su segundo nombre ayer.
1: Sí.
0: Néstor Javier Beltrán. Tiene un apellido bastante pesado, ¿eh? En México hay un clan Beltrán.
2: Beltrán Leiva. Beltrán Leiva.
0: ¿Verdad? Bueno, lejos de eso, una blanca palomita, Néstor. Ni una mosca es capaz de matar. Néstor, vamos con toda la información de Olimpia.
6: Perfecto, bro. A ver, renovado el saludo también. Decíamos en la primera entrada que íbamos a consultar los casos puntuales de Char Sánchez de Brayero. Pasando en línea. Dos jugadores trabajaron hoy de manera diferenciada. Ellos son Van Leizamo. A ver.
0: Ahí. ¿Tu internet o tu lugar? Ah, ¿cómo te bocinan los perros? Espera que. Neto. Ahí, mira. Saludan a Neto. Ahí venían por churrites ahí. Saluda. Eso, viene ahí, Neto. Probamos otra vez, Neto. Hola, hola, decimos.
6: Ahí va. Hola.
0: No, robótico.
6: Hola.
3: Ahí en la esquina donde sale el par, es ahí bien siempre.
0: Dani, ¿tú llegué?
5: ¿Qué postal esa, eh?
3: Abriendo el portón.
0: ¿Qué? Mira, mocha. No, la verdad, con mi papá que entren a trabajar. Mira, impresionante será, eh.
5: Medio oficial. Las llaves del club.
0: ¿Eh? Y Neto no puede salir de Olimpia. Y Dani sí que abre y cierra la puerta del club Guarani. No, estamos todos locos ya. No, espera, ¿qué hacemos? Vamos a. Ve ahora lo de Néstor. Qué loco será. ¿Qué dijo lo de Rayo Leguizamón que se está viendo y quién
7: organizó? Dos jugadores trabajaron diferenciados. Uno Iván Leguizamón.
2: Iván Leguizamón, el único que se escuchó.
0: ¿Y el
2: otro es el Derli. Con el tema del talón.
5: Ayer Olimpia.
0: De Olimpia está en el plantel principal.
2: Sí, ayer, está en el plantel primera, no juega nomás.
5: ¿Viste las fotos de ayer, Bruno, de Olimpia? Hay unas fotitos que compartir de la práctica de ayer.
0: A ver.
5: Que publicó Olimpia, ¿verdad? Ahí le paso a Roper sobre lo que fue la práctica y se lo ve a Derlis con vitamina. Una especie de diálogo, ¿verdad? Esto a través de la cuenta oficial de Instagram del club Olimpia. Ahí le paso sobre lo que fue la práctica de ayer. A mí me sorprendió verlo también con el plantel principal. teniendo en cuenta que él se está recuperando de una lesión en la planta del pie, ¿verdad?
8: Es que está trabajando con el plantel, pero si tiene un plantel de 30, como dijo el mismo Vitamina, dijo más de 30 jugadores.
3: 36 jugadores.
8: 36, bueno, Derli está, pero nunca está entre los 23 últimamente, ¿verdad? Es lo que disparó el tema.
0: Bueno, ¿cómo que nosotros fuimos a los Estados Unidos ya? Autos sin chofer y eso, nos cruzábamos, sacábamos todo foto, video y eso. A ver, sacame a Neto, por favor, al aire. A ver, vos que sos interpretólogo de estas cosas.
5: Es un diálogo, Bruno, entre los dos.
0: Pues ahora el tenor de la conversación es el que está de espalda.
5: Sí, esto lo publicó Olimpia en sus redes en horas de la tarde sobre la práctica de.
0: ¿Y qué mensaje tira si Olimpia lanzó esto? Es porque un mensaje también es a la prensa.
3: Sí, pero está todo bien.
0: Que no está todo mal, no es ni tanto.
7: Pero tampoco hubo un abrazo ni nada.
5: No, es un diálogo.
7: Un palmoteo,
8: si
7: nada.
8: Si pasó algo, ya pasó. Más o menos eso es lo que te quieren tirar también.
7: No sé.
0: Che, pero se lo ve fibroso a Derli, ¿será?
3: No, Derli está bien.
7: Y se lo ve serio a Vitamina. Tampoco es un ambiente así de, claro, no, de risas.
0: Una conversación. No puede estar riendo. O sea, como el técnico, ¿no? Wilson.
3: No puede, era la mejor foto que encontró el CM.
5: Tampoco puede fingir que todo está bien, ¿verdad?
8: Está con un GPS, ¿verdad?
5: Sí, todos tienen.
7: El corpiño ese.
5: Y después está lo que publicó Derlis en su historia personal sobre los trabajos que hizo ayer. Trotando, trabajo de fuerza.
7: Y mirando un reloj, un cronómetro.
8: Controla el tiempo de recorrido.
5: De las cargas.
0: Está bien, viste.
5: El sprint de velocidad.
0: Está trabajando, habla con Vitamina. ¿Ese es el mensaje?
8: Sí.
0: ¿Verdad? Después de nuestro arduo debate del caso de Derli González.
5: ¿Qué impactó?
0: Está Néstor. Bueno, a ver, Néstor, amplíalo, Olimpia, por favor.
6: Sí, gracias, Bruno. Ya cambiamos posición. Lo que decíamos, dos jugadores trabajaron de manera diferenciada. El resto estaban todos en situación de elegibles. Ya depende de cómo lo vea cada uno, Pablo Vitamina Sánchez. Los dos jugadores que trabajaron diferenciados o que vienen trabajando de manera diferenciada en la semana, Iván Leguizamón y el segundo, el Cachorro Sánchez. Esto quiere decir qué cosa, que aparte de Juan Fernando Alfaro y de Derli González, lógicamente también Brian Romero se sumó a los trabajos a la par de sus compañeros de cara a lo que será esta nueva fecha contra el Sportivo Luqueño. Así que dos jugadores que no van a estar para el domingo. En este caso me refiero a Leguizamón, que aún no debutó este semestre, y el otro, el Cachorro Richard Sánchez, después todos elegibles a cargo del plantel de Pablo Vitamina Sánchez.
0: Bueno, ¿y Derli cómo está?
6: Bien, recuperado, trabajando a la par de sus compañeros.
0: ¿Con el plantel principal, lógicamente?
6: Sí, señor. Él en todo el semestre trabajó en el plantel principal, solamente iba o era citado a la caballería para disputar los partidos, solamente se iba en el día del partido. No es que trabajaba de manera apartada con el resto de los jugadores de reserva. No trabajó nunca ningún container.
0: Ok, Néstor, hoy ya estamos jueves, hermano. Mañana 2 de mayo, Libertad, partidazo, 18:30. Mañana, ¿a qué hora entramos nosotros mañana,
7: muchachos? A las 5:30.
0: 5:30. 5:30 para transmitir este partido. Wilson y Fabio. Por seguridad se quedan acá los muchachos porque después de los comentarios de Wilson, no sé si en Pedro Juan va a ser muy bien recibido. Bueno, ¿tenés un cuadro base de Olimpia o ya tenés el equipo?
6: De juego, por acá va a ir la mano. Gastón Olveira, Raúl Cáceres, Brian Ventaverri, Mateo Gamarra, Coyote Rodríguez.
0: Ahí cambia.
6: ¿Qué Raúl cambia Portín. Ahí?
0: Sí, Cáceres por Tim Payne.
6: Sí.
0: ¿Después?
6: Richard Ortiz. Juanfer Alfaro.
0: Allá lo pone Alfaro, que sí que está totalmente recuperado, entonces.
6: Y el tercer volante, Eduardo Delmas. La única duda que tengo yo, hoy jueves, Fer Cardoso, Fernando Cardoso, digo bien, porque no es mi amigo, entonces hay que llamarle por el nombre. Fernando Cardoso o Ronnie Reyes. Por derecha. Romeo Benítez, Ábalos.
0: Bueno. Mira, oye. Y en el medio campo, ¿quiénes pierden así su posición? Con este medio campo que diste. Ortiz, Alfaro y Delmas, dijiste.
6: Sí, la, si miramos el partido anterior, aparte de Tim Payne, el que va a ceder su lugar va a salir entre Fernando Cardoso o Ronnie Reyes, porque el partido pasado Fernando Cardoso jugó en el medio.
0: Claro.
6: Y si ahora se mantiene, sería como extremo.
0: Perfecto. Bueno, levantamos campamento, salvo que digas lo contrario, mi querido Néstor Javier, Néstor Beltrán. ¿Está bien? ¿Cerramos acá?
6: Como usted diga, señor Bruno
0: Fallón.
6: No,
0: no, por favor. Si querés participar en el mini resumen, y ya depende de vos.
6: Ahora me dijo que tiene el cupo lleno ya para el mini resumen. El gerente de resumen y ya me dijo que no hay lugar para mí.
0: Ah, bueno.
6: Así que
0: bueno.
6: Me dijo que esta es tu última entrada.
0: Ah, bueno. Sí, ya él te dijo, perfecto. Gracias, Néstor. Un abrazo.
6: Otro para todos.
0: Adiós desde la Villa Olimpia. Vamos hasta Cerro Porteño. Dani Maciel con toda la info. Partidazo, señores. Guaraní, Cerro Porteño. Partido de la fecha, ¿verdad, muchachos? O Libertad, 2 de mayo.
1: 2 de mayo, Libertad.
2: 2 de mayo, Libertad.
0: Este Guaraní Cerro, un partido.
5: A nivel de exposición, también, sí.
2: Claro que sí.
0: Guaraní, Chiqui Arce.
9: Guaraní, Cerro.
0: Cerro.
9: ¿Qué 2 de mayo?
2: El que pierde se baja.
5: Guaraní.
0: El que pierde se baja.
9: Sí.
2: Sí.
5: Que sería y mucho más rimbombante.
0: Y más si es que hay un ganador entre 2 de mayo y Libertad.
5: Sí.
0: Porque a Cerro lo que le conviene es un empate entre Libertad.
2: A todos les conviene. A Olimpia también.
0: Dani, con mucho gusto.
9: Gracias, Bruno. También recibí el mismo mensaje. En el mini resumen y ya no tengo espacio, entonces le digo al señor Abraham que he recibido la notificación y por supuesto que vamos a cumplir. Esta mañana fue el entrenamiento. La buena noticia es que Robert Piris da Mota se suma a la lista de posibles convocados para lo que va a ser el partido contra Guaraní. Ya hablábamos lo de Klimovic, que también ya está listo. Y la otra buena noticia, si bien tenemos que esperar qué va a pasar en las próximas horas, es que Sergio Araújo también está entrenando en campo de juego. Eso quiere decir que ya dejó atrás esa molestia muscular post cirugía, post recuperación después de la cirugía en la rodilla, y Araújo ya está en campo de juego. Lo que creemos nosotros, repito, esperando lo que decida el departamento médico del club, el preparador físico, la gente de fisioterapia, es que Araújo podría aparecer en el partido de Copa Paraguay el próximo 30 de septiembre en Itagua, cuando Cerro Porteño enfrente a Rubio Ñu. Pero si se adelanta, obviamente sería una muy buena noticia, no solamente para el grupo, sino también para el profe Gustavo Costas, que va a contar con un jugador de mucha técnica como lo es Araújo. En contrapartida, si bien lo vimos trotar alrededor del campo de juego a Fabricio Domínguez Huertas, todavía está a cargo de fisioterapia, al igual que Juan Manuel Iturbe y Cecilio Domínguez. Pero de a poco va recuperando Gustavo Costas a los lesionados. Blas Riveros es el que tiene la oportunidad de arrancar de titular contra Guaraní por Guillermo Benítez, pero esto se va a definir en la práctica de mañana, cuando Gustavo Costas trabaje en el campo de la olla azulgrana en la parte táctica.
0: Dani, para cerrar, a mí por lo menos me gustó muchísimo lo que hizo Blas Rivero cuando entró en el segundo tiempo.
2: Entró bien.
0: Entró muy bien. Una rapidez, una potencia. No sé si vas a poder sostener todo eso durante 90 minutos, pero ese era Blas Rivero que nosotros queríamos, que proponíamos inclusive para la selección paraguaya.
5: Y quieras o no, intervino en el gol, ¿verdad? De Cerro participando. Eso es lo que decía Dani nomás. Me parece que yo le pongo una fichita a Araújo. Si es que las lesiones lo respetan, puede ser un valor importante, un refuerzo para Cerro. Y ayer por la tarde publicaba el club una foto de él. Vos sabés que se lo ve fino. Fino, fino, de verdad. Ahí le pasé a Roper la foto de la práctica.
0: A ver.
5: Pateando un balón a Sergio Araújo.
1: Mira qué bien,
5: Y
1: realmente
5: ya
1: está más fino de los.
5: El bailador. Fíjate la cara.
0: Este muchacho, Ángel, cada vez anda mejor. Vos sabés que es fotógrafo, videólogo. No,
1: es un aporte muy bueno para nuestro programa.
0: No, por eso. No, hablo en serio.
1: No, yo también. Porque esa foto yo no la vi, por ejemplo.
0: Sí, mirá, finito. Sí, está mirá qué bien, está,
5: Fíjate la cara. Acá. Ahí
0: la
5: se
0: papá,
5: le.
0: Y no te metas con la papada.
5: No. Pero
2: no, respeta lo que era. No tiene papá.
1: Y por eso no lo que era. No,
0: ya está sé, bien. Pero el que tiene papá, hermano, ¿qué culpa tiene?
5: No, pero con relación a lo que fue su última.
0: Pues te metan con los gorditos, por favor, te pido.
1: Anda,
5: ni los ni las.
1: Su venda se ha plateado de ahora que.
5: ¿Te acordás que
1: jugó para todos? O sea, que se murió en la rodilla.
5: Que jugó.
9: Una armadura parecía de repente.
1: Sí.
5: Y aún así te hacía cambio de frente.
0: Siendo buen jugador.
1: Cambio de frente y remate de media distancia. Y también, ¿sabes qué? Constructor de paredes. Él se asociaba, tiraba y buscaba. No es que tiraba.
0: Hacía diagonales. No, no ve mucha carne de fútbol paraguayo.
2: Ocupa bien el espacio.
0: Bruno,
2: sí,
0: Dani.
9: ¿Y qué situación para Gustavo Costas a partir de ahora con la recuperación de varios? Porque de los 11, 12 que estaban en fisioterapia cuando él llegó, ya se sumaron Cañete, Blas Riveros, ahora se suma Piris, Klimowicz, y con un signo de interrogación lo de Araujo y Aguayo, que también están ya prácticamente trabajando con el grupo. Entonces, ya la lista de convocados, la lista de concentrados, va a tener un trabajo interesante Gustavo Costas a la hora de elegir a los muchachos para lo que van a ser los siguientes partidos. No solamente el torneo local, sino la Copa Paraguay, que es un objetivo también del entrenador de Cerro Porteño.
0: Un abrazo, Dani. ¿Cuál es el menú para hoy, Dani? Si se puede saber. Yo ya tengo menú,
9: sí, señor.
0: Te cuento.
9: Milanesa de pollo con ensalada de lechuga y tomate me preparó mi querida esposa.
0: Ah, mira.
1: Milanesa de pollo.
0: Yo voy con picadito de carne y polenta y batata.
9: Ayer, por ejemplo, almorcé sollo con tortillita, Bruno.
0: ¿Cómo?
9: Sollo con tortillita ayer.
0: Ah, mira. Ah, bien.
9: No, y mañana.
0: De la semana, pues,
9: y mañana.
1: Miró, pues. No, pero la batata mañana, de más. Creo, la batata. La polenta riquísima.
0: No, la batata es mejor que la mandioca porque se diluye más rápido en la sangre, lo que hace que no tengas azúcar en la sangre. O sea,
9: y te cuento. Te cuento el menú rápido de mañana para cerrar: albóndiga con relleno de huevo duro y arroz blanco.
1: Para mañana.
8: Mañana.
1: Qué
0: no, Dani, acordate nuestra apuesta. Nuestra apuesta, señores, recordemos. Yo voy por 2 de mayo, empate gana. Wilson va por libertad.
1: Y Dani se acopla si gana Cerro.
0: Si gana Cerro, pone 200.000. Y por ahí más bondad.
1: Si gana Cerro, y empata quién.
5: ¿Eh? Y 2 de mayo, libertad.
9: Si gana Cerro y empatan libertad y 2 de mayo, el lunes voy con 250.000 en bocaditos y 30.000 en gaseosa.
0: Ah, bien, perfecto, muy bien. Gracias, Dani, un abrazo.
9: Abrazo para todos.
0: Gracias, gracias. Dani Troche, de Club Guaraní, abriendo y cerrando, espectáculo, solamente en la gran jugada.
1: Eso, ¿vos sabés que en la obra los apuntadores que apuntan a qué hora sale el camión y a qué hora vuelve? Porque yo ahorita Dani haciendo el trabajo, ¿eh? ¿Verdad, Dani? ¿Eh?
0: Che, totalmente. Ojalá que por culpa de esta niña era el encargado que tenía que estar a esa hora o que las 7.
10: Están laburando los muchachos.
0: Por eso.
1: Pues, esta sí es la calle de la vocacional. Sí, mira qué recuerdo ella. Caminando nomás. Sí. Lindo, hasta la esquina y entraba ya. Qué lindo.
5: A la esquina a la derecha del copetinazo que hay ahí.
1: Sí, a la vuelta, en la 1811. Pero está la vocacional, está enfrente.
0: ¿Sabes dónde está la oficina? Donde antes atendía, no sé si hasta hoy, había un secretario general del club que lamentablemente falleció ya hace un par de años, 10 más o menos, y no, un poquito más. Pero vos, sobre Eusebio Ayala, vos tenías que subirte una escalera, Dani, y a la mano derecha vos entrabas y ahí estaba el sector de fichajes.
10: Sí.
0: Vos sabés que mi ficha está en el Club Guaraní.
10: ¿En serio me decís, Bruno?
0: Dani, por favor.
10: No, yo te creo, era un talentoso. Me sorprende nomás.
5: Bocha. Porque había, estaba la cancha de bocha que se echó Dani.
10: Sí, este aquí a mi izquierda inmediatamente.
5: Yo tengo un compañero de colegio que viajó a Roma,
0: te
5: a Marruecos.
0: Te estoy diciendo, espérate a contar bocha. Todo, te voy a describir. Pues, yo llevé mi ficha. Yo era mitad. Y no, esto hace mucho tiempo. Y había un ventanal de vidrio y vos veías la cancha y veías la práctica del Club Guaraní. Ahí en vivo. Y estaba el secretario del club ahí. Y ahí te daba tu ficha, qué sé yo. Tu famoso tenía que llevar tu foto carné. Te ponía ahí, tac, habilitado ya para jugar.
10: Y yo. ¿Puedes jugar, Bruno?
0: Yo fui descubierto por un ojeador, ¿verdad? En el. ¿Por qué te le digo eso, hermano? En serio.
10: No,
0: ¿dónde ustedes solían jugar? ¿En Mangoté? ¿Vos llegabas a jugar con mi hermano?
5: Elena, nosotros fuimos a probar acá, enfrente, en la SND, con el querido David.
0: No, es que está al lado de la seccional esa colorada, ¿cómo se llama?
5: Yo no.
0: ¿Dónde
5: no,
0: está el árbol en el medio mismo de la cancha?
5: Arasá.
0: ¿Arasá?
5: Arasá en Luque.
0: No, acá en Lambaré, hermano.
5: No, Lambaré yo no llegué a jugar. No tuve el privilegio de David de jugar conmigo en Lambaré.
1: Chivato, no es Chivato.
0: No es Chivato.
1: Chivato entrenó el equipo campeón del torneo del círculo 2002, ¿verdad, Fabio? Ahí salimos campeón, hermano.
0: Ahí no, está, este es de mi barrio Cuea, ahí se amió de Lambaré.
1: Ay,
0: había un árbol en el medio de la casa. Hoy está, no se tocó nunca, eso está en medio del árbol. Y vos tenías que
5: chulear
0: al árbol.
5: Chulear al árbol
0: también. Pero después está Mangosti, famoso Mangosti. Ahí se jugaba, no, ahí es mortal. Y me dio el ojeador. yo jugué con los mayores teniendo más o menos 15 años y me fui a practicar, qué sé yo, después tuve una gravísima lesión. Nada, la rodilla.
5: Siempre la rodilla.
0: No, pero en serio, la rodilla. No había la tecnología que había ahí.
1: No sé cómo fui a parar cuando arrancaba en esto. 1998. Torneo del círculo en el CIT.
10: ¿En el CIT se jugaba? Sí.
1: En el CIT, en el torneo de tenis. Y esa fue la segunda que le vi en mi vida a Bruno. Jugaba como lateral derecho. Medias blancas, piernas blancas.
5: El famoso cuarto monotipo.
1: Yo me acuerdo que yo le conocía ya a él porque era conocido él porque era un coordinador muy joven. Y sí. Entonces, y aparte tenía un nombre, apellido que no era, como le dijo Benicio.
8: Claro.
1: No, vos no sos ningún Juan González, le digo. Al medio le dijo a Benicio, vos no sos ningún Juan González. Yo ni estaba mirando. ¡Qué hijo de puta! Vos no sos ningún Juan González. Bueno, y yo le vi rechazar una pelota nomás. Esa fue toda su
8: intervención.
1: Pero jugó como jugador, como lateral derecho. Lateral derecho ahí. Esa fue por eso. Sí, no. Hubo rechazo ahí.
10: Ping-pong.
1: La cancha del tenis tiene maleza acotada y había que buscar la pelota en la maleza. Esa fue la única, era jovencito cuando eso. 98, ¿cuándo tenía?
5: ¿Qué era?
8: No, y el CIT había buena cancha.
1: Sí, pero había una parte que tenía una oscuridad y ahí rechazó la pelota al lateral derecho.
5: ¿Cuántos goles tienen en torneos del círculo?
1: ¿Cuántos goles tiene quién?
5: ¿Y ustedes?
1: Yo me lesioné.
5: Aproximadamente.
1: Lo que pasa es que después ya comenzó a jugar cualquiera. Gente que
10: cuando el torneo de periodista, era de periodista.
1: No, pero yo te vi en el torneo de Ramón Aboy, lamentable.
5: Ya estaba venido menos, Fede.
1: ¿Dani?
10: Cuando el torneo de periodistas era de periodistas.
1: Claro, claro. Ahora.
5: El tema de los monos, ¿verdad?
1: No, terrible. Pero vos sí que estás registrado ahora en la oficina, todavía en la secretaría, ¿eh?
10: Voy a ir a preguntar ahora.
1: Mira que ahí había que... Guaraní uno de los clubes que menos te perdonaba para sacar el...
0: Sí, no.
1: Guaraní
0: no.
1: Tuvo muchos chicos que
10: está,
1: dejaron
10: está mi ficha
1: y tenían que pagar ahí para... ¿Está todavía?
0: Está, claro. Tengo que ir a ver.
10: Salvo...
0: Eso
10: Bruno.
0: Está en archivos, anda, ¿sabes dónde
10: Bruno, está? Sí. Salvo justo se demolió la oficina de los archivos, ¿eh?
0: No, ¿cómo, pero?
10: Era. Puede ser.
0: Pero habrán llevado la ficha, hermano. Habrán llevado,
8: sí,
0: no
8: sí. Creo. Esa oficina existe todavía ahí, del lado de Uso Yala. ¿Sí? ¿Está
0: sigue todavía?
8: ¿Y la oficina
0: presidente
8: está ahí,
10: sí.
8: Dani?
10: Sí, sí, sí. Hay un bloque que está ahí al lado del bingo, justamente.
0: Sí.
10: Que es donde funcionan las oficinas, el salón multiuso, etcétera, etcétera.
0: Bueno, Dani, vamos con la info relacionada al fútbol, por favor.
10: Sí, cómo no. Así como decíamos Bruno hace rato, hoy a la tarde, a las 3:30 va a empezar la práctica, será en el Comité Olímpico donde Francisco Arce va a parar, seguramente hoy ya el equipo que va a jugar ante Cerro Porteño. Si me preguntan a mí, aún sin que todavía Chiqui haya parado el equipo, yo creo, conociendo lo poco, lo mucho que lo conozco a Chiqui Arce ya en estas 3 temporadas que está al frente de Guaraní, me tocó las 3 veces cubrirle como técnico, creo... que es muy factible que no toque mucho el equipo. Y Diego Fernández iba a jugar el partido pasado si es que no sentía esa molestia en la última práctica, pero yo tengo el reporte que Diego está 100%, incluso entró a jugar ya algunos minutos el partido pasado. Entonces con esto digo, Bruno, que el equipo más probable es el que entró a jugar contra Olimpia, es decir, con Miguel Martínez en la portería, Méndez como lateral derecho, los dos centrales hoy por hoy titulares inamovibles para Chiqui, quienes son Imanol Segovia y Thiago Servín, que está jugando muy bien, dicho sea de paso, y por izquierda Allende. Esa es la defensa titular de Chiqui hoy. Medio sector con Mati López recostado por derecha, el doble 6 con Luis Martínez y Tanda, y a la izquierda lo que decíamos, Diego Fernández, en este caso que reemplazaría a Coronel mirando el partido pasado. Adelante, de media punta como enganche, porque le gusta esa figura a Chiqui y confía mucho en Arrúa, estaría jugando allí acompañando al que hoy está rindiendo mucho como delantero, que es Juan Manuel Juanchón García. Es el probable 11 que está preparando Chiqui para enfrentar a Cerro Porteño el día sábado y tratar de ganar y ahorrarle unos pesitos a Dani Maciel para el fin de semana.
0: Gracias, Dani. Un abrazo muy amable.
10: Hasta la próxima. Gran
0: excelente
10: abrazo.
0: Trabajo. Gracias, Dani Troche desde Guaraní. Señores, 5 menciones a la vuelta. Poneme ya. Viene el mini resumen y el mini noticiero y de la gran jugada.

0: Vamos, vamos, vamos, vamos, vamos, Edgar. Cinco menciones, mi querido Vallemí, alias Lechu, Lechuguita, Edgar González. Y venimos con el mini resumen y dale.
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0: Arrancamos el mini resumen y el mini noticiero de la gran jugada. Hoy es 10 de septiembre del 2026. Este mes trae 30 días, muchachos. El 30 cae el día miércoles. Para los que están atentos al tema cobro, gente, una caballureza. Temperatura actual, Ángel Elian.
2: 28 grados.
0: Pues puede ser con más fuerza, pues yo le doy.
2: 28 grados.
0: Muy bien, arrancamos, señores. Fútbol, Copa Libertadores de América, Copa Sudamericana. Siempre yo agarro ya la carnecita ya cocinada, muchachos.
2: Felipe arriba.
0: Palmeiras le ganó a Liga de Quito 1-0. En otro partido, Estudiantes de La Plata empató con Corinthians 1-1. Partidos de ida, cuartos de final de la Libertadores. Y Santos le ganó al Atlético Mineiro por la Conmebol Sudamericana por 2-0. Se destaca Champions League. Liverpool le ganó al Atlético de Madrid 2-1. Y de visitante, el Arsenal le ganó al Napoli 1-0. Barcelona goleó al Feyenoord por 5-1. Bienvenido, Federico Arias. Buenas tardes.
3: Buenas tardes, Bruno, a la gente del mini resumen. Y hablando un poco de dinero, con los límites salariales que se pusieron en España, en la Liga, igual los equipos siguen a full. Por ejemplo, Real Madrid. ¿Cuánto cuesta operativamente el plantel de Real Madrid por mes? 761 millones de dólares. 582 millones para Barcelona. Y tercero está bastante distante el Atlético de Madrid, 336 millones de dólares. A nivel tabla anual de los clubes con planteles más ricos, ¿cuál es el plantel más rico del mundo? Me sorprendió. Me sorprendió.
4: ¿Cuál?
3: Jugó ayer.
4: ¿Liverpool?
3: El Liverpool. ¿Ah, el sí? Plantel más costoso del mundo, exactamente.
4: ¿Más que Real Madrid?
3: Más que Real Madrid, sí.
4: ¿Dónde
3: está? En Globo, está en Globo, está hace 3 horas salió. Ah. Es el Liverpool, el equipo, el plantel más preciado, más costoso del planeta.
0: Hoy, 21:30, Copa Libertadores, cuartos de final en Ecuador. Independiente del Valle enfrentará a Flamengo, repito, 21:30. Por la Conmebol Sudamericana, misma instancia, Cienciano ante el Montevideo City Torque. Lo vi. Carlín Correa, buenas tardes.
5: Buenas tardes, señor Pont. Y la Federación Francesa de Fútbol, a través de un comunicado, retiró su apoyo a Infantino. Esto es por el intento de vender las participaciones del Mundial a fondo de capital privado por unos 4.200 millones de dólares. Proyecto que la FIFA retiró el 1 de agosto. Y la Federación Francesa pidió una reforma de gran alcance de la gobernanza de la FIFA. Y señaló que iniciará consultas con destacadas figuras francesas e internacionales. La Federación Francesa le quita su apoyo a Infantino.
4: Un corte medio raro tuviste. No sabía si terminaste o continuaba. Pero está bien, gracias.
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0: Bienvenido, Wilson. Buenas tardes.
6: Buenas tardes. El saludo para todos. Un día como hoy, pero de 1928, nació Nicolás Leos, expresidente de Libertad, APF y Conmebol, donde presidió durante 27 años.
4: 27 años.
6: Falleció el 28 de agosto del 2019, investigado por la justicia estadounidense debido a acusaciones de soborno, fraude y lavado de dinero. Se había pedido su extradición a los Estados Unidos, pero finalmente nunca se pudo hacer efectiva debido a su fallecimiento.
3: Pero aún dividí su cumpleaños una vez. Jorge Castro le cantaba de un balcón ahí.
4: Jorge Castro. Sí. Ala.
3: Terrible, terrible.
4: Ocho tenor. Sí.
3: Y había varios.
4: Ah, ese alguien candidataba a concejal. ¿Cómo era? Para,
6: hoy mía.
4: Barrio. Más, veando ustedes. O sea.
2: La gente.
4: Yo no sé. Ya, Ángel Elian, ¿cómo te va? Bienvenido al mini resumen y buenas tardes.
2: Bien, Bruno, la gente quiere saber cuáles son los motivos por los cuales está complicada ahora la renovación de Lionel Scaloni con Argentina, informa Gustavo Jarroch, cronista de ESPN. Dice que el técnico sabe que debe reconstruir un equipo nuevo y no sabe si está con la energía para arrancar nuevamente este proyecto. Punto 2. Hay una importante deuda de la AFA con el plantel y el cuerpo técnico por premios y por ende un malestar sabiendo lo que recauda la AFA y el Chiquitapia. Punto 3. Las desprolijidades en los amistosos. Scaloni quiso jugar contra equipos más competitivos y esto nunca pasó. Está complicada la renovación del técnico con la selección argentina.
4: Mirá, boche, le da deuda a nuestro Tapia.
2: Sí, no premios a él y a los jugadores,
4: ¿verdad? Con lo que recauda. Fabio Martín, alias Fabito, buenas tardes, ¿cómo estás?
7: Buenas tardes, Bruno, el gusto de compartir con todos este momento intermedia. Muy mal que le pese a Wilson, ¿eh?
3: Primo actividad ayer.
6: Sí, sí. Antes era miércoles, viernes, no va a haber.
7: Todos los días, adelante estamos. ¿Qué pasó ayer? Santanino aprovechó para hacer segundo, perdió de local a orilla del Tapiracuán, le ganó Independiente de Campo Grande 2-1 la victoria del equipo de visitante, y con esto el 12 de junio va a seguir por lo menos como segundo. Juega hoy el 12 de junio de Villa Hayes enfrentando a Temeterí, partido que va a arrancar a las 19 horas.
4: Muy bien, momento esperado por todos. Señores, por favor, señora, póngase a un costado, estacione bien, ponga su pica pica, no importa si le tocan la bocina. Señor, pare, pare todo lo que está haciendo, se está almorzando, levante el volumen de su radio. Viene la estrella de este mini resumen y de este noticiero, y Abraham Acosta, apodado cariñosamente Yudoka. Buenas tardes, Abraham.
8: Hola, Bruno, compañeros, el saludo a toda la audiencia.
4: Pero no veo tu cara, ¿qué es esa foto, hermano?
5: El gerente.
2: Jefe de los resúmenes.
4: Ah, mira, un militar con
5: comandante y jefe.
3: Parece el meme. Pensaba que comenzó haciendo abrir el panteón del Obrero, ¿verdad?
2: Parece el meme.
3: Empezó su, claro, primera fama. Aparición, sí.
4: Pero acá a ese hermano, no sé.
5: Fue porque no había otro encima.
4: Un general que ganó la Segunda Guerra Mundial.
2: La cantidad de medallas que tiene.
3: El del Golfo Pérsico, sí. El Moreno, no me acuerdo cómo era.
4: Sharkov,
3: el que ganó la primera del Golfo Pérsico, la del 92. Idéntico. Ahí está el Real.
4: Ahí está el Real, oscuro. Mira lo que es. Abraham, por favor, con mucho gusto. Lo vemos y lo escuchamos.
8: Sí, hoy tenemos tres noticias.
5: ¿Quién no saluda? Vamos... ¿Ya no saluda?
8: Sí, saludé, Carlin.
5: Ah, perdón.
8: Antes saludé. No, hola. Bueno, arrancamos hablando de Neymar, que tiene una nueva gran jugada. Hizo una gran jugada.
4: ¿Cuándo?
8: Hace poquito, hace unos días, se hizo viral. Bueno, puso a cocinar.
4: No, medio refritel,
8: No. Esta es una...
4: me decimos, ayer no jugó o jugó con Santos.
8: No jugó.
5: Estuvo.
6: No, bueno, ¿cómo se está lesionado?
4: ¿Y por eso?
5: Dos meses fuera.
2: Sí, pero tiró.
3: Palmeiras se lesionó.
8: Tiró, pero de igual manera...
4: presenta como la noticia, la jugada de Neymar.
8: Y para mí...
5: ¿En qué cancha?
8: Para mí es la noticia. Para mí es la noticia.
4: Pero en su colchón, en su cama.
3: Un semanario que...
8: Hizo una jugada maestra, fuera de la cancha.
4: A ver.
8: Puso a cocinar. A dos mujeres, a su actual esposa y a su exnovia, al mismo tiempo. Tenemos el video, sí. Esto no lo hace cualquiera.
2: Por eso Neymar es el más grande.
4: Neymar con su exnovia y su novia actual, su esposa.
8: Sí, ahí vemos las dos.
4: Pero esto es un programa televisivo, o él nomás levantó de todo.
5: Críos son de la...
8: No, él armó todo.
5: ¿Los críos son una cada uno de una o cómo es?
8: Sí.
2: El rubio y la nena, sí.
4: Bueno, está bien. Neymar, sí. No tiene problemas casi allá, veo ese tironeando el cabello.
5: Mente abierta, que le dicen.
4: Vos me robaste a mi marido, el tiempo, otra cosa, quilombo.
5: No, pero sí, las tiene.
8: Al comenzar no quería la esposa, pero le convenció.
5: Ah, mira.
4: Bueno, empezamos flojito. Segunda noticia.
8: Tenemos el entrenamiento de Almirante Brown, club de la segunda división de Argentina, que compartió este video ahí con Roper. Ahí está, estos son los futbolistas de primera división, de primera, digo bien, de la segunda, de Almirante Brown. Y se hizo viral. ¿Por dónde? ¿Por cómo es el gimnasio? Más que nada, esto se hizo viral en México y apareció en algunos comentarios. Ahí tenemos también con Roper. Dice, por ejemplo, un comentario: parece un penal. Otro dice: pronta libertad, muchachos. Oh. Y uno pone: de loco ese Gini. Pone la foto ahí. Y en el siguiente comentario dice uno: zona de hidroterapia y rehabilitación. Y con esta foto.
3: Bueno, primero que decir que Almirante Brown tiene una hinchada increíble, es muy quilombera.
0: Pero su gimnasio.
3: Que nunca subió, nunca subió a la primera. Y ahí es ídolo el Pomelo Vera. El día de Almirante Brown, el Pomelo
7: Vera. ¿Quién tenía su
3: que vino a Olimpia?
0: No, horrible.
3: Pero vos sabés que tiene una de las barras más importantes de Buenos Aires, terrible.
0: No, sí. Amateur
3: Test. Está en una zona muy, muy, muy pobre.
7: Debajo de la gradería.
3: Casanova se llama el lugar, sí. La Matanza. Un lugar muy pobre.
7: ¿Sabe quién tenía así su gimnasio también? Guaraní.
3: ¿Quién?
7: Guaraní. Debajo de del tobogán estaba el gimnasio.
0: Y pero ese, así está,
3: con cierto, sí, cierto. Sí, con ventanita verde. Sí, de madera. Sí, así mismo.
0: Pero mira, esto me hace recordar la década del 90 cuando nosotros hacíamos que hacer antes con esa lata nido. Hacíamos nuestra.
2: El cemento.
0: Nuestra pieza de esa.
3: Lata nido.
2: El cemento. Sí.
0: Sí. No, bien esta. Buena noticia. Vamos con la tercera.
8: Terminamos con un video. Se armó el fútbol en un colegio, pero en un colegio católico.
0: Cuidado, y cuidado con los católicos.
8: Vemos este
0: colegio.
8: Este video.
3: Que las monjas
8: están jugando. Sí.
2: Los padres.
7: ¡Epa!
2: Mirá cómo la pisa, ¿eh?
7: Mejor que Neymar, ¿eh?
2: Epa, mira la madre.
7: Epa,
2: le gritó la cara.
0: ¿Quién metió el gol?
7: No hubo perdón de Dios para el arquero, ¿eh?
0: Ala.
8: Cristiano Ronaldo.
0: El cura
2: Pablo. Cristiano Ronaldo.
0: Qué bien.
3: Ricardo Romano en colegio católico. No dice ni de qué lugar, ni de qué. Está bien.
0: Pero yo veo un tallido allá.
3: Un tallido, exactamente.
7: Hay una jugada. Amaga.
0: Para mí es paraguayo este.
7: Le fusiló al arquero, ¿será?
0: Golazo la ñan de pa. ¿Y será?
8: Gracias, Bruno.
0: ¿Cómo?
7: Ya
0: gracias. Nomás ya cerrás así.
7: El cierre, claro.
8: Gracias.
7: Siempre hizo así.
8: Sácame nomás ya, Rupert.
3: Sultana para uno.
0: No, mira.
2: ¿Qué fue el jefe?
0: O sea que estamos creando un animal en potencia. Periodístico, digo. Animal periodístico. Está bien. Ya está, sin palabras. Por favor, entra a llegar porque...
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0: Estamos de ver.
9: Ten falta.
0: ¿Cuánto?
2: Ten.
0: Ah, mira ya en inglés ahora. Mira, nuestro muñeco. Bueno, chat de YouTube, por favor, Ángel.
2: Dice,
0: ¿cómo talarán Juan vivo?
2: El país X es más que Gordilio Domínguez, dice Héctor Gustavo en el chat también. Traigan al país a Olimpia. Levanta el país, dice. Después de San Antonio es el país. El país a la CL, dice. Tuvo mucha repercusión en el video del judoka. Judoka ídolo de San Antonio es el país. Re sabe jugar. Capo es, dice.
0: Dice que era de Paraguay. Parece, por el taller.
2: Parece acá, ni la conferencia de prensa de Alfaro se esperaba tanto como el bloque del judoka, dice. Sí, están lanzando el ego, arriba, el chat para arriba, después judoka ídolo del país en vez de Tony a la selección, dice. Después un crack es jugando, traigan al país a Cerro, el país es de San Antonio. Mira, la gente aportando, Carlin es de ese club, dice. Pa' épico hablarán de noticias, pregunta otro. Después, Lata Nido pesa de 50 kilos de...
7: Claro, eso era.
2: Humildad, chicos, dice, más feo que él, era el de Guaraní. Dice, Pomelo, qué recuerdo. Dice, ¿te acuerdas que
10: la gente, Pomelo Vera?
2: ¿Qué pasó el Pomelo Vera? Era la pregunta.
10: La pregunta cada día.
2: Ya sabía, hace...
10: 20 años.
2: 3 meses y se seguía preguntando por el, la gran jugada. Dice, ídolo Neymar, lindo trío. Y qué loco Ney, dice la gente. Trío por el las señoritas y claro, Neymar.
4: Claro, claro. Pero... ¿Será que si era en Boriajú, Neymar aceptaban la...?
2: No, ¿eh? No. Es más, ayer no,
4: en
2: tuvo...
4: Serio, pregunto en serio, si era un Boriajú, un
10: yo
4: seco...
10: Yo lo pensé y no quise decir porque la tiene alineada por,
7: no, claro,
10: por la billetera, claro. La esposa, por ejemplo, no iba a volverlo. O te dice, vení con... vos sos mi marido y vení, vamos a hacer un videito. No, no, a no ser que me tenga una mensualidad, hermano, importante. Sí,
4: ahí, no, a lo claro, claro. Un hombre de vida, muy ácido a veces. Carlín... Era un Juan Pueblo. ¿Vos decís que la señora iba a estar con la ex?
7: No. No. Mira que, mira como siempre digo, hay excepción a la regla. Hay tipos que son muy letrados, ñeco, pueden llegar a conseguir, pero de 10, 9 y medio no, no pasa esto, no es normal. Ah, no es normal.
11: Acá no basta con las dos y mínimamente ya tiene demanda por prestación.
7: Sí.
11: Cañé no, inhalativo. No, que pues.
7: Tiene luego prohibido, prohibición de acercarse a la casa.
10: Claro,
11: ese,
10: no.
11: Ese va a ser el tema de la realidad nuestra, ¿verdad? Uno así seco, ¿verdad?
4: Estamos con Alejandro, gusto de saludarlo, brand manager de Múnich Ultra. Hola Alejandro, ¿cómo te va? Bienvenido a la gran jugada.
12: Hola, ¿cómo estás? Súper bien, ¿y vos, Bruno?
4: Excelente, Alejandro. No quise decir tu apellido para no meter la pata. ¿Cómo se pronuncia? ¿Junqueira o Junqueira?
12: Junqueira, así como pronunciaste.
4: Ah, muy primera. Bien, muy bien. Bueno, contanos porque hay una promo espectacular. Escucha, muchachos, por favor.
7: A ver.
4: Ustedes que son grandes cerveceros, somos grandes cerveceros, perdón, me incluyo. Ver, vienen con una promo, frótense ya las manos y escúchenle bien a Alejandro, por favor.
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4: acá.
7: Claro, por eso yo estaba ya antes del testeo a pasar por la una bodega.
4: Una despensa, por ejemplo, ¿entra o no entra?
11: Hoy para los muchachos no. El office.
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10: por
11: se
10: eso
11: sientan, piden
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4: Está aclarado.
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4: 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Gracias, Alejandro, por atendernos. Muy amable.
12: Gracias a ustedes. Chao.
4: Gracias, muy amable. Ahí está Alejandro Junqueira, brand manager. Muchachos, los jueves, entonces, en un lugar de consumición donde vos te sentaste, va a un bar, restaurante, jueves, a partir de las 18 hasta las 21 horas.
10: Yo tengo 20.59 todavía, les digo.
0: Comprás dos y te tienen que dar tres munis. Gracias.
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0: mirada él.
1: ¿Cómo están? ¿Cómo están? Buenas tardes, buenas tardes. Jornada calurosa, húmeda, por sobre todo después de las lluvias y después del sol. Hasta ahora, al menos en esta zona, 29 grados tenemos de temperatura en este jueves de TVT, hoy jueves 10 de septiembre del 2026. Ya estamos en el horno de Ñanduti, tu primera y única fuente de información, 14.5 minutos en todo el territorio de la República del Paraguay. Le damos la bienvenida oficial a la mayoritaria audiencia que nos sigue a través de las diferentes plataformas, multiplataformas, porque estamos en todas partes. Muchas gracias a la gente que nos escucha a través de la 1020 en los rincones.

0: Muy temprano a la producción, bueno, hay mucha información que ya vamos a ir desarrollando con el equipo que ya está preparadísimo para ir desarrollando justamente las mismas, ¿ok? 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Buenas tardes.
1: Hola, Álvaro Mora, ¿cómo estás? Juan Pablo Fernández, a todos los compañeros y por supuesto amigas y amigos de Ñandutí en todas sus multiplataformas, como bien lo decías hace un rato. Atención, porque María Teresa Barán, la ministra de Salud, finalmente rechazó las renuncias presentadas masivamente por algunos médicos dependientes del Ministerio de Salud. Y evidentemente hay dos cuestiones acá. Por un lado, garantizar constitucionalmente el servicio de salud a adultos y niños en la República del Paraguay. Y segundo, más allá del rechazo, es que muchos de los médicos que presentaron sus renuncias retrocedieron en esa acción y de alguna manera quieren que no siga prosperando esa renuncia y volver a sus puestos de trabajo como lo venían haciendo hace un tiempo. Así que esta es la novedad sucedida un poquito después del mediodía del rechazo, repito, por un lado de la ministra, pero también los médicos que se retractaron en la presentación de sus renuncias.
0: Y bueno, pero ¿por qué eso?
1: ¿Por qué ellos renuncian? ¿Por qué retroceden?
0: No, ¿Por qué se retractaron, decís?
1: Y yo creo que deben estar seguramente vislumbrando que se va a llegar a un acuerdo, porque efectivamente la mesa de diálogo va muy avanzada y, como bien lo decíamos aquí, el sector de salud, el sindicato, está mucho más flexible que hace 15 días. Entonces creen que evidentemente esa salida va a hacer que continúen en sus trabajos con mejoras salariales.
0: Claro. En realidad esto siempre fue así y venimos recalcando permanentemente esto desde un inicio, cuando habíamos hablado que para llegar a un acuerdo las dos partes o los dos sectores o ambos sectores, pueden ser más de dos sectores, tienen que estar de acuerdo. Y tienen que estar de acuerdo y tienen que ceder. Para estar de acuerdo tienen que ceder. Entonces, como en su momento lo hizo el gobierno, en este caso, y hablo del gobierno porque acá no solamente tiene que ver el Ministerio de Salud, tiene que ver el Ministerio de Economía también, el propio Ejecutivo también tiene que ver, entonces por ese lado digo que en su momento había cedido el gobierno en todo esto y se esperaba del otro sector también lo mismo.
1: Así es.
0: Cosa que aparentemente va a ocurrir, entonces, automáticamente, no quiero decir el perro arrepentido, como se dice normalmente.
1: Sí, claro.
0: Pero sí, seguramente estarían los que habrían renunciado, los que estaban como para renunciar, seguramente bajaron dos cambios, bajaron la pelota y, espera un poco, está una guerra de todos. Entonces, no solamente de un sector, entonces aparentemente vemos la luz al fondo del túnel, entonces por ese motivo me quedo donde estoy nomás, porque estoy tranquilo, estoy trabajando, estoy percibiendo lo que corresponde y listo.
1: Definitivamente. Y también digo, es un mercado muy pequeño este, y empezar a cargar sobre la mochila ese, si se quiere, estigma, entre comillas, de ser un médico conflictivo que ante una situación renuncia y deja a sus pacientes a la deriva, realmente no les hace nada bien. Yo celebro esa retractación, esa rectificación del rumbo de muchos de ellos que finalmente decidieron cumplir con su juramento hipocrático y continuar dando los servicios a una comunidad que necesita de profesionales.
0: ¿Cómo te va, Juan Pablo? Buenas tardes.
2: ¿Qué tal, Álvaro? ¿Cómo estás? También a Diego. Información en torno al ámbito municipal. Y se pregunta también la noticia si hay otra caja paralela. Defensa al consumidor de la Municipalidad de Asunción está en la mira, de vuelta, otra dependencia del municipio de Asunción, y se dio una denuncia penal por presuntos cobros de coimas vinculados a fiscalizaciones municipales que será presentada ante la Fiscalía. Los candidatos a concejales Bruno Martínez y Maximiliano Seifergel, así como la diputada Joana Ortega, sostienen que existiría un esquema de coimas exigidos a comerciantes a cambio de evitar las sanciones. Los pagos documentados corresponden

0: corresponden a abril y junio de este año, cuando Carlos Morel, actual candidato a concejal por la ANR, se desempeñaba como director de la dependencia. Así que vamos a ver cómo evoluciona esto ante la denuncia formal, y me imagino que va a tomar ribetes en el Ministerio Público.
1: Exactamente. Bueno, vamos a arrancar. Hoy Natalia está de permiso, en realidad está de viaje, entonces seguramente va a volver la próxima semana, creo, o no sé cuánto tiempo. El lunes de vuelta, pero bueno, está de viaje. Feliz por ella. A ver un poquitito, 14 con 11 minutos, 29 tenemos de temperatura. A ver un poquito, Rodolfo González. Está Rodolfo, Rolfi, Mobel Dinelco, Hacerlo Diferente. ¿Cómo te va? Buenas tardes.
2: Sí, buenas tardes, Álvaro. También el saludo a Juan Pablo, Diego, a todo el equipo y a la audiencia de Yendutí TV, AM y todas las plataformas. Novedades en Cámara de Senadores. Dentro de esta mesa de crisis o comisión especial para tratar de buscar un acuerdo, una solución al reclamo de los médicos, hoy nuevamente se reunieron los representantes de SINAMED con los senadores de esta comisión. Finalmente, hoy se acercará al presidente Peña la postura de los médicos ante la propuesta del Poder Ejecutivo, Ministerio de Salud, al gremio sobre esta disponibilidad de unos 67 millones de dólares que se deberá repartir a 24.000 vínculos. Decimos vínculos porque hay obviamente situaciones y diferentes especialidades. Ya el monto de cómo se va a repartir eso se deberá nuevamente revisar, pero decía el senador Natalicio Chace, vocero de esta reunión, ya esta siesta, tras conversar nuevamente con los médicos, que ellos se comprometen ya en acercar hoy al presidente Santiago Peña con el titular del Congreso, Basilio Núñez, la postura y lo conversado hoy con los médicos. Esto decía Natalicio Chace tras la reunión.
3: El trabajo que habíamos tenido ayer, la parte inicial con los médicos, y bueno, hoy analizamos la propuesta que le entregó a ellos el Poder Ejecutivo, la ministra de Salud, y nosotros estamos tratando de servir de vínculo para hacer el ejercicio y transportar el pedido de los médicos al Poder Ejecutivo.
4: Pero no hay nada todavía concreto, ningún ofrecimiento.
3: Hay diferentes escenarios que se prepararon hoy. Eso, el presidente del Congreso va a acercar al presidente de la República, y tenemos nosotros previsto volver a reunirnos lo antes posible.
4: ¿Cuáles son esos escenarios posibles?
3: Y son escenarios de pisos salariales del escalafón médico, y bueno, eso es lo que vamos a definir. Hay un ofrecimiento de 67 millones de dólares del Ministerio de Salud. Para distribuir en un escalafón que tiene en cuenta varios factores que no fueron aceptados por los médicos. Ellos prefieren mantener el escalafón actual y no tener en cuenta, digamos, la especialización, y sobre eso se está trabajando.
5: Vamos, ¿se habla de un monto concreto que se podría evaluar, cerca de 1 millón de guaraníes como para este piso salarial, o todavía no se puede señalar sobre eso?
3: Esa propuesta de 67 millones de dólares fue distribuida no solamente en el piso del escalafón médico, sino también en una distribución por especialización que no fue aceptado por el sindicato de médicos. Entonces, fue descartado ese proyecto en esta reunión, y tenemos una nueva propuesta de los médicos que va a transportar el presidente del Congreso al presidente de la República. Una vez que haya ese análisis en ese ámbito, seguramente vamos a pedirle de nuevo a ellos una reunión.
4: ¿Cuánto significa ese planteamiento nuevo que
3: hace? Son diferentes escenarios que preferimos que se agote primero el diálogo entre el presidente de la República y el presidente del Congreso, para que después eso pueda ser transportado a una nueva reunión.
6: ¿Hay un compromiso por parte del legislativo en dar eventuales reasignaciones, aumentos a salud también para cumplir con el gremio, senador?
3: Nosotros somos un vínculo, una herramienta propuesta política en la negociación para resolver esta crisis del sistema de salud, que esperemos se resuelva cuanto antes. A nadie le beneficia que haya esta conmoción dentro del sistema de salud.
6: ¿Bachi lleva ahora esto a salud? ¿Cómo queda?
3: Él llevará hoy seguramente la propuesta al presidente de la República y yo creo que mañana o el lunes vamos a tener definido eso.
6: ¿Se podría finiquitar ya estos días entonces, ya, senador?
3: Esperemos que sirvamos de garante para el acuerdo que se pueda llegar.
4: Pero todavía no tenemos. El diálogo sigue y que hay posibilidades reales de solucionar esto, senador.
3: Bueno, la predisposición de los médicos al diálogo es absoluta en este momento. Ellos han escuchado y analizado todos los escenarios que se han planteado y estamos muy contentos por eso. Pero necesitamos que se concrete esa reunión administrativa del presidente de la República con el presidente del Senado.
6: Ya, en este caso, a nivel ejecutivo, entonces, Basilio Bachi Núñez va a interferir, para que vamos a entender un poco.
3: No, acciones que se tomen van a ser tomadas en la elaboración del presupuesto acá en el Senado, pero nosotros somos parte del gobierno, entonces necesitamos el acuerdo del presidente de la República.
5: Senador, lo que tenga que ver con este ofrecimiento, en un principio desde el Ministerio de Salud se hablaba que a partir de julio recién se iba a poder cumplir, ¿eso también, digamos, se va a negociar ahora a través de Basilio Núñez con el presidente de la República para que pueda hacer desde enero?
3: En verdad no es tan importante de cuándo se aplique, sino el monto anual, que es lo que se está negociando con el sindicato de médicos para que eso pueda ser efectivo a lo largo de todo el año. ¿Cuándo se aplica? Si se aplica en marzo, o se aplica en julio o en agosto, ya queda definitivamente para los siguientes ejercicios.
6: ¿Tranquiliza también que el Ministerio de Salud haya rechazado las renuncias de estos especialistas que son muy importantes para el sistema?
3: Yo creo que es una medida acordada con el sindicato de médicos. Acá la doctora seguramente puede explicar eso. Y eso hace posible que no haya una crisis mayor.
7: ¿Usted cree que la mesa está funcionando, la mesa de crisis está funcionando correctamente?
3: Yo creo que está funcionando, sobre todo por la apertura que tienen los sindicatos en las reuniones que tienen con nosotros.
2: Bien, ahí está entonces lo que informó el vocero de esta reunión, el senador Natalicio Chace, tras una nueva conversación en esta mesa de crisis con los representantes de Sinamed. Hay un monto, una base de 67 millones de dólares. Ahora queda por definir cómo finalmente acuerdan la distribución y la postura de los médicos que llevará Basilio Núñez al propio presidente de la República para ver si se puede destrabar y acordar ya esta semana el pedido o el reclamo de los médicos, compañeros.
1: Claro, pero después de todo esto es lo que había relatado también Rolfi, evidentemente que la postura hoy día del gremio médico es totalmente diferente a comparación, digo, de la semana pasada y de la antepasada más todavía.
2: Sí, de hecho que la propia Rosana González admitía hoy, porque primero conversaron en diputados con el titular de la Cámara Baja, La Torre, también otros parlamentarios. Ellos por lo menos ya hace algunos días se muestran más abiertos a las propuestas y escuchar y analizar. De hecho que esta tarde nuevamente en la asamblea de Sinamed analizarán lo último que conversaron con los senadores y aguardando también lo que pueda darse como respuesta final del presidente de la República, seguramente con su ministra de Salud, María Teresa Barán, una vez que se ponga sobre la mesa en Burubicharoga lo que Basilio Núñez se compromete con su colega Natalicio Chace a acercar al primero del Ejecutivo, Álvaro. Pero sí, hay una postura ya por lo menos de más apertura, de escuchar por parte de los médicos y bajar un poco o ceder, como bien decía la propia Rosana González, de ese pedido inicial de un monto de 3 millones, del monto de casi 120 millones de dólares que era de cumplimiento imposible, decía Loera, ministro de Economía. Hoy ellos por lo menos también están cediendo en ese sentido.
1: Exactamente, sí, y no había otra salida. Definitivamente. Pues sabes que estoy tratando de descifrar dónde estás querido Rolfi. Pero me es imposible, sinceramente, desde que metido. Entraste al aire.
8: Está metido en
1: como,
8: el barrio.
1: No, está bien, pero es como que estás en un lugar, claro. Que obviamente que me lo hiciste a propósito, pero vos sabés que me es muy difícil. Hoy, sinceramente, no es la verdad, te tengo que decir,
8: Diego,
1: que me cagaste.
8: Si donde está el pichicho hay una plaza.
2: Si Diego o Juan Pablo la pega, porque la última creo que Diego la pegó. A ver ese fondo. Tampoco vaya a abrir demasiado, Fran, para no facilitarle.
1: Claro. Ah, ya sé dónde está.
8: Facundo Machaín, no
1: sé. Ya está. A tu derecha está
8: la plaza. Ahí está la plaza, te dije que está la plaza.
1: ¿Viste? No, pero sos un genio, Rolfi. Sinceramente te digo, te tengo la que felicitar porque...
0: La toma.
1: En realidad, no, y estamos haciendo, nosotros vamos en busca de los espacios públicos. Claro. Vamos en busca del mejoramiento de las plazas, ya que estamos a pocos días de las elecciones municipales. De alguna manera también damos ese servicio a la ciudadanía. Pero está bien, bueno, lindo fondo, nublado,
2: el
1: al menos
2: genio,
1: no llueve.
2: Sí. El genio es acá nuestro compañero Frano Lazar, que logra justamente ese plano y el fondo para despistar un poco. Sí,
8: muy lindo.
2: Hablando del clima.
8: Ese perrito está vivo, el que está atrás. Ya, está vivo porque está quieto desde que entraste. No,
1: ¿Qué pasó?
8: Es un tronco.
1: No,
8: parece un perro.
1: Sí, parece un perro. No, y tiene. Es impresionante, boludo. Parece un perro.
2: Él ya estaba ahí.
1: Claro, que quedó electrocutado el pobre. Bueno, en fin, gracias. ¿Qué dijiste sobre el tema de la lluvia, Rolfi? ¿No te copié?
2: No, que está cargado nuevamente el cielo, las nubes, así que hay que tomar los recaudos. Yo creo que si ahora son las 14:26, media hora más, a las 15 más o menos, nuevamente podría haber lluvia.
1: Ah, sí, bueno, sí. Vamos a estar atentos entonces. Muchas gracias. Gracias, Rolfi, por el informe. Muy amable. Gracias.
2: Hay que vender este espacio meteorológico, Álvaro.
1: Totalmente. Sí. Y en los espacios públicos, sí, ojalá
2: que la gente
1: próximo
2: escucha.
1: No, pero no. Pero sabes que no es solamente esto, ¿eh? Ojo con este detalle que es importante porque estamos a... vos sos el... 24 días para las elecciones municipales. Esto va directamente para el próximo intendente. Claro, sí. Obvio. Nosotros, Yanutí, el horno, va en busca de los espacios públicos y el mejoramiento de los mismos.
0: El que está ahora, sí, creo, nomás, que estará preparando ya su cajita con sus cosas.
1: Claro, exactamente. Ojalá que sea así. Un abrazo, Rolfi. Buenas tardes. Muy amable. Gracias. 14:24 en todo el territorio nacional. ¿Cómo está la situación de Hugo Javier? Hoy teníamos un informe de nuevo, pero aparte de todo también... aparte de lo más importante que tiene que ver con la salud de Hugo Javier, ex gobernador del Departamento Central, aparte de eso, obviamente, saber un poquitito en qué va la investigación de todo esto, de lo que pudo haber ocurrido ese domingo ahí en la penitenciaría.
8: Lo comentábamos esta mañana, está, la verdad, la investigación, al menos de puertas para afuera, está bastante trabada. De hecho, el ministro de Seguridad, Nicora, decía que esto no se va a solucionar en 48 horas, lo que abre un espectro de investigación profunda y de probablemente varios días. No hay más información, al menos hasta esta mañana y el comienzo de esta tarde, no hay novedades con respecto al avance, pero se espera, evidentemente, tener de alguna manera detalles, sobre todo hoy, que puedan esclarecer el momento en el que se cae Hugo Javier o en el que lo golpean. Vaya a saber qué determina finalmente la justicia. Si hay una filmación dentro de la celda donde se puede ver un poco cuál era el habitáculo en el cual convivían los dos reclusos.
1: Claro, ¿verdad? Y un lugar, bueno, hablando del habitáculo, claro, estamos hablando de un lugar sumamente pequeño.
8: Muy pequeño.
1: O sea, hay dos camas, o sea, dos lugares. Aparentemente hay un lugar ahí abajo donde aparentemente podría entrar un colchón, pero es prácticamente para una persona, para dos personas.
8: Sí.
1: De hecho, que estaban dos personas luego. Estaba
0: en ese momento.
1: Ahí está, el baño, por ejemplo. Miren lo que es el baño. Ahí tenemos las imágenes. Está el baño, que es un baño pequeño, al lado
8: de la cama.
1: Del Claro, sería atrás de la cama.
8: Ahí se ve, claro.
1: Claro, está una cama, ahí donde vemos, ustedes están viendo, y los que no están viendo, más o menos para graficar, hay una cama al lado derecho, digamos.
8: Sí, y una pared que separa.
1: Entrando, una pared que separa, detrás de esa cama está el inodoro, ¿ok?
8: Sin puerta, sin nada, sin nada, cortina, nada.
1: Nada, no. Había, me parece, que una cortina en ese momento.
8: No, por la foto acá.
1: Claro, sí. Pero en ese momento. Había. En la foto que estamos teniendo ahora no está la cortina. Pero sí, en ese momento aparentemente había una cortina. Entonces, al lado del inodoro hay una mesita, seguramente, para poner papel higiénico, agua, qué sé yo. Y después hay una duchita, nada más. Al lado de esa cama que vemos ahí en la pantalla, hay otra cama tipo cucheta.
8: Sí.
1: Para poder graficar. Entonces, la cucheta, hay una mesita y hay un lavatorio también. Acá no veía eso por el zócalo, sí, de ese monitor. Entonces, tenemos un lugar para lavarse la mano, para lavarse, sí, la cara. Al lado está la duchita. Y detrás de esa ducha también, ahí es muy pequeño el lugar, está la otra cama en forma de cucheta.
8: Está
1: como elevada la cama. Okay. ¿Entendés? Aparentemente en ese lugar dormía Hugo Javier. ¿Entendés? Entonces, porque estaban sus cosas en ese lugar. Pero sí, estamos hablando de un lugar sumamente pequeño, muy chico. ¿Y por qué digo esto, Juan Pablo, Diego, audiencia? Porque el compañero de celda, Hugo Javier, había dicho de que él estaba durmiendo, o sea, el compañero de celda estaba durmiendo y se despertó cuando escuchó el ruido. Entonces, en un habitáculo de estas características, es prácticamente imposible, en el caso hipotético que haya entrado una persona al lugar, es muy difícil que la otra persona
8: no se dé cuenta,
1: que estaba durmiendo, supuestamente no se haya dado cuenta. A eso es lo que imposible, quiero llegar.
8: Imposible. Es imposible.
1: Por el lugar, es muy pequeño el lugar.
0: Y aparte, con la caída y el golpe, definitivamente hay una situación ahí que hay que explicar. Hoy estuvo el diputado, la noticia también menciona, estuvo Yamil Esgaib por ahí, se trasladó a la penitenciaría justamente para inspeccionar la celda del exgobernador e interrogar al compañero de reclusión. Tras la verificación in situ, el parlamentario declaró ante los medios estar totalmente convencido de que las graves lesiones a Hugo Javier se debieron a una caída accidental y o violenta en el baño. Eso según el diputado, buscando descartar la sospecha de una agresión física. También pidió una colecta solidaria entre dirigentes colorados para brindar soporte económico a la familia del ex animador durante su internación. Pero bueno, fue uno de los diputados que se fue a ver la situación y sacó. Y ahí vemos las imágenes porque recrearon la situación.
8: Ahí se podemos ver acá.
0: Cosa que me parece bastante raro porque el hombre lo encontró en el baño tirado. Si se caía de la litera, porque estaba supuestamente ahí en el segundo piso, no se iba a caer en esa posición que estaba mostrando la persona que se fue a recrear. Y estaba circulando también en las redes la foto de la mano del compañero de la celda. Y creo que la idea de mostrar la mano es para descartar, ¿viste?, la posibilidad de la hipótesis.
1: Sí, sí, ¿Viste lo que estaba comentando? Ahora sí tenemos las imágenes claras. Ahí hay una cortinita, ¿viste? ¿Te das cuenta? Una cortinita ahí entre el inodoro
0: y la pieza. Y la habitación. El habitáculo.
1: No. Entre el inodoro
8: y el lavador,
1: lava algo. Ahí hay una cortina.
8: Claro.
1: Bueno, esa cortina es lo que yo estaba hablando. Exacto. Hace rato.
8: Y así lo encuentran a Hugo,
1: claro,
8: Javier.
1: Supuestamente así quedó, así estaba. Después vemos, acá está, ¿viste? En forma tipo de cucheta está la cama y ahí abajo hay como un lugarcito para una camita, un colchoncito.
0: Cama de dos pisos.
1: Pero muy pequeño.
8: Casi como para tres ese entonces.
0: Y la habitación es para tres.
1: Sí, pero ese lugar no sé si es para tres, Juan Pablo.
0: Álvaro, así está disponible.
1: Pero en ese lugar no puedes dormir, ahí abajo.
0: Y ahí se te pone un colchón normalmente, claro, porque son dos cuestiones de cemento
8: y otra
0: y uno al costado,
1: la bueno, el de abajo es un cemento, un espacio muy pequeño, entonces
8: sí,
1: el de arriba es mucho más grande. O sea, yo pensé al ver esto, me imagino que en ese lugar guardaban la ropa,
8: claro,
1: ¿entendés? Es para eso, al menos así viendo de este lado,
0: claro,
1: lo veo de esa manera.
0: No, ahora, pero porque en el informe justamente del fiscal hablaban de que esa habitación era para las tres personas y que una ya no estaba ahí porque estaba con una situación judicial que tenía permiso para salir. Entonces, por eso, en ese momento solamente estaba el compañero Hugo Javier, pero anteriormente había una persona.
1: Ah, bueno, más había ahí. Entonces. Bueno, por eso había mencionado que eran, es como una, la famosa cama cucheta, que es una cama...
0: De dos pisos.
1: Una abajo, otra arriba, más o menos. Hay una calerita inclusive ahí. Sí. Entonces, ahí en ese lugar, aparentemente, dormía Hugo Javier. Entonces, en base nomás al relato y a la recreación de cómo lo encuentran a Hugo Javier, a ver un poquito si podemos retroceder para poder tener la primera imagen, porque recrearon, ahí está. Todo indica que si lo encontraron de esa manera, él estaba en el inodoro antes caer, supuestamente. ¿Entendés? Entonces, ¿qué es lo que...? ¿Viste? Claro. Ahí es porque estaba orinando, estaba en el lugar, en ese lugar donde está el inodoro en este caso. Entonces, todo indica que se habrá caído de esa manera.
8: Y o ver sea, también los golpes donde se producen, si se golpea con, por ejemplo, el lavatorio ese, más el piso. Hay un montón de lugares donde puede terminar golpeándose el rostro y teniendo las lesiones que tenía. Ojos morados, falta de piezas dentales.
1: No, y en toda la parte del cuerpo, porque tiene en el brazo, en la mano, en el glúteo.
8: Eso te digo, esa caída, ¿cómo explica un golpe en el glúteo?
1: Bueno, por eso cae, te digo.
8: Glúteo arriba, digamos.
1: Claro, ¿no? él cae boca para abajo.
8: Claro.
1: Sí. ¿Y quién se fue? ¿El diputado Yamil fue?
0: Sí, que suele hablar con nosotros. Sería interesante.
1: Sí, podemos buscarle, por favor.
0: Ver que nos pueda contar qué es lo que vio y cómo fue la situación.
1: Exactamente. Tiene el material. Vamos, por favor, con Arnaldo Cabral. Y después, si tenemos tiempo, le podemos llamar y tenemos otra vez en vivo las declaraciones del diputado, por favor. Arnaldo Cabral, Móvil Linel, con Hacerlo Diferente. Adelante, buenas tardes.
9: ¿Cómo te va, Álvaro? Saludos a los compañeros en la audiencia. Y bueno, lo que ya ustedes decían, el diputado Yamil Esgavi estuvo esta mañana. Ayer se acordaron a ustedes que habíamos adelantado que si no era ayer, iba a ser hoy la visita a la celda del compañero de Hugo Javier. Y se fue hoy, esta mañana se fue. Y lo que ustedes están compartiendo, la grabación del mismo diputado, recreando un poco lo ocurrido con el ex gobernador del Departamento Central, explicando un poco también a través de estas imágenes y lo que decía el propio compañero de celda, de Hugo Javier. Parte de lo que nos decía el diputado, después de una conferencia de prensa cuando llegó hasta la oficina de la Comisión de Justicia, para mencionar que después de visitar in situ el lugar, él llega a la conclusión prácticamente de que sin duda se trató de un accidente, es decir, fue una caída lo que terminó perjudicando la integridad física del ex gobernador de Central, Hugo Javier González. Parte de lo que decía el diputado Yamil Gay.
10: En prosecución al quebranto y a la necesidad de mayor información de parte de la Comisión de Justicia, Trabajo e IPS de la Cámara de Diputados, hicimos la visita ayer a Itagua a Hugo Javier. Y hoy fuimos a la penitenciaría para tener la versión directa del compañero de celda, el señor Luis Jiménez, compañero de celda de Hugo Javier, de lo que ocurrió en la noche del dramático suceso que pasó Hugo Javier. Y yo personalmente, la conclusión que quito en base a lo que vi, a lo que me explicaron ante los testigos, convencido de que realmente fue un accidente. Lo que ocurrió fue una caída frontal, un golpe fuertísimo, pleno. Cuando evidentemente uno pierde el conocimiento, no hubo sustentación de nada y fue directo al piso. Y se lo encontró, hay material que yo traje, le estoy haciendo llegar, de la conversación que tuve con el que hizo la denuncia, y donde él mismo se acostó en el piso y me mostró en la posición que estaba Hugo Javier cuando ocurrió el hecho. Y a partir de ahí, todos los movimientos que hubieron. También me mostró cómo quedó la ropa, los utensilios de él, están todos ahí guardados. Encontró más de 2 millones de guaraníes que entregó a la fiscalía por acta. También el director me contó que hicieron también un apoyo de parte de ellos de 3 millones de guaraníes. Les cuento estos detalles, o sea, que me contaron ellos, y que no hay ninguna deuda de Hugo Javier con nadie en la penitenciaría. Me mostraron de que hay algo de cierto en lo de venta de termos, que es un contrato que tenían y que se cumplió el compromiso y se cobró, que fue más o menos de 1.500 termos que hicieron ahí, y que se cobró y se pagó y se hizo todo el trabajo. No hay deuda de nada. Me mostraron dónde él vende la chipa, lo que estaba trabajando con temas de impresión de publicidad en vasos, en tazas, eso estaba trabajando también Hugo Javier. Me mostraron dónde estaba tratando de también llevar adelante el estudio de derecho, que estaba prácticamente a 10 metros de su celda. Estaba siguiendo derecho Hugo.
11: El señor Luis Jiménez le mostró su mano también para descartar.
10: Tengo fotos, me autorizó, le saqué fotos de las manos de Luis. Evidentemente no tiene ninguna escoriación, ningún golpe. Y yo le creo, y yo creo de que realmente fue un accidente. No había ni una deuda, no tenía ni un enemigo, nada por el estilo. Fue lastimosamente un accidente.
9: Bien, era parte de lo que expresaba el diputado Yamil Esgay, presidente de la Comisión de Justicia, reiterando, compañeros, que visitó esta mañana el parlamentario al compañero de celda del exgobernador de Central, Hugo Javier González.
1: Bueno, un abrazo. Gracias, Arnaldo. Cubrite, porque aparentemente están cayendo gotitas.
8: Ah, mira.
1: En esa zona, que ahora, hablando un poquito así, acerca del lugar, porque estamos descifrando también, aparentemente está ahí frente a la casa de donde era la casa de Pindú.
8: Exactamente.
1: Exactamente. Sí. Acá no es muy lejos. Sí. Una casa bastante peculiar a todo esto.
8: R6.
0: Hermosa arquitectura.
1: Hermosa, sí. Hermosa. Una cosa de loco, era un clásico. Era, vos pasabas, imagínate en esa época, pasaba por esa casa. Y hoy día como que estamos acostumbrados, pero anteriormente vos ibas a esa casa y llamaba poderosamente la atención. Sí, sí, sí. Hermosos lugares. Bueno, habló el diputado, entonces. Vamos a ver si podemos conversar brevemente con él también para poner... tener más detalles nomás acerca de esta visita, porque me parece sumamente importante todo esto y en base a la investigación.
0: Y es raro, Álvaro, que también a veces veamos estas actuaciones, que no digo que esté mal, deberían hacer más los diputados y los senadores también, de ir a territorio, de ver situaciones en las cuales ellos puedan también ayudar en cierta forma, porque es un poder del Estado que está en conexión directa con la gente. Ellos pues son los representantes directos del pueblo. Y me parece importante esta labor, no solamente en este caso puntual, sino deben estar cada cierto tiempo ir a ver cómo están las situaciones en las penitenciarías y otras cuestiones más, ¿verdad? En el interior, en el campo. Porque como ellos representan también a la gente de su localidad y traen los problemas y la agenda de su gente en el interior, por ejemplo, y acá en la ciudad, ni qué decir. Pues tenemos diputados por Central, tenemos diputados por Asunción, y eso también creo que es importante.
8: Igual creo que el diputado fue de parte de una comisión también.
0: Sí, claro, la comisión.
8: Y quiero decir, entre paréntesis nada más, la construcción es nueva, porque es un lugar limpio, nuevo. La verdad que la instalación que se ve es... los colchones son muchos más cómodos que los del promedio, son casi hasta colchones de somier, te diría. Así que están, de alguna manera, bien cuidados.
1: Exacto. A ver, está el diputado. Diputado Yamil Esgay, ¿cómo te va, diputado? Buenas tardes.
12: Buenas tardes, Alvarito, y a todos los compañeros de trabajo.
1: Bueno, diputado, teníamos nosotros
12: Diego
1: recién...
12: Diego y Janssen, ¿no?
1: Diego sí, Janssen sí. Y...
8: Juan Pablo Fernández.
1: Juan Pablo Fernández.
12: Un gusto estar
8: con ustedes.
1: Igualmente, diputado. Diputado... a ver, si teníamos, recién pasábamos, nosotros teníamos el material donde vos hablabas de esta visita y los detalles, pero bueno, queríamos hablar brevemente contigo para que nos puedas dar más detalles acerca de esta visita. ¿Vos sos parte de una comisión, por eso fuiste o por qué motivo?
12: Yo soy presidente de la Comisión de Justicia de Trabajo, EITS,
1: una comisión
12: que está conformada por varios diputados y me querían acompañar algunos, pero... no se pudo coincidir y yo no quise dejar pasar varios días y me fui solo nomás ya porque... y tenía que ir conmigo Dani Centurión y estaba con un problema de salud de su hija y no pudo la hora prevista. Y me fui con dos asistentes y me atendió el director. Acá hay detalles importantes que hay que tener en cuenta. ¿Quién es el director hoy de esa penitenciaría en ese lugar? El director es una persona que está hace 8 años, una persona muy capaz, honesta, que ya se jubiló. Te cuento un detalle nomás porque es importante, pues, ¿quién es el jefe?
1: Claro.
12: ¿Quién está arriba en una institución también para tener más credibilidad de todo lo que está ocurriendo? Se llama Teófilo, no me acuerdo el apellido. Él ya quería irse y no le dejan ir porque evidentemente es un lugar que estaba muy bien controlado y el señor hace un trabajo excelente para empezar. Y segundo, hablé con la mayoría de los que están ahí hoy, con el que comparte la celda, con el vecino de la celda, con los compañeros de tareas que estaban haciendo con Hugo Javier en el taller, con los compañeros de universidad que hacen online con una pantalla en una sala. Él estaba estudiando Derecho. Nada que pueda sospechar de que tenga algún enemigo. La historia de que tenía una deuda es mentira. Eso no es cierto. El compañero de celda, con la gente que incursionó en los bienes que dejó Hugo en este momento, encontraron plata, devolvieron por acta a la fiscalía. La fiscalía hizo el mismo trabajo que yo hice. Le revisó al compañero, le hicieron la consulta. Hay que tener en cuenta que es la caída. Imagínate, Álvaro, que vos estés parado y sin atajarte con la mano te eches hacia adelante y te golpees la cara así de pleno. Es un golpazo, eso va a empezar. Y me dice el médico que está allá que el ser humano, en el caso de convulsiones, tiene movimientos violentos involuntarios, incluso que habrá sido también después de la caída. El compañero no escuchó cuando se bajó ni cuando fue al baño, solamente escuchó cuando cayó. Y lo del inodoro que le pregunté yo, por eso me explicó, al estirar la cadena, ¿no escuchaste? Me dijo, si es solamente para hacer pipí, no, nosotros no ponemos de acuerdo de no hacer ese ruido para no despertar al compañero. Y tampoco prendemos la luz. Cuando me despierto con el golpazo, la luz apagada, no veo nada, me voy, prendo la luz y le veo él ya de acostado ahí donde me mostró. Él se acostó en el lugar y me mostró la posición, las dos manos hacia atrás, al costado. Eso te da la pauta de que se cayó de frente sin intentar atajarse. Es un golpazo, realmente.
1: Ahora, diputado, en base a todo esto que está comentando, el director es de apellido Báez, Teófilo,
12: sí.
1: Báez.
12: Sí, Teófilo, una buena persona.
1: Bueno, él es el director. Hablaste con el director, hablaste con el compañero de celda.
12: Sí.
1: Hablaste con el vecino o los vecinos también de celda, también de igual manera.
12: Sí, señor.
1: ¿Y qué te dijeron con respecto a la relación que tenía con ellos? O sea, habría una relación armoniosa, digo.
12: Armonioso en todo sentido. Es que ese es un lugar donde ya está la gente para reinserción. Es un lugar donde prácticamente no hay gente problemática ya ahí, mal y pronto. Gente que está trabajando, que está estudiando, que trata de disminuir el tiempo de condena a través de cuando estudian y tienen un éxito en ese sentido, le baja la computación las penas. 1 año, por ejemplo, si es que se recibe, 1 año si es que conducta buena, y en ese proyecto están todos los que están ahí.
1: ¿Y qué tal está el lugar en sí, diputado? ¿Cómo viste el estado?
12: Muy bien cuidado, muy bien cuidado. Yo creo que uno siempre digo, nosotros nos enojamos mucho de repente y tiene razón la gente y quiere castigar, ¿verdad? Pero creo que suficiente castigo es la perder la libertad. Pero la vida un poco más digna también hay que tener en cuenta. Y es un lugar bastante bueno. Y lo de los colchones que estuvieron diciendo, porque estuve escuchando, que sea más lindo o mejores, son inversiones personales que ellos hacen. Estoy seguro que no es el ministerio el que le pone ese tipo de colchones, ¿verdad? Pero cada uno en la medida que puede y que trabaja y que tiene algún ingreso, seguramente que busca su comodidad.
1: Diputado, vos dijiste recién, porque hablaste con el compañero de celda, el compañero de celda que lo dijo desde un principio, que él estaba durmiendo, y también seguramente, no sé si esto te contó o le preguntaste o te respondió o de qué manera te respondió. Hugo Javier también estaba aparentemente, digo, durmiendo y se levanta para ir al baño a orinar. Eso fue.
12: Imagínate que fue a las 11 de la noche. Ellos ya no habrán tenido conversación desde las 9 de las 10, no sé a qué hora duermen. Pero en las filmaciones uno ve que Hugo Javier llega solito y entra a su celda sin necesidad de que el guardia le acompañe ni le abra la puerta.
1: Sí, pero eso fue la tarde.
12: Sí, esa es una estrategia que tiene, y que recién a las 6 de la tarde ya no pueden circular, ya tiene que venir un guardia allá a ver, y eso ocurrió a las 6 de la tarde. Por eso ya nadie entró ni salió desde las 6 de la tarde.
1: Ya, correcto, eso es importante. A partir de las 6 de la tarde ya se llavea, nadie puede salir a dar vueltas por ahí como vemos en la grabación.
12: Y por ese motivo también eso antes que estaba volviendo a su celda, lo vimos caminar bastante incómodo, porque están todos enfermos de repente, la gripe, el carubaí que hay, ese amigo también de repente, que los perros no se cuidan. Todo están todos inflamados, gorditos. Todas esas cosas influyen. Y tomar remedio para la gripe también te produce una somnolencia o te debilita un poco en todo sentido.
1: ¿Y él te dijo, diputado, a qué hora durmió más o menos el compañero de celda?
12: No, no le pregunté a qué hora durmió. No, estoy calculando nomás que me imagino que habrá sido una hora antes. Me dijo que él estaba durmiendo de costado a su brazo izquierdo mirando hacia la pared. A su espalda la cama de dos pisos en donde duerme Hugo, que es el segundo piso.
1: Ah, claro, ahí es la cama. Sí.
12: Estaba vacía porque el tercer compañero de esa celda no estaba.
1: Y después ya él se despierta automáticamente con el ruido de la caída.
12: Fue un ruidazo, dice, y saltó de la cama y se fue directo a la luz.
1: Pues es que yo decía, diputado, a mí realmente me cuesta mucho. Está bien, si vos estás diciendo, vos te fuiste y viste el lugar, un lugar también chico, el habitáculo. Sí. Seguramente tampoco estamos hablando de una habitación donde podés caminar tranquilamente. Sí. O sea, es una celda. Está en la cárcel, sí. ¿Verdad? Entonces, digo nomás, a mí me cuesta mucho, en base a las imágenes del rostro y de los golpes y dónde tuvo los golpes, sí me cuesta, hasta hoy día me cuesta creer. Pero sí tenés razón también, porque es una probabilidad, sí tenés razón en un golpe de estas características, caer, peso muerto, no sé si se rebaló, se desmayó, eso ya no sabemos. Supuestamente, en base al informe del Ministerio Público, él no tuvo un ACV. Entonces,
8: él tenía meningitis, Álvaro, y acá estoy viendo los síntomas, esa rigidez del cuello, que es dificultad para bajar la cabeza, por ejemplo.
1: Y bueno, entonces se puede haber mareado. Entonces el golpe es... El popular, hablando mal y pronto, para que se pueda entender, la caída peso muerto.
0: ¡Bum!
1: ¿Viste? Ese que cae así, sin defenderte, pero, sin procurar no lastimarte, ¿entendés?
12: Lo que me explica el médico del Itagua, que imagínate la cara contra el piso con el golpazo. Luego, convulsiones, y vos empezás a moverte, mover todo... involuntariamente, con violencia, o sea, de tu cara fregada al piso. Todo eso hay que tener en cuenta. No es así nomás. Y aparte, la foto que tuvimos de entrada son fotos ya después de haberlo trasladado a la habitación desde el baño. Le ponen al costado la pieza y de costado él empieza a despertarse más o menos, pero balbuceando. Y ahí le sacan fotos con toda la sangre ya en su cara y cosas por el estilo.
1: Vos no le preguntaste al director o al compañero de celda o a los vecinos, a los que están ahí al lado en otras celdas. ¿No le preguntaste de ese señor de remera blanca que va a la tarde a buscarlo y él baja como 6 minutos después sube?
12: No le pregunté realmente. Es un detalle importante.
1: Sí, porque ayer nosotros veíamos las imágenes. Vos viste seguramente también. Vos viste las imágenes donde está este señor con un tupper, está con comida aparentemente, no sé qué tenía. Y él le habla y sale a las 3 y 21 minutos aproximadamente, sale y baja con este señor. Así y baja 6 minutos. Después sube otra vez, a las 15 y 28 cuando él ya ingresa a la celda. ¿Ya sabés cuál es?
12: Y le habrá pedido algo, no sé, alguna comida seguramente, no sé qué habrá sido, pero no pregunté, realmente no pregunté. Y voy a llamarle al director y le voy a preguntar, vamos a ver. Y vos podés llamarle un poco también, no sé si nos atienden el teléfono de ellos.
1: Sí, podemos llamarle al director, debería atender el director.
12: No, hay detalles que no pregunté, pero no me pareció, no recordé o no me pareció necesario. Pero lo que sí te puedo decir es que la evidencia en el sitio y la situación física del compañero, no hay ninguna posibilidad que haya habido una gresca de ese nivel. Algo se tenía que quedar la marca al compañero, no.
1: ¿Vos descartás 100%, diputado? ¿Vos descartás 100%?
12: Me juego por eso. No sé lo que los médicos que van a decir, el forense, pero yo me juego en que es real la situación. Y otra cosa, no sé quién dijo de los golpes del glúteo y cosas por el estilo. Sí. No sé quién dijo eso.
1: Yo dije.
12: Están al fondo. No, pues ¿quién te dijo? ¿De dónde salió?
1: No, ese es el informe de Pablo Lemir.
12: Sí, y bueno, y capaz que sea, o sea, él estaba también, me contaron, que estaba empezando a hacer ejercicio ahí abajo, no sé, pero lo que sí te puedo decir que de parte del compañero de Celda no creo que haya ninguna violencia ni nada por el estilo.
1: Ya, ¿es grande el penal, diputado?
12: Bastante grande, no es muy, muy grande, son tres pisos tiene, y ambos lados las celdas, y muy bien organizado, yo he visto bastante bien.
1: ¿Y él dónde estaba, en el último piso?
12: Sí, en el último piso, en la segunda celda.
1: Ah, claro.
12: Celda número 2.
1: Ah, es un edificio nomás, o sea, es un edificio donde hay tres pisos y en cada piso hay celdas de un lado y del otro lado.
12: Sí, después tenés otro departamento más hacia el frente, digamos, esto está detrás de Tacumbú. Y el frente otra vez tiene un espacio de algunas habitaciones de otro nivel de gente que ya está para salir. O sea que no es solamente ese bloque de dos pisos, de tres pisos. Tiene otra vez otros bloques de planta baja independiente.
1: Ah, ya. Y el compañero de celda te mostró, porque teníamos recién el material donde vos estabas hablando de eso, te mostró sus manos, te dijo, te habló. Todo. ¿Qué más hablaste con el compañero diputado?
12: Le saqué fotos de las manos, lo de las hermanas te cuento también, que son demasiado buena gente, que están con él, tiene varias hermanas. Estaban recibiendo ayuda, reaccionó la gente, este evento cambió un poco también la situación de ellos en todo sentido, y me dijo que el Estado va a cubrir todos los gastos, está cubriendo todo, y que ellos la platita que están recibiendo hoy la están guardando para el día de mañana, que posiblemente va a tener que hacer un tratamiento durante él, y también que los abogados hasta el final estuvieron pagando del Partido Colorado, no sé quién pagó realmente directamente, los abogados que él tenía. Yo no sabía, por eso dije que fue muy abandonado en su momento. No era tanto el abandono, pero realmente más allá del dinero, el factor humano es lo que yo más critiqué. Tendríamos que estar de visita más correligionario con estos hombres que trabajaron también por el partido.
1: Bueno, eso por un lado. Después, por otro lado, también el tema del dinero. Dijiste, se encontró 2 millones de guaraníes, él tenía ahí.
12: 2 millones y pico, me dijo, no recuerdo, 800, algo así, que tenía él en su... dentro de lo suyo, ¿verdad? Que tiene ahí en una bolsita o en un pequeño roperito. Se encontró eso y se le entregó al fiscal.
1: ¿Dónde te reuniste con el compañero de celda, diputado?
12: Le pedí al director que me permita ingresar a la celda mano a mano, solo, nadie más. Nosotros solo primero ahí.
1: Ah, o sea, y vos entraste a la celda, estuviste ahí, ahí en el mismo lugar estuviste.
12: Empecé con él, me hizo todo, tenía dudas de filmar y me dijo, no hay problema filmar. Y algunas cosas entonces filmé. Me mostró cómo él estaba acostado, cómo reaccionó, cómo le vio al levantarse, todos los detalles tuvimos. Cómo salió la mano afuera golpeando una celda que tiene reja y tiene unas chapas que son para tener más privacidad hasta cierta altura. Y eso el golpeó, que hizo un ruido fuerte, y ahí el guardia vino inmediatamente.
1: Claro, aparentemente se colocó, pues son rejas y seguramente sí, tapan con la chapa por la privacidad, lo que había mencionado. Sí. Entonces, ante una urgencia sacan la mano, pues.
12: Sí, señor, pero si vos te acercás y levantás un poco la cabeza, vos ves todo lo que hay adentro, no hay problema para el control.
1: Y el tema de la alimentación y eso, ¿él tomaba medicamentos, diputado?
12: Y yo creo que estaba bastante medicado por lo que te dije. Estaba con un problema, un cuadro gripal, y todo ese tipo de remedios ocasionan también la somnolencia o cómo se dice, cuando te da mucho sueño, solamente te debilita bastante.
1: Claro, y también cuando él sube la escalera en la imagen de las 15 y 28 aproximadamente, a las 15 y 28 aproximadamente, cuando sube cuando está subiendo la escalera, es como que sube con un poquito de... Sí,
12: me dijo que estaba con problemas de la espalda, que lo sabían, tenía dolores. Estaba con sobrepeso también. Y muchos detalles, pero lo que sí, yo me juego a que fue un accidente en serio, porque no tiene un enemigo, no hay nada, que terminó su juicio prácticamente, no... Yo creo que no había nadie por qué hacerle daño, ni perjudicarle, ni temer nada. Yo creo que muy transparente todo.
1: Bueno, agradecemos mucho tu tiempo y los detalles. Gracias, diputado, muy amable. Gracias. Hasta luego, diputado Yamil Legay, acerca de la situación y lo que, bueno, todo lo que contó después de esta visita al penal, inclusive, bueno, hablando con el compañero de celda. De Hugo Javier.
8: Ahora, gran informe el que dio el diputado, con un montón de información que no manejábamos, y me parece que es trascendental todo lo que dijo, sobre todo el hecho de terminar de comprender si había sido una caída o si había sido golpes de otros internos, y por lo que dice el diputado, efectivamente esto fue una caída. Estaba viendo, repito, por la meningitis que aparentemente tiene Hugo Javier. Los síntomas son fiebre alta, dolores de cabeza intensos, rigidez en el cuello. Esto me llamó la atención, que no permite que vos bajes la cabeza. O sea, siempre estás mirando hacia adelante. Náuseas, vómitos, sensibilidad a la luz y confusión y somnolencia. Digo, son síntomas realmente muy complicados que pueden derivar en una caída en un lugar que tiene muchos... tiene como peldaños, ¿verdad? Y algunos escalones. Entonces, en esa confusión, bueno, evidentemente podría haberse caído. Entendiendo que Hugo Javier también sale totalmente consciente y tocándose la nariz y sabiendo que estaba sangrando. Y posteriormente es cuando entra en ese estado de shock y de inconsciencia, que es como finalmente llega al hospital.
1: Bueno, tenemos pausa comercial nosotros, llegando a las 3 de la tarde en todo el territorio nacional. Estamos en el horno de Ñanuti, tu primera y única fuente de información en esta nueva jornada del jueves. Te acompañamos nosotros en vivo y en directo en este nuevo día. Jueves, hoy estamos en jueves
8: 10
1: de septiembre del 2026. Por acá... acá me envía nomás el diputado lo que le comentó nomás por viste, le consulté cuando, en base a la imagen, cuando él empieza a subir las escaleras, y dice, contarle a Hugo que Javier sufre de dolores de espalda en una caída en un escenario en cierto, su época de cierto, animador
8: cierto, sí.
1: le reenvían al diputado, no es que el diputado me está de una persona que le conoce.
8: Sí.
1: Trabajamos juntos 3 años en Canal 9 y él me contaba de esos dolores que tenía. Ahí está.
0: Y ahí paso
1: ese dato porque...
8: Sí, sube.
0: Se sube la escalera porque estamos viendo las imágenes también para la gente que nos escucha en la radio. Y ahí se nota que...
1: Claro, y pasa a la amiga, le pasa al diputado, nos pasa a nosotros, que dice, te paso ese dato porque llama la atención su andar.
8: Sí.
1: Quizás sea por ese dolor de espalda que tiene. Porque eso también se había mencionado, cómo él sube. Baja aparentemente bien y es como que sube con un poquito de problemita. Y aparentemente sería eso. Así que gracias al diputado Yamil Legay. ¿Ok? Bueno, tenemos pausa, volvemos llegando a las 3 de la tarde. No se muevan.

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0: vuelta, estamos de vuelta. Muchas gracias, muchas gracias. 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
1: 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Bueno, estamos de vuelta y estamos con Ariel Ojeda. Estamos a 24 días, Juan Pablo.
2: 24 días.
1: Vos sos el especialista.
2: El contador.
1: 24 días para las elecciones municipales. Y queremos saber también, Fernando de la Mora. Últimamente sí, me parece que le vemos mucho por todas partes a Ariel Ojeda. Y ayer estábamos hablando justamente de Fernando de la Mora. Y yo no sé si es un crédito, una ventaja para él, en el sentido de que él empezó a caminar desde muy temprano. No sé si fuiste el primero, Ariel, pero empezaste cuando nadie todavía hablaba de las elecciones municipales. ¿Cómo te va, Ariel? Buenas tardes,
2: buenas muchas tardes, gracias. Querido Álvaro, Diego, Juan Pablo, muchas gracias por este espacio. Así es, hace 3 años que venimos caminando, visitando a los vecinos, trabajando con la comunidad en Fernando de la Mora. Y gracias a Dios hemos podido construir un gran equipo, un gran proyecto, y también hemos podido recuperar la confianza del fernandino, que es lo importante, porque el fernandino es un votante crítico. Es un votante crítico, es un votante pensante. Fíjate que es la ciudad más educada del departamento central, es la ciudad menos pobre del país, es la ciudad más densamente poblada también del país. O sea, es una comunidad crítica, Fernando de la Mora, sensible en ese sentido para todo lo que tiene que ver también con la gestión pública. Entonces creo que estamos recuperando esa confianza y nos vamos rumbo al objetivo este 4 de octubre.
1: ¿Y a qué conclusión llega, Ariel, después de conocer, de caminar? Yo sé que sos de Fernando de la Mora, naciste en Fernando de la Mora, y si bien digo a profundidad, pues bueno, puedes conocer obviamente porque sos de Fernando de la Mora. Ahora, después de 3 años de caminar y de conocer y de hablar con el fernandino, ¿a qué conclusión llegaste después de estas caminatas o de esta caminata que hiciste ya y que inició hace 3 años?
2: Llegamos a la conclusión de que se perdió una brillante oportunidad de desarrollar la ciudad. 11 años de gestión actual del otro partido, y vemos que la ciudadanía está absolutamente decepcionada. Se ha perdido una brillante oportunidad para que Fernando de la Mora vuelva a brillar. También yo creo que se ha afectado notablemente la confianza del ciudadano fernandino, porque han prometido una ciudad pujante y moderna y estamos hoy sumidas en el abandono, en el olvido, en la suciedad, en las calles rotas, en la inseguridad, en la oscuridad. Bueno, tenemos un montón de cosas que tenemos que levantar en Fernando de la Mora, pero sí, sentimos el hartazgo. Sentimos el cansancio de la gente hacia la gestión actual y sobre todo hacia el estado en que se encuentra la ciudad, que nosotros los fernandinos no nos merecemos eso.
1: ¿Y qué prometés, ya que vienen prometiendo? Porque tantas cosas nos prometieron, Ariel.
2: Sí.
1: Entonces estamos, el hartazgo es a nivel general, pero digo puntualmente vos como candidato, vos sos candidato del Partido Colorado, ganaste las internas del partido, hoy sos el candidato del partido. ¿Qué prometes para el fernandino? O sea, ¿por qué el fernandino le tiene que votar el próximo 4 de octubre a Ariel Ojeda? ¿Por qué? ¿Por qué, Ariel?
2: Mira, es lo que decimos siempre, de dónde nos vamos y cada vez que nos toca hablar, ¿verdad? Podemos prometer, podemos tener muchas buenas propuestas, ¿verdad? Recuperar nuestras calles, darle más seguridad a la ciudad, limpiar y hacer brillar nuevamente la ciudad, que hoy está muy sucia. Bueno, recuperar las 52 plazas que tenemos, que hoy están dominadas por el delito, por la delincuencia. A partir de las 5 de la tarde los vecinos se tienen que esconder en sus casas porque los malvivientes son los que andan por la calle. Podemos prometer mucho de eso, pero yo le digo a la gente, ¿por qué nos votaría a nosotros? Porque nosotros no solamente estamos hablando de esto ahora en campaña, sino que lo venimos haciendo hace 3 años. Hace 3 años nosotros creamos una entidad civil que se llama Asociación Fernandina de Oportunidades, que vino trabajando con la comunidad, trayendo cursos de capacitación para mujeres. Creamos una pequeña panadería comunitaria, hicimos reforma a algunas escuelas, trabajamos con comisiones vecinales, clubes, capillas, etcétera. O sea que estamos predicando con el ejemplo. Sumado a eso, los antecedentes de vida, tanto personal como profesional y técnico que tenemos, yo creo que nos avalan. El ciudadano fernandino puede decir, ¿quién es Ariel Ojeda? Bueno, una persona que estuvo siempre al servicio... en el servicio público, pero que no tiene ninguna sola denuncia, ninguna sola mancha. Honramos nuestro nombre, nuestro apellido, y eso lo ponemos hoy a consideración de todo el fernandino para volver a poner orden. Orden es lo que necesita Fernando de la Mora, y necesita personas con coraje y con valentía y sobre todo con convicción y amor a su comunidad, que eso es lo que tenemos y eso es lo que vamos a brindarle al fernandino.
3: ¿Qué es Fernando de la Mora para vos?
2: Fernando de la Mora es una ciudad que debe ser una ciudad pujante, una ciudad de futuro. Hoy es una ciudad que está pegada, lógicamente, a la capital de un país, como es Asunción, y que vive en una situación lamentable. Fernando de la Mora es una ciudad que tiene hombres, mujeres, jóvenes y niños que tienen una fe y una esperanza inquebrantable en que pueden vivir mejor, pueden estar mejor en Fernando de la Mora, que tienen las ganas de tener una mejor calidad de vida en Fernando de la Mora, pero necesitamos también el apoyo de las autoridades y necesitamos volver a tener un liderazgo desde la municipalidad para que juntamente con los vecinos, con los fernandinos y las autoridades, tanto locales como nacionales, podamos unirnos para levantar esta ciudad.
3: Ya no es una ciudad dormitorio.
2: Fernando de la Mora no es una ciudad dormitorio, es una ciudad que tiene 5.000 comercios, entre empresas, comercios, industrias, etcétera. Es una ciudad que tiene una vida propia, si bien es cierto, mucha gente todavía trabaja posiblemente en Asunción desde Fernando de la Mora, tiene una economía propia, tenemos un presupuesto de 130 mil millones de guaraníes, 21 millones de dólares, ¿verdad? Casi 1.100.000 guaraníes por habitante al año, es nuestro presupuesto, o sea, es una ciudad que tiene muchísimo potencial.
0: Uh-huh. Ariel, estoy viendo las imágenes. Realmente la problemática de Fernando es la que se va de alguna manera replicando en otros municipios también. Lo que significa que para quien gane va a ser muy fácil lucirse, porque está todo tan destrozado que vas a tapar 5 baches y la gente te va a aplaudir de pie. Ahora, lo que quiero decir es, ¿están ya los mecanismos hablados, aceitados, organizados para que al momento de que eventualmente llegues a ganar las elecciones, esto, que hoy son imágenes de problemáticas, se convierta en una solución?
2: Sí, mira, ahí dividimos en dos la respuesta. En primer lugar, ya estamos haciendo gestiones a nivel de gobierno nacional. Nos reunimos con la ministra de Obras Públicas y Comunicaciones y ella se comprometió a incluir en el plan central el recapado completo de la ciudad de Fernando de la Mora. También hablamos con el presidente de la ESAP, tenemos un plan de sustitución de las cañerías de agua de ESAP, eso es muy importante para evitar los caños rotos y después de que se rompan las calles otra vez. Tenemos, pero también vamos a recibir una municipalidad con una deuda enorme, ¿verdad? 60 mil millones de guaraníes, con salarios de 3 o 4 meses de pago atrasados a los funcionarios, lo que implica que hay un desorden, ¿verdad? Hace 4 días que no funciona el sistema informático, no se pueden cobrar tributos, impuestos ahí en Fernando de la Mora hoy. Bueno, entonces hay un desorden que nosotros tenemos que venir a poner orden, ¿verdad? Y eso requiere coraje, como te dije, requiere compromiso. Y sobre todo no lo voy a hacer solo yo, tenemos un gran equipo técnico que nos va a apoyar y sobre todo creemos que vamos a tener un gran bono de legitimidad de la ciudadanía que nos va a apoyar en ese proceso.
1: Claro, eso, por ejemplo, es una cuestión básica, hasta básica, digo, o sea, si el que tiene que pagar su impuesto, el que tiene que tributar, no puede hacerlo porque no funciona, por ejemplo, el sistema. O sea, eso es una vergüenza. Eso por un lado. Entonces vos ya sabés más o menos cómo te va a dejar el intendente actual, la municipalidad. Ya sabés por lo menos eso. Y después está el tema del salario. O sea, yo no puedo creer lo que vos me estás diciendo ahora. O sea, estamos hablando de 4 meses de funcionarios que no cobran.
2: Totalmente.
1: Tu salario, esto pasa, en Mariano Roca Alonso está pasando lo mismo, ¿eh? No de 4 meses, pero ahora, al 10 de septiembre, los funcionarios de la Municipalidad de Mariano Roca Alonso tampoco están cobrando. Entonces, es un problema grande que en el caso de que vos ganes el próximo 4 de octubre, Ariel, vas a tener que absorber eso de alguna manera. Entonces, tenés los mecanismos, dijiste recién, respondiste, tenés los mecanismos porque venís trabajando como para solucionar ese gran problema que tiene la Municipalidad de Fernando de la Mora al día de hoy.
2: Sí, tenemos los mecanismos, sobre todo porque sabemos cuál es la problemática y tenemos también las condiciones de resolver esos problemas. No va a ser fácil. No va a ser fácil encontrar ahí salario atrasado de 3 meses y aguinaldo encima, porque se asume el 3 de noviembre, ¿verdad? Tener el aguinaldo en diciembre. Tenés cuentas, cuotas importantes de préstamos que vencen en diciembre. Entonces, necesariamente nosotros vamos a tener que hacer una ingeniería ahí y vamos a tener que ajustarnos los cinturones, lógicamente, a nivel interno de la administración municipal. Pero recursos hay. O sea, plata hay, imagínate, 21 millones de dólares tenemos como presupuesto, ¿verdad? Te doy un dato, solamente para estar al día, mes a mes, con todos los funcionarios que tiene la municipalidad, necesitas casi 4 mil millones de guaraníes al mes, solo salarios, ¿verdad? Entonces, ese es un tema también muy, muy sensible. Por supuesto que vamos a tener aliados seguramente del gobierno nacional también, que nos van a apoyar en lo que son obras de infraestructura, que es lo más rápido. Tenemos 200 personas, 200 cuadrilleros a disposición para hacer la limpieza de la ciudad. Nosotros desde el día uno vamos a limpiar la ciudad. Y no solamente el día uno, como algunos interpretaron en un video que dije, sino desde el día uno y todos los días vamos a hacer brillar nuestra ciudad, ¿verdad? Tenemos la gente. Pero ¿qué pasa? Todos están desmotivados y desganados, lógico. 3 meses te deben tu salario, ¿cómo estaría vos, verdad?
3: ¿Cómo se equilibra zona norte con zona sur en materia de las desigualdades que existen?
2: Hay una costumbre de hablar de zona norte, de zona sur. Yo creo que Fernando de la Mora es un todo, un único, es un único pueblo, es una única comunidad. Pero sí, porque tenemos la ruta Mariscal Estigarribia, hay un poco que parte en dos la ciudad, podemos decir que zona sur necesita más obras de infraestructura también, al igual que zona norte. Por ejemplo, el desagüe cloacal. El desagüe cloacal todavía no tiene una cobertura del 100% en zona sur, al contrario de zona norte, ¿verdad? Pero zona norte también tiene barrios que están, cuando llueve, están anegados, que necesitan infraestructura de desagüe pluvial, por ejemplo, para poder recuperar ahí las calles y los barrios también, y que no se le inunde a las casas a la gente, ¿verdad? Hay desigualdades en ambas zonas, uh-huh. O sea que hay desigualdades en Fernando de la Mora.
1: Vos sabés que también, hablando un poquito de toda esta problemática, la desigualdad y los problemas cotidianos, porque acá vos le preguntabas un sondeo con el ciudadano de, bueno, el de Asunción, el de Mariano, el de Fernando, el de San Lorenzo, el de Lambaré. A nivel general, siempre el ciudadano habla de la seguridad, de la recolección de basura, del estado de las calles y de otras cuestiones que son principales en una ciudad. Y tan importante como en este caso Fernando de la Mora. ¿Pero qué es lo que más te preocupa a vos dentro de la ciudad? Hablando de todo esto y que engloba, porque hay tantas necesidades hoy día, y en Fernando de la Mora vos mismo lo estabas diciendo, Ariel. Entonces, ¿qué es lo que más te preocupa a vos y el día de mañana? ¿En qué te podés comprometer, al menos en los primeros días o en los primeros meses de tu gobierno, como en el gobierno municipal, digo?
2: Las calles, la limpieza y la seguridad. La seguridad es más a medio plazo.
1: ¿Y cómo haces el tema de la seguridad, Ariel?
2: Nosotros tenemos un plan concreto en materia de seguridad que descansa sobre cuatro elementos o cuatro ejes. En primer lugar, la iluminación de la ciudad. Hoy Fernando de la Mora es una ciudad oscura. Ya hemos hablado con el presidente de la ANDE y se ha comprometido a un convenio para la instalación de 5.000 nuevos alumbrados públicos en Fernando de la Mora. Eso va a ser muy importante. Nosotros nos comprometemos a iluminar las plazas. En segundo lugar, la videovigilancia. Nosotros queremos implementar un sistema municipal de videovigilancia conectada a una central de monitoreo que también colabore con el 911. En tercer lugar...
1: Una central entonces.
2: Una central de monitoreo
1: municipal. Monitoreando 24 horas.
2: Totalmente, sí. Totalmente. Con un número también de emergencias, con geolocalización de la llamada para ver la comisaría que más cerca esté para asistir. con reconocimiento, cámaras con reconocimiento de placas de vehículos también para la prevención y en su caso la persecución de los delitos. Claro, todo trabajando con el 911. En tercer lugar, la creación de la Policía Municipal de Vigilancia, que es un cuerpo de seguridad municipal, que vamos a empezar a hacerlo en las plazas primero, ¿verdad? Ahí vamos a tener el plan piloto ahí para que estén las plazas monitoreadas, no solamente a distancia, sino personalmente también. Y cuarto, un elemento muy importante al que no se habla mucho, pero es lo que va a hacer al desarrollo local, es el trabajo con la comunidad, con las comisiones vecinales, con las comisiones de seguridad. Eso es fundamental para generar un ambiente, una sensación de más seguridad en la ciudad. Y también algo que le falta a Fernando Lamora es la instalación de una base del INSE. Tenemos nosotros el predio. Vamos a hacer el convenio con la policía, el Ministerio del Interior, para que haya más lince en Fernando Lamora. Hoy, ¿sabes cuántos lince hay en Fernando Lamora? Zona Sur hay una moto que viene de Villaliza. Zona Norte hay una moto que viene de Luque. Eso tiene que cambiar y eso va a cambiar.
0: Interesante lo que estabas diciendo, ¿no? De Villa Elisa, de Luque. Digo, un intendente cuando está en la administración del poder habla también con los vecinos, con los municipios vecinos, como para articular políticas que de alguna manera los unan y también los beneficien, ¿no? Porque a veces los separa una calle nada más.
2: Por supuesto que sí, estamos muy, muy en contacto y muy de cerca con la futura intendente también de Villa Elisa, Diana Recalde, y con el futuro intendente de Luque, Ugi Farías. Luque, yo podría decir que es un ejemplo también, ¿verdad?, de orden, porque el 25 de cada mes ya le pagan a su funcionario el salario. Hasta hace unos meses, hablando con concejales amigos de Luque, ellos decían que tiene cero deuda la municipalidad. Sí. Y Fernando Lamora debe 60 mil millones de guaraníes. Solamente en eso ya se diferencia. O sea, es posible. Solo te quiero decir, porque la gente dice, no, pero el problema es la calle, el problema es a nivel nacional. No, pero el problema de los planilleros es a nivel nacional. No, pero el problema de la seguridad es a nivel nacional. No es así, se puede hacer mucho desde la administración local también.
1: ¿Tener el apoyo de todos los sectores del partido, Ariel?
2: Sí, gracias a Dios tenemos una unidad total dentro de Fernando de la Mora. Los sectores tanto del propio movimiento del que éramos que ahora nos acompaña y también de los otros movimientos que pugnaron. Hay una sensación de unidad, hay una temperatura una sensación de algarabía también de que se puede lograr el objetivo en Fernando de la Mora, que vamos a ganar las elecciones, que va a venir el cambio, que va a venir la alternancia, y eso lo dicen no solamente los afiliados al Partido Colorado, sino en general los afiliados también al Partido Liberal. Tenemos muchísimos amigos liberales que nos acompañan que dicen, bueno, estamos ya hartos. Esto no puede ser. Más de lo mismo otra vez, hace 11 años estamos así, que nos plantean. Nos plantean seguir otra vez con la misma gestión y eso no puede ser.
3: Una de las cosas que planteaba, por ejemplo, Camilo Pérez en Asunción fue la situación de tener la capacidad del trabajo coordinado con los presidentes seccionales. En Fernando de la Mora, ¿cuántas seccionales hay?
2: Nosotros tenemos 4 seccionales, 2 en zona norte y 2 en zona sur.
3: ¿Y qué tal ahí el trabajo con ellos?
2: Bien, bien. Nosotros también tenemos una idea en ese sentido de poder hacer un convenio con no solamente el Partido Colorado, inclusive con el otro partido, ¿por qué no? Que tienen también sus locales y convertir eso en centro ciudadano, en centro comunitario, con el apoyo de la municipalidad para que no sean lugares ociosos, sino lugares que sirvan a la comunidad. Eso sería un hito histórico. Lo vamos a intentar y yo creo que lo vamos a conseguir también.
1: ¿Y en las encuestas cómo está, Ariel?
2: Y no hay ni una sola encuesta que nos dé abajo, ¿verdad? Estamos todas, algunas por 6, otras por 8, otras por 12 puntos arriba. Que es el fruto del trabajo, ¿verdad? El fruto del trabajo, el fruto del respeto también que le tenemos al ciudadano fernandino para presentar un proyecto decente, un proyecto nuevo, un proyecto joven, y también es producto del hartazgo, ¿verdad? Del hartazgo de la comunidad que ya no quiere seguir con más de lo mismo.
1: Bueno, Ariel Ojeda por el Partido Colorado. En las próximas elecciones estamos a 24 días de las elecciones. Me imagino que está cansado, me imagino, Ariel, por venir caminando hace 3 años. Me parece que fuiste el primero. O sea, no sé si estoy exagerando, pero al menos
2: sí, fuimos los primeros
1: en redes sociales, al menos.
3: Activó bien en redes.
1: Sí, no, que decía la gente, mirá, que haces de loco.
0: Avísenle que falta mucho.
1: Falta tanto tiempo todavía. Peña, me parece, ni estaba jurando todavía como presidente de la República. Y ya apareció Ariel. ¿Pero por qué te jugaste así al todo nada?
3: Pero no es la primera vez, ¿verdad?
2: No, la primera vez.
3: Como candidato.
1: No, Ariel, la primera vez. Claro.
3: Había otro Ojeda, parece.
1: No, claro. Sí,
2: el otro. Mi hermano.
1: Iván, que sí. Fue también. Pero digo, ¿por qué te jugaste? ¿Por qué? Hay tantos motivos. Bueno, vos estabas trabajando bien. Estás trabajando bien, seguramente, o trabajaste bien en el sector privado. No me vayas a decir, estoy, viste, famoso, te dicen los perros. No, estoy yo demasiado cómodo, estoy en el sector privado.
2: No.
1: Pero ahora, y por eso, pero algo tuvo que nacer en vos o generar en vos para que vos digas, ¿sabes qué? Esto quiero. Y tiene que haber un motivo. ¿Por qué te jugaste?
2: Mira, en términos religiosos, a lo mejor le llamarían a esto una especie de epifanía.
3: De llamado.
2: pero sí, yo sentí que era el momento. Yo llego a una etapa de mi vida en donde creo que estoy también lo suficientemente maduro para encarar con responsabilidad un desafío como este. Tenemos la convicción suficiente, fuimos construyendo confianza. ¿Por qué nos lanzamos a esto? Porque no podemos. Me da pena, lástima y tristeza ver mi ciudad así como está. Yo soy un fernandino de nacimiento, ahí la escuela hice, ahí el colegio ahí cerca, nomás en el apostólico San José, ¿verdad? Entonces, y después hablamos con los amigos y ellos, sí, tenemos que meterle esto porque la ciudad no puede seguir así. Y tenemos que reivindicar también a nuestro partido, que posiblemente ha cometido también errores en la gestión. Nosotros venimos a instalar un partido colorado nuevo, pero un partido colorado aperturista, incluyente y sin discriminación. Sin discriminación de banderías políticas será la gestión de Ariel Ojeda al frente de la Municipalidad de Fernando de la Mora, porque la necesidad no tiene color. Entonces nosotros no podemos hacer discriminaciones. Y va a ser así. Fernando de la Mora va a volver a ser la ciudad joven y feliz de la mano del Partido Colorado para todos los fernandinos.
1: Decime, Ariel, ¿vos sos abogado?
2: Sí, soy abogado.
1: ¿Trabajaste mucho tiempo en el sector privado?
2: También en el sector privado, en el sector justicia, en el Ministerio Público. Estuve en el sector, también en el Servicio Exterior. Viví 6 años en Madrid, España. Ahí me formé, hice una maestría, un doctorado. Tenemos especialización en gestión pública, en transparencia. Trabajé muchísimo en transparencia y anticorrupción en la política. Juan Pablo fue colega ahí. Entonces sabemos lo que tenemos que hacer. Tenemos todo ese bagaje de conocimiento y de experiencia, sobre todo, que lo vamos a poner al servicio del ciudadano. Pero sobre todo tenemos un gran amor por Fernando de la Mora.
1: Bueno, Ariel Ojeda con nosotros, candidato por el Partido Colorado para las próximas elecciones. Estamos hablando de Fernando de la Mora, una ciudad muy querida por los asuncenos.
3: Joven y feliz.
1: Joven y feliz. Y es una ciudad donde normalmente vamos. O sea, el fernandino viene mucho a Asunción.
0: Yo viví en Fernando de la
1: Mora. Nosotros vamos a Fernando
0: años.
1: De la Mora.
0: Sí. Mi mamá vive en Fernando de la Mora.
1: Ahí está, por eso te
3: es parte de la gran Asunción, sí. Ya. Se va convirtiendo justamente en parte de lo que es eso, los barrios aledaños.
1: No le vayas a decir eso a Ariel, porque si llega a ser intendente se va a enojar contigo.
3: No, pero...
1: Porque ya querés mezclar, vos querés chuparle todo a Fernando de la Mora.
3: Yo soy el único que vota en Fernando de la Mora.
1: ¿Vos sos de Fernando de la Mora?
3: Sí,
1: ¿vos votás en Fernando de la Mora?
3: Yo voto en Fernando de la Mora.
0: Zona Sur. Zona Sur.
3: Zona Sur.
1: Sí. ¿Se puede saber por quién vas a votar?
3: Todavía.
1: El voto es secreto.
3: El voto es secreto.
1: Dentro de 24, 25 sí, días. Es el 5 de octubre, vamos a decir. ¿Sabes qué? Vamos a hacer una promesa. El 5 de octubre. Vamos a venir acá, obviamente tenemos el 4 de octubre.
0: Vamos a anotar
1: una cobertura, pero sí. Extraordinaria del grupo Ñanutí.
3: Se está preparando fuerte acá.
1: Prepárate.
3: Sí.
1: Pero prepárate para despertarte temprano también. Pero ese domingo 4 de octubre estamos preparando una gran cobertura. Y el 5, obviamente que tenemos que estar aquí en este espacio, en el clásico de la amplitud modulada de todas las 7 de toda la tarde. Y cada uno va a decir por qué moto.
0: ¿Está bien?
1: Vos votás vas a decir por quién votás.
0: Sí.
1: ¿Y qué?
0: Si no me das opción.
1: Y bueno. Vamos
0: siento que tengo un revólver acá.
3: Yo voy a tener el voto marcado acá.
1: El
3: mi dedo
1: único
3: va a estar
1: que
3: manchado.
1: No va a decir soy yo.
0: Al final.
1: No. Sí, porque yo pues soy de la capital.
0: Ah, bueno.
1: Por eso.
0: Ariel, no. Félix Ramos te manda saludos. Que dice que es el... Presidente del ASO, del EXA de tu colegio.
2: El presidente del EXA de mi colegio, un gran amigo con el que estamos trabajando.
0: Está escuchando,
2: también.
0: Está viendo.
2: Estamos haciendo una gran unidad también del EXA de mi colegio y nos están apoyando. Así como el EXA del Colegio Fernando de la Mora también, de la escuela dominicana que fue mi escuelita de la primaria. Y bueno, se está sumando la gente. Por eso te decía que hay un gran entusiasmo, ¿verdad? La gente tiene esperanza, la gente quiere ver el cambio. No puede, o sea, hay que cambiar. Si queremos resultados distintos, no podemos seguir haciendo las cosas de la misma manera. Ah. Y esos resultados distintos, y hacer de distintas maneras también implica cambio de personas y cambio de modelo. Y eso es lo que planteamos.
1: Bueno, gracias, Ariel, por
2: gracias
1: estar
2: a usted, con nosotros. Gracias, Diego, gracias. Y Pablo. Gracias.
1: Muy amable. Gracias, gracias. Ariel Ojeda, candidato a intendente de Fernando de la Mora por el Partido Colorado, con nosotros aquí en el horno de Ñanduti, tu primera y única fuente de información. Vamos a continuar enseguida. No se mueva, pausa, regresamos.

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0: vuelta, muchas gracias, 15:43. ¿Están al tanto de lo que ocurrió? Hay una denuncia, un cruce en redes sociales entre una señorita, con la diputada Joana Vega, no sé si vieron.
1: Yo lo que vi con una vendedora en un centro municipal, que hay un cruce y que la señora le denunció porque ella dice que es liberal. No sé si es el mismo caso.
0: No. Hay un chat, claro. Otro el tema.
1: Bien.
0: Acá estamos viendo justamente, ahí tenemos. Supuestamente ella le escribe a la diputada, le escribe y a vos te da la cara de hablar, le pone la diputada, ¿verdad? Y después ella le pone la esta señorita María Paz.
1: Deja de robar ladrona.
0: Deja de robar ladrona. Y vos de ser gorda. Y alzar video tan feo, sos muy fea, pobre. Aparentemente le respondió la diputada Joana Vega, a María Paz, que está con nosotros.
2: Eliminó todo después, parece.
0: Eliminó, parece.
2: Sí, todo.
0: Está con parece. Nosotros. Vamos a hablar un poquito con ella. María Paz, ¿cómo te va? Buenas tardes.
3: Hola, buenas tardes, Álvaro. Un placer.
0: Igualmente.
3: Buenas tardes para todos los que están ahí también.
0: Muchas Saludos. Gracias. María Paz, decime una cosa. Vos le escribiste, ¿cómo surge esta conversación en redes sociales? Esto fue Facebook, Instagram, ¿cómo viene la mano?
3: Y específicamente fue en TikTok.
0: En TikTok. Perfecto.
3: Sí, así mismo. Eso se generó a través de un comentario que yo había hecho en una publicación que hizo la diputada, ¿verdad? O sea, era una publicación de donde estaban haciendo cuestiones de campaña con los baches de la ciudad de Mariano, ¿verdad?
0: Claro, sí. Claro, porque el hermano es candidato, sí.
3: Sí, el hermano del señor Julián está como candidato actualmente,
0: sí.
3: Entonces lo que yo hice fue comentar esa publicación donde yo le dije, a esta Joana ya no le da la cara, fue lo que yo puse.
0: Claro. O sea, en general, a esta Joana, a esta, discúlpame María Paz, a esta Joana no, ya no le da la cara, no respondiéndole a ella, sino un comentario tuyo personal, ¿verdad? Hola.
1: Hay que retomar la comunicación.
0: Bueno, se fue. A ver un poquito si podemos retomar la comunicación, por favor. El tipo ese fue, lastimosamente. Justo cuando nos estaba por contar un poquitito todo. A ver si podemos volver y retomar la comunicación. ¿Está por ahí?
3: ¿O sí, se puede? Ahora les escucho.
0: Ahí está. Bueno,
3: sí,
0: perfecto.
3: Sí, disculpen, es que no tengo tanta buena señal acá.
0: Sí, no sé qué pasó, de repente se quedó. ¿Vos hiciste un comentario a una publicación?
3: Sí, yo hice el comentario a una publicación que ella hizo desde su página de TikTok. Eso fue lo que yo comenté, como les indiqué, yo lo que puse fue, a esta Joana ya no le da la cara, ¿verdad?
0: Sí, entonces ella te responde al privado.
3: Ella escribió ahí al privado, eran ya casi las 10:30 de la noche, en donde ella me puso, y a vos te da la cara, me puso.
0: Esto ya es en el privado, entonces.
3: Sí, esto ya fue en el privado.
0: Entonces te leyó en el público, digamos.
3: Sí, en los comentarios, eliminó mi comentario y me escribió al privado.
0: Y ahí te dice, y a vos te da la cara de hablar, y vos le respondés otra vez.
3: Yo le volví ahí, fue donde yo le dije, deja de robar ladrona, ¿verdad? Y ahí fue donde ella me atacó ya personalmente, eso, me atacó por el físico, por la apariencia, ¿verdad?
0: Claro, y vos de ser gorda y alzar videos tan feos, sos muy fea y pobre al final.
3: Sí mismo, eso fue lo que me dijo textualmente, en donde yo ahí al instante le hice una captura, le respondí ese mensaje, le puse... nosotros los del pueblo, los pobres, somos los que te damos de comer sin vergüenza, le puse, pero ella ya procedió a bloquear.
2: Te bloqueó, sí.
0: O sea, eliminó los mensajes,
2: sí.
0: Eliminó.
3: No, vos sabés que no eliminó ella los mensajes TikTok por infringir normas de todo lo que ella me dijo, fue TikTok, pues eliminó.
0: Cierto. Cierto, sí. Lo que pasa es que esa red social elimina automáticamente.
2: Qué simpático, después te dice, pasó mucho tiempo sin hablar, dile hola, dice abajo, pero evidentemente no se van a hablar. ¿Qué video le comentaste vos, María Paz?
3: Era
2: ¿qué era?
3: Un video en donde ellos estaban haciendo el baile del chavo con los baches de Mariano.
2: Mira.
3: Sí, era un video, ese era el video que en realidad me pareció todo un circo mediático realmente, porque su hermano está en el poder de la concejalía de la Municipalidad de Mariano hace 16 años y se indigna por algo que también forma, por algo del que también él forma parte, ¿verdad?
0: Claro, independientemente a que sea indignante también, no sé si vos sos de Mariano Rocalonza, una vergüenza
3: sí,
0: la ciudad.
3: Sí, el que pisó Mariano Rocaleón, lastimosamente sabe nuestra realidad, ¿verdad?
0: Es lamentable, realmente. Ayer hablábamos justamente de eso también. A ver, sí. Ella me parece, la diputada Joana Vega, aparentemente ella dijo que esto fue parte de la inteligencia artificial, ¿o no?
3: Sí, el día de ayer ella dio, que ella pidió una conferencia, fue lo que me indicaron el día de hoy.
0: A la puta, sí lo...
3: Ella, sí, pidió prensa el día de ayer por el tema de la señora Perla, en realidad. A lo que eso desencadenó, ya que los periodistas le consultaron sobre mi caso, y ella dijo que la señora Carolina solamente le quiere embarrar y que eso está hecho por inteligencia artificial, que ese no es su perfil.
0: O sea, mintió.
3: Mintió, exactamente, porque tengo pruebas de absolutamente todo lo que está pasando.
2: Igual es raro, María Paz, que borre los mensajes de ella y no borre tus mensajes, porque vos le decís ladrona.
0: No, borró TikTok.
2: Pero por eso, es raro que TikTok, para eso voy nada más, que TikTok no borre tu mensaje donde le decís ladrona y deja de robar. Y sí, borre los de ella. O sea, medio raro me parece ahí. Yo creo que acá hubo un... Yo creo que hubo adrede una eliminación de Joana.
0: La propia diputada.
2: De la propia diputada, sí, definitivamente.
0: Y puede ser
2: porque
0: también
2: las 12 se estaban intercambiando agravios, digamos. Entonces, bueno, así un poco la historia.
0: Ahora, pero a mí me parece nomás, con respecto a eso, ya que estamos hablando nomás, yo no sé si TikTok borra, porque deja de robar hasta puede llegar... pero no tiene nada que ver con el aspecto físico.
2: Ladrona,
0: parece que se agarra de eso, TikTok. Cuando vos le decís, qué sé yo, pelado,
2: pues vamos a probar después un interno nuestro, a ver si nos borra.
0: Sí,
2: pero de mentira, ¿eh?
0: Sí, no
2: te vayas a volver loco.
0: No, para nada. Bueno, se cortó la comunicación, lamentablemente, y perdimos la señal, pero bueno, queríamos saber un poquito esto porque también la diputada salió a hablar acerca de esto y dijo que esto fue hecho por inteligencia artificial. Sí. Cualquier cosa, pero ahora inteligencia artificial.
1: Todo. Tiene que cuidar.
0: Mete la pata y inteligencia artificial.
1: Tiene que cuidar estos detalles, porque a 24 días tener estos problemas, porque tuvo un problema en un mercado municipal ahora con esta chica, No sé qué le está pasando.
0: Está de nuevo María Paz. María Paz, ¿estás ahí?
3: Sí, estoy, disculpa.
0: No sé si escuchaste.
3: No escuché.
0: Y si podemos volver
2: Lo que te decíamos, María Paz, que es raro que borren solamente sus mensajes y no los tuyos, donde le decías ladrona, y la red social también podría de alguna manera marcarse dentro de un agravio personal. Yo decía nada más y pensaba en voz alta que probablemente ella se haya arrepentido al final y borró todo, ¿verdad?
3: Sí, en realidad a mí me sale como que se infringió normas de la comunidad y se eliminaron los mensajes. Ese es el mensaje que a mí me sale así actualmente.
2: Okay, está bien.
3: Entonces no sabría decir si fue ella la que eliminó. Yo por lo que hice nomás en el mensaje supongo que fue la misma red social la que...
2: Pero ella te bloqueó también, te bloqueó definitivamente, no tenés acceso más a sus videos.
3: ¿Cómo?
2: Te bloqueó ella, digo, vos no podés ver más sus videos en TikTok. Okay.
3: No puedo ver nada de lo que ella publica en todas las redes sociales.
2: Ah, en todas. Te iba a preguntar.
0: Okay. Perfecto, bueno, está bien. Gracias María Paz por tu tiempo, muy amable.
2: Gracias.
0: Gracias. Sí. Parece que la calle está mal en Mariano Colonso y la señal también.
2: Qué fuerte.
0: Aparentemente,
2: qué fuerte.
0: Porque no. Hace no tenía buena señal. Bueno, pero es así. Y al final, así para rematar, pobre. Pobre, Pio, pregunto nomás, ¿es una ofensa o
2: no,
0: qué onda?
2: No. No, para nada. ¿Cómo ser pobre es una ofensa? No.
0: Sí, tal vez, no sé si te dicen gorda,
2: claro, pelado, todo eso que le dijo,
0: sí.
2: Que le parece fea, está bien. También.
0: Son muy feas.
2: Sí.
0: Le dice gorda, sos muy fea, y después aparte otra vez, pobre.
2: Claro,
0: remata luego.
2: No vas a tener solución a lo tuyo.
1: Yo creo que eso viene de nuestro idioma guaraní, de sohue.
0: Sí, pero pues, en ese sentido me parece que en guaraní suena hasta más armonioso.
1: Sí, ¿verdad?
2: Sí.
0: En castellano es como suena más ofensivo.
2: Fuerte.
0: No sé si ofensivo, ¿verdad? Pero qué sé yo, no sé. A mí me parece que...
2: Y en su mentalidad ser pobre es una ofensa, probablemente.
0: Y capaz que sí.
2: Claro.
0: Porque tal vez no sé a quién le puede molestar. Capaz que hay gente que se sienta...
1: Ofendida.
0: Ofendida por eso.
1: Y después una aspiracional puede tener plata.
0: Mucha, ¿no? Pero lo que pasa es que muchas veces no... A ver, vos seguís siendo pobre porque vos querés ser pobre nomás. ¿Entendés?
1: Claro.
0: O sea, tenés que moverte también para tener un poco más de recursos.
2: Exacto.
0: Bueno, nos estamos retirando nosotros. Tenemos cotizaciones, por favor, adelante, Shai.
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0: Bueno, tenemos, a ver, el dólar americano en la compra a 5.830, la venta a 6.030, el real a 1.100 guaraníes en la compra, la venta a 1.200, el peso argentino a 3 en la compra, la venta a 6, el euro a 6.680 en la compra, la venta a 7.040, el peso chileno a 5 en la compra, la venta a 10, el peso uruguayo a 130 en la compra, la venta a 230 y el peso colombiano a 1,5 en la compra, la venta a 3,5. ¿Ok? Bueno, nos vamos. Mañana estamos de vuelta a partir de las 2 de la tarde. ¿Va a llover?
2: Sí, de acá dice, meteorología. Tarde, noche y madrugada.
0: Ya, y mañana continúa.
2: Sigue, claro.
0: La gran 7, che. Bueno, ¿y el sábado para?
2: El sábado, por lo que tenemos acá, sí, estaría parando. De al sábado, nublado nada más.
0: Bueno, perfecto. Nos vamos retirando. Que pasen bien. Será hasta mañana. Chao, chao.

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0: De la tarde con 12 minutos en la República del Paraguay, más vale tarde que nunca, señora, señora, aquí estamos en la gran cabina, bienvenidos a esta propuesta de Ñandutí, hoy es jueves, hoy ya es 10 de septiembre del año 2026, bienvenidos a esta propuesta de la 1020 AM de Ñandutí TV, los canales 17 de Tigo, 23 de Flow Personal, 19 de Claro TV, estamos en todas las plataformas digitales, estamos en todas las redes sociales y nos pueden seguir en el país y en el mundo a través de la aplicación de Ñandutí. Hoy es jueves de...
1: penes.
0: Sandra, por favor.
1: ¿Por qué haces así, Sandra?
0: No.
2: ¡Epa!
0: Menos mal que hace así, sí, porque sí. Hola, Noelia, ¿cómo le va? ¿Cómo anda? Buenas tardes.
3: Buenas tardes, Carlos. Buenas tardes al doctor, ya que saludó también a Sebastián, a Hugo y al gran equipo de Ñandutí. Súper bien. Está... hace calor, hace bien. Frío. Súper bien.
0: Súper bien.
3: Bien, bien, bien.
0: Hola Hugo, ¿cómo estás?
4: Muy bien, Carlos, muy buenas tardes para vos, buenas tardes para Sebastián, para Noé, para el doctor, para todos los compañeros y también para la audiencia y la teleaudiencia.
0: ¿Cómo estás, doctor Gustavo Codas?
1: Bien, pero hasta ahí nomás.
0: Dios mío.
1: Pero bien.
0: ¿Hay solución en el tema médico?
2: ¿Hay o no hay?
0: Hay. Por lo menos...
3: un preacuerdo.
0: Hay un preacuerdo. Ya se llegó a un acuerdo con los especialistas. Participó la ministra de Salud, participó Lidia Samaniego.
1: ¿Con los especialistas o con la SINAMED?
0: Y con los que renunciaron aparentemente también. Hay una fotografía que quiero compartir. Hola Sebastián Villarejo, ¿cómo estás?
2: Hola Carlos, hola Hugo, hola Noé, hola doctor, un fuerte abrazo, saludo a la audiencia. Por suerte ya empezamos porque el preprograma estaba medio polémico, quiero saber... ahí fuera del aire, estábamos muy, muy, no sé qué pasa.
0: No, tensión en la gran cabina hoy. Hoy no es un programa cualquiera. Un sentido, dolido, doctor, y celoso, doctor Gustavo Codas.
1: Lo que pasa es que
2: el doctor de los ojos
0: saludó muy fríamente.
1: La vez pasada me hicieron una escenita de celos acá.
0: ¿Escenita? No. Es gran escena se te hizo, doctor.
1: Y la otra vez yo pongo 1020 para escuchar y aquí le escucho a otro urólogo.
0: No importa,
1: era acá.
2: Qué bárbaro.
1: Entonces yo no sé si eso es por despecho o qué. Pero bueno, eso, ahí nomás dejo picando la pelota.
2: Muy bien.
0: Vamos a conversar, doctor, de eso. A todos nos duelen muchas cosas. Poné la foto, por favor, de donde está la ministra, donde está Lilian Samaniego, donde está el viceministro. No sé quién más. Después le vamos a dar datos y detalles. Médicos especialistas dejan o acuerdan dejar sin efecto sus renuncias. Que la ministra le rechazó. Acá lo que se tiene que garantizar, y hoy vencía el plazo, y acá lo que o rechazaba o quedaba tácitamente, ¿cómo se dice?
3: Firme esa renuncia, ¿verdad? Sí.
0: Pero se logró este acuerdo para que nadie deje de ser atendido, para que no falte atención, independientemente después de lo que se pueda resolver para que se evite la huelga prevista para el 21 y para el 22. Este es un tema que quiero desarrollar un poquitito más tarde. Pone un poco las imágenes de la lluvia y de la calle. Por favor, de las últimas horas. Y le quiero preguntar a Noelia, a Hugo, a Sebastián y al doctor Codas. ¿Dónde es esto, señores?
4: Parece lo de Nepal.
3: Sí. Parece el mercado, la zona del mercado.
0: Sí. ¿Dónde es, Sebastián?
2: Petiro, bueno, definitivamente el mercado. Estoy intentando captar la bajada. Sí,
0: no. Pero le aclaro que no es Asunción. Porque si era Asunción, iba a ser un escándalo. Porque el gobierno colorado, güey. Entonces ya iba a ser un escándalo. Si era Lambaré, es un otro escándalo.
3: Por la bajada.
0: Si era Luque, otro escándalo.
2: Ciudad del Este.
0: Ciudad del Este, capital del Alto Paraná. ¿Hace cuánto tiempo no es gobierno colorado?
2: ¿Quién tira la basura en la calle?
3: Hace mucho tiempo.
0: ¿Quién debe recoger y ordenar la ciudad?
2: La intendencia. ¿Pero quién tira la basura al piso?
0: Y acá tampoco no hay quien tira la basura al piso, a la calle, acá en Asunción también. Hay diferencias.
1: ¿Ahora fue esto?
0: Anoche, ayer.
3: En esta última lluvia.
0: Última lluvia, torrencial lluvia en el Alto Paraná. Esto es Ciudad del Este.
1: La verdad que esto parecía hecho con IA de tanto que de tan...
0: Yo ya tengo mis dudas. ¿Es cierto o no es cierto esto?
3: Yo también vi en redes sociales admito que pensé primero que era en el mercado por la zona, digo el mercado 4. Pero después al ver ahora de vuelta y esa bajada no es obviamente en la zona del mercado 4.
1: Te juro que es tanta basura que parece IA, de tan agresivo que ya es la imagen.
3: Pero sí estaba recorriendo en las redes sociales.
0: ¿Quién nos puede ayudar? ¿No nos vas a decir nada, Villarejo?
2: No. ¿Qué más agregar? Evidentemente una vergüenza si no funciona el sistema de recolección de basura, pero tenemos que saber qué pasó, cómo fue la tormenta. Realmente nos tenemos un problema serio en la mayoría de los municipios del Paraguay con la basura y el sistema de recolección, y por sobre todo con la lluvia. Vos sabés que mucha gente, hasta lastimosamente, culturalmente, y hablo de Asunción, donde no es gobierno de la oposición ni nada, aprovecha incluso las lluvias para tirar basura, porque es como el momento de le tirar el problema a otro. Eso ocurre mucho y es impresionante. Ahora, definitivamente, si hay una forma de estar seguro que esto es en realidad una tormenta que está trayendo basura que estaba, de alguna forma, que no fue recogida, es una vergüenza en términos de gestión. Pero la manera que veo la basura que está saliendo, parece basura que no estaba conforme, no conozco la ordenanza de Ciudad del Este, pero conforme la ordenanza que conozco, uno no pone la basura en la vereda nomás, tiene que tener, como ustedes saben, estos canastos y cosas así. Hay que ver.
0: O contenedores, ¿verdad?
2: O contenedores o cuestiones así. Ahora, de que hay una falencia en la recolección de basura, no dudo que hay.
1: Yo juraría que esto no es real.
0: ¿Vos decís que no es real?
1: No, creo.
2: Yo creo que sí puede ser porque pasa esto.
3: Sí, yo creo
1: que... ¿En ese nivel?
2: Sí, en todos lados.
0: No. Pero es feo.
1: Horrible.
0: Es feo. Es un problema que tienen todas las ciudades de nuestro país.
4: Con todos los años que... Yo no quiero decir... Yo voy a irme al concepto de que también se aplica para mí a cualquier partido. Los colorados, los lugares donde gobiernan siempre los liberales, y en este caso es una parte del tercer espacio, donde ya tuvo años para arreglar esta situación. Y sobre todo quiero ir al centro de lo que es Ciudad del Este. No voy muy seguido, pero las veces que fui me quedé siempre sorprendido de lo feo, desagradable y desorganizado que es el centro de Ciudad del Este, que es una de las ciudades más ricas del mundo por el intercambio comercial y la cantidad de dinero que se mueve. Es cierto que la gran parte de la plata de ahí va al Brasil. Es cierto cuando vemos lo del puente y todo eso, pero... El hecho de que el centro de Ciudad del Este esté tan feo, a mí me hace acordar al centro de Asunción de los años 70. La diferencia es que el centro de Asunción hoy día es repugnante, abominable, peligroso, pero no es tan activo y no tiene tanta ebullición de gente y de movimiento como tiene Ciudad del Este hoy día, donde, como sabemos, a las 4 de la tarde más o menos ya empieza a terminar todo por el movimiento precisamente con el Brasil. Pero uno va a pocas cuadras de ahí, va hacia la parte del lago y ciertos lugares que son realmente hermosos, son muy lindos, los restaurantes, es lindo. Y aparte todo el dinero que ha puesto en el lugar Itaipú, hay que tener en cuenta que yo por lo menos me acuerdo bien lo que fue la evolución de Foz de Iguazú. Y fue de Iguazú, era un pueblito de Morondanga también hace 30 años. Y después se convirtió en una de las ciudades más pujantes de todo Brasil. Y dentro de lo que es el estado de Paraná, es junto a Curitiba y Cascabel, yo diría que ya será probablemente la segunda más importante de ese estado brasileño. Pero no hay excusa. La misma administración, el mismo color está ya hace muchos años, y pudieron haber hecho algo mejor. No se merece el país, porque es la entrada a nuestro país, es la triple frontera, tener esta imagen y mostrar esta roña. Dije en broma hace rato, parece Nepal, esa desgracia que tuvieron ellos hace relativamente poco, solo que en lugar de tierra, acá tenemos basura.
3: Un ex intendente sí anunció su compromiso, y que es justamente de Ciudad del Este también.
0: Que no entiendo.
3: Un ex intendente también quiere ser presidente de la República, anunció su compromiso se va a casar. Ahí está, Miguel Prieto.
2: ¡Epa!
3: Anunció su compromiso.
4: Literalmente su compromiso.
3: Sí, su compromiso, así es. Con la concejal de Ciudad del Este, Valeria Romero.
2: Le felicito, ahora que se va a casar, que le ponga también entonces chaleco a Valeria, no solo a él. Pues si es su esposa y está al lado y le pueden disparar, que le pongan los dos, que se pongan los dos.
3: Bueno.
2: Pero mis felicitaciones, porque creo que es un gran paso en la vida, y si es así, felicidades a Miguel Prieto. Van a ser colegas ahora, pues Miguel es candidato a concejal, ¿verdad?
0: En Ciudad del Este.
2: Sí, en Ciudad del Este.
0: Paraguayo cubano, ¿verdad?
2: Paraguayo renunció.
0: Renunció.
2: Pero creo que Miguel es el candidato número uno, y creo que Valeria también, creo que están de candidato a concejales. Va a ser una... Qué interesante ahí lo que cuántos votos va a tener Miguel. Yo creo que va a ser algo interesante.
3: ¿Pero se queda él con eso al final? O sea, ¿se confirma eso?
2: No, él es candidato.
0: ¿Sí? ¿No le puede llamar a Daniel Mujica, por favor? Al intendente de Ciudad del Este. Porque el doctor Coda se quedó, aparte que estaba medio morecito hoy, con su cara de celoso.
2: ¿Sabes lo que pasa? Él está, en realidad, le está enojado con una institución pública y se está descargando por vos, Carlos. Yo te cuento la verdad.
0: No, yo
2: le digo... No, está enojado con una institución, te cuento.
0: El tema no es conmigo, es con ustedes.
2: No, conmigo
0: y
2: no.
0: Y consigo mismo.
2: Conmigo no, yo vengo de tarde.
0: Porque acá dice que él es un mensaje para los motores, pero no es esto.
2: No, yo vengo de tarde y el doctor es mi único urólogo, no tengo otro.
0: ¿Es tu único?
2: ¿Eh?
0: Único.
2: Doctor urólogo, vamos a dejar en claro.
0: Ah,
2: no, pero está enojado.
1: ¿Podemos decir que soy el único hombre que...
2: que sí, ojalá, menos mal, ¿verdad? Que vaya otro hombre. Okay. Menos mal que solo el urólogo, no, no puedo responder eso.
3: Eso suena
2: si hay otro, bueno, algún médico, no sé si...
0: Pero ahora me dejaste...
2: Está enojado con una institución pública. Está enojado, pichado y no.
1: Con identificaciones.
0: ¿Qué te pasó?
2: Vos
0: estás muy sensible, doctor.
1: Me fui a... No,
2: vino luego con el pelo medio despeinado, ¿viste? Está enojado.
1: Me fui a sacar pasaporte, a pedir pasaporte, un sábado a la tarde. Excelente, súper bien. Me fui, pedí, mi hijo se sacó cédula y yo pasaporte. Bastante bien.
0: ¿Ya has viajado otra vez, veo?
1: No, saqué para porque soy responsable y me necesito
0: tener... Bien,
2: nos faltemos la verdad. ¿Voy a viajar a algún lugar en octubre?
1: Sí, pero con cédula.
2: Ah, bueno, sí.
0: Pero con cédula.
2: ¿Por qué? No.
1: ¿A Perú es con cédula?
2: ¿A Perú es con cédula? Cuidado, sí, no sé. Cédula. Perú también, yo me sé solo Mercosur, me callo entonces.
1: Y después me dice, bueno, en 3 semanas va a estar. ¿Qué opinan ustedes? ¿Que en 3 semanas está?
3: No.
2: Bien, pero no terminó.
1: Esperé 2 semanas más, me fui.
0: O sea, ¿no te fuiste a las 3 semanas?
1: No.
0: Tenías que irte a las 3 semanas.
1: Claro, para insistir.
0: No, porque vos dijiste, no me voy a ir a las 3 semanas porque todavía no va a estar y te fuiste 2 semanas después. ¿Te fuiste a las 5 semanas?
1: A las 5 semanas.
0: Un mes y 1 semana.
1: Correcto.
0: Y ya estaba tu cédula ahí. Gustavo Coda.
1: Me voy. Quiero ver si está mi pasaporte. Y ya pagó relaciones exteriores.
0: Si le pedí a Silvio, está mal. Buenas tardes. Discúlpeme.
1: Bueno, le dije, buenas tardes, ¿cómo está? Quiero ver si está ya mi pasaporte. Y mira, así. Ya tiene relaciones exteriores y no sé qué punta.
2: Tranquilo, la rosería, estamos en la radio.
3: Tranquilo, no va a estar.
1: No sé, le dije. Hay que pagar, cierto, hay que pagarle. Y bueno, ¿y dónde se paga? Y acá, pero abre recién, hasta las 3. Eran las 4. O sea que no estaba ni mi pasaporte, ni podía pagar relaciones exteriores. ¿Y cómo se hace para...? Y no, y tiene que ir a reclamo únicamente, pero a esta hora ya no están. Me voy otra vez, segunda vez ya que me fui.
0: ¿Y te fuiste antes de las 3?
1: No me fui antes de las 3. No sabía, nadie me dijo.
0: Sí, después me
4: no,
0: voy
4: perdón doctor, no te dijeron tampoco cuando emitiste que hagas lo de relaciones
1: no
4: exteriores.
1: me dijeron
0: pero eso se hace, se sabe
2: generalmente cuando emití. No, después te metas en pagar al terminar.
0: Claro,
1: al terminar, pero no abren a la misma hora identificaciones y relaciones exteriores.
0: Pero qué raro que es, que perdón, qué raro es, como ya estoy perdiendo. Vos te vas a hacer tu pasaporte.
2: Y después así.
0: Y pasás todas las secciones.
1: Sí.
0: Y vas pagando a medida que haces.
2: Claro, no. Sí.
0: No
2: claro.
0: Es que cuando vos te vas a retirar tu pasaporte, ahí recién tenés que ir a pagar. ¿O cómo es eso? Yo no me acuerdo.
1: Así es. Yo pedí mi pasaporte, me hicieron mi pasaporte, pero todavía no hice relaciones exteriores ni interiores.
0: Ah, te dice, bueno, ahora te vas y te vas a una ventanilla.
1: Sí.
0: Tienes que ir a una ventanilla.
1: Sí.
0: Y ahí presentamos tu contraseña.
1: Sí.
0: Y ahí te sacan y te llaman y te dice Gustavo Codas.
1: Sí.
0: Y tiene que abonar 100 acá y 60 acá, una cosa así.
1: Así mismo.
0: Bueno.
1: Pero no abren a la misma hora. ¿Entendés? Identificaciones.
0: Claro, si vos tenés tiempo, doctor, si te vas a otro medio, ¿por qué no a perder tu tiempo? ¿Por qué no?
2: No,
0: y
2: vamos
1: si
2: a meter.
1: Viene otra persona también, bueno. Vamos a...
2: No vamos a meter. Bueno,
1: y después me voy otra tercera vez. Uh-huh. Y no calculé bien la hora. Cierto día me dijeron que hasta las 3, eran las 4. Pero voy a ver si está ya mi pasaporte, por lo menos. No estaba todavía. ¡Hala!
2: Ya estamos hablando de 8 semanas más o menos.
1: Sí. Y ahí dije, bueno, me voy a ir al famoso reclamo. Y me fui, segundo piso, un desastre, desordenado, un desastre ahí. Me voy, me atienden amablemente en reclamo. Me dice, sí, aguarde un momento. Esperé media hora ahí afuera, sentado media hora, para que me digan que en 20 minutos ya iba a estar mi pasaporte. Pero al pedo, ¿verdad? Porque en 20 minutos no iba a poder retirar porque no iba a poder pagar relaciones exteriores ni interior. O sea que ahora me voy a tener que ir una cuarta vez. para ver si es que es cierto que ya está y para hacer relaciones exteriores y Ministerio Interior antes de las 3 de la tarde, porque hasta esa hora nomás atienden. Eso. Así que ese, imagínate, yo soy de Asunción, tengo auto, hasta cierto punto dispongo de mi tiempo y me tengo que ir una cuarta vez ahí a pagar estacionamiento, a que pase todo ese tiempo. No sé cómo hace la gente del interior, realmente es bastante complicado.
0: Bueno, vamos
2: a ver. Qué maltrato para la gente que tiene cientos de kilómetros.
1: No tengo todavía.
0: Porque no pagaste lo que tenés que pagar.
1: No, es que no estaba lo todavía.
0: Vamos a ver, aparte pasaporte personalmente se hace, no, que no puede hacer, no, nadie puede retirar tu pasaporte.
3: No.
0: Cédula sí puede retirar a alguien por vos.
1: No, yo no tengo problema de irme.
0: No, Carlos, que me digan yo tal entiendo, día, no, tal hora. Estoy pensando nomás que tenemos que solucionarte. Hoy el problema del doctor Codasandra se va a solucionar.
1: No, seguro que ya va a estar. Porque me dijeron que en 20 minutos iba a estar.
0: Pero si...
2: Pero te ven que irte antes de las 3 para pagar.
1: Pero tengo
4: que
1: irme
4: antes de las 3. A mí lo que me está cerrando es que yo creí que uno cuando va a hacer las gestiones de... Para iniciar, ya pagás todo y después directo.
1: No, pero sería lo lógico que pagues todo al entrar.
4: Y que hagas todo. Yo después de retirarlo.
3: Sí.
0: No recuerdo. Vos te vas. Buenas tardes, no como...
3: Tampoco, antes no me
2: yo me acuerdo cómo era. Puedo decir cómo era, seguro.
0: ¿Vos te acordás?
2: Cómo era, vos te ibas y pagabas solamente lo que es la policía.
0: Llamás al comisario Leonel Mirón también. Ya, al que te atiende.
2: Vos te ibas a pagar la policía, que por cierto, no sé si cambió, pues te decía, aceptamos solo efectivo y no tenemos vuelto. Sí. Ya había cartelitos luego. Entonces, hombre, no tenés que llevar un precio.
1: Creo que exacto. Se puede pagar con tarjeta ahora.
2: Fantástico. Pero yo nomás hace unos años, ¿verdad?, cuando le hice a mis hijos. Y después, cuando estaba tu pasaporte, vos ya retirabas de la policía. Eso era antes. Y ahí mismo, sí, había dos ventanillas donde vos te ibas nomás. Cruzaba de pieza o te bajaba de la escalera y vos llevabas tu pasaporte y esperabas un rato que ya hagan el trámite de interior y relaciones exteriores y pagabas ahí. Pero era tipo a posteriori, no sé si me explico, no es que vos pagabas antes, pero ya retirabas sin las legalizaciones. Ahora creo que armaron un sistema mejor. Que si tiene buena identificación, que lo que él dice sí es cierto, lo que está mal es que no te avisen nomás. Es que está bueno que identificación está abriendo en otros horarios. Incluso creo que abren hasta las 9 de la noche. Pero... Entonces, vos, por ejemplo, la cédula te puede ir a hacer en esos horarios. Hay menos gente. Por lo menos para los que estamos en Asunción es mejor. Entonces, que a la mañana esté para la gente que hace un esfuerzo de venir del interior, porque si no colapsa todo. Pero no te avisan, no te comentan.
1: No hay forma de saber. No hay un lugar que vos le cargas tu número de cédula y ves, ya está, no está, reclamo aquí. No, tenés
0: igual,
1: que irte un día.
0: Para el pasaporte vos tenés que presentar certificado de cumplimiento tributario.
3: Sí, también. Que se hace también
0: y
3: ahí.
0: Y vos te vas a las 6 de la tarde... Y está abierto identificaciones. Están todos ahí, te están.
1: Eso es online, nomás ellos mismos pueden.
0: No,
1: ir.
0: Y después dice: ¿y trajo su certificado de cumplimiento? No, no traje. Y acá no hay una oficina, sí, pues ya se cerró, hasta las 5 no me atiende.
1: Entonces, no, pero ahí ya está montado el esquema. Enfrente está la fotocopiadora que hace también la gestión esa. Yo me fui. Me fui un sábado.
0: ¿Y solo hiciste?
1: Sí.
0: ¿Y te saltó tu certificado?
1: Sí.
3: Sí, pero dentro de la policía también se hace. Acá, o sea, dentro de identificaciones también se hace.
1: Enfrente de identificaciones.
0: ¿En otro lugar?
1: En un lugar privado.
0: No,
2: sí, porque el CST está por internet. Tú puedes entrar y te imprimen y te dan.
0: Está bien, pero eso dice. Hay una oficina ahí abajo en identificaciones.
1: El mismo policía me mandó enfrente.
0: Y sí, ya el negocio.
3: Porque ya estaba cerrado, seguro.
0: Para el del frente del negocio.
1: Y claro.
3: Pero después digo, te vas justo y te enteras que le debía la cédula.
4: Yo lo que quiero agregar es una complicación más que me parece un despropósito, el hecho de que solamente 5 años tenga vigencia.
1: Mm. También.
4: En muchos países son 10 años y 5 años pasan volando.
3: Cierto.
4: Porque de ahí tenés que empezar otra vez a hacer toda la gestión. Y yo pregunté muchas veces acá desde la radio, siempre me dicen que es por una cuestión de seguridad, lo cual me parece... ridículo que sea un castigo colectivo para todos, porque esto vos en tu caso, doctor, que tenés que hacer especializaciones y te vas a congresos y todo eso todo el tiempo, al toque ya te va a tocar renovar otra vez.
1: Si visa para Estados Unidos te dan 10 años
4: así mismo.
1: Pasaporte europeo 10 años, todo 10 años, pero Paraguay al revés, 5 años su pasaportito.
2: Después me escribe alguien y me dice, pero voy a hacer una grosería, debería haber una app para hacer los pagos y hacer el seguimiento, una boludez. O sea, una app absolutamente sencilla y ahí ya paga todo ya. Para la policía también hace mucho mejor, mucho más trazable, mucho más seguro, es todo electrónico.
3: Y que uses tu identidad electrónica.
2: Claro, y la gente que está en el interior, entonces viene o una sola vez el día se saca la foto de eso y después viene solamente a retirar cuando está seguro que está y que vos ya puedes hacer el reclamo. Entonces la gente, listo, si tarda, tarda, pero hace todo por de manera digital para venir solamente a retirar. Porque el gran tema es la gente que hace, cuando uno está ahí, vos te das cuenta, hay gente que tiene que pedir permiso al trabajo ese día, o sea, deja de ganar también.
0: Está el intendente de Ciudad del Este. Pedro Acuña, ¿cómo le va?
5: Hola, don Carlos, muy buenas tardes para vos y a toda la audiencia de Yeluti.
0: Pedro, intendente, desde ayer están compartiendo un video que tiene que ver con bolsas de basura, lluvia, agua, y hasta de repente acá mis compañeros ponen en duda, me dicen, ¿será que esto es cierto? ¿Esto ocurrió en Ciudad del Este, intendente?
5: Sí, en realidad algunos sí son actuales y otros que están circulando también de épocas anteriores. Ayer a la tarde llovió muy fuerte en Ciudad del Este y literalmente se llevó todo por delante. Pero también, sin querer justificar, ¿verdad? Nosotros en Ciudad del Este tenemos un inconveniente serio con los comerciantes que producen unos 50, 60 toneladas de basura diariamente y nos cuesta un poco entrar en el microcentro de la ciudad, principalmente en horarios de mañana de 6 a 16 horas porque el tránsito es impresionante, aproximadamente 30.000 vehículos por día se mueven en el microcentro y no puedes entrar con vehículos de gran porte para hacer de colección, por ejemplo, dos veces en el día. Obviamente tenemos que hacer un trabajo también con el equipo de la División de Medio Ambiente para poder fortalecer un poco principalmente la educación y la responsabilidad de los agentes. Porque tenemos contenedores en toda la ciudad, pero los muchachos están tirando su basura en la calle. Principalmente aquellos que se dedican también, no es una exclusiva responsabilidad de los comerciantes, sino también pone lo suyo los recicladores, ¿verdad? Porque los recicladores pasan a hacer el trabajo y dejan tirado su basura.
3: Intendente, esta avenida se llama Adrián Jara y está a 4 cuadras del Puente de la Amistad. ¿Es el video que está recorriendo?
5: Sí mismo, es la avenida Adrián Jara. Bueno, en realidad no solamente la avenida Adrián Jara sufre este inconveniente, porque es la avenida que sale prácticamente a la otra que va directamente al puente, que es Luis María Argaña, pero es así la avenida más grande y por sobre todas las cosas se junta todo el caudal de agua en esa avenida y bueno, baja bastante rápido cuando llueve muy fuerte. Nosotros estamos trabajando con el equipo de área urbana para proyectar un trabajo ahí que puede ser la solución definitiva. No hacíamos en años anteriores porque de verdad requiere muchísima inversión por un lado y por el otro lado también vamos a tener que trabajar con los frentistas porque seguramente vamos a tener que cerrar esa avenida por un periodo largo de tiempo para que se haga el trabajo.
0: Ahora, yo decía un poco más temprano, intendente, si esto ocurre en Asunción acá hubiese sido un escándalo. Porque realmente es feo en Asunción también. Y es feo en Ciudad del Este. Y acá hay una responsabilidad compartida, intendente. Acá no sé, acá la gente también en Asunción, en Ciudad del Este, en cualquier ciudad, tiene que asumir un poquitito el compromiso, pero la municipalidad es la que se tiene que encargar de una u otra manera de evitar situaciones de este tipo.
5: Totalmente, no, obvio, por eso dije, yo no voy a excusarme ni no voy a quitar mi responsabilidad, o sea, la responsabilidad de la institución. Yo estoy en la gestión hace 2 meses, pero con el equipo veníamos haciendo este proyecto hace ya bastante tiempo. Es un proyecto que requiere, como les dije, una inversión de 35 a 40 mil millones de guaraníes para poder solucionar definitivamente. Eso es con respecto al agua. Lo otro sí requiere una mayor responsabilidad también de parte de nuestros ciudadanos, de los comerciantes, principalmente aquellos que venden su producto y dejan tirado su basura, ¿verdad? Un mayor nivel de compromiso ciudadano, un mayor nivel de civismo para poder enfrentar esta realidad, porque como le digo, no, inclusive nosotros mismos vamos a generar un embotellamiento dentro de la ciudad si es que nosotros empezamos a hacer recolecciones, por ejemplo, al mediodía, ¿verdad? No vamos a poder circular, vamos a atajar todo el tránsito. Entonces la gente también tiene que tener un grado de responsabilidad con nosotros para que por lo menos nos tire en horario de mañana su basura a la calle para que podamos pasar a retirar nosotros a la tarde, porque este trabajo solemos hacer a partir de las 5 de la tarde nosotros con todo el equipo.
3: Intendente, acá están diciendo los oyentes, porque estaban escuchando desde esa zona también, y dicen de que hay muchos baches y es una zona de cloaca. ¿Es así?
5: Esa avenida principalmente tiene un inconveniente y, bueno, nosotros hemos hecho hace 3 años por ahí una reparación total de todas las avenidas del microcentro, pero esa avenida en particular, por el caudal de agua que pasa por ahí, realmente revienta toda. Con respecto a las cañerías, es un problema que tenemos siempre con la SAP, porque la SAP es la encargada de ese problema, de ese inconveniente. Cada vez que arreglamos nosotros la calle, ellos se van y rompen por el problema de su cañería. En su momento, nosotros estábamos esperando que se ejecute. En su momento había un proyecto que encabezaba el Ministerio de Obras Públicas, que tenía un proyecto grande de 200 millones de dólares de inversión aproximadamente, de un programa que vino de la YAICA, si no me equivoco. Pero bueno, como nunca se ejecutó, nunca se hizo, yo creo que también nosotros ya no vamos a poder esperar. Entonces vamos a tener que destinar los recursos del municipio para que podamos solucionar definitivamente este problema de inconveniente, que cada vez que llueve se lleva todo por delante. En otras oportunidades fueron motocicletas, vehículos, inclusive personas. Con suerte hasta el momento no ocurrió algo mayor, ¿verdad? Pero tenemos que buscarle la solución.
0: Pero, ¿hace cuánto que no hay un gobierno colorado en Ciudad del Este, Pedro? 10 años por ahí, ¿verdad?
5: 7 en realidad. Bueno, 7. Pero antes que eso hubo 20 años de gestión colorada que no se preocuparon tampoco, ¿verdad? Yo creo
0: no,
5: que,
0: está bien, pero por eso ustedes ganan las elecciones en Ciudad del Este, porque la gente se cansó de los colorados que no fueron capaces de solucionar esto.
5: Pero también, Carlos, nosotros, por eso yo creo que la gente sigue confiando en nuestro proyecto, porque estamos haciendo el trabajo, no solamente, yo creo que no podemos desligarnos de esta responsabilidad, pero estamos haciendo el trabajo en todos los barrios de toda la ciudad. Por eso también la gente hoy sigue apostando por nuestro proyecto. El 4 de octubre se va a notar, se va a ver eso, y también, como te dije, estamos viendo la posibilidad de solucionar esta parte en particular. No hicimos en su momento porque estábamos también expectantes un poco con el proyecto que te dije que estaba en el Congreso, se aprobó en el Congreso, pero nunca se llevó adelante, ¿verdad? Coincidentemente, porque nosotros estamos al frente de la Municipalidad de Ciudad del Este, ¿verdad? Coincidentemente, porque inclusive en su momento, cuando Miguel Prieto era intendente, se aprobó en el Congreso ese proyecto, no se llevó adelante hasta hoy, pero bueno, nosotros vamos a asumir la responsabilidad, vamos a hacer este trabajo el año que viene, este año vamos a hacer la licitación, el año que viene vamos a ejecutar.
0: Ahora, si tenés que multar, hay que multar, si hay que sancionar, hay que sancionar a la gente que hace también esto, porque tienen su cuota de responsabilidad, pero estamos hablando de Ciudad del Este, una de las ciudades más importantes después de Asunción en la República, intendente.
5: Totalmente de acuerdo contigo, Carlos. Vamos a trabajar con el equipo para que podamos implementar medidas más severas, principalmente con los comerciantes que están en los shopping, y que para no quedarse hasta la última hora a tirar su basura, ellos tiran todo más temprano y sacan afuera. Y como le dije, no vamos a generar un inconveniente terrible en el tránsito también de la ciudad si es que empezamos a recoger la basura a partir del mediodía, por ejemplo. Nos va a dificultar muchísimo. Entonces vamos a tener que hacer un trabajo con el equipo para que podamos notificarles, multarles, lo que fuere, para que podamos arreglar esta situación también.
0: Pedro Acuña, intendente, un abrazo desde Ñandutí. Muchas gracias por responder. Que tenga buenas tardes.
5: A las órdenes, un abrazo.
0: Adiós, hasta luego. Sandra, no nos vamos a ir de acá si no se soluciona el problema del pasaporte del doctor Coda. ¿En serio te digo?
2: Pero no puede, pues tiene que pagar relaciones, pues.
1: Tengo que pagar relaciones exteriores.
2: Ya se cerró esa. Mañana va a tener que
4: pagar. ¿Y lo del interior también?
1: También. Sí, pero están ahí las dos ventanillas y que tenés que llevar la plata justa. Y no sé si se puede ahora transferir, pero hasta las 3 de la tarde. Sábado también abre de 7 a 11 o de 8 a 11, me parece.
6: De 7 a 11. ¿Y vos te fuiste a las 4 de la tarde, doctor?
1: Sí.
6: ¿Dónde estaba? ¿No te pudiste dar? Antes no. O no sabías, ¿no?
1: No
6: te ríes.
1: No
4: podía. Si no, en otro medio de repente.
6: Claro, pues, ya a joder las pelotas. O sea,
3: al final es la culpa del doctor porque no se
1: Encima informó. Cuando me fui la primera vez a buscar, me fui con mi hija de 13 años y le dije, acordate de mí de que no va a estar. Y me van a decir...
6: Ahí está el problema.
1: Y me van a decir
6: negativo,
1: de que me
6: negativa.
1: Tengo que ir a reclamar.
6: No,
1: y ahí recién se va a hacerle.
6: Hay que encarar la vida de otra manera. Te tenía que decir a tu hija,
3: sí,
6: hija.
3: Ya va a estar.
6: Hija, qué fliqui está. No, doctor, qué va. No, ¿Y la cédula retiraste? ¿No tuviste problema con la cédula?
1: La cédula no tuve problema.
6: Ahí está,
1: retiré,
6: ¿viste?
1: La cédula.
6: Allá, hay cosas buenas y cosas malas. No, bueno, todo malo en identificación.
3: Pero la cédula es de tu hijo, dijiste,
1: hijo,
3: ¿verdad? ¿Cuánto
1: tardó?
3: Entonces el problema es doctor.
2: Yo creo que no va la cédula de mi hijo también.
1: Y sí, después se fue a las 5 semanas.
2: Y ahí ya estaba.
1: Y ahí estaba la cédula.
6: No,
1: increíble.
6: Antes,
1: yo pensé que ninguno de los dos iba a estar.
6: No, a la pichu. Así no es difícil que... Mira, eso te, por eso te pasa lo que te pasa.
3: No.
6: Te
1: escuchas cosas, decir que yo atraigo mi energía.
6: Y escuchas cosas que, no, que te molestan, sí, a la mañana. No escuches a la mañana cuando hay cosas que te van a molestar.
1: Lo mismo digo. Lo mismo digo.
3: Ella se fue a Argel así y no estaba su pasaporte.
1: No, y vos sabés que no me fui a Argel. Me fui tranquilo, me fui, estacioné, pagué estacionamiento, porque hay lugar donde estacionar.
6: Sí,
1: y,
6: cierto.
1: Pero ya sabía, ya me iba lo preparado a perder tiempo.
4: Yo no, perdón, Carlos. Yo la última vez que me fui a hacer mis gestiones, yo ya directamente opté por irme por una... No me voy con el auto.
3: Directamente me fui... ¿Plataforma?
4: Sí, por eso no me salía la palabra. Por una plataforma nomás. Porque realmente es frustrante lo del estacionamiento. Y una cosa más. El hecho de que una institución pública, como el tema de relaciones exteriores y el interior, a las 4 de la tarde ya no haya nadie.
1: Las 3.
4: Las 3 de la tarde es un insulto.
6: No, para la ciudadanía. No, hay gente. Hasta las 6 atiende. Y hasta
1: identificación.
6: Hasta después de las 6.
4: Pero no
6: hay algunas dependencias. El problema no es identificación, claro. El problema no es la. Son otras oficinas como relaciones exteriores y ministros
3: del interior. Sí, los que claro, dependen de otras
4: que
3: instituciones.
4: A las 3 de la tarde ya no haya nadie.
1: Pero unifican a todos.
4: Sí.
1: ¿Para qué es lo que tenés que agarrar? Vos llevar acá, llevar allá, ir acá, que en un lugar vos pagás y que hagan todo lo que tienen que hacer.
2: Lo que pasa es que yo coincido, pero ahí lo que he complicado son instituciones públicas diferentes y tener todo el problema administrativo. Entonces, por lo menos el gran paso fue que ya hicieron hace varios años que estén ahí una oficina de relaciones.
4: Sí, porque antes tenía que ir.
2: Un momento hace 15 años por ahí que me llegó a pasar a mí también, que vos hacías ahí, después te iba con tu pasaporte y tenía que irte al centro.
4: Sí.
2: A primero al interior, ahí en
6: mira, si a los locales le decían eso.
2: Acá
6: entonces... ¿cómo se complica el doctor? ¿Cómo quiero ser su secretaria mediodía nomás?
1: A ver, ¿y cómo solucionó esto?
7: Tener que pagar.
1: Claro.
2: ¿Puedo interrumpir? Me preocupa ese cruce que va a haber ahora. Una señora que está en la franja peatonal con su hija y no se está animando hasta ahora a cruzar. Y no hay carrito. Nadie que frene. ¿Qué
6: tiene la nena está en un carrito, ¿verdad?
2: En un carrito, pero nadie se anima a frenar. O sea, nadie frena ahí.
6: Una señora ya pasó.
2: Ya pasó, pero ella está con su hija, entonces lógicamente yo que esa señora la alzaría upa a mi hija y llevaría, pero por seguridad. No,
4: claro.
2: Y por seguridad, ¿verdad? La alzaría upa y llevaría en la mano el carrito. Vamos a ver si... Pero hasta hace rato le estoy mirando y nos anima, porque lógicamente no hay ni un auto que tenga la gentileza de frenar.
1: Estaba nomás pensando todavía en el pasaporte. Ah, es como que te vaya a comer.
6: Ahí pasó la señora.
2: Mira cómo le lleva a su hija. Mira,
3: corriendo. En un cachecito es.
1: Se puede tropezar,
3: sí.
1: Y es peligroso eso.
2: Súper peligroso. Imagínate si se tropezaba y viene el auto rápido.
6: Perdón, doctor, te interrumpí.
2: Perdón, pero
1: no, es como que te vaya a comprar una hamburguesa y te dice, sí, en la siguiente ventanilla te van a poner el queso. No. O sea, una institución privada sabe bien de que te va a hacer lo más eficiente posible. Vos pagás acá y allá, pum, te entrega el producto terminado. Si te va a un club privado, un club social, o te va... Pagá, acá te sacan la foto, y allá, pum, te dan tu carnet en 10 minutos. ¿Por qué no puede ocurrir eso en identificaciones?
2: Yo creo que por lo menos lo que sí se debería algún tipo de app donde vos puedas pagar y hacer seguimiento. Ese por lo menos ya es un gran paso. Si podés pagar de manera digital, tanto del ministerio, porque ahí ya no importa, puede que sean 3 diferentes, pero que puedas pagar de manera digital, creo que es el mejor camino.
1: o que te digan en ese momento, te cobren ya la entrada.
6: No, yo creo que
1: transferí a relaciones de interior,
6: doctor, como ya está establecido que sea así, cuando vos hiciste ese trámite te tenía que haber dicho, doctor, cuando viene a retirar tiene que venir antes de las 3 de la tarde.
1: Exacto.
6: Porque al retirar te van a pedir que pases por la Oficina de Relaciones Exteriores y de el Ministerio del Interior.
3: Esa comunicación.
6: Y eso
3: ahí
6: solamente atienden hasta las 3 de la tarde. No cuesta nada decir eso. Entonces vos no ibas a perder tu tiempo ni nada por el estilo. Ya si te ibas después de las 3 de la tarde iba a ser tu problema. Sí. Porque se te advirtió, se te avisó. Nadie te dice nada. Nadie te comunica nada. Ahí está el error y vamos a corregir eso esta misma tarde. 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
2: Impresionante.
6: Ese es el doctor Coba que a mí me gusta. No sé, doctor, que viene y le dice buenas tardes, doctor. Hola, me duele. Escuché, otro urólogo.
3: Porque la queja trae pobreza, la queja trae el pirebaí.
6: Vos tenés que tener fe en este equipo.
1: Yo tengo fe.
6: Este es un programa con fe en la patria, doctor.
1: Yo tengo fe.
2: Hola, muchacha, yo tengo fe.
6: Que todo va a cambiar. Que triunfará y tu pasaporte vas a tener. Hacemos la pausa, faltan solo 10 minutos para que sean las 5 de la tarde. Ya volvemos.

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0: Estamos de vuelta. Faltan 2 minutos para que sea las 5 de la tarde. Doctor, ¿vas a proponer un tema para hoy? ¿O solamente vamos a hablar de tu pasaporte?
1: No, vamos a hablar un poco de próstata, pero antes quería hablar de...
2: Otro tema.
0: ¿Vos sos candidato? Yo estoy sospechando que vos sos...
1: Vos sabés que me invitaron a un grupo. Tengo un conocido que tiene un grupo de amigos que se reúnen los lunes. Ellos denominan Lunes Gourmet. Y alguien cocina. Uno cocina alguien algo.
0: Ah, pero mira que tiene cuántos lunes, va hasta el 2018, tiene si cada lunes cocina uno, mira que muchos son.
1: Entonces el menú este lunes fue marinera con ensalada.
0: Pero vos fuiste el agasajado, doctor.
1: Y claro, a mí me invitaron ¿para qué? ¿Para qué? Ir a hablar de urología.
0: Ah, ¿ya? Mira.
1: Claro, entonces me pusieron un pizarrón.
0: Sí.
1: Y empezamos a hablar de urología.
0: Qué linda pinta tiene la marinera.
1: Impresionante la marinera.
2: O sea, y ahí el pelado no te está dando bola.
1: La carne tenía la forma de condimentar alucinante.
0: El de Campera Negra, porque no voy a decir lo que dijo Villarejo. Es igualito a Villarejo y a Noelia cuando tenemos invitados.
3: No,
0: chatean ellos. Lo mismo te puedo mirar. Vos tenés que decirle,
3: doctor,
0: tenés que
3: callarte.
0: Yo te voy a enseñar una técnica, doctor.
2: Ahí hay dos que no te están dando bola, tengo el celular, y un tercero está mirando la consistencia de su vino mientras vos tenés dibujado dos testículos ahí.
0: Sí, mira. Vos ahí, doctor, tenés que parar un rato. Te tenés que callar. Llamate al silencio, doctor. En la oratoria es una técnica. Entonces, los que están atentos se van a decir, ¿por qué se cayó el doctor? Porque terminó el vino. Y ahí se van a mirar a sus costados y le van a encontrar a uno mirando su copa de vino, al otro revisando el chat que la señora le envió, estoy seguro, porque están en una reunión de hombres, pues, y la señora piensa que ya está en la joda, sin embargo estaba en una clase...
2: Seguro está jodiendo y un urólogo vino a una charla, imposible la tía.
0: ¿Verdad? Pero la señora, de este señor que tiene kepi, ella le dice, ¿de dónde estás? Pásame la foto, pásame la foto. Así está la señora. Y el otro... El señor también ya no ve más, ya está, se cansó de contestarle a la señora, el doctor Marcelo Coda, ese que está en Ñandutí, y a veces se va a otro medio y así le dice, le pone, ¿verdad?
1: No, digo Marcelo.
0: ¿Qué yo dije?
1: Marcelo.
0: ¿Yo dije Marcelo?
1: Sí. ¿Y de Marcelo quién es? Otro.
0: Marcelo Coda.
1: Tú estás pensando en otra gente.
2: Está pensando Marcelo, Marcelo, gran tipo Marcelo. Marcelo sacó su libro, sé que ahora. Está haciendo su libro La Empanada también, por cierto, ahora.
1: Sí.
2: Vino otro año
1: por acá, pues, en estos días.
2: Estuvo mismo Ñandutí.
1: Bueno, lo que sí es que un saludo a Lunes Gourmet.
2: Che, pues qué buena actividad.
1: No, espectacular.
3: Excelente, la
0: pero
3: verdad.
0: Llevaste vos tu dibujito de Pilín y eso allá, doctor, ¿eh?
1: Es un pizarrón que ellos me pusieron y nada, es un acrílico. Yo dibujé ahí en ese momento y...
0: ¿Te sale muy bien el dibujo de...?
1: No, esa es la próstata. Ah, abajo están los testículos.
3: Ahí claro. El señor que está mirando su copa parece más de sentido ahora con
0: dijo,
3: la vida.
0: Dijo Villarejo.
1: Pero muy, muy lindo, muy linda. Pero él llevé unos souvenirs de regalo.
2: Bien el grupo, me gusta que los amigos...
0: Pero vos sabés que me sorprende, hombres estudiando un tema muy, pero muy importante.
2: Sí, y ellos me gusta que ahí cada lunes traen a alguien así de repente cada tanto.
1: No, vos sabés que es la tercera vez que me voy. Es la tercera vez que me voy y no, ellos se reúnen nomás. No es que viene alguien a, sino que de repente les surge y arman esto, pero los lunes siempre se reúnen.
3: Y ahí todos se hicieron ya su chequeo.
2: Y
3: doctor,
2: uno de ellos cocina.
1: Uno de ellos cocina, pero siempre hay, a veces cocina uno, a veces cocina otro, y pero no es así popular asado nomás, no, a veces te hacen menú de sollo con tortilla, era marinera, sopa de pescado.
2: Pues el doctor Coda, ya también yo criticar, la única que yo más o menos sugerí no hacer asado en nuestra actividad, dije, voy a hacer un guiso, un bife coba. Me mandaron a la mierda, pero la grosería, no, tengo que comer asado, me putearon. La y primera que sugería hacer...
3: Pero acá él es el invitado, no es que él es parte de ahí del grupo.
0: Ahí no hay una asamblea, le dijeron vení, anda a saber cuántos dólares cobro.
1: Exacto.
0: ¿Verdad? Porque es un aporte profesional en tu lugar.
1: No, el aporte profesional fue la marinera con la ensalada.
0: ¿Ustedes se acuerdan de Diricio? Aquel de las armas.
2: Sí.
0: Preso en la Argentina.
2: Epa.
0: Pues claro, no, él se escapa, se fuga de Paraguay, va a la Argentina, le apresan y ahora fue extraditado a Brasil. Porque ese operativo tuvo que ver con Brasil y Paraguay cuando se hace la incautación
3: de las armas.
0: Llega a Brasil el hombre acusado de suministrar armas al PCC y al Comando Vermelho que pasaron por Paraguay. Dice una información destacada que compartimos también en Ñandutí esta tarde. Abogado Milcea de Centurión, ¿cómo le va? ¿Cómo anda? Buenas tardes.
4: Buenas tardes, Carlos. Buenas tardes a los radioescuchas aquí atento.
0: Abogado, vos sos representante de el ex jefe de inteligencia de la Senat.
4: Así mismo, mi querido Carlos. Yo soy abogado de Mauro Ruiz Díaz Vallejos.
0: ¿Solo de él o de la pareja también?
4: No, De la señora, no.
1: Sí, de Mauro.
4: De la señora de Mauro, no. Ex señora
1: de Mauro, técnica, sí, señor.
4: Técnicamente hablando.
1: Abogado, escuchanos, porque hoy habló Belinda Bobadilla, la fiscal.
3: Sí, la fiscal.
1: Habló de la imputación a Mauro Ruiz Díaz. ¿Querés decir algo a propósito? Y después tenemos algunas preguntas también, por favor.
4: Sí, básicamente hay que considerar que la fiscalía arrimó ciertos elementos de sospecha a partir de una investigación que arrancó en el 2022, que está numerada como 58/2022, y de esa se desprendió la investigación actual. Sin embargo, hay información parcial que sustenta la imputación actual. Lo que dice básicamente la imputación de la doctora Belinda Bobadilla es que no hay correspondencia entre los ingresos de Mauro Ruiz Díaz como funcionario de la SENAT y los gastos o inversiones que él realizó. Sin embargo, hay omisión de algunos datos que en su momento, cuando él fue investigado por la Contraloría, el contador que lo asistió para hacer ese análisis de correspondencia había solicitado, entre ellos, informes a entidades internacionales para las que Mauro prestó servicio y que le daban algunas regalías, premios, bonificaciones, y que obviamente no figuran como parte del salario dependiente de la SENAT a nivel nacional. Entonces, concluyentemente, los ingresos de Mauro han sido siempre lícitos y también sus inversiones. Sin embargo, la Contraloría, y entiendo yo que por su competencia, no pidió esos informes solicitados en su momento, y la Fiscalía tampoco todavía, porque la imputación justamente lo que implica es una sospecha del Estado paraguayo respecto de un ciudadano, y es lo que se da aquí. Inclusive, con muy buen tino, la imputación dice aparentemente justificación documental, la ausencia aparente de justificación documental que explique el origen lícito de los fondos utilizados. Siempre utiliza la nomenclatura de aparentemente, supuestamente, porque no tiene certeza aún. Y la imputación implica simplemente el inicio de la investigación, de manera que nos va a tocar a nosotros como defensa argumentar y acompañar la documentación que pueda justificar los ingresos que en este momento están en una nebulosa justamente por la ausencia de algunos de los informes que serían pertinentes para acreditar la licitud de los fondos que poseía y posee Mauro Ruiz Díaz. A esto se suma también que hablamos de un agente condecorado de 20 años de servicio y debemos considerar que no porque la imputación

0: favor del Estado paraguayo, a favor de la nación, y en este momento está siendo criticado como si fuera realmente un criminal, pero no lo es.
1: Doctor, la imputación menciona un monto de 2.800 y un poquito más millones de guaraníes en efectivo de origen no justificado. ¿Esto sí. ustedes tienen, digamos, todos los documentos, tienen como, si bien la fiscalía es la que debe demostrar si existió o no el hecho punible, ustedes tienen esas documentaciones como para acercar y presentar una defensa en este caso?
0: Sí, en realidad la documentación completa todavía no la tenemos. Vamos a tener que solicitar eso a través de la fiscalía, los pedidos de informe, porque eventualmente pertenecen, algunos de los orígenes se remontan a periodos anteriores, y por otra parte se trata de instituciones oficiales. Es decir, tenemos a la Policía Federal de Brasil, por ejemplo, que obviamente esa documentación a la fecha no la tenemos a mano, pero va a tener que ser adquirida a través de los oficios. Uh-huh. Y sí, son plenamente justificables los ingresos que ha tenido Mauro Ruiz Díaz, principalmente por las intervenciones en operaciones delicadas, en que inclusive ha cobrado un dinero en concepto de bonificación y peligrosidad.
1: Y él presentó supuestamente también un certificado justamente de lo que tiene que ver con un pago de bonificación. Se menciona alrededor de 3.000 reales, puede ser, doctor, en donde se expidió un certificado por parte de la Policía Federal del Brasil, pero esa supuestamente esta institución finalmente no emitió ese certificado.
0: Leí eso en la imputación, pero averiguando encontré que hubo un error en la canalización del pedido de informes. Así que vamos a tener que reiterar eso para corroborar justamente la autenticidad que se ha puesto en duda. Y como decía, la imputación consiste en esto, en la sospecha. Y con muy buen tino la propia fiscalía ha dicho que no tiene aún la certeza, y nos tocará a nosotros aclarar esa duda. Definitivamente, como lo habías mencionado al comienzo, no es la defensa la que debe probar la inocencia, pero en este caso, ante los argumentos esgrimidos dentro de del acta de imputación, nos va a tocar probar la inocencia.
2: Uh-huh. Ahora, quiero insistir con esto y para repetir nomás, porque dicen que supuestamente no pudo justificar algo así como 2.800 millones de guaraníes, abogado.
0: Sí, sí, así mismo es. Pero reitero, esos ingresos están completamente justificados, simplemente que en su momento, y partiendo de ese informe de Contraloría, por la propia competencia de la Contraloría no tenía facultades de solicitar a ciertas entidades los informes pertinentes, quedó como un cabo suelto, y por supuesto es una omisión dentro de todo el bagaje documental que determina una conclusión que es inexacta.
2: Uh-huh. Bueno, ¿y ahora qué viene?
0: Ahora nos tocará acompañar la investigación y realizar todos esos pedidos de informes de manera que se puedan aclarar las fuentes de financiación y de inversiones que ha realizado el señor Mauro Ruiz Díaz.
2: Uh-huh. Doctor, gracias por compartir con nosotros esta tarde, muy amable.
0: Muchas gracias a ustedes, que tengan una buena tarde.
2: Adiós, adiós, hasta luego. Milcíades Centurión es el representante legal de Mauro Ruiz Díaz, ex agente de la SENAT. Doctor, ya hablaste de tu pasaporte, hablaste de la marinera con la ensalada, y ahora, ¿qué propones para
3: ahora
2: el tema
3: vamos a hablar
2: médico?
3: De lo que todos los hombres tenemos, próstata. Porque eso, de eso habló el otro urólogo, entonces yo no me quiero quedar atrás.
2: Entonces, corresponde, ¿no, doctor? Vos seguís.
3: Vamos a ver si aprendiste, si te enseñó algo.
2: No, venga con eso, doctor. No, así no.
4: Tomás le echaron por ahí. A ver si no tuvo en el celular,
3: ¿para Carlos Bayo? ¿Qué sirve la próstata, Carlos Bayo?

0: Ya dijiste, es una vez, doctor.
1: Ya sé que dije. ¿Para qué sirve?
0: ¿Y el elemento que sirve para re?
1: ¿Pero qué produce?
0: Estoy mirando al costado.
1: ¿Copiatín?
2: No, espermatozoide.
1: Error aplazado.
3: Aplazado.
0: No te metas en Villarico si no sabes.
1: Tantas veces hablé acá.
0: Ya dijo Gustavo Leite, cuando no sabes tenés que decir no sé.
1: Produce semen, produce
0: y
1: líquido.
0: Y dijimos ya de eso.
2: No, y casi acerté. Dije ni espermatozoide, me veo lo mismo.
1: No. ¿Qué iba a ser lo mismo?
2: O sea, que no entendió ni una clase lo que.
0: O sea, espermatozoide no es lo mismo que semen.
1: Pues claro que no. Espermatozoide son los pescaditos que son producidos en el testículo.
0: El semen es el pecado.
1: Y el semen es el líquido que le lleva a los pescaditos.
2: El mar.
1: El
0: fácil,
3: doctor. Entonces, ese tipo de identificaciones no están juntos en el mismo
1: santo. No están juntos, pero trabajan.
2: ¿Y por qué te enojas con identificaciones?
1: Un mismo
2: si tenés que separar
1: por el mismo tiempo.
2: Bueno, y ahí también.
1: Para un mismo objetivo, no como identificaciones, no es lo mismo. Estos se organizan, identificaciones no. Entonces, la próstata.
2: Pero tiene se operan por separado.
1: Un único fin, que es producir semen, producir el líquido seminal. No tiene ninguna otra función. Pero la próstata tiene la particularidad de que de la misma manera que vos vas cumpliendo años y vas teniendo arrugas en la cara, la próstata se agranda. Así como la imagen de la derecha. La próstata, a medida que pasan los años, se agranda. Y no hay nada que puedas hacer para que eso no ocurra. Nada. Eso ocurre en forma natural en el tiempo. Quiere decir que no es anormal que la próstata se agrande. A medida que vamos teniendo años, la próstata se va a ir agrandando. En algunas personas se va a agrandar más, en otras personas se va a agrandar menos, pero finalmente en todas las personas se agrandará, sin importar qué haga durante su vida. Ahora, la forma en que crece es muy importante porque el lugar en donde está la próstata es abajo de la vejiga. Y a través de la próstata atraviesa el desagüe de la vejiga, que es la uretra. Dependiendo de cómo crezca esa próstata, va a obstruir o no esa uretra, o sea, el desagüe de la vejiga. Quiere decir que, depende de cómo crezca, va a generar o no dificultades en la orina. Puede ser de que haya personas que les cueste orinar, que tengan que esforzarse para orinar, que tenga que ir a orinar demasiadas veces para vaciar el tanque, que tenga que levantarse demasiadas veces a la noche porque no se vacía bien esa vejiga. Entonces eso puede ser un signo de agrandamiento prostático. Y estoy utilizando el término agrandamiento prostático y no cáncer de próstata porque es algo absolutamente diferente que no tiene nada que ver con el agrandamiento ni con la obstrucción. Son cosas totalmente diferentes. Podés tener un cáncer de próstata con una próstata pequeña y no obstructiva. O podés tener una próstata monumentalmente grande que no sea cáncer de próstata. No tiene nada que ver. También podés tener una próstata muy grande que no sea obstructiva. Podés tener una próstata pequeña que sí sea obstructiva. Quiere decir de que todas las cosas se analizan independientemente y de acuerdo a cada situación se va a plantear uno u otro tratamiento, que puede ser no hacer nada, que puede ser medicaciones vía oral o que puede ser finalmente la cirugía, dependiendo del grado de obstrucción que genere y dependiendo de si es un crecimiento benigno o si es un crecimiento maligno, porque las cirugías son diferentes. Si es un agrandamiento benigno, la próstata se va a achicar con una cirugía. Si es un cáncer de próstata, la próstata se va a extirpar por completo. Entonces son cirugías absolutamente diferentes. Y el hecho de que te hayas operado de la próstata por un agrandamiento benigno no te quita la posibilidad de que puedas tener igual en el futuro cáncer de próstata. Por eso las personas que se operan de la próstata deben seguir controlándose anualmente porque la próstata sigue estando. La próstata, si comparamos como una fruta, es una naranja que en la cirugía de agrandamiento benigno de la próstata se le quita la pulpa, pero sigue la cáscara. La cáscara vendría a ser la próstata, la pulpa vendría a ser lo que crece de más. La cirugía consiste en extraer la pulpa, no así la cáscara. Por lo tanto, debe seguir controlándose el crecimiento prostático que va a volver a ocurrir conforme pasen los años. si todos viviéramos hasta los 150 años, todos vamos a volver a tener problemas de próstata y probablemente todos vamos a tener cáncer de próstata. El cáncer de próstata es una enfermedad propia del avance de la edad. A medida que más avancen los años, más va a aumentar la posibilidad de cáncer de próstata.
3: Brillante. Díganme si no es brillante el doctor Gustavo Coa.
2: Impresionante.
3: Qué bien explica.
1: Falta la marinera. Y ahí explico mejor.
3: Acá ya saben quién hizo la marinera.
1: Ah, bueno. Excelente.
3: Bueno, hay dos fotografías que quiero compartir contigo.
1: A ver.
4: ¿De manera exclusiva?
3: De manera exclusiva. Ah. A ver. Vamos a ver cómo el doctor Coa que va a esperar de su pasaporte hasta sacar el zócalo, si no, no se entiende.
2: Ah, ya.
3: Bueno. Saluda a Héctor. Dice que sabe hacer rica marinera. No sé si él estuvo poniéndole bien la foto. Y te quiero mostrar otra fotografía, doctor.
1: A ver.
3: Mostrame la fotografía, esta fotografía. Es la misma, situación que él criticó, claro, de la gente que mientras vos hablabas en la cena, la gente estaba con su teléfono ahí mismo. Este equipo de Ñandutí es brillante. Así como la explicación del doctor Coa. El doctor Coa
5: era foto con inteligencia artificial.
2: Pero viste que esa foto, mientras el doctor Coa estaba hablando, me tomó alguien. Estadísticamente me tomó alguien sentado a la izquierda del doctor Coa, si uno analiza. Quiere decir que en el momento que hablaba el doctor Coa, esa persona estaba preocupada en descubrir algo en mí en vez de tener la charla del doctor Coa.
3: Tres personas están frente a vos que te pueden haber tomado.
2: Entonces es una situación, pero bien.
1: Imagínate todo lo que yo me preparé para venir hoy.
3: Para que tu amigo...
2: Exacto. 6 años de estudio, compañero, residencia,
3: con
2: maestría.
3: Con quien compartiste un viaje a
2: varios
3: Europa.
2: Qué mal suena un viaje a Europa.
3: No,
2: o sea, con el doctor recorrimos mucho en época de colegio. El interior le metimos un feroz recorrido.
3: ¿Interior de qué? Claro.
2: De Paraguay, con un grupo de compañeros. Feroz viaje al Chaco le metimos una vez.
4: O sea, varios viajes ya tienen juntos.
2: Sí, con mucho duro. Claro que sí.
4: Está bien.
2: Acá nomás este programa en los jueves de 4 a 6 todo se malentiende.
1: Una vez nos fuimos a pasar una Semana Santa a San Joaquín.
3: Caguazú.
1: Sí.
2: En la época que era todo camino de tierra.
3: Valle de Nelson Valdés.
2: La época que era todo camino de tierra.
1: Pasamos toda la Semana Santa en San Joaquín.
3: ¿Los dos solos?
1: No.
2: No.
3: Llevamos, no pregunto porque...
2: Éramos el San José, como se sabe. Y generalmente en esa época, porque ahora ya no tienen más los betarramitas en la parroquia de San Joaquín, tenían la parroquia de San Joaquín y todas las recolecciones, digamos, de ropa y de alimentos que se hacían en el colegio era para donar a San Joaquín, porque era una comunidad muy aislada con muchas comunidades indígenas cerca de ese distrito y antes no estaba asfaltado. Ahora llegas por asfalto a San Joaquín, que me volví a ir, por cierto. Y al sacerdote que le conocimos esa vez, ya a mi vuelta me presentaban ya como alguien que era dueño de una feroz ferretería y que ya dejó de ser sacerdote. Y justo cuando le conocimos, era muy divertido el sacerdote.
1: Fue muy mimoso.
2: Era muy cariñoso con su ciudadanía.
5: ¿Dejó de ser sacerdote?
2: Sí, sí, sí, está casado y con hijos. Pero así parte, pero cuando le conocimos era, se miran, ¿por qué? Qué buena onda este sacerdote con su feligresía. Ya había sido que estaba ya por salir. Gran señor, evidentemente. Pero, y nos fuimos y dijimos que siempre donábamos cosas a San Joaquín. Estábamos en sexto curso nosotros, hoy tercer curso. Y dijimos, siempre donamos cosas, pero nadie conoce. Entonces dijimos, nosotros queremos conocer San Joaquín. Y le dijimos al colegio, nosotros íbamos a llevar. Y conseguimos un camioncito de la mueblería Hidalgo, comento López, una famosa mueblería que está sobre Hernandaria, que es el papá de un amigo nuestro. Nos prestó el chofer y un camioncito. Y llevamos todas las cosas y pasamos ahí la Semana Santa. Me acuerdo que llegamos y comimos carpincho. Eso no era matar a los ambientalistas, pues ahí pues regalan todo. Era una sola comunidad indígena y le regalaban el jueves de Semana Santa ahí en el interior le regalan a la parroquia, a los sacerdotes le regalan un montón de cosas. Me acuerdo que era una parrilla impresionante, llena de muchos animales diferentes.
4: O sea, carpincho en la parrilla.
1: Y comimos con la parrilla.
2: Todo con la mano nomás, hicieron a la parrilla. Un pedazo que le regalaron, ¿verdad? Había además cosas. Impresionante.
1: Tengo fotos de ese momento.
3: Nunca pensé que íbamos a estar todos juntos para escuchar la vida de Villarejo y de Coas.
4: De la
2: exa.
3: No, pues son lindas experiencias.
2: Pero ¿por qué cuento la experiencia? Porque hay que, saliendo nosotros de la nuestra, yo creo que es importante para mí, yo presumo al doctor también en nuestra vida, ya de jóvenes conocer un poco el interior profundo del Paraguay, conocer ciudades a las que cuesta llegar o compañías o distritos y hacer ese tipo de cosas. Te abre un poco la cabeza, porque si no uno puede vivir solamente, y más todavía en estos momentos que hay mucha inseguridad, a ser sincero, la gente de clase media o media alta muchas veces con la inseguridad deja de estar en la calle, no es que tu hijo anda en bicicleta. Mi hijo, yo reconozco, mi hijo no sale a andar en bicicleta como yo salía.
3: Claro.
2: Porque era otra época, los 90.
3: Cambió totalmente.
2: Entonces, no es que mi hijo yo le permito andar a salir hasta que oscurezca. Yo viví todavía eso, salía tranquilo.
0: Igual, ¿verdad? En la oscuridad estaba todavía por ahí, no le hacía caso.
2: Y claro, llegaba tarde.
0: ¡Se va! ¡Sebastián!
2: Y íbamos. ¿Verdad? Entonces, esa dinámica se perdió mucho. Entonces, a veces hasta esa situación hace que vivan un poco menos... conscientes de lo que hay alrededor.
0: Vos cuando ustedes, Hugo, Noelia, ¿ustedes nunca vivieron sin energía eléctrica?
2: No, yo nunca. En mi casa nunca.
0: ¿Verdad?
3: No.
2: Sí,
3: no,
2: en el interior
3: sin
2: iba...
3: No, corta de luz, está hablando.
0: No, estoy hablando sin energía eléctrica, doctor Coda. No, ¿verdad? No. Y bueno.
2: Estuve sin energía, no, en casa todo tuvimos lo acá en Asunción, pero me refiero... A ir a la granja de mi abuelo, en Arroyo de Estero, no tenía energía.
0: Yo vivía en Carmen del Paraná, la energía eléctrica vino en el 75 cuando yo ya tenía 10 años. ¿Y cómo vos vivías sin energía eléctrica?
2: Qué loco.
0: Sin celular. ¿Verdad?
2: Sin energía.
0: Sin aire acondicionado. Sí. ¿Y hacía vio calor o no hacía calor? Sin acondicionador, sin calefacción, hacía frío. Así se vivía.
2: Y te vas acostumbrando.
0: ¿Cuándo cambió todo esto? No, en la calle, no, es que vos salías y la calle estaba toda iluminada.
1: Bueno, pero
0: la gente, o sea, se movía con lampión, con linterna.
2: No, y de chico yo tenía tele, y a mí todavía me tocó a usted, evidentemente.
0: Y tele,
2: pero yo siempre tuve tele a color. Acá quizá Hugo y Carlos conocieron la qué malo.
0: Sí, no, yo conozco.
2: Yo la mía
0: fue a color. Nosotros nos íbamos a la casa de una señora que vendía electrodomésticos y que para mirar la tele. Nos parábamos frente a la vitrina y ella, de tan mala que era, bajaba la cortina.
2: Ahora, yo sí me acuerdo que en el 90, cuando yo tenía 7 años, vino CBC a Asunción.
1: 12 canales tenía.
2: Eso sí, yo a los 8 años tuve CBC.
0: Canal 12 de Misión Argentina veíamos. Nosotros no veíamos Canal Paraguayo en Carmen del Paraná.
2: Acá en Asunción se veía TC, me parece.
0: No salía.
2: Que venía
0: acá,
2: de Clorinda.
0: Acá había de Clorinda, Canal 11.
2: De Clorinda, un canal.
3: Pero allá era LT88, te ve Canal 11.
0: Allá era LT85. Y de repente, cuando más vos querías ver el Chavo, cortaba a Perón y hablaba a Perón una hora y media, por ejemplo. Era en cadena, entraba el presidente argentino. Mira lo que estamos hablando por culpa de ustedes.
2: ¿Vos sabés lo que me dio? Voy a decir algo medio así, perdón.
4: Jueves de TVT.
2: Algo que me dio una tremenda alegría. Estaba con mi hijo, que tiene 10 años, Nico. Este video leímos, este yo todavía no leí. Perdón, porque demasiado papel ya tenía. No podía, no, hace unos días. Y estábamos en la cama y viendo juntos la tele, digamos, Netflix. Y él no sé qué lo quería, era Ninjago o algo por el estilo. Y de repente pillo que en Netflix estaba El Chavo. Pues dijiste nomás. Mm. Y él nunca vio ya lo estábamos en la tele. El Chavo del 8. No. Así está los capítulos.
0: Sí, sí, está.
2: Entonces, Arro, esperamos, te quiero mostrar algo, le digo así. Y Arro y random elijo un capítulo de tercera temporada, porque el Chavo no sabía que era temporada, digo, cómo está estructurado. En mi caso, veíamos nomás. Y a lo que vieron el Chavo, se van a acordar el capítulo donde Kiko y el Chavo quieren aprender a tocar la guitarra. Y el tipo Rodamón le dijo, baja. Y el Chavo se agachaba con la guitarra. Ese tipo, cuando le decía que baje el...
0: ¿Vos te das cuenta que era una pavada y vos te reías?
2: No, y puse, ¿y sabes qué me gustó? Se reía mi hijo. Nos reímos los dos de lo mismo.
3: Y de la violencia.
2: Se reía.
3: Porque era muy violento.
2: Y no, y tal los 10 años.
3: A mí me hacía reír, pero y no, y todo el tiempo era Doña Florinda pegada.
0: Doña Florinda vivía hoy en esa, ya estaba presa hace
2: tiempo. Claro, ahí me hiciste pensar. Ay, ya tiene 10 años, entonces no, le fue simpatio, 3 bifes de Doña Florinda.
0: Pobre
2: tres,
0: profesor Girafales.
2: 3 tuque por ahí al Chavo, pues fue por culpa del Chavo.
0: Qué mucho le iba a ese profesor
4: Girafales. Pues también lo que hacía Doña Florinda.
2: No, don Ramón.
0: Y por culpa del profesor.
2: Pero me gustó que nos reímos los dos y algo de los 70 y nos reímos.
0: Y le tiraba el humo por la cara a todo con su cigarro, sí. Con su Girafale también, ¿verdad? Sí,
2: pero hay muchas. Me dio gusto reírnos.
1: Y don Ramón era borracho, ¿eh?
2: ¿Eh? Nunca tomaba ahí.
1: Alcohólico era.
0: ¿En la vida real?
1: No, en la serie.
2: Yo nunca tomó en la serie.
0: ¿De dónde lo que vos qué lo que vos
1: Sí, era.
2: No,
1: era,
2: ¿qué inmemoria tenés? No,
1: era alcohólico, desempleado.
0: Aragán lo que era. Aragán lo que era, eso sí.
1: Sí.
4: Pero eso hay mucho.
0: Yo no me acuerdo que haya tomado que esté con el Chavo así. El que tenía hambre siempre era el Chavo.
1: Llegó a ver episodios que él estaba borracho. Sí.
2: El emparedado de jamón, lo que yo siempre decía. ¿Cómo lo que se hace?
3: La torta de jamón.
2: Y la torta de jamón. Hasta que una vez hay un episodio donde preparan una torta de jamón y hay que achicar un sándwich nomás.
1: Claro.
2: O sea, no, pues no sabía, pero comía para claro. Y yo así, la torta de jamón, yo, ¿cómo a ese? Cuando era chico, tenía 5 años, ¿qué es lo que es la torta de jamón? Y un día así, se van preparando con Kiko y el chavo le va sorreando y sacando todos los jamones a Kiko. Mira lo que estamos hablando.
3: Y contar al final.
1: Lo que nunca
2: y después el chavo, viene el chavo, agarra, no al revés, Kiko agarra el chavo.
1: Nunca se mostró dónde vive el chavo. Eso es lo que nunca se mostró.
3: ¿Cómo que no?
2: Hay un capítulo que se mostró. No, en el barril.
3: ¿Y el barril?
1: No.
2: No, vive en el 8.
1: En el departamento 8.
3: ¿El chavo del 8?
2: Vive en el departamento 8.
3: ¿Y él vivía solo ahí?
1: No se sabe.
3: Nunca se dijo. Le interrumpían. Cada vez que estaba por contar, venía una interrupción y entonces no contaba. ¿Y por qué se llama el chavo del 8?
4: Pero nos quedamos con el barril.
3: ¿Por qué se llama el chavo?
2: Y habrá empezado en el canal 8.
3: Porque es el pase de Roberto Gómez Bolaño a este canal. Entonces no sabían cómo llamarle. Y le llamaron...
4: El Chavo del Ocho.
3: El Chavo del Ocho. Ahora, ¿y por qué se hizo Chespirito? ¿Por qué salió la serie Chespirito?
2: No sé.
3: Porque a él le decía... Porque escribía muy bien...
1: Le decía Shakespeare.
3: ¿Por qué se le dice? Shakespeare sí. Le decían.
2: Sí. Es por tipo Shakespearecito y
3: quedaba Chespirito. Sí, se quedó claro. Chespirito.
2: Ahora, para cerrar...
3: Tienes que mirar la serie.
2: Para nuestros oyentes, si alguno vio el Chavo... Si alguien de nosotros vio el Chavo, vio muchos capítulos. El que casi no lloró cuando le echaron al Chavo y le gritaron ratero, sí. No vivió su infancia.
3: Ratero.
2: Yo me acuerdo de haber visto ese capítulo, sí. Chico, y me quedé así triste.
3: Pero él era huérfano.
1: Sí.
2: Sí.
3: ¿Y quién le pagaba el alquiler entonces? Si todos los medios se están reventando con la cuestión del banco, de la plata, de ese, y nosotros le estamos calmando al doctor Coda que no puede retirar su pasaporte. Don Víctor Flores, ¿cómo le va, comisario principal? ¿Cómo está? Buenas tardes.
6: Buenas tardes, don Carlos.
3: Y acá estamos, queremos hacerte una preguntita con relación al funcionamiento de la oficina. Identificaciones, para repasar nomás, comisario, ¿de qué hora a qué hora atiende?
6: De 6 de la mañana a 21 horas, para toma de trámite.
3: Pero eso es identificaciones. ¿Qué podés hacer en ese horario en la oficina de identificaciones?
6: Para todo trámite es renovación de cédula, primera vez de cédula, pasaporte.
3: ¿Y para retirar?
6: Hasta las 18 horas.
3: ¿Hasta las 18?
6: Pasaporte y cédula, sí.
3: ¿Pasaporte también?
6: También, hasta las 18 horas.
3: ¿Eso es de lunes a viernes?
6: De lunes a viernes.
3: ¿A sábado no?
6: Sábado hasta las 11 de la mañana.
3: Sábado hasta las 11 de la mañana. Sí, entonces, doctor, ¿qué día es lo que te fuiste vos?
1: Yo me fui un día a las 4 de la tarde.
3: ¿Pero qué día?
1: La primera vez me fui sábado.
3: Ahí cero. Ahí hasta las 11 no más atiende.
1: Y la siguiente vez me fui ayer.
3: ¿Y ayer fue?
6: Ayer a las 4.
1: Sí, pero lo que pasa es que Relaciones Exteriores y Ministerio del Interior no abre.
6: Hasta las 3 de la tarde no vaya estando.
1: Entonces no se puede retirar el pasaporte.
6: Así mismo.
3: Hasta las 3 nomás,
4: comisario. Y ahí es en donde, comisario, para volver a reiterar, uno retira su pasaporte y después tiene que ir a pagar y hacer el trámite correspondiente en ventanilla de Relaciones Exteriores. Ese es el procedimiento.
6: El procedimiento de la siguiente manera, como es un pasaporte ya electrónico, vos podés solicitar tu trámite de pasaporte y podés pasar ya directo ya en Relaciones Exteriores y Ministerio del Interior. Ellos están de 7 de la mañana a 15 horas.
4: ¿Cómo es electrónico? ¿Cómo sería esa parte?
6: Nosotros tenemos ya el pasaporte ordinario que es con chip, electrónica, vamos a decirlo así. Entonces ya podés pagar... tu legalización, que es Ministerio del Interior y Relaciones Exteriores, hasta las 13 horas, hasta las 15 horas, de lunes a viernes. Y los sábados hasta las 11 de la mañana, de 7 a 11 de la mañana. Nosotros sí, como identificaciones, trabajamos de 6 de la mañana a 21 horas para todo tipo de trámites.
3: Claro, pero de identificaciones, lo que hay
6: de identificaciones.
3: Parece, sí, que algo falta, comisario, que hay que advertirle a la gente que cuando va a ir a retirar el pasaporte, ese trámite para el retiro del documento solamente funciona hasta las 3 de la tarde. ¿No hay un lechero eso que diga algo así, comisario?
6: Sí, se le suele decir ya cuando toman el trámite, se le dice que puede pasar ya a abonar porque ellos están hasta las 3 de la tarde nomás. La gente de la legalización. Nosotros sí podemos entregar, si es que pagó su legalización, hasta 18 horas, sin ningún problema.
3: No, pero vamos a suponer, no, pero ¿cuándo va a pagar? ¿En qué momento pagó? Sí, eso tiene que estar...
6: Y por eso le digo, don Carlos, que al solicitar su trámite de pasaporte, se le entrega ya su ticket, su contraseña.
3: Sí.
6: Con ese ellos ya pueden pasar ya a abonar.
1: Pero si es las 5 de la tarde no va a poder pasar a abonar.
3: No, no. Pero, ¿vos a qué hora te fuiste a hacer tu pasaporte?
1: Para solicitar, para solicitar. Yo fui un sábado a la tarde.
0: Ah, ahí está, ese es el problema.
6: Ya se cerró ya. Ya estaba cerrado ya.
0: Pero sábado a la tarde, identificación hasta las 11 nomás.
1: No.
6: Sábado nosotros trabajamos para toma de trámite, que quede bien claro, de 6 de la mañana a 18 horas. Para trámite. Uh-huh. Solicitar cédula.
0: Bueno, pero escúchame, comisario, para que se entienda nomás bien. Vamos a suponer que me voy yo a hacer mi pasaporte. Quiero hacer mi pasaporte hoy. Me voy en un lugar, sí. Hago todo el tema del dedo, todo, todo. Y después sí. Me dan un ticket, ¿verdad? Una contraseña. Sí,
6: así mismo.
0: Y. Ah, no, pero ahí lo que está cerrado por la oficina. Sí.
6: Por eso te digo. Si es que estás en el rango del horario de la legalización, uh-huh. Yo te voy a decir. Es de 7 de la mañana a 15 de horas de la tarde, de lunes a viernes. Y de los sábados es de 7 de la mañana a 11 de la mañana.
0: Claro, pero lo que la gente tiene que saber que ese trámite completo vos podés hacer solamente hasta las 3 de la tarde de lunes a viernes.
1: O sábado de 7 a 11.
0: O sábado de 7 a 11. ¿Verdad?
6: El pago.
0: Sábado también se tramita en relaciones exteriores.
1: De 7 a 11.
0: A la mañana.
6: Las 11, de 7 a 11.
0: Bueno, entonces, pero si vos te vas a hacer tu trámite a las 4 de la tarde, ahí no podés pagar ni Relaciones Exteriores ni Ministerio del Interior.
6: No, no, claro que no, no se puede decir, está cerrado. Mm.
0: Y sin la legalización no podés retirar el pasaporte.
6: Así mismo.
0: Está clarito, comisario. A ver, Sebastián, ¿qué querés preguntar?
2: ¿Qué tal, comisario? ¿Cómo está?
6: ¿Cómo va, señor?
2: Le saludo, Sebastián Villarejo. Lo que le quería, no es preguntar, en realidad proponer o sugerir, porque ahora también varios oyentes nos están escribiendo y algunos dicen, me fui a la mañana, no me avisaron que yo podía pagar, tampoco me avisaron lo de pasaporte con chip. Siempre es un tema la comunicación y eso comprendo por la cantidad de gente, ojalá puedan intensificar porque me están escribiendo acá y me dicen, no te dicen, no te cuentan y a veces quizá ustedes desde arriba hicieron un esfuerzo, pero no se está informando. Sí. Pero creo que una inversión que tiene que hacer la policía en esta era tecnológica es la posibilidad, así como ya pasa en el Poder Judicial con un expediente judicial, de que la persona vaya el día que se hace, pero que después haya una forma o ahí le den algún tipo de contraseña y los pagos y el seguimiento del documento se puede hacer por internet. Porque hay mucha gente, como usted sabe, que viene muy de lejos. Entonces, que el reclamo, que el seguimiento, y si hay, entonces no estamos informados, ¿verdad? Que el reclamo, el pago y el seguimiento se puede hacer todo en una aplicación de identificaciones. Entonces, la persona ya viene solamente cuando ya seguro está en ventanilla. Porque realmente para la gente que viene de fuera, sé que hubo varios avances en identificaciones, le quiero decir bien, porque cuando empezaron hace un año por ahí a hacer de noche, incluso yo me fui de noche, fue fantástico, fue mucho más fácil aprovechar lo que estamos en Asunción, es mucho más práctico de repente ir en un horario no laboral y eso hace también que evidentemente haya menos gente durante el día. O sea, creo que fue un gran paso, comisario, y muchas otras cosas que se hicieron. Pero creo que hay un enorme desafío de meter tecnología en el pago de los tres ministerios, así que uno pueda pagar nomás directamente en una aplicación y también que pueda hacer seguimiento. Entonces solamente se va dos veces, porque ahora sí medio no te va y uno te va a reclamar lo que te dicen tres semanas, puede tardar dos meses, como hay tanta gente ahora que va ni el verano, ya estamos en septiembre, es como el momento que se puede intentar hacer estas cosas, porque como sabe, comisario, siempre en diciembre y enero es un desastre, pues todo el mundo de última hora. Y deja para sus vacaciones sobre la hora y le empiezan a molestar a ustedes. Simplemente, más que nada, un comentario, comisario.
6: Así mismo, amigo. Se está trabajando con la gente de Data Center nuestro y muy pronto vamos a tener esa demanda que es muy importante para la ciudadanía.
2: A mi TIC tienen que presionarle. Mi TIC, ¿qué es lo que hace mi TIC? El Ministerio de Tecnología.
6: ¿Sí?
2: Presiónenle a mi TIC, comisario. Presiónenle, tiren alguna cosa y después entonces nosotros le presionamos también desde la prensa.
6: Estamos trabajando en eso.
0: Gracias, sí, comisario.
6: Señor. Sí, señor. Un abrazo.
0: Adiós, adiós, hasta luego. El comisario Víctor Flores, comisario principal, jefe de la división pasaporte, identificaciones. Recién estamos hablando del chavo que en un momento se queda solo, el chavo del 8.
2: Me tiró un
4: triste
2: oyente.
0: ¿Qué te tiró?
2: Me tiró un oyente que vos le conocés también, por cierto, pero después no vamos a decir quién es. Al llegar a la vecindad, una anciana que le recordaba a su nieto lo adoptó y vivía con ella. Y ahí llegó al departamento 8. Esa es la leyenda, supuestamente.
0: Pero nunca entró.
1: Yo creo que eso no es...
0: No es cierto.
1: No es cierto.
2: No es canónico. Bueno, o sea, me dijo un oyente.
3: No es canónico eso.
2: No, me dijo un oyente. No es un dogma. Es una leyenda apócrifa, entonces. Vamos a preguntar qué dice la IA.
0: Pero se le vio al doctor Coda en identificaciones.
2: Muy bien, mira cómo. Pero estaba así y lo mismo, está enojado.
0: Cansado, agotado. Y era domingo ya. Y él se fue el sábado y era el domingo y él seguía ahí.
1: Ahora, esto no es identificación, esto está alterado.
0: A la pistola que es IPS, pío.
2: No, pues está más o menos así, pero
4: sí,
2: más sucia.
4: Sí, similar está.
2: Y un poco desordenada.
0: Similar. Vos estás achicado.
1: Acá a la derecha, sí, pero allá en el fondo está. Allá
0: es otra cosa, hay un kiosco ahí. ¿Eh? Y los baños, un kiosco y los baños también.
1: Ah, sí mismo.
0: Y a mí lo que me preocupa es que hoy ya no estás mirando más donde te puedan llamar. Hoy estás mirando la calle, vos querés irte, no vaya.
1: Exactamente, sí.
4: ¿Dónde está mi pasaporte?
2: Yo tengo un problema hoy. Hugo Rubín me mató el Chavo del Ocho.
1: ¿Por qué?
2: Y porque me hizo dar cuenta que es muy violento. Te mató.
4: Sí, de.
0: No, pero
2: es
0: no.
2: Como cuando te hacen muy recordar violento. Otro tipo pero, de programa que no gustaban y así es súper machista, y cierto, porque es otra época.
0: Pero era otra época, eso no se consideraba. O si no, ¿quién no vio?
2: O sea, el vecino nomás le cagaba para atrás, imagínate.
0: Y hablando de abuso y de acoso, ¿nunca viste, cómo se llama el programa de Franchella? El de.
2: Casado con hijos, no.
0: Casado
2: la
0: con
2: nena.
0: La nena.
2: Ese que está casado, sí, con ese jodido. Casado con hijo, pues está la nena.
0: Que le especulaba a la
2: compañerita.
0: A la compañerita de su hija.
2: Sí, hoy se ve, sí, de otra manera.
0: Hoy no, hoy es imposible que eso no, se aplauda o se avale. Y eso te hacía reír en algún momento.
1: No y las cámaras ocultas, sí, de Tinelli.
0: Por ejemplo.
2: Alguna era muy simpática, o sea, el peor día de tu vida. No
0: sí,
2: sé, uno le dio
0: sí,
2: un palo
0: pero no todas también, pero es cierto, cambió muchísimo este mundo. Bueno, ustedes tenían energía eléctrica, qué linda era la vida para ustedes. Ustedes veían de día y veían de noche. Yo no.
4: Pero ahora también
2: la estrella,
4: Ande...
2: yo no puedo ver la
4: estrella. No, pero la
0: Ande... Hoy de la estrella en Londres.
2: Hoy de la estrella, y dijiste, quiero ser una estrella, y te volviste, una estrella a la radiofonía, Carlos.
4: La Ande cada tanto te hace pasar por esa experiencia también.
2: Claro, nos regala la Ande esa experiencia.
0: ¿Qué dice? Esos manoseos y chistes de negro, Olmedo, Alberto Olmedo. ¿Y Porcel? Decime si Jorge Porcel es la televisión argentina. Muy bien, está lúcido Aníbal hoy.
2: Me está respondiendo que el doctor dijo no es cierto. Y me pone lo que van a saber este ignorante del Chavo. Por favor, preguntarle a ChatGPT. Esta es la historia canónica. Me dice, versión del libro El Diario del Chavo, el 8, 1995. El Chavo fue abandonado bebé y huyó de un orfanato. Una mujer mayor del departamento 8 le dio un techo. La anciana falleció a los pocos días. Su nombre, el 8, viene de ese departamento. Pues no sé si es cierto, pero está en ChatGPT.
3: Pero eso no se ve. Remiente, o sea,
2: pero la serie TV nunca contó esa historia. Dice también la misma historia.
3: Y bueno, y entonces, ¿por qué?
0: ¿Por qué le agrede? ¿Por qué no agrede? Estoy informante.
2: Sí. Porque le conoce y le quiere mucho también.
0: No, más respeto al doctor Koda.
2: Le quiere el informante.
1: Acá tengo la foto del asado.
0: Él no tiene cada otra cosa que hacer.
2: No,
0: que se vaya a hacer sus cosas. No, no, tu amigo será, no es nuestro amigo.
2: No.
0: Declare la guerra.
2: No, pues.
1: Acá tengo la foto del asado en Londres.
0: ¿A qué? Mira, el doctor, el urólogo, Gustavo Codas.
2: Doctor Codas tiene un archivo fotográfico.
0: Si el doctor Codas dice que que no es cierto, no es cierto. No te dejes llevar por lo que te escriben, Villarejo. Reiteramos, esta información tiene que ver con, repito, Dionisio, ¿verdad? ¿Cómo era?
4: Diricio. Diego Diricio.
0: Sí. Extraditado al Brasil desde la Argentina. ¿Y qué pasó con su pareja?
4: Ella fue sobreseída, Julieta Nardi, la modelo.
0: Esta es la imagen que forma parte de una información destacada de las últimas horas. El empresario argentino Diego Hernán Diricio, identificado por las autoridades como el mayor traficante de armas de Sudamérica, fue extraditado de Argentina a Brasil este miércoles. Ayer fue entonces. Está siendo investigado por liderar una red internacional que presuntamente utilizaba Paraguay como ruta para abastecer a organizaciones criminales brasileñas. Entre ellas, Primeiro Comando da Capital y Comando Vermelho.
4: Hay una publicación de la titular de la cartera de seguridad de la Argentina, Alejandra Monteoliva, que justamente comunicaba a través de su cuenta de ex. Atrapado y extraditado, así terminó Diego Diricio, el mayor traficante de armas de Sudamérica, acusado de abastecer al PCC y al Comando Vermelho, dos de las organizaciones narcocriminales más peligrosas de la región. Intentó escapar de la justicia de su país y esconderse en la Argentina. Lo encontramos, lo detuvimos y hoy lo sacamos de nuestro país. Chau, se fue. Ley y orden, dice la publicación.
0: Vamos a pasar una sola vez, les pido, compañeros, la imagen del accidente donde falleció una mujer en la zona de Yacercañé. Ella se llama Fabiola Gamarra Dávalos, es una licenciada. falleció después de sufrir un grave accidente. Son muy fuertes las imágenes que vamos a compartir con ustedes. El accidente ocurrió en Yasircañí, iba a ser trasladada a Asunción, pero por el camino falleció, no resistió. Y van a ver ustedes, tremendo accidente, tremendo accidente. Vuelca el vehículo, pega varias vueltas y ella es despedida de su, desde el interior del vehículo. Ocurrió esta mañana a las 10:31. Hasta ahí. Hasta ahí, por favor. Son las 17:40.
2: La importancia del cinturón de seguridad.
0: Posiblemente
2: no tenía. Presumiblemente no tenía.
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0: Ustedes saben que Sebastián Millarejo y Gustavo Coda son muy amigos. Y un día viajaron juntos.
2: No viajamos juntos. No, pues en este programa es todo peligroso.
0: Mira, ¿cómo es? ¿Qué iba a decir? ¿Durmieron juntos?
4: No, el otro es lo peor, claro.
0: Viajaron juntos, dije, para disimular.
2: No, en este...
0: Acá están en la cama los dos, pero con ropa, con campera inclusive, porque estaban durmiendo en la misma cama.
2: No, es el pobre sofá ahí de
0: así. Pero hay un perro en el medio, ¿verdad?
2: Sí. Claro, así nomás se vive, chiquitito, nuestro amigo médico.
0: Vos, Villarejo, ya quería comer asado en Londres y todo. Vos te vas al lugar más caro del mundo a comer asado.
2: ¿Y por qué no invitó? No recibió, pues pobre, a mí, mi amigo con su esposa en una casa. Así chiquitito. Nos recibía a dos
4: hace
2: tipos.
4: Poco nomás fue esto, porque ahí tienen celular.
1: Esto fue en 2017, por ahí.
2: Y 10 años casi ya. 10 años ya.
1: Sí.
0: Mira, porque están más jóvenes ahora.
2: Claro, tienen más flacos.
0: Sí, los dos.
2: Flaco,
0: no,
4: pero por el teléfono celular me llama la atención.
0: La casa era pequeña, ¿verdad?
1: Minúscula. Claro, minúscula.
0: Como todas las casas en Europa.
1: No podía entrar con zapatos, estaba prohibido entrar con zapatos.
0: Pero mira la parrilla, está cargada.
2: Mira la parrilla que hicimos.
0: Cargadísima está la parrilla.
2: Sí, encontramos ahí unos pedazos de carne y cebolla para ahí pusernos.
0: Bueno, ahí no le parecía a Sebastián, le parecía a tus otros hermanos. ¿En serio te digo?
2: Le traigo a Rafa para ese ahí.
0: Rafa y un poco de los otros también, ¿eh? Mirá por la carne que ya había. ¿Y dónde sacaron la carne?
1: Nos fuimos a una feria y caminamos un poquitito y encontramos una feria y compramos. No sé ni qué pedazo de carne habremos comprado, ¿verdad?
2: Pero el único tenía más o menos grasa.
0: Ah, no, linda pinta.
2: Sí, tenía grasa. Por eso no me elegí.
0: Pero ya trajeron que...
2: Pero ese estaba todo rumbrado. Ese tuvimos que limpiar esa mañana. Ese
1: tapado con una carpa estaba la... Nuestro amigo
2: ¿cómo
1: no...
2: ¿Cómo esta foto?
4: Nunca más comió nada.
0: Y cada uno tenía un dormitorio aparte.
2: No, ahí nos tiraban para dormir en el mismo lugar. Tuvimos uno en el piso y otro en la cama por turno.
1: Era una cama matrimonial y no quisimos usar entre los dos. ¿Eh?
2: Claro, firme. Entonces,
0: pero si son amigos, ¿qué tiene de malo que duerman?
2: Mejor no más prevenir. El doctor Coda tanta costumbre tiene con su profesión que mejor no más a estar lejos y que lo saque dormido, que hace de una inspección. No,
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7: 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Ustedes no pueden ser así conmigo. Me pasa la fotografía de alguien que conozco que está frente a identificaciones. Basta, muchachos.
4: Cerrado.
7: Este no es el doctor Joda.
2: Pobre doctor.
7: Ya te dijo. Él se fue el domingo tras retirar su pasaporte. El sábado hasta las...
2: Pobre doctor.
7: Hasta las 11 nomás.
2: Está emocionado.
7: Hay que avisarle al comisario Flores que él tiene que retirar su pasaporte. Pues tiene que pagar.
2: Mañana a pagar.
1: Claro. El problema es la hora. No, todo el problema es pagar.
4: Mañana se va a ir y no va a haber sistema.
2: No, ese otro.
7: 10 minutos más y se declara el amor entre Villarejo y Coda, dice un televidente. Bueno, señores, mañana 11 de septiembre. 25 años, ¿verdad?
4: 25.
7: De las Torres Gemelas. Uh-huh. 25 años. Hay un material a propósito, estaba viendo. Miren esto, poné desde el comienzo, por favor.
1: Esos son drones.
7: Este es un homenaje. 2.977 drones. Casi 3.000 drones.
2: Por cada uno de los fallecidos.
7: Sí, son esa cantidad de gente murió.
4: 3.000.
2: Y por eso, mira qué loco. Sí.
3: Pero lo más increíble es que después de 25 años, el electorado de Nueva York se olvidó de quiénes hicieron.
7: ¿Y a quién le votó?
3: Y a quién le eligieron y quién maneja realmente esa ciudad.
2: Qué lindo este tema. Yo tuve la suerte, o gracias a Dios, de ir a Nueva York ya después de esto, porque era muy joven.
7: Yo también.
2: Y es muy... No sé si la palabra sería emocionante, muy, muy...
1: Impactante
2: el museo.
7: Yo contaba esta mañana, el museo y está el memorial también.
2: Y el memorial.
7: Pero yo le conté que a mí me tocó estar en Nueva York, en esta zona, cuando se estaba reconstruyendo. Y la ventana del hotel donde yo estaba daba con la zona de obras, y ahí se trabajaba 24 horas de seguido, no paraba. Iba a abrir la ventana y te venía un montón de cosas, que era ese sitio donde estos aviones habían atropellado y habían matado a tantas personas, ¿verdad?
3: Yo estuve ese mismo año, unos meses antes del atentado. Había estado ya veces anteriores, y ese año 2001 yo estuve unos meses antes del atentado, y me acuerdo que subimos porque estábamos con un grupo de gente que no había subido nunca, entonces yo les acompañé y subimos, y fue realmente algo muy doloroso. Y años después, por supuesto, también todo eso que mientras estaba en construcción, y que es como una especie de gran pozo y hay como un agua y cosas por el estilo, pero realmente fue horrible. Y obviamente también me acuerdo acá en Ñanduti cuando ocurrió. Y me acuerdo cuando dije que fue un atentado terrorista islámico, y que hubo gente que me insultó en la audiencia y decía, este racista que le odia a los musulmanes. Y después se supo que efectivamente fueron esos aviones.
2: Pero qué impresionante fue ese atentado. O sea, realmente, sí, para no olvidar. No, es poca cosa esa cómo cayeron las dos torres.
4: Y esa grabación también es muy impactante,
0: ¿no? Y el museo es tremendo, con todo lo que te encontrás. Sí. Increíble, qué cosas.
2: Por sobre todo cuando me imagino en realidad, como es algo que vivimos, tiene otra representación el museo. No quiero ni pensar para la gente, es lo mismo, digo nomás saliendo de la Torre Gemela, no sé, para alguien mayor, ya hoy mucho mayor, que va a un museo de la Segunda Guerra Mundial, porque a mí me gusta mucho, también me gustan esos museos, estuve por, cuando me tocó estar en Berlín, en Londres, y ves, pero si alguien estuvo y vivió eso, por lo menos en presa, a ese distrito.
1: Pero el Licua Bolaño ahí mismo.
2: El Licua Bolaño ahí mismo, entonces te toca mucho lo que te tocó vivir en un momento dado. Nosotros ahí, acabamos de terminar el colegio, estamos hablando del 2001, entonces me acuerdo muy vívidamente lo de las Torres Gemelas, y todo lo que vino después, ni qué decir, ¿verdad? Cambió el mundo después de eso.
7: 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Hoy en las redes sociales de Ñandutí y en los espacios de Ñandutí, quiero compartir con ustedes esto que tiene que ver con un informe de la Contraloría General de la República y el Instituto de Previsión Social. Una partecita y después ya estamos cerrando el programa, porque dice, voy a leer esto que compartí contigo, Sandra, un poco más temprano. ¿Quién me puede llamar? A ver. Acá está. Dice, la Contraloría detectó 40 observaciones en una auditoría al IPS del ejercicio 2025, entre ellas una concentración del 19,5% de fondos previsionales a Ueno Bank y 28.489 millones de guaraníes en alquileres adeudados por instituciones públicas. La Contraloría General de la República detectó debilidades significativas, recurrentes y sistemáticas en la administración de las inversiones del Instituto de Previsión Social, principalmente en el manejo de inmuebles, cobro de alquileres, controles, registros contables y recuperación de créditos. La participación alcanzada por Ueno Bank equivale al 19,5% del inventario total de CDA, evidenció una exposición significativa de los recursos de fondo en una sola institución financiera privada. Y esto no es un pedido de informe de Basilio Núñez, ni de Antonio Barrios, ni de Natalicio Chase, ni de una bancada Honor Colorado. Es un informe de la Contraloría General de la República. ¿Cómo está el tiempo y cómo va a estar el tiempo en las próximas horas, por favor?
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7: Una tarde con temperatura agradable en Asunción, en el área metropolitana, pero vamos a tener, es una tarde cálida. La máxima para mañana viernes es 24 grados, no como hoy 25, 26 ni 27, y se anuncian otra vez lluvias para las próximas horas. Para mañana viernes 11 de septiembre, 18 la mínima, 24 la máxima. Sin lluvia, pero jornadas frescas. El sábado 14 grados la mínima, 23 la máxima. El domingo 13 grados la mínima, 20 grados la máxima. Y el lunes 15 grados la mínima, 25 grados temperatura máxima prevista. ¿Cómo cotiza el dólar norteamericano? ¿Cómo cotizan otras monedas extranjeras a continuación?
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7: El dólar en la compra 5.830, a la venta 6.030.
4: El real en la compra 1.100 y a la venta 1.200.
7: Peso argentino 3 compras, 6 venta.
4: El euro en la compra 6.680 y a la venta 7.040.
7: Peso chileno 5 compras, 10 venta.
4: El peso uruguayo en la compra 130 y a la venta 230.
7: Peso colombiano 1,5 a la compra y 3,5 guaraníes en la venta. Bueno, y con esto nos vamos, doctor. Un gusto siempre. No sientas celo, no te sientas mal. Disfrutá de cada tarde como pasás acá, no vas a pasar en ningún otro lugar.
1: Creo que ahora estamos a mano.
7: ¿Sí?
1: Creo que podemos hacer las paces ya ahora, porque...
7: ¿Sí, te notas un, ya una sonrisa tibia?
2: Muy, muy apechado.
7: ¿Eh? ¿Vos cómo estás, Villarejo?
2: Bien, motivado porque sigue el agua un día después en acá en Dios Fernando del Amor y en la Victoria.
7: Bueno, milanesa de mondongo.
1: Ni con orden judicial.
2: ¿Eh? A mí tampoco no me gusta. A mi esposa le gusta.
3: Yo una
7: para mí con ensalada de papa y cebolla y tomate un poquitito.
2: Hoy comí carne.
7: Amado envía esto y dice, si no les gusta la milanesa de mondongo, él tiene otra propuesta para esta tarde, pero...
2: Comer mondongo es como comer toalla. Una toalla mojada.
3: No, por Dios.
7: ¿Cómo lo que
3: sí, es? Los españoles.
2: No, malísimo. No, no me gusta el mondongo. ¿Cómo también me nudencia por el mondongo? No hay caso, no me gustó nunca.
4: Nunca comí toalla.
2: Tampoco
4: pero...
2: no me parece feo, no parece así. Y comer mondongo y vas a saber.
7: ¿Y la otra foto? ¿Qué te parece?
2: ¿Esta es la sí.
3: Bueno, yo también me quedo con la costilla. Deja nomás tu mondongo. Deja nomás tu mondongo y con la comida.
7: Esto
3: con la
7: pinta bien.
2: O sea, de mondongo y hígado nunca.
7: Esta costilla, si fue la tapa, esto es... No,
2: y
7: no,
2: esta
7: no.
2: Costilla, este es, la este es más...
1: Ya, que... Este es el plato, el lugar... No, esto es un...
7: Ahí le veo poesía. A los dos. Siempre veo un espacio, una foto así, le veo...
2: Tiene un defecto, ahí, tiene un defecto esa foto de ya.
7: ¿Cuál?
2: Y en la foto de ya.
7: ¿El de la tapa?
2: Sí.
7: A ver.
2: Y porque cortó ya todo, se te enfría. Ese no es una picada.
7: No, pero va a servir ya, ya le va a servir
2: por
7: a cada
2: eso,
7: uno.
2: Por eso,
7: ni va a servir.
2: No, no, una picada, se nota que dice, por eso inteligencia.
7: Ni en la milanesa de mondongo, no, ni esta costilla, ni la tapa.
2: No, la costilla banco.
7: Qué linda costilla.
2: Hoy tengo un asado, creo, porque me están durmiendo, están queriendo poner pescado
1: siempre
2: ahora.
1: Siempre tiene asado. Increíble.
2: No, hace rato no tengo. Bueno, pero no. Me están durmiendo, parece que anda poner un pescado.
7: Sigan
2: rico pescado,
7: con nosotros.
2: Ya tengo un asado.
7: Sigan con nosotros, sigan niñanduti, chao.

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3: ¿Cómo están? Muy buenas tardes, bienvenidos, bienvenidas a Ñandutí Noticias por Ñandutí y todas las multiplataformas, a lo que también, por supuesto, sumamos Canal 17 de Tigo, Canal 19 de Claro TV y Canal 23 de Flow, también unidos a la 1020 en amplitud modulada. El gusto de llegar hasta sus hogares, sus lugares, donde elijan informarse a través de este servicio de noticias. Por eso comenzamos con los títulos del día. El ministro de Educación, Luis Ramírez, dijo que el MEC está trabajando para evitar las dos jornadas de manifestación convocadas por los docentes para el 17 y 18 de septiembre próximos. La fiscal Belinda Bobadilla se refirió a la imputación contra Mauro Ruiz Díaz, ex jefe de inteligencia de la SENAD, y su ex esposa Andrea Karina Martí por los supuestos hechos punibles de enriquecimiento ilícito y lavado de dinero. El intendente de Ciudad del Este, Pedro Acuña, se refirió a las imágenes que muestran toneladas de basura arrastradas por el fuerte raudal tras las lluvias en el lugar y confirmó que el hecho ocurrió sobre la avenida Adrián Jara. En internacionales, la Policía Federal de Brasil realizó 49 allanamientos por una investigación sobre un presunto desvío de fondos públicos para financiar la película Dark Horse, una biografía sobre Jair Bolsonaro. En deportes, definidos los horarios, días y fechas para los octavos de final de la Copa Paraguay. Hoy a las 18:30 se enfrentan Sportivo 2 de Mayo versus Sol de América. Enseguida, Nico Sosa con todos los detalles. Ya saben, porque se los comentamos en este servicio informativo, que sindicatos de educadores del Paraguay están queriendo hacer una huelga el próximo.

0: los nuestros, venimos reuniéndonos, trabajando. Yo espero que podamos, como siempre hicimos hasta ahora, estos 3 años, hemos solucionado todas las dificultades. Nosotros estamos cumpliendo aquí, quiero decir algo, porque es una distinción muy importante. El primer día que llegamos, en el 23, de los gremios nos dijeron: señores, queremos la palabra de ustedes por escrito, que van a cumplir con 3 cosas, que vamos a llegar al salario mínimo del educador, que vamos a tener el escalafón y que se va a ajustar por inflación el aumento. Firmamos. Nosotros estamos cumpliendo irrestrictamente, estamos cumpliendo. Todos los años hemos aumentado por por inflación y le hemos pagado el escalafón. 5 años atrás no se pagaban el escalafón. 5 años no se pagó el escalafón. Entonces, nosotros estamos cumpliendo el acuerdo que firmamos con ellos y que ellos nos pidieron que sea por escrito. Entonces, ¿cuál sería el problema ahora si nosotros estamos cumpliendo? ¿Cuál sería el motivo? Ahora, otra discusión es decir: no, lo que pasa es que el 2,4 que ustedes dicen no es 2,4 porque es 5, porque es 8, porque es 15, porque es 20. Esa es una interpretación, a lo mejor válida, a lo mejor basada en criterios distintos a los que se hace el análisis de inflación, pero nosotros estamos cumpliendo y estamos cumpliendo taxativamente lo que firmamos, lo que ellos firmaron, lo que ellos nos pidieron. Por eso yo no vería que estemos en las condiciones. Yo siempre digo, las medidas extremas son extremas, tienen que estar puestas cuando uno ve que ya no puede lograr ciertas cosas, pero lo que ellos pidieron, querían lograr, está firmado y nosotros le decimos sí, eso vamos a cumplir. Entonces, ¿por qué sería la medida extrema? No
1: entiendo. El ministro habló de la caída de Paraguay en el informe PISA, que evalúa justamente a los estudiantes y su capacidad académica. El ministro dice que desde el año 2024 se vienen aplicando puntillosamente todas las recomendaciones y se seguirá trabajando para poder ir subiendo y ascendiendo en el nivel educacional del país.
0: Yo no creo eso, o sea, no puede ser, o sea, no es normal, no se suele dar. Los procesos en educación duran entre 3 y 5 años y eso sabe cualquiera. Entonces, ahora, y cuando digo cualquiera, digo que es algo que en educación se utiliza frecuentemente. Quien quiere ver un cambio tiene que esperar una cohorte, por lo menos, ¿verdad? Que son 3 años. Entonces, nosotros estamos orientados porque todo lo que PISA reclama, digamos, con su presentación, nosotros lo estamos haciendo y lo hicimos desde el 2024, antes de que salga PISA. ¿Qué hicimos? Nos enfocamos en la comprensión lectora, trabajamos específicamente la comprensión lectora. Ayer me decía una directora, hay concursos de oratoria, por ejemplo. ¿Y por qué es bueno que se hagan concursos de oratoria? Porque ahí está el manejo de la palabra, la utilización de la palabra en 4 o 5 sentidos, la dicción, etcétera. Hay un nivel muy predictivo importante cuando el niño tiene un buen ritmo de o velocidad lectora, generalmente puede llegar a la comprensión. Bueno, nosotros estamos trabajando eso. Entonces, empezamos en el 2024 un proyecto orientado a eso. Este año entregamos libros a la familia. PISA dice que cuando la familia participa del entorno, el alumno mejora su rendimiento. Y así te puedo ir citando acciones que venimos haciendo desde el 2024, que PISA hoy dice son las que hay que hacer. Entonces, no podemos ver en un año el resultado, pero sí podemos decir estamos orientados.
1: Cambiemos de tema. La doctora Rosana González, del Sindicato de Médicos del Paraguay, dice que la huelga del 21 y 22 de septiembre sigue firme. Todo esto porque no hay respuesta ni del Ministerio de Economía, ni del Ministerio de Salud y tampoco del gobierno en particular.
2: Sí, la huelga sigue firme porque hasta ahora nosotros no tenemos nada concreto, o sea, que me digan qué se resolvió, qué tienen. Tenemos un avance de conversaciones que no teníamos antes con el Ejecutivo, con el Ministerio de Salud, que recuerdan que al inicio era no tenemos nada, no había ningún solo planteamiento, quiero dinero para ustedes, y hoy ya existe una apertura de parte del Ministerio. Hicieron 2 planteamientos que fueron rechazados por la forma del escalafón que presentaron, con errores que visualizamos dentro de ese escalafón, Y también

0: bien instruyendo y separando entre especialidad y subespecialidad, donde a la especialidad le daban un reajuste del piso dentro del escalafón de 800.000, al médico sin especialidad cero reajuste, y a los médicos especialistas en el primer nivel 3 millones, pero en el nivel 2 y en el nivel 3 le equiparaban al médico especialista con el médico general, y al final todos en el nivel 3 terminaban con el mismo monto. O sea, era como un espejismo el escalafón, y nosotros reclamamos eso, que evidentemente eso no le conviene a nadie, ni al especialista ni al médico.
1: Atención, porque el próximo 5 de octubre en el Banco Central del Paraguay se van a presentar los nuevos billetes del guaraní. Cambia de tamaño, cambia de diseño y también de medidas de seguridad. No va a cambiar el valor, pero aparentemente van a ser imágenes muy representativas a la cultura, a la fauna y a la flora del país.
2: Efectivamente, el proyecto del Banco Central está llegando a términos, digamos que esto estamos transitando ya de hace 5 años, y el 5 de octubre se van a lanzar, o se van a revelar, mejor dicho, los nuevos diseños, tamaños y medidas de seguridad de toda nuestra familia de billetes. Esto es un tema inédito desde hace bastantes décadas, y eso un poco implica de que nosotros cambiemos totalmente los diseños, pero que también ordenar cronológicamente de acuerdo a lo que dice nuestra historia, ¿verdad? Muchas veces nosotros no miramos con detenimiento lo que tenemos, el billete que día a día usamos, pero actualizar las medidas de seguridad y los diseños es una responsabilidad del Banco Central y es necesario realmente.
3: Para aclarar, César, ¿esto no implica la eliminación de ceros?
2: No, absolutamente. Los ceros, no, el guaraní no va a sufrir ninguna transformación en términos de ceros, de agregarle o de sacar ceros, sino exclusivamente los diseños, tanto en el anverso como en el reverso. En el anverso están los personajes, ¿no es cierto? Los personajes históricos, de acuerdo a cómo ha transcurrido la historia de nuestro país. Y en el reverso, los elementos de ecorregiones, fauna, flora y elementos de seguridad. Eso más que nada. Los que están corriendo ahora en redes sociales no son los diseños que va a presentar el Banco Central el 5 de octubre. Esto va a ser, se va a convocar entonces para el 5 de octubre, se van a exhibir los nuevos diseños, pero la puesta en circulación recién se va a hacer el primer trimestre del 2027. Es decir, los billetes nuevos van a circular recién en el primer trimestre del 2027.
1: El senador Mario Varela de alguna manera justificó el pedido de informe del Banco Central del Paraguay sobre Bueno Bank y textualmente dijo que crece la incomodidad interna porque es una exposición pública, refirió, es querer tapar el sol con un dedo cuando decimos que hay entorno presidencial con este banco, eso es categórico, es una cuestión muy delicada.
4: ¿Por qué se solicita ahora, y digo del sector del oficialismo, qué fue lo que pasó? ¿Qué es lo que se escucha? Que por eso, porque hay otros senadores o de la disidencia o de la oposición que hace tiempo están hablando de toda esta situación.
5: Hace rato.
4: Sí, ¿por qué entonces ahora?
5: Yo creo que crece la incomodidad interna porque es una exposición pública, porque esto no. Esto es querer tapar el sol con un dedo cuando decimos que hay vinculación del entorno presidencial con este banco. Eso es categórico. No hace mucho el presidente se había desvinculado de no soy técnico en la materia, no quiero utilizar términos inadecuados, pero él tenía vinculación con ese grupo antes de ser presidente y después de ser presidente. Se retira él cuando ya ejerce la presidencia de la República. Entonces es una cuestión delicada. Nosotros tenemos que, como legisladores, como representantes de la ciudadanía, senadores de la nación, tener la certeza de que no existe tampoco ahí un tráfico de influencia o un ejercicio del poder público en beneficio propio. Todas esas dudas tenemos que disipar y le conviene al propio presidente de la República que disipe las dudas. Él es el más beneficiado si las respuestas son adecuadas y no le comprometen.
1: De hecho, el senador Mario Varela se refirió a la aprobación de la Cámara de Senadores del pedido de informe al Banco Central del Paraguay para esclarecer las operaciones con Bueno Bank y el presidente de la República.
5: Y yo creo que el pellismo salió del closet y hoy se evidenció que efectivamente existe un ala peñista y un ala ultracartista. Eso es categórico. No es ninguna simulación, como muchos consultaron y preguntaron. Esto va en serio. 31 preguntas muy claras, muy bien elaboradas, por cierto. Yo no soy un facultativo ni técnico en materia económica financiera. Sin embargo, creo que esas consultas fueron muy, muy claras, muy, muy precisas. Más de 800 millones de dólares depositados en un banco que tiene apenas 3 años de vida institucional dentro del ambiente financiero, llama la atención. Yo no hago ninguna acusación ni juicios de valor, pero evidentemente estos comunicados y esta solidaridad pública de gobernadores al presidente, ellos mismos se delatan de que efectivamente hay una cuestión interna que ya no se puede simular. Presidente de Ollagüelleje, nadie dijo nada. Y bueno, la vieja práctica de un sistema que se utilizaba mucho en el estronismo de los comunicados de apoyo, ¿verdad?, para seguir sacando beneficios, etcétera. Un viejo estilo, ¿verdad?, el más puro estilo estronista, pero evidentemente hay una situación de incomodidad dentro del oficialismo, ¿verdad?, sin que nosotros digamos nada abiertamente. Yo creo que eso se puede ver, se puede evidenciar, y vamos a ver cómo termina esta novela.
1: 20 minutos de las 6 de la tarde, 27 grados 2 décimas marca el termómetro. Tenemos casi 30 grados de sensación térmica a esta altura de la tarde, en este día jueves 10 de septiembre. 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Y atención, porque en un rato vamos a estar hablando sobre lo acontecido en Ciudad del Este y estas imágenes que se han viralizado sobre la avenida Adrián Jara y un basural, un montón de bolsas de basura corriendo con el raudal después de las tormentas en el este del país. Breve pausa, ya regresamos.

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2: Hoy estuvo Ariel Ojeda, candidato a la intendencia de Fernando de la Mora, en el horno, justamente hablando con nosotros en esta mesa y contando sus propuestas, y evidentemente habló de la basura, y hay un plan de limpieza que va a involucrar a 200 personas su primer día en caso de que él gane las elecciones.
3: Por supuesto que vamos a tener aliados seguramente del gobierno nacional también, que nos van a apoyar en lo que son obras de infraestructura, que es lo más rápido. Tenemos 200 personas, 200 cuadrilleros a disposición para hacer la limpieza de la ciudad. Nosotros desde el día uno vamos a limpiar la ciudad. Y no solamente el día uno, como algunos interpretaron en un video que dije, sino desde el día uno y todos los días vamos a hacer brillar nuestra ciudad, ¿verdad? Tenemos la gente, pero ¿qué pasa? Todos están desmotivados y desganados, lógico. 3 meses te deben tu salario, ¿cómo estaría vos, verdad?
4: ¿Cómo se equilibra zona norte con zona sur en materia de las desigualdades que existen?
3: Hay una costumbre de hablar de zona norte, de zona sur. Yo creo que Fernando de la Mora es un todo, un único, es un único pueblo, es una única comunidad, pero sí, porque tenemos la ruta Mariscal Estigarribia, hay un poco que parte en dos la ciudad. Podemos decir que zona sur necesita más obras de infraestructura también, al igual que zona norte. Por ejemplo, el desagüe cloacal todavía no tiene una cobertura del 100% en zona sur, al contrario de zona norte, ¿verdad? Pero zona norte también tiene barrios que están, cuando llueve, están anegados, que necesitan infraestructura de desagüe pluvial, por ejemplo, para poder recuperar ahí las calles y los barrios también, y que no se le inunde a las casas a la gente, ¿verdad? Hay desigualdades en ambas zonas, uh-huh. O sea que hay desigualdades en Fernando de la Mora.
2: En otro momento, Ariel Ojeda fue tajante y dice que lo que le falta en la municipalidad de Fernando de la Mora es orden. Habló del bacheo de las calles, habló de la seguridad y también de la recuperación de 52 plazas.
3: Mira, es lo que decimos siempre, de dónde nos vamos y cada vez que nos toca hablar, ¿verdad? Podemos tener muchas buenas propuestas, ¿verdad? Recuperar nuestras calles, darle más seguridad a la ciudad, limpiar y hacer brillar nuevamente la ciudad, que hoy está muy sucia. Bueno, recuperar las 52 plazas que tenemos, que hoy están dominadas por el delito, por la delincuencia. A partir de las 5 de la tarde los vecinos se tienen que esconder en sus casas porque los malvivientes son los que andan por la calle. Podemos prometer mucho de eso, pero yo le digo a la gente, ¿por qué nos votaría a nosotros? Porque nosotros no solamente estamos hablando de esto ahora en campaña, sino que lo venimos haciendo hace 3 años. Hace 3 años nosotros creamos una entidad civil que se llama Asociación Fernandina de Oportunidades, que vino trabajando con la comunidad, trayendo cursos de capacitación para mujeres. Creamos una pequeña panadería comunitaria, hicimos reforma de algunas escuelas, trabajamos con comisiones vecinales, clubes, capillas, etcétera. O sea que estamos predicando con el ejemplo. Sumado a eso, los antecedentes de vida, tanto personal como profesional y técnico que tenemos, yo creo que nos avalan. El ciudadano fernandino puede decir, ¿quién es Ariel Ojeda? Bueno, una persona que estuvo siempre al servicio, en el servicio público, pero que no tiene ninguna sola denuncia, ninguna sola mancha. Honramos nuestro nombre, nuestro apellido, y eso lo ponemos hoy a consideración de todo el fernandino para volver a poner orden. Orden es lo que necesita Fernando de la Mora, y necesita personas con coraje y con valentía y sobre todo con convicción y amor a su comunidad, que eso es lo que tenemos y eso es lo que vamos a brindarle al fernandino.
4: ¿Qué es Fernando de la Mora para vos?
3: Fernando de la Mora es una ciudad que debe ser una ciudad pujante, una ciudad de futuro. Hoy es una ciudad que está pegada lógicamente a la capital de un país como es Asunción, y que vive en una situación lamentable. Fernando de la Mora es una ciudad que tiene hombres, mujeres, jóvenes y niños que tienen una fe y una esperanza inquebrantable en que pueden vivir mejor, pueden estar mejor en Fernando de la Mora, que tienen las ganas de tener una mejor calidad de vida en Fernando de la Mora, pero necesitamos también el apoyo de las autoridades y necesitamos volver a tener un liderazgo desde la municipalidad para que juntamente con los vecinos, con los fernandinos y las autoridades, tanto locales como nacionales, podamos unirnos para levantar esta ciudad. Ya.
2: Es parte de nuestros títulos. Pedro Acuña, intendente de Ciudad del Este, estuvo hablando sobre este video que se ha viralizado y que, por supuesto, debido a las grandes tormentas en el este del país, estas arrastraron un montón de basura. Entre 50 y 60 toneladas de basura por día se produce en Ciudad del Este. Dijo efectivamente que este video es real y que van a trabajar para evitar que esto vuelva a suceder.
5: Esto es cierto. ¿Esto ocurrió en Ciudad del Este, intendente?
6: Sí, en realidad algunos sí son actuales y otros que están circulando también de épocas anteriores. Ayer a la tarde llovió muy fuerte en Ciudad del Este y literalmente se llevó todo por delante. Pero también, sin querer justificar, ¿verdad? Nosotros en Ciudad del Este tenemos un inconveniente serio con los comerciantes que producen unos 50, 60 toneladas de basura diariamente y nos cuesta un poco entrar en el microcentro de la ciudad, principalmente en horarios de mañana de 6 a 16 horas porque el tránsito es impresionante, aproximadamente 30.000 vehículos por día se mueven en el microcentro y no puedes entrar con vehículos de gran porte para hacer de colección, por ejemplo, dos veces en el día. Obviamente tenemos que hacer un trabajo también con el equipo de la División de Medio Ambiente para poder fortalecer un poco esta, principalmente la educación y la responsabilidad de nuestra gente. Porque tenemos, sí, tenemos contenedores en toda la ciudad, pero los muchachos están tirando su basura en la calle. Principalmente aquellos que se dedican también, no es una exclusiva responsabilidad de los comerciantes, sino también ponen lo suyo los recicladores, ¿verdad? Pues los recicladores pasan a hacer el trabajo y dejan tirado su basura.
7: Intendente, esta avenida se llama Adrián Jara y está a 4 cuadras del Puente de la Amistad. ¿Es el video que está recorriendo?
6: Ah, sí mismo, es la avenida Adrián Jara. Bueno, en realidad no solamente la avenida Adrián Jara sufre este inconveniente, porque es la avenida que sale prácticamente a la otra que va directamente al puente, que es Luis María Argaña, pero es así... la avenida más grande y por sobre todas las cosas se junta todo el caudal de agua en esa avenida y bueno, baja bastante rápido cuando llueve muy fuerte. Nosotros estamos trabajando con el equipo de área urbana para proyectar un trabajo ahí que puede ser la solución definitiva. No hacíamos en años anteriores porque de verdad requiere muchísima inversión por un lado. Y por el otro lado también vamos a tener que trabajar con los frentistas porque seguramente vamos a tener que cerrar esa avenida por un periodo largo de tiempo para que se haga el trabajo.
2: El diputado Yamil Esgaib estuvo de alguna manera hablando positivamente del director de la penitenciaría La Esperanza, lugar donde se encontraba recluido Hugo Javier. Habló también con su compañero de celda, estuvo intercambiando no solamente conceptos, sino que también haciendo algunas filmaciones de cómo fue encontrado Hugo Javier al momento de la supuesta caída y también desmintió que el número 2 haya tenido deudas con alguien.
8: Y me atendió el director. Acá hay detalles importantes que hay que tener en cuenta. ¿Quién es el director hoy de esa penitenciaría en ese lugar? El director es una persona que está hace 8 años, una persona muy capaz, honesta, que ya se jubiló. Te cuento un detalle nomás porque es importante, pues, ¿quién es el jefe?
9: Claro.
8: ¿Quién está arriba en una institución también para tener más credibilidad de todo lo que está ocurriendo? Se llama Teófilo, no me acuerdo el apellido. Él ya quería irse y no le dejan ir porque evidentemente es un lugar que está muy bien controlado y el señor hace un trabajo excelente para empezar. Y Segundo, hablé con la mayoría de los que están ahí hoy, con el que comparte la celda, con el vecino de la celda, con los compañeros de tareas que estaban haciendo con Hugo Javier en el taller, con los compañeros de universidad que hacen online, con una pantalla en una sala, él estaba estudiando Derecho. Nada que pueda sospechar de que tenga algún enemigo. La historia de que tenía una deuda es mentira, eso no es cierto. El compañero de celda, con la gente que incursionó en los bienes que dejó Hugo en este momento, encontraron plata, devolvieron por acta a la fiscalía. La fiscalía hizo el mismo trabajo que yo hice, le revisó al compañero, le hicieron la consulta. Hay que tener en cuenta que es la caída. Imagínate, Álvaro, que vos estés parado y sin atajarte con la mano te eches hacia adelante y te golpees la cara así de pleno. Es un golpazo. Eso va a empezar. Y me dice el médico que está allá que el ser humano, en el caso de convulsiones, tiene movimientos violentos involuntarios, incluso que habrá sido también después de la caída. El compañero no escuchó cuando se bajó ni cuando fue al baño, solamente escuchó cuando cayó. Y lo del inodoro que le pregunté yo, por eso me explicó, al estirar la cadena no escuchaste, me dijo, si es solamente para hacer pipí, no, nosotros no ponemos acuerdo de no hacer ese ruido para no despertar al compañero, y tampoco prendemos la luz. Cuando me despierto con el golpazo, la luz apagada, no veo nada, me voy, prendo la luz y le veo él ya de acostado ahí donde me mostró. Él se acostó en el lugar y me mostró la posición, las dos manos hacia atrás, al costado. Eso te da la pauta de que se cayó de frente sin intentar atajarse. Es un golpazo realmente.
2: El diputado Esgab también dio información muy importante porque de alguna manera contó que a partir de las 18 horas ninguno de los internos puede entrar a otras celdas porque las mismas se cierran con llave, lo que se descarta que un grupo de personas o una persona específicamente lo haya golpeado. Evidentemente habló de la caída de Hugo Javier, que aparentemente habría perdido la noción de tiempo y espacio y por eso el accidente que hoy lo tiene internado.
8: Imagínate que fue a las 11 de la noche, ellos ya no habrán tenido conversación desde las 9 de las 10, no sé a qué hora duermen, pero en las filmaciones uno ve que Hugo Javier llega solito y entra a su celda sin necesidad de que el guardia le acompañe ni le abra la puerta.
9: Sí, pero eso fue la tarde.
8: Sí, esa es una estrategia que tiene, y que recién a las 6 de la tarde ya no pueden circular. Ya tiene que venir un guardia allá a vear, y eso ocurrió a las 6 de la tarde. Por eso ya nadie entró ni salió desde las 6 de la tarde.
9: Ya, correcto. Eso es importante. A partir de las 6 de la tarde ya se llavea. Nadie puede salir a dar vueltas por ahí, como vemos en la grabación.
8: Y por ese motivo también eso antes que estaba volviendo a su celda. Lo vimos caminar bastante incómodo, porque están todos enfermos de repente, la gripe, el caruaí que hay, ese amigo también de repente, que los perros no se cuidan, todos están todos inflamados, gorditos. Entonces, todas esas cosas influyen, y tomar remedio para la gripe también te produce una somnolencia o te debilita un poco en todo sentido.
9: ¿Y él te dijo, diputado, a qué hora durmió más o menos el compañero de celda?
8: No, no le pregunté a qué hora durmió, no, estoy calculando nomás, que me imagino que habrá sido una hora antes. Me dijo que él estaba durmiendo recostado a su brazo izquierdo mirando hacia la pared, a su espalda la cama de dos pisos en donde duerme Hugo, que es el segundo piso.
9: Ah, claro, ahí es la cama, sí.
8: Estaba vacía porque el tercer compañero de esa celda no estaba.
9: Y después ya él se despierta automáticamente con el ruido de la caída.
8: Fue un ruidazo, dice, y saltó de la cama y se fue directo a la luz.
2: 41 minutos de las 6 de la tarde, momento de hacer nuestra última pausa aquí en Ñandutí Noticias, agradeciendo mucho, por supuesto, la sintonía de todos ustedes a través de las múltiples plataformas que tenemos a su disposición. Estamos viendo imágenes ahí de la ciudad de Asunción, donde, por supuesto, la tarde se niega a irse todavía y tenemos un poco de claridad a esta altura de la jornada. 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Hacemos una pausa breve, enseguida noticias internacionales, deportivas y mucho más aquí en Ñandutí Noticias. Gracias.

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3: La Policía Federal de Brasil realizó 49 allanamientos por una investigación sobre un presunto desvío de fondos públicos para financiar la película Dark Horse, una biografía sobre Jair Bolsonaro. El operativo, autorizado por el juez del Tribunal Supremo Federal, Flavio Dino, encabezó justamente y alcanzó a personas vinculadas con la producción del film y al diputado Mario Frías en São Paulo, Río de Janeiro y, por supuesto, también Ceará y el Distrito Federal. La causa se concentró en la presunta utilización irregular de recursos públicos para sostener este proyecto cinematográfico. Y atención, porque entre los ejes del expediente figuró el supuesto traspaso de cerca de 2 millones de reales a Conhecer Brasil, una organización vinculada a la productora Karina Ferreira da Gama, mientras los investigadores también revisan contratos, subcontrataciones y movimientos financieros asociados a la película. Durante los procedimientos, los agentes secuestraron documentos, dispositivos electrónicos y el teléfono celular de Frías. Momento de ir al segmento deportivo.
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3: Hola, querido Nico Sosa, ya quedamos demasiado lejos para pasarnos la mano, ¿verdad? Definitivamente, pero
4: estamos a dos cuadras como
3: Alejandro Domínguez visitó para uno.
4: Visitó para uno hace instantes, acontecía esto en las obras del futuro estadio mundialista del Club Olimpia. Estamos viendo imágenes junto al presidente de la institución franjeada, a Rodrigo Coto Nogués, su comisión directiva. Alejandro Domínguez, presidente de la Conmebol, estuvo hoy visitando las obras, las instalaciones ahí sobre la avenida Mariscal López, inspeccionando el avance de estas obras. Ahí vemos cómo el encargado de las obras da algún que otro detalle a el presidente de la Conmebol, atentamente ellos mirando cómo va a quedar ese estadio mundialista cuando finalice. Vemos allá los obreros también. Se está haciendo el cargamento para que eso se pueda nivelar y luego ya, por supuesto, ir construyendo parte de las graderías, lo que va a ser el terreno. Ahí vemos las maquinarias, todo el avance de las obras para este estadio que tiene que estar culminado para junio del año 2029. Tiene que entregarse 6 meses antes del inicio del año mundialista, que en este caso va a ser el 2030. Ahí vemos a Alejandro Domínguez, ahí está el encargado de las obras explicando, ahí vemos saco gris para el presidente de la Conmebol, Rodrigo Nogués también un saco, en este caso negro para él, recorriendo las instalaciones del Club Olimpia para lo que va a ser, por supuesto, este estadio mundialista, futuro estadio mundialista que va a tener el Club Olimpia. De ese informe que estamos, por supuesto, detallando, pasemos ahora a los partidos de la Copa Paraguay, porque ya Olimpia y Cerro Porteño conocen día y horario para los enfrentamientos de los octavos de final de la competencia. Vemos allí el compromiso que va a estar dando inicio entre 2 de mayo. Cerro Porteño, Rubio Ñu. Miércoles 30 de septiembre, fin de mes clavado. El día que todos vamos a estar felices. Va a estar jugando Cerro Porteño con Rubio Ñu. Y Olimpia va a ser el día siguiente, el jueves 1 de octubre. Día del aniversario de Cerro Porteño, vamos a jugar a Olimpia.
5: Mirá qué curioso.
4: Contra el conjunto franqueado va a estar jugando el compromiso contra Sportivo Luqueño. En el Defensores del Chaco, fíjate que Cerro va a jugar en Itagua. Y por eso sí, ya hay una queja. Porque Cerro va a jugar en Itagua y Olimpia en el Defensores.
3: Ah, claro.
4: Ya hay molestia en la directiva del Ciclón. Hay entonces los partidos más importantes de los octavos de final de la Copa Paraguay. Y de esa programación pasemos a lo que respecta al torneo clausura. La décima fecha, que ya se inicia mañana con el partidazo. Puntero y escolta en Pedro Juan Caballero. 18:30, pero antes, a las 4 de la tarde, en el Arsenio Rico van a estar jugando Ameliano San Lorenzo. El segundo partido, decíamos 18:30, mañana viernes, 2 de mayo Libertad, uno sí o sí se frena.
3: Ok, claro.
4: Si termina empate, claro, le conviene a Guaraní Cerro Porteño, que van a estar jugando el sábado a las 4 de la tarde. Sábado 18:30, Recoleta Trinidense. Domingo 4 de la tarde, Olimpia Sportivo Luqueño, y se va a cerrar el telón de la décima fecha de nuestro campeonato clausura. El partido Rubio Ñu Nacional es el que va a dar cierre en la Arboleda el domingo a las 18:30. Así entonces, a puro fútbol, el fin de semana vamos a estar con todas las transmisiones a través de la 95.5 Rock and Pop y la 1020 AM Ñanduti con la gran jugada.
3: Muy bien, gracias Nico, ha sido un gusto. Momento de ir al segmento de cotización de monedas.
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3: Dólar americano en la compra, tendencia al alza, 5.830 guaraníes a la venta, 6.030 guaraníes. El real estable, 1.100 guaraníes a la compra, 1.200 guaraníes a la venta. Peso argentino, 3 guaraníes a la compra, 6 guaraníes a la venta. Mientras que el euro está a 6.680 guaraníes a la compra, 7.040 guaraníes a la venta. Peso chileno, 5 guaraníes a la compra, 10 guaraníes a la venta. Peso uruguayo, 130, 230, compra y venta respectivamente. Y cerramos como siempre, peso colombiano, 1,5 guaraníes a la compra, tendencia estable, 3,5 guaraníes a la venta.
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3: Acaba de bajar levemente la temperatura, 25 grados 8 décimas, marca el termómetro, 27 grados 2, la sensación térmica, humedad 76%, todavía para mañana día viernes 11 de septiembre se esperan precipitaciones con ocasionales tormentas eléctricas, una mínima de 18 grados y una máxima de 24 grados centígrados. Para el sábado, cielo parcialmente nublado, mínima 14 grados, máxima 23 grados centígrados. Para el domingo, cielo parcialmente nublado también, mínima 13 grados, máxima 20 grados. Y comenzamos la semana el lunes 14 de septiembre con un cielo parcialmente nublado, una mínima de 15 grados y una máxima de 25 grados en el termómetro. Hasta aquí hemos llegado con este resumen de noticias, aquí que se llama Ñanduti Noticias, justamente este servicio. Enseguida viene Primera Instancia con Juan Pablo Fernández, con Noelia González y con Perla Silguero. Nuestro reencuentro será mañana a las 18 horas. Gracias por su sintonía y será hasta entonces.
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2: Grados la temperatura, arrancamos una nueva edición de Primera Instancia, por supuesto por todas las plataformas de Ñandutí. Estamos en vivo también en YouTube en @Ñandutí1020 y ya paso a saludar rápidamente a mi compañera Perla Silguero porque ya tenemos en minutos más un contacto, ya nos está aguardando también la fiscal Patricia Sánchez. Buenas tardes, Perla, gracias por atendernos, te iba a decir cómo estás.
3: Buenas tardes, Noelia, ¿cómo estás? Bienvenidos a esta edición de jueves de Primera Instancia. Como estabas mencionando, ya está en línea la fiscal Patricia Sánchez. Doctora, ¿cómo estás? Buenas tardes.
4: Sí, buenas tardes, estimada Perla y Noelia, espero que estén bien.
2: Gracias, saludos, doctora, por atendernos. Ahora sí, yo creo que esta silla tiene algo, porque a Juan Pablo le suele pasar también esto y de repente nos reímos de él, pero bueno, estamos acá. Doctora, queríamos tener y hablar un poco también de este juicio de Hernán Rivas, que prácticamente ya está ingresando a su etapa final, podríamos decir, doctora.
4: Sí, así es, Noelia, por suerte, o sea, y gracias también a que pudimos coordinar la agenda con el tribunal, ya estamos en el tramo final con la producción de las pruebas, que ya faltan muy poco y luego entraríamos ya en la fase de alegato final.
2: ¿Eso ya se podría dar en la próxima semana o no, doctora?
4: Yo creo que estaríamos coordinando ya la próxima semana la última fase.
3: ¿Qué está pendiente en el marco del juicio, doctora? ¿Qué diligenciamientos de pruebas?
4: Falta muy poco, Perla. Falta, pendiente la declaración testimonial de un testigo de la defensa. Por parte del Ministerio Público ya han sido producidos todas las testimoniales y documentales ofrecidos en el autoapertura. Falta, como te mencioné, un testigo de la defensa y después la producción probatoria de los documentales que fueron incluidas vía incidente al inicio del juicio, que son documentales del Ministerio Público y también de la defensa.
3: Dentro de esa inclusión que se había admitido de la Fiscalía, ¿qué es lo que se tiene que producir, doctora?
4: Tenemos la documental, era un escrito de denuncia que había presentado el abogado Federico Campos López Moreira. Después, la nota que yo había presentado al Fiscal General del Estado en ocasión de la amenaza recibida en el mes de marzo, abril, y quedó pendiente también, pero aún no se resolvió su inclusión, un informe que había solicitado a la fiscal Teresa Sosa en relación a la investigación que ella inició a instancia del Ministerio de Educación correspondiente.

0: doctora a resolver si es que...
1: Sí, el tribunal entendió diferir su pertinencia o no a esta etapa, que veremos si sigue siendo pertinente o no, y vamos a ver qué resuelve el tribunal en ese sentido.
0: Ahora, doctora, ayer justamente también estábamos siguiendo muy de cerca las declaraciones de los testigos ofrecidos por la defensa y llamaba poderosamente la atención. Apareció una compañera, apareció un docente y también un ex coordinador de docentes y de compañeros de esta universidad que dijeron que vieron y conocían a Hernán Rivas y que participaba, digamos, de algunas clases. ¿Qué se puede decir con relación a esas declaraciones, doctora?
1: Mira, yo me quiero reservarme la opinión con respecto a esas cuestiones puntuales que lo desarrollaremos en el alegato final. Lo que sí te puedo mencionar es que yo ya había recepcionado esas testimoniales en etapa investigativa y ante el conocimiento de que podrían ser ofrecidas o traídas por la defensa ya en etapa de juicio, lo que hicimos fue con el equipo de fiscales preparar lo que se denomina contraexamen en el juicio oral, ¿verdad? Para someter un poco a cuestionamiento y a un chequeo de justamente credibilidad la información que estas personas pretenden incorporar como cierta, ¿verdad? Las mismas declararon y realizaron manifestaciones y luego cuando llegó el turno al Ministerio Público realizamos el contraexamen con información que habíamos colectado también y creo que eso quedó evidenciado un poco justamente en la apreciación que vos misma estás realizando ahora, ¿verdad?
0: Ahora, la declaración, por ejemplo, del docente Antunes, que en principio ya dijo que pasó por el tema del COVID, que no recordaba fechas, no recordaba mucho, pero sí se acordaba, por ejemplo, de Hernán Rivas, que se sentaba en el fondo, que era muy callado, y que le tomó un examen de constitucional. Y ahí es como que le mencionó a Rivas, pero después él no recordaba nada. Eso es algo que sinceramente llama muchísimo la atención, fiscal.
1: Y va a ser uno de los aspectos a ser ponderado por el Ministerio Público en el alegato final. Como te mencioné, nosotros debemos realizar en el alegato lo que es la ponderación final de todas las pruebas en su conjunto en base a la pretensión de acreditación del hecho objeto de juzgamiento, porque esa es la pretensión del Ministerio Público, acreditar el hecho de que la condición de abogado del acusado es una aseveración falsa y que esa constancia falsa quedó asentado en documentos públicos que luego tuvieron relevancia jurídica. Esa labor interpretativa, esa labor de ponderación probatoria se realiza en base a las reglas de la sana crítica y eso es lo que pretendemos nosotros armonizar en el alegato final, como mencioné, sacando a relucir justamente las inconsistencias, las incompatibilidades, las incoherencias, lo que sí es creíble, lo que no es creíble, lo que se sostiene con tal o cual elemento y lo que cae con tal o cual elemento.
0: O sea, en este caso, entonces, fiscal, se va a tener en cuenta el testimonio del docente, también de la alumna y, ¿por qué no?, de este ex coordinador. Y en caso de que sea testimonio falso, ¿se podría entonces derivar esto también a la fiscalía?
1: Es que toda la información introducida debe ser valorada, en positivo o en negativo, todo. Todo tiene que ser valorado, todo tiene que ser tenido en cuenta y el valor que se le da a cada

0: elemento tiene que estar fundado. Y obviamente es labor del Ministerio Público que ante la sospecha de comisión de un hecho punible, y un hecho punible es brindar un testimonio falso ante juramento, se va a proceder a solicitar al tribunal la remisión de la de los antecedentes para el inicio de una causa penal en ese sentido contra los testimonios que nosotros encontramos que reúnen condiciones de tipicidad en cuanto a ese delito. Porque en varias ocasiones, o sea, como bien se visualizó en la transmisión en vivo, todos y cada uno de los testigos fueron advertidos de su obligación de decir verdad y de, en caso de faltar a la verdad, la sanción penal que podría estar expuesta a la persona que incurría en testimonio falso. Entonces, eso forma parte del análisis que debe hacer el Ministerio Público con respecto a la información que ingresó efectivamente al juicio.
1: Doctora, ¿qué se tiene en cuenta para los alegatos finales? Ustedes repasan todo lo producido en el juicio, tanto documental como testificalmente, porque es para que entendamos nomás, porque es, y no solamente en este caso, sino a la hora de que ustedes analizar qué es lo que la fiscalía tiene en cuenta para convencer al tribunal a la hora de que dicte sentencia, de acuerdo a la hipótesis que ustedes tienen.
0: El alegato final justamente es el cierre y la lectura que la parte, en este caso el Ministerio Público, hace de las pruebas, de todos los elementos, de toda la información que se introdujo en juicio oral y público por todos los medios que fueron admitidos, documentales, testimoniales, tuvimos grabaciones, tuvimos audios. En este caso no hubo pericias, pero de haber habido se pondera, o sea, todo. Y todo en base a las reglas de la sana crítica racional, que es el esquema de pensamiento o la estructura de pensamiento que debe seguir el operador de justicia para acreditar, para tener por sentado un hecho, ¿verdad? La regla de la sana crítica está establecido en el Código Procesal Penal como regla de juzgamiento, que se compone de reglas, como bien digo, ¿verdad? Están por las reglas de la experiencia, de la lógica, de la psicología. La lógica, a su vez, tiene que reunir los postulados de logicidad, de no contradicción, de razón suficiente, del tercero excluido, o sea, tiene todo una línea, un marco teórico, por decirlo de alguna manera, si vamos a hablar en formato tesis, uh-huh. De cómo se construye la acreditación del hecho, y tienen que ser valoradas todas y cada una de las pruebas producidas en juicio en su conjunto, ¿verdad? Como un rompecabezas que se arma en base a esa línea argumentativa de la sana crítica, y entonces ahí se explica cómo es que el Ministerio Público construye la causa, las pruebas de cargo, las pruebas que no que evidentemente se salen de la línea argumentativa, ¿verdad? Que son incongruentes, inconsistentes, ¿por qué? ¿Verdad? Toda esa labor se expone en el alegato final. Y ese es más o menos que sigue la línea argumentativa que se asienta en el alegato inicial, ¿verdad? En el alegato inicial, por ahí, si recuerdan, el Ministerio Público explicó el hecho que va a acreditar y también explicó cómo lo va a acreditar. Y en el alegato final lo que hace el Ministerio Público es decir, entonces con las pruebas que se produjeron, se probó este extremo de esta manera, y este elemento acreditó esto, este elemento abona esto, esta testimonial es congruente y coherente con esto, y así sucesivamente hasta llegar a la conclusión, ¿verdad? Y luego la pretensión punitiva.
2: Doctora, antes de fin de mes o a fin de mes, entonces ya se tendría una sentencia en el caso Hernán Rivas.
0: Y esperemos que sí, ¿verdad? Así como venimos desarrollando y más o menos al finalizar la jornada ya se conversa con el tribunal y ya nos vamos poniendo de acuerdo para la siguiente fecha y estimativamente, si no hay ningún cambio de agenda, ese es el plan, ¿verdad? Esa es la línea trazada de momento.
2: Gracias, doctora, por atendernos.
0: Dale, un gusto. Saludos.
2: La fiscal Patricia Sánchez, una de las representantes del Ministerio Público, porque también está el fiscal Cristian Benítez en este juicio oral y público al ex senador colorado Hernán Rivas.
1: Y Luz Guerrero es la
2: y
1: otra.
2: Luz Guerrero también, sí. Así es.
1: Las fiscales iniciales del caso son Luz Guerrero y Patricia Sánchez, y se sumó en el juicio Cristian Benítez.
2: Así es. Importante también esto, Perla, sobre todo por esa declaración que escuchamos y que afortunadamente esto ahora ya se televisa y esto es en vivo, se puede seguir. No es algo que simplemente nosotros estamos comentando, sino y que lo hacemos siempre con mucha responsabilidad. Pero la ciudadanía hoy puede seguir un juicio oral y público, por ejemplo.
1: Y es importante porque uno ve en los comentarios de la transmisión que la gente está pendiente. Para mí este es uno de los juicios más importantes de este año en lo que tiene que ver de vinculado a lo político. Después tenemos lo de Prieto, pero es impresionante cómo está la gente pendiente de este juicio.
2: Es verdad, y a cada declaración de cada testigo, por ejemplo ayer y en todas las redes sociales, también en las plataformas de Ñandutí, impresionante la gente cómo comentaba la declaración, por ejemplo, del docente Antunes, después también de la compañera de Hernán Rivas, porque si bien ellos arrancaban y todos se acordaban de Rivas, pero cuando ya se hacían las consultas, ahí era el problema.
1: Como dijo la fiscal, cuando hacían el contradictorio, ahí empezaban las dudas y el olvido.
2: El olvido, no me acuerdo, ya fue hace tiempo. Y después la advertencia tanto del Tribunal de Sentencia, la presidenta María Fernanda García de Zúñiga, e incluso esto se va a tener en cuenta en la presentación de los alegatos finales, y yo entiendo que esto se va a remitir evidentemente al Ministerio Público para que se pueda tener en cuenta lo del testimonio falso, Perla.
1: Y evidentemente por lo que ocurrió y las advertencias que lo hacía la propia magistrada, en este caso la presidenta María Fernanda García de Zúñiga, a dos testigos en específicos que entraron en contradicciones y que inclusive no querían responder con no tengo respuesta.
2: Se
1: advertía esta situación y capaz ya esté anotado ahí en la carpetita o en la hojita de los integrantes del Tribunal de Sentencia, que realmente hay que destacar, están bastante atentos al juicio, porque vemos que en otros casos mucho no se interactúa a la hora de hacer las preguntas, porque este es el momento, el juicio oral y público es el momento en el cual todas las partes tienen que preguntar lo que a cada uno le conviene y el juez sacarse de toda duda para dar una decisión conforme a lo que se probó y lo que no dijo el testigo ni lo que no se produjo.
2: Así es demasiado importante, y después de vuelta volver a escuchar o volver a corroborar ciertas declaraciones, por ejemplo, que es lo que hace esa transmisión a través del canal de YouTube de TV Justicia del Poder Judicial. Así que ya podemos decir entonces, como estábamos adelantando, Perla, de que este juicio ya va a tener una sentencia fin de mes, o antes incluso.
1: Sí, porque si no viene esta testigo que está pendiente, porque no la estaba ubicando, según comentaba la abogada Alba Saracho, al Tribunal de Sentencia no la estaba encontrando, entonces si es que la jueza le dijo, si viene tiene que venir de manera presencial a declarar, ya no por medios telemáticos, porque en serio es bastante complicado y también la gente usa para hacerse el embotado, quiérase o no.
2: Es verdad, es tedioso, y después el famoso no te escucho bien, no te entiendo. Entonces ahí se pierde un poco también el hilo de esa declaración. Entonces realmente presencial, y se tuvo en cuenta la declaración de un senador o del presidente de la Cámara Baja a través de medios telemáticos, pero ellos también, digamos, tienen esa potestad, ese beneficio y sí, esa pueden acceder a eso, ¿verdad? Y en los otros que entendíamos que están un poquito
1: alejados,
2: pero es demasiado incómodo,
1: es muy tedioso. Sí. Y la gente lo utiliza muchas veces también a su favor, porque es importante la declaración de manera presencial, porque muchas veces los jueces explican que uno se da cuenta que por el gesto y por la cara que pone, uno se da cuenta que te está mintiendo, pero...
2: Es impresionante,
1: alevosamente,
2: ¿verdad?
1: Sí, y en la cara,
2: en los
1: ¿verdad?
2: Gestos, sí, ¿verdad?
1: Todo eso se tiene en cuenta.
2: Yo siempre digo, si estoy de testigo y voy a mentir, demasiado rápido me van a pillar porque, no sé, de repente nos cuesta mentir, ¿verdad? Pero qué importante seguir este juicio y sobre todo de un caso de título falso y de un ex senador colorado, Hernán Rivas. Tenemos que comentar otro caso también, Perla, antes de, porque tenemos demasiados temas, sinceramente, pero la jueza de ejecución, Sandra Krichofer, también dispuso que Ramón González Daer pueda salir de lo que sería el módulo 8 de máxima seguridad del Centro Penitenciario de Reinserción Social Martín Mendoza. Se hizo lugar a esta tutela jurisdiccional que había planteado en su momento la ex abogada ya de RGD, Raquel Talavera Jiménez, y a partir de ciertos informes, entonces la jueza analiza y dispuso que él sea sacado, digamos, de ese módulo 8 y que pase al módulo convencional, acorde a su edad y por ser el más cercano también a la sanidad, para que él pueda ser monitoreado, teniendo en cuenta también...
1: que tiene 14 patologías.
2: Exactamente, eso también estaban informando. Él va a seguir en emboscada, solo que va a salir de lo que sería de máxima seguridad y va a pasar al módulo convencional.
1: Sí,
2: eso es lo que se resolvió.
1: Esa es la diferencia, que ya, vamos a decirle, va a estar más libre dentro del su lugar de reclusión, porque dentro de lo que es máxima seguridad, ahí ven poco el sol, o sea... Es sumamente restringido y tiene un estado delicado de salud, como te decía, 14 patologías crónicas, entre ellas, por ejemplo, diabetes, hipertensión. También dice parte de la resolución que las sanciones administrativas o traslados no deben convertirse en regímenes de aislamiento indefinidos que contravengan la dignidad humana y las finalidades de la ejecución. También el juzgado exhortó a la Dirección General de Establecimientos Penitenciarios y a las autoridades de la cárcel Martín Mendoza a asegurar la provisión y administración de medicamentos en las dosis y horarios prescriptos, y también se estableció que el Ministerio de Justicia podrá revisar las condiciones de reclusión e informar al juzgado en caso de surgir hechos nuevos documentados que modifiquen el nivel de riesgo del condenado. Recordemos que él cumple una condena de 15 años por usura, lavado de dinero y denuncia falsa, que esta causa había iniciado en el año 2019.
2: Así es, uno de los casos también entonces respecto a RGD. Cambiamos de tema porque ayer se dio la sesión plenaria de la Corte Suprema de Justicia, con algunos temas y coincidía también con el juicio de Hernán Rivas, pero particularmente, Perla, el ministro Eugenio Jiménez Rolón hizo una denuncia o reveló un supuesto esquema de irregularidades que se da en la circunscripción judicial de Concepción, ¿verdad?
1: Es así, es un informe preliminar que él puso a conocimiento de sus pares porque se inició una auditoría a los juzgados de garantías de Concepción, pero, tras ese informe preliminar, lo que ya se hizo fue remitir los antecedentes al Ministerio Público, quien ya está investigando, y también ordenar la auditoría de los 7 juzgados penales de garantías de Concepción, que, según me estaban comentando, ya culminó esa auditoría ya en general y el informe final, y se va a remitir o se está preparando ese informe final para remitir al Consejo de Superintendencia. ¿Por qué? Porque... por algo fortuito, por un accidente de tránsito, un policía le presenta a su par un documento de que ese vehículo que fue robado en el extranjero es suyo, tras esa decisión judicial. Pero esa decisión judicial no tenía el QR que tienen que tener las resoluciones.
2: Ah,
1: ¿qué
2: claro.
1: significa esto?
2: Sí.
1: ¿Y qué es lo que corroboró la auditoría? que no dio detalles el ministro Eugenio Jiménez Relón, pero estuvimos haciendo nuestras averiguaciones. ¿Qué es lo que corroboró la auditoría? ¿Cómo hacían estos vehículos que eran robados en el extranjero? Venían a nuestro país y se le daba como depositario judicial a un policía. Está una ex jueza, Honorina Costa, quien también tiene el vehículo. Pero ¿cómo se hacía? Con resolución en papel. O sea, la resolución estaba en papel, pero no estaba en el expediente electrónico, entonces no figuraba en el expediente electrónico. Por eso la auditoría se va a Concepción y revisa cajón por cajón los despachos de los juzgados.
2: ¡Qué bárbaro!
1: Porque las resoluciones estaban en papel.
2: O sea, eran carpetas falsas,
1: sí,
2: de modo a poder entregar este vehículo,
1: claro,
2: directamente.
1: Directamente, sí. Ella lo entregaba con un juicio o con una decisión, con allanamiento de la fiscalía a ese policía, porque en su mayoría son policías los que tienen estos vehículos que fueron robados en la frontera.
2: En la frontera, sí.
1: Entonces, auditoría se fue y revisó todos los juzgados, y son 7 juzgados auditados. Y este esquema podría ser mucho más grande. Y atención del Ministerio del Interior, porque el Ministerio del Interior va a tener que averiguar en qué vehículo se moviliza su policía.
2: Fíjate lo que generó una simple, no una simple, sino porque estabas mencionando lo que estabas diciendo.
1: Un accidente fortuito.
2: El ministro, exactamente, no, ni siquiera fue una denuncia previa. Pero tenemos para compartir,
1: sí,
2: justamente
1: compartir
2: lo que informaba el ministro Eugenio Jiménez. Vamos a compartir el material.
3: Depósito judicial. Y para hacer un resumen de lo acontecido y de las actuaciones cumplidas con posterioridad hasta el momento, voy a hacerlo de una manera lo más breve posible, pero con el objetivo de poner ya en conocimiento de los señores ministros. Y la cuestión tiene que ver con lo siguiente. Como consecuencia de un incidente en la vía pública, se pide la documentación justificativa de la tenencia de un vehículo y es presentado un auto interlocutorio del año 2023 emitido en Concepción, por el cual se le designa depositario judicial de ese vehículo a uno de los protagonistas del incidente mencionado. La agente fiscal interviniente informa al actual juez, porque esto ocurrió en el año 2023 con otros protagonistas, y entonces el juez inicia una investigación y advierte que el auto interlocutorio mencionado no corresponde al expediente en el que supuestamente fue dictado. Comunica al presidente de la circunscripción, después de hacer algunas tareas investigativas, y con fecha 21 de agosto pasado, día viernes, el presidente de la circunscripción judicial, Fabio Alberto Cabañas Gosen, eleva ese informe a consideración de quien les habla. El lunes siguiente, el 24 de agosto, dicté la providencia que textualmente dice: en cumplimiento de la obligación legal correspondiente, formúlese la denuncia pertinente en la brevedad posible ante el Ministerio Público. Por otro lado, también en esa fecha, remití una nota a la Dirección de Auditoría pidiendo que se realice una auditoría integral de funcionamiento y gestión de todos los juzgados penales de garantías de Concepción. El que se ha señalado es solamente un juzgado. Ocurre que todavía no ha concluido esa auditoría, pero ya tenemos elementos de juicio importantes, porque se informa que fueron hallados 9 expedientes en los cuales, dice, llama la atención la forma en relación a las adjudicaciones de automotores en calidad de depositario judicial, dado que en algunas resoluciones eran en formato papel en fechas en que ya se encontraba operativo el expediente judicial electrónico. Es decir, se ha procedido a la invención de un expediente en formato papel que obviamente no existía en el modo normal en que funcionan los juzgados actualmente. Estas son cuestiones, presidente, verdaderamente graves, y se está todavía, como dije, en la investigación del caso. Ya fue realizada la denuncia correspondiente al Ministerio Público, que ya está actuando en el tema, pero y quería significar lo siguiente: todavía, como guinda de la torta, como ha dicho el ministro Víctor Ríos, en que se encuentra un pedido firmado por una jueza de entonces pidiendo que se le entregue a ella en depósito judicial un vehículo. Y estando ella cubierto su cargo por un juez interino, el juez interino le entrega a la jueza titular, a quien le estaba interinando, el vehículo solicitado. Son cuestiones verdaderamente escandalosas, presidente, que yo no podía dejar de poner en conocimiento de los ministros de la Corte, a pesar de que esto todavía está en trámite, y supongo que en los días sucesivos surgirán otras novedades. Muchas gracias, presidente.
4: Gracias, doctor Jiménez Rolón. Bueno, ante la evidencia de estos hechos gravísimos que, entre paréntesis, nos comentara ya antes de la plenaria, preguntarle también qué curso de acción tomaríamos en este caso, porque me parece que si los hechos están claramente constatados en relación a la designación como depositario judicial de vehículos con expedientes inventados, con expedientes inexistentes, y todavía más la propia titular del juzgado que se hace dar un vehículo por el interino, creo que tendríamos que tomar ya una decisión inmediata al respecto de estos casos.
3: Yo creo que un elemento de juicio a tener en cuenta es algo que creo que omití decir, que esa jueza actualmente ya no está en el cargo.
4: Okay.
3: Es una ex jueza.
4: Okay.
3: Y creo yo que de las investigaciones que se están haciendo, tanto en el Ministerio Público como a nivel de auditoría, surgirán elementos de juicio importantes que nos determinarán qué medidas tomar.
4: ¿Y el juez interino que le dio el vehículo?
3: Ya no está en el cargo.
4: ¿Tampoco?
3: Tampoco.
4: Ok. Bueno, de todos modos eran, no sé, hubiera sido realmente una cuestión... Estos magistrados involucrados, ya ninguno de ellos está en este momento en el cargo.
3: Hay que significar otro elemento de juicio, que ante estos pedidos se han corrido vista al Ministerio Público y eso ha merecido el allanamiento de los fiscales correspondientes. Así que es otro elemento a tener en cuenta.
4: ¿Esperaríamos los resultados, efectos de tomar algún curso de acción?
3: Bueno, los cursos de acciones ya fueron tomados, ¿verdad? Okay. Ya son objeto de investigaciones específicas y profundas.
4: ¿En la Fiscalía?
3: En la Fiscalía y en el ámbito del Poder Judicial.
4: Ok, perfecto. Gracias, doctor. ¿Es todo? ¿Tiene otro punto?
3: No, es todo, presidente. Gracias.
4: Muchas gracias. Doctor Benítez Herrera.
5: Gracias.
4: Muchas gracias.
2: Es realmente súper grave lo que comentó el ministro Eugenio Jiménez, y sobre todo porque hay jueces que hoy ya no están dentro también del sistema. Y otra cuestión que llama poderosamente la atención tiene que ver con la creación de estos expedientes en formato papel, cuando claramente ya se está utilizando el expediente electrónico en el sistema Judisoft. Imagínense, magistrados involucrados, entre ellos también policías, y podría ser también miembros de la SENAT. Supongo que desde el Ministerio del Interior ya van a ordenar también de que se haga una auditoría, o van a sacar o van a hablar del tema, porque es gravísimo lo que está pasando.
1: Por supuesto, imagínate que ellos legalizan vehículos que no están dentro de nuestro país legalmente, y que utilizan al sistema de justicia con expedientes paralelos que no están dentro del expediente electrónico. Por ende, reitero, la dirección de auditoría se fue hasta Concepción. ¿Por qué insisto en esto? Porque se cuestionaba por qué se fueron tantos funcionarios a Concepción. Son 7 juzgados penales de garantía que fueron auditados por este equipo y se fueron a revisar cajón por cajón, porque no está en el expediente electrónico. Y se fueron a revisar y encontraron estos expedientes paralelos. Por ende, decía e insistía el doctor que esto es un informe preliminar, porque el trabajo fue mucho más extenso luego de estos casos que involucran alrededor de 9 personas, por lo que me estaban contando, entre los que sí me confirmaron hay policías y la ex jueza Honorina Costa. Entonces, esto va a ser mucho más grande y la Corte va a tener que tomar la determinación, en este caso el Consejo de Superintendencia, de qué hace. Si remite también nuevamente estos antecedentes a la Fiscalía, comunica la situación a la Policía, a la Senat o a qué institución, a fin de que realmente se haga una investigación profunda.
2: Y aparte era blanquear también esos vehículos robados directamente de Brasil que vienen aquí a nuestro país con estos expedientes que se creaban y a partir de ahí utilizaban, digamos, algunas personas, ¿verdad? Entonces es muy grave y esto ya incluso está en manos del Ministerio Público y vamos a estar siguiendo también muy de cerca de esta investigación. Hacemos una pausa, a la vuelta seguimos.
1: Tenemos nota.
2: Sí. Ah, bueno, perfecto. Está en comunicación entonces la abogada Sara Parquet. Buenas tardes, doctora. Estoy con Perla Siliguero. Gracias por atendernos.
6: Hola, ¿cómo están?
2: Bien, doctora, queríamos hablar un poco contigo también sobre esta elección del nuevo decano y vicedecano. ¿Esto se mantiene para mañana?
6: Sí, está previsto para las 18 horas, conforme se ha dictado la resolución, y entonces está previsto. Hasta ahora, por lo menos, no tenemos nosotros ninguna noticia de que no se va a realizar.
2: ¿Cómo se están manejando los números, doctora?
6: Estamos bien. Uh-huh. Nosotros queremos que se hagan las elecciones mañana. Creemos que esto no puede demorarse más. Se van creando situaciones que no son beneficiosas para la propia academia. Entonces, cuanto antes esto se resuelva, va a ser siempre mejor para todos, para todos los docentes, estudiantes, y entonces que se tenga el decano que tenga más votos.
2: ¿El doctor Bonifacio sigue teniendo mayoría para ser el próximo decano, doctora?
6: Y eso es lo que nosotros creemos que es así. Creemos que es así, y entonces también creemos que eso permanece de esa manera porque se han instaurado algunas demandas nuevas y no creo que si tuvieran los votos como para ir mañana a elecciones se hubiera hecho lo que hoy se hizo.
1: Doctora, vi que salió una providencia, algo también por parte del decano ratificando las elecciones para mañana.
6: Sí, eso es lo que está previsto, porque inicialmente él había dictado la providencia y ahora ratificó, y eso es lo que nosotros queremos. Ahora todos estamos pendientes de que se realice mañana y con mucha decencia, sin ningún trauma de ningún tipo, ¿verdad? Que se lleve la hora y se abra la sesión, se vote. No son muchas las personas que tienen que votar, son 14 personas, y puede concluir rápidamente y que se ha elegido el que tiene más votos, ¿verdad? Esa es nuestra perfección para los comicios de mañana.
1: ¿Cómo se hace en una sesión?
6: Se va a establecer una mesa, ¿verdad? Uh-huh. Así como si fuera cualquier elección, ¿verdad? Cualquier comicio de elección, va a estar la mesa con las papeletas, y solo que va a ser reducido porque son 14 personas lo que van a votar. Va a haber presidente de mesa y dos vocales, y se va a ir
0: con la cédula en mano a votar las personas que son miembros del consejo directivo, que son los que tienen el derecho a voto.
2: ¿Y esto se transmite o no, doctora?
0: Yo no estoy segura si va a ser transmitido en directo, no tengo conocimiento. Sé que va a ser en el aula magna y no sé si va a ser en comunicación directa, no sé si va a ser en vivo. No tengo esa noticia.
2: Sí, vemos que la primera convocatoria es a las 18 horas y luego la segunda sería a las 19 horas.
0: Esto sería, si es que no existe a las 18 horas quórum, ¿verdad? Para poder iniciar este comicio tiene que haber mínimamente el quórum, hacen 8 personas o 8 miembros del consejo, ¿verdad? Entonces, si existe 8 miembros, puede ya iniciarse. Si no llegan al quórum, es que se tienen que esperar y hacer una nueva convocatoria dentro de una hora siguiente, ¿verdad? Pero nosotros creemos que sí, que va a haber el quórum y no creo que haya mayores problemas tampoco. Nosotros tenemos en nuestra parte, por lo menos, que hace al lado de Bonifacio Ríos. Lo que queremos es que se realicen las elecciones mañana y que gane el que tiene más votos. Ese es nuestro deseo para mañana.
2: Doctora, por último, al menos también de mi parte, ¿tiene alguna opinión respecto a los chats filtrados en donde se hablaba justamente de la materia de obligaciones? Incluso llegamos a hablar con el doctor Edgar Ríos Parquet respecto a esos chats filtrados.
0: Tengo bastante claridad sobre el asunto porque si observamos lo que se publica son unos PDFs en donde obran supuestos chats que no sabemos de dónde salió, en donde supuestamente se adjudican ciertas conversaciones relacionadas a estudiantes y hacen referencias a profesores de obligaciones, ¿verdad? Entonces hace referencia también a Edgar Ríos, ¿verdad? Nosotros creemos que esto se produjo a raíz de esta elección de decano que está prevista para mañana. La percepción de todos, de todas las personas que han concurrido a la Facultad de Derecho sabe cómo es la materia y cómo son los profesores de obligaciones, ¿verdad? Y no hay consideración, no hay nadie que pueda decir que haya, principalmente que haya tenido favores o perjuicio de parte específico de Bonifacio Ríos o de algunos de los profesores que integran el equipo de obligaciones. Tanto así que cuando se está hablando de estos chats o de personas perjudicadas, estudiantes perjudicados, no dan nombres, ¿verdad? Y si ustedes, creo que el investigador preliminar está pidiendo informe a la dirección académica también para ver si es que algunos alumnos han pedido rectificación, si hubo revisiones. Yo te puedo asegurar que eso no sucede con la materia de obligaciones. Si hay algo que tiene el doctor Ríos es un profesor exigente. Entonces, Alberto Martínez, Aldo Rodríguez, todo el equipo que conforma Shirley Ríos, que conforma el equipo de obligaciones, son exageradamente exigentes, ¿verdad? Puede no gustar eso, pero es lo que el equipo de obligaciones quiere para la Facultad de Derecho, porque lo que quiere que sean buenos profesionales cuando salgan de la facultad. Esta es una materia extremadamente importante dentro de lo que es la carrera del derecho y yo te puedo asegurar que nadie va a poder señalar, salvo estos chats que fabricaron, ¿verdad? No hay persona que diga y presente una denuncia real con prueba, como yo le dije al presidente del centro, ¿verdad? Él se tomó de otra manera, pero yo le dije a él personalmente que si es que va a acusar, que presente las pruebas, ¿verdad? Porque no se puede ir ensuciando, desprestigiando a un profesor que hace 4 décadas enseña en la facultad.
2: Gracias, doctora, por atendernos. Vamos a estar siguiendo mañana también esta elección del nuevo decano y vicedecano.
0: Va a ser muy importante que ustedes estén y puedan verificar también y observar cómo se desarrolla. Pero de nuestra parte, del lado de Bonifacio, nosotros somos muy apegados a la ley. Queremos que se haga conforme corresponde. Y sería bueno que ustedes estén y verifiquen.
2: Así será, doctora. Gracias.
0: Bueno, adiós.
2: Bueno, la abogada también, Sara Parquet. Ahora sí hacemos una pausa y venimos con los últimos minutos de primera instancia.
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0: 9:53, estamos de vuelta, últimos minutos de primera instancia, pero hay una imputación en contra de un pastor colombiano que fue imputado por el fiscal Aldo Cantero, por supuesto, abuso sexual son tres las víctimas y se está solicitando incluso la captura internacional de esta persona de nombre Luis Guillermo Álvarez Jaramillo, de 42 años, Perla.
1: Es así, dice esta imputación, que se sospecha que esta persona realizó conductas dentro de lo que es el ámbito de la comunidad religiosa y también aprovechó la relación de confianza, así como su presunta condición de médico, faceta con la que forzaba la credibilidad ante sus allegados. Él habría perpetrado tocamientos y actos de acoso sexual contra al menos tres jóvenes de la congregación. Entre las víctimas tenemos un joven de 23 años que es uno de los denunciantes, otro de 19 años y un tercero que también inclusive hablaba de que él se fue y le pidió asistencia como médico y que le dio algunos medicamentos y aprovechó esa situación para abusar de esta persona. Los hechos imputados son, por ejemplo, la figura de acoso sexual y también hablan de una agresión que fue derivada a Colombia porque probablemente se trata también de una persona de dicha nacionalidad que fue víctima de este hecho. Pero dice el fiscal que esta persona se fugó el pasado 7 de septiembre del país, por eso pide la captura internacional del mismo.
0: Justamente, Perla, estoy leyendo y por supuesto resguardamos datos de las víctimas. Dice, entre los antecedentes puestos a conocimiento del Ministerio Público se encuentra asimismo un episodio que habría ocurrido en fecha 13 de agosto del 2026 en Colombia respecto a esta persona, a una de las víctimas, dice, durante un viaje realizado a dicho país, conforme a la denuncia en aquella oportunidad, se habría producido el suministro de una sustancia que habría provocado somnolencia o disminución de su capacidad de reacción y posteriormente actos de naturaleza sexual atribuidos justamente al pastor Luis Guillermo Álvarez Jaramillo, dice. Sin embargo, y teniendo a que dicho episodio habría tenido lugar materialmente fuera del territorio de la República del Paraguay, esta representación fiscal no lo incorpora en el presente estadio como hecho autónomo sometido directamente a la jurisdicción penal paraguaya, ni pretende extender automáticamente a su respecto la aplicación territorial de nuestra ley penal. La determinación acerca de la jurisdicción aplicable a dicho episodio deberá efectuarse conforme a las reglas previstas en los artículos 6, 7, 8 y 9 y concordantes del Código Penal, sin perjuicio de las medidas de cooperación jurídica internacional y de las comunicaciones que correspondan a las autoridades correspondientes de Colombia. Consecuentemente, el episodio ocurrido en Guatapé se mantiene como antecedente de la investigación, cuya jurisdicción penal deberá ser específicamente determinada sin que el mismo sea utilizado para suplir los presupuestos típicos ni territoriales de conductas cometidas en territorio paraguayo. Y menciona justamente la calificación de abuso sexual en personas indefensas.
1: En Guatapé, Colombia, supuestamente ocurrió el hecho, por lo cual eso comunicó a sus pares del país porque ocurrió en dicho país.
0: Así es. Y acá vemos el hecho punible de abuso sexual en personas indefensas y a partir de ahí el fundamento también de la imputación y lo que tiene que ver el peligro de fuga, por lo que se solicita incluso la orden de captura a nivel internacional, dice disponer la búsqueda y captura internacional de Luis Guillermo Álvarez Jaramillo. También dice tener presente la expresa delimitación efectuada por esta representación fiscal, respecto al episodio denunciado como ocurrido en Guatapé, República de Colombia. Pero vamos a estar ampliando también con el fiscal Aldo Cantero, porque es demasiado importante también tener esos detalles. Y nos despedimos, Perla.
1: Nos reencontramos mañana a partir de las 19 horas. Que tengan todos un excelente resto de jornada.
0: Ya se ven en todas las voces con Quique Gamarra y Claudia Aguilera.
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0: Elevemos la nación desde el debate. Hagamos de los espacios públicos y de los espacios mediáticos las ágoras que están faltando ahí donde institucionalmente se crearon primigeniamente. Creo que fue una cuestión de gran mérito preservar modelos e instituciones en la postdictadura, pero sin embargo, en este periodo en particular, tenemos un vacío de diálogo y de debate que es angustioso. Es una estrategia más del Partido Colorado, del viejo y peludo Partido Colorado, con su creencia, con su dogma de winner take it all, el que gana hace lo que se le antoja, y a ellos se les antoja que últimamente todas las sesiones ordinarias duran 7 minutos, se levantan y vuelven a una extraordinaria que está diseñada para no debatir. En un mundo cada vez más complejo, en un mundo cada vez menos compacto con respecto a definiciones y categorías sociales y sociológicas que había un siglo atrás, pensar esas grandes masas que estaban que conformaban los camisa negra de Mussolini, por ejemplo. Hoy sus bisnietos, cada uno anda por su cabeza y piensa diferente. Entonces, cada vez hay que debatir más, hay que parlamentar más. Pero Paraguay es un espacio de vacío absoluto y tenemos este fenómeno de parlamentarismo regresivo. Así que, si ahí no hay, parlamentemos acá, señora Claudia.
1: ¿Qué tal, Quique? ¿Cómo estás? Un saludo a los oyentes y televidentes. Y siempre se reclama, ¿verdad?, esa ausencia de debate en el Congreso, que finalmente también se traslada, pareciera, a toda la sociedad, porque hoy tampoco hay demasiados espacios de debate y nos falta la práctica también de debatir, porque hoy lo que se puede ver y es demasiado tangible es la intolerancia en redes sociales. Y justamente con respecto a la situación de los médicos, estoy
0: viendo... Por inducción algorítmica.
1: Sí, lo que sí que hay varios comunicados de sociedades científicas con respecto a este acuerdo que llegó al Ministerio de Salud, pero con especialidades puntuales de médicos. Estoy viendo ya el comunicado del Círculo Paraguayo de Médicos, Sociedad Paraguaya de Medicina Crítica y también, si es que no estoy equivocado,

0: Partido Colorado tan masivo como es, son mayoría en Tacumbú, son mayoría en la gradería norte del Estadio Defensores del Chaco y son mayoría también en la profesión médica. Así que seguramente en la cuerda de lo partidario, en la medicina pública, también se habrá disciplinado a más de uno o se les habrá recordado que no sean guapitos.
1: Sí, ¿Tacumbú te referís al barrio o a la penitenciaría? Porque hoy es Centro Nacional de Prevenidos.
0: La interpretación es parte del examen, señora.
1: Bueno, ya está en línea la doctora Rosana González. Ella es la representante del Sindicato Nacional de Médicos. ¿Qué tal, doctora? ¿Cómo estás?
2: Y buenas noches, Claudia. Buenas noches, Quique. Acá con mucha impotencia con la situación, no con lo que está sucediendo con cuatro personas que se fueron a negociar por debajo de lo común y lo que es común, o sea, para todos los médicos, sino que por lo que nosotros también recibimos hoy una propuesta de parte del Ministerio de Salud que no va con lo que nosotros solicitamos. Pero me están preguntando con relación a los comunicados. Yo quiero dejar acá una aclaración, y es lo que tenemos nosotros. Yo estoy en el grupo, estoy en contacto directo con los médicos renunciantes, uh-huh. Y las personas que firmaron lo hicieron de forma personal, no representando a ningún gremio en particular. Van a ver las firmas y no dice sindicato, asociación, sociedad, sino lo que hicieron es de forma personal.
0: Ahora,
2: nosotros,
0: doctora,
2: acá, mira, yo quiero aclarar algo, Quique,
0: lo que debería haber, sí, y lo que tiene que haber es un diálogo institucional donde lo gremial es importante. Si estas personas no tienen responsabilidad gremial, son cuatro renuncias, sin ninguna otra proyección.
2: Es lo mismo que nosotros estemos haciendo una gran huelga y aparezcan cuatro personas y digan yo no estoy de acuerdo, pero no tienen nada que ver con nosotros, ¿me entendés? Y no son, y acá es lo que se está desinformando y es la parte que nos preocupa, porque está saliendo en todos los medios de prensa, de que son representantes de los médicos especialistas y subespecialistas. Mentira, porque yo soy médico especialista. Nosotros en el sindicato, el 90% de nuestros asociados son médicos especialistas y el otro por ciento, 5% son subespecialistas y el otro por ciento son médicos sin especialidad. Pero acá nosotros sí podemos hablar en representación de todo esto, porque tenemos un mandato asambleario y tenemos la firma de todos ellos, ¿verdad? Pero estas personas no pueden salir y no pueden quitar un comunicado oficial diciendo que son representantes especialistas y subespecialistas. No lo son, no lo son. Y es como que con eso, ¿qué quieren? Ellos quieren hacerle entender a la población que hay gente que no se adhiere. Está bien, seguramente hay, todos tienen el derecho a no adherirse a una toma o que no le importe, estamos de acuerdo. Pero la mala intención acá es de hacer creer que un grupo grande no esté de acuerdo y que son representativos, que no es lo que está sucediendo. Yo lo único que les puedo decir es que con esto, lo que hace el gobierno, porque esto lo está haciendo el gobierno, lo que hace es que nosotros nos sintamos de verdad mucho más, no te puedo decir rabiados, ¿verdad? Nos sentimos mucho más enojados, molestos con que hagan y lo hagan suciamente, porque esto es hacer una jugada sucia. Pero ¿qué nos hacen? Nos alimentan más con una sed de democracia y con la verdad, porque hablamos la vez pasada con el monseñor y le dijimos queremos un consejo. Pues la mentira puede sonar muy, muy fuerte, pero la verdad siempre va a ganar. Y la mentira cae por su peso. Y ahora está ocurriendo eso porque se están levantando todos muy indignados con sus propios comunicados, diciendo las sociedades, diciendo ellos no nos representan. Nosotros somos especialistas y somos subespecialistas ya en parte de la sociedad del Círculo Paraguayo Médico, diciendo nosotros apoyamos lo que dice el gremio, lo que dice el SINAMED, y vamos por un reajuste salarial para todos.
0: Doctora, ahí aparece en la foto la ministra Barán.

0: Sí.
1: La senadora Cabrera, sí, que cada día que transcurre es un día menos, porque esa mujer no va a volver en política ni si gana el loto de Miami. Pero
0: ¿cómo está ahí?
1: Pero Lilian Samaniego es una legisladora seria y una activista colorada que quiere ser presidenta de la República. ¿Se prestó a una maniobra de falsa propaganda?
0: Y no sé, había que preguntarle a ella por qué participó esto. Realmente es sorprendente, ¿verdad? Pero esa pregunta la tendrían que trasladar a ella.
2: Doctora, estas son solo 4 personas.
0: Creo que son 4 las que firmaron, pero estaban como 7 personas en la fotografía que hoy está corriendo en todos los grupos de WhatsApp de los médicos, donde todos están diciendo lo mismo, Claudia. Uh-huh. Ellos a quienes les representan. Y se están excusando los cirujanos pediátricos, porque nominaron por ahí ciertas subespecialidades, ¿verdad? Y especialidades.
2: Acá ellos justamente quiero mencionar las especialidades. Dice esto, a ver un poco, porque los 3 puntos del acuerdo al que se llegó, dice que salario diferenciado, estoy leyendo en ABC Color, se acordó trabajar de manera conjunta para implementar un salario diferenciado dirigido a médicos especialistas y subespecialistas. Dice que abarca áreas como anestesiología, cirugía pediátrica, neurocirugía, cirugía cardiovascular y terapia intensiva. Y también acá se menciona el nombre de los nombres de algunos médicos y dice Nora Irala, Miriam Aguilar y Carlos Jiménez. ¿Los conoces, doctora?
0: Sí, lo conozco a una de ellas, pero no eso forman parte creo que una de ellas, los otros no sé, forma parte del sindicato de anestesiólogos.
2: Sí, principalmente son anestesiólogos, estoy viendo.
0: Sí, anestesiólogos, y lo que ellos tendrían que haber es puesto la firma de su sindicato ahí debajo para decir que es la representación total de ese sindicato. Pero el resto, a ellos habían que llamarle y habían que preguntarle y los demás, porque los demás sí están negando las demás especialidades.
2: Doctora, entonces lo que tenemos que decir es que la huelga
0: sigue. Mira, sí, yo lo que quiero dejar claro acá es todo el mundo tiene derecho por pelear por lo suyo. Lo que no pueden hacer es aprovechar una movilización general por el bien de todos los médicos para plantear algo por debajo. Eso no se hace. Uh-huh. Cada quien tiene derecho a iniciar algo, a pelear lo suyo. Esto es un país, como dije yo, democrático. Todo el mundo tiene derecho a pedir. Y más, nosotros estamos de acuerdo que existen, tiene que existir una carrera médica donde todos tenemos que ir aumentando o progresando, pero acá escalafonándonos, pero acá desde el inicio, desde el vamos, ¿qué dijimos nosotros? Y vean todas las publicaciones anteriores, nosotros nos tiramos un reajuste salarial para todos los médicos del país, para mejorar el salario, donde esté ese salario para todos los médicos del país. Se consigue una suma y vamos a repartir de forma igualitaria entre todos. Después vamos a buscar una ley de la carrera médica, vamos a pelear que subamos dentro del propio escalafón, pero eso es el clamor y el pedido que le tiene al médico en un límite. Uh-huh. Acá lo que se está haciendo es utilizando esto de la firma en un momento tan crítico como para mostrar una división en el gremio que no existe. Nosotros estamos más unidos que nunca, pero con esto y los titulares que ponen es el gremio está dividido porque los especialistas están acá y los sub... No, yo soy especialista. O sea, todos estamos acá peleando por lo nuestro y es como que le quieren quitar ya la fuerza a esto porque muestran una división. Esa división no existe. Pueden ser un par de personas, tal vez puede ser un grupo de personas, pero los 11.000 o más de 11.000 médicos seguimos en lo mismo y vamos a seguir. La huelga no se levanta, hoy estamos más firmes que nunca, más con esto lo que hacen es incentivarnos más a luchar por nuestros derechos y nosotros seguimos.
1: Muchísimas gracias, doctora.
0: No, gracias Kike y gracias Claudia y perdón por hablar todo el seguido y de no darle ni la oportunidad de preguntarme nada. No. Gracias.
1: Bueno, ahí tenemos un zócalo que dice, médicos especialistas acuerdan dejar sin efecto sus renuncias. Hay que editarlo, muchachos. Y el nuevo zócalo es 4 médicos especialistas acordaron dejar sin efecto sus renuncias.
2: Sí. Y el avance de los comunicados también de las diferentes sociedades.
1: O 4 de 11.000, pero sería muy extenso ya el zócalo. Bueno, don Rodrigo Buongermini, buenas noches. Bienvenido a Ñanduti.
3: Hola, Quique. Hola, Claudia. Hola también a Puma, a todos los televidentes. Y bueno, quienes nos están escuchando a través de de Radio Ñanduti, contento de estar aquí, conociendo la casa nueva. Y por primera vez... hablando contigo acá en Ñanduti, me parece. En vivo, por lo menos.
1: En vivo.
3: ¿Verdad? Porque creo que hicimos telemática, una
1: cosa. Sí, señor. Bueno, algún formato diferido. José Luis Rodríguez, el Puma, el Pumita, el paraguayo honesto y muy enojado en las redes casi siempre. Bienvenido.
4: Hola, Quique, Claudia, Bulle y a toda la gente acá en Ñanduti. Y a todos los que nos están escuchando, obviamente.
1: Él constituye un fenómeno interesante. Él y Fergo y no sé quién otro salta de las redes al mundo de la política real y a las candidaturas. Interesante.
2: Sí. Interesante siempre. Él tiene el arroba paraguayo honesto. ¿Qué significa, Puma, eso?
4: Y el deseo de honestidad que todos buscamos ahora en nuestra sociedad, hoy en día sobre todo, lo que más falta.
2: ¿Y estás hoy como candidato a concejal de Asunción?
4: Sí, nosotros estamos en la lista 6 con el Partido Demócrata Cristiano y estamos en esta lucha, ¿verdad?, que es Asunción, que es la madre de la batalla, ¿verdad?, es el búnker del Partido Colorado. Y estamos en esta lucha, estamos viendo cómo llevar adelante esto. Vemos que hay que hacer un gran trabajo, especialmente con las bases, con la estructura que ellos tienen, cómo ocupan el territorio. Y estamos tratando de darle a la gente una visión diferente de la política. Que la gente entienda que hay una esperanza siempre, ¿verdad? Pero nosotros como oposición tenemos que hacerlo nuestro. Y esa es nuestra visión. Hacerlo nuestro.
1: Nos llamó el disparador para que estés hoy acá en Ñanduti, Pumita, es un tuit que habías publicado en fecha reciente, en el que decís, muchos lo dirán con el diario del lunes, pero hay que decirlo antes, con tiempo. Muchos expertos van a querer explicar por qué la ANR arrasa, siendo que son la peor desgracia en esta tierra. Es sencillo el tema. Son los que llegan a un gran sector. Están en la seccional, en el velorio, en la canchita y en la comisión vecinal. No tienen un programa, tienen territorio. Y lo ocupan con prebendas, clientelismo, con nuestro dinero y todo lo que ya sabemos hace 70 años. Mientras en la OPO creemos que con videitos vamos a levantar votos, ellos manejan las entrañas de la gente. No es la ignorancia del pueblo, entre comillas. Son dos modos distintos de habitar la política. Y obviamente uno tiene resultados claros. ¿Queremos ganar o queremos evangelizar? Eso hay que decidir primero, decía en su estilo crudo, frontal, el Pumita. ¿Qué opinas de esta idea, Bulle?
3: Bueno, en primer lugar que sí, efectivamente, el Partido Colorado tiene una ventaja, porque constituye una ventaja, el hecho de que, para utilizar categorías, digamos, típicas de la academia, posee las estructuras estructurantes, para usar una frase de Bourdieu, es decir, la seccional es la representación viva y fue sustituyó durante mucho tiempo, incluso hasta hoy, el Ministerio de Salud, el lugar de seguridad de la gente, la seguridad de comunidad, etcétera. Vos fíjate que la ciudad perdió aquellos lugares de encuentro social, una plaza, un parque, no ves más gente en las 4 plazas del centro, o ves muy disminuida la gente, no hay más encuentros sobre palmas, salvo que sean iniciativas de esfera privada, digamos. Es decir, hemos perdido el lugar de encuentro y reunión, el espacio público como lugar social, y un espacio privado y partidario sigue en esas pequeñas, en las comunidades y en los barrios adentro, siendo el lugar donde se festeja un 15 años, donde se festeja un cumpleaños, donde se hace el encuentro del aniversario del matrimonio, el cumpleaños de la abuela, los torneos de fútbol. Entonces tienen esa digamos, inserción indiscutiblemente en territorio, además de que hay factores también de naturaleza histórica, ¿verdad?, que tal vez en momentos electorales a la oposición le cuesta mucho interpretar, o a cierta oposición, no creo que a todas también, ¿verdad?, pero que es que, claro, hay una, y siguiendo ahí a Marcelo Lacky o a Perestalia hay una construcción histórica, afectiva, y también sobre una base clientelar prebendaria, pero hay una afectividad que a la cual llamamos cariñosamente tradición. ¿Por qué sos colorado? Porque mi papá, porque mi abuelo, porque mi tío. Si fuera liberal, mi bisabuelo se levanta a la tumba y me viene. Y está esa lógica. Y la oferta electoral, y más que electoral, política, las alternativas, hasta este momento, ninguna pudo imponerse a ese capital cultural que significa el Partido Colorado. De hecho, que siempre toda campaña de oposición enfrenta una idea que está culturalmente muy arraigada, ¿verdad? Que es la idea de que no se les puede ganar, siempre ganan, no importa lo que hagamos. Se parte siempre de una sensación de victoria en favor de los colorados. A ellos les basta con publicar en medios de comunicación, en redes sociales, dos encuestas, para que toda la población ya diga, vamos a perder de nuevo, va a ganar otra vez el Partido Colorado. Y no precisamente es así. Las veces que ganó la oposición, ganó a pesar de eso, porque hubo otros factores, digamos, más metidos en la casa, en la realidad y en la dinámica cotidiana de la gente. Pero siempre hay un patrón cultural que tiene que ver con el partido que continúa siendo hegemonía. Son 80 años. La gente ahora, yo escucho los discursos y dice 70 años de Partido Colorado. No, ya son 80. Estamos llegando a 80 años.
2: Y mira que mañana es su aniversario número 139. Pero ahí yo te quiero preguntar, Puma. Yo te iba a decir Puma porque te presentás como crítico paraguayo honesto y le decís Pumita. No queda bien. No. Puma. Puma.
4: De cariño nuevamente.
1: La dentadura cuando le digo Pumita.
2: Puma, yo creo que hay otro factor cultural, y te voy a agregar para el análisis, que tiene que ver como que en el aire está de que el Partido Colorado es el que sabe también ser gobierno. Porque ellos instalan esa idea. Porque dicen que si la oposición llega al poder, no saben qué hacer con el poder y se van a terminar peleando, ¿verdad? Como que hay una esencia en la oposición de pelea. Se instala también eso, por más que no sea cierto. Pero quiero analizar con ustedes que hacen parte de ese sector de crítica al Partido Colorado. ¿Qué tanta responsabilidad también es de la oposición no poder hacerle frente al Partido Colorado cuando también se evidencia la falta de líderes que promuevan buenos valores y nuevos valores para la sociedad?
4: Bueno, tenemos que... Es un tema muy complejo y se generaliza mucho. El análisis de Budge es muy, muy importante, no solamente hablar de la cultura y la tradición del Colorado. Ellos tienen realmente una práctica que mantiene la cultura. La tradición y la cultura no se mantienen. Si uno la deja olvidada, se quedan en el olvido. Pero ellos mantienen porque ellos tienen bases operativas. Se quiere hablar siempre peyorativamente. Te dice, no, son clientelares, venden los votos. Mentira. El Estado clientelar, que es un tipo de Estado. Después están los partidos de cuadro, que queremos hablar con ideas, queremos hablar con versos, queremos hablar de Twitter, como lo hacemos algunos, pero obviamente hay que llegar a la calle a lograr el cambio. Entonces, ¿qué hacen ellos? Dicen, en una práctica clientelar, bueno, se dosifica y capaz en esta época vemos mayores prácticas clientelares o en mayor cantidad, pero eso es una relación que ellos tienen, es una relación externa con sus bases, operadores. La fuerza de ellos no está solamente en sus candidatos, la fuerza está en los intermediarios. Eso es lo que tiene que leer la oposición y nunca lo lee correctamente. También menciona Budge que nosotros tenemos esa sensación de derrota. No es una sensación de derrota, es la sensación que nos da la calle. Nosotros caminamos las calles y vemos que está copada por esos intermediarios que lo llaman vulgarmente punteros, operadores, los nombres que la policía. Son gente que vive en esos barrios, conoce a esa gente, conoce a esa familia y sus necesidades. Obviamente no logran los cambios estructurales que nosotros como oposición deberíamos lograr cuando seamos gobierno. Ahí vamos a lo que dice Claudia.
1: Pero conoce los problemas, conoce la familia, pero nunca le saca del agua, nunca le saca del naufragio, claro, les deja con la nariz encima del agua, manipula necesidades.
4: Totalmente, Quique. Eso es lo que yo dije al comienzo. Dije, ¿qué nosotros ofrecemos? Yo no le puedo ofrecer la realidad que le ofrece el puntero, que te llama al hospital de Barrio Obrero y le dice, acá tiene su turno, señora. Yo me fui a hablar con una señora, se rompió la cadera. Yo no le iba a conseguir el turno y Barrio Obrero no había. El puntero te consigue el turno a la semana y la señora está trabajando. Pues trabaja limpiando casa ahí. Entonces, ¿cómo competí con eso? Entonces, lo que dije al comienzo, nosotros ofrecemos votar la opción de la esperanza nada más. ¿Y qué es la esperanza para la gente, Claudia? Te dice, estos no van a hacer nada, no me da nada, no me promete nada. ¿Cómo van a saber gobernar? Y que y su último recuerdo fue la gran victoria que sucedió en la oposición, que fue con Mario Ferreiro. ¿Por qué? Porque él tenía una llegada popular, le compitió en los sectores populares donde ellos ahora mismo arrasan todavía. Ese es el problema de la oposición, llegar al terreno, a la cuadra, ahí donde ellos, el vecino que nació ahí, es el puntero que le dicen, el vecino que está ahí es el tío del que se casó con la prima, que es el operador. Entonces, si vos no llegás a eso, no vas a ganarle nunca, porque en esos estratos muy alejado de una posición delicada, una posición muy elitista, de repente con ideas traídas de Europa, una posición importada que tenemos, con esa idea uno va a llegar a la calle, y llegar a la calle y ya está copada por ello hace años. Entonces es muy difícil que esos sectores que son mayoría, y para agregar un dato nomás, esos son los sectores que a las 7 de la mañana están en el colegio electoral votando, no los otros que después el mediodía ve cómo está la boca de uno y dice, vamos a ver si nuestro candidato tiene opción. No, esos sectores son los primeros que la oposición debería visitar, para que los primeros minutos, cuando empiece ese día la votación, estén ahí buscando ese cambio que realmente nosotros queremos. Esa es la realidad que vivimos nosotros hoy en día.
1: Esa funcionalidad y esa capilaridad funcional que tiene el Partido Colorado no se explicaría sin la cooptación del aparato del Estado. El Estado es el partido es el Estado, entonces tener una capacidad de seducción, de acción y de respuesta
3: lógicamente,
1: muy grande.
3: Lógicamente, y por donde terminé hace rato, son 80 años. Porque, y además, el Estado modelado, ya post gobierno autoritario de Alfredo Stroessner, el Estado modelado en función a las posibilidades y las capacidades del Partido Colorado nuevamente en la Constitución del 92, que construye o instituye un sistema electoral, un sistema de partidos, un sistema jurídico en torno a su hegemonía, ¿verdad? Es decir, en la constituyente eran mayoría, dentro de esa bancada colorada de la constituyente, los estronistas otra vez eran mayoría, y eso fue diseñado de alguna manera para que ellos pudiesen tener facilidades de continuidad. Obviamente que pueden perder, pero se construyó una ingeniería institucional para aquello. Y después la oposición siguió cometiendo, me parece, errores caros, la división en el 93, bueno, ciertas dificultades coyunturales, pero además otras en la misma ingeniería institucional, como últimamente, que es lo que yo creo que le da a Puma esa sensación en los barrios populares de Asunción, últimamente al aprobar el desbloqueo de las listas, creyendo que esa era el milagro, habiéndose yo advertido, nosotros como Asociación de Ciencia Política advertimos, porque con la evidencia al respecto de los resultados, que lo que se buscaba iba a obtenerse un resultado absolutamente contrario. Entonces, ¿qué nosotros tenemos ahora? 24 candidatos a concejales colorados en Asunción, sobreestimulados, porque los 24 tienen posibilidades, buscando desesperadamente obtener fondos, para obtener fondos, vendiendo el alma al diablo a la mayoría de ellos, una cadena de favores que después tienen que cumplir. Eso también da acceso, tantas leyes de lavado de dinero, se prela, yo te transfiero a vos 50.000 de más y el banco te hace 200 preguntas. Pero esta movida política hace que una cantidad enorme de dinero negro ingrese, ¿verdad?, a la campaña electoral sin ningún tipo de justificación, y por supuesto que desbalancea totalmente, porque previo a las elecciones está la necesidad de la gente. Y allí, si hiciéramos un estudio cualitativo de campo, uno va y le pregunta al votante que va a vender el voto de él y de toda su familia, y la respuesta que recibí es, ¿por qué vos vendés? ¿Verdad? ¿Por qué vendés? Y la respuesta que recibí es, porque esta es la única vez que le iba a quitar plata en 5 años. Tiene hasta un sentido justiciero quitarle dinero. Ahora, si aparece Puma o Soledad Núñez o, no sé, un líder que les gusta demasiado, Mario Ferreiro, Fernando Lugo, quien fuera, Miguel Prieto hoy día, entonces va a agarrar tu plata y le va a votar, te traiciona, siente que hay doble justicia. Pero para eso también tenemos que generar un entusiasmo de este lado. Ahora, son demasiadas condiciones, precondiciones al momento de la situación electoral que le resultan favorables. Todo lo cual, ¿verdad?, todas las condiciones que en determinadas situaciones, cuando hay un cansancio y un hartazgo total, tiene una respuesta totalmente contraria y se produce un cambio. O sea, los cambios suceden. Ahora, hay que mantener la antagonía, que también me parece el gran problema realmente de la oposición paraguaya en las últimas décadas, fue en muchos tiempos presentarse para el resto de la sociedad, la que no está vinculada partidariamente, la que no milita en un partido, como demasiado igual al Partido Colorado. O sea, similar. Entonces buscaron algo antagónico para crecer. Hay que ver hoy el fenómeno de Estados Unidos, donde el sector socialista del Partido Demócrata tiene un desarrollo histórico como nunca antes. Y yo les hago la pregunta, ¿pudiera haber tenido ese desarrollo histórico si no existía la figura de Donald Trump de contraparte? Porque se le hizo demasiado parecido el demócrata a Trump o al republicano que una opción dentro del partido, como Bernie Sanders, y después llegó Kari, y ahora ya hay un gobernante de izquierdas en Nueva York. Eso se presenta como un fenómeno y mantienen en gestión políticas y propuestas antagónicas a lo que la gente vivía normalmente. Ahora, si vos entras a gobernar y empezás a hacer más o menos lo mismo nomás, no hay cambio y se produce otra una igualación. Y la política es disputa de oposiciones, siempre. No hay, si hay consenso total, es un acuerdo total, no existiría la política. La política es disputa.
2: Ahí, ahora nomás estoy pensando de que Miguel Prieto es medio similar también al Partido Colorado. Eso es lo que siempre se quiere instalar, ¿verdad? También. Pero, ¿cuál podría ser un referente de la oposición muy diferente al Partido Colorado? A nivel municipal, podemos decir, y a nivel presidencial. Para
1: muy diferente y con chances de ganar.
2: Sí, y mejor.
4: Más allá de, o sea, si empezamos a hablar de personalismo, va a ser terrible, ¿verdad? Yo, y tampoco entrar muy en el tema ideológico. Ya estamos en una época electoral, ¿verdad? Estamos hablando de lo que podamos o no podamos hacer como oposición. Es complicado también explicarle ideológicamente a la gente cosa que no le interesa, ¿verdad? Porque está sobreviviendo y también buscar un líder es muy difícil. Lo que sí yo creo, o sea, comparto el análisis de Buye, está bien, hay que sentar una postura antagónica, no siempre ideológica, sino una postura antagónica de lograr los mismos cambios. Llegar al pueblo, pero con cambios estructurales que ellos no le dan a esa gente, porque lo que ellos le dan son dávidas momentáneas, aleatorias, pero siempre presentes porque se encuentran en el barrio, en el territorio. Nosotros lo que tenemos que es llegar y hacer los cambios estructurales necesarios y no necesitamos llegar de forma electoral con una ideología. Yo respeto totalmente eso, pero no es necesario electoralmente llegar con una ideología, buscar la complejidad de comprensión del pueblo, decir, bueno, esto este de izquierda, o sea, Miguel Prieto no sé qué es, paraguayo, Cuba, no sabemos, o sea, no necesitamos esa complejidad del pueblo, no hay que inducir al pueblo a entender la ideología de los líderes, sino más bien que las estructuras que acompañan a los líderes, que yo creo que fueron las estructuras muy importantes en la victoria, la gran victoria que tuvo la oposición de Fernando Lugo y Mario Ferreiro, fue algo estructurado para llegar al sector popular, más allá
1: de. ¿Y eso que vos no ves hoy?
4: No, yo sinceramente no veo hoy el líder que, pues el líder también te tiene que agregar o la esencia popular, no, tampoco el pueblo va a venir y la estructura, eso sí logra el Partido Colorado, como decía el doctor Argaña, ellos te ponen el pato Donald y te ponen la maquinaria, ellos sí tienen esa capacidad de que la estructura te ponga un candidato. Nosotros como oposición necesitamos el empuje del líder popular y eso está comprobado estadísticamente y podemos hablarlo día entero. Mario Ferreiro consiguió ganar en barrios como Santa Ana. Ahí no había estructura de oposición que te dé vuelta a Santa Ana. Fue el empuje del candidato y la gente te dice, bueno, pero ¿cómo nosotros logramos ganar ahora en Santa Ana? Y no tenés la estructura y para mí lastimosamente no tenemos el empuje de un candidato popular.
1: Si hoy tuviese que medir el capital de Unidos por Asunción, Juntos por Asunción, ¿tiene estructura y tiene candidato o por dónde flojea para vos?
4: Y sinceramente, o sea, lo que pasa es que hablar lo que Quique mencionó al comienzo del debate, hay que debatir. Lo que pasa es que uno trata de hablar con realidad y con verdad. Hay muchas disputas, muchas peleas. Te acusan que vos sos el divisor, vos sos el funcional. Para mí, el que es funcional es el que no puede mirar esta realidad y no puede actuar acorde a lo que necesita la oposición, porque es funcional y seguir haciendo lo mismo es funcional a que ellos sigan ganando. Ese es el problema. Entonces, decir la verdad, yo creo que ni tenemos el candidato popular que necesita ese sector, ni tenemos las estructuras que sepan llegar a ese sector. Por eso es que está muy difícil el camino, está cuesta arriba, está muy difícil estas elecciones municipales. Esa es mi visión. No soy pesimista, soy realista, conociendo la calle, recorriendo. Yo creo que para ganarle al Partido Colorado en un lugar donde ellos tienen un dominio, donde Santiago Peña hizo 160 mil votos en las últimas elecciones, donde en su interna hicieron 132 mil votos, y donde Nenecho, que era uno de los peores candidatos que tuvo, logró sacar 5 mil votos en Santa Ana cuando Mario Ferreira fue el último que había ganado. O sea, analizando todos los datos estadísticos y viendo lo que realmente el pueblo exige de sus políticos, yo creo que la oposición se tenía que haber replanteado otro tipo de política para llegar a ese sector. Eso no quiere decir que la campaña que estén haciendo ellos sea sensacional para otro barrio. Eso no quiere decir que Soledad sea una... A mí me parece una candidata fenomenal para 30 a 40 barrios, no para esos barrios.
1: ¿Para qué barrios no es una candidata fenomenal?
4: Para mí, personalmente, no le veo como una candidata que el sector popular pueda decir, bueno, nos sentimos identificados. En todo el sector ribereño, más de 60 mil asuncenos viven de la ribera norte a sur, del bañado Caracará hasta Yucutí. Tenés 60 mil personas que a las 6 de la mañana van a estar ahí para votar. Ya sea por los motivos que explica Bulle, que puede ser prebendarismo, que puede ser lo que sea. Eso, decir que el pueblo vota solamente por eso, es menospreciar a la gente. Decir que el pueblo te vota por delincuente, eso es menospreciar al pueblo. Y decir que toda esa gente no sirve, que son todos delincuentes, eso es no conocer esos barrios, no conocer a esa gente. Hay demasiada gente decente, trabajadora, y lo único que fue que tuvo es que nació ahí. Y no se le puede juzgar por el lugar donde uno nació. Eso no es elegido. Y uno tiene que ir ahí, visitarle y tratarle a ellos como lo que son seres humanos y compatriotas nuestros, asunceno como nosotros. Esa es la visión que yo tengo del sector popular.
2: Ahora lo que yo quiero saber es si se puede llegar a un candidato que tenga aceptación en todos los barrios. Porque ahí, como dijiste, en el caso de los colorados, más allá de que el candidato oficial, Camilo Pérez en este caso, ¿verdad?
4: Sí,
2: Camilo. No es tan fundamental él, sino todos los punteros, la estructura y demás, ¿verdad? No sé si la estrategia o la ecuación en la oposición tiene que ser... Sí o sí, el candidato tiene que ser aceptado en todos los barrios. No sé, me parece. ¿Se puede llegar a un candidato así que en barrios populares y también de élite tengan aceptación?
3: Ocurre muy, pero muy excepcionalmente. Y en Paraguay tenemos uno ahora, que es Miguel Prieto, y ahora en su continuidad Dani Mujica. Ganaron. Dani Mujica ya no es Miguel Prieto y se entusiasmó el Partido Colorado pensando, vamos a quitarle a este, que a este sí le ganamos porque no es Miguel Prieto. Cliqueamos al líder grande. Y ganamos.
2: Y ahora
3: perdió más grande. Y ahora están discutiendo si en una junta municipal de 12 concejales van a entrar 9 o 10, de yo creo. No sé si es tanto así o no, pero si sucede eso, hay que empezar a entender que ese es un fenómeno de otra naturaleza y que más allá de la cuestión ideológica se está presentando como algo antagónico y está produciendo el efecto de atracción, indiscutiblemente. No hace falta una cuestión ideológica. El Partido Colorado también comete errores. Le están mandando unos juicios y ellos mismos están, a juicio oral y público, ellos mismos están generando, están mostrándole a todo el mundo, este es mi enemigo. Entonces, haciendo un poco de números y estadística, y voy a tomar el ejemplo de Asunción. Asunción, claro, es un colegio electoral importante a nivel nacional. Mario Ferreiro ganó con 114 mil votos. Arnaldo Samaniego mantuvo su umbral de votos cuando ganó y cuando perdió. Nenecho supera el umbral, ya producto del desbloqueo. Yo insisto, con eso no es un elemento menor. Porque, claro, hay cuestiones de llegar a la gente, de que sea un líder popular, o el carisma, o hace cuánto tiempo, y cuestiones mucho más profundas, ¿verdad? Porque cuando ganó Fernando Lugo, había movimiento social organizado, había todavía sindicatos, había todavía movimientos sindicales, el grupo docente estaba en disputa, no era una hegemonía tan grande, el mundo de los médicos también había una disputa hegemónica por el gremio, no es que todos eran colorados, había espacios de movilización que servían para, de alguna manera, generar dinámicas también estructuradas para que acompañen un voto algo diferente. Eso hoy no hay. Pero porque no hay lo ahora, no hay lo en ninguna sociedad, no hay en la Argentina, no hay en Brasil, no hay. Entonces, pero con todo eso, el Partido Colorado, si no pasa del 42%, yo no creo que gane Asunción. Por más de que nuestro candidato o nuestra candidata no nos guste, no. Tiene que pasar lo otro, que es... Eso significa unos 120.000, 130.000 votos en números enteros. Eso significa que la oposición tiene que ganar 131.000 para ganar. Y puede ocurrir que, y vaya, ocurre, no hay más campañas electorales como a los que somos más grandes, o todavía lo va antes, queremos ver movilizaciones, miles de personas, una convocatoria de la INO en la plaza y Filisola y nos vamos todos con nuestra banderita en caravana de Sajonia. No hay más eso. Ahora es acá, redes sociales, tenemos senadores que entraban por TikTok, con todas sus consecuencias. Entonces puede ser que igual se dé una elevada participación, el Partido Colorado haga una impecable elección y traslade por vía de sus punteros sus 120 mil o 25 mil votos, pero no supere eso. Peña superó en el 2023, por eso tuvo 160 mil, superó ese umbral. Ahora, si no lo hace Camilo, si no hay voto colorado, perdón, más voto que el colorado nomás para ellos, las posibilidades de la oposición y de Sole Núñez están intactas y ciertas, ¿verdad?
1: Creo... Ahí hay un contraste interesante, Claudia y amigos de la mesa, porque si nos remitimos a la elección municipal anterior, Nakayama, que no era un producto muy instalado, menos como candidato municipal, arrima casi 100 mil votos.
3: Te agrego, Nakayama, 3 meses, yo mismo, a Nakayama le tenía como un... que no, digo yo mismo, no haciendo, sino que vivo todo el tiempo informado de política, ¿verdad? Uh-huh. Yo mismo le tenía como una persona, un cuadro político del Partido Liberal, en permanente controversia con su dirigencia, que era historiador, qué sé yo, pero no era una figura política ni siquiera a nivel de un comité de Asunción. Pero no habiendo otro, y siendo versus en hecho, estuvo ahí nomás. Estuvo ahí nomás. Seguramente algunos errores tácticos se corregían a última hora y podía haber ganado, ¿verdad?
1: Y ahí Pumita, si vos comparás Nakayama con Sole, Sole es un producto mucho más instalado.
4: No, no, claro. Yo no quiero que haga como el negativo la mesa.
1: Yo no creo que nadie acá en la mesa te atribuya ese error.
4: Yo no quiero que haga como el negativo la mesa, pero el tema es que hay que analizar realidad, ¿verdad? Y más otra vez nosotros como oposición tenemos que analizar seriamente la realidad, porque para ganar hay que analizar bien las cosas y tenemos que conocer al adversario. Si uno le quiere ganar, tiene que conocer bien a su adversario. Ellos hicieron 132 mil votos, ellos pasaron ese umbral en la interna. Eso no quiere decir que la cohesión sea perfecta, pero hacen maniobras muy astutas. O sea, el contrincante, Arnaldo Samaniego, jefe de campaña. O sea, van cohesionando sus grupos... Sumado a lo que dice Buye, los 24 tienen posibilidad de entrar y los concejales son los que llegan al territorio a través de sus intermediarios, porque ellos son los que ven la posibilidad de estar ahí donde detentan el poder, ¿verdad? Nosotros tenemos que partir de la base de los 130 mil votos que representan una maquinaria en Asunción, que representan al sector popular movilizado. ¿Y qué tienen ellos como plus? Que pusieron un candidato como Camilo Pérez que te disputa al otro sector de la sociedad de Asunción. ¿Qué hicieron ellos de forma astuta? Yo no estoy acá para admirar los movimientos, sino para analizar lo que ellos hacen para poder vencerle alguna vez. Entonces, ¿qué hacen ellos astutamente? Te aseguran el territorio, te aseguran la maquinaria, hacen la cohesión, el abrazo republicano en 24 horas... y te ponen un candidato que te conflictúa el otro sector de la sociedad asuncena, ya por sus grupos sociales, por el Comité Olímpico o por todas las relaciones comerciales, empresariales, élites. Le vemos recorriendo los gremios de vanguardia de Asunción. O sea, entonces te conflictúa otro grupo social y te asegura las bases populares. Entonces, de los 132 mil votos, yo creo que nosotros si queremos vencer al Partido Colorado, tenemos que aspirar a mucho más a eso, y ahí tenemos que empezar a programar, aparte de los 30, 40 barrios donde, como dije, me parece Soledad una excelente candidata para esos barrios, ahí sí tenemos que empezar a ver los barrios populares, los lugares donde sí ganó Mario Ferreira.
1: ¿Hay tiempo en 24 días?
3: Yo a esta altura de la campaña...
1: Cambio la pregunta, perdón, quiero ir a los 130 y pico mil, Claudia. Recordemos cómo fue la interna colorada. Desesperante escasez de votantes en los locales. Sale Dani Centurión a las 11 de la mañana a decir, estamos esperando, vengan, etcétera, etcétera. Los referentes de Camilo Pérez también hacen lo mismo. Camilo tenía programada una conferencia de prensa de siesta de la que sale enojado, furioso y pegando un portazo. Y después, con todo el despliegue de los medios de comunicación en muchos locales, nadie vio llegar multitudes a votar y a volcar el resultado. Así que, Buye, Puma, ¿son picos 130 mil o hay una cargada y el número es más chico?
3: Bueno, la verdad que fue muy llamativo. Es lo que puedo decir, fue muy llamativo. Después no tengo evidencia para asegurar una cosa u otra, pero fue muy llamativo que se dé inverso, se dé a la inversa de los datos anteriores, la dinámica del día de Colorado, en el sentido de que si esas maquinarias, por lo general, porque el voto está disputado en terreno, hay que ir, secuestrar, pagar, hacer votar y llevar, ¿verdad? Rápido. Entonces, a las 9 de la mañana estaba votado el 20, 25%, el 30%, ¿verdad? Y la vez pasada estábamos en 7, 8%, y se volcó y la mayoría fue votada a la tarde. Primera vez.
1: Nadie los vio.
3: Y nadie los vio. Primera vez en 30 y algo de años, ¿verdad? La verdad que fue muy, muy, muy raro. Muy raro. Eso fue muy raro. Ahora, aún así, suponiendo que fue así, 132.000, hay que tener 133.000, es 42%. No te tiene que querer, porque esa es la competencia electoral del sistema democrático, no necesita el 100%, necesita 51%, ¿verdad? A eso es lo que hay que aspirar. Hay un porcentaje importante en los barrios populares y tal vez tenga la oposición de esta dificultad, bueno, fenomenal. Hay que apuntar la estrategia donde se puede alcanzar a una meta, que en este caso es estrictamente numérica, ¿verdad? A esta altura de la campaña, con más razón. Pero yo creo que, contrario a lo que se intenta, veo un esfuerzo importante, se intenta instalar en Asunción, las posibilidades de que Soledad Núñez sea intendente de Asunción están hoy día intactas. Y con el correr del tiempo, ella va a entrar en el momento, por ponerlo así, por hablar en los términos ahora, se viene su prime, su momento, los últimos 15, 20 días, cuando el elector que no participa de internas, que no sabe lo que pasa en la política, va a decir, ah, hay municipales, ¿por quién? ¿Cuáles son mis opciones de votar? Y va a encontrar esta vez, a diferencia de otras veces, menos opciones. Y va a encontrar una que tiene posibilidades.
2: ¿Y cuál tiene que ser ahí el mensaje que instale Soledad Núñez? Porque justo ayer creo que fue como que ella comparte un posteo en X y como que su discurso es un poquito más, no sé, un poquito más, no quiero decir agresivo tampoco, pero más así de confrontación con Bello y con Camilo, ¿verdad?
4: Yo, y sí, a la pregunta de Quique, si hay tiempo, siempre hay tiempo, más otra vez porque en la etapa final se vuelve un versus. Hay gente que no estaba al tanto y ve las dos personas que tienen posibilidades de llegar. Eso que dice Claudia es primordial, porque se está viendo no solamente en Paraguay, sino en la región. Hay análisis. Hace poco hubo una charla de Durán Barba, un asesor, dijo que las últimas elecciones se ganaron por las acciones negativas, o sea, los ataques, o sea, Abelardo y mamá, ya a quien le gusta o no, estos personajes de verdad que tenemos hoy en la región, son acciones negativas, o sea, ataques ya en la última etapa, ya sea Abelardo, el capitán este que es el vice de Bolivia, que eran gente muy firme, muy directa, fueron los que levantaron esos votos necesarios sobre el final para ganar. Entonces, yo creo que 20 días, no confrontar de una manera mala, sino confrontar con realidades. Tenemos 5 años de prueba, documento y argumento, y confrontarle en un lenguaje popular, confrontar en una forma que el pueblo entienda. No solamente el que está disperso, como dice Bulle, no el que no suele estar al tanto de la política, que entienda al pueblo que hay dos opciones en las que pueden llegar, que es Camilo, que tiene la estructura, que es la continuidad del modelo, la continuidad del sistema y popular. Y Soledad, darle a la gente la opción de la esperanza, porque la promesa en sí, el análisis de propuesta, ya depende de cada sector. Porque el sector popular, donde hay mucha gente que también ahora está al tanto de las elecciones, alguna propuesta como estos taxis acuáticos y demás cosas, al sector popular no le importa eso. Hay que hablar de policlínico, que tiene un presupuesto, que tiene 50 médicos. El policlínico recibe 50.000 a su seno al año. Eso la gente quiere, llevarle al psicólogo, al policlínico municipal, a su hijo. Pagamos ahí 40 psicólogos, hay fonoaudiólogos. Hablarle de eso, no solamente al sector popular, sino a los sectores medios que hoy en día están sobreviviendo. Entonces, no solo confrontar, hablar en un lenguaje más popular y llegarle a esa gente, porque esa es la gente que te puede hacer ganar. No es que vas a encontrar otros votantes en los barrios donde ella ya tiene el voto. No vas a despertar. Eso es un grupo de gente que no va a votar, que ya históricamente no llega a votar. Tenemos 180 mil personas que no votan en un rango de 18 a 34 años. Esa gente no le vas a convencer que le interese la política en 20 días. Hablando ya en la parte final. Y esa es la visión que yo creo que tiene que aplicar Soledad, ya que ella tiene una muy buena llegada en barrio y es una excelente candidata en algunos barrios. Pero sin el sector popular es muy difícil ganar al Partido Colorado.
1: Bueno, Puma, muchísimas gracias. Bouye, muchísimas gracias. Qué interesante conversación, Claudia.
2: Sí, muy interesante. Y me parece también analizar este tipo de situaciones en otras ciudades, de repente yo pienso, porque yo soy de Lambaré y de verdad, así como dijo Bouye, se va acortando el periodo para que yo descubra a quién le puedo votar. Y lo que a mí me desalienta es que yo no veo a alguien que me motive. Y no sé, esos análisis en las diferentes ciudades, pero la capital es la capital, ¿verdad? Pero la ausencia de personas que generen esperanza y también esa credibilidad o seguridad de que sí hay un compromiso de hacer bien las cosas es complicado.
1: Bueno, señoras, señores, amigos de la mesa, amigos de la audiencia, buenas noches, muchas gracias.
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